estas clásicas películas del verano, del estío, pues se puede, por supuesto, distendir y se puede, por supuesto, pasar un rato de comedia agradable. Es además una comedia con algo de mala leche y con algo de, digamos, subtexto que, bueno, que no pasa de ser, como digo, un ejercicio entretenido para estar 2 horas y pico siempre. Habitualmente el metraje es extenso y probablemente en demasía para degustar una buena muestra de ciencia ficción de aventuras, que al fin y al cabo es lo que es. Es una onda, como me decía un compañero últimamente, a los Flash Gordon, y esa es la ópera rock a la que se refiere He-Man y los Master Universo, incluso en la pigmentación del celuloide, si esto es que cabe ya en pleno año 2026. Y saltamos, después de la recomendación de cine, puramente a la música, que es además nuestro objetivo primordial. Hoy con un paquete verdaderamente especial dirigido hacia nuestras personas desde Estados Unidos de Norteamérica. Y empezamos en concreto en la gran ciudad de Nueva York, muy cerca del Central Park. Ahí está el Jazz at Lincoln Center, que según nuestros datos dirige el trompetista, veterano ya, Wynton Marsalis, que forma parte, a propósito, de una saga impresionante que tuvo como inicio Elis Marsalis y, bueno, todos sus hijos. Por ejemplo, Wynton es hermano de Branford Marsalis, sin ir más lejos. Y aquí lo que tenemos es un disco en directo, sin trampa ni cartón. Nos apostamos que es así, no hay recocinado o no nos parece detectarlo. La protagonista es Catherine Russell a las voces y verdaderamente también dirige una banda de sensación, la verdad. Matt Mustery, por ejemplo, a la guitarra, Ben Patterson al piano, Russell Hall al bajo, a la batería, Domo Branch, John Eric Kelso a la trompeta y al trombón, John Arlett. Y perdón, que nos faltaba nombrar al saxo tenor y clarinete, Evan Arsner, una gran banda que desde luego firma un disco que podemos degustar de manera clásica. Yo creo que no se trata de fusión, se trata de ir a las raíces, digamos, de este estilo musical al que nos estamos refiriendo siempre. Esto es el jazz. La primera canción, a propósito, que hemos seleccionado para su degustación aquí con todos ustedes en Canción a Quemarropa, se llama Old Man River, el hombre viejo del río, y desde luego es un tema que yo creo que nos va a alegrar la tarde-noche a todos. Aquí comienza otra vez Canción a Quemarropa, ahora desde el punto de vista musical.

Sensacional, desde luego, ese público aplaudidor, como nos gusta decirlo aquí en Canción a Quemarropa, tributando a sus héroes, como no puede ser de otra manera en una velada, pues asumimos bastante espectacular. Este álbum, a propósito, ha sido publicado en esta temporada, en concreto el 24 de abril pasado de este propio año 2026, a través de la discográfica Dot Time Records. Los echábamos de menos y ya los tenemos otra vez por aquí. Es una discográfica, a propósito, que ha tenido en su lustre, ha tenido en su forma de editar, digamos, pues a un montón de cantantes, y nos alegra que ello sea así. Recordamos, por ejemplo, excelentes álbumes de Deborah Carter en su tiempo, que es una músico, pues, que es norteamericana, pero que ha estado también mucho tiempo viviendo entre España y Holanda, si mal no recuerdo. Bueno, genial álbum, pues ese acento, digamos, de jazz, probablemente de ciudades colindantes con Nueva York y no tanto colindantes, como por ejemplo Nueva Orleans. Tiene este sabor genuino al jazz de raíz, al jazz más profundo, y que después esas raíces creció o hizo crecer un árbol verdaderamente alucinante, verdaderamente con tronco fuerte, y que fueron hijos muchos, muchos, muchos maestros. Por ejemplo, sin ir más lejos, Satchmo, el gran Louis Armstrong, que marcara, por supuesto, historia, por supuesto, leyenda, o por supuesto, digamos, una forma de lectura de la misma música moderna. Y vamos al segundo corte que hemos seleccionado para estos momentos. I Just Refuse to Sing the Blues. Yo sencillamente, pues, refuso o me niego a cantar el blues. Ya saben ustedes que el blues, además de un estilo musical, además de una forma de poner las guitarras y los instrumentos en el sentido de los arpegios, de las notas que tañen, pues también pueden ser un sentido de tristeza, un sentido de carga. Se dice que los esclavos de los cuales se tradujeron las notas fundamentales del blues tenían esta carga vital tan dura y tan penosa que descargaban en canciones, y de eso directamente en la primera década del siglo pasado, del siglo XX, pues se tradujo el jazz y el blues. Primero el blues, probablemente. Vamos a disfrutar entonces este I Just Refuse to Sing the Blues. Esto es Live at Jazz at the Lincoln Center. Desde ese Lincoln Center se ve Central Park, desde una posesión, yo diría, prácticamente lujosa, prácticamente increíble. Y vamos, que lo vamos a aprovechar, porque un directo de estas características en un lugar tan privilegiado solo ocurre unas ciertas circunstancias en la vida. Así suena.

Live at the Lincoln Center, porque es preciso. Catherine Russell le da nombre al proyecto, evidentemente está ella en la portada. Matt Mastery a la guitarra, Ben Patterson al piano, Russell Hall al bajo, Domo Branch a la batería, John Eric Kelso a la trompeta, al trombón, John Arrett y Evan Arsen al saxo tenor y clarinete, dependiendo de las canciones. 11 canciones, 11, nos hemos quedado con 3, y la que vamos a escuchar ahora se llama You Can't Pull the Wool Over My Eyes. Esto significa, tú no puedes empujar el algodón sobre mis ojos. Y ya saben ustedes que cuando se nombra, cuando se menta al algodón, nos estamos refiriendo a aquella preciada y codiciada pieza que arrancaban de las hojas los esclavos en Estados Unidos de Norteamérica en aquellos siglos, en donde antes de que hubieran revoluciones, para considerar incluso personas, gente de color. I'm black and I'm proud, decían a mitad del siglo XX, y criticaban y gritaban, además con razón, para tener pues derechos sociales, evidentemente. Pero eso justo bastante después de que hubiera esclavos que tradujeran al blues, que tradujeran también al jazz, grandes canciones. Y bueno, ahora vamos a escuchar esta, que habla de algodón, en directo desde uno de los espectáculos más finos de Nueva York, nada más y nada menos que el Jazz at the Lincoln Center.

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1: Primer proyecto y genial proyecto desde el Jazz at Lincoln Center. Seguimos ahondando en este material tan maravilloso que nos ha llegado recientemente desde Estados Unidos en un disco publicado teóricamente en 2024, pero que nos acaba de llegar en estos precisos momentos. Si ustedes nos preguntan, yo creo que este disco estaba en un cajón y se ha recuperado porque la fecha oficial de lanzamiento figura el 16 de enero de 2026 y el sello delata, digamos, a su progenitor. Es Ground Up Music. Esto quiere decir que tiene detrás de él al gran bajista, teclista, guitarrista, bueno, instrumentista vario, Michael Leake, que ya saben ustedes que estaba ahí siempre luchando con sus Snarky Papi y que sigue, evidentemente, porque es un proyecto que no ha fallecido. En este caso se alía con dos músicos excepcionales, percusionistas todos ellos, pero también que pueden tocar otros instrumentos. Pedrito Martínez, de origen cubano, residiendo en Estados Unidos de Norteamérica. Él toca batás, congas y, por supuesto, también pone algunas voces en este proyecto. Y también a la batería y programación electrónica y melotrón incluso, es Antonio Sánchez, batería excepcional que recordamos de proyectos como, por ejemplo, sin ir más lejos, a Pat Metheny, estuvo con la contrabajista Linda May Hang-Oh, que desde luego es una de nuestras favoritas. Un periodo de Pat Metheny verdaderamente alucinante. Nos han chivado, nos han ido diciendo que es que poco a poco estos músicos norteamericanos han ido a residir al Estado español y han ido pues viviendo en Cataluña y en concreto creo que en Barcelona. Así que no es de extrañar que tengamos mayores alianzas en el futuro. Nos estamos refiriendo en concreto, yo creo que a Michael Leake, esto no es ningún secreto. Y lo último que sé yo de Antonio Sánchez es que esto también es igual. Aunque hay que recordar que Antonio Sánchez es de origen mexicano, al que además pudimos disfrutar hace algunas ediciones del Festival Internacional Canarias Jazz y más en proyectos particularmente excelentes, como por ejemplo el que tenían con el saxofonista canadiense Seamus Blake. Bueno, vamos a degustar este disco. Hemos elegido una canción de este disco llamado Elipsis, llamado Tarpón, y es la primera canción que hemos seleccionado, como digo, para tener un primer golpe de sabor de este álbum. Hay que decir que combinan, digamos, la leyenda de los Batalá, las leyendas, digamos, de Cuba, la religión cubana con otros sistemas verdaderamente interesantes. Elipsis, fantástico álbum de edición propia de Michael Leake, ahí siempre potentemente en las cocinas de la buena música, como solemos decir. Tarpón, la canción, Elipsis, el disco. Ellos son Michael Leake, Pedrito Martínez y Antonio Sánchez.

Como anillo al dedo. Excelente tema, excelente formación y además, como digo, el sincretismo habitual o que suelen, digamos, exhibir en algunos de los momentos en esta magia que se produjo desde el oeste de África con cantos religiosos y que tuvo el viaje tan impresionante de todo el Atlántico y que se depositó en Cuba. Ahí también hubo una mezcla especial entre gente que provenía de España, en fin, todo ese maridaje de sabores, de cantos, de gustos. Y ahora, en el albor de la historia, en 2026, publicando Michael Leake, Pedrito Martínez y Antonio Sánchez, proyecto que además ya nos gustaría disfrutar en Canarias, por ejemplo, ¿por qué no?, en alguno de los festivales que pueblan, digamos, estas ocho islas. Por su parte, bueno, hay que decir que se conocieron, ellos son de diferentes sitios, México, como hemos dicho, procedencia de Cuba también, California, incluso Texas, Michael Leake parece, y bueno, se van, digamos, asumiendo, digamos, un viaje que les llega a grabar en distintos lados y a vivir, según parece, también ahora ya en nuestro país. Otro tema, otro, porque no podemos dejar, digamos, de pasar tanta fusión verdaderamente bien elaborada. Y nuestro plan está claro. Vamos a escuchar una canción llamada Ovas Coso, así todo junto. Y la verdad es que lo he buscado para saber específicamente a lo que se refería. Lo que he encontrado es Ovas Coso, separado. Y ellos lo escriben todo junto. Es uno de los títulos y caminos sagrados más importantes de Xangó, el orisha yoruba del trueno, el rayo y la justicia. Y la traducción principal es el rey no se ahorcó. La verdad que me parece pues sensacional e interesante viajar a la tradición religiosa cubana a través de este disco y por supuesto visitar y revisitar la música para tener este viaje, digamos, de manera más completa y saber específicamente lo que estamos escuchando. El disco se llama Elipsis, ellos son Michael Leake, Pedrito Martínez y Antonio Sánchez.

Excelente completud, digamos, de estos músicos, percusión verdaderamente, pues muy, muy, muy cuidada, porque desde luego son dos baterías o dos percusionistas, depende de cómo los pongamos, de lo mejor, y no esperábamos menos que este refinamiento. Y a propósito también, la mano de Michael Leake ahí proporcionando una fusión moderna, propia del siglo XXI. O lo que es lo mismo, trayendo ideas clásicas a veces a lo mejor de lo mejor de la actualidad. Y bueno, vamos a escuchar un tema más, ¿qué les parece? Esto se llama Variant y va a clausurar, digamos, la manera de festejar este álbum que, como hemos incidido desde el comienzo, se llama Elipsis. Ellos son también Pedrito Martínez desde Cuba, Antonio Sánchez desde México y desde Estados Unidos, Michael Leake, y algunos de ellos viviendo a propósito en nuestro país, en Barcelona.

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1: Y efectivamente aquí seguimos en tu sintonía en la Radio Canaria y también en Canción a Quemarropa, como solemos decir, en la curva final de este espacio de radio. Y bueno, la verdad es que festejando ciertos discos que son de aplaudir y que apuestan por la música libre y por la música en otras ocasiones pues más asentada en las raíces y en lo que es el jazz más clásico. No es el caso de nuestro nuevo protagonista. A propósito, él se llama Willy Rodríguez. Hace tiempo que sabemos de su acechanza, de su trabajo, incluso en la prensa musical, pero en este caso hablamos de un músico, de un gran músico, un batería, compositor y líder de banda espectacular. Acaba de presentar un disco llamado In the Unknown, I Will Find You. Es decir, en lo desconocido, yo te encontraré. En una entrevista que hemos tenido prácticamente hace poco tiempo, coincidiendo con la publicación de este disco, tuvimos el placer de hablar con él y nos comentaba que se trataba de un recuerdo hacia su madre, que a propósito fallecía y que a propósito ese trance fue muy duro y que había aprovechado para hacerle este tributo de música libre, de free jazz, casi podríamos decir, aunque a esta gente no le gustan las etiquetas y lo comprendemos perfectamente. Un disco estupendo que trata de hacer, digamos, de manera surrealista en su portada, alguien llorando. Es como lo interpretamos nosotros. A Willy Rodríguez a la batería le acompañan en casi todas las canciones Ingrid Lodbrok al saxo tenor y al piano Leo Genovese. Esto ya es un buen acompañamiento. A propósito, ellos tienen una capacidad de salirse de las formas absolutamente aplaudible. Y vamos a escuchar ya la primera canción que hemos seleccionado a tal fin. Yo espero que les guste. Recuerden que se trata de un poquito de libertad sonora. Vamos a disfrutar precisamente de una de las canciones que le da título al disco, o de la canción que le da título al disco. Esto se llama In the Unknown, en lo desconocido. Así vamos cerrando la edición de hoy de Canción a Quemarropa, pero no se vayan todavía, porque aún hay más.
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1: Y así vamos acabando Canción a quemarropa. ¿Qué les voy a decir yo? Ya me gustaría tener más tiempo para degustar, por ejemplo, este álbum de Willy Rodríguez, pues con mayor profusión, con mayor pues tiempo, exacto, para disfrutar de dos o tres canciones en vez de tener que escuchar los últimos acordes del programa, tal y como lo vamos a hacer con esta última tema llamado Curious Note. Las notas de Curie, suponemos que de Madame Curie. Bueno, en fin, excelente álbum, no solo de Willy Rodríguez, sino también de Leo Genovese y de Ingrid Loudbrook, en donde le dan rienda suelta a su imaginación musical y que verdaderamente pues tiene un anclaje importante en nuestra manera de pensar y de reconocer a la música que merece la pena. Aquí además en alguna de las canciones tienen la voz hablada de Alan Harris, al que recordamos por excelentes discos de blues, si no estoy equivocado, que puede ser que se me haya trastocado alguna idea. Nada más, nos vamos, gracias por la atención prestada, seguiremos aquí en Canción a quemarropa con más contenidos musicales, pero esto ya será la próxima semana. Sigan degustando la programación variada de la Radio Canaria. ¡Hasta otra!

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2: Chus Vidorreta ya no es el entrenador del Canarias, de la Laguna Tenerife. Así lo ha anunciado en la mañana, en el mediodía de hoy, el conjunto aurinegro. Así lo ha confirmado también el técnico vasco en una rueda de prensa. Es una bonita historia que pone punto y final, o punto y seguido. Nunca se sabe si los caminos del técnico y del club se vuelven a unir en el futuro, pero de momento hoy ponen punto y final Chus Vidorreta y el Canarias a ese matrimonio que ha durado 10 años, en dos etapas diferentes, pero 10 años en el conjunto tinerfeño, 13 en nuestro archipiélago. No olvidemos que Vidorreta entró a las Islas Canarias por La Palma, entrenando en su día al V La Palma. Ahora se abre el abanico de quién será el próximo técnico de la Laguna Tenerife. Suena nombre, suena Jaka Lakovic, el hasta hace nada entrenador del Dreamland Gran Canaria. Suena Diego Campo, el también entrenador esta temporada de Baxi Manresa. Le toca a Aniano mover ficha, Aniano Cabrera, el presidente del conjunto aurinegro, y deshojar la margarita para elegir al nuevo entrenador del Canarias. Pero Chus Vidorreta, desde hoy, ya deja de ser entrenador de la Laguna Tenerife. Ahora hablamos de todo ello. Es el turno hoy para la selección española en el Mundial de Fútbol. Será a las 5 de la tarde, hora de nuestro archipiélago, cuando en Atlanta se midan ante Cabo Verde, con la roja, ya saben, los canarios Pedri González y Jeremy Pino, el tinerfeño jugador del FC Barcelona, el gran canario jugador del Crystal Palace. Después de un fin de semana en el que se queda el tamaño aceite a un partido de regresar a la segunda federación. Después del choque de ayer, el primer asalto con victoria del Guijuelo 2-1, a los gran canarios les queda la última bala, la del próximo domingo en el Juan Guedes, tratando de superar al conjunto salmantino e ingresar de nuevo en la segunda federación. Partido que, por supuesto, le contaremos en la Radio Canaria el próximo domingo. Un día especial también el de hoy, porque la presidenta del Parlamento de Canarias, Astrid Pérez, junto al consejero de Educación, Formación Profesional, Actividad Física y Deportes del Gobierno Autónomo, Poli Suárez, y el presidente de la Federación Insular de Fútbol de Las Palmas, José Juan Arencibia, han participado en un acto institucional en la mañana de hoy de reconocimiento a la Federación con motivo de la concesión del título de Real por parte de la Casa de Su Majestad el Rey. Desde hoy, la Federación Insular de Fútbol de Las Palmas pasa a ser la Real Federación Interinsular de Fútbol de Las Palmas.

0: Por aquí Moisés Rodríguez, hola Moy, muy buenas.
1: ¿Qué tal, Juanjo? Buenas tardes.
0: Joaquín González, hola Joaquín, ¿qué tal?
2: Hola, buenas tardes.
0: Juan Delgado, hola Juan del...
3: Hola, buenas tardes.
0: Ya tenemos a Juanlu y a Simon, los primeros en empezar a disfrutar de las merecidas vacaciones. Moy, en la Unión Deportiva Las Palmas estamos pendientes de cuándo habla, que lo hace cada término de curso, el presidente Miguel Ángel Ramírez.
1: Sí, para hacer balance de la recién concluida temporada y también para avanzar cuestiones relativas al proyecto del próximo curso. En principio me han dicho que a finales de esta semana, principios de la siguiente, va a ser esa rueda de prensa en la que Miguel Ángel Ramírez pues va a desgranar pues seguramente lo que sean ya las primeras pinceladas, que es lo que más le interesa a los aficionados del proyecto del próximo curso. Entre tanto, la plantilla de vacaciones, en principio hasta el 6 de julio, ese día está fijada la vuelta al trabajo para iniciar reconocimientos médicos, y habrá un stage de pretemporada en Marbella. En torno al 20 de julio se va a marchar el conjunto amarillo al sur de la península, un stage que es ya habitual en la Unión Deportiva Las Palmas. Y veremos si está en ese proyecto del próximo curso José Rodríguez. Acabó el curso bastante bien, el bichito, siendo uno de los pichichis de la Unión Deportiva Las Palmas, y entiende que pese al palo por haberse quedado en el camino, no haber conseguido ese retorno a la primera división, la Unión Deportiva Las Palmas, y se implica en ello, van a conseguir ponerlo donde se merece.
4: No nos queda otra que seguir adelante. Ahora es un momento complicado y bueno, somos la Unión Deportiva Las Palmas y seguramente que volveremos a estar donde merecemos.
1: Volveremos a estar donde nos merecemos. Un GC que ya tiene sobre la mesa esa oferta de renovación por parte del conjunto amarillo. En principio tienen que seguir juntas ambas partes, porque también la idea del futbolista era quedarse en la Unión Deportiva Las Palmas.
0: Bueno, a ver qué pasa en el futuro. Eso en amarillo, donde nada, estamos convocando al último tagoror de la temporada, el último tagoror amarillo, para hablar del conjunto que prepara Luis García, del conjunto que preside Miguel Ángel Ramírez. En blanquiazul, Joaquín, poquitas cosas que llevarse sí a la boca, ¿eh?
5: Sí, mira que el Tenerife terminó ya de competir hace un par de buenas semanas, ¿no? Con el ascenso directo a la segunda división, sabiendo que vuelve al fútbol profesional. Desde entonces, lo único que se ha hecho oficial es la cesión de Alberto Ulloa Lugo, seguirá jugando en Primera Federación la próxima temporada, y la renovación, que ya lo sabíamos, se había autorrenovado Enrique Gallego con una serie de condiciones que había cumplido en su contrato. De resto, poquito en el Club Deportivo Tenerife, que se sigue moviendo, eso sí, sabiendo que va a tener un presupuesto bastante reducido para el próximo curso en segunda división. A pesar de ello, uno de los capitanes, el recientemente renovado Enrique Gallego, habla de que se preparan para una temporada obviamente difícil, pero muy ilusionante.
6: Nos contamos con la máxima ilusión, está claro que vamos a tener que trabajar mucho, ¿no? Bueno, y remando en el mismo sentido todo el mundo, creo que se pueden conseguir cosas bonitas.
5: Lo próximo en la hoja de ruta blanquiazul será la presentación de la campaña de abonos. No debe demorarse mucho más de esta semana la presentación de esa campaña. Y bueno, pendientes a la confección de la plantilla, pendientes a la decisión del gran capitán de Aitor Sanz de si continuará o no en el conjunto blanquiazul.
0: Me han dicho que está más cerca ya del no que del sí, ¿eh?
5: Yo lo llevo diciendo bastante tiempo, que está difícil. Ojalá que, bueno, todo el mundo quiere que siga Aitor Sanz, Álvaro Cervera el primero, pero sí que es verdad que puede tomar fuerza la posibilidad de que diga hasta aquí y lo deje con ese ascenso a la segunda división.
0: A ver qué pasa en las próximas horas, en los próximos días, con el futuro más inmediato de Aitor Sanz, si sigue o no de blanquiazul, de corto, porque de blanquiazul yo creo que igual sí que va a seguir, pero de corto, seguirá siendo futbolista, seguramente eso también lo sabremos en los próximos días. Y a destacar también en el Planeta Fútbol, Juan del, que la Federación Insular de Las Palmas es ya real.
3: Efectivamente, ha recibido el título de parte de la Casa Real con motivo de su centenario. Por ello fueron recibidos en el Parlamento de Canarias, donde su presidente, José Juan Arencibia, ha definido este hecho como algo que pasará a la historia.
7: Esto quedará para la historia, porque no es solo es un centenario, ¿no? Es que cuánta gente a través del fútbol ha podido también colaborar en la sociedad, altruistamente, como lo hacemos la mayoría de nosotros, para que esta Federación Interinsular de Fútbol de Las Palmas, hoy Real Federación Interinsular de Fútbol de Las Palmas, pues pudiera cumplir 100 años, ¿no?
3: El mandatario ha destacado que esta nueva distinción obliga a realizar varios cambios estatutarios para adaptar todos los logos y nomenclaturas, hecho que se suma a los retos que tienen de cara al futuro, como lo es ser de la sede en el Mundial 2030, para lo que van a realizar próximamente una visita a Estados Unidos para ver cuestiones de seguridad y otras temáticas relacionadas en los estadios de este Mundial 2026.
2: Santo Padre, le pido que siga recordando al mundo que detrás de cada migrante hay un sueño, una madre que reza y una persona que merece una oportunidad.
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0: Las 12 de la tarde y 9 minutos.
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0: El Mundial 2026 que sigue desarrollándose, hoy el turno para la selección española será a las 5 de la tarde, hora de nuestro archipiélago en Atlanta ante el combinado nacional de Cabo Verde. Con la roja, ya saben, los canarios Pedri González y Jeremy Pino. Hoy también se va a jugar a partir de las 8 Bélgica-Egipto en Seattle y a las 11 de la noche en Miami, Arabia Saudí-Uruguay.
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0: Hasta las 3, el deportivo de la Radio Canaria.
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0: 2:10, Planeta Básquet, Joaquín, termina la bonita historia entre el Canarias y Chus Vidorreta.
5: Ha sido, Juanjo, una mañana emotiva. La sala de prensa del Santiago Martín, ahí estaba la plantilla del Canarias, encabezada, como no, por Marceliño Huertas, por Gio Shermadini, que también estaba presente en el Santiago Martín junto al resto de sus compañeros, bueno, para despedir a Chus Vidorreta, ¿no? Ahí estaba sentado en la mesa de la sala de prensa junto al actual presidente, Aniano Cabrera. También estaba el anterior presidente Félix Hernández, con el que vivió muchas temporadas Chus Vidorreta. Y bueno, han sido 10 años, como dices, en dos etapas que han dado muchísimo éxito al conjunto aurinegro, incluido dos Champions en competición europea, semifinales Liga CB, semifinales Copa del Rey. Tenía Vidorreta, y así lo explicó, los motivos de su marcha, la sensación de que ya se había terminado un ciclo.
12: Nos hemos sentido siempre muy queridos, muy valorados y en una línea de constante crecimiento. Os preguntaréis, ¿y entonces por qué? Bueno, pues porque yo creo que en la vida hay que saber cuándo tu ciclo está llegando a su fin. Y evidentemente esto no se ha producido en dos días, hay conversaciones que hemos ido manteniendo desde hace tiempo, en las que yo veía que el proyecto podía necesitar caras nuevas. Y no iba a haber una sensación de caras nuevas si el entrenador seguía siendo el mismo.
5: Bueno, pues caras nuevas, Juanjo, para los que nos preparamos ya de cara al próximo curso, y parece que van a ser unas cuantas, empezando por el entrenador, por el coach, por Chus Vidorreta, que desde hoy, y a pesar de que le quedaba un año de contrato, ya no es entrenador de la Laguna Tenerife. Ahora, bueno, pues buscar técnico y ir perfilando una plantilla nueva, un nuevo ciclo para este La Laguna Tenerife.
0: ¿Se va a Zaragoza?
5: No lo ha querido desvelar, le preguntábamos por el futuro, no ha hablado de ello Chus Vidorreta. Pero sí que ha dicho que quiere empezar un proyecto ilusionante, y bueno, eso es lo que apuntan, ¿no? Que en Zaragoza tendría plenos poderes, que es un proyecto fuerte económicamente, que ahí podría hacer y deshacer, y bueno, no descartemos que ese sea el futuro del hasta hoy técnico de la Laguna Tenerife.
0: Y para el banquillo aurinegro, pues a deshojar la margarita, ¿no?
5: Sí,
0: Lakovic,
5: sí.
0: Ocampo.
5: Hoy nos pedían que habláramos lo menos posible del futuro, que era el día, obviamente, de Chus Vidorreta, y el presidente Aniano Cabrera no ha querido mojarse. Ha dicho que ahora mismo no le preocupa, que van a ir con calma, que están trabajando, que queda mucho tiempo y que esperan acertar, obviamente, la decisión, a pesar de que ha dejado Vidorreta tan alto el listón del Canarias.
0: Muy, tú que has estado con Lakovic en estas últimas temporadas, ¿lo ves de aurinegro?
1: Sí, yo creo que es un técnico que además hace practica un estilo de juego que calza mucho con el Canarias, se asemeja mucho a esa idea a la que tenía Chus Vidorreta, y yo creo que de sobra conoce la nueva competición donde se va a embarcar el Canarias, que es la Eurocup, y me parece un candidato más que interesante y podría ser una labor tremenda ya Calaco, el esloveno.
0: ¿Y el Che García se queda en el Granca?
1: No. Es verdad que le gustaría, se ha ofrecido incluso para devolver al equipo a la Liga CB, pero desde el club no contemplan la opción de que el argentino pueda seguir en el banquillo del Granca después de consumarse el descenso.
0: Vale, así está a esta hora de la tarde el Planeta Básquet, sobre todo con esa noticia. Chus Vidorreta ya no es el entrenador del Canarias.
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0: Están todos invitados.

0: Invitados a hacer radio con nosotros, es fácil, en las redes sociales nos encuentra siempre como Todo Goles en Radio, correos electrónicos, los que quiera, deportes@canariasradio.es y WhatsApp y Telegram también, los que quiera, foto, vídeo, audio, texto, al 628-515151.
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0: Hasta las 3 de la tarde, si está en el directo el Deportivo de la Radio Canaria, son las 2 y cuarto, hasta las 3 de la madrugada se nos escucha en la redifusión y hasta cuando usted quiera, si rescata este programa en formato podcast. A todos, como siempre, gracias por estar ahí, gracias por su tiempo, gracias por escuchar.
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0: 2 de la tarde y 16 minutos, convocamos al Tagoror Amarillo, aquí está José Carlos Naranjo. Hola José Carlos, muy buenas.
6: Hola, buenas tardes, buenas tardes a la audiencia, ¿todo bien?
0: ¿Cómo debe ser?
6: Efectivamente.
0: Trujillo, mister, ¿qué tal?
7: Hola, buenas tardes.
0: ¿Cómo estás?
7: Bien, bien.
0: ¿Tienes algo ya que se pueda saber de tu nuevo club, del Jerez Deportivo, algo que hayas hecho ya?
8: Ya sepas que los estamos siguiendo en Twitter, que estamos viendo ahí posibles fichajes por la mañana.
9: El miércoles le presentan ya, ¿eh?
7: El miércoles la presentación. Y estaré ahí hasta el viernes, sí.
0: De local juegan en Chapín, ¿no?
7: En Chapín, sí.
8: Lo iban a presentar el lunes, Juanjo, pero ha dicho que no. Que no puede, que él tiene unos compromisos que cumplir con su todavía club y
7: tenía que cerrar muchas cosas aquí.
10: Sí, sí, sí, sobre todo jamón, que no se te olvide.
0: Pedro García, ¿qué tal?
11: ¿Qué tal, Juanjo? Buenas tardes.
0: ¿Todo bien?
11: Sí, esperando la fumata blanca del entrenador de Las Palmas.
0: Bueno, ahora hablamos de todo ello.
10: Fumata.
0: Alfredo del Castillo, mister, ¿cómo estás?
12: Muy bien.
0: Te he visto muy uniformado hoy, ¿no? Con los colores de la Unión Deportiva.
12: Es que la hija me regaló la camiseta de Aruca, que para mí es de las que yo ya de niño tenía un poquito controlada, y me dice, no tiene para lo que hay que tener para llevarla. Digo, ¿que no? Esperas tú, me voy a equipar.
8: Y ¿cómo
12: me
8: equipé, te conoces?
12: Claro, y me equipé. Y llegó Moisés y me hizo ahí un tiquitaca, ¿no? Moisés.
0: Con la publicidad de Areucas, ¿no?
12: Sí, señor, no, Areucas. Sí, sí, sí, sí.
7: Pero las botas también las trajo, ¿eh?
12: Sí, sí, claro.
8: Y el 9 de la espalda, ¿eh?
0: De Killer.
12: El 9 de
7: las botas también. No, Orlando Suárez.
12: Orlando
7: vaya partido así, Orlando, con esa camiseta.
12: Efectivamente.
7: Hoy valdría 500 millones de euros.
0: Qué bueno, qué bueno.
10: ¿La camiseta o Orlando?
7: Las dos cosas.
0: Mil millones, ¿eh? Pedro Reyes, ¿cómo estás?
13: Hola, ¿qué tal? Yo muy bien.
0: Recién llegado de Salamanca.
13: Sí, no se nota lo que hay encima de la mesa.
0: Sí,
13: lo has visto, ¿no?
0: Jamoncito.
13: Lo prometido.
8: Aquí no ha llegado nada, encima Pedro.
13: Perdón. Yo traje dos y creo que fuera no quedó nada.
0: O sea, que ese es nuestro.
13: Era.
0: No, el que está ahí, digo.
13: No, este es el nuestro. El de fuera es el que no quedó nada.
10: El que está aquí es para que lo mire.
7: El bizcocho está bueno, Juanjo. El bizcocho está bueno. De todos modos, te digo que es más atrezo que otra cosa, ¿eh?
13: Mira, que me abrieron una tienda para comprarlo, ¿eh? ¿Sí? Domingo cerrado por el Día del Corpus.
0: Hay que decir que Pedro Reyes ayer estuvo en Guijuelo para contarnos el Guijuelo 2 Tamara 7-1. Te aprovecho. ¿Ves al Tamara ascendiendo el domingo próximo?
13: Vamos, pero sin ninguna duda, ¿eh?
0: ¿Sí?
13: Lo que pasa es que yo aquí no quería decir nada. Yo había visto ya tres partidos de ese equipo.
8: Ahora no te están escuchando los de Guijuelo, ¿no? Es solo la transmisión del partido.
13: Por eso no iba a decir nada. Ese equipo no puede eliminar a ningún equipo del grupo nuestro, de los cuatro primeros. Te lo digo de verdad. De hecho, pasó por la carambola, porque metió un gol en el último segundo, porque es un equipo que juega a la defensiva y después cuando... Y patas para adelante.

0: Creo que el tamar aceite, creo y espero que sí. Yo creo que el tamar aceite
1: es superior,
0: aquí va a ser
1: es muy,
0: muy
1: superior.
2: Yo estuve escuchando la rueda de prensa después del entrenador del Guijuelo y hasta el hombre reconocía que habían llegado muy poco al área del tamar aceite para lo que él quería. Pero lo que pasa es que, bueno, tú estuviste ahí, Pedro, lo que llegaron lo aprovecharon porque ellos mismos decían que tenían que haber llegado más.
3: Oye, mi duda es, y tendría que saberlo y pido disculpas por ello, en caso de empate, al ser de dos grupos diferentes, el Guijuelo quedó segundo. Vamos a penalti, ¿no? Sí. Es que eso es lo que quería tener claro y definir. Como no son del mismo grupo, lo tienen que definir en una tanda de penalti.
4: ¿Por qué jugó el tamar aceite primero fuera?
3: Porque el Guijuelo quedó segundo en su grupo.
5: No, creo que era Juan, no, creo que estaba ya sorteado.
0: Es un sorteo puro.
3: Tramo estaba sorteado.
1: Y ese equipo,
0: porque no vale ya la clasificación.
1: Fútbol es fútbol y puede pasar cualquier cosa en un partido. Partimos de esa base de que el fútbol es imprevisible. Puede pasar una expulsión en el minuto uno y un penalti que no es, cualquier cosa puede ocurrir, pero
0: en condiciones normales.
1: En condiciones normales, y si el tamar aceite tuviera todo el equipo, pero es que lo golea.
0: Hubiese la eliminatoria, se hubiese quedado decidida ayer.
1: Totalmente. Y ayer incluso
2: iban 2-0 en el 95,
0: Sí, pero sí,
1: pero hay
0: muy
1: que ver
0: engañoso, dos errores del portero muy groseros, impropios de un portero de ese nivel, seguramente los nervios le pudieron de la presión, los nervios, el campo, lo que se están jugando, porque fueron dos errores muy muy groseros, impropios de un portero, ese portero ha hecho un temporadón.
1: Total, pero si fíjate que quitando esos dos goles como fueron, la única oportunidad clara que tuvieron fue un remate del centro del campo. Sí. Que el portero ha hecho a correr, no hubo más. Es que ya no hubo más del Guijuelo. Y el tamar aceite tuvo dos ocasiones y el gol. Dos claras. Una la paró el portero, la otra la despejó un defensa. Y el gol que vino en el último segundo, la suerte.
0: Pero yo incluso con el 2-0, yo tenía fe de que el tamar aceite aquí iba a ser muy superior. Por lo que seguí el partido, no lo vi directamente. Lo puse y me fui a hacer otras cosas mientras lo escuchaba, y cuando había alguna jugada lo veía y solo se oía el tamar aceite. Pues tuvo el control.
1: Es que aquí va a ser un monólogo y ese equipo todo atrás. Sí. Y a ver si pilla algo, pero es que tampoco tiene jugadores para pillar algo. Yeah. O sea, no tiene, que no me oigan, no tiene demasiada calidad. Un equipo rocoso, pero sin excesiva calidad. Uh-huh. Entonces, como no sea por un gol como ayer, como golpes de suerte, una jugada en un córner que puede pasar cualquier cosa, pero en jugada, si ese equipo le hace un gol al tamar aceite, muy del campo.
4: Independientemente del tamar aceite, de la temporada que ha hecho, el entrenador Iván Martín, ¿no? Ha sorprendido a muchos, ¿no? Creo que pertenece a Las Palmas todavía.
0: Creo que sí.
1: Y
0: creo
1: es admirador de Luis García, que lo dijo en directo.
4: Pero bueno, ahí está su trabajo, hay que saber valorarlo también.
0: Sí, lleva 3 años, el primer año lo cogió en zona comprometida, lo salvó, y el segundo año ya hizo playoff, este año llega a la final del playoff, un trabajo muy bueno. Y insisto, ojalá que el tamar aceite suba este domingo.
3: Uh-huh. Bueno.
0: Primero porque soy del tamar aceite y quiero que suba, y segundo porque el año que viene en un posible playoff me lo quito encima. Hay que ser pragmático.
4: Uno, y también una salida al futbolista canario, a que pueda seguir desarrollándose el jugador canario.
0: Y una primicia, creo que el playoff que se está hablando para cambiarlo la temporada 27-28 se va a implementar este año.
1: El
0: cambio del playoff.
4: ¿Y cómo sería?
0: Sería como antes,
5: como en antaño.
0: La diferencia es que antes el primero tenía un playoff de primero, este año el primero sube como campeón, que es lo justo, y los demás playoffs con foráneos, con equipos de fuera directamente, no con equipos de tu mismo grupo.
2: Cruzan los del mismo grupo, sino directamente.
5: Hasta la última eliminatoria no, hasta la final. Principio las dos eliminatorias anteriores es que sería
2: hasta hace no mucho era así, ¿no? Segundo de una comunidad autónoma con el cuarto del otro.
4: Porque fue cuando subieron 6 equipos de la
0: Cisna, ¿no? Porque después del COVID había poco dinero y esto permite solo un viaje, varios, por eso lo cambiaron. Pero los clubes catalanes están levantando la polvareda ahí.
2: Se matan entre ellos.
0: Y hay poco. Al final sube uno, sí, te aseguras que sube uno, pero también le quitas la posibilidad a cuatro de
3: claro,
0: subir.
3: Claro, de la otra manera tienes cuatro oportunidades. Posibilidades.
6: Sí, claro, sí. No, ahí los equipos canarios tenían ventaja, ¿no? Sí, tenían ventaja, porque yo me acuerdo en los

0: partidos que he jugado. Me acuerdo que nosotros jugábamos con los equipos de Santander, los navarros y los aragoneses.
1: No, te puede tocar cualquier
2: sí,
1: grupo,
2: sí.
1: Cualquier equipo ahora mismo.
3: Lo hacen por clasificación.
1: Grupo.
3: Los segundos contra los quintos, factor campo a favor de los segundos.
1: Cogen a todos los segundos de todos los grupos y los acumulan, a todos los terceros, a todos los cuartos, a todos los quintos.
4: Es decir, que no había una primera eliminatoria entre los equipos canarios.
1: Nada, nada.
0: Ya no es por cercanía, entonces.
1: Nada.
5: No son la Copa del Rey, nada más.
2: Bueno, Martín Marrero también se incorpora. Hola, mister, ¿qué tal?
6: Hola, buenas tardes.
2: ¿Cómo estás? ¿Bien?
6: Bien, bien.
2: Último Tagoror de la temporada. Al salir, además del jamón, hay una serie de contratos para renovar, ¿eh?
3: Chu ya lo rompió, pero el resto...
5: Gracias, Juan.
1: Yo puedo teletrabajar.
2: Sabes que sí, ¿eh? Bueno, el experimento ya lo hicimos en su momento con Alfredo del Castillo en Euskadi, ¿eh? Que iba a una radio de Euskadi y desde ahí hacía el Tagoror.
1: No quiero ni acercarme al nivel de...
0: No, que va.
1: No pretendo ni acercarme. No,
6: te queda lejos de Jerez ir a Euskadi.
3: De todas formas, ya te llamaremos para los Cádiz, Las Palmas, Cádiz,
1: sí,
3: Tenerife.
1: Todos los equipos de por allí, ahí estaré.
2: Bueno, que fue Pedro el que la dejó votando. ¿Qué hacemos con Luis García?
7: A ver, está claro lo que dice la afición y lo que dicen los datos. Los datos dicen que un equipo con los socios que tiene, hay 9.000 que no iban. Y los datos dicen que es la única eliminatoria que yo recuerde de un playoff que no se llena el estadio de Gran Canaria. Y esos son datos. Y los datos dicen que las redes sociales están echando humo. Y los datos dicen que la encuesta del Canaria 7, el 80% del aficionado no quiere que renueve. Después aparece un estómago agradecido, porque cobra la publicidad de la Unión Deportiva Las Palmas, para decir que a Luis García lo quieren los aficionados. Venga, hombre, por favor, don Manolo Borrego, no haga usted apellido. De verdad, o sea,
2: Pedro, por ahí no.
7: Vale,
2: Pedro.
7: Aquí borro de Borrego, inútil. Porque eso
2: Pedro,
7: yo...
2: vamos a respetar a la gente, cada uno si puede decir lo que quiera.
7: Sí, lo que no puede es mentir.
2: Pero no podemos faltarle a nadie.
7: No, yo no le falto. Yo digo que
2: él... Puedes estar en desacuerdo con quien tú quieras, pero no vamos a respetar aquí a todo el mundo, ¿eh?
7: Él puede estar en desacuerdo con lo de... Yo puedo estar en desacuerdo con él en tema Luis García. Perfecto. Lo que no puede decir es que la afición lo quiere. Eso es mentir. Y ahí están los datos todos los días. Y ahí tienen los datos de asistencia al estadio. Y ahí tienen los datos de redes sociales. Ahí tienen los datos de las encuestas. 80%. Eso es una barbaridad. Tú no puedes salir al día siguiente para contratar a Luis. No, la afición quiere a Luis García. Por amor de Dios, está bien que no, que a mí me dijeron una vez en periodismo, no muerdas la mano que te ha de comer. Vale, no la muerdas, pero por lo menos no le des un beso. Por amor de Dios, es que eso es muy duro. Tú puedes estar en contra o a favor de Luis García, pero lo que no se puede es mentir. Como se dice mucho aquí, los datos matan el relato. Y cuando alguien hace eso con esa claridad... es por otras razones, y ya todos sabemos las que son.
2: Pues no, yo no,
0: pero Pedro,
2: no paso por ahí, Pedro, perdóname que
7: vuelva.
2: No, no que tú puedes decir que Luis García es lo peor de lo peor, pero para tener ese argumento no me vale que ataques a otro compañero.
7: No lo ataco, lo que digo es
2: que yo puedo decir que Luis García me parece el mejor entrenador del mundo, y tú puedes decir que no te lo parece.
7: En eso es discutible, o sea, tú y yo podemos discrepar. Pero lo que ninguno de los dos podemos decir o podemos hacer es mentir.
2: Cada uno puede decir lo que le dé la gana y la gente será la que tenga que elegir qué compra y qué no compra. O sea,
7: Juanjo, opinar todo, mentir no. Y no se puede mentir un dato que es real. Primero, la asistencia.
2: ¿Qué es real? Que Luis García ha llevado a las puertas del ascenso a la Unión Deportiva Las Palmas.
7: No, hablo de la afición.
2: Que no lo quiere.
7: No lo quiere. Por eso no iban ni los socios.
2: No estoy tan convencido yo de que eso sea así, ¿eh?
7: Pues ahí están. Tiene las encuestas, tiene las redes sociales. Tiene una afición que tiene 25.000 socios e iba al estadio 16. Tiene un
2: no partido de playoff. No fueron 16 el día del Málaga.
7: A ver, en partidos concretos. Tienes el día del Málaga. Se tenía que haber reventado el estadio como se ha hecho de aquí hasta cuando jugaba en segunda B. Los 32.000 fieles iban al estadio. Segunda B. Y ahora para ascenso ni lo llenamos. ¿Por qué? Pregúntale a la gente por la calle, Juan, como yo lo hago. O sea, yo y leo y pregunto. Entonces, eso es mentir. Opinar del entrenador eso es discutible y cada uno piensa lo que quiere. Pero mentir, no, porque ha salido lo de la encuesta al CAR 7, curioso, y al día siguiente sale diciendo que la afición quiere a Luis García. Venga, hombre. Sin comentario. Es que a mí, de verdad, las mentiras y que me quieran ver cara de tonto, me cae como una patada en el estómago.
5: ¿La encuesta quién la hizo?
7: El Canarias 7. Después podremos discrepar de cosas, pero hay una encuesta hecha por un periódico.
5: Sí.
7: Vale. Están las redes sociales que yo me las leo a patada. Háganlo ustedes. Entonces, ¿qué no? Es que son cuatro. No, cuatro no. Lo dije el otro día. 300 personas el último partido diciendo que eso fuera. Pero es que son 300, sí, no son 30.000.
5: Lo que sí está claro, Pedro, si hiciéramos caso a las redes sociales, muchas cosas cambiarían en el mundo y en este país.
7: Bueno, ¿por qué Europa, no han ido los socios?
5: Una para mal. En todos lados, vamos. O sea, las redes sociales son lo que son. Y todos sabemos cómo funcionan.
7: Vale. ¿Por qué han fallado 9.000 socios a los partidos? Pregúntale a los 9.000 que no van.
3: Pero no de Pedro, ahora, uno tendrá sus circunstancias. No podemos utilizar la generalidad ni hablar porque no quieren o si quieren.
7: Porque no se llenó el estadio.
3: Porque hay una encuesta
5: en el primer partido de promoción del estadio no se llenó por 3.000 y pico aficionados. Yo creo que eso no es para tirarle piedras.
7: O sea, tú fíjate lo bueno que es la afición de la Unión Deportiva Las Palmas.
5: El estadio,
7: y a pesar
5: de todo,
7: va al estadio.
5: El estadio, pues entonces, ¿de qué estamos hablando? El estadio se ha llenado.
7: Ni una
5: yo
7: vez.
5: Yo creo que. No estoy hablando de llenarse al completo. No estoy hablando de llenarse al completo. Han ido tantos aficionados como la temporada pasada, en la anterior y en la otra. De media, yo estoy seguro, no tengo el dato, pero más o menos.
7: Cuando un socio no va a ver a su equipo, tiene que ser muy duro, ¿eh? ¿Usted le ha preguntado a los socios por qué no van?
0: Pero vamos
7: yo
0: a ver.
7: Yo tengo varios amigos que son socios,
0: claro,
7: que
0: no van. Pero Pedro, vamos a ver, Pedro, una cosa, porque es que a veces es difícil pillarte, ¿eh? Yo la verdad que no te pillo muy bien. Tú hablas.
7: Pero el jamón te lo comes,
0: sí,
7: ¿no?
0: No. El jamón para que vea, no lo he probado. No lo he probado. Porque fui a coger un cachito fuera y me dije, esto es para los de fuera, para los de dentro no. Cuidado, ¿eh? El que estás mintiendo aquí eres tú.
7: Vale. ¿No lo has probado?
0: No.
7: Ah, vale.
0: Vamos a ver una cosa. Tú, Pedro, eres presidente de la Unión Deportiva Las Palmas. Uh-huh. Y tienes un entrenador que en 42 jornadas ha tenido el equipo 5 veces entre los dos primeros, 29 veces en playoff y 8 veces fuera. Y ha sacado en los últimos 12 o 13 años, después de Herrera, el que más puntos ha sacado. Vamos a ver. Ahora, yo como compañero de tertulia te digo, y mira, no te gusta Luis García. Perfecto. Pero aparte una cosa, que yo creo que ahí no eres legal. Porque tú, para cuantificar y calificar el trabajo de Luis García, lo tienes que ver entrenar. Y tú sí puedes decir, no me gusta cómo gestiona los partidos Luis García. Y te digo, Pedro, fenomenal, porque a mí, a lo mejor tampoco me gusta, entiéndeme. Pero yo no puedo hablar de una persona que no la veo en el día a día entrenar, ¿eh? Porque tú sabes perfectamente que luego que hay muchos futbolistas de entrenamiento, hay muchos futbolistas de partido. Hay muchos futbolistas que entrenando son muy buenos y luego la competición se los come.
7: Sí, pero él ponía los mismos siempre.
0: Pero atiéndeme la cosa, él ponía siempre los mismos y con los mismos metió el equipo en playoff con 73
7: puntos.
0: Perdona,
7: lo voy a hacer. Los jugadores metieron el equipo en playoff a pesar del entrenador. Que es mi teoría desde el minuto uno, desde el primer partido de la temporada, y aquí está, ahí están todas las...
0: Si tú dices...
2: Viene alguien y dice, pero ¿qué dice este membrillo, que el entrenador, que no sé qué?
7: Perfecto.
2: Habrá que pedirle a esa persona respeto a tu opinión. O sea, cada uno podrá decir lo que quiera, pero argumentar que el entrenador debe o no seguir porque otro compañero ha dicho que la gente lo quiere... Pues que diga que lo quiere, que diga que no lo quiere, que diga que es el mejor del mundo, que diga que es el peor del mundo, pero que cada uno diga lo que cree de verdad. O sea, ¿te vale el entrenador para la próxima temporada? Sí, no, pero sí porque fulanito dice, porque Canarias 7 dice que sí, o no porque Pepito dice que no. A eso es a donde yo quiero llegar. O sea, a mí eso no me vale para nada. O sea, que cada uno argumente su historia. O sea, ¿me vale este señor para el próximo curso? Sí, no, ¿por qué? Por esto.
4: El club entiende que hay argumentos suficientes para renovar a Luis García. 73 puntos, playoff, capacidad para sacar rendimiento a futbolistas, capacidad para gestionar un vestuario donde han pasado muchas cosas a lo largo del año. También el club argumenta que las lesiones en el último tramo perjudicaron el equipo, un trabajo del entrenador que valora mucho la dirección deportiva. Y luego, evidentemente, la forma de jugar no gusta al público, no se identifica al público de Las Palmas, pero entiende el club que una ventaja competitiva sería la continuidad de Luis García. Otra cosa es que en estos días previos a lo mejor el entrenador se esté pensando si continuar o no el proyecto. Pero lo que yo tengo entendido es que el acercamiento prácticamente es total para que continúe. Entonces entiende el club, desde su presidente Miguel Ángel Ramírez hasta Luis Helguera, director deportivo, que para empezar el nuevo proyecto la figura de Luis García es importante.
7: Mira, te voy a hacer una apuesta. Si sigue Luis García, va a bajar el número de socios de manera importante. ¿Eso sería un buen dato?
4: Probablemente habrá muchas dudas de la gente cuando se anuncie si sigue o no el entrenador. Probablemente habrá mucha gente, pero conociendo al público del Gran Canaria, de la Unión Deportiva Las Palmas, siempre va a estar con el equipo, Pedro.
7: Sí, va a estar con el equipo, pero esta vez
4: en
7: hay muchos
4: segunda,
7: que están
4: en tercera,
7: cansados que
4: donde
7: no van a estar.
4: Donde esté, siempre
7: sí,
4: va a estar con el equipo.
7: Siempre habrá afición fiel y siempre Las Palmas va a tener la gente ahí. Pero
4: va a haber
7: no
4: una plantilla totalmente nueva. ¿Y quién te dice a ti que con esos jugadores de otro perfil el entrenador no cambie de la forma de jugar? Pero el club entiende que la continuidad es una ventaja competitiva.
7: A ver, el entrenador lleva toda la temporada
4: y el club entiende también Pedro, que sí, ya está bien de todos los veranos el mismo casting, claro, eso crea fuera una inestabilidad.
7: Pero ¿quién hace todo eso? Se hace desde el propio club, eso no lo hace el aficionado. El club cambia toda la temporada 15 jugadores o 20 porque le da la gana al club.
4: El desencanto es total porque acabas de descender de primera división el año pasado y este año has fracasado. Bueno, no me gusta utilizar la palabra fracaso.
7: No, han fracasado porque con ese presupuesto.
4: Desencanto, frustración.
8: Entonces el Valladolid y el Leganés, que están igual, que han hecho
7: peor. Pero a mí el Valladolid y el Leganés más sin cuidado.
4: Fracaso es una palabra muy amplia y a veces se utiliza de manera injusta. Porque mira, Van Gogh en 10 años pintó 900 cuadros y vendió uno por 400 libras. Y el tiempo lo puso en su sitio.
7: O hoy, sea, que tú dices que incluso podía el Real Madrid.
4: Hoy sus obras valen millones de euros. Por eso te digo que fracaso es una palabra que... Porque vale, 73 puntos y playoff. Y sacó rendimiento futbolista que todos los años esperaba una llamada para ser cedido.
7: Oye, a ver...
4: Se valora en el club.
7: Es verdad. Los aficionados que quieran llamar, por favor, que llamen y digan su opinión. A ver si quieren que siga o no.
2: Eso es en tu programa. Déjame que te lo lleve yo.
7: O que manden mensaje, así no hay problema. En su día
2: también pidieron que no vinieras a las tertulias, Pedro. ¿Qué hacemos? ¿Eh?
7: Pero eso eran mis haters.
2: 2:38. Hasta las 3, el Deportivo de la Radio Canaria. 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

0: Hasta las 3, el Deportivo de la Radio Canaria, hoy convocando al Tagorón Amarillo. Aquí está José Carlos Naranjo, Chus Trujillo, Pedro Reyes, Pedro García, Martín Marrero, Alfredo del Castillo, está Moy, está Joaquín, y buscamos también la complicidad de todos ustedes si se animan en ese WhatsApp y Telegram 628-515151. Me gustaría escuchar al resto. Gracias. Seguimos con Pedro Reyes.
1: Bueno, yo me pongo la piel del entrenador y también tendría dudas. Yo soy entrenador y parto de la base de que no quiero que ella ningún compañero. Si vamos a si los números te echan, los números también te tienen que soportar. Entonces creo que a ellos unos números. Otra cosa es el cómo. El del cómo tengo mi opinión y lo he dicho varias veces, pero los números son números que normalmente te mantienen en el cargo. No hay más, eso es así. Incluso para la Unión Deportiva de Las Palmas sería difícil explicar que no siguiese el entrenador. Pero yo creo que la duda que tiene el entrenador es el cómo se arranque el año que viene. Si la continuidad va a ser algo efímero y a las 8 jornadas, si no va bien, te eche. Yo creo que esas son las dudas que tiene. Esa, y que él sabe, porque no es tonto, que no ha conectado con la masa social de la Unión Deportiva de Las Palmas. Él sabe que no ha conectado con su juego, no ha conectado. Y los entrenadores no somos tontos, y es verdad que los números y al final lo que vale ganar y me metí en playoff y con eso acallo las voces, pero al final lo que todo el mundo quiere gustar y todo el mundo quiere que lo que haga guste y penetre y llegue a la gente, y él sabe que no ha llegado al aficionado de la Unión Deportiva de Las Palmas, que su juego no ha ilusionado y que su juego no es lo que aquí se pretende. Estoy hablando del juego, del juego. Él lo sabe y yo creo que esas son, creo yo, las dudas que ahora mismo supongo pasan por su cabeza. Pero yo le daría la continuidad. No quiero que haya ningún entrenador. Me parece que sus números son números de para seguir apostando o darle la confianza.
0: Martín.
2: Bueno, esto de opinar sobre la continuidad de jugadores, sí, claro, también de jugadores o entrenadores o no, para mí todo esto es una ficción.
1: Claro,
2: es
1: claro.
2: Un ejercicio de ilusionismo, porque esto es una empresa privada. Es como si me preguntaran si debe continuar el director general de Hiperdino, ¿no? O sea, ¿yo qué quiere que le diga? Es que no, o sea, es que es absolutamente irrelevante la opinión que pueda haber. Es una empresa privada. A veces perdemos de vista esta dimensión, ¿vale? Porque tiene cuantiosas ayudas públicas, porque mueve a miles de personas y nos da la impresión de que el club es de la gente, y no, es una empresa privada, con sus accionistas, como cualquier otra. Entonces, a mí me preguntarán, ¿debe seguir el director general de Mercadona? Yo qué sé, será lo que quiera el dueño, el principal accionista de Mercadona. Pues aquí será lo mismo, o sea, esto no es... No son decisiones que se adoptan desde un punto de vista democrático, sino desde un punto de vista mercantil. Es una sociedad mercantil. Y quien está al frente de ella con la principal parte del accionariado está legitimado para tomar las decisiones que le dé la gana. Es que creo que se llega a una falsa percepción de participación popular en las decisiones. La participación es cero, absolutamente cero. Con lo cual, a mí que siga o no siga, la responsabilidad de su éxito o fracaso, yo sí hablo de fracaso, cuando no se cumple un objetivo es un fracaso, pero no solo en el fútbol, en cualquier sitio, en esta emisora, siendo un ente público, en cualquier empresa privada, cuando a alguien se le da un puesto de responsabilidad, alguno desempeñado, tienes que cumplir unos objetivos, porque si no sería una ONG, y aún así la ONG también te pide un resultado. Entonces, bueno, pues será responsable quien toma las decisiones. Aquí había un objetivo a principio de temporada.
3: ¿Pero objetivo de quién? Porque Miguel Ángel Ramírez nunca dijo el objetivo es el ascenso.
2: No, dijo que era la permanencia y se ha cumplido.
4: Pues entonces, dijo el playoff y se cumplió.
2: ¿De acuerdo? Sí. Él dijo que era la permanencia. El objetivo se ha cumplido. Por lo tanto, si él dijo que era la permanencia y el equipo no ha descendido, lo lógico es que renueva el entrenador. Ha cumplido el objetivo. Otra cosa es que haya muchísimos aficionados, no me atrevo a cuantificarlo, periodistas y entrenadores, los pongo por ese orden.
0: Pero a ti, Martín, ¿qué es lo que te gustaría? Porque el de Mercadona te da igual el que esté, pero ¿y en Las Palmas?
2: Oh. Es que me da también igual.
0: ¿Te da igual que sea Luis García?
2: Es que
0: García,
2: yo no soy accionista de Las Palmas.
4: ¿Como aficionado?
2: ¿Como aficionado? A mí no me gusta el juego del equipo. Bueno, pero no solo a mí, ¿eh? Ojo. Ojalá fuese solo a mí al que no le gusta el juego del equipo. No me gusta el juego del equipo. No atrae. Esta semana el club, la Unión Deportiva, ha repartido entradas entre equipos de fútbol base con los que está conveniado. Daban 20 entradas por plantilla y la media de niños que pidieron entradas fueron 3. Eso sí me preocupa. No el conseguir o no conseguir un ascenso. Porque ahí va a haber una quiebra generacional de identificación con el equipo. O sea, si tú en una plantilla de 22 pibes adolescentes, a mí en mi época me llegan a decir que me regalaban una entrada para el Estadio Insular y vamos, me la guardo en el bolsillo y no me quito el pantalón hasta que llegue
0: al
2: estadio.
0: Para ir el miércoles a las 8.
2: ¿Perdón?
0: Para ir el miércoles a las 8, no el sábado o el domingo.
2: ¿El miércoles? ¿Por qué el miércoles?
0: Era el miércoles el
4: partido. ¿Esas entradas para qué era?
2: No, yo estoy hablando de toda la temporada.
0: Ah, vale.
2: No, esto no fue el último partido.
4: La entrada de favor con los equipos conveniados.
2: Exacto. Y cuando tú estás con 22 chiquillos y solo 3 te piden entrada, a ver.
1: Todo el mundo sabe que el juego no
2: es... Eso es un síntoma. Un síntoma evidente. O sea, si el fútbol le quitamos la parte que tiene de espectáculo, es una hoja de Excel. Pero es eso, una hoja de Excel.
4: Yo cuando era jefe de prensa, cuando venía el Madrid me pedían 10, cuando venía el Eibar me sobraban 10, así que es cuestión de gusto.
5: Si me permiten, yo creo que llevar un niño un domingo a las 8 de la noche a cualquier estadio...
2: No, yo te estoy hablando de un sábado a las 5 y media.
5: Yo sé de lo que hablo. Yo te estoy hablando de un domingo a las 8, a las 8 de la tarde, donde jugó el Málaga, Las Palmas con el Málaga.
2: En Málaga sí fueron ayer, ¿eh? Oye, en Málaga fueron 32.000 ayer. Sí,
5: bueno, vale.
2: Hay una diferencia. Perfecto. O sea, pero, ¿la queremos ver o no la queremos ver? Pero hay una diferencia.
4: Pero eso está pasando ahora, pero...
5: Mira, en Málaga había ayer, en Málaga había ayer 39 aficionados más que el aforo. 39 aficionados más que el aforo.
2: Bien.
5: Del aforo son 30.044... Y había 30.000, súmale 39.
2: Me alegro por ello.
6: Pero también tienen derecho.
4: Pero vamos a ver una cosa.
1: Yo creo que el equipo no juega bien, lo ve un ciego.
2: Claro, es que es tan evidente. Y que el equipo entró en promoción. Si vamos a los números, el equipo entró en promoción por cortesía del Depor. Que aquí se olvidan muy fácil las cosas. Aquí hay cosas que se olvidan muy fácil. El equipo entró en promoción.
0: ¿En serio? Ah, pues no, de verdad, escucho, Martín. Pedro.
7: ¿En qué juego?
2: Por cortesía del Depor.
0: ¿Y el Granca descendió porque anotó un triple el Casademón?
2: No.
0: Las Palmas promocionó que era el partido... porque hizo 73 puntos.
2: Sí, por supuesto. ¿Y cuántos hicieron los que ascendieron directo?
0: Los que pudieron.
2: Es que no compites solo. Compites con rivales. O sea, como si hubiera hecho 78 y no sube, pues no ha subido. Porque hay otros que han hecho más.
4: Pero hay una...
2: Así de simple.
4: Pero Martín, mira, hay una cosa...
2: Pues los números no pueden ser para una cosa y para otras no, entonces nos volvemos locos, ¿no?
4: Pero Martín...
2: Pero yo voy a las sensaciones, porque como yo no soy matemático, voy a las sensaciones. El equipo no ha hecho un juego que ilusione. Los pitidos en el estadio, salvo que yo tenga un amplificador en cada oído...
4: Martín, tú sabes que en el club y Miguel están pensando, si renueva de entrenador, la campaña de Bonado va a ser un fiasco, porque en la calle percibe que no están con el entrenador. Entonces,
5: ¡hombre!
4: si por esa duda a lo mejor atiende a que el entrenador también está con duda, pero yo creo que en el plano profesional el club tiene claro... Luis García es el hombre ideal para continuar el proyecto.
2: Y ojalá ascienda el próximo año.
5: Yo creo que la campaña de abonado no es la renovación del entrenador, la campaña de abonado está en la renovación del equipo.
2: Fueron 20 esta temporada.
5: Sí, y el Mallorca, 15 más 5. Ya lo he dicho un porrón de veces, este año no, pero en años anteriores. El Mallorca había temporadas que tenía que renovar el equipo casi por completo, porque los jugadores se los llevaba el Barcelona y el Valencia. Entonces, bueno, la cuestión es...
2: No creo que sea el caso. ¿Hay alguno de aquí que se vaya a llevar al Madrid o al Valencia?
4: Pero por equilibrio económico, evidentemente, el club probablemente se va a ver obligado a vender a una de sus piezas más codiciadas.
2: Pero si eso está Orca. Claro, está claro.
4: Porque
2: está claro, pero que...
4: el derrumbe económico de no haber ascendido es importante.
2: Mira, la plantilla de esta temporada, con las 4 incorporaciones de invierno, fueron 15 fichajes, más... 1, 2, 3, 4, más 5 cedidos que se repescaron. 20 jugadores nuevos esta temporada.
4: Pero eso es la Unión Deportiva Las Palmas.
2: Si lo que se pretende es una continuidad y una estabilidad, perdón, Alfredo.
4: Pero no te preocupes.
2: Si lo que se pretende es una estabilidad y una continuidad, no parece que la fórmula sea cambiar a 20 jugadores. porque puedo dar los nombres. Sí. Y hasta de dónde vinieron los cedidos, que eran del club, estaban fuera y vinieron. Entonces, claro, es que si cambias 20 piezas, Alfredo insistió mucho, sí, en eso durante la temporada.
6: Pero aquí hay una cosa clara.
2: ¿Qué continuidad, qué fiabilidad te ofrece? O sea, ¿qué te hace pensar que los que van a venir son mejores que los 20?
4: No, y evidentemente, cuando tú has hecho 4 fichajes de importantes en diciembre, es que lo del verano no te ha funcionado, ahí ha habido un error.
2: Mira, de los 20 habituales, solo 3. Imagínense el porcentaje, vamos a hablar en sentido contrario, de éxito de los fichajes. Y los 3 han sido Amatucci, Barcia y Millaciro. Añadamos a Gessé y a Viera, vamos a considerar los fichajes. Bien, de 20, 5 han sido habituales. El resto, si te vino, me acuerdo.
6: Pero mira, hay una cosa...
2: Esos son resultados, o sea, yo no me lo invento, y esas decisiones no las tomé yo de quien
5: podía, obviamente. ¿Puedo terminar? Estoy de acuerdo que ninguno se va a ir al Madrid ni al Barcelona. Bueno, al Villarreal se fue Moleiro.
4: Al Barcelona
5: se fue Pedri.
4: Se puede ir Mica.
5: Sí, y se puede ir Mica Mármol, o sea que... Están mal descaminados, no.
2: Sí, pero no,
5: no
2: se llevan a toda la plantilla.
5: Pero yo, no, toda la plantilla no, Martín. Yo pregunto, ¿cuántos jugadores fichó el Real Madrid este año?
2: Yo estoy hablando de Las Palmas, yo el Madrid no lo sigo.
6: Sí, pero mira, yo creo que en el tema que estamos hablando, y sobre todo lo que a mí, en el tiempo que llevo aquí, sí me está fastidiando, es la siguiente. La Unión Deportiva Las Palmas está teniendo un problema de canariedad.
2: Total.
6: Un problema de canariedad.
2: De identidad.
6: Y entonces, vamos a ver, cuanto más canarios tengamos, más cerca estamos de ese aficionado que dice Pedro. Entonces, a mí, lo que de Las Palmas no me gusta, que lo digo con todo el respeto del mundo, es el tema de traer a 15 o traer a 20 y dar baja a 20. Eso es una locura, porque ahí no hay una estabilidad. Ninguna, no hay estabilidad ninguna.
2: Realmente
6: y nosotros lo que no podemos llegar es ser como el Real Madrid, en el sentido, y lo voy a nombrar por el siguiente ejemplo. ¿Del Madrid cuánto van a la selección? Es que tiene las mejores figuras de todo el mundo, ¿no me entiendes? Entonces, la Unión Deportiva Las Palmas en estos 4 años.
1: Tiene un programa esa pregunta,
6: sí,
1: ¿eh?
6: Exactamente. Atiéndeme. En estos 4 años, mira, el primer año, lo voy a nombrar, 22-23. Alex Suárez, Coco, Eric Curubelo, Viera y Moleiro. 23-24. Alex Suárez, Coco, Kirian, Moleiro y Sandro. 5. La siguiente temporada, Alex Suárez.
0: 24-25.
6: Sí, Alex Suárez, Sandro, Kirian y Moleiro. Aquí estaba Fabio Silva. Y la última temporada
0: estoy hablando del delantero centro.
6: Es
7: el portugués, Fabio Silva.
6: Claro, el delantero
4: está
6: centro.
4: Hablando de los delanteros,
6: sí. Estoy hablando del delantero centro.
0: Estábamos hablando de jugadores canarios. Fabio, los portugueses.
6: No, perdona, he dicho mal. Vamos a ver. Alex Suárez, Sandro, Kirian y Moleiro. 4. ¿De acuerdo? Estos son futbolistas, 11 futbolistas con más minutos. Ojo, esta temporada hay 2. Gessé, que no es ni para Dios canterano, que fue un futbolista de captación que
0: pero
6: se va a
0: ¿estamos hablando de canarios, bueno, o de canteranos?
6: De canteranos. Canario. Bueno, es los que nombrados son canteranos, entiéndeme. Y Ale García, que ha sido un futbolista de ir y venir. Estamos hablando de 2 jugadores con más minutos. Entonces, si nosotros miramos esto de esta Unión Deportiva Las Palmas, perder canariedad, a mí lo que no me vale es la filosofía que está cogiendo el club. No me vale. ¿Por qué? Porque la filosofía que está cogiendo el club es cada día hacer para las categorías inferiores más captación que formación. O que cantera en la Unión Deportiva Las Palmas. Que me podrán tapar la boca y decir, no, es que vienen y se los lleva al Madrid, no, es que vienen y se los lleva al Barcelona, no,
7: es
6: que
7: verdad,
6: vienen.
7: En categoría cadete.
6: Pero bien, de acuerdo, que vienen y se lo llevan, pero atiende una cosa, pero eso pasa en la Real, en el Madrid, en el Barcelona y en el Jerez, que va a entrenar Chus. Eso pasa en todos los equipos, porque eso está montado así. Pero yo ahora mismo, lo que mi filosofía y mi estilo de la Unión Deportiva Las Palmas, no es ese. Y luego hay una cosa que reivindico mucho. En Tenerife, y en Las Palmas. ¿Qué pasa? ¿Que no hay canarios? ¿Que no hay canarios para entrenar a la Unión Deportiva? ¿No hay canarios para entrenar al Tenerife?
4: Sí. No se cree en ellos.
6: Ya está.
7: Bueno, y no hemos olvidado de la cantera, de que es un entrenador que no cuenta con la cantera. Y va a contar este año si lo renuevan, porque lo obligan.
6: Ahí es donde voy. Ahí es donde a donde voy. Y mi alegato de este tema es ese. Y aparte una cosa, y una de las cosas fundamentales que hemos tenido este año es la alarmante falta de gol y la falta de acierto en traer un futbolista que haga goles. Porque en la temporada 22-23 metimos 20 goles. Temporada 23-24, primera división, los delanteros, metieron 9. La temporada 24-25 metieron 22. Y la temporada 25-26-27. Y para que los aficionados me entiendan, este año, Carlos Fernández Mirandés, 16. Almería, Arribas, 25. Málaga, Chupe, 24. Racing de Santander, Andrés Martín, que jugó en el Tete, han hecho 89 goles. Los nuestros, en 4 temporadas delanteros, han hecho 78.
4: Desde que se fue Rubén Castro en 2018, Las Palmas no ha fichado un jugador que haya hecho más de 15 goles. Y cuando Luis Helguera no lo quiso renovar porque decía que estaba mayor, en las siguientes 3 temporadas, Rubén Castro hizo 44 goles.
6: Pues ya está.
4: Y la cantera cambiará cuando se dé más importancia a la formación que al resultado.
1: Yo veo, a no mucho tiempo, a Massiño, entrenador del Club Deportivo Tenerife. Ahí lo dejo.
7: Y yo lo que digo es que usted está en el fondo de acuerdo conmigo, solo que he dicho de otra manera. Porque vamos,
4: y yo
7: empiezan así al principio.
4: Y a colación final, de lo que tú dices, Chu, yo creo que Juan Manuel se jubila en Las Palmas Atlético.
7: Lo de Juan Manuel en Las Palmas Atlético, mira,
4: me alegro por
7: no me hagas hablar. No, no, eso es un disparate, por amor de Dios. Con la cantidad de entrenadores
1: que tenemos. Que se jubile, quiero
6: pero,
1: decir.
6: Pero ser respetuoso.
7: Ser respetuoso, ya se le pasó el arroz.
6: ¿Pero por qué se me pasó el arroz?
7: A ti no, que no te he visto entrenar.
4: Juan Manuel Rodríguez es un defensor de la cantera, pero yo creo que debería asumir otro rol dentro de la cantera.
7: Yo sigo Las Palmas
4: Atlético. No entrenador de Las Palmas Atlético.
7: Desde que existe. ¿Y sé lo que pasa en Las Palmas?
6: ¿Cuántos foráneos tiene Las Palmas Atlético?
7: Pero que da igual, yo hablo de Las Palmas
6: si la
7: Atlético.
6: Si la sigue,
7: y de Juan Manuel.
6: Si la sigue, ¿cuántos foráneos hay?
7: Tú sabes los problemas que le ha creado Las Palmas Atlético Juan Manuel.
6: Pero me contestas.
7: No te contesto.
4: ¿Qué problema?
7: Coco y Moleiro eran suplentes. Coco y Moleiro eran suplentes en Las Palmas Atlético y están jugando uno en el Villarreal y el otro en Italia. Y eran malos para Juan Manuel. En un partido metió 8 defensas, que tenía que ganar 8. Y tuvo que hacer los cambios a los 30 minutos. ¿De qué estamos hablando? Tenemos 40 entrenadores y no nos gusta.
0: ¿Pero a ti qué
7: ni los
0: entrenadores te gusta,
7: canarios,
0: Pedro?
7: Ni los jugadores canarios. Y está así, y esa es la verdad.
0: Pues sí, queridos oyentes, Pedro. Esto a puertas de un ascenso.
6: Pedro, y eso que Pedro ha traído el jamón, cuidado.
4: Gracias si por no traerme partícipe de esta familia.
0: Muchísimas gracias a todos por su tiempo. Fuera están los contratos, insisto. El tuyo también, Pedro.
8: Qué Pedro.
0: Feliz verano, cuídense mucho.
8: Gracias, Juan.
0: En segundos alcanzamos las 3 de la tarde en el archipiélago canario. Vámonos en busca del boletín informativo de la Radio Canaria con nuestra compañera Carolina Armas. Luego, roscas y cotufas con Tomás Galván. El deporte vuelve a ocupar la antena de la Radio Canaria a las 8 con el Deportivo Tiempo Extra.

0: con Carlos Guillermo Domínguez y Adrián Brito. Pasen una buena tarde, sean felices, cuídense mucho, adiós.
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2: Van a ser las 3 y 5 de la tarde. ¿Qué tal, Canarias? ¿Cómo están? Es lunes 15 de junio, a mitad de mes ya. Qué rápido pasa el tiempo, ¿verdad? Y con nuestras 3 horas de radio en directo preparadas ya para ustedes, para echar la tarde juntos en esta radio que huele a millo y que les acompaña estén donde estén. Por ejemplo, en la carretera. A esta hora el tráfico es especialmente lento en la Gran Canaria 1, desde la isleta hacia Torre Las Palmas. También lo es en la capital Gran Canaria, en la Gran Canaria 3, hacia Arucas, casi que llegando a Siete Palmas. Se va ralentizando también en la Gran Canaria 1, a la altura del aeropuerto, en dirección a Las Palmas de Gran Canaria. Y en el caso de Tenerife, a esta hora de la tarde, hay algo de caravana, algo de cola, en la TF5 sentido norte, a su paso por la laguna. En el sur de Tenerife, de momento, con total tranquilidad en la carretera. Cualquier cambio lo contamos como siempre y con el WhatsApp de la Radio Canaria, siempre pendiente y siempre disponible. 628-515151, 628-515151. Hacemos todo ya con Ana Freire en la producción, Andrea Pérez en la redacción y en el control de sonido esta tarde, María Soler. 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
2: Le empezamos a dar forma a la tarde y les contamos que un estudio liderado por la Universidad de Las Palmas de Gran Canaria cifra en más de 150 millones de euros el ahorro si redujéramos las prescripciones antibióticas innecesarias. Un trabajo que revela que 7 de cada 10 prescripciones de antibióticos que se realizan en atención primaria no son necesarias. Laura Vallejo es profesora titular del Departamento de Métodos Cuantitativos en Economía y Gestión de la Universidad de Las Palmas de Gran Canaria. Profesora Vallejo, ¿qué tal? Buenas tardes.
3: Hola, ¿qué tal? Buenas tardes.
2: Gracias por acompañarnos. Este estudio, Laura, que refleja, que concluye que el 72% de las prescripciones de antibióticos en atención primaria podrían ser potencialmente innecesarias. ¿Esto qué significa?
3: Pues mire, esto significa que en gran parte cuando se realiza una prescripción de un antibiótico no se hace cumpliendo los criterios clínicos que harían que esa prescripción se considerase necesaria. Nosotros lo que hicimos fue recabar datos de 5 países distintos, en España, en Francia, en Grecia, en Polonia y en Lituania, y les pedíamos a médicos de cabecera y médicas de nuestro estudio que recogiesen información de todos los contactos que tenían de personas con sospecha de una infección, que recogiesen los síntomas que tenían, desde cuándo, el diagnóstico que ellos como médicos le daban, los test que realizaban. Y en función de esa información, nosotros con el criterio de los expertos clínicos, entre los que yo no me encuentro, ¿vale? Yo tengo que decir que yo soy de la parte de la estadística y de la economía dentro de este estudio, pues se determinaba si cumplían esos criterios para ser considerados necesarios. Y en el 70% de los casos no se cumplían.
2: ¿Y sabemos si a estos médicos a los que ustedes les piden recabar esta información les sorprende esta cifra tan elevada? Porque un 70% es una cifra muy alta.
3: Les sorprende y muchísimo. Además, el proyecto además en lo que consiste es en que primero recabamos esta información, digamos, basal, ¿no? Para ver cómo es la foto de qué es lo que está ocurriendo y después realizamos una intervención que la primera parte de esa intervención consiste en mostrarles a los propios clínicos estos datos y que se puedan comparar además con otros médicos de su país o de los otros países. Y efectivamente, una de las principales hallazgos que siempre nos encontramos es la sorpresa ante el porcentaje tan elevado de prescripciones que se consideran innecesarias.
2: El trabajo de investigación que se lleva a cabo estima que reducir estas prescripciones innecesarias permitiría ahorrar entre 151 y 423 millones de euros anuales en la Unión Europea. ¿Qué factores explican una diferencia tan amplia entre ambos escenarios?
3: Claro, nosotros hemos recabado datos para nuestro estudio y después lo que hacemos es una proyección a nivel europeo. Entonces, en esa proyección, pues necesariamente tenemos que realizar una serie de supuestos. el dato, digamos, más conservador.

0: viene de hacer el cálculo basándonos en lo que nosotros llamamos el escenario realista, que es decir, vamos a asumir que conseguimos reducir ese porcentaje de prescripciones innecesarias en lo que conseguimos reducirlo en el total de los 5 países. Ese total fue un 10%. O sea que asumiendo que solo con reducir en un 10% el porcentaje de prescripciones innecesarias, conseguiríamos esa reducción de los 151 millones de euros para toda la Unión Europea. El escenario optimista, que da ahí el otro dato, proviene de aplicar la reducción que nosotros observamos en el país que más mejoró, que en este caso fue Lituania, consiguió una reducción de en torno al 20%. Pues si en lugar del 10 es el 20% de lo que conseguimos reducir esas prescripciones innecesarias, el ahorro para toda Europa estaría en torno a los 423 millones. Estos datos, si nos centramos en el caso de España, serían 8 millones en el escenario realista que llamamos nosotros y 31 millones en el escenario optimista.
1: Una cifra elevada, desde luego, de ahorro que supondría si se dejaran de prescribir de forma innecesaria esos antibióticos y además de la mano de ese trabajo ya desde Salud Pública, desde la Organización Mundial de la Salud y desde la concienciación también a la ciudadanía, partiendo de los propios médicos, sobre todo atención primaria, para solamente mandar el antibiótico cuando sea necesario y en la cantidad que sea necesaria para abordar también un problema compartido, un problema común de salud pública, que es el de la resistencia antibiótica, del que ya hemos hablado en este programa. Profesora, el estudio también señala como posibles causas, por ejemplo, eso que mencionaba, esa incertidumbre diagnóstica, o también la presión de los pacientes. Aquí cuando hemos hablado con algún microbiólogo al respecto de esto que comentaba, nos decía, es que llega alguien a consulta y todavía nos sigue pidiendo o esperando que les mandemos un antibiótico, aunque no sea necesario. ¿Esto abre la puerta a que se acabe recetando, aunque no sea necesario?
0: Correcto, sí. A ver, el paciente en muchos casos ya va al médico para que le receten el antibiótico. Entonces el médico lo que se encuentra es con un paciente que ya espera de él esa receta. En muchísimos casos, pues si tienes incertidumbre, si no tienes los medios para realizar los tests que te permitan apoyar esa decisión mejor y tienes un paciente que te lo está poco menos que exigiendo, en muchos casos se termina recetando ese antibiótico aunque no sea necesario. Nosotros dentro del proyecto, una de las cosas que hicimos dentro de esta intervención para tratar de reducir el porcentaje de antibióticos que se prescriben de forma innecesaria fue dotar a los médicos también de mejores herramientas de comunicación para que el paciente no se vaya con la sensación de me voy con las manos vacías porque yo he venido a que me receten un antibiótico y en lugar de eso me he ido pues sin ninguna receta. Pues, ¿cómo hacer para que el paciente, aun sin irse sin esa receta, sienta que ha sido tratado, que ha sido acompañado, que ha sido escuchado y que realmente lo mejor para él y para su salud es no tomarse ese antibiótico? Y bueno, pues tratar de mejorar para que los médicos sean capaces de enviar ese mensaje y que el paciente se sienta también satisfecho en ese contacto con el médico.
1: Esto es la parte de la salud directamente de los pacientes, pero si hablamos de la economía de la salud, ¿esto qué supone para los sistemas sanitarios destinar cada año pues casi que 3.000 millones de euros a tratamientos, a recursos que no son potencialmente necesarios?
0: Exacto, al final es un dinero que se está invirtiendo y que lo que nos está haciendo es desviar fondos que podríamos utilizar para otras cosas. Por lo tanto, yo siempre recalco que cuando hablamos de un ahorro, siempre tenemos que pensar, pues si nos estamos ahorrando este dinero aquí, no es un dinero que se va a ir a un cajón, es un dinero que vamos a poder seguir utilizando dentro de nuestro sistema sanitario para mejorar la salud de las personas. Por lo tanto, realmente tenemos que ver como que son dos cosas que van de la mano. Mejorar la salud de la población es el objetivo y por eso estamos encaminando estos proyectos, estas intervenciones para reducir los antibióticos que se prescriben de forma innecesaria y reducir las resistencias a los antimicrobianos, pero por otro lado, reducir esos costes innecesarios para el sistema, en lo que se va a traducir, también esperamos, es en mejoras en la salud de la población.
1: Destacan también el proyecto Happy Patient por involucrar a todos los actores del sistema sanitario. ¿En qué consiste este proyecto? Porque es tan relevante en todo este camino.
0: Pues mire, es relevante primero, involucra a varios países, ya no comentaba antes, España, Francia, Grecia, Polonia y Lituania, y además se centró en todos los entornos clínicos en los que hay un papel principal en esta prescripción de antibióticos en la población por enfermedades o por infecciones adquiridas en la comunidad. Eran tanto centros de salud como centros de urgencias, como centros de mayores y también farmacias, no porque prescriban, pero sí porque son las que dispensan. Entonces, en esto ya tuvo como un carácter bastante especial porque no solo se centró en un entorno, sino que intentó ver como una foto más amplia. Es verdad que lo que terminó ocurriendo es que las intervenciones donde fueron más efectivas fueron en los centros de salud. Y ahí es de donde nosotros calculamos ¿no? Estas estimaciones de cuánto costaría si lo implementásemos a toda Europa y cuánto nos ahorraríamos. Vimos que en otros entornos la misma intervención que nosotros realizamos no funcionó o no funcionaba igual. Y de hecho de ahí han salido pues proyectos nuevos que se han centrado pues en concreto, por ejemplo, en los entornos de los centros de mayores, en las residencias de mayores, haciendo que la intervención sea diseñada de otra forma para que sí que seamos capaces de conseguir un objetivo o un resultado como el que hemos conseguido con Happy Patient. Y en ese sentido, la verdad que bueno, pues digamos que serán resultados que esperamos poder publicar dentro de poco y que cuentan también pues una historia de éxito dentro de lo que es un proyecto europeo que trata de abordar el problema, en este caso, en otro entorno que es en el sociosanitario de residencias de mayores.
1: Pues tremendo estos datos que ha compartido también y el análisis de por qué ocurre y las posibles mejoras, necesarias mejoras también en nuestro sistema sanitario. Laura Vallejo, profesora titular del Departamento de Métodos Cuantitativos en la Economía y Gestión de la Universidad de Las Palmas de Gran Canaria, gracias por contarlo con nosotros en la Radio Canaria, en Roscas y Cotufas.
0: Nada, gracias a ustedes. Buena tarde.
1: 3:15 de la tarde, nuestro WhatsApp 628-515151, 628-515151, y enseguida le seguimos dando forma esta tarde de lunes 15.
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8: Antonio José Ruiz de Padrón nació en San Sebastián de la Gomera en 1757, en el siglo XVIII. Fue un teólogo, defensor de la libertad y de los derechos humanos a pesar de la época. A los 16 años, Ruiz de Padrón se va a Tenerife, donde ingresa en el convento San Miguel de la Victoria, en La Laguna, y con 28 años emigra a Cuba, pero una tempestad desvía su barco a Estados Unidos, donde acaba entablando amistad con Benjamin Franklin, padre fundador de los Estados Unidos, y George Washington, su primer presidente. En Cuba denuncia la esclavitud, lo que le costó no pocas críticas que decidieron su salida de la isla. Participó contra la invasión de Napoleón en España y también en las Cortes de Cádiz, donde se redactó la Constitución de 1812 y donde defendió y consiguió la abolición de la Inquisición. Muere a los 66 años en Galicia en 1823 y nunca regresó a Canarias, aunque en las cartas a su hermana le confesó que quería volver a comer gofio y pescado frito. Su nombre se recuerda en una calle de San Sebastián de la Gomera y también tiene otra en Santa Cruz de Tenerife.
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1: 3:18 de la tarde, un fin de semana que dejamos atrás, en el que todavía muchos van recordando los 2 días que vivió el Papa León XIV en su visita histórica a Canarias, con la que concluyó además su viaje apostólico a España. Lo hacía el viernes, después de 2 jornadas muy intensas, con muchos momentos para el recuerdo, muchas palabras también que siguen resonando, y con las diócesis. Escuchamos esta mañana en De la Noche al Día a los 2 obispos, al obispo de la diócesis de Canarias, José Mazuelos, y al obispo de la diócesis nibariense, Eloy Santiago, reflexionando y valorando aquello que aconteció. Vamos a saludar ahora a Nelida Hernández, coordinadora de la visita del Papa a la diócesis de Canarias, la primera parada que hizo León XIV en el archipiélago. Nelida, ¿qué tal? Buenas tardes.
17: Hola, muy buenas tardes, muchas gracias.
1: Enelida, hemos hablado largo y tendido a lo largo de estas últimas semanas en este programa sobre los preparativos de la visita de León XIV, de cómo sería, y la pregunta, pues 3 días después, es cómo ha sido, qué balance hacen desde la coordinación de la visita del pontífice.
17: Pues la verdad que altamente positiva el balance que se hace. Siempre habíamos dicho en las oportunidades que nos ha dado Tomás de que la preocupación era, pues eso, que no hubiese percances o incidencias, que el tema de la seguridad de todos los peregrinos que se acercaran pues estuviese garantizada, y creo que eso pues se logró, ¿no? Que todo pues se transcurriera pues bajo la normalidad. Agradecer pues a toda la población, a todos los fieles que se acercaron bien a un encuentro o a otro, pues con esa actitud de alegría, de esperanza que llevaban, con esa paciencia que siempre pedíamos, ¿no? Porque éramos muchos los que queríamos ver a su santidad, y se desarrolló pues según lo programado. Decíamos muchas veces, lo que está en el papel, pues lo que estaba en el papel se llevó a la práctica, y así desarrolló pues en las mejores condiciones.
1: Le iba a preguntar justamente si había hubo mucho cambio desde lo que se había planteado en la teoría a lo que luego aconteció en esa primera jornada del Papa en Gran Canaria.
17: No, porque si de una cosa hemos aprendido es que en esta visita nada estaba la improvisación, todo estaba medido y todo estaba ya justificado y en su justa medida, ¿no? Entonces no cambió pues absolutamente nada de lo programado, desde todo el tema de protocolos de seguridad sanitario, todo el tema de ese despliegue de personas voluntarias que pusieron sus manos para atender, para acercarse, para informar. Por lo tanto, fue un recorrido desde la teoría y puesto en escena a la práctica, ¿no? Como si de una película fuese la que se estuviese rodando, donde no se podía repetir, sino ya teníamos que ir avanzando porque las horas avanzaban, y desde que el Santo Padre llegó a nuestra tierra, pues así fue, ¿no? Ese minuto a minuto pues se fue desarrollando según lo programado.
1: Ustedes ponían, por ejemplo, el énfasis también en Elida en el llamamiento a la responsabilidad para la movilidad y sobre todo en el momento de desalojar el estadio de Gran Canaria por la cantidad de personas y el tiempo que mientras para entrar era muy escalonado, muy amplio, para salir era más rápido. Sin embargo, todo se desarrolló sin incidentes y de una forma bastante rápida y bastante serena.
17: Sí, efectivamente.

0: 8:30 ya estaba todo terminado y a las 9 estaba el estadio desalojado y ya todo el mundo pues dirigiéndose a sus respectivos sitios para poder volver seguros y sanos a sus lugares de origen.
1: Se llevaron a cabo muchos momentos de reflexión, de compartir también con esa mirada a todos los niveles del mundo en lo que ocurría aquí y en la celebración eucarística, en esa misa multitudinaria en el Estadio de Gran Canaria, también una estampa para el recuerdo, la de la Virgen del Pino con el Santo Cristo de Telde, que presidían una celebración celebrada por el Pontífice y que luego, después de ese momento, regresaba la Virgen del Pino Tenor, pero también de forma excepcional el propio Cristo de Telde.
0: Sí, efectivamente, pues así quisimos, pues desde la organización y con los dos párrocos, ¿no? De las dos basílicas, pues que el Santo de Cristo subiera al sitio donde está su madre, ¿no? A la Virgen del Pino, al santuario, a nuestra basílica de Nuestra Señora del Pino en Teror. Fue un fin de semana también intenso donde muchos peregrinos se acercaban, pues a llevarle esos hilos de esperanza, de consuelo, ¿no? Esas súplicas, peticiones, y durante todo el fin de semana, pues la iglesia de Teror no estuvo ni un momento, pues a solas, ¿no? Tuvo compañía, pues casi esas 12 horas ininterrumpidamente desde el viernes al domingo, que ya las despedíamos a las 7 de la tarde con la Eucaristía, pues siempre pasando gente, pues ya digo, pues desde todas esas miradas que se acercaban a buscar ese consuelo, ese agradecimiento o esa nueva súplica, tanto a la Virgen del Pino como al Santo Cristo de Telde.
1: En el ida y a partir de ahora, con los efectos de la visita del Papa Francisco, ayer, por ejemplo, el arzobispo de Madrid, el cardenal Cobos, insistía en que, ¿y ahora qué? Que esto no quede aquí. Desde la diócesis de Canarias en concreto, ¿plantean algo, algún seguimiento, o que esto reactive de alguna forma la movilización de los católicos en la diócesis?
0: Sí, ya de hecho ya ha surgido voces, ¿no? Que se te acercan, no voces para la multitudinariedad, no para voces para salir en prensa, pero sí en lo privado. Mucha gente se nos ha acercado con ese proceso de conversión, ¿no? Oye, esto es lo que yo estaba buscando, esto es lo que me hacía falta, ¿a dónde me puedo dirigir? Y entonces todas esas personas que bien se han dirigido a nosotros, miembros de la comisión, a sacerdotes, a personas de la vida religiosa, pues todos esos testimonios, esos procesos de conversión que la gente ha ido viviendo, que la gente vivió, pues se va canalizando personalmente, pues cada uno desde su realidad. Incluso profesionales de la seguridad que han hablado, oye, pues esto era lo que yo estaba buscando, este tono de trabajar, esta humildad. Hay un lema, ¿no? El lema era alzad la mirada. No podemos bajar la mirada, sino allí donde estemos, tener siempre alzada la mirada, pues a todas esas realidades, ¿no? De los más vulnerables, tema de la migración, pues si cabe, pues seguir en esa línea de trabajo emprendida, los voluntarios, que también tendremos un encuentro con ellos, que ya se comunicará, porque muchos han dicho, oye, ¿y ahora qué necesitamos seguir? ¿Cómo vamos a ver lo que necesite? Pídeme lo que sea necesario. Pues toda esa vocación de servicio que nació ahí pues se irá canalizando de una u de otra manera para que las personas que así lo requieran pues vivan ese proceso de fe, de encuentro también con el Señor y puedan experimentar la alegría del resucitado, que es a lo que estamos llamados todos los cristianos, ¿no? De anunciar a ese Jesús que es alegría, que es esperanza, donde camina con nosotros en el día a día. Creo que sí que ha sido un revulsivo esta visita del Santo Padre, se ha acercado con su humildad, hemos visto pues ese rostro humano de cercanía que nos dio esperanza para continuar en una senda ya emprendida en esta diócesis.
1: Y además todos coincidían que le ha sentado muy bien, de venir porque se le veía muy, muy relajado en el ida.
0: Sí, estaba muy a gusto. Yo creo que a lo mejor vuelve de nuevo y todo con la misma, ¿no? Porque se sintió muy a gusto, muy acogido, se le dio muy cercano, la gente también fue muy cercana, ese calor. Yo siempre digo, esa noche que se asoma al balcón, a todos los fieles que estaban en la Plaza de Santa Ana, esas palabras improvisadas que dice de dedicación, de agradecimiento, de acogida, ¿no? Palabras sentidas que salen de un corazón agradecido y una mirada profunda, una mirada que se le iluminaba cada vez que pues participaba en

0: en los distintos encuentros.
1: Y además, ya a nivel anecdótico, hace pues creo que un mes, mes y medio, cuando hablábamos y estabas aquí con nosotros en el IDA, te preguntaba yo por el menú. Además, comió muy bien el Santo Padre con esas papas negras, la crema de berros, el cochino negro. Es decir, que también se fue con buen sabor de boca.
0: Sí, dicho por toda la, por las personas que tuvieron el honor de servir, ¿no? De preparar y hacer esa cena y ese almuerzo, pues todo le gustó y todo lo comió. La gran pregunta que todo, ¿probó el gofio? Pues sí, probó el gofio con la pella de gofio,
1: Qué
0: también
1: rico.
0: nuestro rico cereal, y por lo tanto también se fue con muy buen sabor en el paladar del manjar, pues que tuvo la oportunidad de disfrutar.
1: Pues volverá, volverá seguro. Confiamos en eso. En Elida Hernández, coordinadora de la visita del Papa a la Diócesis de Canarias, una gran labor también realizada en Elida, y te lo agradezco públicamente por cómo nos has ayudado a los medios y en especial a este programa para que pudiéramos hacer nuestra cobertura para acercar todo lo que acontecía a la audiencia. Un abrazo grande.
0: Un abrazo, muchas gracias una vez más.
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1: Un minuto queda para las 3:30. Hablábamos con Enélida de esos productos, de esos manjares que degustó el Papa León XIV y que además prepararon desde Ecanza, el equipo de hoteles y escuelas de Canarias, con esos productos locales. Y entre todos los productos locales, un producto estrella, el cochino negro. ¿Y ese cochino negro? El cochino negro que preparó Ecanza y que degustó felizmente el Papa León XIV, ¿de quién era? Néstor León es el propietario de Cochino Negro 7 Estrellas. Hola Néstor, muy buenas tardes.
3: Buenas tardes Tommy, buenas tardes a todo el equipo y a todos los oyentes de Canarias.
1: Tú eres el encargado de surtir ese cochino negro que Ecanza preparó para León XIV. ¿Cómo recibes tú esa notificación? No sé si tú sabías desde el principio que eso era para el Papa.
3: Pues no, mira, yo tengo un cliente que es distribuidor cárnico que se llama Sebastián Guerra y es el proveedor de los productos cárnicos que tiene el Hotel Escuela y el chef en este caso. Y él se puso en contacto conmigo, que yo soy el propietario de la granja y de la empresa Cochino Negro 7 Estrellas, que para poder conseguir el cochino. Y nada, y ya después fue una vez que ya él lo consumió, fue que yo me enteré que había sido para él.
1: ¿Y cómo te sentiste? Porque esto es un paladar VIP.
3: Pues súper orgulloso y más en una producción tan pequeña como la que tenemos. Está en el Parque Natural de Pilancones, una producción exclusiva. Y más allá de la fe de cualquiera, es innegable que es una personalidad y que vamos, y que además le ha sentado muy bien su visita a las islas, así que súper orgulloso y encantado.
1: Néstor, cuéntanos por favor, ¿cómo es este cochino negro que tú crías?
3: A ver, el cochino negro canario es una raza autóctona canaria, que viene de los bereberes, también ha sufrido algún cambio con alguna mezcla con otras razas, pero casi todo el mayor porcentaje de sus genes es canario, bereber. Y hubo un momento en el que estuvo a punto de desaparecer, estuvo en peligro de extinción y a raíz de unos pocos especímenes que vinieron de la isla de La Palma y con la ayuda de la Asociación de Criadores de Cochino Negro Canario, se ha sacado adelante. Cada maestrillo tiene su librillo, pero como a mí me gusta, es un cochino con cero piensos, a base de sus productos, plátano, pan, gofio, también comen los cochinos míos, suero de queso de las queserías nuestras canarias, penca de tunera, o sea, todo a base de productos naturales, que creo que es como se consigue sacar el mayor partido a la carne del cochino negro.
1: Y además por a pequeña escala, que esto también habla de esa calidad y de ese cuidado que te permite tener de cada uno de estos cochinos.
3: Exacto, el cochino tiene que llevar un mimo, o sea, tienen unas necesidades específicas y porque no es una raza muy prolífica, no es muy productiva, o sea, las madres no dan demasiadas crías, pero el poco que da, aparte dura, tarda en poder enviarse con peso de matadero un año. Estamos hablando del doble de una raza común, como puede ser el Pietrain o Duroc. Entonces lleva un mimo especial el cochino negro canario.
1: Y para a la hora de prepararlo, ¿hay alguna sugerencia para sacar todo el provecho, Néstor, a la materia prima?
3: Yo soy ganadero. Ya la parte culinaria se la dejo a los chefs, que cada uno tiene su trabajo.
1: ¿Cómo a mí, te gusta como... comerlo a ti? ¿Cómo te gusta comértelo?
3: A mí me gusta asado. Asado entero, asado es como mejor, si es a la sal, muchísimo mejor. Pero vamos, es que se pueden hacer 20.000 cosas, desde hasta la piel. Bueno, tú sabes, Tommy, que del cochino hasta los andares se dice. Y es que además se presta muchísimo, porque es que además las propiedades organolépticas son una pasada. Y no es porque los críe yo, pero es que yo creo que el cochino negro canario, aparte ahora que está tan en boga esto de... Está de moda ser canario. Y yo creo que es un buen momento para decir que el cochino negro canario no tiene comparación en el sabor. O sea, me da igual que me ponga delante un, con todo mi respeto, un ibérico de bellota, que lo he probado, y me da igual, me sigo quedando con el cochino negro canario, porque es que se puede aprovechar de todo, tiene un sabor inigualable, es súper diferente. Y además, ya no solo eso, el sabor que tiene la carne, sino que estamos hablando de grasas monoinsaturadas que son ricas en ácido oleico, como el aceite de oliva, y ricas en omega 3, que es otro de los puntos a favor que tiene el cochino negro.
1: Yo me imagino ahora al corrillo en el Vaticano, Néstor, al Papa diciendo: muchacho, me comí un cochino negro que me pusieron ahí en Gran Canaria, que estaba eso.
3: Se le va a poner cara de cochino al Papa. Ay, Dios, con mi respeto. No, genial. Me encantaría que el cochino, porque nos ha costado muchísimo, sobre todo hace cuestión de un año y pico, dos años, el Ministerio de Agricultura, Ganadería y Pesca nos dio el certificado de raza autóctona española. Y nos ha costado muchísimo y poner en valor lo que es el cochino negro canario, y ya yo creo que tocaba y va dentro de todo esto que estamos los canarios reivindicando tanto nuestra idiosincrasia y nuestra cultura, pues llega la visita del Papa y que él lo haya aprobado, llega en el mejor momento posible.
1: Y además como joven ganadero, que esto tiene mérito también.
3: Sí, sí, es muy sacrificado, no te voy a decir que no. Pero después cada cual elige su profesión y yo, por ejemplo, yo no valdría para coger una bandeja. Y hay gente que lo hace maravillosamente, o tampoco serviría para estar en un despacho sentado o siendo doctor, o no valdría para nada eso. A mí me encanta el campo, me encanta el sacrificio, es sacrificado, es muy sacrificado. Pero lo hago con gusto, y además, Tommy, tú sabes que yo también me dedico a la música y a veces tengo que terminar una verbena a las 5 de la mañana y ponerme a echarle de comer a los cochinos a las 6. Entonces se vuelve una tarea complicada, pero lo hago con gusto porque me siento conectado con mis raíces, ya no solo cantando las verbenas, sino poniendo en los platos de cada mesa una parte de nuestra tierra.
1: Pues lo mejor de lo mejor, pues lo mejor de lo mejor, creo que sí. Cantando, llenando plazas y también criando estos cochinos negros, que ahora también puedes decir que el Papa León XIV lo ha aprobado. Néstor León, propietario, sí, de Cochino Negro 7 Estrellas. Néstor, cuídate mucho.
3: Igualmente, Tommy. Un abrazo para todos y muchísimas gracias.
1: Son las 3:36. Bye.

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1: En Canarias hay una cultura literaria interior y una cultura literaria extramuros, alojada en el Océano Atlántico. Y en ese océano se dan una serie de reciprocidades entre las literaturas de Hispanoamérica, sobre todo del área del Caribe, la literatura de nuestro archipiélago y de la Macaronesia en general, ¿no? Ya el hispanista John Eliot, en una conferencia dictada en la Casa de Colón de Las Palmas de Gran Canaria en octubre del año 2000, nos dijo que la historia atlántica es en esencia una historia de interacciones y de influencias recíprocas, ¿no? Desde los primeros momentos del descubrimiento, conquista y colonización americana, algunos canarios como el padre José Dancheta en Brasil, Silvestre de Balboa en Cuba o Luis Melián de Betancourt en Guatemala pusieron las bases de algunas de las literaturas de esos países en concreto, ¿no? Con posterioridad, una nómina muy larga de autores de uno y otro lado del Atlántico, algunos emigrados desde las Islas Canarias a América y muchas veces retornados, han hecho una literatura que hemos de tener muy en cuenta. Me refiero a autoras y autores ya más cercanos, como Mercedes Pinto, Nibaria Tejera, Aurelio Pérez Zamora, José Antonio Rial o el mismo Eugenio Suárez Galván.
2: No ha sido un salto fácil, pero lleno de confianza en lo que sabía hacer. Gracias a las personas que confiaron en mí y me dieron su apoyo y sus primeros proyectos, he podido cumplir un sueño que parecía imposible cuando dormía en la calle. También quiero dar esperanza a quienes están pasando por momentos difíciles. Si se puede salir adelante con trabajo, respeto y gratitud hacia este lugar que nos abre las puertas.
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4: La primera desalinizadora de Canarias y de toda Europa se construyó en Lanzarote en 1964 y empleaba la tecnología de la evaporación.
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5: Cuatro menos 20 de la tarde. Feliz día, ¿qué tal? Muy buenas tardes.
6: Pues muy bien, sprintando. No te voy a engañar, Tomás. Vengo prácticamente corriendo. Un poquito justo hoy para nuestra sección, pero bueno, aquí está.
5: Pero siempre justo a tiempo. Siempre llegas a tiempo.
6: Me alegro, Feli. Me alegro que pienses eso.
5: Bueno, la semana que empieza con fuerza, imagino tú como todos, Félix, también resacados con los días tan intensos con la visita del Papa.
6: Sí, sin lugar a dudas. Aparte, yo creo que, hombre, esto lo he comentado mucho en los últimos días, más allá de evidentemente el hito histórico que ha supuesto esta visita, desde el punto de vista de la gente que trabaja dentro de la seguridad de las emergencias, que al fin y al cabo, entre comillas, es nuestra motivación para estar aquí cada semana hablando un poquito de estas cosas, creo que hay que madurar y reposar muchas de las cosas que han pasado, no para aprender, porque creo que se han hecho muchas cosas bien, algunas lógicamente corregibles, pero sí para entender la dimensión del esfuerzo que ha supuesto esto, tanto a nivel estatal, evidentemente, con los recursos que se han puesto a disposición, como a nivel autonómico e incluso a nivel local, porque ha sido un auténtico, una auténtica revolución. Yo creo que hace falta reposar este asunto y no estaría de más adelante, no sé si esto es una idea un poco loca, poner en común muchas de las cosas, pero no por aquello de las lecciones aprendidas, que es lo habitual, que es lo que ahora se utiliza, sino simplemente por ver de lo que hemos sido capaces de las exigencias que hemos sido capaces de responder.
5: Pues mira, me parece muy bien esto, Félix, que lo propongas y a favor también de que sea así. De momento, mientras tanto, mientras reposamos, vamos a hablar de un tema completamente diferente, porque el verano ya está a la vuelta de la esquina, queda muy poquito, y son muchas las personas que, aprovechando todo este contexto, se animan a practicar buceo, apnea, snorkel, todas estas prácticas, y por eso precisamente hoy vamos a tener presente algunas recomendaciones básicas en prevención, en formación y, como decimos siempre, en autoprotección.
6: Sí, es evidente, no se lo esconde a nadie, que nuestras islas son, y no, parece un argumento manido, pero nuestras islas son a todos los niveles un auténtico tesoro para todos los aficionados de las actividades al aire libre en general, pero también, evidentemente, las actividades subacuáticas, ¿no? Que es como se denominan algunas de las que tú ya has mencionado. Y eso hace posible que durante todo el año, no solamente propios, sino también ajenos, y cuando me refiero a ajenos son turistas, gente que se acerca, curiosos, profesionales del sector, quieren disfrutar de las aguas del Atlántico, de nuestras profundidades, de lo que significa descubrir ese otro mundo. Yo, particularmente, y aunque suene un poco mal, he tenido la suerte de hacer durante varios años submarinismo, y es una experiencia que yo le recomiendo a todo el mundo, pero, y eso es muy importante y por ahí va el motivo de nuestra sección de hoy, con seguridad, con formación, con prevención, porque es una actividad, esa y las otras actividades subacuáticas, que exigen, que tienen una exigencia física importante, pero también una exigencia de protocolos, de formación y de respeto a las normas que intentaremos desentrañar hoy en nuestra conversación.
5: Vamos a saludar para eso, vamos a incorporar a Luciano Cedrés. Él es el presidente de la Federación Canaria de Actividades Subacuáticas. Luciano, muy buenas tardes.
7: Hola, muy buenas tardes.
5: No sé si también aquí con la llegada del verano nota el repunte de gente que se interesa por las prácticas subacuáticas.
7: Hombre, en Canarias, tú lo acabas de decir, es un paraíso para las actividades subacuáticas, en todas las especialidades que hay, y aquí prácticamente en Canarias se practica estas actividades durante los 365 días del año, ¿no? Porque tenemos unas aguas impresionantes, tanto de fauna como de flora, y hay algunas disciplinas como la apnea, que las mejores condiciones para hacer la apnea a nivel europeo es Canarias, tanto Puerto del Carmen en Lanzarote como Radasur en Tenerife, ¿no? Y aquí se hacen todos los años eventos de carácter internacional y nacionales. Es raro el año que no se hacen dos, tres o cuatro competiciones nacionales o internacionales.
6: Buenas tardes, Luciano. En principio, y por arrancar un poquito la sección, más allá de lo que comentas, que evidentemente es así, que digamos Canarias está con el cartel de abierto en cuanto a actividades subacuáticas todo el año, también es verdad que en verano, y por eso lo queríamos enfocar la sección de hoy, hay muchas personas que se acercan por primera vez a este tipo de actividades, bien sea a través de bautizos en el mar, bien sea a través de cursos de apnea, bien sea la gente que hace formación para practicar la pesca submarina. Ustedes, y como decía Tomás antes, notan este repunte, digamos, de personas que habitualmente no hacen estas actividades, pero que aprovechan el tiempo de ocio y el verano para incorporarse a estas disciplinas.
7: Evidentemente, en el verano aumentan todas las actividades del mar, relacionadas con el mar, y sobre todo las actividades subacuáticas, ¿no? Nosotros disponemos de unos 2.800 federados, que prácticamente estos federados están practicando las actividades durante todo el año, ¿no? Pero sí es verdad que en el verano todas las escuelas de buceo, los centros de buceo, los clubes, pues empieza la época de la enseñanza, de los bautismos submarinos, de los cursos de apnea, de los cursos de pesca, y también las competiciones, porque las competiciones normalmente en Canarias empiezan en el mes de marzo, aunque terminamos en el mes de noviembre, con lo cual la actividad podemos decir que aumenta un 70 o un 80% en relación a otras épocas del año, ¿no?
6: ¿Y cuáles serían las actividades que en esta época, en este periodo estival que ya nos está acechando, demanda la gente?
7: Ahora mismo con las vacaciones, tenemos en cuenta que tenemos el periodo vacacional escolar, tanto a nivel escolar como universitario, y los niños a partir de 12 años ya tienen interés en conocer el fondo marino. Y lo más que se demanda en los clubes deportivos federados y en los centros turísticos de buceo son los bautismos submarinos, ¿no? Ahora mismo los bautismos submarinos, igual que todas las normativas relacionadas con la seguridad marítima en el tema de actividad subacuática, están regidas por el Real Decreto 550 del año 2020, ¿no? Entonces ahora hay muchos bautismos submarinos todos los fines de semana, niños o jóvenes que quieren conocer el fondo marino.
6: Y cómo, si quieres, perdona Luciano, a lo mejor nos puedes explicar un poquito en qué consiste normalmente ese bautismo submarino, porque hay oyentes que quizás, pues mira, no sepan.
7: Un bautismo submarino es una persona que tiene interés en conocer el fondo marino, quizás ha hecho snorkel, ha estado con aletas, gafas y tubo, pero no ha hecho un bautismo, porque un bautismo submarino se hace ya con una escafranda autónoma, con un equipo de buceo tradicional, botella, chaleco, aletas, gafas, tubo, traje, ¿me entiendes? Entonces, en las escuelas y en los clubes es el primer paso para que en realidad se hagan después buceadores de distintas categorías, ¿no? Entonces, el bautismo consiste en llevar a una persona a aguas confinadas, que no pasen de 3 metros, darles un paseo, que aprendan a respirar, que aprendan a equilibrarse con el equipo, que sepan vaciar un poco de agua en las gafas y estar en ese entorno marino muy protegido, aguas confinadas, sin pasar de los 2 o 3 metros, ¿no? Y que conozcan con el fondo. Lo ideal sería haciéndolo en piscina, ¿no? Hay sesiones náuticas que tienen actividades subacuáticas, como puede ser el Club La Galera, el Círculo Amistad 12 de Enero, el Real Club Náutico de Tenerife, que forman a mucha gente en sus piscinas. Lo ideal es hacerlo en piscina, porque la piscina le quitas el miedo al chico, a la niña y a la persona. Siempre el hecho de meterte en el mar da un poquito más de respeto, pero se hace con mucha seguridad, porque normalmente un bautismo tiene que estar hecho como mínimo un guía de buceo, que lo puede hacer en piscina, o instructores en este caso, porque han modificado últimamente la ley, y para hacer bautismos de buceo y más seguridad a la propia persona, tienes que ser con gente muy formada, en este caso, como mínimo instructores de buceo.
5: ¿Y cuáles suelen ser los errores, Luciano, más comunes de la gente que no está habituada y que dice, venga, vamos a vivir la experiencia, vamos con el grupo de amigos, voy yo solo, vamos para adelante, que esto va a ser una experiencia bonita? ¿Dónde hay que poner el foco?
7: No, errores no hay ninguno y problemas no hay ninguno. Si es una cosa muy sencilla, simplemente saber nadar, evidentemente el instructor te va a enseñar a respirar con un regulador, con la escafandra autónoma, simplemente bajar un par de metros, compensar bien los oídos, y normalmente lo llevamos de la mano, al chico, a la chica, lo llevas de la mano y le das un paseo por el fondo marino sin sobrepasar los 3 o 4 metros, ¿no? Entonces, es una experiencia espectacular. Y una gran mayoría de estos chicos y chicas, o personas mayores que también hacen bautismo, después se quedan enganchados de alguna manera con esta actividad subacuática, y después, a través de los centros de buceo y de los clubes federados, pues hacen los cursos habituales. Yo te he oído decir que has buceado alguna vez, por lo que entiendo, ¿no?
6: Sí,
7: pues,
6: en mi caso sí.
7: Todo el mundo se inicia con un bautismo para conocer el fondo marino y después pasa a los cursos, pero es una actividad que se controla mucho la seguridad, es muy, muy seguro, muy seguro. Tú ten en cuenta que una de las normas principales de seguridad del Estado español es que para bucear tienes que estar siempre acompañado por un titulado superior. Quiere decir, si no eres titulado, tienes que ir con un instructor. Si eres buceador de una estrella, tienes que ir acompañado de un 2 estrellas. Si eres 2 estrellas, tienes que ir acompañado con otro de su propio nivel. Pero nunca buceamos solo.
6: ¿Y una
7: siempre
6: pregunta?
7: Buceamos dentro de...
6: Una pregunta, sí, Luciano, porque no, lo que estás explicando es cómo se regula, que es la norma, evidentemente, eso es así,
7: sí.
6: Pero no se nos puede escapar tampoco que, y eso lo conocerán ustedes de primera mano, a veces este tipo de actividades no se realizan, hablo sobre todo vinculado a veces a cuestiones, si uno lo permite, incluso para visitantes, ¿no? Para personas que vienen a cualquiera de las Islas Canarias a practicar buceo, que se les oferta como una actividad más, como puede ser senderismo, barranquismo, paseos, parapente, lo que quieras, pero convendría, y creo yo que también ustedes están en ese papel, recordar que, bueno, cuando nos dedicamos a hacer una actividad de esta, hay que ir con gente preparada, ¿no?
7: Hombre, por supuesto, no te puedes arriesgar a meterte con un equipo, con una escafranda autónoma de buceo con aire comprimido, sin tener conocimiento y sin ir con profesionales o con instructores.
6: ¿Y cómo sabemos? ¿Y cómo podemos saber, como ciudadanos libres, que estamos ante profesionales y no gente que simplemente nos mete en una furgoneta y nos lleva a ponernos una escafanda, a hacer, como dices tú, un poquito de bautismo submarino, que a lo mejor no están autorizados o no tienen la titulación adecuada para ello? ¿Hay alguna forma, hay alguna prueba del 9 para saber que estamos en buenas manos?
5: No sé si hemos perdido.
6: ¿Luciano? ¿Me escuchas?
5: Luciano. Está la cobertura un poco complicada. Vamos a intentar recuperar esa conversación con Luciano.
6: Pues te decía, Tomás, que esto es una de las cuestiones que más se demandan, ¿no? O sea, saber que estamos en buenas manos. ¿Cómo podemos exigir la certificación a quien nos lleva a conocer el fondo marino? Yo, como decía al principio, y no es que me guste mucho hablar de mí mismo, o sea, con la experiencia como buceador de hace algunos años, Afortunadamente hay muchísimos y muy buenos profesionales que te enseñan a cómo mantener la tranquilidad, cómo comportarte, cómo regular, cómo la flotabilidad, que es un elemento fundamental, cómo aprenderla. Y esto de los bautismos submarinos, que está muy de moda, como bien decía Luciano.
5: Ya lo tenemos, por cierto.
6: ¿Está ahí? ¿Sigues ahí, Luciano?
7: Sí.
6: Ah, perdona. Decía que si nos puedes ayudar un poquito a desentrañar cuál es la prueba del 9 para saber que estamos con titulados y con gente seria que nos lleva a ese tipo de actividades.
7: Hombre, por norma general, cualquier persona que quiera hacer un bautismo submarino se debe dirigir a un club federado, a un centro turístico de buceo, que esté autorizado. No lo puede hacer cualquiera que no esté autorizado. Es más, las propias leyes ahora impiden que nadie haga un bautismo si no eres instructor. O sea, tienes que ser un instructor como mínimo, ¿no? Y el instructor debe estar acompañado. O sea, aquí, por encima de todo, lo que prevalece es la seguridad. ¿Me entiendes? O sea, cualquiera que quiera hacer un bautismo de buceo tiene que dirigirse a un club de buceo o a un centro turístico que tenga instructores habilitados para ello, ¿me entiendes? Porque si no, no se puede hacer.
6: No, no es
7: evidente. Siempre tiene que ser a través de profesionales y de gente relacionada con esa materia, no con cualquiera. El amigo que te venga, oye, yo te llevo una botella y vamos a hacer un bautismo, ¿no? El amigo tendrá muchos conocimientos.
6: Eso es muy peligroso. Eso es muy peligroso.
7: No está autorizado ni está capacitado para eso.
5: Sobre todo al hacer turismo, insisto en este matiz, porque parece que cuando uno se va de vacaciones, las leyes de la vida, uno se las pasa por alto y de repente dice, bueno, da igual. Bueno, da igual no, e insistir mucho en esto, de verdad, Luciano.
7: Mira, a mí me consta que mucho turismo que viene al sur de la isla de Tenerife, las galletas, los cristianos, los gigantes, aquí propio en la zona de Radasur, las caletillas Tabaiba, todo el que viene va a un club de buceo, a un centro de buceo cualificado y autorizado para hacer esta actividad, ¿me entiendes? Es más, hay que tramitarle un seguro a la persona que se va a hacer el bautismo, en este caso, un seguro por un día que es baratísimo, muy económico, ¿no? Pero le tenemos que dar una serie de garantías a la persona que le va a hacer esa prueba, que es una prueba sencillísima, sin ningún riesgo de ninguna clase, ¿no? ¿Me entiende? Pero hay que hacerlo a través de gente autorizada.
6: Y ahora mismo que está, bueno, lo decías tú al principio de nuestra conversación, por ejemplo, hay una especialidad que es la apnea, ¿no? Que creo, bajo mi punto de vista, está creciendo, porque es verdad que no exige material técnico, aunque sí, otro tipo de conocimientos y de experiencias. En esta materia, que no tiene que ver con equipos, como decías tú, con escafandras autónomas, con reguladores, con... ¿también podemos formarnos en los mismos centros en los que tú estás haciendo referencia, en los centros de buceo, o hay otras posibilidades de aprender a hacer apnea?
7: No, la apnea también recomendamos que se haga a través de centros de buceo que tengan la especialidad de apnea. Aquí concretamente en Radasur es un paraíso para la enseñanza de apnea. Hay dos o tres academias de apnea con verdaderos especialistas, que han sido grandes campeones de España de apnea y han participado en eventos internacionales y nacionales con unos conocimientos increíbles y lleva una preparación. Hay unos cursos de apnea que se empieza con la apnea básica, una apnea donde se le enseña a relajarse, a saber respirar, a saber compensar, a bajar poco a poco a pocos metros, y después poco a poco le van enseñando a lograr otras cotas más profundas. Uh-huh. La apnea en Canarias es la pionera de la apnea a nivel nacional. Y Canarias tiene los mejores apneístas a nivel nacional. De hecho, ahora mismo los campeonatos de España de apnea en outdoor, que se hacen en el mar, se hacen todos los años, un año en Lanzarote, en Puerto del Carmen, y otro año en Radasur. ¿Por qué? Porque las aguas de estas dos localidades son las más idóneas de Europa para la apnea, porque a poca distancia de la costa alcanzamos más de 100 metros de profundidad, ¿no? Uh-huh. Tú ten en cuenta que aquí tenemos apneístas, tanto en la categoría masculino como femenino, verdaderos profesionales, que superan los 100 metros en un peso constante.
6: Madre mía.
7: Entonces, a nivel personal, es muy bueno porque les enseñan yoga, relajación, meditación, les preparan a saber respirar, está de moda, y evidentemente hay que hacerlo obligadamente a través de las academias y de las escuelas. Uh-huh. En este caso que hay en Radasur, que es extraordinaria. También hay en ADES, en el sur de Tenerife, en Las Palmas también existe academias de apnea, en Lanzarote hay verdaderas academias que son profesionales en esta materia, ¿me entiendes?
6: Y no quería terminar nuestra conversación, Luciano, sin preguntarte, bueno, porque al fin y al cabo todas estas actividades subacuáticas conviven con otro tipo de actividades en el mar. ¿Qué recomendaciones nos harías para evitar accidentes? Que bueno, que siempre están ahí. Hablo de la convivencia entre, por ejemplo, la navegación marítima, hablo del tema de las motos de agua, hablo de otro tipo de prácticas deportivas como la pesca, digamos, de caña, en barco. ¿Qué recomendaciones nos harías si practicamos actividades subacuáticas en esta materia?
7: En este caso, en las actividades subacuáticas tenemos la pesca submarina, que es la actividad más antigua de España en el entorno federativo, porque la pesca submarina data de los años 44-46, para que te hagas una idea, ¿no? Cuando casi no existía buceo, existía pesca submarina, pero con una cosa innata de toda la vida, ¿no? Tenemos graves problemas con la pesca submarina, muy graves problemas. En primer lugar, Canarias es la única comunidad de España donde una gran cantidad de su costa está prohibida la pesca submarina, ¿no? Esto es un anteproyecto de ley que se hace en el año 86, hace ahora 40 años, a través de la Consejería de Agricultura y Pesca del Gobierno de Canarias, que en ese entonces tenía otra denominación, que nos proponen a los federados unas zonas limitadas para practicar la pesca que fueran rotatorias de 2 a 2 años, ¿no? Pues, ¿qué quiere que te diga? Hablando claramente, nos engañaron, porque ni han sido rotatorias ni la han cambiado de 2 a 2 años. Llevamos 40 años pescando en los mismos lugares de siempre. Es una demanda que seguimos haciendo a través de los clubes de pesca submarina, a través de las asociaciones, a través de la federación, al gobierno de Canarias, y la única contestación es que en Canarias, al existir aguas exteriores, competencia del Estado, y aguas interiores, competencia de la comunidad, no se ponen de acuerdo y no hay manera que roten esa zona. Esto queda lugar a que la gente ya está cansada de ir a los mismos lugares, ¿no? Y después, en esos lugares que está permitida, pues las embarcaciones deportivas, y más ahora en el verano, que la gente tiene mucho tiempo ahora de vacaciones para cogerse una embarcación de recreo y están navegando por la costa, las motitas de agua, en fin, y a veces van demasiado pegados a la costa, y en zonas autorizadas, el pescador, por normas de seguridad, lleva siempre una boya reglamentaria. Normalmente la boya es de color naranja o roja con una banda blanca que significa buzo sumergido, manténgase a distancia. Aunque también la mayoría de ellas debería llevar la bandera alfa, ¿no? A veces se respeta esa distancia que son de 50 metros. La embarcación no se puede acercar nunca una boya a menos de 50 metros. Pero muchos, Luciano, pasan olímpicamente la boya.
5: Nos quedamos sin tiempo, pero información clave para tenerlo muy, muy presente. Luciano Cedrés, presidente de la Federación Canaria de Actividades Subacuáticas. Un abrazo enorme.
7: Lo que pido es que se respeta la distancia en las huellas cuando encuentren un submarinista.
5: Por favor, eso subrayado. Gracias, Luciano. Félix, siempre aprendemos un contigo. Abrazo. Feliz semana.
6: Venga, un saludo, chao.
5: Enseguida las noticias con Carolina Armas, los servicios informativos de la Radio Canaria. Y a la vuelta nuestra conversación luminosa.
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5: 4:04 de la tarde, abrimos la segunda hora ya de Roscas y Cotufas en este lunes 15 que estamos compartiendo. Tenemos todavía tiempo hasta las 6 de la tarde para seguir haciendo juntos la tarde. Y enseguida, nada, en un par de minutos, nuestra conversación luminosa.
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0: la hora de nuestra conversación luminosa. Hoy va de flores y lo hacemos con Natalia Molina Concepción. Ella es floricultora y artista floral, impulsora de Floreciendo. Hola Natalia, buenas tardes.
1: Buenas tardes.
0: Qué bueno tenerte, ¿cómo estás?
1: Pues muy bien, contenta de estar aquí con ustedes.
0: Gracias por acompañarnos y por elegir además a Mercedes Sosa como una de tus artistas de cabecera con este Todo Cambia, que es un clásico. ¿Por qué la has elegido?
1: Pues me encanta, me conecta con mi adolescencia y sobre todo con una de las cosas que cada vez tengo más claro, ¿no? Que todo cambia, que todo se transforma y que nada permanece igual.
0: Las flores han estado presentes, Natalia, siempre en tu vida.
1: Sí.
0: ¿Por qué?
1: Han estado presentes principalmente porque mi padre y mi abuelo se dedicaban también al cultivo de rosas hace pues 40 años en la isla y siempre pues en las sobremesas hablábamos de rosas, jugaba entre los invernaderos de rosas, siempre habían rosas en casa u otras flores, así que siempre han estado presentes hasta ahora.
0: Y de pequeña, si te preguntaban qué querías ser de mayor, ¿tú qué respondías? ¿Tú qué le respondías?
1: Pues tuve distintas fases. En un primer momento siempre tenía claro como algo relacionado en el instituto, periodista, fíjate, en los primeros años del instituto. Luego me gustaba la biología, pero luego pensé, no sirvo para estar, me imaginaba así, que luego, bueno, va tomando conciencia y sabes que no es necesario estar en un laboratorio, pero no me veía solo en un laboratorio o ejerciendo de profesora, y entonces estudié Derecho.
0: ¿Y del derecho a las flores?
1: Sí.
0: Porque este salto así que inicialmente puede parecer que no tiene mucha vinculación, Natalia.
1: Sí.
0: ¿Por qué se da?
1: ¿Por qué se da? Pues realmente estudio la carrera y la disfruté muchísimo. Pero luego había algo que me faltaba cuando estaba en un despacho. Veía que necesitaba estar al aire libre y al final una abogada pues está continuamente, o por lo menos yo en ese momento, pues gestionando conflictos, hablando de problemas, de cosas que solucionar. Conectaba también con el sufrimiento humano que generaba todas esas cuestiones, ¿no? Y ahí vi claro también que necesitaba estar en un entorno abierto, natural, pero tampoco sabía cómo se iba a dar todo para llevar a cabo la empresa, ¿no?
0: ¿Y cuál fue el punto de partida para ya tener tu proyecto? No sé, creo, de hecho, que la pandemia marcó un punto de inflexión.
1: Sí. Realmente, en ese momento, la pandemia, estaba ayudando a mi padre en la finca porque, pues, tenía la posibilidad de estar ahí, no estaba trabajando en ese momento, y de alguna forma, en ese momento habían 10.000 metros cuadrados de rosas. El Día de la Madre es un día muy clave en el mundo de la floricultura, y justo en la pandemia, pues todas las floristerías cierran, y nos vemos con una cosecha de miles de rosas. Entonces, en ese momento se me plantea, y también gracias al impulso de personas que conocían que teníamos rosas, el vender y ofrecer ramos de rosas. Y empezamos a vender ramos de rosas por el Día de la Madre de la pandemia. Y hubo un cambio también, porque de alguna forma ya venía dándose, porque en ese entorno las rosas me venían, también se comunicaban conmigo de alguna manera y querían llegar a personas que las apreciaran y las valoraran por cómo son, porque muchas veces las flores se cultivan de forma muy homogénea, con unos estándares de belleza estipulados y con unas determinadas alturas, y todo lo que está fuera de ese patrón, por así decirlo, pues muchas veces pues no se concibe o no se quiere. Y yo dije, pues hay personas que seguro que quieren flores que son flores, como digo yo, ¿no? Flores que nacen, que florecen, cada una a su manera, cada una con su belleza particular, singular. Y cuando vi también las caras de las personas al recibir las flores, fue un punto de inflexión ahí, lo que dice, que pensé, mira, pues yo siempre que he querido ayudar a las personas y acompañarlas, esto, que también es bueno para mí y por lo que veo también es bueno para las personas, puede ser el medio para poder desarrollarme también profesionalmente. Y ahí comencé a cultivar flores.
0: Y ahí, como tú dices, ver las caras, regalar flores es una de las cosas más bonitas que puede haber.
1: Sí, sí.
0: No sé si se está perdiendo esto de regalar flores.
1: No se está perdiendo. Lo que se está ganando es que las personas cada vez son más conscientes de regalárselas a sí mismas.
0: Oh, me encanta. Yo soy de esos también, ¿eh?
1: Muy bien. No esperar a que alguien venga, que también está genial, pero yo siempre comento, ¿no? Que qué bueno procurarnos aquello que nos gusta y qué bueno procurarnos aquello que nos hace sentir mejor. Pues si las flores son ese medio, pues adelante, ¿verdad?
0: Pues a favor también de que sea así. ¿Y qué flores cultivas?
1: Pues cultivamos flores de temporada. Realmente una de las cosas con las que yo conecté es que había muchas flores que veía en imágenes, pero que no encontraba en la isla. Y entonces empecé a probar y a experimentar con flores y también flores de temporada, ¿no? Que florecen en un momento dado del año. Y entre ellas, que hoy les he traído un ramo aquí para...
0: ¡Que es precioso!
1: Para el equipo. Entre ellas, pues mira, tenemos las escabiosas, que de hecho es la primera escabiosa de la temporada, que se las he traído a ustedes.
0: ¡Qué bonito!
1: Sí, luego rosas, que también tienen un aroma pues bastante especial. Las helicrisum, que secan muy bien. Dalias, que estamos también plantando porque es una flor de verano, las zinnias, amimayus, bueno, una diversidad floral que quizás pues son nombres que algunas personas pueden escuchar por primera vez, pero bueno, son maravillosas, sí.
0: ¿Y qué importancia tiene cultivar flores de temporada y regalar flores de temporada también? Porque esto igual con la fruta lo tenemos más claro,
1: sí.
0: Pero con las flores, porque esto es importante en toda la cadena.
1: Sí, realmente eso que acabas de comentar es muy clave. Cada vez hay más conciencia, y está genial, de que es necesario alimentarnos de fruta y de verdura de temporada, quiere decir que se da en un determinado momento del año porque es su ciclo natural. Y también de cercanía, ¿no? Añadiría yo. ¿Qué quiere decir de cercanía? Pues que de alguna forma se han cultivado esas frutas y verduras pues de manera cercana a nosotras. Pues con el mundo de las flores eso todavía no ha llegado. Es decir, esa conciencia que cada vez vemos más en la alimentación, en el mundo floral es necesario visibilizarlo, y por eso también pues me gusta comentarlo, ¿no? Imagínate que tú te gustan las naranjas y vas a una finca y coges una naranja y te comes esa naranja. Pues no va a ser lo mismo seguramente que vayas a una cadena, a una gran superficie, te compres una naranja y te la comas. El sabor, la textura, el olor, ¿no? La satisfacción de comértela ahí en plena naturaleza, pues lo mismo ocurre con las flores. Las flores ahora mismo cada vez más vienen de otros lugares muy lejanos, que tienen que viajar durante horas y días en refrigeración, desde Sudáfrica, Ecuador, Colombia. Son viajes que tienen un impacto ambiental bastante grande, para el lugar de origen, por las condiciones también humanas en las que están las personas trabajando, por las condiciones en las que se someten esos cultivos, ¿no? Muchos productos fitosanitarios, muchos químicos, muchos nocivos, que al final todo eso pues lo siente la tierra, las personas que trabajan, el florista en su destino y por consiguiente la persona destinataria de esas flores. Entonces, yo conociendo todo eso, aparte del impacto ambiental, pues es necesario visibilizar que en Canarias se producen, se cultivan muchas flores, que tenemos que caer en la cuenta de que nuestro clima nos permite tener durante casi todo el año flores, y también, sobre todo, si me permite, añadir la conciencia, que cada vez es mayor, de las personas, de decir, oye, pues si no tengo esta flor porque no se da en mi entorno o porque no es temporada, pues adaptarme, ¿no? Hasta ahora siempre han sido las personas las que eligen las flores. En Floreciendo ocurre al revés. son las flores las que te eligen.
0: Me encanta eso, que cambie la conciencia, el saber que elegimos, que compramos para ayudar y tener el menor impacto posible y además disfrutar de nuestra belleza. ¿Crees que falta igual conocimiento de estas flores que tenemos aquí de temporada, que pensamos que todos son tulipanes?
1: Sí. Creo que es normal, porque a mí me pasa con otros sectores y yo, porque bueno, estoy continuamente con las flores y es mi profesión de alguna manera. Pero sí es cierto que hay una desconexión, principalmente por el estilo de vida que llevamos ahora, que todo es muy rápido, ¿no? Y ni siquiera miramos alrededor y vamos con tanta prisa que a lo mejor ni preguntamos ni sabemos si esa flor se ha cultivado en la isla, si preguntar simplemente en nuestra floristería o en el mercado más cercano de dónde es esta flor o cuál es su historia, ¿no? Porque de alguna manera ahí, igual que lo hacemos con la fruta y la verdura, pues lo podemos llevar al terreno de las flores, ¿no?
0: Tenemos más canciones para nuestra invitada.

0: la banda sonora de Gladiator, un clásico tan, tan bonito, este Now We Are Free. ¿Por qué la has elegido, este tema, esta banda sonora?
1: Pues me encanta. Cuando la escucho es como que siento una expansión y luego conecto con el mensaje, ¿no? De Now We Are Free, ¿no? Ahora somos libres. Entonces, realmente ese es como mi faro en mi vida, ¿no? La libertad también.
0: La libertad y la belleza que uno encuentra, sí, en las flores. ¿Hay una flor para cada persona o para cada momento?
1: Puede ser. Es decir, yo cuando hago una creación, justamente antes de venir aquí, tenía encargado una creación floral para una persona que acababa de dar a luz, y justamente la encargaba a una chica que hace 5 años había dado a luz y yo le había llevado unas flores, y yo le expliqué cada flor, el por qué la había elegido. Pues ella se quedó con esa historia y quería regalarle a su amiga justamente una creación floral expresamente creada para ella, ¿no? Y que cada flor contara la historia. Pues así fue. Le puse plantas medicinales, porque nosotras tenemos una línea de ramos sanadores que le añadimos plantas medicinales y aromáticas, porque aparte de la belleza visual, también las plantas y las flores tienen otras virtudes, ¿no?, que nos aportan. Entonces, a mí me inspiraba ponerle rosas, por lo que representa el amor, los aromas, lavanda, que serena, que relaja, también para el nuevo bebé, la siempre viva, para que siempre viva ese recuerdo, ¿no? Las eternas, que también ese es su nombre, ¿no? De una forma de inmortalizar el momento. Entonces, yo siempre me encanta que me cuenten para qué va destinado cada creación, o qué espacio, o evento, o enlace, o en el caso de las bodas también. Me inspira mucho el conocer a las personas.
0: Qué bonito esto, y además me encanta lo de las medicinales. Esto, ¿qué variedades tienes? No sé, porque esto no lo había escuchado.
1: Sí, son plantas aromáticas, las plantas aromáticas pues de siempre, la lavanda, el toronjil, salvia leucanta, que de hecho les puse yo aquí también, romero, mentapoleo, es decir, todas esas hierbas, ¿no?, que siempre hemos tenido a nuestro alcance. Pues hay muchas personas que desafortunadamente pues no las tienen al alcance, entonces quiero proporcionárselas, ¿no? Que tienen muchas virtudes para conectarnos, ¿sí? Con la naturaleza.
0: ¿Cuánto tiempo puede durarnos un ramo? Por ejemplo, este que nos has traído.
1: Pues depende, siempre digo que depende del tipo de flor, del cuidado y del lugar, ¿no? Donde lo pongamos. Pero

0: mantengan más.
1: Sí.
0: ¿Cambiamos el agua cada cuánto?
1: Sí. El agua cada 3 días yo la cambiaría, cada 2, 3 días. El tallo también 2 centímetros se puede cortar para que tenga más, pueda hidratarse mejor y que no esté obviamente expuesto en una zona con demasiado sol, ¿sabes? Sino en una zona más bien, no en una ventana.
0: Y yo no sé si he visto por ahí alguna vez, Natalia, o tú me lo vas a contar bien, algún polvito de estos que hacen que mantengan más a la flor o no, o esto no sé.
1: Sí, hay, ¿sí? Sí, hay, lo que pasa que yo no lo uso ni lo vendo. No.
0: Y, por ejemplo, para un regalo, regalar una única flor, ¿esto es aconsejable o mejor un ramo?
1: Mejor, hombre, un ramo, yo siempre soy más de ramo y de más es más, sí. Sí, más es más, para mí, sí.
0: Yo les voy a pedir a mis compañeros que este ramo de flores me lo pongan en agua, porque yo el jueves voy por ahí y yo me lo quiero llevar. Con tu permiso, Natalia.
1: Pues tendrás que decírselo.
0: Yo me peleo con quien haga falta, porque yo quiero que me lo pongan en agua para que esto esté ahí y llevármelo, ¿eh? Porque esto es una preciosidad, porque es una belleza, desde luego. ¿Alguna flor que tú tengas, Natalia, que tú digas, esta no falla nunca? ¿La rosa sigue siendo la flor estrella?
1: Sí, la rosa es como muy universal. Pero realmente, como te decía, cada vez lo que valoro más es que las personas están abiertas a las flores de temporada y se dejan sorprender por lo que hay, ¿no? También es cierto que ahora, con la época del verano, florecen las dalias y es como una de nuestras flores protagonistas, porque tienen un tamaño, unas formas tan singulares, colores tan diversos que te abstraen del mundo, que es la capacidad que tienen las flores, ¿no? De traerte otra vez al presente, a apreciar la belleza. Y lo que yo me he dado cuenta es cómo la belleza, pues, nos acompaña y acompaña a las personas. Es increíble. Detrás de eso, lo que buscamos el ser humano, por lo menos lo que he visto, es esa necesidad de belleza, de armonía.
0: Y las dalias son preciosas, además, sí. Déjame decirlo, que son una flor muy, muy bonita. ¿Y hay alguna flor prohibida, alguna flor que igual para regalarla haya que estar muy, muy seguro?
1: No, yo realmente no tengo normas, sino al final es la persona lo que sienta y lo que desee, ¿no? Siempre desde esas premisas que para mí son importantes, de cercanía y de temporada, pues y ahí hay libertad.
0: Natalia, te voy a presentar a nuestra compañera Melanie García. Hola, Melanie, buenas tardes.
2: Hola, ¿qué tal? Buenas tardes.
0: Bienvenida. Porque aquí siempre hacemos un test, Natalia, a nuestras invitadas. Y hoy Melanie te va a hacer a ti unas preguntas. Melanie, vale. No seas muy cruel.
2: Son unas preguntitas de forma dinámica y podemos matizar sin ningún problema.
1: Vale.
2: La primera pregunta, si Floreciendum fuera una flor, ¿cuál sería y por qué?
1: Pues sería la rosa. Nuestro logo, además, tiene una forma de rosa y es por el origen, ¿no?, de donde nació.
2: ¿Prefieres un jardín salvaje o uno perfectamente ordenado?
1: Salvaje.
2: ¿Y qué animal serías y por qué?
1: ¿Yo? Qué difícil. Me encantan las aves. Sí, sería un ave.
2: ¿En general?
1: Como una garza o algo, sí.
2: Luego también quería preguntarte si sueles hablar con la inteligencia artificial, si le, bueno, consultas, dudas.
1: ¿Alguna vez la he utilizado? Sí.
2: Pues nosotros tenemos una inteligencia artificial que te va a hacer un par de preguntas, si te parece bien.
1: Ah, vale.
3: Buenas tardes, soy Arminda, encantada de conocerte, Natalia. Vamos allá. Entre cultivar y crear arreglos florales, ¿qué actividad te conecta más contigo misma?
1: Muy difícil. Realmente las dos, pero diría que crear con las flores.
3: ¿Qué flor recomendarías para alguien que atraviesa un cambio importante?
1: La lavanda, porque serena y relaja.
3: ¿Qué es más complicado, crear un ramo perfecto o decidir cuándo está terminado?
1: Sí, decidir cuándo está terminado.
3: ¿Qué te sorprende todavía después de tantos años entre flores?
1: Pues hoy, justamente esta mañana, conectaba con el milagro que son las semillas y de algo

0: Algo tan diminuto puede salir algo tan grande y tan bonito, sí, no me deja de sorprender.
1: Oye, pues ni tan mal, ¿eh? No,
0: Súper
1: no
0: bien.
1: has aprobado, ¿no, Melanie?
0: Aprobadísima.
1: ¿Eh? Melanie, gracias.
0: Muchísimas
1: Te
0: gracias a
1: toca
0: ustedes.
1: poner el ramo en agua, Melanie.
0: Dios mío, tienen un olor que ojalá lo pudieran oler desde
1: Sí.
0: Gran Canaria.
1: Yo lo huelo el jueves, no
0: Muy
1: te
0: bien.
1: preocupes. Así lo leemos y lo compartimos, ¿eh? Gracias, Melanie.
0: Nada.
1: Natalia, las flores que forman parte de la vida misma, de tantos momentos, y esas semillas con las que comienza todo. ¿Cuánto tiempo tarda un proceso de una flor?
0: Depende de la flor y del momento del año. Realmente no son reglas de plazos ni rígidas, porque realmente del momento del año, pero sí que podría decirte que quizás aproximadamente las dalias, si las plantamos ahora en cuestión de 3 meses, crecen. Las escabiosas, pues si las plantamos en enero, pues tardan 5 meses. Depende de las condiciones climáticas, porque a fin de cuentas las flores necesitan pues sol, ¿no? Y poder estar en tierra.
1: Natalia Molina, tenemos una canción más, que es esta que suena de Billie Eilish. ¿Por qué la has elegido? ¿Por qué te gusta?
0: Me encanta la melodía, como que es muy relajante y también conecta con la pregunta que yo creo que todo ser humano se ha hecho alguna vez de por qué estamos aquí y a qué hemos venido, ¿no? Entonces es como algo para degustar, ¿no? Y recordar.
1: Si fuéramos médicos, recetaríamos flores.
0: Sí.
1: Eso sería maravilloso, ¿eh? Que un libro y una flor. Natalia Molina, floricultora y artista floral, impulsora de Floreciendon en Tenerife. Natalia, cuídate mucho.
0: Gracias igualmente. Un placer.

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1: El objetivo es intentar que una persona con diabetes tenga la glucemia lo más parecido posible a una persona sin diabetes. ¿Eso en qué consistiría? Hombre, pues idealmente en ayunas menor de 100 y después de la ingesta por debajo de 140, sin entrar en hipoglucemia. Aunque es una cosa compleja, no es tan difícil de manejar si se tiene unos conceptos básicos, ¿no? Por eso es muy importante tener una buena educación diabetológica.
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0: 4 y 35 de la tarde, este el ritmo, maravilloso. También habría que recetarlo, para empezar la semana y con esta energía de una mezcla perfecta, la mezcla de Essi Oliva con nuestras chicas de Nueva Línea, que se conjuran en esta versión del éxito de Essi Oliva, como le hago ahora con una versión canaria. Essi Oliva, bienvenido a Roscas y Cotufas a la Radio Canaria.
1: Amigo mío, ¿cómo estás? La verdad es que muy feliz, muy agradecido por la oportunidad de estar aquí. Creo que es la primera vez que estoy aquí.
0: Sí, creo que sí.
1: Sí, qué lindo eso. Me siento muy agradecido con la verdad es que con Canarias en general, porque las veces que he venido siempre he sido recibido con muchísimo cariño, pero claro, ahora venir de la mano de Nueva Línea, que considero, creo que no me estoy equivocando, el fenómeno español de los últimos meses, me parece algo muy, muy, muy interesante. Y bueno, ahora lo que sacaron con Quevedo ha sido, pues,
0: lo han petado,
1: una cosa impresionante. Así que ahí hace 4 o 5 días hemos llegado nosotros Essi Oliva con Nueva Línea con Cómo Le Hago.
0: Y con esta versión, un temazo tuyo que tiene unas reproducciones que también lo petan y que ahora se mezclan con Nueva Línea. ¿Y cómo se da esta relación, Essi?
1: Mira, es una canción, como cuentas, gracias, que tiene como unos aproximadamente 70 millones en Latinoamérica de reproducciones y de escuchas y tal. Y de casualidad las conocí, estuvimos en Tenerife en unos premios, donde ellas pasaron alfombra, yo gané premio, canté, y ahí fue como el gran momento donde nos conocimos y dijimos, oye, ¿por qué no hacemos algo? Y estábamos entre, oye, escribimos algo nuevo, tal, y yo le dije, mira, yo tengo esta canción, que en Latinoamérica es bastante conocida, y a ver si les gusta, y si les gusta, pues hagámosla, y así se dio.
0: Y gustó,
1: gracias a Dios.
0: ¿Y estos primeros días cómo están siendo ya de compartir el trabajo?
1: A ver, va muy bien, son unas chicas, en general, la familia Marrero, que son los directores de la orquesta, y ellas que son las cantantes, son espectaculares. A mí por lo menos, la sensación que me dejaron cuando fui a grabar la canción, que literal estuve en Tenerife por 10 horas, grabamos canción, video, tal, fueron muy amables, me hicieron sentir en casa, me hicieron sentir muy cómodo, y la verdad es que, nada, salíamos a la calle y todo el mundo volteaba y la saludaba y tal, porque yo creo que están pasando un lindo momento y se lo super merecen, y espero que esto sea el éxito de muchos más, ¿no?
0: Ojalá que sí, y se pueda compartir con talentos también como el tuyo. Hoy estás previamente en Gran Canaria, mañana en Tenerife, Madrid, Vigo, Perú también, por supuesto, con el
1: show. En una misma semana estoy.
0: Cuéntanos cómo lo haces, porque además estás en un maravilloso momento tú también, Essi.
1: Estoy en un muy, muy lindo momento. Yo tengo más o menos 20 años subiéndome escenarios y dedicándome a este mundo tan retador que es la música. Pero lo hago con muchísimo cariño, lo hago con muchísima entrega. Creo que estoy en un momento de mi vida muy lindo porque tengo a mis dos hijas, a mi familia, a este sueño tan grande y este reto tan grande de ingresar a España, que es un reto muy grande. Empezar de cero, picar piedra, y creo que se están dando los pasos correctos. Obviamente el público es quien decide, ¿no? Y a la vez no quiero dejar de mencionar que tengo una comunidad peruana maravillosa y bastante grande en toda España, ¿no? Entonces, nada, mirando el día a día, ¿sabes? Mirando el día a día, agradeciendo mucho, disfrutando el día a día, porque creo que otra cosa que he aprendido después de la pandemia es que hay que disfrutar el día a día. No, yo antes me proyectaba y me podía quedar acá una hora contándote, sí, porque tengo este plan y voy a hacer esto. Ya no tanto, ¿sabes? O sea, igual siempre uno planea, pero ya no tanto. Hoy estoy aquí, estoy en Gran Canaria, me fui a hacer un TikTok a la playa, estoy disfrutando mucho estar acá con ustedes, y finalmente que pase lo que tenga que pasar con esta canción, yo creo que lo que va a pasar está muy bien, porque ya lo empiezo a sentir en TikTok, ya en un par de días tenemos varios miles de videos, y nada, que siga creciendo como el gran jefe que yo siempre he dicho es el público decida, ¿no?
0: Eso genera también mucha presión, Essi. No sé si después de 20 años de carrera uno acaba por aprender a gestionar mejor la presión del público, de las críticas, las exigencias también, ¿no? Y lo que uno espera, que esperan de uno.
1: Sí, mira, suena un poquito políticamente incorrecto, pero Yo siempre he dicho que el público es el gran jefe y el público es quien decide y el público, sin duda alguna, es quien te pone o te saca. Pero a la vez creo que llega un punto donde uno se tiene que escuchar a sí mismo y dejar de escuchar, ¿no? En todos los sentidos de la palabra. Las críticas, los halagos. Yo creo que tiene que haber un momento de silencio y ese es el momento donde uno, creo yo, debe aprovechar en escribir, en volcar toda esta creatividad que uno muchas veces tiene guardada y estas historias que uno tiene guardadas. Entonces, en realidad, después de tanto tiempo, yo las críticas las tomo muy bien, sobre todo si son constructivas. O sea, lo constructivo a mí sí me parece muy válido. Si tú me dices, oye, Ezio, creo que esto lo hiciste mal o esto no me gusta, y me lo dices tú, me lo dice mi equipo, me lo dicen mis amigos, es porque claramente lo hice mal, punto. La crítica destructiva de que, ah, no me gusta porque no me gusta tu chaqueta verde. Ah, ya está, ya estoy bien grande como para hacerle caso a eso, ¿no? Pero afortunadamente, sobre todo en el último tiempo, recibo mucha buena energía en redes. Y espero que siga así, ¿no? Porque he tenido otros momentos también que he recibido mucho hate. Y depende, ¿no? Las redes sociales son como un, son como olas que vienen y van, ¿no?
0: Pero hay que aprender a navegarlas, ¿eh?
1: Hay que aprender, hay que aprender y honestamente no hay que tomárselo tan en serio. Porque lo real es lo que está pasando acá. Lo real es toda esa gente que nos está escuchando ahorita, lo real es que tú estás aquí, yo aquí conversando, eso es lo real.
0: Y lo real es que suena el éxito de Ezio Oliva y de nuestra nueva línea.
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0: Y además, eso, además de este exitazo que todos, vamos, ya va a ser nuestra canción del verano, para empezar a bailar, eres el artífice de temas que también tiene mucho éxito, Sevilla, de Madrid al cielo.
1: Sevilla, que hice con mi amigo Carlos Baute.
0: Que es una preciosidad, a mí que también me encanta Sevilla.
1: Sí, como ciudad, una preciosidad, bueno, es una historia de amor. De una pareja sevillana, un amigo mío peruano que se enamoró de una sevillana y la convertí en canción. Esta la hice con mi amigo Carlos Baute, que la verdad sonó muchísimo en España. Y bueno, se vienen cosas muy lindas. Tengo canciones escritas con mis amigos de Morat también, una que se llama Siempre Has Sido Tú, otra que se llama El Calendario, que fueron de mis primeras canciones en Perú. Y nada, y a seguir escribiendo. Estoy en un momento de escribir mucho y ahorita muy, muy concentrado en cómo le hago, ¿no? O sea, yo lo primero que le dije al equipo fue, si vamos a lanzar cómo le hago junto a Nueva Línea, que considero están llevando la bandera canaria de manera maravillosa, al igual que Quevedo, y al igual que muchísimos artistas canarios buenísimos, quiero ir, por supuesto, entonces... No sé cómo vamos a hacer, pero por lo menos tenemos que reservar un día para venir a Canarias y finalmente se convirtieron en dos. Así que hoy estoy aquí en Gran Canaria y mañana estoy en Tenerife.
0: Y ojalá pronto sobre el mismo escenario.
1: Por favor, me encantaría.
0: Y yo entre el público.
1: Por favor.
0: Deseándolo, ese Oliva. Gracias por venirte con nosotros a la Radio Canaria.
1: Gracias, hermano. Gracias a ti, gracias a Radio Canaria y a toda la gente que nos está escuchando. Yo soy ese Oliva, para los que recién me conocen, y de verdad vayan o a YouTube o a Spotify o a donde quieran, y acá mismo también, porque ya la escucharán por aquí también, a escuchar cómo le hago versión Canarias, ese Oliva con Nueva Línea.
0: Ezio Oliva, gracias. Y a seguir bailando, que la vida no pare.
1: Siempre.
0: Cuídate mucho.
1: Gracias.

0: de Soliva con Nueva Línea. Son las 5 menos cuarto de la tarde y es la hora de seguir aprendiendo juntos en Roscas y Cotufas.
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0: Y estamos a mediados de junio. Esto significa que Canarias se acerca a uno de los periodos más delicados del año desde el punto de vista ambiental, la temporada de mayor riesgo de incendios forestales. Cada verano las temperaturas altas, la escasez de lluvias, la baja humedad y en ocasiones también las invasiones de aire subsahariano generan unas condiciones que pueden favorecer la aparición y la rápida propagación del fuego en nuestros montes. Además, la experiencia reciente nos recuerda que los incendios forestales no son únicamente un problema ambiental, también afectan a las personas, a nuestras viviendas, a las infraestructuras, a la economía local y a algunos de los espacios naturales más valiosos del archipiélago. Los grandes incendios de los últimos años, sobre todo los ocurridos en Gran Canaria, La Palma y Tenerife, han puesto de manifiesto la necesidad de que comprendamos mejor el fenómeno y de reforzar la prevención antes de que lleguen los meses más complicados del verano. Y para ayudarnos a entender mejor este riesgo, nos acompaña, como cada lunes, Abel López, doctor en Geografía Física y especialista en Cambio Climático y Riesgos Naturales de la Universidad de La Laguna. Abel, ¿qué tal? Buenas tardes.
2: Hola, Tomás. Muy buenas tardes. Muy bien.
0: Ya estamos a las puertas, Abel, del verano y muchas administraciones han activado sus dispositivos de prevención. ¿Por qué aumenta tanto el riesgo de incendios forestales en Canarias durante esta época?
2: Pues mira, Tomás, principalmente porque en estos meses de verano pues coinciden varios factores que favorecen de una forma bastante importante pues la posible aparición y propagación de los grandes incendios forestales, ¿no? Por un lado, pues son los meses donde menor precipitación recibimos, en algunas ocasiones pues también venimos precedidos de episodios de alta sequía, no es el caso de este año, pero sí que otro, el año, por ejemplo, pasado, tuvimos un episodio de sequía bastante importante y además también se da el aumento, pues como es lógico, del aumento de las temperaturas, la mayor insolación y también en muchos casos pues esos factores se combinan con que la humedad relativa pues también se ve reducida, ¿no? Y al final tú lo introducías también al inicio, ¿no? En Canarias existe un elemento especialmente importante cuando hablamos de los grandes incendios forestales que son las entradas de aire sahariano, ¿no? Y cuando se producen estos episodios pues las temperaturas suben ampliamente y en muchas ocasiones pues superan los 35 grados, incluso se aproximan a 40 grados en algunas zonas de las islas. También la humedad cae de una forma muy, muy rápida, incluso por debajo del 20%, y por tanto el ambiente se convierte en extremadamente seco, ¿no? Y eso da lugar a que cualquier factor que pueda dar lugar o desencadenar un fuego, pues pueda proliferar y convertirse en un gran incendio forestal, ¿no? Y por eso estos meses son especialmente sensibles y complicados desde el punto de vista de la gestión de este riesgo.
0: Solemos decir, Abel, que los incendios forestales en Canarias tienen unas características muy particulares, muy concretas. ¿Qué hace diferente el comportamiento del fuego de nuestra isla?
2: Pues efectivamente, Tomás, en Canarias al final presenta unas características muy singulares respecto a muchos riesgos, ¿no? Y los incendios forestales no dejan de ser diferentes y también, dado la configuración que tenemos en el archipiélago, pues también es cierto que se dan unas singularidades, ¿no? Hablamos de un territorio volcánico, montañoso, también, como muy bien sabemos, con unos fuertes contrastes climáticos en distancias muy, muy pequeñitas, ¿no? En apenas unos kilómetros podemos pasar de ambientes muy húmedos a zonas extremadamente secas, ¿no? Y eso da lugar a que sea especialmente complejo también la gestión de este riesgo, ¿no? Y hay un elemento clave que es súper importante desde el punto de vista de la proliferación de los grandes incendios forestales, que es lo que se denomina la inversión térmica de subsidencia, ¿no? Un fenómeno que se da en nuestras islas, un fenómeno atmosférico muy característico, como digo, del archipiélago, y que habitualmente, pues lo que hace esta inversión térmica es separar una capa inferior más fresca y una húmeda, ¿no? De otra superior, pues un poco más cálida. Ese límite lo vemos reflejado en el mar de nubes, ¿no? ¿Qué pasa? Que cuando llega una invasión de aire sahariano, pues esa inversión térmica desciende varios cientos de metros y ¿qué da lugar? a que deje expuesta pues amplias zonas forestales, principalmente los sectores de nuestras medianías, que normalmente pues están protegidas, como antes te decía, por ese mar de nubes, y da lugar a que nuestro monte pues tenga ese seguro, ¿no? Que es esa humedad proveniente del alisio, y da lugar a que cuando viene uno o nos visita una masa de aire sahariano, pues ese cinturón de seguridad desaparece y por tanto esas zonas forestales están, digamos, mucho más expuestas a condiciones de calor y se quedan mucho más intensas de lo habitual, ¿no? Y eso provoca pues que los pinares principalmente, o incluso también otros ecosistemas forestales, pues entren en situaciones de estrés hídrico muy importantes y que cualquier ignición pues pueda convertirse rápidamente, como antes te decía, en un gran incendio forestal, ¿no? Y por tanto, si nosotros a ese factor atmosférico que te he dicho, que nuestra inversión térmica, que suele ser un seguro, desaparece en determinadas condiciones, le sumamos a un relieve en algunas islas pues muy abrupto, que da lugar a que la gestión, incluso cuando van a intervenir los medios de extinción, sea compleja, la propia singularidad de nuestra vegetación y cómo se ha configurado nuestro modelo territorial, pues da lugar a que Canarias sea especialmente sensible frente al riesgo de incendios forestales.
0: Hay muchas personas también perciben que los incendios forestales son cada vez más grandes, difíciles de controlar. ¿La realidad avala esta percepción, Abel?
2: Pues mira, hay una parte de percepción y otra de realidad. Lo cierto es que los grandes incendios forestales siguen siendo relativamente poco frecuentes, afortunadamente, esto es verdad, pero cuando se producen concentran una enorme proporción de la superficie quemada. Esto también es realidad, ¿no? Y lo que estamos observando es que los incendios actuales pues suelen desarrollarse en territorios mucho más complejos que hace una década. La configuración de nuestro territorio, la expansión urbanística, como el abandono agrícola, da lugar a que se haya, digamos, complicado todo lo que tiene que ver con la gestión de nuestro medio natural, y eso da lugar a que los incendios forestales también sean más complejos que en el pasado, ¿no? Te decía, existe una mayor presencia de viviendas, infraestructura y actividades económicas que están en contacto directo con zonas forestales, ¿no? Y además, los combustibles vegetales, pues acumulados tras décadas de abandono agrícola y forestal, pues están favoreciendo que algunos incendios pues alcancen comportamientos mucho más agresivos que en el pasado. Eso también es otra realidad y que habrá que gestionar, sobre todo para intentar revertir que estos grandes incendios forestales sigan siendo cada vez pues más peligrosos y mucho más agresivos, ¿no? Y el incendio de Tenerife de 2023, que antes mencionaban, ¿no?, a la introducción, pues hoy creo que es un ejemplo muy, muy ilustrativo, muy llamativo, ¿no? Afectó a 11 municipios, obligó a evacuar a alrededor de 13.000 personas y terminó convirtiéndose en el incendio más importante en España durante aquel año, ¿no? Y por tanto, más que hablar únicamente de incendios más grandes, creo que deberíamos hablar de incendios que afectan a territorios más vulnerables y más expuestos que en el pasado. Y esa es la gran diferencia con los incendios que podíamos tener 10, 15, 20 años atrás.
0: ¿Y qué nos dice la ciencia sobre la influencia o no del cambio climático en los incendios forestales?
2: Pues mira, la evidencia científica es bastante clara, ¿no? El cambio climático pues está modificando algunas de las variables meteorológicas que influyen directamente en el riesgo del incendio, ¿no? Estamos observando un aumento de las temperaturas, que eso es una realidad en las Islas Canarias, y principalmente están aumentando más las temperaturas en las zonas de medianía, que como sabemos es donde se encuentra la mayor parte de nuestra masa forestal. También sabemos que esas olas de calor asociadas a las masas de aire sahariano pues cada vez son más intensas, cada vez también empiezan a aparecer fuera de las temporadas habituales, que aunque hablemos que ahora es la temporada de mayor peligrosidad, de mayor riesgo frente a incendios forestales estos meses de verano, también sabemos que esta temporada se está extendiendo cada vez más a septiembre, octubre. También sabemos que se están dando cambios en la disponibilidad de agua para los ecosistemas. Afortunadamente este año ha sido más húmedo, ¿no?, más húmedo de lo habitual, que eso es también una garantía para que esos grandes incendios forestales pues tengan mayor dificultades, pero sabemos que no está siendo la tónica general en el archipiélago y que hemos tenido años muy secos y que seguramente en los próximos años pues sigan esas mismas tendencias, ¿no? Y todo eso está favoreciendo pues que la vegetación permanezca seca durante más tiempo y que aumente también pues el número de días con condiciones favorables para la propagación del fuego. Y eso es un hecho que muchos trabajos científicos ya empiezan a comentarlo, ¿no? Y ahora bien, sería un también, esto es importante, Tomás, aclarar, sería un error atribuir todos los incendios únicamente al cambio climático, que a veces solemos pecar también de vincular los incendios forestales al cambio climático. Y esto no es así, ¿no? También intervienen factores territoriales y sociales muy, muy importantes, como es el abandono agrícola, la acumulación del combustible forestal por ese abandono que se ha producido, determinados modelos de ocupación del territorio o incluso también las propias causas de ignición de los grandes incendios forestales que, como muy bien sabemos, no son causas de origen natural y en muchas ocasiones pues están intencionados, ¿no? Por eso, como resumen, ¿no? Te podía decir, Tomás, que el cambio climático actúa como un amplificador o un multiplicador del riesgo, pero no como una explicación única. Para entender por qué los incendios forestales cada vez son más complejos, cada vez tienen mayor peligrosidad, tenemos que jugar con muchas piezas para poder llegar a una conclusión clara y sobre todo que esas piezas en muchas ocasiones tienen que ver con la forma en la que hemos ocupado el territorio.
0: Cuando hablamos de incendios también solemos pensar en los bosques únicamente, pero las consecuencias van mucho más allá de la pérdida de la masa forestal. Abel, ¿cuáles son hoy los principales impactos que puede generar un gran incendio en Canarias?
2: Pues los impactos son múltiples. Por supuesto, existe un importante daño ambiental asociado a la pérdida de vegetación, como muy bien decía. También a la afección a la biodiversidad, también a la pérdida o a la erosión de los suelos, pero también encontramos otras consecuencias que son también importantes, que son consecuencias económicas y consecuencias sociales muy relevantes, ¿no? Los incendios, un gran incendio forestal es un riesgo muy complejo de gestionar y pueden dar lugar a evacuar a miles de personas, como pasó en el 2023, que antes te mencionaba, pero también pasó con el gran incendio forestal de 2019 de Gran Canaria. También afecta a carreteras, a infraestructuras especialmente sensibles para nuestro día a día, como pueden ser las redes eléctricas, los abastecimientos de agua. También afecta a explotaciones agrícolas, a explotaciones ganaderas, e incluso también a determinadas actividades turísticas en estos ámbitos, ¿no? Y también hay una cuestión interesante, ¿no? También cada vez preocupa más la calidad del aire durante los episodios que se generan estos grandes incendios forestales, especialmente para las personas más vulnerables a estas afecciones, personas mayores, niños o personas con enfermedades respiratorias, ¿no? Y también una cuestión que se suele hablar menos cuando abordamos cualquier riesgo, ¿no? Y es el impacto emocional que generan este tipo de emergencias, ¿no? Este tipo de emergencias, como los grandes incendios forestales, son especialmente sensibles porque afectan a un componente sentimental en muchas ocasiones, como suelen ser nuestros paisajes, ¿no? Nuestros paisajes que estamos acostumbrados a ver en unas condiciones, la mayoría de veces, fabulosas. Y cuando vemos cómo se degradan motivados por un gran incendio forestal, pues la verdad que a todos nos apena bastante, ¿no? Y eso es una cuestión que es difícil de medir, pero que también está ahí y a veces es importante también introducir en el debate.
0: Abel, y en este minuto que nos queda por delante, ¿con qué reflexión nos quedamos?
2: Pues lo que se suele decir siempre, Tomás, con los grandes incendios forestales o con el riesgo frente al incendio, ¿no? Que la prevención empieza mucho antes que puedan aparecer las llamas, ¿no? Y la mayor parte de los incendios pues tienen un origen humano, ya sea por negligencias, accidentes o incluso acciones intencionadas, y por eso creo que es fundamental extremar las precauciones durante estos próximos meses de verano, respetar también las restricciones que establezcan las autoridades en el momento de que tengamos episodios de altas temperaturas y ser lo más precavido posible para que cualquier actividad nuestra pues no derive en generar una ignición que motive el desarrollo de un incendio forestal.
0: Abel López, qué suerte aprender contigo cada semana, cada lunes, en Roscas y Cotufas. Gracias como siempre y ojalá no tengamos que hablar de incendios este verano.
2: Ojalá, Tomás, y como siempre un fuertísimo abrazo, cuídate mucho.
0: Cuídate mucho, feliz semana. Quedan segundos para las 5 de la tarde en Canarias.

0: Son las 5 de la tarde. Víctor Hugo Pérez, ¿qué tal? Buenas tardes.
1: ¿Qué tal? Buenas tardes.
0: Canarias se asegura la continuidad del transporte público gratuito en las islas.
1: Sí, el Ministerio de Transportes ha garantizado la continuidad de la gratuidad del transporte público en el archipiélago y se ha comprometido a atender los pagos pendientes. Así lo ha confirmado la directora general de Transportes y Movilidad del Gobierno canario, María Fernández, tras la reunión de la Comisión General de Directores Generales celebrada hoy en Madrid.
2: Aunque en el orden del día no habían incluido las ayudas al transporte regular de viajeros de Canarias, hemos conseguido que se introduzca a través de una petición específica, porque es verdad que estábamos muy preocupados por esta cuestión, y nos han asegurado que por fin el Ministerio cuenta con partida presupuestaria para poder afrontar la liquidación del 2025 y del 2026.
1: Y las solicitudes de asilo en Canarias subieron un 2% a pesar de que bajó la llegada de inmigrantes irregulares. Las llegadas bajaron un 62%, pero las peticiones de asilo subieron un 2%. Datos del informe anual de SEAR, la Comisión Española de Ayuda al Refugiado, correspondientes a 2025. Coincide esto con la entrada en vigor del Pacto Europeo de Migración y Asilo, muy criticado desde Canarias. El portavoz del gobierno, Alfonso Cabello, teme que esto acabe convirtiendo las islas en una especie de gran centro de retención de los migrantes. Explica que los migrantes tardan ahora un mes y medio en aclarar su situación legal y su futuro, y ahora esos plazos podrían alargarse hasta 6 meses.
3: Con el Pacto Europeo de Asilo y Migraciones se pretende también que se realicen una serie de trámites añadidos que podría llevarnos a imágenes que nos recuerden más lo que sucedió en Arguineguín, que nos recuerden más, bueno, nos puede llevar a otras imágenes que ahora mismo no se estaban dando. Y además hay otra parte importante para mí, y es que el Pacto Europeo de Asilo y Migraciones se olvida de los menores migrantes, no hace referencia a los menores migrantes no acompañados. Por eso te digo que es importante los desarrollos reglamentarios ahora, y que Canarias pueda participar por su expertise, por desgracia, en el asunto, ¿no? Claro.
1: Y los gobiernos central y canario se reunirán el 12 de julio para abordar la congestión aeroportuaria, asunto sobre el que la comunidad autónoma insiste en que no quiere un asiento en AENA, sino tomar parte activa en las decisiones estratégicas que afecten a los aeropuertos isleños. Y Gran Canaria pide extremar el cuidado este verano ante el riesgo de incendio por aumento de la vegetación. Las abundantes lluvias caídas en los últimos meses han aumentado esa vegetación, que se convierte en combustible en caso de fuego. Por ese motivo y por el cambio climático, la alerta por riesgo de incendio forestal en la isla se ha adelantado a este mes de junio. María Matillas, jefa del Servicio Técnico de Gestión Forestal del Cabildo.
4: Esa vegetación va a estar más disponible. La tratamos de combustible hablando en aspecto técnico, ¿no? Porque va a estar más disponible, pues precisamente para eso, para la ignición y para provocar incendios.
1: Estamos pendientes esta tarde a la comparecencia ante el juez de Begoña Gómez, la esposa del presidente español Pedro Sánchez, en una audiencia previa relacionada con la causa en la que está siendo investigada junto a su asesora en Moncloa. Se trata de un trámite previo al posible juicio conjurado que el magistrado plantea por presuntos delitos de tráfico de influencias, corrupción en los negocios, malversación y apropiación indebida de marca.
0: Víctor, son los titulares a esta hora. A partir de las 6 en Canarias, al cierre, ¿qué nos propones?
1: Hablaremos de ese informe de SEAR sobre la protección internacional en España y en Canarias. También conoceremos los datos del sector audiovisual en el archipiélago y las perspectivas para los próximos meses. Y con la presidenta del Cabildo de Fuerteventura nos acercaremos a la situación actual de la isla y sus reivindicaciones. Los lunes, además, hablamos de medio ambiente, hora cero con Ángel González, a las 6:30. Y también tendremos tertulia de ciencia, nuestra sección semanal de Letras Canarias con Beatriz Morales, y a las 8 el deporte, el deportivo, tiempo extra, y Carlos Guillermo Domínguez.
0: Víctor Hugo Pérez, gracias. Y cualquier última hora nos pides paso.
1: Un saludo.
0: Son las 5:04.
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0: Está entrando la imagen de la Virgen del Pino, de la patrona de la diócesis de Canarias, a hombros, a mano, la están alzando por la escalinata lateral del altar, de este altar que va a coger la Santa Misa esta tarde. 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

0: 8 de la tarde, WhatsApp para ustedes, 628-515151, 628-515151. La hora de la sexóloga de Roscas y Cotufas, Jenny Rivero. Hola, Jenny, buenas tardes.
1: Buenas tardes, un placer. Y está bien que deje el teléfono porque hoy va a estar ameno, a ver si nos cuentan anécdotas.
0: Porque, claro, el tema de hoy, por eso vuelvo a recordar el teléfono, 628-515151. Vamos a abrir, Jenny, un melón, porque hemos hablado aquí, hablamos cada semana de un montón de temas, pero es que hoy vamos a intentar ver cómo es eso de ligar en la mediana edad, cuando uno pues ya está en una etapa de la vida pues más avanzada, más adulta, más madura, por las circunstancias uno pues ha dejado su relación o le apetece experimentar, y yo no sé cómo de complicado es, Jenny, a partir de cierta edad, entablar algún ligue, algún rollo.
1: Y mira, esto surgió porque estaba el otro día tomándome un café en la terraza leyendo un libro y sin querer en la mesa al lado había cinco señoras como de 60, 62, 63, muertas de risa porque una había tenido una cita y todo fue desastroso. Y la demás decía, por lo menos tuviste una cita, porque en las estadísticas del estudio dice que el 70% de las mujeres y hombres a partir de los 50 años, porque los 50 años a partir de los 50 es mediana edad, para que lo sepa, es bastante complicado que una cita salga bien. Y eso pues me llamó la atención y aquí vamos a dar ciertas pistas y herramientas para que la cosa salga bien.
0: Vale, pero lo primero, cuéntame por qué es tan complicado a partir de los 50 pues tener algún tipo de relación. ¿Qué pasa ahí?
1: Mira, primero es porque solemos tener más claras las cosas, es decir, tanto el hombre como la mujer ya normalmente a esa edad ya viene de un divorcio o es viudo o viuda y entonces ya tiene las cositas claras, saben lo que quieren, no está tampoco por el hecho de dos pasitos para adelante y uno para atrás, sino lo que quiere es tranquilidad, paz, una coherencia en la relación y eso. Pues quieras o no, pues cuando a la primera de cambio dicen, mira, estoy mejor sola o estoy mejor solo. Y entonces eso sí que es difícil. Y luego también porque no hay mercado, ¿qué quieres que te diga? Las personas pues a esas edades suelen tener bastante parejas estables y no hay gente, no hay, o tampoco. El hecho de que tu vida te ha dado por dedicarte a tus hijos o estás en un periodo también en donde estás cuidando a tus padres, pues has perdido muchas amistades, que también es lo que comentaban, y no tienen puntos de encuentro con otras personas de esas edades, ¿sabes? Porque a los jóvenes pues se van a una terraza, se van a esto, pero la gente de ciertas edades dice, ¿dónde están? Y eso también es otro de los problemas, que es el encontrar a alguien que realmente te guste. Entonces eso también es otro punto. Una cosa es tener una cita con alguien que has conocido a través de una aplicación de app, de una aplicación, y otra cosa es pues de amigo, de un conocido del gimnasio, de algún tipo de taller, que es lo que yo lo digo. Lo primero que hay que hacer para abrir tu círculo de amistades y por algunas circunstancias has estado un poco fuera de mercado, por decirlo de una forma vulgar, dedicándote a hijos, a padres o a lo que sea, ¿no? Trabajo de estos absorbentes, pues el hecho es apuntarte a club de lectura, gimnasio, aficiones, senderismo, y ahí empiezas a conocer. Entonces, lo de el hecho de que en mediana edad pues nos cuesta conocer o cuesta conocer gente, pues ahí doy ya unas pistas.
0: Vale, entonces ya dibujamos este perfil de, en general, de persona, pues de más de 50 años, pues se ha quedado viudo o viuda, o se ha divorciado, inicia pues esta necesidad, si le apetece, de entablar algún tipo de, pues de descubrir al menos, a ver dónde le lleva ese tipo de relación, y nos hablas de, pues que uno sabe lo que quiere con 50 más que con 20, evidentemente, los entornos, las dinámicas, los propios ritmos de vida, que ya pues son vidas que están hechas y empastarla con otra pues cuesta un poco más, pero es posible, se puede hacer. ¿Qué se puede hacer para intentar facilitar esto, para encontrar espacio si a una persona le apetece de intentar jugar a partir de los 50?
1: Pues mira, el hecho es que si ya por lo menos ya has tenido cierta comunicación con esa persona. No es lo mismo si lo has conocido por una aplicación que, como decía antes, por un conocido. Lo digo porque muchas veces dice, ¿dónde voy la primera vez? Y yo digo, mira, si es una aplicación y no lo has conocido en persona y solamente por WhatsApp o lo que sea, yo siempre digo, un café o una caña en un sitio público, lleva tú el coche, porque siempre es mejor prevenir, ¿sabes? Entonces, a lo mejor, pues, ya sabes cómo son las aplicaciones, que la pantalla la aguanta todo y con la misma ni es la foto, ¿sabes? Que en cualquier momento tú tal, hablas, eres respetuosa, estás con esa persona y luego ya, pues, te va. Que ya lo conoces de algo y tal, pues ya es cuestión de quedar por al cine o tomar o almorzar o cenar o cualquier historia. Entonces, eso siempre lo dijo bien claro. Si no conoces a la persona, ten cuidado y nada más que te tomes algo para un poquito aclarar la situación, y si ves que no estás a gusto, pues te vas con toda la educación del mundo.
0: Y esto es un proceso también en el que la propia persona, Jenny, tiene que afrontar pues ciertas comodidades, ciertas inercias, que igual no te apetece tolerar ciertas historias. No sé si también hay que hacer un trabajito personal ahí de dejarte llevar, o esto es más
1: Sí,
0: complicado.
1: exacto, no, no, y exacto. Lo primero es tener ganas de conocer gente, porque si ya tú vas, porque en estas edades ya las mujeres están en perimenopausia o menopausia, es decir, cambios de humor, sofoco, irritable, falta de sueño, y entonces si él te cambia la imagen, porque quieras o no, el cuerpo se ensancha, el metabolismo es más lento, pues si tú no te sientes segura, si no te sientes bien contigo misma, no esperes verte reflejada en la otra persona y que la otra persona te halague y te diga lo más maravilloso si tú no te sientes bien contigo misma. Entonces, es muy importante que no busques esa salida de tener cita para reforzar tu imagen y decir todavía soy sexy, todavía soy tal. Entonces, yo creo que en eso hay que tener un poco cuidado, y entonces cuando tengas una cita vas porque realmente te apetece conocer a alguien, no para afianzar pues una teoría que tú tengas o cualquier historia, ¿no? No utilices a la gente en ese sentido, igual le pasa a los hombres, ¿no? Que tampoco utilizar, y si ya vas a una cita, pues sobre todo ir cómoda, ir que te sientas tú bien, que te sientas segura, no ir con dudas, no es momento de estar improvisando, y sobre todo, pues eso. Si sufre ir por capas, como digo yo, vestida de capas, por si sufre un sofoco, te quitas la camisa y eres lo más natural del mundo, te quitas la camisa y Dios, yupi, te quitas la chaqueta o la rebeca, lo que sea, pero eso es importante. Cada una primera cita, y más en estas edades, ya no es tiempo, creo, por lo menos, de ir incómoda o ir dando una imagen que no es la tuya, sino ser tú misma y estar a gusto.
0: Y por ejemplo, esto de cuando quedas y empezar a contar todos los capítulos de la vida de uno, los hijos, los divorcios, los trabajos, esto.
1: ¿Se me notó?
0: No, no rotundo.
1: No rotundo, porque para eso están los terapeutas, estoy yo y se cobra. Es decir, en una primera cita no des tu autobiografía, es decir, no cuentes tu historia ni que la otra persona te esté contando su historia. Es natural, pues, que la persona te dé como ciertos detalles, tengo dos hijos, tengo tres, tengo pues mi ex, tal. Pero cuando ya empiezan con más detalles, con mi ex me llevo fatal, porque me hizo esto, taca, taca, taca, taca, taca, y no te deja meter baza, sino es un monólogo en donde se está desplayando, tú dices, uff, va a ser que no llegó a los postres, ¿sabes? Ahí intenta meter aficiones, intenta meter, ay, ¿qué te gusta hacer? Y si ves que ya es monólogo, pues ya te das cuenta de que esa cita no es fructífera. Es decir, en una primera cita, dar retales de tu vida, lo típico, ¿no? De comentar cualquier cosilla de tu vida, de tu tal, tus aficiones, tus hobbies, lo que te gusta hacer, lo que no te gusta hacer, tus hijos, tienes nietos o lo que sea, pero tampoco esa mochila que está, y tú te notas que esa persona está deseando soltar todo lo que tiene dentro. Si hay rabia e ira, no está preparado o preparada para una relación.
0: Jenny, y si el momento de hablar de sexo, que esto siempre es la parte más incómoda, y claro, después de un montón de tiempo, igual con una pareja, llega, tienes 50 y pico, 60, estás cómodo con la persona.
1: O 70,
0: por supuesto. Y estás cómodo y de repente igual pues surge el tema. ¿Esto cómo se puede abordar de manera natural y de la manera menos incómoda?
1: Mira, lo primero es dejarlo hablar. Es decir, quien hable primero, escucha. Porque eso da muchas pistas, es decir, la forma de usar un vocabulario u otro, la forma de intimar o intentar intimar con la otra parte de sus gustos, sus intereses, si te hace preguntas o solamente él te dice, ay, pues a mí me encanta, pues yo lo hago todos los días o yo no te queme, masturbo. Es decir, si tú te sientes, después de escucharlo, porque es importante y da muchas pistas de cómo es la persona cuando habla de sexo, porque es una cosa como muy de uno, ¿no? O de muy íntimo. Entonces, ahí ya, primero, si te ha agradado la forma en que lo ha expresado, pues genial, porque es algo como bastante, que puede crear bastante complicidad. ¿Que no te ha gustado? Pues, ojo, límites. Es decir, hay que ser respetuoso y saber cortar de una manera asertiva, no a las acciones ni tal, ni ser brusco o brusca. Pero mira, perdona, pero a mí este tema no me gustaría tocarlo en otro momento. A mí me gusta más el cariño o irnos conociendo poco a poco. Es decir, hay cantidad de frases, muletillas ahí que tú puedes escaparte. Pero es muy importante que si sale el tema, pues no pasa nada, pero sí tener en cuenta de cómo se expresa, porque de ahí se saca mucho.
0: Y tanto, bueno, pues dejar aquí esa recomendación, Jenny, que se quiten los tabúes y que lo experimenten, total, que no hay edad total para conocer a alguien, ¿eh?
1: Exacto, igual que también me hacen muchas veces preguntas en consulta de si hay conexión, es decir, si está bien visto, mira tú qué pregunta, si está bien visto que la primera vez que lo conozca o que haya sido esa cita, aunque lo hayas conocido, irse a la cama, me dicen irse a la cama con esa persona. Y yo les comento siempre que no hay normas, que no hay juicios de valores, que eso es como tú te sientas y cómo se sienta la otra persona, que si están cómodos y que si ella o él están a gusto. Pero eso de la primera vez si vas a la cama es que ya sabes que eres una persona, que ta, ta, ta. Yo creo que ya esos juicios de valores están fuera de lugar. Es como tú realmente te sientas y lo que te apetezca. Y no pensar en las consecuencias de la primera vez, la primera vez o no la primera vez.
0: Claro, hay bastante juicios ahí a lo largo de la vida como para, exacto, encima a ciertas edades tener que soportarlos. Jenny Rivero, ajá, nuestra sexóloga. Cuídate mucho, Jenny. Feliz semana.
1: Pues, vale. Igualmente, un abrazo a todos.

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1: 5 y 20 de la tarde, seguimos sumando historias en este lunes. Hasta las 6 nos queda tiempo para seguir aprendiendo juntos.
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0: Sí, exacto. Es una adaptación de los monólogos. Están inspirados en un monólogo con una dramaturgia propia que hemos escrito Mingo Ruano, Rubén Darío y yo a seis manos. Y este monólogo está inspirado en los 8 monólogos de Franca Rame, que recordamos, es dramaturga, actriz, mujer de Dario Fo, que por lo menos a nivel internacional es donde más es conocida. Y nada, estamos aquí ahora en la sala de ensayo, en la sala SIT, en realidad estamos aquí en la sala SIT ya, estamos ensayando movimientos, escenografía, todo, luces, estamos un poco ensayando el espectáculo.
1: ¿Cómo llegas o cómo llegan a ti estos monólogos? ¿En qué momento vital llegan estos monólogos de Franca Rame y a los que decides darles otra visión, otra revisión?
0: Los monólogos llegan en realidad por casualidad y luego los retomé cuando me quedé embarazada de mi primera hija. Di a luz y yo releía estos monólogos y claro, lo que me preguntaba era cómo puede ser que esos monólogos que los escribió en los años 80 siguen al final resonando un poco en el 2026, que parece que las mujeres hemos conquistado nuestros derechos, el trabajo, que es la conciliación y todo, y sin embargo hay cosas que siguen quedándonos un poco atrás y lejos. Parece a veces que es un poco mentira lo que estamos conquistando, ¿no? Y parece que tenemos que seguir hablando de esto, tenemos que seguir insistiendo, tenemos que seguir luchando por nuestros derechos. Entonces, es allí donde tomé la decisión y dije, estos monólogos necesitan ya ser puestos en escena.
1: Y en una clara referencia determinante a que la mujer es protagonista, que nunca ha sido un papel secundario.
0: Evidentemente, la mujer nunca ha sido un papel secundario, aunque al final el sistema hace que siempre nos movamos un poco a la sombra, ¿no? A la sombra de los hombres. Por eso decía que parece que, por cuanto nosotros seamos todas mujeres empoderadas, que todavía trabajamos, no tenemos problema para tampoco la conciliación, pero parece siempre que tenemos que ser perfecta al día, lo tenemos que hacer todo. Pensamos, al final tenemos muchísimas más preocupaciones, o por lo menos nos preocupamos de otra manera, ¿no? De nuestros hijos, nuestras hijas, y de la casa, de todo, del trabajo. Entonces parece que de todas maneras es un poco esta sensación de agobio la tienen tanto las mujeres como los hombres. Lo que pasa es que es verdad que nosotras la vivimos más intensamente también porque eso, porque el sistema al final no nos ayuda en nada. Parece que sí, pero en realidad no.
1: Franca encuentra el diario de su madre y a partir de ahí recompone, reconstruye su propia historia. Un punto de partida, un viaje emocional en el que hay mucha crueldad también, una realidad muy, muy cruda en lo físico, pero también muy honesto, donde aborda en ese lema de que lo personal también es político.
0: Exacto, es decir, nosotros hemos querido igualmente recordar la figura de Franca Rame y entonces hemos hecho como una dramaturgia donde la hija descubre un poco la verdadera historia de su madre, que es un poco también lo que muchas veces nos pasa, ¿no? A nosotros hijos e hijas cuando descubrimos algo de nuestros padres o madres que al final no nos han contado, ¿no? Un poco es esta visión retorcida, entre comillas, de cómo nosotros vemos a nuestros padres y madres cuando somos pequeños y luego de lo que nos damos cuenta cuando llegamos a adultos, ¿no? Y decimos, ah, vale, pero entonces mi madre o mi padre hacía esto por esto. Entonces es un poco. Hemos aprovechado también con la dramaturgia que hemos hecho nosotros también en darle este recuerdo a la figura de Franca Rame. Entonces la figura de mi madre en el espectáculo recuerda a la figura de Franca Rame, que era una mujer al final feminista, política, que luchó mucho para los derechos de las mujeres, ha ayudado además muchísimas mujeres. Y entonces esto hemos también un poco aprovechado en contar un poco la historia de la verdadera Franca Rame, aunque hay un recuerdo por ahí.

0: viernes 19 de junio, también el sábado 20 de junio a las 7:30 de la tarde en la Sala Insular de Teatro Franca, esta propuesta que dirige la compañía El Gato Engrifado. María Filomena Martiñetti, gracias por acompañarnos, que vaya muy muy bien y este viernes y este sábado todos a la Sala Insular de Teatro. Un abrazo grande.
1: Muchísimas gracias, muchas gracias, no se lo pierdan.

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4: Cinco y 31 de la tarde, hoy no es el día habitual de Gente Seria, pero como se nos quedó pendiente el viernes, teníamos que retomarlo sí o sí. Hoy, Dani Mesa, Toto el Payaso, buenas tardes.
5: Buenas tardes, caballero.
4: ¿Cómo estás?
5: Te iba a decir otra vez Don Tomás, pero me acordé que el otro día no te había gustado que fuera tan educado porque te hacía mayor.
4: Es que me pone años, me pone 20 como mínimo.
5: Claro, entonces me salió caballero. Seguiré intentándolo para bajarte de edad.
4: Me parece.

0: Muy bien.
1: Aquí estamos, fiel a la cita.
0: Aquí estamos contigo.
1: Qué susto, Tomás, que no arrancaba ese motor el otro día. Ay,
0: es que estábamos todos con la tensión.
1: Ay, ay, ay.
0: Pero bueno, ya el hombre se fue, está contento, está feliz. Y,
1: y
0: yo no sé.
1: ¿Y estará viendo el Mundial?
0: Seguramente. Aquí, sí. Bueno, quienes están viéndolo aquí, te los presento ya. Adrián Brito y Carlos Guillermo Domínguez. ¿Qué tal, chicos? Buenas tardes.
2: Hola, ¿qué tal? Buenas tardes.
3: ¿Qué tal? Buenas tardes.
0: Porque están nerviosos. A ver, porque España está jugando.
1: Sí.
0: Contra Cabo Verde.
1: Sí.
0: Y yo, que no entiendo de fútbol, he dicho, yo entiendo que perderán. O que lo que es lo mismo, entiendo que ganaremos. Pero eso. Se ve que está la cosa como...
1: Ah, sí.
3: Más complicado.
1: Va a estar interesante. Sí. Sí, va a estar interesante el debate, porque yo me uno al club de que tampoco entiendo mucho de fútbol, Tomás, ¿sabes?
0: Pues vamos a hacer, a ver, Carlos, Adri, ronda preliminar. ¿Qué está pasando en estos 31 minutos que llevan jugando, Carlos?
3: Bueno, pues que de momento, primero nos estamos sorprendiendo porque el resultado a los 31 minutos es de 0-0 y uno pues pensaba que a estas alturas ya España pues se hubiese adelantado. Pero Cabo Verde se está mostrando muy firme en defensa con dos líneas de cuatro bien delimitadas que está pues impidiendo las transiciones ofensivas de la selección española, que no está supiendo en ningún momento romper esa defensa. Por lo tanto, el partido ahora mismo parece más complicado de lo que preveíamos.
2: Y con el máximo respeto del mundo hacia nuestros vecinos, porque estamos más o menos cerca, Tomás. No sé si sabes cuánto acabó ayer el partido de Alemania contra Curazao.
0: No lo recuerdo.
2: 7-1, ¿vale? Ganó Alemania.
0: 7-1.
2: Claro.
3: Al descanso sigo 2-1. Esa es la única moral que me da a mí ahora.
2: Yo me esperaba algo similar. En este inicio, con todo el respeto del mundo hacia Cabo Verde, yo me esperaba algo similar y España por ahora no la veo. Me esperaba mucho más de la selección tras media hora. Eso sí, es media hora solo, ¿eh? Igual estoy pasándome alarmista.
3: Bueno, ya 32 minutos.
2: Pero yo me lo esperaba mejor este inicio.
1: Pasan 2 minutos de la media hora. ¿Sabes?
3: Exactamente.
1: Carlos, no perdona ninguna.
3: Eso ya es importante, Dani.
0: Dani, pero ¿y tú recuerdas seguir? Tú no sé si eres muy futbolero, has dicho que no mucho, pero ¿tú recuerdas seguir algún mundial de estos grandes eventos que todos seguimos?
1: Sí, hombre, el mundial en el que ganamos, evidentemente lo viví y lo disfruté. Y este es cierto que hoy justo no me pillaba en casa, me pillé afuera, pero aunque no sea muy futbolero, creo que la selección y los mundiales, bueno, invitan también a que aunque no seas muy amante del fútbol, te sientes en el sofá, compartas un rato, y aunque no tenga la experiencia de nuestros compañeros y no sepa decir que tienen dos líneas defensivas de cuatro, ¿sabes? Yo los puedo ver y veo que están jugando bien no mal, ¿sabes? Pero recuerdo el mundial de Shakira.
0: Del Waka Waka.
1: Y sí, de pintarnos la cara con la primera vez que vimos ese maquillaje de tricolor que nos pintamos todos la cara con la selección española y recuerdo también esas tardes de familia y de compartir, que creo que es lo bonito también de que se celebren eventos deportivos grandes, ¿no?
3: Qué bien se pasó,
1: que
3: ¿verdad?
1: ¿No? El fútbol. Sí, esa es la idea, ¿no? Que te guste o no el fútbol, pues celebremos y bueno, pues a través del deporte se pueda disfrutar de amigos, de familia y de un buen ratito.
0: Pero, ¿y ahí...? ¿Hay posibilidades, Carlos, Adri, de que España gane este Mundial? Bueno, o sea, ¿en qué momento llegamos a esto? Para que Dani y yo nos entendamos.
3: Sí, hombre, posibilidades hay, y además muy serias. Hay que tener en cuenta que ahora mismo España es el actual campeón de Europa. Entonces, el campeón de Europa es campeón de la Nation League. Es decir, es un equipo ganador, que viene ganando títulos. Curiosamente, algunos dicen que claro, que en el 2010 veníamos de ganar la Eurocopa en el 2008 y ahora venimos de ganar la última Eurocopa, por lo tanto, dicen que toca, ¿no? España es una selección que está en el primer puesto en el ranking FIFA, es decir, es una selección fuerte y potente. Lo que pasa es que históricamente los mundiales no se notan bien, la Eurocopa sí se nota bien. La Nation League también se nota bien, pero los mundiales solo hemos pillado uno. Ese es el problema.
1: Este lo vamos a ganar, Carlos, porque el mundial que pillamos, como tú dices, la canción era la de Shakira.
3: Exacto.
1: Son todos señales.
3: Eso
1: este es año, ¿sabes?
2: Pero sí, ese sí, Shakira...
1: Shakira nos trae suerte, ¿sabes?
2: Pero Shakira ya hace canción de mundial cada mundial casi, ¿eh? Sí. Ya un mundial sin canción de Shakira es raro.
1: Sí. Lo estás ayudando a mi teoría. A mi teoría absurda,
2: no, ¿quieres que te diga teoría?
0: Hay teoría.
1: Sorprende.
2: A ver.
0: ¿Hay pulpo pol?
2: Ojalá, a mí me encantaría verlo.
1: ¿El pulpo pol dónde quedó eso, ¿sabes?
3: El pobrecito se jubiló ya, ¿eh?
0: Lo jubilaron.
1: Qué suerte tuvo el pulpo.
2: Pero en aquel 2010, el partido inaugural fue un Sudáfrica-México. En este caso era un México-Sudáfrica. coincidencia, mira, bueno, que hay países para empezar un mundial, pues mira.
3: Imagínate este gran 40.

0: Te digo yo.
1: Claro, coincide.
2: Bien, un punto va mi teoría absurda. Vale,
1: España estaba en el grupo H en aquella ocasión y ahora también. Ajá. Por si ayudan
2: fantástico.
1: A algo. Vale.
2: Mira, Tomás, dos puntos para mi teoría absurda, ¿ves? Ya vamos sumando cosas.
1: Y más allá de eso, lo que había dicho Carlos de llegar como campeones de...
0: ¡Wow!
1: ¡Casi!
0: ¡Qué paradón del portero de Cabo Verde! Y yo no sé si el que tiró fue Pedri, ¿eh? Que es una pena, porque, ay, así me pita fuera de juego. Porque si tira Pedri, no tienes que pararlo. O sea, si tira Pedri o Jeremy Pino, tiene que entrar. Ya vamos a hacer el tema canario, ¿no?
3: Me encanta esto. Esto es lo más cerca que voy a estar de radiar un partido.
1: Tomás. Tienes que ir comentando lo que pasa. Llevado.
3: Claro.
1: Ahora cuando saque el portero de Cabo Verde y todo.
0: Sí, sí, pues fue Pedri, ¿eh? Pedri, un
3: y a todas estas, porque nuestra María que estoy realizando tiene una canción preparada para en cuanto marque un gol España, María suelta la canción, que está nerviosa perdida, Dani, si tú la vieras, porque está deseando soltarla y está muy tensa.
2: Igual en qué momento, cuando haya gol, entra directa la canción.
3: Claro, entonces, eso es un... Sí, da igual, sea de Cabo Verde o no.
0: Y con las coincidencias que estaba comentando a Adrián, hay una que no sé si tienes también, Adrián, que el primer partido de España lo perdió con Suiza.
1: Hombre, esperemos que no, esa no se cumpla.
0: Sí, pero no jugó muy bien, no jugó muy bien. Hoy está empezando no jugando muy bien. Esperemos que efectivamente no termine perdiendo.
1: Hombre, si perdemos con Cabo Verde, se le baja el suflé de una manera histórica. Vamos, y espero que no se levante.
0: Total.
3: ¿Esa es nuestra portería?
2: ¿Han dicho suflé?
0: No, esa es nuestra portería. Esa defendemos. Sí, ahí defendemos.
2: Defendemos para que no nos metan. Tomás, ahí lo dejo, ¿eh?
3: ¿Ha dicho suflé?
2: Sí, a lo mejor qué? Carlos también sabe hacer suflé, no solo trufa. Ahí lo dejo.
3: Si quieres defenderte, Carlos...
0: Arrayate un millo. No, sí hay que hacer un suflé.
3: Mire, cosas, por ejemplo, que tengo por aquí, que se han acabado los cromos de la selección española, que eso estaba todo el mundo, todos los niños y las niñas pidiéndolas, y por lo visto hay que hacer cola y casi dejarlo por escrito.
1: Y los no tan niños.
3: ¿Tú también?
1: Yo
2: eso
1: como...
2: te iba a decir, que ahora hay...
3: Perdón.
1: Claro, no, es que
2: subastas,
1: yo desde pequeño siempre estaba acostumbrado a coleccionar, y al final a mí me hace ilusión cada 4 años comprarme el álbum y abrir unas cuantas cartas. Por si consigo a Messi, a Cristiano y en este caso a Lamine, ¿sabes? Eso era como los objetivos. Pero claro, llega un punto en el que compras y no toca nada y ya tirar tampoco tanto dinero no me apetece. Pero me costó muchísimo de bajar varios días seguidos al chino bajo mi casa, preguntar, oye, el álbum, no, se nos acabó, llegará mañana, no a ver, y hace tiempo que no voy, pero cuesta. Muchísimo.
0: Y hay una cosa que, bueno, para la que la gente un poco también adivine la edad que tengo, que con el tema de los cromos, yo tengo un álbum que tengo muchísimo cariño y es del Mundial del 74. Del Mundial del 74.
2: Pero porque te lo dieron tus hermanos mayores, Carlos.
0: Eres un amigo, Dani. Eres un amigacho, Dani.
2: Y resulta que eres el pequeño de 7.
0: La verdad que sí. Pues ese álbum le tengo un cariño tremendo, porque justamente ahí estaba la época dorada de la Unión Deportiva Las Palmas, con Carnevali, con Wolf, y ahí están con la selección argentina. Y tengo los cromos de estos jugadores con la selección argentina y ponía jugador Unión Deportiva Las Palmas. Me hacía una ilusión tremenda.
3: Qué bonito.
2: ¿Pero eso es ese álbum? Porque qué placentero es cuando uno terminaba, ¿no? Además, sí. con el vínculo social que sigo defendiendo de los álbumes a día de hoy, ¿no? Del intercambio de cromos con compañeros, con compañeras del instituto, los tienes, no los tienes, los cambias, ¿no? Y recuerdo ese momento de intercambiar estampas, ¿no? Como las llamábamos.
0: Exactamente,
2: a los
0: estampas.
2: Que,
0: sí.
2: A los que estudiamos en EGB.
0: Sí.
2: Cambiar las estampas con los compañeros amarradas con un elástico, ¿no? Y la llevabas ahí en la maleta. Ese álbum lo tienes lleno, Carlos, porque sí. Eso a lo mejor vale dinerito hoy, ¿eh?
0: Sí, lo tengo lleno, y además estaban los jugadores de las selecciones clasificadas y los de las más importantes no clasificadas, que justamente en aquel mundial estaba España entre los no más importantes.
3: ¿Qué va a pasar ahora?
2: Que el álbum, pues ahora hay, el álbum actual está subastándose y
0: sí,
2: todo.
0: Sí, sí, sí, no, pues puede ser, pues además ese del 74. Pues ahora hay un córner favorable a España. Porque ha tenido una ocasión muy buena, mandó el balón al palo, después una buena reacción del portero, o sea que bueno, ahí vamos, hay peligro, vamos a ver si puede llegar el gol, que en principio ha despejado la
2: María calienta que sale.
1: Sí, eso estaba pensando, pero me da que se va a quedar con la cara poner la canción.
0: Sí, mira, esta ocasión es buena.
3: Perdida. Yo lo que imagino y lo que visualizo es, como hay muchos estudios al respecto, que cuando juega España no hay nadie en las urgencias, es decir, que si alguien necesita ir al médico ahora, pues estupendo.
2: Es un buen momento.
3: Porque no hay nadie. Y segundo, que cada vez que España mete un gol o gana, la gente tiene más sexo.
2: eso también.
0: También.
2: Esos son dos aspectos positivos del fútbol, más allá de los que deportivamente podemos conocer. Pero yo doy fe de eso, ¿eh? Sabes que los hospitales...
3: ¿De cuál ejemplo, de las dos? Ah, vale.
2: Bueno, puedo dar de las dos, ¿vale? Pero voy a empezar por la profesional. Vale. Es cierto que se notan incluso y llega más allá. Es decir, si el chiquillo o la chiquilla le pasa algo en el hospital y el mundial ya va avanzado, suena broma, ¿eh? Pero muchos le preguntan al doctor en plan, mira, y va a estar muchos días ingresado, o esto le podemos dar un alta rápido, y cuando te lo planteas dices, perdona, es porque juega el miércoles, imagínate, lo sabes, en plan, el lunes le pasa algo al niño, le ponen una cayola, te lo van a dejar en observaciones, y es como que no lo dejen ingresado en el materno, porque el miércoles juega España, ¿sabes? A ver si me va a fastidiar el partido.
4: Así que esas cosas es cierto, sí.
0: Pero,
4: sí.
0: Tengo una anécdota con mi abuelo. Hace muchísimos años fue el que me metió la pasión por el fútbol y la pasión por la Unión Deportiva Las Palmas. Y bueno, pues la anécdota de yo era muy chiquitajo, ¿no? Pero me acuerdo de aquello, vamos, lo hemos contado muchas veces. Resulta que era el bautizo de una prima mía. Entonces, bueno, estamos en la iglesia, toda la familia, ¿eh? Y mi abuelo estaba en el fondo de la iglesia, muy recogido. Entonces, ay, pues mira tú, el abuelo, que recogido y tal, pues sabes, ¿eh? Pues viendo, pensando, porque estaría pues rezando y tal, ¿no? Y en una de esas se le miraba, él sonreía, y en una de esas está el cura hablando con el tema del bautizo y se oye del fondo de la iglesia, ¡Gol de Las Palmas! Fue
2: con ese
0: buenísimo.
2: Transistor en el bolsillo, ¿no?
0: Sí. Y era efectivamente la época de los transistores con el cablecito a la oreja.
3: Es que esto moviliza y paraliza. Y Carlos, como esto también me ha dado a aprender, yo no sé, Dani, si tú sabes quién es el jugador más desconocido.
2: Bueno, lo sé, pero porque sabes que soy un 2.0 empedernido actualmente, ¿sabes? Y me da que sé por dónde va la jugada.
0: ¿Y lo sigue ya? ¿Y lo sigue?
2: La verdad que es, sí. He de confesar que sí, que ya soy de equipo Team Pay, ¿sabes?
3: Ilústranos, Carlos, a ver, ¿de qué va esto?
0: Bueno, pues todo esto empezó con un influencer argentino que se le ocurrió la idea de buscar un jugador desconocido del Mundial. Y entonces empezó a ver cuáles eran las selecciones menos seguidas y se dio cuenta que Nueva Zelanda pues tenía muy pocos seguidores y ahí había un jugador que era Tim Payne que no llegaba a 200 seguidores. Dice, bueno, pues vamos a hacer de Tim Payne el jugador del Mundial, la revelación.
2: Carlos, ¿sabes que yo entré en su cuenta siendo el 400 y poquito?
0: No me digas.
2: Cuando yo lo empecé a seguir.
3: De los primeros que confío en él.
0: Qué bien.
3: ¿Y hace cuánto?
2: De los primeros que vi el vídeo absurdo. Y cuando entré dije, coño, pues sí que está funcionando esto. El chiquillo ya va por 400 y pico. Y ahora ya los datos son abrumadores.
3: Ahora mismo estoy viendo aquí... va camino de los 6 millones.
0: Es tremendo. Y de hecho, y es curioso porque tiene más seguidores que el influencer. El influencer que lanzó el tema está contento porque ha llegado al millón, ¿no? Pero bueno, es curioso cómo se ha tenido esta repercusión. Y ahora ha sacado un nuevo reto, que es con una firma conocida de fast food, que saca vasitos de los jugadores del Mundial. Entonces tiene de Cristiano Ronaldo, tiene de Messi, tiene de Lamine Yamal, y entonces no tiene de Tim Payne. Y entonces ha promovido en las redes que se contacte con esta firma para que haya un vasito, una taza de Tim Payne.
3: Pues desde aquí también, oye.
4: Sí.
0: Y tiene su canción, ¿eh?
3: Eso, él tiene su canción,
0: tiene su canción.
2: Por ahí detrás.
0: Sí,
3: que es su canción. Sí. Pero ¿cómo que su canción?
0: En Argentina hicieron una canción de
3: Tim Payne. A él,
0: mundial.
3: Sí,
2: a Tim Payne. Sí. Pero que ahí te puedo dar un dato que salió el otro día. Mira esto que suena. Sí, ahí está.
3: ¿Y cuál es ese dato, Dani?
2: Que la canción ha sido ya tan versionada que tiene lista propia de Spotify. O sea, tú ahora ya en el Spotify, lo hablamos el otro día en Gente Seria, que precisamente estuvimos hablando de las listas, de las playlists que se utilizan para un montón de cosas, y resulta que ya el éxito de este Tim Payne es que tiene lista con un montón de canciones que ya le han versionado, pues, yo no sé, pues imagínate, en rap, en reggae, una cumbia, música electrónica. Y era como, perdona, ya no es que tenga una canción ni un himno, sino que ya tiene como una lista y un canal propio con todas las canciones que le están haciendo.
3: Entiendo que el jugador, que Tim Payne, estará flipando con todo esto.
0: Bueno, tendrías que ver.
2: Hay una imagen incluso de cuando se vio con el TikToker, con sí. el influencer, que ya se han conocido personalmente, y es como, bueno, ¿sabes? Que creo que fue cuando superó los 4K de seguidores,
0: sí.
2: y tal.
0: Sí. Claro, y después hay un dato curioso, claro, él pues no habla español y se lo hace un argentino. Entonces, claro, le empieza a seguir mucha gente argentina, mucha gente Latino. Hispana. Entonces, claro, el hombre pues empezó, hay un vídeo diciendo que ha empezado a hablar español con Duolingo. Y además pone, ya ha puesto, he visto uno ahí ahora que ha puesto hasta su nombre de Duolingo para que la gente lo siga en Duolingo, y que él quiere aprender español y que va a tener un hijo ahora, y que este hijo que va a tener quiere que hable español.
3: Para que vean que un mundial no da pa cosas, ¿eh?
2: Sí. Porque, total.
3: Qué barbaridad.
2: Es lo que te decía, ¿no? Cuánto más allá del propio deporte, ¿no? Puede generar un movimiento como pues un mundial en este caso, ¿no? Fenómenos sociales, virales, y que yo creo que también vienen bien porque acercan un poco la práctica deportiva pues a las nuevas generaciones y a los nuevos canales de comunicación. Y pues no sé, lo mismo que decía antes Carlos, ¿no? Pues hubo una época que el no va más era saberte decir toda la alineación, ¿no? Me recuerdo con el 1, no sé quién, con el 2, no sé qué. Pues ahora mira, pues los jóvenes están con la coña de si conoces a todos los que salen en Instagram o no, o este mismo juego viral, ¿no? Vamos a ser famoso al jugador más desconocido del mundial.
3: Y una cosa que les pregunto a ustedes tres. 2026 que estamos viviendo un mundial. ¿Cuántos mundiales ha vivido cada uno?
4: Yo que soy de letras puras, yo estudié latín y griego.
3: Adri, ¿sabes? ¿Cuántos mundiales tienes tú, Adri?
1: Este es mi quinto. El del 10, 14, 18, 22, el 26, sí. Pues mi quinto mundial, empecé con Sudáfrica, justo me coroné ahí, tranquilo.
3: ¿Cómo que empezaste con Sudáfrica?
1: Claro, con el de 2010.
3: ¿Pero en qué año naciste?
1: Ah, pero bueno, vamos a ver. Nací en 2002... pero el del 2006 me pilló con 4 añitos.
3: Ajá.
1: Entonces ese para mí es como si no hubiese existido.
3: Ah, digo ¿qué edad tiene?
5: Claro,
3: digo, claro. Pero, digo, si el 2010 es el primero,
5: tiene que firmar la autorización de sus padres para
3: hacer
5: la radio.
3: Claro, me dio un momento de fatiga, digo, pero Adri, ¿qué edad tiene?
1: El del 6 yo no lo cuento. Vale, si vale. Yo no lo vi con mis ojos, yo ese para mí no existió.
3: Vale.
0: Pues yo es que yo ni los cuento porque me iría a 15, 16 mundiales. Es decir, yo el primer mundial que viví, tristemente no lo recuerdo porque era muy muy chiquitito, que era el que fue el del 66. El primer mundial que sí recuerdo fue ya el del 70. Es más, sí lo recuerdo porque me acuerdo un gol incluso que me llamó mucho la atención de un jugador de Brasil, viéndolo en la tele en casa de mis abuelos. Un gol de Rivelino por en medio de una barrera, y me llamó mucho la atención la estrategia. Ya en aquel entonces empezó a llamarme el fútbol la estrategia que usaron los brasileños para romper la barrera y marcar por la mitad de la barrera el gol, ¿no? Ese fue el primer mundial que fui consciente, el del 70, pero viví el del 66 también, con 3 añitos.
2: Yo como poco amante del fútbol, igual que tú, Tomás, sería incapaz de decir cuándo fueron los mundiales. Nací en el 83, echen el cálculo ustedes, ¿sabes? No sé cuál sería el primero, ¿sabes? Estoy viendo aquí el nivel de, no, el 66, el no sé qué, y yo sumando con los deditos.
3: Yo igual, 4 años, ¿sabes? De hecho, yo acabo...
2: Tocaría en el 70.
3: Acabo de caer que en el año en que yo nací hubo un mundial, porque entiendo que en el 96 hubo un mundial. Sí. Entonces, pues mira, pues eso que me llevo.
0: El de
1: no, en el 96.
0: Sí, ¿no? Pues fue en el 96.
1: En el 98, ¿no? 98,
0: en el 98. 98. Sí. En el 96 lo hubo, fue
5: si
0: Olimpiada. La Olimpiada de Estados Unidos.
5: Mundial, Tomás. A ver si vamos a descubrir que tú eres niño de mundial, de eso, de los de celebración de mundiales.
3: Me encantaría.
5: Cálculo,
3: ¿eh? Me encantaría. Igual eso explicaría todo lo demás. Toda la antítesis de todo.
2: También podría
3: puede ser. Puede ser, puede ser. Bueno, hemos
2: pues
3: llegado.
2: Yo no sé cuántos me tocó.
3: Hemos llegado, Carlos, mira la Lamine Yamal.
0: Sí.
3: ¿Hemos llegado a qué? Que ya acabó la primera parte.
0: Hemos llegado a la decepcionante final de la primera parte. Hombre, la verdad que 0-0 al descanso, pero al final ha atacado un poquito España, ha mandado un balón al palo, ha tenido un par de intervenciones buenas el portero de Cabo Verde. Hombre, para un inicio de campeonato podríamos decir que se puede permitir, ¿no? una primera parte floja, ¿no? Pero ahora evidentemente tiene que poner toda la carne en el asador, ahora tiene que ir a por el partido, porque no puede seguir especulando, o sea, tiene que ir a por todas España, ¿no?
3: Apunto una cosa interna, que he dicho lo de Lamine Yamal y María dice, es el único que te sabes, ¿verdad? Pues sí.
1: Pues, hombre,
3: no, y, no, y Cucurella, perdón.
1: Y Pedri.
3: Ay, Pedri, por
1: y
3: supuesto.
1: Pedri, claro.
3: Nombre,
0: Y Jeremy Pino, que
2: chico
0: está
2: plata,
0: que
2: no,
0: es canario, canario también.
3: Por supuesto.
0: Los otros canarios, por supuesto. Porque además me lo dijiste antes, me dijiste si jugaba Jeremy Pino, me lo preguntaste. Le dije, no, Jeremy Pino no juega, que jugaba Pedri, que claro. Lo estuvimos hablando antes.
3: Pero es verdad que de los más
2: nivel,
3: jóvenes.
2: Nos conocemos a los tres.
3: La misma mal. Es que claro, no, pero es cierto que estamos ahí jugando. Pero ¿siempre ha habido, Carlos, en los mundiales representación canaria?
0: Cuando hemos ganado el mundial, sí. Las veces que hemos ganado el mundial, hemos tenido dos canarios.
3: Pues aquí.
2: Otra señal para mi estudio absurdo.
0: Efectivamente.
3: Dani, vete patentando el estudio, porque igual esto.
2: Sí.
3: Tiene
2: estudio
3: tiene
2: científico.
0: Además, curiosamente,
2: estudio
0: dos canarios. Además, Dani, curiosamente, dos canarios y uno de cada provincia.
2: Mira, ves, eso es, Carlos. ¿Ves?
3: Pues esto vamos es un punto extra amigo. También.
2: Sí, ya verás tú.
3: ¿Cuánto tiempo nos va a llevar el Mundial?
0: Pues el Mundial termina sobre el 20
1: el 19
0: de julio.
1: El 19 de julio.
0: El 19 de julio.
1: El 19 de julio
3: es el día de la final.
1: Exactamente.
0: Sí, España
1: un
0: Francia.
1: Mes y una semanita. Sí,
3: es domingo.
2: Claro.
0: España-Francia.
2: Y depende cómo vaya los resultados, pues tendremos más intensidad o menos intensidad en la vivencia de ese Mundial.
0: Total.
3: Claro, no, eso sí,
0: total.
3: Es obvio.
1: Que verlo claro. Más pronto o de madrugada. Porque puede caer uno en un partido cuartos de final a las 3 de la mañana perfectamente.
0: Bueno, de momento nos va a caer uno, que es el tercero de esta primera fase, nos va a caer a la 1 de la mañana.
3: ¿Pero y habrá alguien viéndolo?
0: Hombre.
2: Si quieres, bueno, me sorprendería.
0: A la 1.
3: Pero si nos toca jugar a las 3,
1: aunque tenga también. Problemas de sueño,
0: ¿sí?
1: Yo lo veo.
0: Sí, me he levantado a las 5 de la mañana para ver Fórmula 1. Sí. Y se levanta la gente.
2: Al final, los más sanos somos tú y yo, Tomás.
3: ¿Has visto?
2: Dado
3: cuenta.
0: Sí. Y es más, hasta hay gente... que también es curioso, porque que te hace grupos de WhatsApp para comentar los partidos.
3: ¿A esas horas?
0: Claro, es que a esas horas te ayuda. Entonces estás, y dices, no estarás en la cama, bien, no, estoy delante de la tele viendo. Claro, es que todo eso te ayuda el grupo. ¿Sí?
2: Ya, te pusiste la camiseta, ¿no? Cariño, son las 3 de la mañana, ¿con quién estás hablando por el WhatsApp? No, con Marco 56 de Pino Santos, que está contando aquí. Qué maravilla.
3: Pero esto es que no se duermen hasta las 3 o te pones el despertador a las 3 menos cuarto.
1: Yo creo que varía, ¿no? Si el partido es a las 5 de la mañana, como hay alguno,
0: sí.
1: Duermes y te despiertas.
0: Sí.
1: Si es a la 1, 2, yo creo que aguanta. Y hasta las 3, 4 no te vas a dormir, más o menos. Sí. Va dependiendo.
2: Uf, y lo primero, menos mal que no me gusta el fútbol, porque yo ya no estoy poco en
0: eso. Sí, no, está claro. Lo malo es cuando te llegan, por ejemplo, a algún partido que efectivamente sobre las 3, 4 de la mañana, porque ella dice, ¿qué hago? Sí. ¿A qué hora me acuesto? ¿No? Sí. Y sobre todo si es un partido, por ejemplo, como España, que tú dices, pues tengo ganas de verlo, entonces a lo mejor, y es un partido importante, por lo menos la tensión no te deja dormirte antes. Entonces llegas despierto, llegas zumbado, eso sí. Tomas café, tomas Coca-Cola, tomas Clipper, tomas todo lo que tú quieras. O sea, ahí porque vas a estar despierto.
2: Tomás,
0: imagínate después cuando termine el partido.
2: A mí cuando tenemos un viaje, es lo mismo. Sí. Cuando tenemos un viajito placentero a un lugar paradisíaco con nuestra pareja, es la misma sensación esta de que no duermes la noche, por lo mismo a Carlos, y le pasa con el fútbol, es así.
3: Lo veremos por la mañana, según la cara de cansado que traigan Adri y Carlos, sabremos si se han quedado viendo el partido o no.
2: Total, te puedes ahorrar la pregunta, ¿sabes? Ven a Adri entrar y le dice, no te voy a preguntar si
1: hiciste
2: anoche, ¿sabes?
1: Hombre, yo el otro día me lo planteé, que no podía dormir del sábado al domingo, me acuerdo, estaba viendo el Brasil-Marruecos, acabó a la 1 de la mañana, me estaba quedando frito, pero con el partido me espabilé, no me dormí, digo, bueno, me voy al salón, casi me pongo a ver, creo que era a las 2 de la mañana, un Haití-Escocia, creo que era, casi me pongo ahí a las 2 de la mañana, digo, bueno, por hacer algo,
0: Haití-Escocia, estuvo bien el
2: Haití-Escocia,
1: por hacer algo, digo, bueno,
2: cualquiera de los dos destinos me gustan para un viaje, Tomás.
3: Haití-Escocia,
1: sí,
3: fascinante,
0: tremendo,
2: Brasil-Marruecos,
0: 1-0 para Escocia,
3: sí, si tuvieran que hacer una porra de o un deseo, bueno, de la final.
0: Bueno, yo te
3: España, comenté, Francia.
0: España-Francia es una de que te comenté. Yo creo que va a ser una final entre equipos europeos.
1: Yo voy a hacer el contragafe, porque yo vengo todo este tiempo, estos meses atrás, confiando, y ahora hace una semanita que tengo miedo de lo que pueda pasar, de que la van a liar o lo que sea, yo voy a hacer el contragafe.
0: Y hoy te lo están confirmando.
1: Hoy me lo están confirmando, entonces, bueno, pero yo confío en venga, Inglaterra-Argentina mismo.
3: Vale.
2: Oh, mira.
3: ¿Y tú, Dani?
5: Yo, su bizarreta de portero todavía está, ¿no?
0: No, pero si quieres lo llamamos, ¿eh? Está una y Simón, pero bueno.
5: Yo digo, me voy a ir con un España-Francia por ir a clásico, ¿sabes? Tampoco tengo gran fundamentación, pero suena a final de Mundial, España-Francia.
3: Pues yo digo un España-Haití.
0: O sea, si es eso,
3: ojalá,
0: si es eso y gana España.
5: España-Nueva Zelanda para tener a
0: tipo. Oye, imagina. Entonces te puedo asegurar que a favor de España estaremos solo los españoles, porque todo el mundo irá con Nueva Zelanda.
3: Bueno, pues imagina. Veremos. Vamos. Veremos qué pasa. Bueno, que llegamos al final, pero ahora la segunda parte, pues ya nos contarán, luego lo escuchamos y a ver, que Dios reparta suerte.
0: Pues esperemos que sí, que esta vez sea para nosotros.
3: Adri y Carlos, gracias.
1: A usted, ¿eh?
3: Dani Mesa. Dani, gracias. ¿Te escuchamos el viernes?
5: ¿Me escuchan el viernes? Sí, claro. Es que ya no sé ni en qué día vivo con claro. El cambio.
3: Hombre, me encantaría decirte esto de feliz fin de semana, pero no, lo siento.
5: Sí. Todavía nos queda semanita por delante, así que vamos a disfrutar de ella.
3: Cuídate. Hasta el viernes, Dani.
5: Chao.
3: Nos vamos. Se van a quedar ya con Víctor Hugo Pérez con toda la información en Canarias al cierre. Y hoy nos vamos a despedir con la canción que elige nuestro compañero Víctor Reyes, productor del Alpispa. Elige a Ariana Grande y esta canción de odio que hayas hecho amarme. Pues así nos despedimos. Cuídense mucho y mañana más.

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1: Muy buenos días, ¿qué tal están ustedes a esta hora de la mañana? Bienvenidos a este tiempo de radio. Es martes 16 de junio. Estamos ya en verano, se nota, ¿no? Se nota. Más vale prevenir que lamentar. Y yo quisiera dirigirme a todos aquellos que tienen casitas en el monte, bodegas, cuarto de apero, chalecitos, casas de vivienda vacacionales, bueno, cualquier tipo de instalación o también de explotaciones agrícolas, ganaderas, que por favor hagan un trabajito y limpien todo el entorno. Límpienle, dice la norma que son 15 metros, yo pondría 20 o 25, según también la clase de arboleda que tengan alrededor, porque un fuego con viento, importa poco el tamaño del árbol. Claro, si el árbol es más grande, son pinos, pues avanza más. Si el árbol son más pequeños, son matorrales, avanza más, pero no es fácil de controlar. Porque saben ustedes que la ley dice que son los propietarios de los terrenos los que deben limpiarlo. Hay gente que, por ejemplo, en Las Palmas, en Gran Canaria, están cediendo sus terrenos al Banco de Tierras, que ha puesto en marcha AIDER, la Asociación Insular de Desarrollo Rural, al menos para que se los atiendan, o sea, se los limpien. Y esa es una obligación de los propietarios de los terrenos, limpiarlos. Yo no sé si puede existir un seguro que cubra los daños siempre y cuando usted lo tenga limpio, por supuesto. Porque el seguro no te cubre las imprudencias o las irresponsabilidades. Si tú tienes una casa asegurada contra un incendio y tú has tomado medidas en torno al bosque, los matorrales que tienes por fuera o la arboleda y el fuego te ha llegado, pues posiblemente el seguro te cubra. No lo sé, eso habría que consultarlo. Pero lo que sí es cierto es que si no cumples la norma, si no limpias, si no los árboles que tienes alrededor los tienes pegados a la casa, pues lo más probable es que el seguro no te lo cubra. Entonces, deben hacerlo. También dice la ley que si el ciudadano no lo limpia, tiene la obligación el ayuntamiento. Y el ayuntamiento tendría que pasar la factura al ciudadano. Pero como al pueblo se ha viciado a darle todo lo que pida y a decirle que sí a todo lo que pida, pues el pueblo se ha aprovechado de esa situación. ¿Qué es lo que hacen? No limpiarlo. Porque saben que el ayuntamiento no lo va a limpiar. Y por lo tanto tampoco le van a cargar la sanción o los gastos. Y no va a pasar nada. Y si llega el fuego y la casa se afecta, pues empezarán a llorar y a pedir. Y el ayuntamiento, aunque la casa no esté legal, aunque la casa no esté asegurada, pues el ayuntamiento le dará dinero. Y en esa situación estamos. Hasta el día que no haya dinero para tanta gente. Y entonces, veremos ustedes cómo cambian la situación. Y al final hemos sido todos responsables, todos, unos por poner la mano y otros por darlo gratuitamente y alegremente, de una situación que va a ser caótica o que podrá ser caótica. Porque esto no aguanta toda la vida. Y yo sigo insistiendo, porque a mí me gusta que las cosas sean transparentes. Si yo tengo que ser transparente, tengo que citar fuentes, tengo que ser riguroso, tengo que predominar con la verdad. El dinero público debe ser igual. ¿En qué se gasta? ¿Cómo se gasta? ¿Y cuál es el retorno? Porque al final entonces, pues bueno, ¿de qué nos vamos a asombrar de lo que está pasando en la política nacional? Si bajamos para aquí o para otra comunidad autónoma y se reparten los dineros como se reparten, las encomiendas como se hacen, ¿Y cuáles son los resultados? Y si no, miren ustedes para el campo. Cada vez menos agricultores, cada vez menos ganaderos, cada vez menos gente emprendedora. Entonces, algo no estaremos haciendo bien. Porque tenemos tierra, tenemos agua. Hay un montón de oportunidades, como lo pusimos de manifiesto el pasado sábado en el programa de Campo en Mar. Hay un montón de oportunidades en el campo. Y pusimos algunas de ellas. Hay posibilidades. Tenemos en Canarias la ventaja que no solamente están los 2,5 millones de habitantes, sino que tenemos 18 millones de turistas. O sea, tenemos boca para consumir el producto local. No tenemos que ir a Japón a buscarlo, ni a Europa. O sea, algo no estaremos haciendo bien para que las oportunidades que nos ofrece el campo, como lo pusimos en manifiesto el pasado sábado en el programa de Campo y Mar, a través de los grupos de Acción Rural, no estén surgiendo. Y esa es una reflexión que las tenemos que hacer todos. Todos. Porque están bien las fiestas, están bien los eventos, las alegrías, están bien. Pero ¿para qué queremos fiestas si no solucionamos los problemas que tenemos que solucionar para los que viven aquí o los que nos visitan? Si no somos capaces de apoyar, motivar, incentivar proyectos que provoquen que tengamos una alimentación cercana, de calidad, sostenible, saludable. Y que la gente que produce esos alimentos o bebidas vivan de eso, vivan cómodamente de eso. O sea, como dice el refrán, que la sal le dé para el agua. O que el gasto, que los ingresos, lo que facturen, dé para los gastos. O dicho de otra expresión, que no estén siempre a final de mes lamiendo la laja. Y eso también nosotros somos responsables si no apostamos por el producto local, que es apostar por el territorio, que es apostar por el paisaje, que es apostar por nuestra gente. Porque al final, ¿dónde está nuestra identidad como canario? ¿Dónde está? Bienvenido, Canarias de Campo y Mar.
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1: Y hoy vamos a hablar de dos productos de referencia en Canarias. De la sidra, de nuestra sidra, porque hoy podemos hablar con Vicente Marrero, que es el productor de la mejor sidra de Canarias, sidra Tuscany, de Gran Canaria, de Valle Seco. Y vamos a hablar del queso también, porque nuestro queso estuvo en un concurso nacional, dicen los entendidos que es el mejor concurso nacional de España, el más importante, y uno de los más importantes de Europa. Bueno, en España lo denominan los entendidos, que este concurso del Cincho, que se celebra en Castilla-La Mancha, este concurso del Cincho está denominado como los Goya del queso en España. Los Goya, saben ustedes que son los premios del cine. Y cuando hablamos de los Goya, hablamos que vamos a dar a conocer las mejores películas, los mejores actores, actrices, bandas sonoras, todos esos premios que se dan. O sea, el top, como se dice ahora, del cine. Bien, pues ese concurso está considerado los joyas del queso. Y ahí participaron quesos canarios. Lo sorprendente es que hayan ido pocos, pero fueron pocos y encima trajeron premios. Don Vicente Marrero, productor de la sidra Tuscany, muy buenos días.
2: Muy buenos días, Clemente.
1: Felicidades,
2: Aquí estamos. Ya, gracias.
1: ¿Se lo esperaba? No, me va a decir, hombre, que no.
2: No, bueno, teníamos algún feedback de hablando de gente entendida, que nos había dado una buena valoración. Pero bueno, de ahí a esperar a que te premien así, pues siempre te queda aquella cosa, pero no quieres, a lo mejor, no sé, ir con ilusiones, por así decirlo. Pero bueno, llegó y bienvenido sea.
1: Cuéntenos un poco, la sidra y el queso se llevan bien, ¿no?
2: Sí, claro.
1: ¿Sí? Hacen un buen maridaje.
2: Al igual que cualquier otro producto canario, con el queso, marida perfectamente nuestra sidra.
1: Dice...
2: Y con el queso también marida perfectamente el vino. O sea,
1: claro, le iba a decir eso. Dicen que queso y vino saben a besos. ¿Y queso y sidra?
2: Pues no, habría que buscarle la risa. Habría que terminar
1: eso. Tenemos con nosotros a toda una experta también en quesos en Canarias, que además es miembro del concurso mundial de quesos del World Cheese, y también asiste como catadora y como experta a diversos concursos, y estuvo también en el congreso, en el Foro Internacional del Queso, que se celebró en Gran Canaria. Allí estaba tan entretenido aquí, no, ni tuvo 5 minutos para tomarse un café con uno, pero bueno, lo entendemos. Y estuvo ahora en el concurso este nacional, que es Ruth Lozano. Muy buenos días.
3: Muy buenos días, don Clemente. Sí, un lujo. Este concurso que organiza la Consejería de Agricultura de Castilla y León, no de Castilla-La Mancha, con la colaboración del Instituto Tecnológico Agrario de Castilla y León y el Instituto de la Leche, ¿no? Una maravilla, una pasada. Celebrado en Valladolid el pasado 3 y 4 de junio. Imagínate la puesta en escena, 1.300 quesos, 66 catadores de 10 países distintos, quesos pertenecientes a 18 países... Y los premios, 73% españoles, pero el resto de fuera, porque es un concurso internacional. Entonces, te puedes encontrar cosas que no sabes por dónde empezar.
1: El concurso se denomina, porque tiene un nombre un poco raro, Cincho.
3: Son los premios Cincho, sí. Cincho es nuestra empleita, ¿vale? El Cincho de Esparto es lo que recubre a los quesos, sobre todo en esta zona de Castilla y León, y de ahí el nombre. Ellos llevan desde el 2000 organizando el concurso, llevan 12 ediciones nacionales, pero ya esta es la sexta edición internacional.
1: ¿Y cuántos quesos participaron?
3: 1.300.
1: Un puñado, ¿eh? Y es internacional.
3: Sí, cuantos, además, ten en cuenta que solo han dado 117 premios. Que no es que se presenta a todo el mundo y gana a todo el mundo. De 1.300, solo 117 premios. Y 5 se vienen para la Comunidad Autónoma de Canarias. 6 queserías participantes, 34 quesos participantes. Ya no está nada más.
1: 34 quesos participantes, 5 premios. Está bien. ¿Y qué queserías fueron?
3: Sí, sí.
1: ¿Sabes los
3: quesos? Mira, tenemos el cincho, tenemos 4 cinchos de oro y un cincho de plata. El cincho de plata es para el Maxorata leche pasteurizada de cabra untado con pimentón. Después nos vamos a La Palma, a Granja Las Cuevas, que tiene 2 premios, también con pimentón. En este caso, quesos viejos de leche cruda, uno para oveja y otro para mezcla. Y después nos vamos a Gran Canaria, que tenemos 2 queserías premiadas. Eras del Cardón, que tiene un premio en leche de cabra. Y tenemos un premio en Arquegrán, en Agüime, para un queso semicurado de vaca. O sea, nos han premiado la cabra, la vaca, la oveja y la mezcla. Un lujazo, Clemente, un lujazo. Porque se sale del registro 3 islas premiadas y...
1: ¿Y qué dijeron?
3: Y un lujo estar aquí porque ya te digo.
1: Los que organizan el concurso este de queso, dirían, no, para el próximo año que no vengan muchos más, porque estos se llevan los premios.
3: Bueno, de eso se trata, de seguir trabajando y de seguir haciendo las cosas bien. Aunque los cinchos de los super oros han caído en Francia, Estados Unidos y un queso de Valladolid de cabra, pero de pasta cocida, que se madura en la rueda en Valladolid. en Chismonger La Rueda.
1: El mejor queso,
3: un espectáculo.
1: El mejor queso del Cincho, uno de los premios del mejor queso, que es español, uno de los mejores, oí yo, se madura en una cueva, en un sistema, un queso maduro, un sistema que es único, parece que es único en el mundo.
3: Según la sí, es este de Valladolid, sí, sí. Se llama Gran Oro de Cabra.
1: Sí.
3: Y bueno, que ahí se está evolucionando mucho, Clemente, en el mundo del queso, ¿no? Ya no se elabora solo el queso tradicional, ¿no? Que nos iba a decir a nosotros que íbamos a obtener un premio en quesos de vaca hace 15 años, ¿vale? Cuando era muy residual el tema
1: de la vaca, sí.
3: Del queso de vaca. Se está recuperando las razas nuestras, se está apostando fuerte y ahí están los resultados, ¿no? Del trabajo que hace cada día los ganaderos y las personas que elaboran el queso en sacar lo mejor de la tierra y de nuestra raza.
1: Y somos conscientes en el sector ganadero, somos conscientes del potencial que tenemos, de la oportunidad, por ejemplo, haciendo las cosas bien, que tiene el sector ganadero.
3: Entiendo que el sector sí, entiendo que los consumidores no tanto, no toda la población disfruta de un producto de alta calidad. Hay mucha gente que come y le da igual lo que come. O sea, come por comer y ya está. Y no va más allá ni de lo que hay detrás, ni la cultura, ni el patrimonio, ni el territorio, ni tradiciones, ni razas autóctonas, ni métodos de elaboración singulares, ni familias, rebaños, paisajes. Todo eso está dentro del queso.
1: Claro, porque el queso, como la sidra, por ejemplo, o el vino, pero en este caso que hablamos con la sidra, son nuestra identidad. Porque la sidra, bueno, la manzana reineta, el paisaje, el territorio, son nuestra identidad, ¿o no?
3: Y tanto, yo tuve la oportunidad de estar el otro día en la bodega de Vicente y nos hizo un maravilloso recorrido por allí y nos dejó probar la sidra. Sí, señor, cómo no. Y la pruebas y dices, qué bueno es lo bueno. Yo tengo un lema que es, qué bueno es lo bueno, da igual de donde sea. Y nos dejó probar varias sidras y esta que ganó estaba especialmente buena.
1: Uh-huh. Vicente, ¿es la sidra una de la identidad de Valle Seco?
2: Hombre, la identidad de Valle Seco es la manzana en sí, en su producto, es la sidra hoy día. Verdad que la manzana en Valle Seco siempre estuvo presente desde... yo creo que es ancestral la sidra en Valle Seco, pero nunca se llegó a elaborar. Entonces, en los últimos años, pues a partir del 2009 en adelante, 2010, fue cuando activa el cabildo, por medio del cabildo, un proyecto, y de ahí ya coge la mano el ayuntamiento y empieza esta andadura.
1: Sí. Ya me acuerdo de esos primeros pasos, y qué locos estaban los primeros, ¿no? Entre ellos un taxista.
2: Sí. Yo siempre nombro con aquel afecto a Ángel Ponce, al igual que Miguel también, que estuvo en los primeros pasos de bueno, que fueron los primeros que empezaron también junto con el proyecto del ayuntamiento a elaborar, pues bueno, hacer sus primeros caldos de sidra. Y bueno, ellos, es verdad que se adentraban en un territorio, la verdad que no era, si ahora todavía nos falta mucho, en aquel entonces ahora era muy, muy, muy reciente. Pero bueno, tuvieron esa valía de creer en sus proyectos, claro.
1: Y la sidra es un ejemplo, como otros tantos productos, como lo ha sido el queso, como lo está haciendo el queso, de que si hacemos las cosas bien... o sea, triunfamos. O sea, tenemos materia prima para hacer un buen producto. Tenemos buenas manzanas reineta. Además, hace un año en El Hierro me lo decía también una experta en sidra y en manzanas de una técnico de Asturias que estaba en El Hierro de vacaciones por casualidad. Uno se entera. Y me hablaba del potencial de la manzana de Herreña, pero de la palma, porque también las conocía, y que la sidra de me decía en aquel momento, recuerda, que la sidra de Valle Seco habla alto. ¿Entiendes? O sea, no porque grita, sino porque es un producto potente. Y miren cómo hemos quedado en los concursos en la cuna de la sidra en España y en Europa, que puede ser Asturias, que a muchos se les ha sorprendido, sí, porque éramos grandes desconocidos.
3: Sí. Cuando tuvimos la oportunidad de visitarla, que ese día con los alumnos del Diploma de Estudios Gastronómicos Senior de la Universidad de Las Palmas, todos comentaron lo mismo. Es que la gente que trabaja bien lo transmiten esa pasión, esa necesidad de hacer las cosas con calidad y hacer las cosas desde el amor de lo bien hecho. Y de ahí que Vicente y sus compañeros en la empresa hayan obtenido estos premios, porque es que lo tienen claro, apuestan por el territorio y apuestan por la calidad. Y cuando se une eso y se une gente con ganas de hacer las cosas bien, Clemente, esto es imparable. Estamos en un territorio muy, muy singular para sacar lo que queramos de nuestro territorio.
1: Sí, sí, yo estoy convencido. Estoy convencido, porque además en el caso de la sidra, la calidad de la manzana, el paisaje, hasta la bruma, hasta la posma, por así decirlo, es buena. Y después la imagen, la etiqueta. Sí, dime, Vicente.
2: Sí, perdón, porque a mí se me está entrecortando un poco y para intervenir me cuesta seguir la conversación. Sí, sí, es verdad que tenemos que creer más en que nuestra tierra da esa calidad en todos aquellos productos que se elaboran con unos parámetros normales de producción, de elaboración. Entonces, si vamos respetando todos esos procesos, vamos aprendiendo cada día, asesorándonos...

0: entiendo, ¿sabes? Más RUC como técnica que ha sido. ¿Ustedes quieren ir a la denominación de origen o identificación geográfica protegida de la manzana por un lado y de la sidra por otro?
1: Sí, se acaba de conformar.
0: Dime, Vicente, perdón, Tito. Dime, Vicente.
1: Sí, que se acaba de conformar la asociación de, que tú bien decías, de productores de manzana y productores de sidra a nivel Canarias. Y también hemos ido por la mano de un proyecto de AIDER, fuimos a Madeira para conocer cómo ellos hacían, hicieron en su día su IGP, y nos quedábamos, yo creo que bastante satisfechos de aquella visita, porque cómo vemos cómo un territorio cuando quiere, y cuando hay gente que quiere tirar por esos valores, se puede conseguir, porque ellos tienen muchos más que IGP, tienen rones agrícolas, tienen quesos, tienen un montón. Es una apuesta, está claro.
0: Claro. Decía Ruth.
2: Ese claramente es a lo que hay que aspirar. Es el máximo sello de reconocimiento que tiene la Unión Europea para productos de calidad agroalimentaria, tanto las denominaciones de origen como las indicaciones geográficas protegidas. Y siendo conocedores de que lo nuestro es de lo bueno lo mejor, hay que apostar por ir a lo máximo. Claro. Da un poco de trabajo porque es un proceso largo y tedioso que tiene que ser aprobado a nivel europeo, pero es que después tienes el paraguas de toda la Unión Europea.
0: Claro, yo siento...
2: Y creo que tenemos calidad suficiente.
0: Iniciativas como esta es la que le animan a uno. Yo lo soy sincero, don Vicente, bueno, nos conocemos. O sea, animan a uno cuando uno lleva ya pues el tiempo que lleva machacando con la unidad, con la concentración, con unir sinergias. Y ahora ve, por ejemplo, que los olivicultores de Canarias se unen en una asociación que está de técnica, una mujer que es toda una profesional, Tanaira. Ahora pues ustedes también, para trabajar conjuntamente, para crear sinergias, porque en este mundo no podemos ir cada uno a nuestro aire, ¿no? O sea, cada uno después produce y lo hace con sus normas de calidad y tiene sus trucos y sus técnicas y sus profesionales. Pero a la hora de crear sinergias, lo mismo que de comercialización, de abrir mercado, porque la sidra nos está ofreciendo hoy y lo está demostrando una gran oportunidad. El queso, lo mismo. Aquí lo que se ocurre, decían de los técnicos de los grupos de acción rural el sábado, que había que agilizar más los trámites de la administración, por un lado, no puede un expediente estar más de 3 meses para resolverse una petición, eso por un lado. Por otro lado, el asesoramiento, apoyo, seguimiento, tutorización, para asesorar, para animar, para motivar, porque muchas veces no solamente son las subvenciones, a lo mejor lo importante no es las subvenciones, sino que el emprendedor vea que sale y que además con lo que vende vive, y vive bien, que es a lo que hay que aspirar. Y por eso también es importante la concentración a la hora de canalizar conjuntamente los productos, y en eso yo lo felicito, porque son las formas en las que se está haciendo también, es verdad, en Gran Canaria, y que están viendo también otras islas, que hay que hacer y después poner en valor el producto, porque tenemos productos potentes, papas, boniatos, naranjas, aguacate, plátano, sidra, vino, cerveza. ¿Qué quiere que le diga, don Vicente? Mucho ánimo y muchas felicidades.
1: Todas estas cosas que estás nombrando son lo que hacen de una tierra que sea única.
0: Claro.
1: No podemos, o sea, no quiero entrar en debates, pero también es verdad que la educación a la hora del consumidor, sí, hay que demostrarle que si hacemos un buen producto, a lo mejor el precio siempre es importante porque va acompañado a la calidad, pero hay que buscar esa pequeña, ese gran punto de educación.

0: decisión a la hora de decirnos mi tierra, y todos los productos, sea cerveza, sea vino, sean sidra, por el otro lado los quesos, yo creo que tanto de Gran Canaria han sido muy muy premiados y muy elogiados. De hecho, un comedor de queso, entonces todas estas cosas hay que ponerlas en valor y son lo que hacen grande una tierra.
1: Sí, señor.
0: Eso es el papel fundamental.
1: Ruth, muchísimas gracias y felicidades también por la parte que le toca.
2: Felicidades a don Vicente también y nada, muchas gracias. A seguir en la difusión y en la promoción de lo que hacen nuestras hombres y mujeres del mar y del campo.
1: Sí, señor. Queso y sidra dan vida, don Vicente.
2: Sí, señor. Me gusta.
1: Me gusta. Un abrazo.
0: Vamos a buscarla.
1: Venga. Bueno, a seguir. Un abrazo.
0: Buen día.
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1: ¿Ustedes de verdad son conscientes del potencial que tenemos y de todo lo que tenemos que producir? ¿Son conscientes? ¿Por qué no hacemos un esfuerzo? ¿Y que el producto vale lo que vale por la calidad, por el territorio, por la tierra? Nosotros les dejamos ahora con toda la actualidad informativa. Estíbaliz Pérez y todo su equipo de la noche al día. Gracias por la atención prestada y no olvides que contigo, si consumes,

0: Son las 6:30.
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0: ¿Qué tal? Muy buenos días, es martes 16 de junio. Buques del mundo, arranquen sus motores, que fluya el petróleo, escribió Trump en sus redes sociales. El presidente de los Estados Unidos trata de inspirar confianza. Veremos si ahora sí estamos ante un acuerdo definitivo. Por lo pronto se ha traducido en una señal de alivio en los mercados tras anunciar un acuerdo con Irán para reabrir el estrecho de Hormuz. Tras meses de tensión y restricciones, la noticia ha provocado una inmediata caída de las cotizaciones del crudo y una mejora de las perspectivas energéticas globales. Pero ese optimismo no se aprecia entre los consumidores canarios. La sensación de desconfianza ya se ha vuelto habitual. Ven muy difícil volver a los precios de antes.
2: El precio, pues, lo veo que está carísimo.
3: Yo le ponía a este coche 20 euros a la semana y ahora son con 30.
4: Bajará, pero no bajará lo mismo que subió.
5: Yo creo que se van a mantener un tiempo igual.
0: Las estaciones de servicio piden mantener las subvenciones para que no se produzca una nueva subida a las puertas del verano. Nacho Rabadán es director de la Confederación de Empresarios de Estaciones de Servicio.
6: En Canarias el gasóleo se encarecerá alrededor de 5 céntimos y medio y la gasolina más de 12 céntimos si se vuelve al impuesto especial anterior.
0: Pero veremos cuánto dura este periodo de gracia, porque Israel no está dispuesto a dar su brazo a torcer. Su primer ministro, Benjamin Netanyahu, se ha desmarcado del acuerdo y nos recuerda que su ejército permanecerá en el sur del Líbano, cueste lo que cueste. Un dicho que se tendrá que aplicar a la selección española de fútbol, que ayer en su debut nos ha dejado huérfanos de gol, con una afición entregada y confiada en que la Roja se estrenaba con victoria, pero finalmente no pasó del empate a cero frente a Cabo Verde. Y ahora con la mirada puesta en el próximo partido, el domingo contra Arabia Saudí. Así comenzamos esta mañana de martes 16 de junio aquí en la sintonía de la Radio Canaria. También saludamos a quienes nos siguen a través de la pantalla de Televisión Canaria y a través de nuestra aplicación de la Radio Canaria. Ya saben ahí que ustedes tienen un apartado donde pueden ver la radio, cómo se hace en directo. Comenzamos desde esta hora, desde las 6:30 de la mañana, acompañándoles hasta las 11 aquí en esta sintonía. Y siempre, pues, muy pegaditos a ustedes, a lo que nos informen a través de nuestro número de WhatsApp, el 628-515151. Ya está abierto para que nos escriban, ya son algunas las personas que nos están escribiendo para decirnos cómo amanece en cualquier rincón de Canarias. A ver si nos damos una vueltita por todo el archipiélago, gracias a todos ustedes. Bueno, la coordinación me acompaña Eva García, en producción Elena Barrios, en redacción está C. Castro, en realización Sergio Montesino, con la asistencia técnica de Rubén Rodríguez. En la realización de Televisión Canaria, Alexis Lorenzo. Es martes 16 de junio y así comienza De la Noche al Día.
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0: Y vamos ya con toda la información.
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0: Eva García, ¿qué tal? Buenos días.
8: Muy buenos días, Estíbaliz.
0: Baja un 62% las llegadas irregulares de migrantes a las costas canarias.
8: Pero sube un 2% las solicitudes de asilo. Son los datos de 2025 que ha ofrecido la Comisión Española de Ayuda al Refugiado, CEAR, en su informe anual. 7.825 peticiones de asilo, esto es un 2% más que el pasado año, en contraste con el descenso del 13,7% experimentado en el conjunto de nuestro país. Las principales nacionalidades solicitantes en el archipiélago fueron Venezuela, Mali, Colombia, Senegal, Guinea, Gambia y Perú. Juan Carlos Lorenzo, coordinador del CEAR en Canarias.
9: Aumentamos un 2% cuando la tónica general es el descenso. Y eso también tiene que ver, pues, con el acceso de personas, sobre todo desde los recursos de protección de menores, por un lado, y también las personas que, a pesar del descenso de llegada, siguen pidiendo asilo. Muchas de ellas son de origen maliense. Es verdad que se reproduce que Venezuela es la principal nacionalidad, pero Mali es la segunda.
8: Siguen llegando personas migrantes, un total de 153 han sido auxiliadas en Lanzarote en las últimas horas tras la llegada de dos embarcaciones precarias. Un nuevo rescate de salvamento marítimo durante la madrugada de ayer lunes eleva la cifra de migrantes, entre los que se encuentran 23 menores de edad.
0: Habrá financiación para que el transporte público siga siendo gratuito en Canarias.
8: Lo ha confirmado la directora general de Transportes, María Fernández, tras la reunión de la Comisión de Directores Generales del Estado y de las Comunidades Autónomas, que han abordado, entre otras cuestiones, la financiación de la gratuidad del transporte público colectivo de viajeros. El gobierno, según Fernández, se ha comprometido también a abonar las cantidades que deben desde 2025.
10: Aunque en el orden del día no habían incluido las ayudas al transporte regular de viajeros de Canarias, hemos conseguido que se introduzca a través de una petición específica, porque es verdad que estábamos muy preocupados por esta cuestión, y nos han asegurado que por fin el Ministerio cuenta con partida presupuestaria para poder afrontar la liquidación del 2025 y del 2026.
0: Canarias y Estado abordarán la gestión aeroportuaria.
8: El 2 de julio, seguimos hablando de transporte, en este caso el portavoz del gobierno, Alfonso Cabello, ha hablado de esa reunión Canarias-Estado para abordar la cogestión aeroportuaria. Ha recordado que a falta de recibir el borrador del encuentro, Canarias continúa reclamando participar en las decisiones de AENA.
11: ¿Nos vale el entorno de acuerdo que ha habido en el País Vasco? ¿Nos vale una figura que es ese grupo de trabajo reforzado en el sentido, y que nosotros siempre defendimos, que la participación en el Consejo de Administración de AENA no se trataba de un asiento? Canarias no quiere un asiento en el Consejo de AENA. Canarias quiere poder participar activamente de las decisiones que afecten a las inversiones estratégicas para esta comunidad autónoma en materia aeroportuaria. Eso es lo que a nosotros nos vale.
8: Declaraciones que adelantó aquí el portavoz del Gobierno. Esto ya fue en el Consejo de Gobierno, que se celebra como cada lunes, donde también se ha dado cuenta del próximo viaje del presidente Fernando Clavijo, un viaje oficial de 5 días a Uruguay y Argentina. En esa expedición, Clavijo se va a reunir con el presidente de Uruguay y además va a participar en los actos que conmemoran la fundación de Montevideo hace 300 años.
11: El presidente aprovechará el viaje para mantener un encuentro con las comunidades de canarios y descendientes canarios, además de conocer algunos de los proyectos de cooperación que el gobierno de Canarias impulsa en esos países, lo cual nos debe llevar a seguir estrechando los lazos históricos que Canarias mantiene con Uruguay y Argentina.
0: Primera piedra para culminar la fase 2 de la TF5 entre Ofra y El Chorrillo.
8: El presidente de Canarias, Fernando Clavijo, presidía ese acto simbólico. Se ha colocado la primera piedra de las obras de finalización de los tramos B y C de la TF5, el tramo de la avenida 3 de Mayo, Guajara, correspondiente a la segunda fase, Ofra, El Chorrillo, una actuación estratégica que permitirá culminar una infraestructura clave para la movilidad del área metropolitana de Tenerife.
12: Dos barrios absolutamente señeros de Santa Cruz y de La Laguna puedan tener la conexión que se merecen, ¿no? Y con la mejora del tráfico, que ya va a poder salir directos al sur sin tener que dar toda la vuelta, ¿no? La contrata es buena, pero van a tener mucha vigilancia y mucho encargado y encargada. Como bien ha dicho, hay una parte importante de embellecimiento del entorno. Casi la mitad del coste del proyecto tiene que ver con tener un entorno acorde a lo que, pues en este caso, nos han pedido desde los dos ayuntamientos, ¿no?
0: Lanzarote y Fuerteventura solicitan leyes y normativas que los amparen para poder sostener el crecimiento demográfico.
8: Advierten de la crisis demográfica que se avecina en los próximos años y que debe tener una respuesta para que haya un crecimiento ordenado y servicios públicos más ágiles y eficientes. Así lo ha reclamado Osvaldo Betancor, presidente del Cabildo de Lanzarote, y en la misma sintonía se encuentra la presidenta del Cabildo de Fuerteventura, Lola García, quien ha recordado cómo en los últimos cursos las Islas Orientales han aportado un 40% de la producción pública privada de todo el archipiélago.
13: Para mí es fundamental ya hacer una reflexión de tener una propia normativa que nos proteja, como tienen las Islas Verdes, que proteja el territorio de La Graciosa, Lanzarote y Fuerteventura en crecimiento poblacional, en ciclo integral del agua, en cambio climático, en transporte.
14: Estas tres islas se pueden convertir en un laboratorio referente en Canarias para la sostenibilidad, para la cohesión territorial y para el progreso económico. Ya lo estamos siendo, somos las islas que más hemos crecido económicamente y de ahí la importancia de coordinar acciones conjuntas.
0: Arde un taller de marmolería en Telde.
8: En la zona de Caserones Altos y ha alcanzado a la casa contigua, que además es propiedad de la familia que regenta en el negocio. En el momento del incidente había una persona mayor que tuvo que ser evacuada por un familiar y la intensa columna de humo visible desde distintos puntos. Un importante despliegue de medios de emergencia han intervenido. Lo hacían en la tarde de ayer en el municipio Gran Canario de Telde. Escuchamos a uno de los portavoces de la policía local en declaraciones a Televisión Canaria.
15: Las primeras indagaciones al llegar al lugar fue lo que nos quisimos asegurar, de que no había gente, personas en vivienda. Una vez asegurado ese tema, pues ya procedimos a retirar vehículos y ya los bomberos también llegaron rápidamente para empezar a sofocar el incendio.
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0: Vamos ya con la información deportiva. La selección española protagoniza la primera gran sorpresa del Mundial. Moy Rodríguez, ¿qué tal? Buenos días.
17: porque la actual campeona de Europa, ¿qué tal? Buenos días. No pudo con una debutante en una cita mundialista como Cabo Verde, que fue capaz de mantener el 0-0 inicial. El tinerfeño Pedri González fue titular y disputó todo el encuentro, mientras que el gran canario Jeremy Pino se quedó sin minutos. Lo próximo para La Roja será el domingo ante Arabia Saudí, con la necesidad de ganar los de Luis de la Fuente. Hoy se disputan otros dos encuentros, Francia-Senegal a las 8 de la tarde e Irak-Noruega a partir de las 11 de la noche. Aquí en el archipiélago, a finales de esta semana o comienzos de la próxima, se prevé la comparecencia del presidente de la Unión Deportiva Las Palmas, Miguel Ángel Ramírez, para hacer balance de la temporada de los amarillos, que recuerden están de vacaciones hasta el próximo 6 de julio. La primera cuestión a resolver es si Luis García continuará o no en el banquillo. Baloncesto, Chus Vidorreta no continuará como técnico de la Laguna Tenerife el próximo curso. El bilbaíno, pese a que tenía contrato con los aurinegros hasta 2028, concluye una etapa de 8 temporadas consecutivas en el equipo y pone rumbo en principio al Casademont Zaragoza.
18: En la vida hay que saber cuándo tu ciclo está llegando a su fin. Evidentemente esto no se ha producido en 2 días, hay conversaciones que hemos ido manteniendo desde hace tiempo en las que yo veía que el proyecto podía necesitar caras nuevas.
17: Como relevo de Vidorreta, Gusta Jakalakovic, ex técnico del Dreamland Gran Canaria. En tenis, el gran canario David Vega y Bruno Puyol debutan hoy en el Challenger de Parma, en Italia, ante el alemán Ruel y el neerlandés Belger. Y el municipio de Artenara, hablamos de carreras por montaña, ya se prepara para la 17ª edición del Artenara Trail, que se celebra este sábado, además con récord de participantes, 750 corredores y 3 distancias, 20, 10 y 6 kilómetros.
0: Bueno, con todos mensajes para comenzar esta mañana de martes 16 de junio. Por aquí Jeremías desde Morrojable, 20 grados, cielo parcialmente cubierto con viento fresco. Ya estamos recogiendo madera para San Juan. Pues sí, San Juan, que ya está a la vuelta de la esquina para esa víspera del 23 de junio. Buenos días, equipo. Aquí cielo nublado con viento flojo, temperatura 20 grados. Saludos de Luigi, esto es el Parque Holandés, desde Fuerteventura. Tere, buenos días, con 15 grados, bastante nublado se despierta la laguna hoy. Abrazos de Tere. Y bueno, nos pone esta frase del día: no te conformes con lo que necesitas, lucha por lo que te mereces. Dice: una costumbre que tengo, saludar a mis amigos con mensajes de motivación por la mañana. El mundo necesita más amor y menos guerra. Pues sí, tienes razón, Tere. Loli, desde La Esperanza, en Tenerife, hoy amanecimos con una ligera niebla y con brisa. Mateo, desde Tijarafe, La Palma, 16 grados de temperatura. Buenos días, equipo, desde Hermigua, por La Gomera, por aquí buen tiempo, 18 grados, nubladito, que tengan un buen día, sois unos cracks, oye, muchas gracias. Bernardo, desde Valverde del Hierro, 18 grados y tiempo tranquilo. José Luis, desde Candelaria, Tenerife, hoy amanece con 18 grados, no hace nada de viento y está agradable. Y nuestro amigo Cipriano García, desde La Orotava, que ya está desayunando con leche y gofio para arrancar la mañana y viéndonos a través de la pantalla de la televisión canaria. Vicky Palma, ¿qué tal? Muy buenos días.
19: Buenos días, Estivali.
0: Seguimos con nubes, ¿verdad?
19: Sí, seguimos con nubes. De hecho, pues amanece hoy la jornada con los cielos cubiertos en Lanzarote, en Fuerteventura y en La Graciosa. En buena parte del norte y nordeste de Gran Canaria, norte de Tenerife y los municipios del oeste, norte de La Gomera, del Hierro y el norte y la vertiente este de la isla de La Palma. Y también algunas nubes en el Valle de Aridane. A medida que avance el día, muchas de las nubes tenderán a dar paso al sol, se abrirán claros en Lanzarote y en Fuerteventura. Tenderá más bien a despejar casi por completo en Fuerteventura, no tanto en Lanzarote. En el norte de las islas de mayor relieve, en mayor o menor medida, las nubes van a seguir presentes. Hoy se sitúan por debajo de los 1.200, 1.300 metros aproximadamente. En principio no deberían tener ningún tipo de consecuencia. Las temperaturas no van a cambiar de forma significativa. Otra vez hoy alguna máxima casi rondando los 30 grados. Es más probable que se registre en Gran Canaria. Sopla el viento alisio, moderado en general, vamos a tener menos viento que en el día de ayer, aunque sé que hay zonas donde siguen apareciendo rachas localmente fuertes, esas son generadas por el relieve y por la posición de las nubes. Y en cuanto al estado del mar, acompañan todo el archipiélago, el mayor oleaje hoy apenas alcanzará el metro de altura.
0: Bueno, por aquí nos decía nuestra oyente Loli que algo de ligera niebla por la zona de La Esperanza, pero no creo que afecte demasiado en este caso al aeropuerto Tenerife Norte, Vicky.
19: En principio no, porque estamos hablando de que La Esperanza más o menos está casi a 1.000 metros de altitud y bueno, de momento la estación meteorológica del aeropuerto pues es lo que está dando valores de referencia automáticos, porque el observador está a punto de entrar a trabajar. Y bueno, no parece que presente niebla en estos momentos. Sí que hay menos viento y sí que presenta cambios en la dirección del viento, pero no tendría que afectar a la operatividad de ese aeropuerto.
0: Bueno, en cualquier caso, la última vez que estuvimos muy pendientes de la niebla fue con motivo de la visita de su santidad al Papa León XIV, que quizás por la mañana generó algo de problemas, pero bueno, visto lo visto, desde entonces no ha habido mucho más problemas en el aeropuerto Tenerife Norte.
19: No, porque la nubosidad está un poquito más alta que el viernes pasado. Aproximadamente pues estamos hablando de que puede estar en torno a unos 150-200 metros sobre la pista, estamos hablando de 800 metros la parte de abajo de la nube, y el techo puede estar en torno a unos 1200 aproximadamente, por eso hay niebla en La Esperanza hoy.
0: Pues Vicky Palman, un ratito volvemos a hablar.
19: Hasta luego, buenos días.
0: Hasta luego, aquí también nos saluda Begoña desde Telde, dice buenos días equipo desde Telde, esto es la isla de Gran Canaria.
20: Por cierto, Estíbaliz, gracias a todos los que nos llegan mensajes y a los que no nos mandan mensajes, que ayer me encontré con una señora, Josefina, de Mesa Mota, y me decía, las veo todas las mañanas, digo, escriban mensajes, y dice, me da cosa. Bueno, pues aquellos oyentes que no nos mandan mensajes, a ver si hoy se animan.
0: Pues Josefina, anímese. Venga. Y nos escribe algunos mensajitos, también nos dice cómo está el tiempo por Mesa Mota todos los días. Bueno, también ya saben, el 628-515151, abierto para todos ustedes, 6:46 minutos de la mañana.
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9: 6:49 minutos de la mañana, aquí continuamos en esta sintonía de la Radio Canaria, también a través de la pantalla de Televisión Canaria, y hoy nos vamos al kiosco, pero con Secastro. Sé, ¿qué tal? Muy buenos días.
10: Buenos días, Estivali.
9: Repasamos estas primeras páginas de la prensa en las islas, que hacen referencia a ese partido de ayer, el debut de la selección española de fútbol, huérfanos de gol frente a Cabo Verde.
10: Sí, ese es el único nexo en común entre las distintas portadas de la prensa que se editan en las islas. Ese 0-0, España 0, Cabo Verde verde. Uy, Cabo Verde verde. Cabo Verde 0. Verde que te quiero verde. Canarias 7 titula: España decepciona en su estreno mundialista. El día España patina en el estreno mundialista. Diario de avisos: España fracasa en su debut en el Mundial ante el débil Cabo Verde. Y La Provincia, pues sobre el mismo tema: tropiezo mundial con Cabo Verde. En otros asuntos, Canarias 7 abre página, abre portada con ese acuerdo. Gobierno y Cabildo de Gran Canaria se unen contra el pacto migratorio y piden a España más acción. El portavoz del Ejecutivo canario confía en que la visita del Papa León XIV lleve a la ministra de Migraciones, a Elma Sainz, a ir más allá de la foto y pasar a la acción para evitar que las islas se conviertan en una cárcel. En el periódico El Día abre portada con: el mercado laboral isleño encaja la gran jubilación. Los boomers llegan a Canarias a últimas cifras récord de retiradas, con cerca de 40 jubilaciones cada día. El ritmo de incorporación a la seguridad social de nuevos pensionistas más que duplica al contabilizado en dos décadas. Y también destaca este periódico El Día: tres décadas después, las máquinas vuelven a la carretera de Ofra y El Chorrillo, con esa obra en el área metropolitana de Tenerife. Sobre jubilaciones, La Provincia añade ese récord de jubilaciones en el mercado laboral de Canarias, con 37 cada día. Las islas registran en los cuatro primeros meses de este año 4.400 bajas en la población activa. Y también abre edición el periódico La Provincia, Diario de Las Palmas, con Rafa Nadal, que expande sus hoteles a Fuerteventura. El tenista invierte en su alojamiento de 4 estrellas en la playa de Sotavento, en la marca Sel, que comparte con Meliá. El complejo, con 142 habitaciones, ofrece un destino de deporte, naturaleza y bienestar. Y cerramos este repaso por las portadas de la prensa que se edita en las islas con Diario de Avisos. Los barcos vuelven a transitar por el estrecho de Hormuz tras el anuncio del acuerdo de paz. La resistencia de Israel, que asegura que mantendrá su invasión militar en Líbano, siembra dudas sobre el futuro del pacto provisional alcanzado entre Estados Unidos e Irán, mientras el petróleo baja y suben las bolsas. También destaca este rotativo Diario de Avisos que Chus Vidorreta dice adiós tras 10 temporadas en el Club Baloncesto Canarias, y España fracasa Esto ya lo decíamos antes en su debut ante el Mundial en Cabo Verde. En páginas interiores, Esti, destacamos dos noticias interesantes. En la provincia leemos que la princesa Leonor celebra el fin de curso militar en la isla de Gran Canaria. La heredera al trono concluye su etapa en la Academia General del Aire y del Espacio de San Javier con un viaje como alférez a la isla, donde estará con sus compañeros hasta el viernes para visitar distintas instalaciones.
9: ¿Pero ya está por aquí, o estará por llegar?
10: Dice el rotativo que la heredera al trono llegó este domingo por la tarde a la isla como parte de un viaje de fin de curso junto a sus compañeros. Está previsto pues que visite instalaciones militares en Gando, Búnkeres, Las Palmas de Gran Canaria y el radar de San Mateo. El próximo curso, Princesa Leonor estudiará en grado de Ciencias Políticas en la Universidad Carlos III, que empezará en septiembre como todos los alumnos. La Casa Real ha solicitado que la agenda de esta viaje sea privada, sin ningún evento comunicado al público ni convocado a la prensa.
9: Bueno, pero al fin y al cabo nos hemos enterado de algo. Sí. Pero hay más cositas, ¿no?
10: Está aquí, en principio. Y otra historia curiosa que me ha recordado al libro número 2 de David Fuequino, destaca en sus páginas interiores El Día, La Opinión de Tenerife, Excelencia al Cuadrado, la historia de David y Javier Marrero, que son dos hermanos gemelos, que además de tener un gran parecido físico, también comparten trayectoria académica brillante, porque el primero de ellos, David, sacó un 13,9 en las pruebas de acceso a la universidad, y el otro hermano, Javier, un 13,7. Dos muy buenas notas para estos dos chavales, que además de ser gemelos, pues se plantean estudiar, uno de ellos en Madrid, lo tiene claro, el otro dice que no sabe si se quedará estudiando matemáticas en la Universidad de La Laguna o se irá finalmente a Madrid. Estudiaron en el IESMEN 6 Jacaimo de Weimar.
9: Pues maravillosas notas y enhorabuena, y sobre todo también para todos aquellos que superaron esa selectividad, que tantos nervios pasaron y bueno, ahora ha merecido descanso. Vamos con la prensa nacional, porque tenemos la mirada puesta en ese acuerdo, veremos si fructifica o no para garantizar la apertura del estrecho de Hormuz, y también que seguimos con los resultados, con el resultado del partido de ayer de España, ¿no?
10: Sí, El País abre edición con la resistencia de Israel pone en riesgo el acuerdo de paz. La imagen de portada es para una fiesta en Estados Unidos, en la Casa Blanca. Destacan espectáculos sangrientos junto a la Casa Blanca, porque el presidente Trump decidió celebrar su 80 cumpleaños pues con una exhibición de artes marciales. En cuanto al fútbol, una España sin gol pincha en el debut. Y en el periódico El Mundo leemos deprimente empate ante la cenicienta africana del Mundial. Uh-huh. Y destaca en su primera que el PSOE activó la cloaca 16 horas después de la carta de Pedro Sánchez.
9: Bueno, pues casi que el PSOE se mezcla con lo de la selección española, lo digo. Eugenio González, ¿qué tal? Buenos días.
11: Hola, porque Tíbali, buenos días.
9: Ayer, mientras Begoña Gómez comparecía ante el juez, escuchábamos a Pedro Sánchez con un mensaje en las redes sociales, ¿no?
11: Pues sí, justo fue así. En el mismo momento, casi coincidió en el que Begoña Gómez declaraba ante el juez Peinado, ayer por la tarde, donde había mucho interés mediático, y a la vez, casi a la vez, pues su marido, que como sabemos es el presidente del gobierno de España, pues lanzaba un vídeo en su red TikTok, que por lo visto es muy activo. Yo no tengo TikTok, no sigo, pero por lo que leo y por lo que veo es muy activo en esta red TikTok. Pues publicaba ayer un vídeo dando ánimo a la selección española. Es verdad que el ánimo de ayer no le valía mucho, porque España luego empató ante una de las selecciones más flojitas, Cabo Verde. Pero lo cierto, como te digo, es que el presidente del gobierno, Pedro Sánchez, con motivo del partido inicial ayer en España, en el Mundial de Fútbol, compartía a través de su red social un mensaje de motivación. El vídeo, publicado en su cuenta, estaba dedicado pues a lanzar ánimos a la selección española mediante esta red social, que como te decía es la más activa para el presidente del gobierno. Publicaba un vídeo en el que repasaba algunos de los momentos más icónicos del fútbol español y luego también con alguna polémica. Enseguida te lo cuento, vamos a escuchar al presidente del gobierno.
12: Hay imágenes que se quedan grabadas en la memoria, como por ejemplo aquel penalti que paró Casillas ante Paraguay, el gol de Puyol contra Alemania, el gol de Iniesta que nos hizo campeones del mundo. Empieza el Mundial y tenemos el mejor equipo, joven, diverso y además con mucha experiencia. Muchos de estos jugadores ya nos trajeron a casa la Eurocopa de 2024 y ahora Bueno, vamos bueno, a por pues la segunda estrella.
11: Sí, va en esta línea, de dando ánimos y de fondo se van viendo imágenes. Y aquí hay alguna polémica porque en esas imágenes que se ven de fondo del presidente, pues también incluyen escenas estivales de la visita de la selección española a la Moncloa en el año 2024. Un encuentro que en su día estuvo rodeado, no sé si lo recordaron, de cierta polémica por la frialdad, ¿no?, de algunos jugadores al saludar al presidente del gobierno. No fue en aquel momento, digamos, bueno, pues de agasajo mutuo, sino que hubo cierta frialdad. Y esas imágenes también, pues conforme el presidente va hablando, se van viendo detrás. No sabemos si de forma intencionada o se le escapó allí al que editó el vídeo poner estas imágenes que no eran las mejores para el presidente.
9: Un filtro tendrá que pasar, digo, don Visto Bueno, ¿no?
11: O una provocación, porque mira que había imágenes, y poner aquella en la que había esa frialdad entre el presidente del gobierno y algunos jugadores, bueno, pues ahí está, y a ver qué ocurre, porque lo importante es que España, que este mensaje, pues, se traduzca en el terreno de juego. Ayer ese 0-0 que nos dejó a todos así un poquito decepcionados, a ver qué ocurre a partir de ahora.
9: Bueno, a ver qué ocurre, y sobre todo porque esto acaba de empezar,
11: sí,
9: el Mundial. Bueno, vamos con
11: el último Mundial, el Mundial que ganó España en Sudáfrica, empezó perdiendo, así que aquí empezó
9: todos
11: a empatar.
9: Todos andará.
13: Vamos, y la banda sonora de la Shakira.
11: También,
13: a ver si
11: repiten. No, hay muchas coincidencias.
9: Vamos a ver. Vamos con la cultura. Proyectos de Brasil, Camerún, Argentina, Japón continúan dándose cita en el Festival Cool Moon, que este año alcanza las islas de Tenerife, La Gomera, Gran Canaria, Lanzarote y La Graciosa, ¿sí?
10: Sí, la décima edición de este festival continúa este jueves y se prolonga viernes, sábado y domingo. Cristina Maela o Afrocuban protagonizan algunos de los actos previstos para estos días en un festival que tiene como vocación acercar culturas distintas a públicos diversos.
14: Pero festivales como este Cool Moon, que están hechos con mucho cariño, con mucha pasión también, pues son festivales que nos movemos pues por todas las islas. Siempre hemos sido como grandes defensores de la cultura, llevarla más allá de las islas, vamos a decir, capitalinas. Pues bueno, es un poco nuestra misión llevar pues este tipo de cultura más minoritaria pues a espacios adecuados del resto de las islas, ¿no?
10: Y el próximo sábado el espacio expositivo La Panera en la Laguna inaugura la muestra Apenas Somos Paisaje, de Gabriel Tundró. La exposición se podrá ver hasta finales de julio. Y nos quedamos con el rock de Bywater Call, que desembarca mañana en Las Palmas de Gran Canaria. Rock, soul y rhythm and blues de alto voltaje aterrizan en el Guiniguada con la actuación de estos canadienses.

0: Watercall.
1: By Watercall. Desde Toronto, la formación hará parada en Gran Canaria dentro de su gira europea, Sefar.
0: Son las 7 de la mañana.
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0: Con España vuelve ese sentimiento único que solo despierta el fútbol cuando se viste de selección, y anoche fue solo el primero de los episodios que empuja los sueños para millones de ilusiones acumuladas durante 4 años. Pero no fue grato el estreno con un empate a 0 frente a Cabo Verde. Una afición que vive con el recuerdo de aquel verano mágico de 2010, pero este campeonato acaba de comenzar. Cada balón cuenta, cada partido deja huella, que nada interrumpa la trayectoria de esos pasos en ese camino hacia la gloria, pero también se hace negocio.
3: Pero hoy sí estamos a tope, a tope. Sí, hemos sacado más meses de lo normal, porque mira, podrás ver cómo está el bar de lleno, los niños, todo. Sí, más cajas y más empleo también. Mira, de verdad.
4: La venta de la equipación, la verdad que está yendo fenomenal, especialmente en el día de hoy, desde que abrimos a las 9:30, no ha sido sino un constante discurrir de personas preguntando tanto por la primera equipación de España, fundamentalmente, y también por la segunda. De momento tenemos mercancía. La anécdota graciosa es que no tenemos mercancía de la segunda equipación. El proveedor nos confirma que está totalmente agotado a nivel mundial.
0: Un país paralizado por la emoción, que se agradece, que nos aísla durante 90 minutos de los problemas. No es la solución, pero al menos cambiamos de tema de conversación, porque será una semana de juzgados. Ayer, al mismo tiempo que la selección jugaba, la esposa del presidente comparecía ante el juez Peinado, una audiencia de más de 3 horas sin decisión del juez sobre las medidas cautelares que ha solicitado la acusación popular, entre las que se encuentra la retirada del pasaporte o la comparecencia cada 15 días en el juzgado. Peinado se ha dado 3 días de plazo para dictar el auto con su decisión. Un asunto que no deja de sentar un precedente por ser la esposa de un presidente. Gerardo Pérez es profesor de Derecho Constitucional en la Universidad de La Laguna.
5: La figura del cónyuge del jefe de gobierno no tiene ninguna regulación legal, y la segunda es que efectivamente no existe un precedente al que poder acudir, y por lo tanto estamos ante una situación inesperada y sorpresiva, que bueno, en su caso derivará, ya veremos, en el futuro, en algún tipo de responsabilidad política para el gobierno y la judicial, la propia de Begoña Gómez, en función de cómo salga el procedimiento judicial.
0: Y mañana turno para José Luis Rodríguez Zapatero, cuando Ferraz confiaba en que la declaración del expresidente ayudara a despejar incógnitas y rebajar la presión política, son las joyas intervenidas las que se han convertido en uno de los asuntos más incómodos para el partido, desde que supimos que su valor sería de más de 1,3 millones de euros. Vamos además con más asuntos, porque estamos muy pendientes de ese incendio que se producía ayer en una marmolería en el municipio de Telde, en la zona de Caserones Altos, y queremos saber cómo está la situación hasta ahora de la mañana. Vamos a saludar a su alcalde, Juan Antonio Peña. ¿Qué tal, alcalde? Buenos días.
6: Muy buenos días, Estíbaliz.
0: ¿Cuál es la situación hasta ahora de la mañana?
6: Bueno, afortunadamente finalizaba la jornada en el día de ayer con esas labores de enfriamiento, y no hay que lamentar más allá que daños materiales. Afortunadamente pudo haber sido peor, el miedo que tiene todo el mundo, ¿no?, a un incendio, lo que puede producir, y bueno, quedó ahí en un buen susto, y lamentando pues para esta familia, que es todo un referente en la ciudad de Telde, esos daños materiales.
0: Bueno, daños materiales, pero quizás una persona evacuada, ¿verdad? Por
6: por crisis de ansiedad, nerviosismo normal de ver todo esto. Hay que tener en cuenta que en un principio no se sabía el origen, evidentemente los vecinos sí, pero en los barrios aledaños, estamos hablando de un sitio de altura, no se sabía dónde era, un humo negro repentino y que llamaba bastante la atención y que dejaba pues esa estela por diferentes lugares próximos a Caserones Altos. Y bueno, fue ese incendio que todavía se desconocen los motivos, el origen, en una empresa relacionada con el mármol, como decía, bastante conocida su familia, y que bueno, que desató esa alarma normal de cualquier incendio.
0: ¿Estaban activa esta empresa, alcalde?
6: Sinceramente lo desconozco. Entiendo que sí, que tendría los materiales y tendría su día a día, pero vuelvo y repito, es muy conocida y todo el mundo pues conoce a esta familia, ha hecho una labor muy importante en esta ciudad de Telde, pero desconozco hasta dónde llegaba su actividad en estos momentos.
0: ¿Solo ha afectado a esta industria o también a alguna casa aledaña?
6: A su propia vivienda, es decir, a la vivienda de esta familia. Hay que decir pues que se lleva el fuego no solamente lo que sería la sede de esta empresa, sino también parte de la vivienda que estaba aledaña, que estaba junto a ellos. Y claro, hasta que no se pudo enfriar y no se pudo acceder, pues no se sabía el alcance, quizás por eso también el nerviosismo inicial, porque no se sabía prácticamente nada de esa vivienda, porque la ocupaba todo ese humo negro. Y bueno, gracias a que no pudo el fuego avanzar mucho más, las labores de contraincendio de los servicios de emergencia, los dos parques de bomberos, tanto el de Telde como el de Arinaga, que participaron, y evidentemente a los equipos propios municipales, a Protección Civil y la policía local, que se desplazaron hacia el lugar.
0: Entonces nos quedamos, alcalde, con que ahora mismo labores de enfriamiento, ¿verdad?
6: Sí, lo normal, ¿no? Después de todo esto, la prevención y seguir, pues, ojo a visor, pues, para que no ocurra nada más y, evidentemente, garantizar que está todo extinguido.
0: Pues, alcalde, gracias por esta última hora. Buenos días.
6: Nada, gracias. Si me permite un minuto nada más, ¿sí?, agradecerle a esta casa, a todos los profesionales, el seguimiento que hicieron por el Papa, en nombre de la ciudad de Telde, y por la labor extraordinaria, como siempre, de estos profesionales.
0: Pues gracias, gracias por tenerlo también en cuenta. Juan Antonio Peña, alcalde de Telde, gracias, buenos días.
6: Un abrazo, hasta luego.
0: Bueno, pues así continuamos en esta mañana de martes 16 de junio aquí en De la Noche al Día.
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0: Pero este martes también trae otras noticias.
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0: Empieza a bajar, Eva, el precio del carburante.
8: Vamos a ver, la noticia de que un alto al fuego está cerca entre Estados Unidos e Irán ya está teniendo ese impacto en los precios de los carburantes, pero han bajado tímidamente en las últimas semanas. Eso sí, el consumidor en realidad aún ni lo nota. Las estaciones de servicio piden mantener las subvenciones para que no se produzca una nueva subida a las puertas del verano. Nacho Rabadán es director de la Confederación de Empresarios de Estaciones de Servicio.
9: Estos precios tan elevados que tenemos, que de cara a una operación salida del 1 de julio, a la que ya probablemente nos tendremos que enfrentar con la recuperación del impuesto especial anterior, ¿no? Y, por ejemplo, en Canarias el gasóleo se encarecerá alrededor de 5 céntimos y medio y la gasolina más de 12 céntimos.
8: Los bolsillos de los canarios esperan esa bajada al mismo ritmo que la subida, que ha sido de un 30%, porque de momento se nota poco.
10: ¿Verdad que he notado que ha bajado un par de céntimos y demás? Pero bastante cara.
11: Antes lo usaba más y estaba a menos de un euro, ahora bastante más cara.
12: Antes yo para llenar furgón eran 80 euros y ahora son 120. Es insostenible, ya no puedo coger furgón tanto como lo podría coger como antes.
13: Si se pone más barata, pues mira, mucho mejor.
8: Mucho mejor si se pone más barata. El vicepresidente del Gobierno de Canarias, Manuel Domínguez, por cierto, iba a presentar las conclusiones del análisis que ha realizado la Dirección General de Comercio y Consumo sobre precisamente los precios de los combustibles en las islas.
0: Canarias es la comunidad autónoma donde más ha crecido el número de beneficiarios de la dependencia.
8: Entre enero y mayo hay un 22% más, muy por encima de la media nacional. En el ámbito nacional, más de 265.000 personas permanecen en lista de espera para ser valoradas o para recibir prestaciones ya reconocidas. El balance elaborado por la Asociación de Directores y Gerentes de Servicios Sociales con datos del Inserso, que eso sí sigue suspendiendo a Canarias, porque pese a esta mejora, el archipiélago sigue figurando entre las regiones con mayores demoras en la tramitación de expedientes. El tiempo medio de resolución alcanza los 335 días. José Manuel Ramírez, presidente de esta asociación.
14: La desidia e impericia del gobierno de Canarias durante tantísimos años, casi 20 años de la ley de dependencia, hace que la evolución tiene que ser mucho más ágil, tiene que haber un mayor presupuesto. Canarias sigue siendo la comunidad que menos invierte con presupuesto propio en el sistema de atención a la dependencia, y debe de hablar también de lo que sería una simplificación administrativa de los procedimientos.
0: Nuevo acto vandálico contra las ambulancias de transporte no urgente.
8: Que ha tenido que haber interrumpido el servicio durante varias horas. Hace algunas semanas, recuerden, les contábamos cómo algunos vehículos sufrieron daños en los neumáticos. Esta vez los trabajadores del transporte sanitario no urgente sufrieron un contratiempo en la base que tienen en Los Ralejos, en la isla de Tenerife. Al llegar a su puesto de trabajo no pudieron acceder al cajetín de las llaves de todas las ambulancias. El servicio no pudo retomarse con normalidad hasta pasadas las 10:30 de la mañana. El comité de empresa no descarta que se trate de un boicot por la huelga. Carlos Ojeda es el secretario del comité de empresa de Tasisa.
15: Acabamos de enterar del hecho y desconocemos si es un sabotaje propiamente dicho por el tema de la huelga y, y el descontento de las plantillas en, con la empresa y con, y con las asociaciones patronales. En primer lugar, pedir disculpas a la ciudadanía, sobre todo a los pacientes, que no tienen culpa de nada.
0: El sector audiovisual de Canarias generó 440 millones en 2025.
8: 432 directos a través de rodajes de cine y televisión, pero esta cifra se eleva hasta esos 440 millones de euros al incorporar al subsector de la publicidad. Del total de producciones desarrolladas, 134 españolas, el 74%, mientras que 46 tuvieron carácter internacional. Cristóbal de la Rosa es director de Cultura y Patrimonio Histórico del Gobierno de Canarias.
16: Esa duplicación en gasto solamente ha correspondido un crecimiento del 17% en el número de producciones, lo que significa que esas producciones se están gastando, están invirtiendo más dinero en Canarias, ¿no? Ahí tenemos todo tipo de producciones, tenemos producciones que vienen de fuera, tenemos producciones nuestras, claro.
0: En estado grave, una bebé de un año tras ser rescatada con signos de ahogamiento en Fuerteventura.
8: En una piscina de un complejo de apartamentos en el municipio de La Oliva, la pequeña fue hallada en situación de parada cardiorrespiratoria, por lo que se practicaron maniobras de reanimación. Fue luego evacuada en un helicóptero medicalizado del Servicio de Urgencias Canario al Hospital Materno Infantil de Las Palmas de Gran Canaria. Y otro apunte más que nos lleva a la carretera, por cierto, también en Fuerteventura, una mujer resultaba herida de carácter moderado y un hombre con lesiones leves al colisionar dos vehículos en la tarde de este lunes en la carretera Fuerteventura 3, en el municipio de Puerto del Rosario. Los dos heridos fueron liberados de los vehículos en los que viajaban por efectivos de bomberos de Puerto del Rosario y posteriormente trasladados al Hospital General de Fuerteventura.
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0: Y vamos ya con los deportes. Juanjo Toledo, ¿qué tal? Buenos días.
18: Hola, Estibaliz, ¿qué tal? Buenos días.
0: Aquí leyendo las primeras páginas, deprimente, tropiezo, patina, decepciona. ¿Con qué nos quedamos con la con el debut de la selección
18: flojita,
0: española?
18: Flojita, muy flojita la selección española ayer en su estreno mundialista. Recuerden, España 0, Cabo Verde 0. Jugó todo el partido el tinerfeño Pedri, se quedó sin minutos el gran canario Jeremy Pino. Lo próximo para la selección de Luis de la Fuente será el domingo a las 5 de la tarde ante Arabia Saudí, de nuevo en Atlanta. Los árabes que ayer también empataron a uno ante el combinado nacional de Uruguay. Así se ha abierto el grupo E, todos con un punto después de la primera jornada. Esta pasada madrugada también se ha jugado el Irán 2, Nueva Zelanda 2. Hoy a las 8 el turno para Francia ante Senegal en Nueva Jersey y para Irak ante Noruega en Massachusetts. El partido Irak-Noruega será a las 11 de la noche. Y esta noche también, esta madrugada mejor, a partir de las 2, el turno para Argentina. Recuerden que con la selección argentina hay un canario, un tinerfeño, Nico Paz, el futbolista del Como. Argentina se mide a Argelia en Kansas, y todo en el día después, en el mundo del baloncesto, del adiós de Chus Vidorreta al Club Baloncesto Canarias. La Laguna Tenerife y el técnico vasco separan sus caminos. Los aurinegros ya piensan en Jaka Lakovic, el hasta hace nada entrenador del Dreamland Gran Canaria, y Chus Vidorreta empieza a coquetear con el Casa de Monzaragoza.
0: Bueno, emotiva la despedida de Chus Vidorreta.
18: Sí, muy emotiva, porque han sido 10 años de Chus Vidorreta en el conjunto aurinegro, como él decía, 13 años en este archipiélago, porque recuerden que entrenó a V La Palma durante 3 temporadas y todas cargadas de mucha emoción y mucho éxito. Y mucho rock and roll, como diría el propio Chus Vidorreta.
0: Gracias, Juanjo. Todas las 2 de la tarde.
18: Venga, buen día.
0: Y vamos por aquí con algunos mensajes que ustedes nos envían al 628-515151. Buenos días desde la Torre de Vigilancia del Gaitero. Esto desde Arafo. Ya te echamos de menos, Mercy. 14 grados por aquí, nos dice Ricardo. Nos dice que bloqueada la circunvalación de Ingenio. Aún no sé dónde está el accidente, pero está bloqueado Carrizal y propio Ingenio. Todo pinta es la misma entrada al municipio. Se ven luces y sirenas en la entrada desde Majoreras. Pues nos vamos a informar cómo está la situación del tráfico en esta zona. Gracias, Ricardo, por informarnos. Buenos días, equipo. Un amanecer sereno sobre el paisaje volcánico del sur de Tenerife, donde el perfil del Teide y las montañas circundantes se recortan contra un cielo iluminado por los primeros tonos dorados del día. Una densa capa de nubes cubre gran parte del cielo, suavizando la luz de la mañana y creando una atmósfera tranquila y un tanto misteriosa. Oye, qué bonito esto lo que nos ha escrito este oyente. José Díaz, desde Tejuate, Fuerteventura, 20 grados de temperatura, cielo nublado en este lugar de la isla majorera. Enrique, desde Aría, Lanzarote, amanece con cielos cubiertos, hoy sin viento, solo una ligera brisa y con 19 grados. Saludos a todo el equipo. Buenos días, un saludo desde el norte, un saludo también para el amigo de la TF5. Qué curioso esto que nos cuenta. Amablemente lo llamamos el vigilante. No sé si conocían este caso tan peculiar. Está ahí, en su huerto, junto a la autopista, supervisando, acompañando el tráfico cada mañana desde Tacoronte a Los Naranjeros. Oye, pues nos apuntamos a este vigilante, como lo llaman los conductores de la TF5, que está ahí en su huertita a esta hora de la mañana acompañando a todo el tráfico de la TF5. Buenos días, René, desde el barrial de Galdar. Hoy amanece con nubes y claros fresquitos, 19 grados, y también el tiempo en la laguna con menos viento y agradable de primera hora. Felicidades a todo ese gran equipo que nos levanta el ánimo cada día. Un placer escucharles. Elena de la Cuesta. Vicky Palma, ¿qué tal? Buenos días.
19: Buenos días, Estíbaliz.
0: Bueno, menudo recorrido hemos hecho por el archipiélago y te puedes hacer una idea de cómo está el tiempo, Vicky.
19: Sí, ya vemos que predomina las nubes en buena parte de la zona donde nuestros oyentes nos mandan esos mensajes. Y es cierto, tenemos bastantes nubes hoy, cubren el cielo Lanzarote, en Fuerteventura, en La Graciosa, en el norte y este de Gran Canaria, norte y oeste de Tenerife, al norte de La Gomera, del Hierro, en el norte y parte del este de la isla Gran Canaria, y algunas nubes también en el Valle de Aridane. Y bueno, vamos a tener un día bastante parecido al de ayer. Tenderá a despejar en Fuerteventura, se abrirán claros en Lanzarote y algunos en La Graciosa. Disminuirá parte de la nubosidad que hay por el este de Gran Canaria, desaparecerá la del oeste de la isla de Tenerife, despejará también en los llanos de Aridane, en el Valle de Aridane. Y en el resto vamos a seguir con nubes de tipo bajo, en principio sin mayores consecuencias, con temperaturas que no van a cambiar. Volveremos a tener alguna máxima rondando los 30 grados hoy. Probablemente se registrará en la isla de Gran Canaria, menos viento que en la jornada de ayer. Seguimos con vientos de alisio o de componente norte, moderado en general, pero no es tan intenso como los últimos días. Quedan algunas rachas localmente fuertes en zonas muy concretas del archipiélago. Eso se lo debemos al relieve y a la posición de las nubes en la jornada de hoy. Y en cuanto al estado del mar, el que quiera acercarse a las playas no va a haber ningún problema, ni en las del norte ni en las del sur, porque las olas más grandes apenas alcanzan el metro de altura.
0: Por aquí nos apuntan también desde Arul, en La Gomera, 13 graditos y bruma, feliz día. Y como venías contando, Vicky, el tiempo no, el tiempo en el mar, o la, como digo, el estado de nuestro mar, nos está dando una tregua en estos últimos días, ¿verdad?
19: Sí, sí que está dando una tregua, la ha dado durante el fin de semana, la ha dado también en estos dos primeros días de la semana, y bueno, parece que de momento la situación va a seguir así. Bueno, también estamos en el mes de junio, es pues algo normal, sería ya a partir del jueves probablemente, cuando entre un poquito más de oleaje, por unas horas al menos al norte y oeste de islas como Lanzarote y Fuerteventura, pero esta semana el mar se está comportando. Vamos a ver si se comporta hasta el domingo, que es bastante probable que sí.
0: Pues Vicky Palma, que tenga usted un buen día.
19: Igualmente, buenos días.
0: Bueno, por aquí también nos apunta Rafa de Fuerteventura. Buenos días de Fuerteventura. También nos manda una imagen, una fotografía con muchas nubes en esta zona de la isla majorera. Estamos viendo que las nubes predominan en esta jornada, como bien nos apuntaba Vicky Palma. Y aquí Ricardo, que nos sigue insistiendo con ese tráfico acumulado a las salidas y entradas de Ingenio en la isla de Gran Canaria, donde habla de que está todo bloqueado en la zona del Carrizal, y el propio Ingenio habla de que posiblemente haya un accidente, porque dice que se ven luces y sirenas a la entrada de la zona de Majoreras. Así que estaremos muy pendientes de esta situación, que no sé si, Eva, se refleja en el tráfico hasta hora de la mañana.
8: Todavía en el mapa de tráfico no se refleja, si bien es verdad que normalmente lo que sale más destacado son las vías principales de las islas, concretamente en Gran Canaria. Sí se nota muchísimo tráfico entre Las Terrazas y El Calero, sentido sur, y en el mismo tramo, sentido Las Palmas de Gran Canaria, sobre todo ese tramo en la zona de La Pardilla, también de La Garita, insistimos, la Gran Canaria 1, y luego en la Gran Canaria 3, algo de tráfico, pero nada que ver con lo que contamos cada mañana en la isla de Tenerife, el habitual puntual en el ATF-5 entre el aeropuerto, sobre todo a partir de Guamasa hasta Tacoronte, hoy un poquito antes, no llega ni siquiera a la curva del Sausal, pero sí que muy intenso el tráfico. Y luego se nota también mucho tráfico en la isla de Tenerife, Estivaliz, en la ATF-2, ese enlace que viene llegando ya a la laguna con la ATF-5, recordemos que es esa vía que asciende desde de la autopista del sur a la autopista del norte, y también se nota mucho tráfico en la entrada a Santa Cruz de Tenerife por la ATF-1 por debajo del Merca Tenerife. Son unos puntos donde normalmente hasta ahora no hay tanto tráfico, pero hoy sí se nota, y vamos a seguir muy atentos a esa zona de Ingenio que nos decía el oyente, para ver si hay algún accidente, alguna situación, alguna incidencia que provoque esas retenciones de tráfico. De momento nos quedamos con el mensaje del oyente, por si alguien va por la zona, pues que también tenga precaución.
0: Bueno, pues vamos a saludar a esta hora de la mañana al 112, a Lourdes Jorge. ¿Qué tal, Lourdes? Buenos días.
20: Hola, buenos días.
0: Destacar un accidente en Candelaria, en Tenerife.
20: Así es, el incidente más destacado ocurría anoche en la isla de Tenerife, en concreto en el municipio de Candelaria, al colisionar varios vehículos en la autopista TF1 sentido sur a la entrada de Punta Larga. En este accidente, el personal del Servicio de Urgencias Canario atendió a dos heridos que presentaban lesiones de carácter moderado y que posteriormente trasladó a un centro hospitalario. Bomberos de Tenerife también acudieron al lugar del accidente, así como efectivos de la Guardia Civil, que se hicieron cargo de las diligencias correspondientes.
0: Por cierto, Lourdes, respecto a este oyente que nos habla de sirenas por la zona de Ingenio, Carrizal, ¿algo que aportar desde el 112?
20: Bueno, tenemos que informar que hemos recibido una alerta por parte de la policía local que nos solicitaban la intervención de bomberos por la retirada o para la retirada de un vehículo que se encontraba atravesado en la vía al final del paseo de Gando, pero accidente como tal no nos consta.
0: Entonces igual es un coche que está ahora mismo obstaculizando la vía y es por eso que se ha reivindicado la presencia de los bomberos. Pues gracias, Lourdes, que tengan un buen día.
20: Gracias a ustedes, buenos días.
0: Bueno, pues informados quedan estos conductores que Ricardo nos informaba, este oyente, de esas retenciones que se están produciendo por ese coche que está obstaculizando la vía, que en teoría no se basa en un accidente, sino que podría incluso tratarse de una avería. Lo que ocurre es que han tenido que reivindicar la presencia de los bomberos para poder retirarlo, y eso es lo que está ahora mismo provocando estas retenciones de las que nos informa nuestros oyentes, que al fin y al cabo ustedes también son nuestros reporteros en la calle, 628-515151. Nos vamos a la agenda del día de este martes 16 de junio. Eugenio González, ¿qué tal? Buenos días.
21: Buenos días de nuevo, Estivali.
0: Hoy merecemos la selección de Cabo Verde.
21: Sí, eso nos dice.
0: Bueno, nos hemos puesto en coincidencia con el color en la vestimenta en esta jornada.
21: Uniformado hoy, uniformado.
0: Bueno, vamos con esas claves del día, porque el Gobierno de Canarias presenta un informe sobre los precios de los combustibles.
21: Sí, lo va a dar a conocer, lo va a presentar Estivali, en este caso el vicepresidente del Gobierno, Manuel Domínguez, va a presentar esta mañana las conclusiones de un análisis realizado desde la Dirección General de Comercio y Consumo sobre, como bien dices, los precios de los combustibles aquí en Canarias. Esta medida responde a la anómala y también sorpresiva escalada de los costes que experimentaron las islas tras estallar conflictos internacionales como la guerra en Irán. Los puntos claves de este análisis incluyen, por un primer lugar, una investigación de precios, luego también una posición dominante, es decir, que se está produciendo un abuso de posición dominante, lo que ha motivado, según el informe, pues trasladar expedientes al Servicio de Defensa de la Competencia en Canarias para su escrutinio,

0: Hacían esa evaluación aquí los dos obispos en este programa, tanto en este caso el obispo de la diócesis de Canarias como el de Aníbariense, pero hoy digamos que es un informe más global porque será en este caso el presidente de la Conferencia Episcopal, Luis Argüello, y los coordinadores nacionales de las visitas del Papa a España, Yago de la Sierva y Fernando Jiménez Barrio Canal, quien van a evaluar el histórico viaje de León XIV a España, un viaje en el que el Papa ha recorrido 2.500 kilómetros durante 6 días con etapas en Madrid, en Barcelona y, como bien saben, en Gran Canaria y en Tenerife. Será a partir de las 10 de la mañana, hora canaria, cuando se lleve a cabo este balance.
1: Bueno, y también la directora de la Guardia Civil que comparece en el Senado por el caso Leire.
0: Se espera mucho, a ver qué va a decir esta tarde, Mercedes González, porque la comparecencia será en el Senado esta tarde. Allí va a comparecer la directora general de la Guardia Civil, Mercedes González, donde será interrogada en el Senado por sus reuniones con Leire Díez, la ex militante socialista que da nombre a una investigación sobre una trama dedicada presuntamente a desestabilizar causas judiciales que afectaban al PSOE o también al gobierno. González va a comparecer en la Comisión del Interior a petición del PP, que la citó después de que trascendiera un informe de la Unidad Central Operativa, la UCO, que señalaba que la directora de la Guardia Civil se había reunido al menos 3 veces con la ex militante socialista investigada entre septiembre de 2024 y abril de 2025. Será hoy más que interesante, importante. Incluso algunos dicen que, bueno, de lo que diga, de lo que responda la directora, pues se pueden sacar muchas conclusiones. Por tanto, será una comisión, hay que tener en cuenta esta tarde, porque a partir de aquí también no sabemos, incluso se baraja la posibilidad de que pueda dimitir o que la hagan dimitir a la directora de la Guardia Civil, y por encima de la Guardia Civil solo está el ministro Grande Marlaska, que no sabemos si también puede verse afectado por estas declaraciones. Todo lo veremos esta tarde y tenemos muy pendientes.
1: Bueno, pues muy pendientes de esa agenda de martes 16 de junio, que quizás después de la visita del Papa no se hablaba de otra cosa, pero ya sí. Empezamos, entramos en dinámica y sobre todo con muchos procesos judiciales en esta semana que tiene que ver con el Partido Socialista. Pues Eugenio, te escuchamos a partir de las 11, ¿con qué?
0: Bueno, pues te adelanto uno de los asuntos que también como madre supongo que te habrás visto en el momento reflejado, ese de cuándo le doy un móvil a mi hijo, ¿no? Este debate, ¿a qué edad? ¿Cuándo es la edad conveniente? Pues ha salido un estudio que habla sobre esta cuestión, porcentajes que dice que el 70% de los padres y madres reconoce algún grado de inseguridad a la hora de darlo y que el 56% afirma haber sentido presión en su entorno para darlo. Aquello de, bueno, pues los padres de los amigos de mis hijos ya lo tienen, el mío no, ¿cuándo se lo voy a dar? Bueno, pues esta cuestión vamos a hablarlo y vamos a profundizar sobre este estudio, sobre cuándo, si es que hay una edad, un momento, digamos, más acertado para entregar el móvil a los hijos.
1: Pues te escuchamos a partir de las 11 junto a Mercedes Martín.
0: Pues yo sigo contigo hasta las 11. Gracias.
1: Gracias, adiós. Eugenio. 7:26.
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1: 7:26 minutos de la mañana. Bueno, ya en Canarias los partidos políticos empiezan un poco a calentar motores, ya se ponen en modo electoral, eso sí, sin descuidar también la actualidad y lo que afecta a los canarios. Vamos a saludar a esta hora de la mañana a Luis Campos, secretario general de Nueva Canarias Bloque Canarista. Luis Campos, ¿qué tal? Muy buenos días.
3: Hola, muy buenos días, Estíbaliz.
1: Bueno, señor Campos, precisamente hablando de que entramos en modo electoral, también es verdad que tampoco se descuidan otros asuntos que conciernen sobre todo a Canarias. De hecho, en una de las últimas intervenciones que usted hacía en el Parlamento de Canarias, le llamaba mucho la atención el creciente malestar social. ¿Qué le preocupa exactamente, señor Campos?
3: Bueno, pues lo que creo que le preocupa a la mayoría de la ciudadanía, yo solo decía al presidente Clavijo, no es solo lo que digamos de la oposición, que quizás es lo que toca, lo que corresponde fiscalizando al gobierno, son las manifestaciones, son las huelgas, son los paros, son al final las reivindicaciones que casi día a día estamos asistiendo, entre otros, por ejemplo, pues el personal de la casa de Radio Televisión Canaria en huelga la semana pasada con paros durante las últimas semanas, meses, reivindicando pues unas condiciones laborales en condiciones y reivindicando y exigiendo y con mucho temor ante ese proyecto de ley que se avecina, donde evidentemente están muy alerta. Estamos hablando de la huelga de los médicos, estamos hablando de los paros y la negativa ya a hacer horas extras de todo el personal sanitario en la gerencia de Canarias ante la negativa, por otro lado, del gobierno de Canarias de cubrir las bajas o hacer sustituciones en el periodo este que se acerca. Hablamos de las manifestaciones de las familias del alumnado con necesidades específicas. Hablábamos la huelga la semana pasada de los técnicos del transporte sanitario, el

0: huelgas, hablamos de esas quejas de los rectores y ese manifiesto que firmaron en apoyo, junto a miles de personas, a una universidad pública bien dotada con recursos. Por tanto, hablamos del informe reciente de Cáritas, en el que alertaba que, a pesar de que se están batiendo récord de ingresos, a pesar de que tenemos cifras del paro pues bajas en este momento, pues las personas que están yendo a las colas de Cáritas se están incrementando, algo absolutamente increíble. O hablamos, y quizás el problema más acuciante, más grave que Canarias tiene, es la imposibilidad de acceder a una vivienda digna, de calidad y a un precio asequible. Esta es la realidad en el día a día, frente a los números macros que nosotros reconocemos que están siendo positivos, pero que quizás esa riqueza que se está generando ahora en Canarias se está concentrando en manos de unos pocos, ¿no? Y por tanto, creo que ese malestar está presente en el día a día cuando hablas con la gente, y además expresado, verbalizado en la calle y a gritos, le decía el señor Clavijo, pues en esas manifestaciones, en esos paros, en esa huelga, en definitiva, en un malestar creciente en un momento la economía que tendría que ir todo rodado, y sin embargo en Canarias no está siendo así.
1: Bueno, con la reciente visita del Papa León XIV a las islas, ha puesto el foco de nuevo en el fenómeno migratorio, señor Campos, y en este sentido además ha venido a coincidir con la entrada en vigor del Pacto Europeo de Migración y Asilo. ¿Le preocupa?
0: Muchísimo. La visita del Papa yo creo que ha colocado el foco en un aspecto fundamental que desde Nueva Canaria hemos exigido desde el día uno. Cualquier solución, cualquier propuesta que se haga ante el hecho migratorio, porque esto es un hecho y va a seguir siéndolo en las próximas décadas y, si me apuran, los próximos siglos, o de entrada o de salida, porque Canarias siempre estuvo en ese espacio. En otros momentos de la historia fuimos nosotros los que nos tocó salir, y en este instante pues estamos siendo un lugar de acogida. Y lo digo porque nuestra situación geográfica no va a cambiar, y tenemos al lado un continente, el africano, pues que desgraciadamente por múltiples circunstancias, guerras, conflictos, el hambre, los efectos del cambio climático, el expolio que durante siglos se ha generado en ese continente, pues hace que la gente migre para buscar un mundo mejor. Y ha colocado el foco en que, como decía, con independencia de las medidas que se planteen, lo que nunca se debe de olvidar es que estamos hablando de seres humanos. Lo que nunca, y en el centro de todas esas medidas, los derechos humanos tienen que estar presentes. Y eso es lo que parece que en ocasiones, a muchos de los que han ido ahora a la misa del Papa, pues yo lo comparto, asiento cerquita de ellos en el Parlamento. Y desgraciadamente lo que escucho pleno tras pleno tras pleno es demonizando y criminalizando al migrante, asociándolo siempre a la inseguridad, al crimen. Y me parece, incluso cuando hablamos de menores, y me parece absolutamente aberrante que se intente ganar votos, porque es verdad que esto tiene un rédito electoral, somos conscientes, ojo, y más si frente a ese malestar del que hablábamos antes, tú responsabilizas no a los que acaparan la enorme riqueza, sino responsabilizas pues a tu vecino, al de al lado, al que llegó a lo mejor en una patera buscando un mundo mejor. Y los veías en esa misa pues antiguándose, y pensaba, bueno, cuánto cinismo, ¿no? Y creo que el Papa ha colocado ese foco. Y luego, pues cuando hablamos de derechos humanos, yo creo que el Pacto de Asilo y Migraciones que ha aprobado la Unión Europea, lo hemos denunciado desde mucho antes que se aprobara, cuando se aprobó definitivamente, y ahora parece que algunos, y hablo del Gobierno de Canarias, entran en alerta cuando ya se va a poner en funcionamiento, y lo hemos denunciado. Ese es un pacto, primero, que los derechos humanos, como digo, el ser humano no está en el centro, ni muchísimo menos. Segundo, que externaliza las fronteras pagando cantidades milmillonarias, que si se dedicaran a la cooperación, quizás otro gallo nos cantaría, cantidades milmillonarias a países para que retengan ahí a la gente, países que no respetan los derechos humanos ni con su propia población, imagínense con los migrantes que llegan. Estamos hablando de un pacto que permite, dice que sí, que hay que redistribuir, digamos, los migrantes que llegan a Europa, pero que si tienes dinero puedes pagar para que a tu país no llegue. Por tanto, ¿dónde se van a quedar? Pues los territorios que somos frontera, por ejemplo Canarias, ¿no? Que permite ampliar en varios meses ese limbo jurídico para estas personas, y por tanto en lugares que somos en puerta de entrada, como es Canarias, pues permanecer aquí durante muchos más meses antes de una posible derivación. Uh-huh. En definitiva, un pacto que además no aborda para nada pues la creación de rutas legales y seguras que impidan que la gente pague cantidades importantes para meterse en una patera y morir en el mar, como está pasando en el Mediterráneo y en nuestra ruta. Por tanto, nos oponemos, nos hemos opuesto, y creo que Europa poco a poco va perdiendo ese perfil social ese faro que fue un poco para el mundo entero cuando se creó la Unión Europea.
1: Señor Campos, también hay fecha para abordar la gestión conjunta de los aeropuertos entre el Estado y Canarias para el próximo 2 de julio. ¿Qué papel debe jugar Canarias en la cogestión aeroportuaria?
0: Pues el que no ha jugado, por lo menos en declaraciones del presidente Clavijo hace aproximadamente un mes, nos echábamos las manos en la cabeza desde Nueva Canaria, cuando daba por bueno ese pacto al estilo que se había cerrado en Euskadi. Y lo que hay que pelear en estos días es que primero que se cumpla el Estatuto de Autonomía de Canarias y que Canarias, por tanto, pase a formar parte de ese Consejo de Administración, de esa cogestión.
1: ¿No aceptaría un puesto simbólico?
0: Nosotros creo que eso debemos denegarnos en primer lugar. Evidentemente, si en última instancia el Estado se arrincona, pues habrá que ir negociando en otros escenarios. Pero plantear, como dijo el presidente Clavijo, que entre 0 y 10, pues hay que quedarse con el 5. Oiga, yo me quedo con el 5 el último día, después de haber peleado hasta el último minuto, no en el primer combate como hizo él. Y no puede ser el ejemplo de Euskadi. Vamos a ver, Euskadi, el sistema aeroportuario en Euskadi para su conectividad entre ellos mismos, con el resto de España o con el resto del mundo, pues es casi muy residual. Sus aeropuertos, de hecho, la dimensión que tienen es la que tienen. Para Canarias es todo lo contrario. La conectividad para nosotros es uno de los elementos, si no el más estratégico de los elementos que nos permiten conectarnos entre los canarios para todo, para viajar, para conocernos, para temas sanitarios, para temas médicos, pero también con el resto del mundo. No solo por la actividad turística, por supuesto, que llegan 18 millones de personas por esa vía, nuestra principal actividad económica, sino también para nosotros conectarnos con el resto del mundo. Y por tanto, intentar equiparar un sistema, el aeroportuario de Euskadi, como digo, pues residual, y entiéndase bien cuando quiero decir esto, comparado con otros modelos de transporte de un territorio continental al lado del resto de Europa, con Canarias, pues evidentemente es no entender nada. Nosotros nos jugamos una parte fundamental de nuestro futuro. Las decisiones que se toman en las infraestructuras aeroportuarias, absolutamente estratégicas para Canarias, no pueden decidirse a miles de kilómetros de aquí y por accionistas, como decía el presidente de AENA, en el sentido que él tenía que velar por los intereses de sus accionistas. Mire, yo no sé por quién tiene que velar ese señor. Lo que sé es que nosotros tenemos que velar por los intereses de nuestros accionistas. ¿Y sabe quiénes son nuestros accionistas? Los canarios y canarias. Y esos son los que nos tienen que por los que tenemos que velar y pelear hasta el último instante, exigiendo a Canarias, al Estado, un mayor nivel de participación en esa cogestión aeroportuaria, como ya sucede en los puertos, en este caso, pues para poder tener presencia, pero también voto en las decisiones fundamentales que afectan, como digo, a unas infraestructuras que son imprescindibles y estratégicas para el desarrollo de nuestra tierra.
1: Y señor Campos, también le quiero preguntar por otro asunto que tiene que ver con Primero Municipalistas Canarias. Este pasado fin de semana celebraba una convocatoria con unas 2.000 personas y hablaba de por ejemplo, de arrebatar votos a un partido del que ya se ha ascendido, que es Nueva Canarias. ¿Le preocupa la capacidad de movilización que ha mostrado esta nueva formación?
0: Nosotros no nos fijamos generalmente en lo que hacen otros. Hombre, siempre tienes el rabillo del ojo, evidentemente, se llame Primero Canarias o se llame Partido Socialista o Partido Popular o Coalición Canaria. Pero nosotros estamos concentrados en nuestra propia estrategia. Y lo digo porque, evidentemente, cuando se organizan actos de este tipo, festivos, con comida, etcétera, pues todos somos capaces de movilizar personas. Nosotros, recientemente, en Santa Lucía, en nuestro tradicional encuentro de Navidad, éramos capaces de movilizar a 1.000 personas de Santa Lucía. Lo digo porque lo menos que había ese día en ese encuentro era gente de Santa Lucía. Era un encuentro insular, habían llegado de todos los lados, y nosotros concentramos a 1.000 personas de Santa Lucía, pero es que una semana después organizábamos el tradicional encuentro de Navidad en Telde y 600 personas fuimos capaces de aglutinar alrededor de nuestro proyecto, es decir, que es solo entre Santa Lucía y
1: Telde. Pero, señor Campo, ¿ustedes manejan encuestas comparativas del daño que pudiera hacer al partido?
0: No, pues nuestras encuestas, es decir, las encuestas siempre son importantes para conocer el momento, no manejamos encuestas. Nosotros estamos concentrados en el trabajo orgánico, en crecer, en seguir avanzando. En los próximos días vamos a constituir el comité local en Santa Cruz de Tenerife, en Icod de los Vinos, en Aruca. Hemos creado recientemente el de Yaiza, el de Firgas, en Guía. Es decir, estamos en esa tarea fundamental de crecimiento orgánico. Y en la tarea fundamental, para mí la más importante, la de estar en los problemas de los canarios. Mientras ese encuentro se celebraba, de manera absolutamente legítima, ya digo, nosotros también organizamos encuentros de ese tipo. Nosotros estábamos en las calles, en Lanzarote, en Fuerteventura, en Tenerife y en Gran Canaria, al lado de las familias, de la comunidad educativa, luchando por una educación inclusiva. Yo estaba en esa manifestación, y esa va a ser nuestra tarea, estar al lado de la gente, y creo que es al final va a ser la mejor encuesta, sentir los problemas de la gente para poder darle respuesta, que es el sentido fundamental de un proyecto político.
1: Señor Campos, que nos queda poco tiempo, pero también le quiero preguntar, porque ya entrevistábamos también a Antonio Morales, presidente del Cabildo de Gran Canaria, para hacer balance de la visita del Papa León XIV, pero de paso le preguntamos por su futuro político. ¿Ustedes necesitan ya que Antonio Morales se decante políticamente hacia qué lado está, o si políticamente quiere continuar?
0: Bueno, yo creo que Antonio hay que respetarle los tiempos. Él siempre, además, ha funcionado de esa manera. Incluso en las últimas legislaturas ha tomado su decisión cuando correspondía. Y nosotros lo vamos a respetar. Él sabe que para nosotros es un absoluto referente, que tiene la puerta abierta.
1: Pero sería un plus.
0: Por supuesto, Antonio siempre es un plus en cualquier proyecto político. Lo conozco desde hace muchísimo tiempo. Además, formamos parte de esa mancomunidad del sureste durante muchísimo tiempo. Y, por tanto, él lo sabe de primera mano, se lo he trasladado. Y nosotros vamos a respetar el tiempo que necesite, su decisión. Y, bueno, la coordinación con él es absoluta, es total. Hablamos pues de manera muy frecuente sobre los problemas de Gran Canaria. Y a partir de ahí, pues bueno, la mano tendida, la puerta abierta. Y, por supuesto, que para nosotros sería alguien que queremos que continúe, que siga estando a nuestro lado.
1: Pues Luis Campos, secretario general de Nueva Canarias, gracias por acompañarnos esta mañana. Buenos días.
0: Muy buenos días.
1: Bueno, en este punto de la mañana, 7:40, cedemos el testigo también a nuestros compañeros de Buenos Días Canarias. Está Isaac Tacoronte preparado, porque vamos a ver qué consecuencias positivas puede traer este acuerdo para la apertura del Estrecho de Hormuz. Isaac Tacoronte, ¿qué tal? Buenos días.
2: Buenos días, Estivalis. Buenos días, Canarias. Pues así es, efectivamente, tras ese supuesto acuerdo entre Estados Unidos...
1: Pues se quedan en la sintonía de la televisión canaria, aquí en la sintonía de la radio canaria. Vamos a escuchar... no tenemos la llamada de teléfono. Bueno, pues vamos unos minutos a publicidad y enseguida estamos de regreso.
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12: 10:39 minutos de la mañana en Canarias y acaba de aterrizar, Mercedes, el avión que trae a Canarias al Papa León XIV.
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1: Pues aquí continuamos en la sintonía de la Radio Canaria, 7:42. Antes hablamos con Luis Campos, secretario general de Nueva Canarias, y le preguntamos precisamente por el recorrido que ya está teniendo primero Municipalistas Canarias. Recuerden ustedes que es una formación que nace de personas escindidas de Nueva Canarias, y este pasado fin de semana han celebrado un encuentro multitudinario en vecindario, como ese gran encuentro de militantes y simpatizantes. Vamos a escuchar y a saludar a Óscar Hernández, que es presidente de Primero Municipalistas Canarias. Óscar Hernández, ¿qué tal? Buenos días.
14: Hola, Estivalis, muy buenos días, encantado de saludarte.
1: Bueno, en ese encuentro de vecindario, bueno, pues se presentó como quizás una demostración de fuerza. Señor Hernández, ¿qué lectura hace de la respuesta obtenida por parte de militantes y simpatizantes?
14: Una respuesta muy muy positiva. Al final, lo que venimos diciendo desde el principio, cuando bueno hemos planteado la situación interna en Nueva Canarias con la necesidad de la renovación por buscar espacios de encuentro con la ciudadanía, con los votantes, pues desde el principio notábamos que se generaba una ilusión por algo en la defensa como prioridad. No significa que sea excluyente de Canarias. Y en ese sentido, pues yo creo que el resultado pues responde precisamente no solo al objetivo, sino además también a que la gente, las personas, hacen suya esta propuesta, esta nueva propuesta o este nuevo espacio político.
1: Bueno, ¿y cuántas estructuras locales, señor Hernández, esperan tener plenamente operativas en los próximos meses? Y también, ¿qué papel van a jugar los alcaldes y cargos municipales en esta estrategia política del partido?
14: Pues ahora mismo, a falta de ajustar un tema en Mogán, antes del verano estaremos implantados en los 21 municipios de la isla de Gran Canaria. Ya tenemos una propuesta de un grupo de personas en esa plaza, en Mogán. Por lo tanto,
1: pues van a por todas, señor Hernández, por lo que estoy escuchando, ¿no?
14: Sí. Vamos a ver. Desde el ámbito, siempre hemos dicho, desde que nos constituimos, por la naturaleza municipalista, nosotros siempre le hemos planteado a la gente la independencia absoluta en el ámbito local. Las decisiones se toman, se asumen y se respetan desde la dirección insular o que es, en este caso, ese comité ejecutivo de la organización, pero el ámbito local es exclusivo para la asamblea local. Y en ese sentido hay muchísima más capacidad de maniobra para ver qué personas forman parte de las listas, qué propuestas se hacen individualmente. Se trata de eso, ¿no? Ese carácter municipal, que no vengan las estructuras porque se colocan ideas en función de los debates nacionales o regionales y que de ahí hacia abajo pues cada uno se las arregle, sino al revés, sino que la necesidad real de cada uno de los espacios locales sea la que marque la pauta y después que nos pongamos de acuerdo en el ámbito insular o en el ámbito regional y en el ámbito nacional, básicamente, que es el mandato del Congreso.
1: Antes escuchábamos a Luis Campos, secretario general de Nueva Canarias. Le preguntábamos también por las encuestas, por el daño que le pudiera hacer a Nueva Canarias la aparición de esta nueva formación política. ¿Ustedes manejan encuestas, señor Hernández?
14: Bueno, algunas hemos visto ahí en los medios. No tenemos recursos para poderlas encargar, pero sí, algunos datos nos han hecho llegar y pese a la juventud, entre comillas, de la organización, no de muchos de los que estamos en la organización, pues ya aparecemos en encuestas, nos dan un resultado, una que conocimos a finales de la semana pasada, mejor resultado incluso que a los excompañeros de Nueva Canarias, pero bueno, en este caso la encuesta más fiable es la del 23 de mayo del año que viene, a partir de las 11 o las 12 de la noche. Nosotros trabajamos para llegar a la gente, para escuchar las propuestas, para hacerlas nuestras y para buscar soluciones y buscar espacios de encuentro que releguen a un segundo nivel la crispación, el insulto, todo este tipo de cosas que tiene a la gente más que harto con la política.
1: ¿Y de cuánto depende también el apoyo de parte de ese electorado previsible que puede votar a primeros municipalistas canarios de la decisión que adopte Antonio Morales políticamente?
14: A ver, Antonio Morales es un referente evidente en la política y más concretamente aquí en Gran Canaria. No sabemos, porque además él tampoco lo ha dicho, si piensa repetir o no en las próximas elecciones. Y tiene un voto particular, eso se ha reconocido desde el mandato, bueno, los mandatos anteriores. Ahí siempre se contrapone, ¿no?, la marca a la figura de la persona, y Antonio tiene un voto personal importante en la isla de Gran Canaria. Ojalá, pues bueno, tome la decisión de seguir participando en la defensa.
1: Lo ideal que fuera con primeros municipalistas, entiendo.
14: No tengo ninguna duda, evidentemente la propuesta nuestra sería que se sumara a nuestra organización.
1: Lo que pasa es que escuchando también a Luis Campos, pues también tira para el otro lado, ¿no? Me imagino a Antonio Morales de un brazo tirando uno y del otro el otro partido.
14: No. Es una posición. Yo entiendo que es absolutamente difícil porque conozco a Antonio, pues llevamos muchísimos años trabajando juntos, porque me considero amigo, y es verdad que en estos momentos está cumpliendo el papel que le corresponde como presidente del Cabildo, y buscando el equilibrio y gestionando exclusivamente, buscando el interés de la isla de Gran Canaria, alejado de los vaivenes políticos. Eso lo dijimos, que además desde el primer momento en que nacimos, esas discrepancias internas están en un segundo plano Para Antonio, yo creo que llegará así hasta el final de mandato y después ya él tomará la decisión y nosotros expectantes a lo que él decida.
1: Y claro, como miembro de Roque Aguairo, quizás la decisión de Morales no sería la lógica de tomar la senda de la corriente de esos escindidos de Nueva Canaria.
14: Bueno, vamos a ver, él participó con nosotros el primer momento también exigiendo la renovación en la organización. Es verdad que después las cosas se complicaron y ya se dedicó al papel que le corresponde desde el ámbito de la gestión en el Cabildo, independientemente de su posicionamiento, pero es verdad que Roque Aguairo ha decidido y decidió escindirse de Nueva Canaria con la asamblea con una mayoría más que absoluta, solo hubo una abstención, ningún voto en contra, y el resto de decisiones que se han ido tomando en la organización las ha tomado siempre la organización de Roque Aguairo, las ha tomado, las toma y las seguirá tomando. O sea, en cada momento yo me debo primero a la organización a la que represento, que es a Roque Aguairo, y haremos lo que la asamblea decida.
1: Pues Óscar Hernández, presidente de Primero Municipalistas Canarias, gracias por atendernos en esta mañana de martes.
14: Muchísimas gracias a ti, Belén. Saludos a todos.
1: Saludos, buenos días. 7:49.
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1: Bueno, parece que vuelven las gamberradas a los Montes de los Realejos con la destrucción de una nueva cámara de vigilancia para vigilar aquellos espacios forestales especialmente sensibles. Y en los Realejos se sabe cuáles son esos espacios y el porqué de ubicar esas cámaras en esos lugares. El caso es que no es la primera vez que se producen actos vandálicos contra este sistema de control que viene a comprometer herramientas que son clave en la prevención y detección temprana de incendios forestales. Vamos a saludar a su alcalde, Adolfo González. ¿Qué tal? Buenos días, alcalde.
11: Buenos días, Estíbaliz. Buenos días a todos. ¿Qué tal? ¿Cómo estamos?
1: Muy bien. Bueno, se ve que hay quienes les molesta el verdadero sentido que tienen estas cámaras de vigilancia.
11: Pues evidentemente, y además no es la primera vez que nos encontramos con esta situación. Ya nos encontrábamos hace algunos meses en las que de las 8 cámaras que tiene instaladas el Ayuntamiento de Los Realejos, hace unos meses nos encontrábamos con 3 de ellas en el suelo y hace apenas 2 semanas pues con la cuarta de ellas, ¿no? Y bueno, pues se queda uno un poco estupefacto ante este tipo de acciones que lo que buscan es, desde luego, desestabilizar la vigilancia de nuestro monte, ¿no?
1: ¿Y cómo destrozan esas cámaras, alcalde? ¿Se encaraman para destrozarlas? ¿Las rompen desde abajo? ¿Cómo es el modus operandi?
11: Simplemente con una radial. Pues con una radial, porque esas cámaras están sujetas con unos soportes de metálicos y bueno, es como si cortáramos una torreta de telecomunicaciones o cortáramos una torreta eléctrica. Bueno, pues con una simple radial cortan lo que son las bases de esas torres, que al final cuando caen también se destrozan porque están situadas a una altura considerable y que cuando caen al suelo pues se terminan por destrozar. Es decir, tenemos que volver a comprar cámaras nuevas para volver a instalarlas y que funcionen correctamente.
1: Y digo yo, entonces, ¿estamos ante una simple gamberrada o de una forma ya casi reiterado, bien planificada? Lo digo porque ya dedicarse a una radial, a cortar un poste por completo,
11: es algo reiterado. Además, se hace de noche, siempre se actúa de noche y es algo reiterado. De hecho, la policía local tiene algunas imágenes que han captado alguna de las cámaras, pero es casi imposible identificar lo que aparece en las imágenes, ¿no? Se ve algún movimiento de algunas personas alrededor de las mismas, pero es muy complicado porque eso se hace de noche, no a la plena luz del día, que sería mucho más fácil de detectar y que complica muchísimo la identificación de las personas que puedan hacerlo, desde luego.
1: Vamos, que vamos a tener que poner más cámaras para vigilar las cámaras.
11: Además que están situadas en lugares que no son tan accesibles tampoco. Es decir, que, bueno, tenemos que lidiar con todo, ¿no? Uno intenta poner todos los medios para luchar contra el fuego, ¿no? En un municipio en el que, desgraciadamente, años atrás hemos tenido episodios muy importantes de incendios forestales, pero parece ser que, bueno, pues que hay personas que eso, pues, no les gusta. No sabemos si es que es exactamente porque no quieren que se vigile el monte por temas forestales o porque a lo mejor no quieren que se estén vigilando las pistas forestales por otros motivos, que tampoco sabemos si es pues
1: por otras irregularidades que se puedan cometer.
11: Efectivamente, porque ahí tendremos esa duda, porque no sabemos exactamente cuál es el objetivo.
1: Además, teniendo en cuenta, como dice usted, el historial que tienen los reales con cuanto a sus montes, hablamos de que estas cámaras están ahí porque además es una zona especialmente sensible por el riesgo de incendios.
11: Efectivamente, es una decisión que tomó el ayuntamiento hace 3 años, además pedíamos esa autorización a la subdelegación del gobierno. Son las únicas cámaras que están colocadas en el monte de Tenerife precisamente para identificar cualquier movimiento que pudiera haber previo a algún conato de incendio, ¿no? Y son las únicas cámaras que están colocadas en el monte precisamente para vigilar. Lo pedíamos desde los realejos de forma extraordinaria para como una medida más de vigilancia, ¿no? Pero bueno, al parecer le molesta a alguien.
1: ¿Y cuántas cámaras son en total, alcalde? ¿Y han sido restituidas ya las que han sido destrozadas?
11: Efectivamente, tenemos 8 cámaras colocadas, han sido restituidas 5 y en este momento pues nos quedan 3 por estamos en estos días ya pues con los seguros. La empresa que nos coloca estas cámaras es una empresa especializada que hace Península, no es de aquí de Tenerife, es quien ganó la licitación de la colocación de estas cámaras, porque todo se hace por procedimiento de contratación, y en este caso es una empresa de Península, y estamos esperando que, nada, yo espero que antes de final de mes las podamos tener nuevamente las 8 operativas en su totalidad.
1: Bueno, pues esperemos no volver a hablar de este asunto, alcalde, sobre todo por en estas circunstancias en las que nos encontramos ahora mismo, que estamos ahora mismo con todas las campañas contra incendios en vigor. Adolfo González, alcalde, gracias.
11: Muchas gracias, muy buenos días a todos, días.
1: Un saludo, 7:54.
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1: Y vamos con más asuntos, porque las imágenes que han trascendido del estado del parque de bomberos de Miller Bajo en Las Palmas de Gran Canaria dan cuenta de las circunstancias en las que trabajan los efectivos: paredes con grietas, techos desprendidos, baños inoperativos, filtraciones, una torre de entrenamiento que, según los representantes de los trabajadores, lleva años sin poder utilizarse. Y queremos saludar a esta hora de la mañana a Daniel Ojeda, que es representante de la Unión Sindical de Policías y Bomberos. Daniel Ojeda, ¿qué tal? Buenos días.
15: Hola, buenos días, Estíbaliz, buenos días.
1: ¿Cómo se ha llegado a esta situación?
15: Eso mismo queríamos saber nosotros. Se ha llegado por la falta de compromiso de las diferentes corporaciones que han estado en este ayuntamiento, y sobre todo la última, que ya va para 10 años en este ayuntamiento.
1: ¿Y cuál es el problema más grave que están sufriendo, Daniel?
15: Mira, vamos a ver, el edificio presentaba problemas estructurales y se hizo una reforma. No recuerdo bien, estamos testigos a lo mejor hace 8 años más o menos, y siempre estaban pendientes de la reparación general. ¿Qué pasa? Que el servicio de bomberos en Las Palmas depende de patrimonio. O sea, no, el presupuesto que tiene es bastante alto, pero no le dejan ejecutarlo. Y siempre dependemos de la voluntad de otros departamentos para que manden operarios para ir reparando. Como las cosas van envejeciendo y nadie las repara, pues llegamos al día de hoy, donde hay que invertir millones de euros en una reforma, por lo menos de las instalaciones, la parte básica, lo que es dormitorios, lo que es aseos. Y en las imágenes se ve, o sea, es que hay que enseñar las miserias de uno para que le hagan caso. Porque ellos llevan los 2 últimos años presentando que van a arreglar el parque de bomberos, y así nos tienen. Igual que el abandono que hemos sufrido a nivel de personal y cómo estamos, vamos, las denuncias que hemos hecho. Uh-huh. Todos los sindicatos del ayuntamiento.
1: Y Daniel, te quería preguntar, ¿existe algún riesgo para la seguridad de los trabajadores por el estado del edificio? ¿Han habido algún tipo de incidente?
15: No. Bueno, vamos a ver, el otro día estábamos en una sala tipo office, que tenemos una pizarra y tenemos una televisión, como si fuera una especie de sala de descanso donde hacemos reuniones, y se nos cayó parte del techo encima. ¿Por qué? Por unas filtraciones de agua, pero nada, te cayó una losa de pladur, ¿no? Tampoco es que te fuera a matar, pero sí es verdad que ya tú estás viendo esto y es como el castillo tenebroso.
1: Como la casa de los horrores.
15: La casa de los horrores, sí. ¿Y sabes lo que pasa? Que esto es como el síndrome este de Estocolmo, que tú ya ves, lo ves todo tan bonito, y solo te lo recuerdan cuando viene alguna visita, que ya te da esta vergüenza traerla. Porque el estado es lamentable, total, pero vamos, lamentable, lamentable. Esto no es exagerado, esto es cierto.
1: Claro, y también hablábamos y hacemos referencia a la torre de entrenamiento, algo que me imagino que es vital para ustedes, ¿no? Para entrenarse como profesionales. ¿Qué consecuencias también tiene para la formación de ustedes, los bomberos?
15: Mira, primero que nada, que no podemos utilizarla. y sobre todo para hacer maniobras diarias o entrenamientos diarios. Segundo, que el ayuntamiento, teniendo unas instalaciones, tiene que a veces contratar otras instalaciones externas porque aquí da vergüenza. O sea, la consecuencia es falta de entrenamiento, y eso evidentemente es mal para el servicio, porque a la hora de intervenir, si también te falta formación, pues corres más riesgo. O sea, hay muchos procedimientos nuevos y estamos ahora mismo a la cola. Un servicio que era referente a nivel de las Islas Canarias se ha quedado a la cola por falta de negociación y por falta de poner lo que hay que poner.
1: ¿Y esto pasa ya, Daniel, por la construcción de un nuevo parque o por reformar lo que está roto?
15: Mira, nosotros lo que hemos pedido es que, como mínimo, por favor, la zona de descanso, la zona de habitaciones y de baño, que la arreglaran. Ya si la estructura no quieren arreglarla o piensan que era mucha inversión, pues que buscaran otra zona de la ciudad, que hay varios sitios, y que hicieran un parque como los que hay en otras comunidades autónomas. Son sencillos de hacer, y nos hicieran una instalación nueva, pues le iba a costar exactamente lo mismo, si no querían invertir en esta zona. Pero es que yo ya no sé lo que pretenden, sobre todo simplemente sacarse la foto y pasar de nosotros.
1: ¿Y van a tomar alguna medida, Daniel?
15: Mira, nosotros llevamos ya Servicio de Bomberos de Las Palmas. Yo creo que esta corporación se lo quiere cargar, o sea, lo quiere hacer desaparecer, porque no se puede ser tan negligente a la hora de hablar con nosotros y de prometernos cosas y no cumplir ninguna. Servicios tiene una falta de personal brutal, donde tendríamos que ser 135 personas, somos 85 trabajando. Eso merma el servicio, la edad media es alta. Ahora mismo llevamos, y no te quiero exagerar, casi todo este año sin poder librar de forma normal, como se venía librando. O sea, la gente no está teniendo los descansos, las bajas se han aumentado. No sé, es un abandono sistemático de todos nosotros.
1: Bueno, pues haremos seguimiento a este asunto que denuncia la representación de la Unión Sindical de Policías y Bomberos. Daniel Ojeda, gracias.
15: Nosotros se lo agradecemos mucho, muy amables. Gracias.
1: Gracias. Bueno, llegamos a las 8 de la mañana, vamos ya con el boletín informativo y hasta por aquí Se Castro.
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17: Nueva Canarias critica la aplicación del Pacto Europeo de Migraciones y de Asilo, que a su juicio supone que la Unión Europea pierda ese faro social histórico que ha tenido. El secretario general de Nueva Canarias, Luis Campo, ha defendido de la noche al día que la reciente visita del Papa León XIV a las islas ha puesto el foco en las personas migrantes. El canarista ha aprovechado para criticar a quienes, yendo a todos los actos papales, tratan de criminalizar y sacar rédito político de la migración.
18: Porque es verdad que esto tiene un rédito electoral, somos conscientes, ojo, y más si frente a ese malestar del que hablábamos antes, tú responsabilizas no a los que acaparan la enorme riqueza, sino responsabilizas pues a tu vecino, al de al lado, al que llegó a lo mejor en una patera buscando un mundo mejor. Y los veías en esa misa pues antiguándose y pensaba, bueno, cuánto cinismo, ¿no?
17: Luis Campos también ha criticado el aumento del malestar social en el archipiélago, ha citado el aumento de la conflictividad laboral, la pobreza o los problemas para acceder a una vivienda digna. Campos ha criticado la concentración de la riqueza en muy pocas manos. Además, Campos se ha referido a la situación de su partido afirmando que está centrado en conectar con la ciudadanía. Sobre este asunto, sobre los partidos políticos, el presidente de Primeros Municipalistas Canarias, Óscar Hernández, ha confirmado que, a falta de perfilar la implantación de su partido en Mogán, la formación va a contar en las próximas elecciones locales con presencia en los 21 municipios gran canarios. Hernández también ha hablado de la situación actual del presidente del Cabildo de Gran Canaria y si concurrirá en las listas de Nueva Canarias o con su formación política.
19: Que en estos momentos está cumpliendo el papel que le corresponde como presidente del Cabildo, y buscando el equilibrio y gestionando exclusivamente, buscando el interés de la isla de Gran Canaria, alejado de los vaivenes políticos. Eso lo dijimos, que además desde el primer momento en que nacimos. Esas discrepancias internas están en un segundo plano para Antonio. Yo creo que llegará así hasta el final de mandato, y después ya él tomará la decisión y nosotros expectantes a lo que él decida.
17: Y el alcalde de Los Realejos en Tenerife, Adolfo González, ha denunciado que hay personas que están empeñadas en desestabilizar la lucha contra los incendios en la isla. González ha criticado que continúan saboteando las cámaras de vigilancia para evitar los incendios forestales. El alcalde también ha admitido que no se conocen las razones de estos ataques. Ya han sido restituidas 5 de esas 8 cámaras afectadas.
11: de las 8 cámaras que tiene instaladas el Ayuntamiento de Los Realejos. Hace unos meses nos encontrábamos con 3 de ellas en el suelo y hace apenas 2 semanas pues con la cuarta de ellas, ¿no? Y bueno, pues se queda uno un poco estupefacto ante este tipo de acciones que lo que buscan es, desde luego, desestabilizar la vigilancia de nuestro monte, ¿no?
17: Y en cuanto a la previsión para las próximas horas, tiempo de alisios y nubes al norte que se irán disipando a lo largo de la jornada. Vicky Palma es la jefa de meteorología del Grupo Radio Televisión Canaria.
20: Tenderá a despejar en Fuerteventura, se abrirán claros en Lanzarote y algunos en La Graciosa. Disminuirá parte de la nubosidad que hay por el este de Gran Canaria, desaparecerá la del oeste de la isla de Tenerife, despejará también en los llanos de Aridane, en el Valle de Aridane. Y en el resto vamos a seguir con nubes de tipo bajo, en principio sin mayores consecuencias, con temperaturas que no van a cambiar. Volveremos a tener alguna máxima rondando los 30 grados hoy. Probablemente se registrará en la isla de Gran Canaria, menos viento que en la jornada de ayer. Seguimos con vientos de alisio o de componente norte, moderado en general, pero no es tan intenso como en los últimos días. Quedan algunas rachas localmente fuertes en zonas muy concretas del archipiélago. Eso se lo debemos al relieve y a la posición de las nubes en la jornada de hoy. Y en cuanto al estado del mar, el que quiera acercarse a las playas no va a haber ningún problema, ni en las del norte ni en las del sur, porque las olas más grandes apenas alcanzan el metro de altura.
17: Y en página de sucesos, 2 heridos con lesiones de carácter moderado tras un accidente múltiple durante la pasada noche en la vía de Candelaria, en Tenerife. El accidente se vieron implicados varios vehículos en la TF1 a su paso por Punta Larga, dirección sur. Los heridos tuvieron que ser trasladados a un centro sanitario y se desconocen el origen del incendio que durante la tarde-noche de ayer afectaba una marmolería en Caserones Altos, en el municipio de Telde, en la isla de Gran Canaria. Las llamas afectaron a la nave de la empresa y también a parte de la vivienda de los propietarios anexa a esas instalaciones. Durante las labores de extinción, los sanitarios tuvieron que atender a una persona afectada por una crisis de ansiedad. Juan Antonio Peña es el alcalde de Telde.
21: No se sabía dónde era, un humo negro repentino y que llamaba bastante la atención y que dejaba pues esa estela por diferentes lugares próximos a Caserones Altos. Y bueno, fue ese incendio que todavía se desconocen los motivos, el origen, en una empresa relacionada con el mármol, como decía, bastante conocida su familia, y que bueno, que desató esa alarma normal de cualquier incendio.
17: Y un apunte más ya en clave nacional. La directora de la Guardia Civil, Mercedes González, va a acudir esta tarde al Senado tras revelar la UCO encuentros con Leire Díez. Según los informes de la UCO, la directora de la Benemérita habría mantenido hasta 3 reuniones con Díez. La comparecencia tendrá lugar a las 3 de la tarde en el marco de la Comisión de Interior de la Cámara Alta.
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1: Y aquí estamos, 8 y 9 minutos de la mañana de este martes 16 de junio. Entramos ya en tiempo de tertulia, en tiempo de análisis. Saludamos ya a Antonio Salazar. Antonio, ¿qué tal? Buenos días.
6: Muy buenos días.
1: Nacho Afonso, buenos días.
7: Muy buenos días, ¿qué tal?
1: Manu Ribeiro, ¿qué tal? Muy buenos días.
26: Muy buen día, ¿qué tal?
1: No sé si es mejor hablar de fútbol que otra cosa, ¿no? Pero tampoco el fútbol ha estado ayer para echar cohetes, ¿no, Nacho?
26: No, mucha fiesta no hubo ayer, ¿no? Yo estuve viendo el partido contrario a lo que se podría pensar, porque yo no soy muy futbolero, pero es verdad que...
6: No, y a las 5 de la tarde normalmente no sueles tener otra cosa que hacer.
26: La selección, la verdad que sí que atrae mi interés. Y bueno, yo no diría que fue un mal partido. Yo ya he comentado esto y mucha gente dice que fue un partido terrible, que España una vergüenza, que tenía que haber goleado. Bueno, yo creo que España no hizo un partido brillante, porque es verdad que no vio portería de manera clara y se llevó algún pequeño sustito, a la contra. Pero bueno, yo creo que España puede hacer las cosas muy bien y dominó, controló el partido, y lo que pasa es que no tuvo la clarividencia, digamos, de la portería. Pero yo creo que nos va a ir bien. Esto es una
1: rico... No como empieza, sino como acaba,
26: exacto,
1: Nacho.
26: Es una rico importante, porque a lo mejor me lo recordáis pronto, pero yo...
1: A ver, vamos a apuntar esta fecha, 16 de junio, para recordársela a Nacho. Bueno, en cualquier caso, estamos hablando de eso, de que no es como empieza, sino como acaba. De hecho, estamos buscando similitudes cuando ganó el Mundial en el año 2010, que creo que también empezó muy bien España. Luego Shakira también era la voz cantante de la canción oficial.
6: Terminó empatada.
1: Nunca mejor dicho, lo que el desempate vino con el tiempo, sí, también, sí, ¿no? Sí. Bueno, Manu, ¿qué balance hace?
26: Poco a poco puedo comentar al respecto, porque no vi el partido y no soy nada futbolero, todo lo contrario. Entonces, digamos que la épica en este caso está bien, que un país pequeñito, un archipiélago de la Macaronesia como Canarias, pues le haya plantado cara a uno de los grandes favoritos.
6: Mira, yo debo decir que ya lo había anunciado, a mí me interesa cero el Mundial, me interesa cero la selección española, y además aproveché para pasear a los perritos a la misma hora, lo cual fue una bendición porque no había mucha gente. Ahora bien, hay cosas que son impagables. Impagable es esta expresión. En el fútbol, lo que de verdad importa es meter más goles que el rival. Si no lo hace, pierde. O, en el mejor de los casos, empata. España fue incapaz de hacer un gol. Tampoco recibió ninguno y por eso el resultado fue de 0-0. Esto tan solemne lo ha escrito Mariano Rajoy en el análisis del Mundial, y yo no necesito nada más para ser feliz.
1: Bueno, cuando los políticos opinan sobre este tipo de cosas también viene muy bien, ¿no? Porque quizá también da lugar al debate, ¿no?
7: Mariano Rajoy, había mucha gente que decía que podía ser comentarista deportivo.
6: Bueno, sí, yo acabo de demostrar que tiene un nivel para...
7: Sí, del nivel de Raúl, ¿no?
26: A lo mejor sí, que...
7: El fútbol es así.
26: Quizás mejor comentarista que presidente, sí. Nunca se sabe.
6: Bueno, a esta altura ya no tengo dudas sobre eso tampoco, Manu.
1: Bueno, alguna vez una anécdota de que estaba en una tertulia deportiva o algo así, estaba con su hijo acompañado o algo así, ¿no? Y como que le rebatió a su hijo.
6: Sí, claro, le dio una colleja, ¿no?
1: Sí, algo así, sí, ¿no? Sí. Me parece, fue muy comentado eso, me vino a la mente ahora.
6: Sí, me suena algo de eso. Pero es verdad que él siempre mostró su predilección por el Marca, cosa que demostró durante toda su carrera política, ¿no?
1: Bueno, tú estás paseando los perritos.
6: Sí.
1: Pero es que Begoña Gómez en ese momento... También estaba compareciendo ante el juez Peinado,
6: prefiero
1: que todo vino coincidiendo.
6: Prefiero lo de los perritos.
1: Pero bueno, informativamente hablando, no sé si estaba más pendiente de si podían dar lugar a medidas cautelares o del resultado de España, Antonio.
6: En mi caso estaba pendiente. También debo decir que es una pequeña tortura intentar escuchar la radio por la tarde cuando estás jugando a España, porque era muy difícil encontrar información, pero sí estaba más pendiente de la comparecencia de ella, como sigo pendiente de las cautelares que pueda dictar el juez, que todavía no lo ha hecho, ¿no?
1: Pero pensaban que de esa comparecencia de ayer iban a salir ya medidas cautelares, ¿Nacho?
7: No sé, vamos, el juez, en los tiempos de los jueces los conoce el juez, pero sí que es verdad que de esa comparecencia pueden salir medidas cautelares. Se ve que por las noticias que hemos visto, el juez está valorando la retirada del pasaporte. No sé si es una medida proporcional o no, en la medida en la que, bueno, no parece que Begoña Gómez tenga riesgo de fuga.
6: Hombre, no.
7: Pero vamos, en fin, no sé, ya el juez tomará la decisión en la medida en la que considere, ¿no? Y ya está, y luego juzgaremos si es proporcional. Yo no me parece razonable en la medida en la que además Begoña Gómez acompaña al presidente en viajes oficiales, pero tampoco creo que eso tenga mayor impacto ni en su defensa ni en, uh-huh. ni, en fin, ni en su acusación.
4: Parece algo más simbólico que efectivo, porque es verdad que lo están pidiendo las acusaciones populares, pero ni hay riesgo de fuga aparente, ni hay riesgo de destrucción de pruebas. El procedimiento parece que ya está prácticamente ventilado, y tampoco parece pertinente pues agravar esa situación personal con esas medidas cautelares. Ya todo se encamina al juicio oral. Y parece que eso ya es, digamos, suficiente en términos de la instrucción, ¿no? Que más allá de añadir alguna medida cautelar que sería, pues, más mediática, más de impacto del titular que efectivo.
6: Más ruido, que es lo que algunos buscan con estos casos, ¿no? Yo, con independencia de lo que decía el juez al final, lo cierto es que a mí me pareció un exceso cuando escuché que sí se le iba a retirar el pasaporte. No me parece.
1: Incluso comparecer cada 15 días en los juzgados, ¿no?
6: Sí, casi conlleva una cosa con la otra, ¿no? Porque es verdad que son distintas, pero que suelen muchas veces ponértela en la misma, en el mismo paquete, ¿no? A mí eso me parece un exceso. Yo creo que a día de hoy ese riesgo prácticamente, digo, cero. No parece que eso pueda terminar ocurriendo.
1: Hombre, quedaría feo que la esposa del presidente tuviera riesgo de fuga, ¿no?
6: Sí, es cierto, ¿no? Pero pongamos también las cosas en orden. A otra gente también se lo hacen, ¿no? Y es feo todo lo que ha venido pasando si al final se termina por demostrar. Dicho eso, a mí me parece un exceso muy propio del ruido que hacen las acusaciones particulares que en el proceso lo han venido haciendo, ¿no?
1: Pero no será lo único que acapare la atención esta semana, porque luego ya tenemos mañana la comparecencia de Rodríguez Zapatero, ante el juez que ha pedido un aplazamiento para tocar aparte lo que tiene que ver con la valoración de sus joyas, ¿no?
6: Sí, está siendo un poco un espectáculo grotesco, ¿no? Porque es verdad que el juez había reservado 2 días antes de tener la valoración de las joyas, y ahora lo que se está pidiendo es efectivamente más tiempo para poder
1: preparar la defensa.
6: Sí, y sobre todo decir de dónde salen, ¿no? Y poderlo demostrar, básicamente. Yo creo que le vino mal a Zapatero la ampliación del periodo para comparecer ante el juez, aunque fue su solicitud y seguramente petición de su abogado, pero el juez no ha dejado de trabajar tampoco durante este tiempo, ¿no? Y entre medias el escándalo no para de crecer, con lo cual son las peores condiciones para comparecer ante el juez mañana.
1: Manu, Nacho.
4: No, a mí me parece que en términos también políticos, más allá de lo que se dirima en la instrucción y si Zapatero puede o no justificar la procedencia de estas joyas valoradas en más de 1.300.000 euros, socialmente y políticamente es un cadáver político andante, ¿no? Porque la imagen que trasladaba al votante socialista se ha desmoronado, ¿no? Luego se justificará si fueron regalos o si fueron, en fin, retribuciones en especie por servicios prestados.
6: Siempre
4: por utilizar
6: que no esté
4: su nombre
6: prescrito, Manu, porque y su agenda. Sería peor, claro.
4: Sí, pero claro, la cuestión es que políticamente y socialmente
6: Es que si está prescrito, asistido, da un poco igual.
4: Sí. Hemos asistido a la muerte política de Zapatero por la existencia de estas joyas. Más allá, yo creo que el votante socialista, que era un poco su faro, su referencia, hubiera aceptado más que utilizara su influencia para rescatar una aerolínea que haber recibido estos regalos y mantenerlos ocultos o utilizar su nombre para determinadas causas, como hemos visto que se ha implicado muchísimo y que ha recibido estos regalos a cambio de prestar ese apoyo, ¿no? Sea como fuere, yo creo que más allá de lo que del proceso penal contra Zapatero, que obviamente es muy escandaloso porque es el primer expresidente que se ve en una tesitura así, políticamente está totalmente destruido. Y ha destruido también las posibilidades, probablemente, de Pedro Sánchez de sostenerse, aunque fuera en el alambre, en la presidencia del gobierno ante unas hipotéticas elecciones. Yo creo que ahora mismo, y se ven en los últimos sondeos demoscópicos, el PSOE y el caso Zapatero, más allá del caso Leire Díaz, incluso el caso Zapatero le ha hecho muchísimo daño al presidente Pedro Sánchez, porque era su faro moral, su referencia dentro de la propia historia del PSOE, ¿no? Había renegado de Felipe y se agarraba al legado de Zapatero, pues el legado de Zapatero se encontraba en esa caja fuerte también.
7: Es que, vamos a ver, claro, llevamos casi una década de política española donde se consolidó a raíz de la moción de censura que echó al presidente del gobierno por un tema de corrupción, al presidente Mariano Rajoy, de esta famosa superioridad moral de la izquierda, digamos, ¿no? Parecía que estaba consolidado que todo lo que hacía la izquierda lo hacía por el bien común, ¿no? Y estamos asistiendo al desplome de ese concepto de forma absolutamente clara, ¿no? Que es decir, todos los casos que orbitan en la órbita del presidente de gobierno, pero que afectan directamente, clara directamente al Partido Socialista, y que ahora han golpeado a su mayor faro moral, digamos, ¿no? Que es José Luis Rodríguez Zapatero. Entonces, yo creo que esto pone fin a una época, ¿no? Pone fin a una época política y es bueno, lo recordaremos como los momentos previos de un cambio que yo creo que España ya necesita, digamos, ¿no? Que y luego ahora el reto. Bueno, por supuesto que es injustificable, por mucho que lo intente y por mucho que tarde en dar explicaciones el expresidente del gobierno, tener 1,3 millones de euros y como la explicación sea que se lo dieron en un aeropuerto, a pie de pista de un aeropuerto de Arabia Saudí, pues vamos, la fantasía que eso va a generar es alucinante, ¿no? O sea que vamos, yo creo que es totalmente injustificable. Y si retrasa su declaración a este respecto es porque no tiene manera de justificarlo y quiere alargar, digamos, y arrastrar para más adelante, dar patada hacia adelante, ¿no?
6: Déjame solo aclarar que antes dije que si había prescrito daría igual desde el punto de vista
7: penal.
6: Pero en el punto de vista de esa muerte política de la que hablaba Manu, estoy completamente de acuerdo que esto es irremontable ya para Rodríguez Zapatero, que va a ser muy difícil que pueda volver a ponerse detrás en una campaña electoral apoyando a Sánchez, y sobre todo, todos somos esclavos de las palabras, ¿no? Y él particularmente de aquella expresión de que los socialistas solían tener muy poco y dar mucho, ¿no? Bueno, pues esto me parece que lo va a seguir persiguiendo.
4: No, pero en el caso de Zapatero, además, se ha visto como desde que dejó de ser presidente del gobierno se compró un bungalow en Caleta de Famara, en la organización de los noruegos, tiene otro tipo de patrimonio también en Madrid, en fin, se le ha visto un tren de vida que eso con un sueldo del Consejo de Estado de funcionario, muy buen funcionario, un muy buen sueldo, con eso no lo pagas, ¿no? Porque los precios inmobiliarios son los que son y el tren de vida, pues evidentemente era bastante, bastante elevado. Y claro, eso no casa luego con el discurso, y con las ideas que lanzaba cuando se subía a dar un meeting, ¿no?
6: Eso, sí.
4: Entonces, la ejemplaridad de quien da doctrina, de quien se sube al púlpito, pues tiene que ser intachable. Y en el caso de Zapatero, más allá de si ha cometido algún ilícito penal, que eso se demostrará o no en el procedimiento, sí es cierto que ha utilizado su agenda para su enriquecimiento personal, más allá de para enriquecer el país al país o de mejorar al país, porque en la práctica llegó a ser casi un ministro de Interior y de Exteriores en funciones, ¿no? Y negociaba los pactos políticos y era la política española orientada a Venezuela durante muchos años estuvo muy influida por Zapatero. Entonces, ha sido un actor político fundamental para este gobierno de Pedro Sánchez. Es casi casi como si hubiese caído un ministro de Pedro Sánchez.
26: Pero hay que decir, entonces, que el nivel de vida de que público de Zapatero no era especialmente desproporcionado. Es decir, una persona con un sueldo, cuando era miembro del Consejo de Estado, más de 100.000 euros, no desencaja que tú te compres un bungalow en Lanzarote, ¿no? O sea, quiero decir,
4: bueno, yo creo que no. Hay que mira Idealista a ver cómo están los precios de los bungalows.
26: No digo que dé solo con una nómina anual, pero que digamos, uno no puede plantearse que...
4: No, pero una hipoteca de 50 años Zapatero, a lo mejor te la dan, pero no.
26: Zapatero venía
8: cuando tienes una cierta edad, no te dan.
26: En su relación con Venezuela, él había sido sospechoso porque las gestiones que estaba haciendo política se veía que no... Que no iban en la dirección de ayudar a Venezuela, ¿no? Y eso, muchos teníamos dudas, ¿no? Algunos decían, no, pero bueno, es mejor que esté intentando ayudar.

0: imposible moral, éticamente y políticamente defender eso.
1: Bueno, vamos con otro tema, 8 y 24, porque tras meses de tensión en Oriente Próximo y el cierre efectivo del estrecho de Hormuz, una de las principales arterias energéticas del planeta, bueno, pues el reciente acuerdo, que veremos si se fructifica o no, entre Estados Unidos e Irán abre la puerta a la normalización de ese tráfico marítimo y a una caída de los precios del petróleo y del gas. Vamos a explorar esta situación con Francisco Ramos, que es catedrático de análisis económico en la Universidad de La Laguna. Francisco Ramos, ¿qué tal? Buenos días.
2: Hola, ¿qué tal? Buenos días.
1: Bueno, ¿hasta qué punto la reapertura de Hormuz puede considerarse una buena noticia? Lo digo para los mercados internacionales y porque, claro, el mercado vemos que está mostrando mucho optimismo y todavía existen ciertas dudas sobre la seguridad de la ruta marítima, incluso cuando Israel tampoco da su brazo a torcer.
2: Sí, bueno, hay mucha incertidumbre. Lo que pasa es que en principio lo que son los mercados, la bolsa y los mercados a futuros, pues funcionan por expectativas. La noticia es buena y esto, en este tipo de mercados, pues digamos, ha tenido, digamos, un éxito en el sentido que se ve que la cosa puede ir bien, pero eso es una noticia positiva, pero que esto se traslade luego a nuestros bolsillos, pues tardará mucho tiempo, y eso siempre y cuando no volvamos otra vez a una situación de guerra, claro.
1: Claro, eso es lo que se preguntan todos los consumidores. De hecho, con algunas encuestas que hemos pulsado en la calle, la opinión de la gente, Paco, hemos visto cómo luego eso no se traduce de forma tan rápida en el precio del combustible, cuando vamos a echarle gasolina, a llenar el depósito.
2: Bueno, el precio del petróleo ha bajado porque los mercados funcionan así rápidamente, pero eso es una cosa, y otra cosa distinta es que llega a nosotros todavía. ¿Por qué? Porque digamos que ahora tiene que normalizarse el tráfico, si todo va bien, ya los seguros de los barcos han subido, que hay infraestructuras que han quedado dañadas y todo esto hará que el precio del petróleo se modere de cómo estaba. No va a volver posiblemente a los 60 dólares que estaba hace 7 o 8 meses. Y después las empresas tardan después en los costes, que ya se han subido por la materia prima, después tardan, ahora tienen stock antiguo. Eso va a tardar bastante tiempo en que el precio del carburante baje. Y después lo que es la inflación general ya se había trasladado a los costes de las empresas, y eso no cambia de un día para otro. Es decir, por lo menos hasta otoño no se verá de verdad una bajada en la inflación.
1: ¿Y qué sectores de la economía en Canarias quizás se han resentido más por este asunto, por este cierre del estrecho de Hormuz?
2: Bueno, en Canarias, como los transportes, digamos, se habían visto muy influidos por el tema de los costes, incluso el tema del Jet A1, del queroseno para los aviones. Esto todo hacía que no solo en Canarias, sino en general los vuelos de largo recorrido habían subido mucho los precios, y el sector servicios y de hostelería había subido mucho los costes. Bueno, esperemos que ahora poco a poco se vaya recuperando, pero repito, esto no va a ser de un día para otro, porque ya los costes se habían internalizado en la cadena de producción de las empresas, y hasta que esto, digamos, pueda repercutir en nuestro bolsillo, yo creo que en todo este verano pues difícilmente se va a ver. Puede que sí que la gasolina y el gas empiezan a bajar y eso empieza a notarse algo, pero no va a ser ahora. Digamos que esta guerra, no, las cosas no duran de un día para otro, ¿no?
1: Bueno, preocupaba el coste del queroseno, el abastecimiento del propio queroseno, Paco. De hecho, el turismo era quizás uno de esos sectores que se encontraban ahí con la mirada puesta en un futuro más cercano, teniendo en cuenta que unas compañías aéreas ya habían incluso advertido dejar determinadas rutas por el hecho de no contar con el queroseno suficiente y sobre todo por el coste que eso conllevaba. Quizás el turismo ahora puede empezar a respirar un poquito más tranquilo.
2: Bueno, sí, pero yo repito, primero la situación es verdad que ha bajado el precio del petróleo, pero no tiene por qué inmediatamente bajar el queroseno, porque hay escasez, porque las refinerías europeas no estaban preparadas, y el estrecho de Hormuz ahora sí se abre y la producción empieza a bajar, a enviar queroseno a todos los mercados, el precio terminará bajando. Pero en principio eso va a tardar. Y yo no tengo muy claro es una paz de 60 días, pero bueno, ahí sigue Israel, que no sabe si va a bombardear el Líbano. Todo esto, digamos, hay demasiada incertidumbre. Yo no tengo muy claro que los costes a corto plazo bajen, porque el queroseno a día de hoy sigue siendo escaso. Tendrá que ponerse a producir otra vez las refinerías, los petroleros salir de allí, y eso todavía va a tardar logísticamente, no es tan sencillo. Otra cosa es que el mercado financiero, pues a las expectativas, haga que los precios a futuros y el precio inmediato al barril baje. pero de ahí a que se traslade a los productos concretos no es tan inmediato.
1: Bueno, Paco, estamos aquí en tiempo de tertulia, así que también abro al debate, Antonio, Nacho, Manu.
3: Sí, Paco, buenos días.

0: En primer lugar, una acotación, porque además celebro la explicación que ha dado, porque esto es fruto de una frase en un dictamen, creo recordar, de la Comisión Nacional de la Competencia, que se ha trasladado a todos los efectos, aquello de que el precio de la gasolina baja como sube como un cohete y baja luego como una pluma, ¿no? Y ha dado una explicación correcta. Ninguno de nosotros, cuando vamos a la gasolinera, pedimos que nos pongan petróleo. Nos ponen un producto derivado del petróleo.
1: Refinado.
0: Todo eso, efectivamente, tiene un montón de procesos industriales distintos que tiene una cadena de costes también distintas, ¿no? Y esto es bueno, Paco lo acabo de explicar estupendamente, para tenerlo en cuenta cuando nos ponemos a exigir que inmediatamente se trasladen los precios a lo que consumimos. Y luego, sí hay una cuestión que me interesa mucho conocer su opinión, porque he hablado con varios expertos en los últimos tiempos y hay quien me decía que esto venía a ser el equivalente al 11S, que cambió la forma de volar, y que Hormuz, el cierre, podría dar pie a la apertura de nuevas rutas comerciales. Esto que tampoco parece que se puede improvisar de un día para otro, Paco, ¿se ha podido venir produciendo? ¿El estar estudiando nuevas rutas?
2: Yo no lo veo. Es decir, lo que sí ocurrió es que los aviones tenían miedo. Hay muchas rutas que van hacia Oriente que pasan por Oriente Medio y a causa de la guerra han cambiado las rutas. Yo, si la situación, lo que tú dices, se puede producir si siguen una inestabilidad permanente en la zona. Eso sí podría ocurrir. Si se empieza a normalizar, yo creo que no necesariamente va a ocurrir así. Pero ya repito, es que claro, tenemos ahora unos dirigentes como Trump, después tenemos a Irán, tenemos una incertidumbre tremenda a nivel internacional.
3: Sí, señor Ramos, buenos días. El presidente Trump ha defendido en varias ocasiones, pero en las últimas horas también especialmente, que va a haber una especie de efecto rebote económico, es decir, que no solo es que vayamos a recuperar la normalidad que antes había en el Estrecho de Hormuz, sino que se van a abrir nuevas oportunidades para las empresas de ambos lados del planeta, digamos, ¿no? ¿Usted ve eso justificado de alguna manera? ¿Ve que pueda producirse o lo ve simplemente una especie de autojustificación de haberse embarcado en la guerra?
2: La pura realidad es que es propaganda, desde mi punto de vista, porque ahora como mucho volvemos a como estábamos hace 6 meses y no ha logrado lo que quería, que era básicamente porque el tema de que no produzcan uranio, al final queda pendiente en 60 días para volver a hablarlo. Es decir, yo creo que es cuento chino. Es decir, siempre que se produce un shock de oferta de este tipo que lleva a una inflación que no es interior de cada país, eso supone pues decrecimiento y subida de precios y por lo tanto sufren los consumidores. Yo creo que ha sido una mala noticia. Lo bueno es que por lo menos intentemos llegar a donde estábamos, ¿no? Pero que nos va a afectar y que por lo menos hasta otoño, yo creo que, de hecho, ya subió hasta el tipo de interés del Banco Central Europeo, ¿no?
4: Sí. Uh-huh. Señor Ramos, yo creo que con esta guerra de Estados Unidos y de Israel contra Irán, creo que hemos visto en toda su magnitud que la economía mundial sigue muy dependiente, muy enganchada al petróleo y a los hidrocarburos, ¿no? Una dependencia casi, sí, casi extrema. Durante muchas décadas se lleva hablando, en fin, de ese efecto del pico de producción del petróleo, de la producción luego de la disponibilidad de ese recurso y de cómo se debe transformar un poco el mundo para no depender tanto del petróleo y de factores externos al petróleo, a la producción, como pueden ser estos factores de una guerra, factores geoestratégicos, geopolíticos, ¿no? ¿Alguna lección se puede aprender, aunque hayan sido 3 meses y medio de guerra por ahora, ¿no? Lo que queda de este conflicto, ¿se puede aprender algo de por dónde debería ir el mundo para no tener esa dependencia tan extrema y esa debilidad también tan acuciante en el caso de que se corte el suministro?
2: Hombre, lo que se comenta a nivel internacional y lleva ya tiempo haciéndose es, estamos en un proceso de transición energética. Y yo conozco un catedrático de Santiago Compostela que cuando llega el dato dice, esto es mucho hablar, pero todavía sigue incrementándose. Cada vez hay más porcentaje de energías renovables. Pero en el total, el petróleo no ha bajado ni el gas natural. Si seguimos dependiendo mucho de estas fuentes de energía. Y hacer una transición energética no es fácil, porque esto va a suponer costes, cambios en la sociedad, pérdida de trabajo, sectores que se renuevan, otros nuevos. Es decir, esto no es nada fácil, pero evidentemente, mientras sigamos dependiendo del petróleo, dependemos de Oriente Medio. De

0: dependemos de determinados países que si hay problemas en la cadena de suministro, pues Europa sobre todo, que depende casi en un 70% del exterior, se va a ver afectada. La lección, vamos a intentar ir a más renovables, pero esto no se hace de un día para otro, por muy optimista que uno quiera ser.
1: Más que renovable, incluiría aquello de alternativa por la importancia que pueda tener la energía nuclear donde se le permite su expansión, ¿no? Yo les invitaría casi a un ejercicio contrafactual, en el sentido, es verdad que seguimos dependiendo muchísimo del petróleo, pero ¿cómo hubiese sido este conflicto en el año 73? Es decir, es que el impacto que están teniendo las nuevas energías ha hecho que este impacto, a su vez, de la guerra de Hormuz, esta batalla en Irán, tenga un impacto notablemente inferior, ¿no? Que a veces,
0: bueno, en el precio de la electricidad en España, obviamente, hemos tenido suerte, además, que ha acompañado el año hidráulico y el viento, y evidentemente eso ha hecho que los precios de la electricidad en España se hayan moderado. Por eso digo yo que las renovables tienen que ir entrando poco a poco. La nuclear tiene una polémica de largo plazo mucho mucho mayor, pero es verdad que China sigue poniendo nucleares y Francia también.
1: Exacto. Así que una energía, y Estados Unidos abriendo, y los grandes, claro, centros de datos que son muy demandantes, que al final nuestra necesidad de energía nos obliga a tirar de todas las fuentes disponibles. En el caso, por ejemplo, de la nuclear, Amazon o Microsoft están planteando la creación de sus propias centrales nucleares para poder atender solo los requisitos que ellos tienen para mantenerse en el mercado, ¿no?
0: Hombre, el ideal sería que descubriéramos la fusión nuclear, que es la otra opción. Que eso llevan siempre diciendo, quedan 20 años y nunca se descubre.
1: Bueno, también le pasaba el petróleo, que siempre teníamos petróleo para 20 años.
0: Sí, pero en el caso de la fusión nuclear, sí, si de verdad se descubriera, se resolvería prácticamente el problema del planeta de energético, ¿no? Y además esa no genera contaminación ni radioactividad. Sí. Vamos a ver qué pasa en el futuro. Pero a corto plazo, es una utopía pensar que vamos a sustituir la energía nuclear, eso está claro.
2: Y señor Ramos, yo digo que en el mundo ahora mismo hay una guerra que tiene varios frentes, pero en el fondo es una solo, ¿no? Que es esta de en Rusia contra Ucrania, China en lo político, que de momento, y esperemos que no lo dé, que no dé el paso de utilizar armamento realmente, ¿no? Pero bueno, este conflicto en Oriente Medio, que también tiene un poco los mismos aliados, ¿no? Irán, Rusia, China, es decir, los bloques, digamos, ¿no? En lo económico, ¿quién va ganando esta guerra? ¿El núcleo occidental o el oriental?
0: Mira, yo diría que la división es casi más autocracia-democracia, ¿no? Porque tanto China como Rusia, cada uno a su manera, en el fondo son autocracias, donde no hay un mundo libre. Y tristemente, de momento, China está ganándonos la partida. Es decir, que el mundo occidental, con nuestros principios, tenemos que ponernos al día, no quedarnos atrás en inteligencia artificial, y que también Estados Unidos no nos vea como un enemigo, sino como un aliado, porque si no, nos van a comer. Y lo triste es eso, que creíamos que la democracia estaban ganando terreno a nivel mundial y no lo están haciendo, y tenemos una juventud que a veces dice que no le importaría tener una dictadura si eso supusiera un mejor nivel de vida. ¿Cómo se ve que no han vivido otras épocas de la historia? Sí.
3: Pero, señor Ramos, yo estoy un poco confundido. Nosotros no éramos amigos de China, no hemos ido hace poco en una misión comercial por todo lo alto diciendo que somos casi patrias fraternas.
0: Sí, pero es que yo, desde mi punto de vista, y perdón que se lo diga, para mí España, si al paso que va, nos estamos convirtiendo en una autocracia, ¿no? Es que no lo sé. Yo,
1: o sea, creo democracia y liberales, claro.
0: Claro, es decir, yo creo que España debería situarse en el bloque en el que tenemos que estar. Y no, hombre, otra cosa es que uno no puede romper lazos con China, eso es también otro disparate. Pero de ahí a nosotros, cuando hay problemas estratégicos, situarnos del lado de China contra nuestros aliados, que queramos o no, sigue siendo Europa y Estados Unidos, y eso no deberíamos olvidarlo, claro.
4: Pues Francisco Ramos, catedrático de análisis económico en la Universidad de La Laguna, gracias.
0: Venga,
4: un saludo. 8:38 de la mañana, vamos con otro asunto que ponemos sobre la mesa de esta tertulia, porque una decisión del Tribunal Supremo pone contra las cuerdas las políticas de movilidad en aquellos municipios que trabajan por delimitar las zonas de bajas emisiones. Al mismo tiempo suponen un respiro para miles de conductores que verían impedido su acceso a zonas restringidas. Y todo esto a raíz de que un auto del que no cabe impugnación por el que el Alto Tribunal, Tribunal Supremo, rechaza la ordenanza municipal del Ayuntamiento de Madrid sobre las zonas de bajas emisiones. Vamos a saludar a esta hora de la mañana a Mario Arnaldo, que es presidente de Automovilistas Europeos Asociados. Mario Arnaldo, ¿qué tal? Muy buenos días.
5: Muy buenos días, encantado de estar con ustedes.
4: Bueno, ¿cómo afecta esta decisión del Tribunal Supremo al resto de ciudades que también planifican esa delimitación de sus zonas de bajas emisiones?
5: Bueno, voy a situar esta decisión del Tribunal Supremo porque no es la única que se ha producido. Ya hace varios años, y empezó con la zona de bajas emisiones de Barcelona, en el Tribunal Superior de Justicia de Cataluña, cuando se aprobó esa ordenanza de movilidad en la que se establecían restricciones a los vehículos, especialmente sin etiquetas, empezaron a cuestionarse esas normativas. Y en el caso de Barcelona, el Tribunal Superior de Cataluña la anuló, recurrió el Ayuntamiento de Barcelona al Tribunal Supremo y el Tribunal Supremo confirmó la anulación. En base a que, sobre todo esa es la crítica esencial y es la que se ha reproducido luego en el resto de sentencias que se han producido, y la última es este caso de Madrid, en la que se cuestionaba que un ayuntamiento sí puede establecer restricciones, pero tiene que aportar, cuando apruebe esas restricciones, tiene que ver las distintas alternativas que se pueden adoptar para conseguir el objetivo de reducir y mejorar la calidad del aire y aplicar las que sean menos lesivas. Aquí el problema que ha habido es que efectivamente el establecer restricciones para que ningún vehículo de los más antiguos, los que no tienen etiqueta, no puedan circular, eso está afectando a especialmente a los usuarios más vulnerables, a los que tienen menos capacidad económica y que no tienen quizá recursos económicos para comprarse un coche eléctrico, que es lo que se querría en todas las ciudades, ¿no? Eliminar la contaminación. Y esa es la principal objeción. Es decir, el problema es que se han establecido restricciones, se ha querido ir del cero al infinito, o del blanco al negro, sin pasar por la escala de grises. Es decir, oiga, aquí nadie puede. Sí, pero es que usted no ha analizado el problema de movilidad porque no se está garantizando a las personas más desfavorecidas. Y eso es lo que está ocurriendo en prácticamente, y se están reproduciendo anulaciones de ordenanzas de movilidad en distintas ciudades españolas. La última, ya digo, la de Madrid, que esto afecta de forma muy notable porque el Ayuntamiento de Madrid había establecido una restricción de y prohibir la circulación de vehículos en todo el término municipal. Es decir, había personas, y estamos hablando de la capital de España, que aquí era cruce de caminos, pues desde el que quería venir de Andalucía y quería ir al norte, pues atravesaba por Madrid, por el término municipal de Madrid. Bueno, han estado poniendo millones de sanciones. Para que se hagan una idea, desde que se establecieron en la capital las zonas de bajas emisiones, se han formulado desde diciembre del 21, se han formulado hasta diciembre del 25, 4 años, más de 3,5 millones de denuncias por un valor económico de 700 millones de euros, que ahora el Ayuntamiento de Madrid tiene que anular y devolver.
4: El caso es que, por tocar un tema cercano, que nos toca a nosotros de lleno, que tiene que ver con Santa Cruz de Tenerife, Mario Arnaldo, ya casi el Ayuntamiento da para asumido que la justicia va a tumbar la ordenanza, porque la está preparando y planificando, porque es una directriz europea, supongo, Mario Arnaldo, que tienen que cumplir, y de hecho tiene unos plazos para su aplicación. Si no, no sé si también los propios ayuntamientos de más de 50.000 habitantes recaerían en un incumplimiento. ¿Esto no resulta un tanto contradictorio cuando los ayuntamientos tienen que cumplir una ordenanza, de aplicar una ordenanza que luego esa ordenanza pueda decaer?
5: Bueno, vamos a explicar, porque aquí se ha hecho o se ha confundido mucho a la gente. Se ha dicho que Europa nos impone esto. No, espere. Vamos a ver, Europa tiene establecido, la normativa europea establecida, unas normas de que establece los límites de emisión de contaminantes, ¿vale? Pero eran unas límites que había un calendario de adaptación, y ese calendario ni siquiera ha llegado, Y eso es lo que ha ocurrido aquí, que hemos querido pasar del cero al infinito, de decir, mire, aquí vamos, lo que había, que teníamos de plazo hasta el año 2030, pues hemos querido que se hiciera ya. Y ese ha sido el problema, es decir, miren, se ha hecho con la excusa de que a España le podía sancionar Europa porque incumplía la normativa europea. No es verdad. Hubo una sentencia con una advertencia en la que, en el caso de Madrid, pero se sancionaba a España como país porque decir, oiga, están ustedes... hace años están ustedes emitiendo por encima de los límites establecidos, pero ahora mismo esa situación no existe y aquí se ha utilizado este argumento, es decir, mire, primero, los límites máximos, y nosotros hemos puesto, en el caso de Madrid, hemos puesto ninguna de las estaciones que hay en Madrid, que puede ser una zona y un caso muy diferente al de Santa Cruz de Tenerife, resulta que ninguna de las estaciones que desde hace varios años está llegando ni siquiera al límite permitido, pero ya no solamente al de hoy, sino incluso al que sería exigible dentro de 4 años. Por tanto, aquí... hay cuestiones que es verdad que está siendo muy utilizado de manera un poco equívoca, ¿no? Es verdad que tenemos que conseguir el objetivo de mejorar la calidad del aire, y eso estamos de acuerdo, pero hay muchas formas de hacerlo, y aquí se ha decidido solamente por uno. Es decir, oiga, usted tire ese coche, oiga, ¿se ha hecho alguna valoración económica para saber cuál es el valor del parque automóvil? Piensen que, por ejemplo, los coches de más de 10 años tienen que pasar una ITV anual, son los que... Así como un coche nuevo, el índice de contaminación es teórico, en el caso de un coche de más de 10 años es una comprobación real. Cada año en la ITV tiene que verificar que no está emitiendo por encima de la normativa europea. Y esos coches, que son los que se han destinado se han prohibido, pues resulta que dicen, miren, yo no entiendo por qué, yo paso la ITV todos los años, compruebo que mi coche está perfectamente y que no supera los límites, y sin embargo no me permiten circularlo. ¿Por qué? Porque se ha utilizado una especie de ungüento de fierabrás, se ha querido una fórmula mágica, de decir, todos los ayuntamientos de más de 50.000 tienen que establecer una zona de bajas emisiones y prohibir. No, eso no dice la normativa. Lo que hay que establecer son planes y ver cada caso concreto cómo se puede cumplir esa normativa, y además habrá que aprobar planes, que porque es el principal problema que tenemos en España, planes de rejuvenecimiento del parque automóvil, que tenemos un parque automóvil muy antiguo, ¿no? Pero en cualquier caso, es verdad que se está aquí, se están produciendo anulaciones de ordenanzas, ya digo que es previsible porque todas han incurrido el mismo error, y se ha establecido unas normativas diciendo que Europa... Uh-huh. Miren, en el caso, además, también es verdad que se ha utilizado políticamente. En el caso de Francia, por ejemplo, Francia ha aprobado, porque, y esto es verdad, se aprobó una normativa muy estricta de contaminación con las zonas de bajas emisiones, igual que aquí en España, que fue por, pues, Macron fue el que lo lideró, pero resulta que por el cambio político de éxito de las elecciones que ha llevado a la derecha a tener a ganar las elecciones, pues se ha derogado la normativa de zona de bajas emisiones. ¿Y eso qué significa? Que no podemos estar dando bandazos, porque es verdad que tenemos que mejorar la calidad del aire y no podemos estar a expensas del debate político, que en cada momento un partido pueda estar en el poder y decir, ahora voy ya con todos los aires ecologistas llevados a la ultranza, pero tampoco lo contrario, ¿no? Y eso es lo que creo que debemos corregir, y no perder de vista que sí tenemos que mejorar, pues, nuestra calidad del agua, del aire, uh-huh, efectivamente, del ruido, ¿no?
4: Bueno, Mario, estamos aquí en tiempo de tertulia, así que le agradezco brevedad para que todos podamos preguntar. Nacho,
2: Señor Arnaldo, buenos días.
0: Hola, muy buenos días.
2: No le impugno conceptualmente nada de lo que ha defendido, porque estoy completamente de acuerdo con todo, ¿no? Pero de escucharle, se podría extraer que el Tribunal Supremo está yendo al fondo del asunto, y por lo que yo he leído y tenía entendido, se trata más bien de un tecnicismo porque no se aportó memoria económica, y que las zonas de bajas emisiones, lejos de estar en vías de desaparición, pues se van a terminar consolidando. De hecho, Madrid ya tiene una normativa diferente vigente que no se ve afectada por esta suspensión. Entonces, básicamente, yo quería que aclarara eso, si realmente usted
5: sí,
2: cree
5: sí.
2: que...
5: Yo se lo aclaro. Mire, en primer lugar, el Ayuntamiento de Madrid siguió una estrategia de huida hacia adelante. Y ese es el problema, que ahora se ha creado un problema económico muy importante para miles de automovilistas. Estamos hablando de que se pusieron las más de 3,5 millones de denuncias, y que eso ha creado para las economías más desfavorecidas, para miles de automovilistas. Nosotros tenemos casos de gente que ha acumulado por multas de 200 euros porque no sabía, aparte de que estaba mal señalizado y demás, pero estamos hablando de gente que ha acumulado deudas de 20.000 euros. O sea, fíjese, y a las personas más desfavorecidas. El hecho de que el tribunal confirmara la anulación de la ordenanza no es un tecnicismo, es que es algo muy importante. Cuando se van a establecer medidas de carácter restrictivo tan importantes como se la adoptaron en Madrid, lo que sí hay que valorar las distintas alternativas. Es que en la elaboración de la ordenanza solo se tuvo en cuenta una alternativa: prohibir. Y aquí, mire usted tiene un coche, y fíjese, incluso estamos hablando de los residentes en Madrid, que les exige el ayuntamiento pagar el impuesto. Es decir, oiga, yo le obligo a pagar los impuestos, pero no le permito circular. Es que eso, hasta ese extremo.
2: No, sí, conceptualmente yo creo que usted tiene toda la razón, pero...
5: Pero fíjese, permítame simplemente, lo que habrá que analizar son las posibles alternativas, porque no había una única alternativa de prohibir la circulación. Por ejemplo, en Barcelona no era tan restrictiva, a pesar de que también cayó en el mismo fallo, ¿no? Oiga, eso de que no pueda entrar ningún coche con etiqueta a ninguna hora y en ningún lugar, ni siquiera los residentes, pues oiga, eso parece... Y entonces esas personas, ¿cómo garantizamos la movilidad? O sea, aquí vamos del cero al infinito, que es lo que le digo. No es solamente un tecnicismo, es que era importante. Pero es que además, lo que se ha aprobado ahora... Por eso digo que el Ayuntamiento de Madrid lo que ha seguido ha sido una táctica dilatoria para seguir cobrando, una huida hacia adelante, para decir, mire, el tribunal me ha anulado la ordenanza, pero yo presento un recurso para ante el Supremo, que me va a dilatar pues un año y medio, que es lo que ha tardado, y yo sigo poniendo multas, me sigo forrando, y yo me da tiempo a preparar una nueva ordenanza, que por cierto, la nueva ordenanza es repetición de la anterior, es repetición, los mismos artículos que se declararon nulos por el Tribunal Supremo. Lo que pasa es que como es una nueva ordenanza y nosotros la hemos vuelto a recurrir, es decir, volvemos a la casilla de salida. Por eso yo digo que sí es verdad que tenemos que abordar con lo que es el objetivo, pero eso tiene que ser de manera realista. Y lo cierto es, aquí se habló del coche eléctrico y tal, pero sigue siendo, y España sigue teniendo un retraso enorme, primero porque no siguen siendo, y ahora afortunadamente están siendo más baratos, pero ni había infraestructura de recarga, que está sin resolver, la compra de un coche sigue siendo caro en relación a un coche de y por tanto tenemos que estamos en un periodo de transición, pero hay que abordarlo, en mi opinión, con realismo. No se puede coger y decir, mire usted, todo este parque automóvil, la edad media de un coche en España es de 14 años y medio, de 15 años, y que sería lo ideal, pero resulta que resulta que cada vez envejece más. Oiga, pues habrá que aprobar y ver cuánto vale ese parque automóvil que hay que renovar. Hay que hacer planes, aprobar planes de renovación del parque, porque si no, lo que no se puede hacer es decir, mire usted, porque es un pobre desgraciado que no tiene dinero para comprar su coche nuevo, a usted pues mañana va andando.
4: María Arnaldo, nos quedamos sin tiempo. Gracias por acompañarnos, presidente de Automovilistas Europeos Asociados. Gracias, un placer.
5: Un cordial saludo.
4: Querías hacer un apunte, sí, Antonio, ¿no?
1: Sobre este tema que a mí me parece crucial, pero demuestra bien a las claras la desconexión que tiene muchas veces la clase política y burocrática de la sociedad. En Canarias el ticket medio de la compra de un coche son 14.000 euros. Es lo que nos gastamos los canarios cuando vamos a comprar un coche, en promedio.
2: No sé, hay dónde coche. Compras tú esos coches de 14.000 euros.
1: Son los datos del sector.
3: Y lo incluido que digo, segunda mano, entiendo.
1: Sí, claro, claro. Todo. Sí, pero porque la gente que compra coche de segunda mano lo hace porque no tiene

0: Otro, o sea, medio, otro, no tiene más, claro, medio, ¿no? ¿No?
1: Para... Entonces, no hay coches de segundo, no hay coches de 14.000 euros por debajo de ese precio. Y el segundo tema, que en referencia a la electrificación, cada noche en España duermen en la calle 12 millones de coches. La electrificación es un sueño de burócratas, pero no es una cosa que parezca mínimamente alcanzable, ¿no?
0: Bueno, ahora sí que ponemos sintonía a Eva García, que ya tenemos a Eva por
1: qué
0: aquí.
1: ¡Qué bueno! ¡Por fin!
2: ¿Qué fue? ¿Cómo están? ¿Qué fue?
1: Nada, ¡por fin!
2: Mano, Antonio, ¿cómo están?
0: Yo sé que solo vienen a la tertulia por cuando, claro, para el ratito de Eva,
1: por favor.
2: Mi momento. ¿Quién decía eso? ¿Quién era la lo diré, la cuñada de Rocío Jurado, no me acuerdo cómo se llama?
0: La Moedad, no, la...
2: Benito.
0: Sí, Rosa ella, de Benito,
2: este es el mío, este es el mío. El Día Mundial de la Tapa. ¿Son ustedes muchos de tapa?
1: No, mira a ver.
2: ¿O de tapar agujeros?
3: No. De todo, de todo.
0: De la otra, ¿no?
1: Yo creo que mi abdomen...
0: ¿Cómo si se tapa o pincho? ¿Es lo mismo, no es lo mismo? ¿Lo llamamos diferente, pero es la misma cosa?
1: No, igual...
3: Bueno, la tapa viene en un plato, eso sí, lo sabemos. Sí, sí. Y el pincho puede venir sin plato.
0: Viene pinchado,
1: viene,
0: ¿no?
1: Con un pinchito. Sí. Yo, mira, mi abdomen demuestra claramente que soy un fanático de la tapa.
2: Bueno, pues fíjense, una tapa que podría tomarse, por ejemplo, con una Pepsi Cola.
4: ¡Ya bajó!

0: Pepsi, no Billie Jean, porque recuerden, ese fue el anuncio de Michael Jackson, que además provocó un accidente, recuerden, un incendio que le afectó a su cara, a su cabello. Y es que en 1903 se registró por primera vez la Pepsi Cola. Y claro, aquí vendría otro debate de, ¿ustedes son de Pepsi o de Coca-Cola?
1: No, lo que me parece un atentado es decir, hablar de tapa con Pepsi Cola. O sea, un Coca-Cola, ¿no? Por favor. Un vinito, un vermú.
2: Un vermú, ahí está. Ahí te quería ver yo. Ahí te quería ver yo.
3: ¿Con qué acompañas la tapa, Manu?
1: A ver, la Coca-Cola... Pal ron amarillo, pero salvo eso,
4: ya llegó ni Romero.
1: Ni tapa porque me, lamentablemente me he tenido que poner a dieta. Y
0: otro con el abdomen como excusa, claro, para la tapa.
1: No, sí, en fin. Entonces, ahora
2: muy
1: esto,
2: orgulloso.
1: Me suena suena como a un debate que ya me es ajeno, que ya me es ajeno porque estoy, digamos, bueno, pasando una especie de ramadán gastronómico.
0: Pues venga, no voy a hablar más de comida. Y así
3: más que si estoy pasando hambre.
2: Yo debo decir que siempre he sido muy de Coca-Cola. Muy de
0: también, además de Coca-Cola que de Pepsi. Pero fíjate, la vida se divide en Coca-Cola o Pepsi, Nesquik o Colacao, nocilla, claro, o Nutella, tortilla con o sin cebolla.
1: Agua
0: con gas o sin gas.
2: La pizza con piña o sin ella.
0: No, eso sí, verdad que no lo soporto.
1: Ahí sí que no hay debate.
4: Yo defiendo la piña,
0: No.
4: Yo defiendo la piña, la pizza. Está
0: la
4: muy rica.
0: Yo la piña fresquita, sí, si es del Hierro, mejor. Y vamos a hablar de pueblos, ya que estaba hablando del Hierro, porque hay pueblos que tienen canciones, como por ejemplo Pinolere.
2: Claro.
0: Siempre he sabido eso de, no, por lo menos en la isla de Tenerife, Pinolere, esa canción de Queen. Pero es que ahora Darío Palante cree que la canción del Mundial de Shakira dice o nombra a un pueblo de Tenerife.
3: Y con el Mundial, ¿qué le iba a decir,
2: ¿Qué no iba a decir? Ahora, eso sí, el norte está que se sale. Entre Pinolere y lo de Shakira.
0: Y lo de Shakira, estamos internacionales. Bueno, pues sí. Darío, que siempre nos saca una sonrisa. Y me voy con bandas sonoras porque tal día como hoy, en 1960, se estrena una película que con tan pocas notas dice tanto. ¿Quién dijo lo de Norma?
3: Sergio Montesino.
0: Ah, bueno, pues Psicosis, ¿no? Yo creo que después de eso nadie se mete en la ducha sin estar mirando para atrás. O la cortina. Lo que pasa es que ahora ya son mamparas, ya no es la cortina.
4: Claro, ahí empezó la crisis reputacional de la cortina.
0: Bueno, pues esa película de Alfred Hitchcock se estrenaba tal día como hoy, en 1960. Y en el año 1978 se estrenó otra película. Si les hablo de John Travolta y Olivia Newton-John.
2: Hombre, por favor.
3: Y lo por y negro gris, ¿no?
0: Esta ya era color.
2: Sí, no, era color.
4: Temazo.
2: Yo viví enamorado muchos años de Olivia Newton-John. Muchos años.
0: Mira, yo pensé que no hacías de ella otra vuelta.
2: No, yo estaba...
3: No tenías típico.
2: No, pero porque además intentaba comprarme una chaqueta de cuero, pero no me alcanzaban las perras.
0: Nacho, tú y Manu, ¿son muy de gris o tienen recuerdo?
1: Vagos recuerdos.
2: O sea, son muy jóvenes.
4: No, hombre, yo la he visto, claro, pero no es una película general.

0: racional para mí, digamos.
1: No, no. Pero bueno, pero o sea, la han repetido, vamos, yo, ¿no?, a la sociedad, ¿eh?
2: Sí, claro. El único viejito yo que la fui a ver al... ahí, ¿cómo se llama? Lo que fue Bolera luego.
1: ¿Dónde?
2: Se me acaba de ir el nombre en Santa Cruz.
1: ¿En el cine Oscar?
2: No, no, no. Donde, lo que fue Bolera después.
1: Estaban los Greco, no, los Rices, Víctor. Los Rices, Víctor.
2: Ninguno de esos. Están hablando de cine muy reciente.
1: ¿Tú sabes cuándo llegué y yo? Al Fraga.
2: Sí, yo en también. No, sí, sí, sé cuál dice, pero no, no, ese no fui yo. No, pero caramba, el que está en Méndez Núñez.
1: Seguramente que algún oyente luego nos escribe y salimos de duda. De gobierno,
2: se me acaba de ir el nombre. Le da una rabia enorme porque demuestra por qué yo fui al estreno. O sea, es... pues soy muy mayor. El Rex, sí, sí, el Rex.
1: ¿El Rex? Ah, pues mira, vino a última hora.
2: Sí, claro, claro, la Bolera.
1: Pues nada, nos quedamos así. Gracias, Manu, gracias, Nacho, gracias, Antonio.
2: Gracias, buen día.
3: Las 9 de la mañana.
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3: Buenos días. Optimismo por la apertura del Estrecho de Hormuz tras el acuerdo entre Estados Unidos e Irán. Sin embargo, Francisco Ramos, catedrático de Análisis Económico de la Universidad de La Laguna, rebaja las expectativas sobre los precios de los carburantes. Duda de que vayan a descender a corto plazo. Prevé que hasta el próximo año no se vean esas bajadas, aunque el petróleo haya comenzado a bajar.
5: No tengo muy claro que los costes a corto plazo bajen, porque el queroseno a día de hoy sigue siendo escaso. Tendrá que ponerse a producir otra vez las refinerías, los petroleros salir de allí, y eso todavía va a tardar logísticamente, no es tan sencillo. Otra cosa es que el mercado financiero, pues a las expectativas, haga que los precios a futuros y el precio inmediato al barril baje.
3: Seguimos hablando de economía. El coste laboral de las empresas aumentó casi un 5% en el primer trimestre de este año respecto al mismo periodo del año anterior. José Miguel González, economista de Corporación 5. Buenos días.
6: ¿Qué tal? Muy buenos días, Raquel.
3: ¿En Canarias esta subida ha sido similar?
6: Ha sido algo inferior, pero el dato relevante es que todavía el cómputo global, tanto de coste laboral total como de coste salarial, es inferior a la media, en torno a los 400-500 euros, tengamos en cuenta desde el punto de vista mensual. Ahora bien, esto hay que aclarar que no significa que por una misma ocupación en Canarias se cobre menos, sino que la proporción de empleo que de menores salarios, pues tengamos ya en la cabeza cuáles podrían ser, pues son más abundantes que lo que sucede en el resto del territorio nacional. De ahí que seamos la segunda comunidad autónoma, solo después de Extremadura, con menor coste laboral de toda España.
3: Es decir, por los trabajos, ¿no? ¿Te refieres al tipo de trabajo que se realiza en Canarias?
6: Claro, porque cuando tenemos funciones de producción intensivas en trabajo, suelen ser de bajo valor añadido, porque necesitas muchas personas para desarrollarlas, y eso al final pues arrastra la media a la baja. Si nos damos cuenta en las estadísticas, en Madrid, Navarra, Cataluña en menor medida, pero también se incorpora a los grupos de cabeza, son donde mayor nivel de salarial tiene, también porque están donde se sitúan principalmente los centros de decisión, en aquellos centros más operativos, pues los costes son algo inferiores, tal y como se demuestra en el caso del archipiélago.
3: ¿Y por qué han subido los costes laborales?
6: Por un lado, hay que tener en consideración que las revisiones al alza del salario mínimo interprofesional han hecho que el resto de escalas salariales también se adecúen, y producto de la propia negociación colectiva. Tengamos en cuenta que estamos en medio de un proceso inflacionista que, para evitar que los poderes adquisitivos se vean más mermados aún de lo que se pueden estar comprobando, pues a través de la negociación colectiva se intenta corregir tal efecto.
3: Gracias, José Miguel González, economista de Corporación 5. Buenos días.
6: Gracias a ustedes, buen día.
3: Y terminamos con otra noticia nacional. La directora general de la Guardia Civil, Mercedes González, comparece hoy en el Senado, donde va a ser interrogada por sus reuniones con Leire Díez, la exmilitante socialista que da nombre a una investigación sobre una trama dedicada presuntamente a desestabilizar causas judiciales que afectan al PSOE o al Gobierno. Es todo por el momento. Más información a las 10 de la mañana. 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
7: 9:06 de la mañana, aquí continuamos en este martes 16 de junio y bueno, llega el verano y ahora tenemos casi a las puertas porque saben ustedes que el día 22 de junio pues comenzamos ya en esta estación astronómica de verano. Las redes sociales ya se llenan de mensajes que cuestionan el uso de la protección solar, defienden la exposición progresiva para crear un supuesto callo solar o alertan sobre posibles riesgos de los fotoprotectores. Y bueno, y mientras tanto, dermatólogos, farmacéuticos, organismos sanitarios insisten en que la radiación ultravioleta sigue siendo uno de los principales factores de riesgo para el cáncer de piel y el envejecimiento cutáneo. Hoy queremos separar los mitos de las evidencias científicas con una farmacéutica experta en dermatología que ya nos acompaña y que bastante conocida aquí en esta casa, que es Samira Marrero, dermoboticaria. ¿Qué tal? Muy buenos días.
8: Buenos días, Estivali. ¿Qué tal?
7: ¿Cómo estás?
8: Muy bien.
7: Bueno, hablando precisamente, mira, iba a mirar ahora mismo en el móvil a cuánto teníamos la radiación hoy, por ejemplo, aquí en el lugar en el que nos encontramos, pero bueno, vamos a buscar la radiación. Bueno, hoy me marca que el índice ultravioleta no es muy alto, que está bajo, pero
8: todavía.
7: Pero todavía, porque me imagino, Samira, que esto depende también de la hora del día, ¿no?
8: Exactamente, o sea, en función de que vayamos pasando las horas de la mañana, los picos de horas de sol, pues en torno a las 12, 1 de mediodía. Por eso siempre recomendamos evitar la exposición directa entre las 11 o 12 de la mañana hasta las 5 de la tarde aproximadamente, o sea, que conforme avance el día, ese índice ir aumentando.
7: ¿Sería conveniente que todos los días consultáramos el índice de radiación?
8: Bueno, viviendo en Canarias, realmente lo que dice un poco la teoría, la Organización Mundial de la Salud, que por encima de un índice de 3 deberíamos de fotoprotegernos. Eso aquí en Canarias lo cumplimos todos los días del año. O sea que, independientemente del índice ultravioleta, hay que usar protección solar.
7: El caso es que, como decíamos, cuando llega el verano empiezan a surgir noticias de cómo, cuándo debemos tomar el sol, pero el hecho es que siempre nos encontramos luego en las redes sociales con noticias muy virales que quizás demonizan el tema de ponernos crema, de los fotoprotectores, y sobre todo empezamos a poner de moda lo que es el callo solar, o por ejemplo, que los fotoprotectores contaminan, que por qué nos los vamos a poner, que... ¿Cómo asisten ustedes a todo eso, los que se dedican a protegernos del sol?
8: Totalmente, es una labor súper complicada y cada vez más, ¿no? Porque al final van apareciendo personas que no son sanitarios dando información que no es real. Esta mañana yo, que la tengo justo delante ahora mismo, leí una noticia que salía en un periódico regional que dice que el negacionismo solar se extiende entre la generación Z. O sea, hemos vuelto 50 años atrás cuando nuestras madres, abuelas se tiraban al sol sin protección solar. Pero porque hace 50 años atrás no habían las herramientas ni la información que existe a día de hoy. Entonces, bueno, nos estamos encontrando ante una situación bastante, o sea, dermatólogos, farmacéuticos y sanitarios, pues quizás nunca vista en los últimos años. Entonces, ¿cómo hacer frente a esta situación? Pues intentando dar la información clara, precisa y desde el punto de vista de la evidencia, que al final es lo que siempre hacia dónde vamos nosotros. O sea, cuando una persona que no tiene conocimiento dice que el protector solar es disruptor endocrino, que la protección protección solar no te protege del cáncer y que la piel tiene que curtirse, ¿no?, con ese callo solar ante la exposición al sol, pues lo único que nos queda frente a eso es la evidencia, ¿no?, de irnos hacia lo que dice la evidencia científica acerca de eso.
7: El caso es que nos encontramos a las familias que cuando los niños son muy pequeños, los bebés empiezan un poco a crecer, pues las familias se preocupan de protegerlos en la playa, pero ¿qué pasa cuando ya esos niños, niñas comienzan a caminar solos por la vida, ya empiezan a ser adolescentes y quizás todo eso que aprendieron de sus mamás y sus papás, pues lo dejan a un lado, ¿no?
8: Totalmente, ahí viene la labor más complicada, porque al final es verdad que cuando son pequeñitos, yo siempre le digo a los papás, a las mamás, que intenten inculcar desde bien pequeños el uso del protector solar a los niños, pero cuando son adolescentes, pues se nos va de nuestras manos. Y también hay que recalcar el tema de que, o sea, el sufrir una quemadura solar en esa etapa, en esa adolescencia, en esa niñez, duplica el riesgo de melanoma. ¿Qué pasa? Que es que el adolescente no es consciente de eso porque el daño no es inmediato. O sea, el daño inmediato es la quemadura solar y ellos siempre dicen, bueno, la quemadura hoy es el bronceado de mañana, ¿no? Y es lo que están buscando ellos en su piel. Pero porque no son conscientes que cuando tengan 30 o 40 años pueden desarrollar algo mucho más serio como es cualquier tipo de cáncer de piel o lesión precancerosa de piel.
7: Pero claro, hay que desterrar el hecho de que si nos ponemos crema no es que no nos vayamos a broncear, nos vamos a broncear. Incluso yo creo que el bronceado nos dura más.
8: Eso es un falso mito que siempre ha estado súper extendido. Es como, me pongo protección solar 50 más y no me voy a broncear. Bueno, yo invito a todo el mundo que esté escuchándonos, que todo el mundo, quien más o quien menos, usa protección solar, espero, durante por lo menos la exposición intensa al sol en la playa, quien no se broncea conforme vamos yendo a la playa. O sea, desafortunadamente el protector solar, ninguno que exista en el mercado, va a filtrar el 100% de la radiación. Por tanto, sintetizamos vitamina D, nos bronceamos y al final el bronceado de la piel es un mecanismo de defensa, o sea, nunca va a ser saludable.
7: Bueno, en cualquier caso también se ha puesto de moda el hecho de que claro, si me pongo crema solar o no tomo el sol, ¿qué pasa con la vitamina D? Porque después el hecho de que en Canarias tengamos tanto sol y tengamos un déficit en vitamina D, pues quizás con esto también surgen muchas cuestiones. Por ponernos crema solar vamos a perder esa impregnación de vitamina D.
8: Venía escuchando esta mañana un podcast de una compañera farmacéutica, justamente, no nos aplicamos la cantidad suficiente. Realmente recalcamos el uso del protector solar en el rostro todos los días, cuello y escote, pero es que en el rostro se sintetiza un 1% de la vitamina D, o sea, las zonas expuestas, que aquí en Canarias vamos en manga corta a mitad de año o más, pues al final sintetizamos a través de los brazos, de las piernas, por tanto, no tiene ningún tipo de relación.
7: Yo sé que Eva tiene muchas preguntas que hacer, Samira, y está por aquí.
9: Sí, porque además, con el tema, buenos días, Samira, con buenos el tema de que hablaba Samira de la protección de la cara. Es verdad que a veces nos preocupamos más de la cara que del resto del cuerpo, pero es que ahora además nos enfrentamos a nuevos, efectos nocivos contra la piel, como es la luz azul, que es la de los móviles, la de las pantallas, y luego que entendemos, por ejemplo, Estíbal y yo que venimos aquí de madrugada, como venimos de madrugada, no nos protegemos del sol. No, incluso de esa luz hay que protegerse, ya no solo del sol.
8: Al final, ustedes que están rodeadas también de muchos focos durante tantas horas, pues es verdad que la luz visible, o sea, la luz azul dentro de ese espectro de luz visible, las fuentes artificiales son todas esas luces, focos LED, pantallas. Obviamente, el daño que provoca la piel no es el mismo que el que emite el sol, que al final es el principal causante del envejecimiento, de las manchas y del cáncer de piel, pero tenemos que tenerlo muy en cuenta, sobre todo porque aquí en Canarias, quien más o quien menos, pues tiene manchas. Y se ha visto que puede estimular, mucho menos que el sol, pero puede estimular el empeoramiento de esas manchas.
7: Fíjate, Samira, que lo traía también hablando con mis hijos, el hecho de la importancia de protegerse del sol, porque también son hijos en edad adolescente. Yo digo, contra, es que no nos damos cuenta que estamos cogiendo sol en cualquier sitio.
8: Totalmente.
7: De hecho, yo le hacía referencia a una mancha que tengo en el brazo, que me di cuenta con el tiempo, y digo, ay, tengo una suciedad aquí en el brazo. No, es una mancha de conducir.
8: Totalmente.
7: Porque hay una hora del día que al conducir siempre me da el sol en el mismo brazo. Entonces, me he dado cuenta. Y claro, eso pasa por no protegernos, es decir, no nos damos cuenta que en nuestra vida diaria, en cualquier sitio, nos estamos exponiendo al sol y nos estamos quemando sin darnos cuenta. Incluso conduciendo, no sé si incluso el hecho de estar detrás de un cristal también tiene ese efecto lupa, Samira.
8: Yo, no hay una imagen más significativa, no sé si han visto alguna vez esta imagen, o sea, se fue presentada hace muchísimos años, de un conductor que durante más de 20 años, camionero, pues ese lado donde le incidía la radiación solar, y esta imagen, vamos, no puede ser más clara, de cómo afecta el envejecimiento de la piel. O sea, el cristal filtra la ultravioleta B, es decir, por eso cuando vamos conduciendo no nos quemamos si tenemos el cristal cerrado, pero la ultravioleta A, que es la que sí atraviesa, o la luz visible infrarrojo, no es la de la quemadura de hoy, es la del problema de mañana, ¿no? Las manchas que decía Estíbaliz que no se había visto y ahora se ve, porque la verdad que las manchas van saliendo conforme cumplimos años, porque es un daño solar que se va acumulando, por eso lo de la piel pues tiene
9: pero
8: memoria.
9: Fíjate, Samira, que ahora has mencionado, también hablaba Estíbaliz de las manchas, y tú hablabas de una cara, de un rostro. ¿Cuánto dinero nos gastamos o se gasta la gente en cremas para las arrugas, que si el serum de moda, que si ahora el retinol, que si no sé qué, y luego no te pones un simple protector, que es lo primero? Además, lo hemos comentado en alguna ocasión, la mejor crema de belleza, si ustedes ahora están diciendo, ay, que tengo una arruguita, que tengo no sé qué, ¿cuál es la mejor crema de belleza?
8: El protector solar. Todos los días. Y reaplicarlo, y aplicarlo en cantidad suficiente, y zonas donde nos olvidamos. Hay también un caso muy característico de una paciente de 90 años donde toda su vida se protegió la zona del rostro, pero no se protegió el cuello y escote. Entonces se ve la diferencia, y es que al final eso es lo que se ve a largo plazo.
7: Claro, mira, por aquí te hacen preguntas, Yasamira. Una pregunta, ¿y los protectores solares que aceleran el bronceado y estimulan la melanina, con protección? No sé si es que quiere saber algo más sobre esto, ¿no?
8: Hay protectores solares, generalmente suelen llevar ese SPF 30, un poquito más bajo, ¿vale? Que incluyen algún tipo de ingrediente que lo que va a hacer es estimular ese bronceado de la piel. Luego hay otro tipo de productos que no llevan protección solar y se aplicarían antes del protector solar para que tú estimules melanina más rápido y te broncees más rápido. Vuelvo y repito, el bronceado nunca va a ser saludable en la piel porque al final nos estamos exponiendo al sol, y yo lo que le digo a todas las pacientes con manchas es, si queremos evitarlas o que empeore, no nos expongamos, o sea, es la única herramienta. Existe un bronceado saludable a raíz de la pregunta que te comentan, que es la del uso, que afortunadamente ha crecido la venta también de ellos, de los autobronceadores. O sea, me bronceo, pero sin exponerme al sol.
9: Y luego, otra cosa que también en los últimos años se ha puesto muy, muy de moda, es la protección oral. No solo ponerte una crema, sino tomar una serie de suplementos, entiendo que son.
8: La gran desconocida es la fotoprotección oral. Para todo el mundo, hombre, pues teniendo en cuenta la incidencia solar que tenemos aquí, por lo menos durante los meses de verano, deberíamos. Incluso desde los más pequeños, ya hay productos en el mercado. Al final lo que incluye son antioxidantes, generalmente, ¿vale? Que lo que van a hacer es desde dentro frenar ese daño oxidativo al cual nos exponemos cuando nos exponemos a la radiación solar.
9: Oye, Samir, ¿y los precios? Porque claro, habrá más de uno que diga, oye, sí, pero es que yo no me puedo comprar un protector que cueste 30 o 40 euros si quiero usarlo todos los días. Que hay que tener en cuenta, por ejemplo, esos protectores de supermercados que son quizás un poquito más baratos, más asequibles.
8: Pues el otro día me hacían esa pregunta de, oye, ¿y qué diferencia hay? El canal de venta, ¿vale? Habrá que ver, pues obviamente todos los productos cosméticos que se comercializan en Europa, en España, están todos legislados y vigilados por la Agencia Española del Medicamento y Productos Sanitarios. El canal indistinto, pero hay que fijarse muy bien en el tipo de protección que me está ofreciendo, 50 más, amplio espectro, y si además me refuerza la ultravioleta A, que es la que me va a provocar ese daño silencioso a largo plazo, mejor que mejor. Si lo conseguimos con un fotoprotector adecuado para nuestra piel, nos gusta la textura, el acabado, y cumple con esos máximos estándares, pues indistintamente el canal.
9: Pero no es peor, es decir, en España lo que se venda con un que te ponga 50 es 50.
8: Sí, o sea, si pones 50, tiene que estar reivindicado de que eso cumple un SPF 50. Uh-huh. Y luego está lo del 50 más, porque la protección solar 100 no existe. 50 más puede ser 60, puede ser 70, puede ser más. ¿Qué pasa? Que en Europa eso no se permite, por la legislación no se permite indicar en el protector solar. Yo siempre le digo a la gente, ¿es lo mismo 50 que 80 o 70? No, porque a mayor protección frente a ultravioleta B, directamente proporcional hay mayor protección frente, porque es una regla, frente a ultravioleta, que es la que me provoca ese daño silencioso a largo plazo.
7: Por aquí dicen algunos oyentes, buenos días, utilizo factor 50, igualmente me pongo morena, es decir, que vemos que nos podemos broncear. Dice, mi marido es camionero y conduce con los guantes del trabajo, nos reímos, pues tiene los brazos con mancha y las manos como el culito de un bebé, así que se nota la diferencia.
8: Ahí está, exactamente.

0: Y Bernardo nos dice el hierro, lo mejor para la piel, el aloe, el aloe. Una vez que nos quemamos, ¿cómo es?
1: Yo siempre recomiendo After Sun, el término archiconocidísimo. La gente dice, bueno, una crema hidratante o una aloe vera que tiene esa acción calmante, cicatrizante y demás, no la planta, ¿vale? No partir la planta y pegármela a la piel, o sea, un gel de aloe con su formulación adecuada y demás. Pero es verdad que un After Sun cumple un poco todo lo que necesita la piel tras la exposición, que es reducir esa inflamación, reducir ese enrojecimiento, reparar esa función barrera e hidratar. Y eso lo conseguimos con un After Sun.
2: Mira, Estibaliz, antes decías tú que cuando vamos a la playa parece que sí, nos protegemos, pero luego vamos por la calle, no.
1: Exacto.
2: Te vamos a contar una anécdota y luego te lo voy a presentar. Cuando salgamos aquí, nuestro compañero Jorge, que se pegó una quemada, pobrecito, permítame hablarlo de esta forma coloquial, en la visita al Papa.
1: Te iba a decir, con el Papa, sí. Así de quemadura.
2: Por la cantidad de horas que estuvo al sol, y claro, uno está en la ciudad haciendo un trabajo, no te das cuenta.
1: Se protegió.
2: Claro, no te das cuenta de la cantidad de sol que te está afectando, ¿no?
1: Totalmente, en el día a día. O sea, cualquier persona que trabaja al aire libre tiene que ser consciente de que se tiene que proteger, quiera o no, o sea, que no hay otra opción.
0: Aquí nos dice, buenos días, siempre se hace hincapié en el fotoprotector adecuado, que es 50 más, pero en el mercado yo he visto el 100 más. ¿Protege el doble un 100 más que un 50 más?
1: Sí, porque hay determinados protectores solares, por ejemplo, los indicados en queratosis actínica, que son lesiones precancerosas de piel, que aquí en Canarias, cantidad abundante, y eso lo pueden decir claramente los dermatólogos, se rigen por otro tipo de legislación, son productos sanitarios, no son cosméticos, por tanto, en el envase pueden ponerlo del 100. ¿Protegen al 100%? No, ningún protector lo hace. Es verdad que refuerzan mucho esa protección, tanto frente a ultravioleta B como A, sobre todo porque sabemos que son las que provocan el cáncer de piel a futuro. Pero no existe la protección solar. Si se puede poner por ese término a nivel legislativo, son productos sanitarios, pero no protegen al 100%.
0: ¿Y qué impacto tiene el cáncer de piel hoy por hoy en Canarias?
1: Salió hace unos meses, este último trimestre del año, que se había triplicado la tasa de melanoma en el sur de Tenerife. Hay que tomar conciencia. Sí, se diagnostica más, o los dermatólogos diagnostican más porque hay más detección precoz, también, pero creo que tenemos que seguir haciendo muchas cosas. Y con esta noticia que leí hoy de la generación Z, que viene pisando fuerte en cuanto al bronceado de la piel hace 50 años con esa mentalidad, pues algo estamos haciendo.
0: Estoy viendo una de las últimas noticias que tiene que ver con este negacionismo quizás del sol, dice el de Marcos Llorente, el futbolista del Atlético de Madrid, que ha vuelto a defender que el uso de la crema solar no está ligado a la reducción de la posibilidad de sufrir cáncer de piel. Cuando llegan estas noticias y que captan en su público, y al fin y al cabo estamos hablando de un público joven que además se nutre a través de las redes sociales, ¿esto ustedes cómo los deja?
1: Pues muerto. Yo justo, además, a los poquitos días fue el Congreso de Dermatología aquí en Canarias y todos los dermatólogos hicieron diferentes tipos de contenidos en redes y me parecieron interesantísimos precisamente por eso, ¿no? Porque la evidencia ya lo dice, o sea, el cáncer de piel tipo melanoma está asociado a quemadura solar. O sea, eso no hay más, lo dice la evidencia, lo dicen los dermatólogos que diagnostican melanomas o cánceres de piel día sí, día también. Entonces, noticias así juegan en nuestra contra. ¿Qué podemos hacer? Pues seguir remando, pero es verdad que muchas veces se hace caso a este tipo de sensacionalismo, de información, redes sociales, que tiene su parte positiva, pero también su parte negativa.
0: Y siempre preguntamos, Samira, ¿cómo podemos sospechar que estamos ante un posible cáncer de piel, ¿no? Por el tema de quizás de cómo vaya evolucionando un lunar que tengamos en el cuerpo. ¿Pero solo dependemos de los lunares para evidenciar un cáncer de piel? ¿O hay otras cosas en la piel que nos puede evidenciar, vaya, como estoy hoy, de que estamos ante un melanoma?
1: Por supuesto, yo siempre recomiendo una vez al año ir al dermatólogo. Además, ahora estamos en plena campaña Euromelanoma, que al final se puede acudir de forma gratuita a esa revisión de esos lunares. Y sobre todo, pues, observar la regla ABCD, ¿no? Si cambia de tamaño, de color, si pica y demás, o no solo lunares, sino heridas que a lo mejor no terminan de cicatrizar, que pica, que molesta. Eso tiene que ser sospechoso también para acudir al dermatólogo.
2: Un día, si quieres, abrimos otro melón, porque con Samira también podemos hablar de la cosmética en los niños.
1: Bueno,
0: sí, ya te digo,
1: la cosmética orexia.
2: Porque ahora que tú decías lo de las redes y el daño que está haciendo también las redes a los más jóvenes.
1: Totalmente.
2: Digo más jóvenes, a los niños. Niños donde se les regala
1: de 9 años, sí.
2: Y niñas donde dice que van a usar un retinol.
1: Sí. O sea, con 9 años me refiero, que ni siquiera son adolescentes todavía.
0: ¿Y van a la farmacia a comprar?
1: Sí, a mí me han... Sí, me han comentado casos de niñas de 10, 12 años que piden retinol. Obviamente es lo que ven en TikTok, en las redes sociales.

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3: Bueno, y continuamos porque la polémica sobre la zona azul vuelve a estar sobre la mesa después de que una conductora de Las Palmas de Gran Canaria lograra que los tribunales anularan varias sanciones vinculadas al estacionamiento regulado. Por poner casos muy concretos, una usuaria llegó a acumular más de 30 liquidaciones de zona azul, otros usuarios con deudas acumuladas de 15.000, 5.000 euros, casos que han llegado a manos de Rafael Inglot, que es socio fundador de Sentia Abogados. Rafael Inglot, ¿qué tal? Muy buenos días.
4: Hola, ¿qué tal? Buenos días.
3: Bueno, ¿en qué se han basado los tribunales para dar la razón?
4: Bueno, esto en realidad, la noticia actualmente no es tanto de los tribunales, sino del propio Ayuntamiento de Las Palmas. Lo que tenemos ahora mismo, después de varias sentencias que han existido, lo tenemos ahora mismo es que el Ayuntamiento de Las Palmas, a través de una resolución del órgano de gestión tributaria, ha reconocido por primera vez expresamente en un documento que las liquidaciones de tasas, o las mal llamadas liquidaciones de tasas por estacionar en zona azul sin ticket, son nulas, porque no siguen el procedimiento legalmente establecido para que sean válidas. Esto, si te parece bien, te explico un poquito dónde
3: viene. Sí, claro.
4: Porque hay que explicar que esto empezó realmente en el año 2014.
3: Pues ya son años, Rafael.
4: Sí, a ver, esto empezó como una cosa personal mía, además. Yo soy abogado especialista en derecho civil, pero era una cosa que me chirriaba un poco, lo tenía yo ahí en la cabeza, y me llegaron a mí dos resoluciones. Yo lo presenté ante una reclamación previa ante el ayuntamiento y después presenté una demanda ante el juzgado. Principalmente, las dos razones, la razón principal de ese recurso que se planteó fue que realmente no se trata de una liquidación, un procedimiento de liquidación de tributos, sino de una infracción tributaria y por lo tanto el procedimiento a seguir es el procedimiento sancionador. En el año 2017 se dictó una sentencia por el juzgado de primera instancia del juzgado del Contencioso Administrativo número 5 de Las Palmas, diciendo que efectivamente el procedimiento a seguir era el procedimiento sancionador y no el de liquidación tributaria. Lo que pasó después es que en ese mismo, perdón un momento.
3: Sí.
4: Porque me está atando.
3: Ah,
4: en esa misma resolución el juzgado lo que dice es que el procedimiento a seguir es el sancionador y que además, en todo caso, si consideramos que el procedimiento correcto fuera el de liquidación tributaria, también sería nulo porque tampoco se estaría siguiendo el procedimiento de liquidación tributaria. Entonces, ¿qué significa esto? Que todas estas resoluciones son nulas de pleno derecho porque no se ha seguido el procedimiento legalmente establecido. Entonces, una vez que incluimos esta resolución, nosotros dijimos, vale, si esta resolución, todo esto que hemos planteado nosotros, es nulo de pleno derecho, también se tienen que anular todas las resoluciones anteriores, porque las cosas que son nulas de pleno derecho tienen que expulsarse del sistema porque se consideran tóxicos, se consideran contrarios a la ley.
3: Entonces,
4: eso fue lo que...
3: Sí, sí. Es que le quería preguntar, Rafael, que entonces, como estos casos, podrían haber otros muchos, ¿no?
4: Sí, todos. A ver, realmente lo que estamos planteando, lo que empezamos a plantear desde el principio, es que si una cosa es nula de pleno derecho, deben anularse todas las resoluciones que se han hecho desde el año 2012, que es cuando se aprobó la ordenanza fiscal que regula el estacionamiento limitado. Entonces, nosotros llevamos esto al juzgado, en varias ocasiones posteriores a esa sentencia de 2017, lo llevamos varias veces al juzgado, y en ese momento el juzgado lo que decía era, sí, estas resoluciones que usted me está planteando son nulas, pero no nos daba la razón en cuanto a las anteriores, las que estaban ya prescritas, las que eran del 2012. Nosotros insistíamos en que tenían que ser todas. El juzgado lo que decía era, no me mojo en esto, pero lo que hizo en un momento dado fue obligar al Ayuntamiento de Las Palmas a resolver la cuestión que nosotros estamos planteándole. Es decir, les obligó a decir que eran nulas de pleno derecho todas las resoluciones anteriores, aunque estuvieran prescritas.
3: Claro, pero ¿qué le cabe?

0: ¿Qué le cabe ahora al Ayuntamiento de Las Palmas de Gran Canaria? Más allá de reconocer que el proceder no ha sido el proceder no ha sido correcto.
1: Claro, la consecuencia de reconocer que todas las resoluciones son nulas de pleno derecho es que tienen que devolver el dinero de todas las liquidaciones de tasas realizadas desde el año 2012. Hayan prescrito o no hayan prescrito las acciones para recurrir. Es decir, aunque usted haya pagado en el año 2012, no se quejó, pagó o le embargaron la cuenta bancaria, todavía cabe la posibilidad de recurrirlas y pedir la devolución del 100% más los intereses.
0: Claro, hay muchos conductores que se pueden estar enterando hoy de esto mismo, Rafael.
1: Sí, porque esto es algo novedoso. Esto es del año pasado. Realmente esta resolución del órgano de gestión tributaria es de agosto del 2025. Entonces, nosotros llevamos mucho tiempo formulando demandas ante juzgados que todas han sido estimadas, principalmente por considerarse que son resoluciones dictadas prescindiendo del procedimiento sancionador. Lo que viene a decir ahora el ayuntamiento es que reconocen que son nulas de pleno derecho todas las resoluciones, no porque no hayan seguido el procedimiento sancionador, sino porque no han seguido el procedimiento de liquidación de tributos.
0: ¿Y cuántos casos tiene usted, Rafael?
1: Bueno, desde el año 2017 hemos tenido, bueno, no sé, cientos,
0: ¿Y
1: cientos. No,
0: esto cuánto
1: esto fue
0: supone en
1: una.
0: dinero?
1: En dinero, en este despacho son, no sé si llegará a 100.000 euros. Hay algunos clientes que tienen 15.000, 20.000, 3.000. Realmente vale la pena recurrir. Son cantidades altas, pero no si son cantidades de 20 euros, 15 euros. Como usted entenderá, no sale rentable porque es una cosa técnica que necesita de contratar un abogado. Son procesos muy largos, complicados. Hay que reclamar primero al ayuntamiento, después ir al juzgado. Y todo eso pues no hace que no sea rentable para cantidades pequeñas, pero sí que tenemos la posibilidad de reclamar para cantidades que sí que valgan la pena.
0: Claro, pero quizás una persona que nos pueda estar escuchando ahora mismo por la radio, Rafael, a la hora de hacer uso hoy de la zona azul, ¿qué se debe plantear?
1: A ver, la zona azul es legal. La zona azul es una de las previsiones que tiene la ley de haciendas locales para nutrir las arcas públicas. Ahora podemos discutir sobre la justificación de su uso, si es para quienes están recaudatorios o tiene alguna justificación. Y además también hay otra discusión que es si uno cuando paga el impuesto de circulación, que es un impuesto que se paga por el uso de la vía pública, también tiene incluida el uso de la vía pública para estacionar. Por lo tanto, sería una doble imposición esa tasa. Esas son discusiones aparte. Realmente ahora mismo la zona azul hay que pagarla si uno la va a usar. El problema es qué pasa cuando uno no paga. Aquí estamos hablando del procedimiento que sigue el ayuntamiento cuando uno no paga, que es nulo.
0: Pues ya nos queda un poquito más claro, Rafael Inglot, que es socio fundador de Sentia Abogados. Gracias por acompañarnos. Buenos días.
1: Gracias a Dios. Buenos días.
0: Buenos días. 9:33.
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1: María Moragas, buenos días.
2: La Guajira.
3: La Guajira.
4: Hoy tenemos algo ahí del corral que nos

0: menos,
1: hoy
0: por lo menos
1: tenemos uno de esos potajes aguadillos, ¿no? Que no tienen todos los ingredientes.
2: Nos faltan algunos ingredientes, nos falta Cristian y nos falta Alexis, bueno, pero
3: claro. Un besito para los que no están y que estén bien.
0: Y mucho ánimo.
2: Y que venga al callete.
1: Bueno, Cristian está de merecido descanso y Alexis, bueno, que se nos ha puesto muy dispuesto.
2: Bueno,
1: no, oye, un saludo a Alexis, que si no estás
0: escuchando,
1: estamos... reivindicando.
2: Bueno, pues mírate, una cosa es cuando demuestras que aunque trabajemos en la radio, en la tele o los medios de comunicación, somos humanos y también nos ponemos malos y nos pasan
1: evidentemente,
2: cosas.
1: Evidentemente, evidentemente, ¿verdad? Porque a veces cuando trabajamos aquí de cara al público, te ves quizás hasta en la necesidad de venirte malo a trabajar, ¿no?
2: Total.
1: Y bueno, y al fin y al cabo a veces hacemos un esfuerzo,
2: ¿no? Y después
1: por estar aquí, pero a veces ya el cuerpo te dice, mira, que no, que me tengo que quedar en casa y que no... Y no hay manera de que me ponga delante ni de la cámara ni del micro.
2: Total. Mira, y otra cosa, ¿a ustedes no les ha pasado en algún momento que tengan un día de esto que digas tu socorro? O sea, tengo tal problema, me pasa esto. Y de repente que tengas un artista o algo que sea de súper buen rollo y tú diciendo, mi madre, el cuerpo no me acompaña con la entrevista que tengo.
1: Un montón de veces. Y ya no solo con un artista. A ti te pasa a lo mejor en tu ámbito de la cultura, pero a lo mejor tienes a alguien potente que vas a entrevistar, un político potente
2: fuerte,
1: o alguien, no sé, una figura que tú dices, además, tenías el día ya previsto y te la has preparado muy bien, y por resulta que te pones enferma o la haces así, con mal cuerpo, y no te sale la entrevista como quieres.
2: No es lo mismo, total.
1: Porque no tienes el cuerpo para concentrarte, ¿no?
2: Total, pero... total. Yo me acuerdo una vez, me han pasado dos veces. Una vez que, bueno, pues había pasado una cosa en la familia y estaba haciendo una entrevista y tenía invitado a Pepe Benavente. Y justo en medio de una actuación de Pepe me llega una mala noticia. Y yo decía, Dios mío, que termine ya el polvorete. Digo, es que mi cabeza no está para el polvorete ahora. Se lo conté a Pepe y la verdad que me ayudó de una manera. Fue súper enrollado, me ayudó a que fuera todo más llevadero. ¿Sabes? También es esa parte, cuando la gente también empatiza contigo, ¿no? Y te cuenta, y se pone en tu piel y dices, jolín, está pobre.
1: Es que imagínate, también un cantante en determinados momentos tiene que hacer un esfuerzo sobre el escenario, después de haber venido de algo traumático en la familia, y eso es su trabajo, ¿no? En la cara al público y te ganas la vida con eso, ¿no? Y quizás hay gente que no lo entiende, pero es tu trabajo, ¿no?
2: A ver, como dice Imer, haber opositado, si no, ¿no? O sea.
3: Sí, pero es verdad que es una de las cosas. A mí me ha pasado también de tener a alguien muy, muy, muy cercano y tener que luego subirte a un escenario y hacerte la pregunta de, ¿lo entenderá? Es que es mi trabajo, o sea, al final.
2: Claro.
3: Sí,
2: no, sí, ya, sí. Hombre, yo creo que la gente lo entiende, ¿no?
0: Y ya no un presentador, sino los humoristas, ¿no? Que
3: sí,
0: lo han dicho un montón de veces, que no siempre
3: sacar.
0: Tienen... Hacer reír a la gente y a lo mejor están pasando un duelo o cualquier situación complicada, ¿no?
2: Porque, claro, les pasa lo mismo que nos pasa al resto. Yo también me acuerdo cuando mi padre estaba muy malito ya. Me acuerdo que le hice una entrevista a Darío López y le dije, Darío, tío, yo no tengo el día para nada. Digo, ¿te ocupas tú de esto? Y me dijo, tranquila, y lo resolvimos todo súper bien, ¿sabes? Y tal, pero es eso, al final también cuando gente a la que conoces ya personalmente, le has hecho 40.000 entrevistas y ya es parte de tu familia, se pone tu piel todavía mejor, ¿sabes? Si ya la gente empatiza, pues cuando encima te conocen es otro rollo,
1: evidentemente,
2: ¿no?
1: Evidentemente, que por cierto, nombraste a Darío López, me vino a la mente lo que puso esta mañana Eva García con lo último de Darío, porque vamos a ver, saca de cualquier cosa
2: él es muy ocurrente, además es muy buen tío y se curra las cosas de una manera brutal, o sea, la improvisación y él no van de la mano, porque es súper currado lo que hace.
1: Bueno, pues lo tenemos con el tema de Shakira del Mundial.
3: Ico ya tiene tema en el Mundial.
2: Además, él es Ico, ¿no? Él dijo, todo va para mi tierra.
1: Además, como a las canciones le buscamos quizás esa parte que nos acerca a nosotros. Pusiste la otra, que era la de Pinolere.
3: Pinolere.
1: Pero...
2: Buenísima.
1: Pero es que había una que era Yo no soy de Reebok, soy de Nike. ¿Cómo
3: sí,
1: era también?
3: No, ¿no? Soy de Reebok, soy de Nike. Nike.
2: Es buenísimo.
3: Pero mira, que nos ayuden los oyentes a ver si saben,
1: bueno,
3: así de alguna canción.
1: Yo
3: que
1: recuerdo una,
3: la letra.
1: Yo recuerdo una también que era mucho de la zona en la que yo vivo y donde íbamos a pegarnos los chapuzones en el mar. Hay una zona costera del municipio de Los Relejos que se llama El Guindaste. Y había una canción que era Guindaste. Y le buscábamos siempre la música. Al final cada uno tiene la música.
2: Mira, por cierto, poco se ha hablado. Bueno, no sé si ustedes lo hablaron, porque también en el trayecto no las escuché todo el rato. Pero que ayer Bad Bunny subió a Quevedo,
1: sí,
2: al escenario.
1: Sí.
2: Ahí,
1: ¿y era su último concierto de Bad Bunny en Madrid o
2: yo
1: no?
2: Yo creo que sí era el último.
1: Porque eran 10 días de concierto, ¿no?
2: Mi hermana iba a ir, la pobre, no pudo ir porque estaba malilla y tal. Y dice, no me lo puedo creer, encima con Quevedo. Estuvo guay.
3: Lo vi anoche en el Hora Menos, lo pusieron ya algún vídeo, porque hay vídeos por ahí. Es verdad que lo que yo he visto en internet no se oye muy bien, Pero claro, si se le ve a él encima del escenario.
0: Mira, el viernes que estuve en el Colegio Claret, allí en Tamaraceite, que fueron la inauguración de las Olimpiadas, el festival que hacen siempre. ¿Sí? Y Quevedo estudió en el Claret.
2: Sí, es verdad.
0: Mi hijo está que no mea porque toca el piano, donde toca el piano Quevedo. Y hubo un curso que hizo una actuación y tal con la canción de La Graciosa y digo, qué puntazo hubiera sido que apareciera este chico.
3: Imagínate.
0: Aquí. Se lo dije a mi hijo, bueno, le cambió la cara y dice, ¿te imaginas? Sí, porque él es súper cercano, bueno, tú lo sabes.
2: Súper cercano.
0: Súper cercano y tal, digo, y contra que lo lleven al colegio donde él estudió, ¿no? Un día.
2: Y una cosa, a mí no me extrañaría que en un momento dado fuera, porque el tipo no es nada divo, ni es nada, todo lo contrario. Hace poco estuvo, que le hicimos una entrevista en Chos, y... Chos, qué guapo. Y entonces estuvo allí, pero tan gracioso porque hizo la entrevista súper bien, súper enrollado con todo el mundo, y luego ya se sentó como uno más con todo el equipo. Estuvieron ahí de alegato contando uno una cosa, los otros contaban otra. Súper bien, me pareció súper enrolladillo, la verdad. Y que muy curioso, en esa entrevista de Chos dijo que iba a hacer gira, fue cuando anuncia que va a haber gira, y ayer fue cuando anunció las fechas en Madrid y en Barcelona.
3: Sí, y ayer ya había que ponerse ya en la preventa, o sea, que...
2: No, es que lo va a petar, o sea... Sí. Pero es increíble, ¿verdad?, cómo se ha posicionado, se ha colocado, y te digo de verdad, cuando lo ves así en distancias cortas, sigue siendo lo mismo, o sea, nosotros ya lo hemos entrevistado a la Agenda Fantástica hace años.
1: ¿Cuánto dinero han llegado a pagar ustedes por un concierto?
3: Y
1: se lo voy a pedir a los oyentes también, o si están dispuestas a pagar una barbaridad, porque encima a muchos también les obliga a hacer un trayecto a la península, por ejemplo.
2: Yo, pues, hablando de trayectos a la península y de conciertos y de entradas, yo compré para ir con mis amigas el 25 de septiembre, creo que es, al de Shakira. ¿Sabes qué? Va a ser un montón de conciertos,
3: sí,
2: y tal.
3: ¿Cómo se dice? Es una residencia en Madrid, ¿no?
2: Sí, y entonces compramos las entradas, y yo no me acuerdo bien cuánto costaron, pero a lo mejor eran 130 euros, más el hotel, más comer, más y el billete, o sea, que al final se te ponen un pico lo de irte a un concierto
1: fuera.
2: Bueno,
1: que yo estoy diciendo eso de conciertos, pero luego hay pruebas deportivas, que también se paga mucho dinero, y te tienes también que desplazar, es decir, que...
3: Y encima tienes que correr.
2: Encima bueno, tienes que sufrir. El otro va a bailar y a cantar, ¿sabes? Pero imagínate, o sea... Yo, para mí lo de hacer deporte es como un castigo, tío. No puedo, ¿eh? Es como, para mí es como, Dios, además...
3: Pero bueno, es verdad que es una experiencia, tío, ahí que hace deporte. Me imagino que el ir a otro sitio, por ejemplo, hacer una competición, al final estás viendo otra ciudad diferente, otra gente diferente.
2: Bueno, corres viendo otro paisaje.
3: Claro, claro, y dices, ay, esto aquí ahora, ¿no? No es lo mismo que corras donde corres tú en tu pueblo todos los días, ¿no?
1: Bueno, no, pero sí, es verdad que tú dices, contra, pagar por correr, ¿no? Pero
2: por ser gratis.
1: Porque te digo una cosa, y si no que me lo digan, que hay gente que se dedica a hacer deporte, pero cuando estás en medio de una prueba deportiva y la estás pasando fatal, dices, ¿quién me mandó a estar aquí hoy? ¿Qué necesidad tengo yo de esto?
3: Ya que pagué, tengo que llegar al final.
2: No, y luego te digo una cosa, hablando de pagar y de deporte, mi madre, lo que se gastan también en la ropa deportiva, o sea, las fibras que llevan, los materiales, los tenis, los no sé cuántos. Muchachos, chiquitas rentas, que no renta lo del deporte, o sea, se lo digo.
0: Tú has visto cómo han cambiado las cosas. Antes salías con la bicicleta que tenías y ya está. Hoy en día las bicicletas, no, que si le pone, que si le quita.
1: Oye, ¿cuánto cuesta una bicicleta hacer de Montesino?
0: Yo tengo la mía de toda la vida, y tengo otra más modernita, pero al fin y al cabo...
3: Por cierto, qué bueno que el Papa ha pasado, entre otras cosas, por Santa Cruz de Tenerife, porque había una bicicleta tirada al lado de la radio.
0: ¿Y la quitaron
3: ya? Calle Ambrosa, llena de basura.
1: De más de una semana.
3: Y desapareció el día antes del Papa.
2: Hombre, claro, pero es que te digo una cosa, con toda la seguridad que había, como para que la dejaran, ¿sabes? Impresionante. Y mira, va a ser ahora es la rueda de prensa, ¿no? Dentro de un momentito.
3: Ahora,
2: no
3: sé. En tu momento, sí.
1: A las 10 de la mañana se
2: embalance.
1: ¿Pero
2: qué van a hacer? ¿Con un balance o qué?
1: Un balance de la visita del Papa desde la conferencia episcopal y nada, hablarán de su estancia en Madrid, Barcelona y también su despedida en Canarias.
2: Que fue un poco compleja.
1: Fue, sí, sí.
2: ¿Casi no se va?
1: Sí, la marcha
3: escucharemos
1: del...
3: Escucharemos un ratito, ¿no? Luego,
1: sí, escucharemos un ratito de la rueda de prensa.
2: Mira, ¿y qué eventos y qué actos quedan así potentes ahora? Porque claro, después de lo del Papa parece que todo lo demás quedó eclipsado. Por ejemplo, el Corpus.
3: ¿Tú que te conoces todos los festivales?
2: Bueno, de festivales, yo te puedo decir un montón.
1: Mira, por festivales, mira, dice, nosotros compramos para Metallica en Madrid hace 2 años... hace 2 años ahora, unos 130 euros cada uno. Última fila de la grada del estadio, más pasaje, más estancia. Y ahora iremos a ver a Silvio Rodríguez en octubre a Madrid y son 90 euros por cabeza, un poquito más asequible. Aunque sumarle estancia, pasajes, comida y todo lo que conlleva
2: la cosa en 500
1: estar
2: euros
1: luego 2 o 3 días más allí, pues claro.
3: Pero mira, a mí
1: pero bueno,
3: ejemplo,
1: al fin y al cabo la gente invierte en experiencias.
2: Pero te voy a decir una cosa, también tenemos la suerte de que las productoras y los promotores se están mojando ahora y te están trayendo artistazos brutales. Porque hubo un momento en el que no te podías plantear que vinieran a Canarias y sin embargo, pues yo que sé, el fin de semana estuvo Camilo, por ejemplo, aquí, estuvo Ana Mena, estuvieron artistas así y luego ahora viene al Gran Can, Maroon 5, y vienen un montón de artistas potentes, Juan Luis Guerra, Alejandro Sanz, o sea...
1: Claro, y los ríos, que se pueden correr, por ejemplo, por parte de esas productoras que invierten tanto dinero en traerse gente de fuera y que luego a lo mejor en el último minuto te pase algo meteorológico. O, por ejemplo, como pasó con la del Papa, que el primer día de concierto del Tenerife Music Festival se tuvo que anular, ¿no? Entonces,
2: mira, es que yo te
1: es un riesgo también para...
2: No, y te digo una cosa, yo siempre se lo comento, yo tengo mucha relación con los promotores, y siempre lo comento, digo, tío, cuando tú tienes que firmar el cheque de lo que le va a pagar un artista de esto, yo me moriría del susto, nada más que ahí estaría la malita, ¿no? Porque son unas cantidades que te mueres, ¿no?
3: Yo, si fuera un concierto de alguien que me gusta mucho, que ahora mismo no veo yo a nadie así que diga, wow, moriría por ver a esta persona.
2: Yo no moriría por nadie.
3: Pagaría una buena entrada, pero si me garantizas que lo voy a ver bien, pero yo cuando veo que pagan un pastizal y después estás en la parte trasera y lo que estás viendo es una pantalla... ¿Tú para eso me con mi casa y pongo la tele?
2: Mira, yo les voy a confesar una cosa.
1: Pero es que luego está el efecto redes, Eva. Claro, que claro, es el decir estuve allí, aunque no lo haya visto. Sí. ¿Me entiendes? Porque para verlo, como tú dices, a través de una pantalla...
2: A mí no me costó ni un céntimo, pero a mí cuando el Papa me tocó en el quinto demonio, se los voy a confesar. Esto está feo, por favor. Que nadie tome...
3: ¿Confesar y el Papa?
2: Pues sí, viene todo junto. Mira, me tocó, te lo juro, en la esquina allí pegada al auditorio, yo dije, no, Cristiano, no me hagas esto porque esto es una faena. Mira, yo dije, voy a ver qué encuentro. Y empecé a caminar tiqui, y empecé a caminar y entonces ya estaban cerradas las puertas y nos dijeron, hay sitios delante, acérquense tranquilamente. Y al pasar al lado de una señora...
3: Claro, una vez que ya pasas el control ya...
2: Claro, súper cerca, dice la señora, a mí me sobran dos sitios aquí, ¿se quieren sentar aquí?
3: Ah, qué bueno.
2: Y dije, ay, sí, señora, por favor, porque es que allá detrás... Es que me lo tenía que imaginar porque no veía ni la pantalla, estaba súper mal ubicado, tío. Claro. Y al final lo pude ver mucho mejor, que no tuve que pagar una entrada, pero vamos, tenía más ilusión que si la hubiera pagado.
1: Mira, Bernardo nos dice que la última vez que pagué una entrada fue en pesetas. Y fue en la Plaza de Toros para ver el último de la fila.
0: El
1: último de la fila en la Plaza de Toros.
3: ¿Lo vio en primera fila o en el último?
1: Espero que lo haya visto en primera fila, al último de la fila, pero bueno.
2: Mira, y después hablando de conciertos y de festivales, hay festivales en todas las islas, que eso también está chachi, porque yo qué sé, si te vas a pasar el verano al Hierro, pues tienes festivales. Si te vas a Lanzarote, está guay también. Que se mueva entre las islas, porque estamos hablando de ir solamente a la península a ver conciertos, pues no, también podemos movernos entre las islas.
3: Hoy es el Día Mundial de la Tapa, y si alguien ha hablado de una tapa curiosa aquí en este programa es Marian, con sus anchoas con leche condensada. Sí, entonces, yo le pregunto a los oyentes que nos digan alguna tapa curiosa que podamos hoy
1: o la celebrar, preferida de ellos, o la que nos recomienda.
2: Pero mira, antes hiciste
1: ¿dónde
2: una pregunta?
1: Podemos ir a degustarla, por ejemplo.
2: Antes tú hiciste una pregunta que decías... ¿Tapa o pincho?
0: No es lo mismo.
1: Sí, yo lo pregunté.
2: ¿Qué diferencia hay entre tapa o pincho?
1: No, es que yo quería preguntarlo porque digo, ¿la tapa y el pincho es lo mismo? ¿O el pincho es el que tiene ya de por sí un pincho, un palito ahí?
0: Tapa, pincho, y yo incluyo incluso montadito.
1: El montadito.
2: Es que
3: sí,
2: claro.
3: Porque la tapa en realidad empezó con el pan, ¿no?
0: Sí.
2: Que era para tapar, lo ponías para tapar.
3: El pan y le ponías algo encima al pan, pero ahora eso es un montadito. ¿O qué es eso?
2: Eso es un montadito, sí, yo creo. Sí, un montadito, y una tapa es como un fisquito de algo, ¿no?
3: Exacto.
0: Sí.
2: Es como, por ejemplo, un fisquito de paella, un fisquito de ensaladilla, un fisquito de, yo qué sé.
3: Como un fisquito de algo.
0: El pincho no suele ir acompañado de pan.
1: Me
0: estaba
1: diciendo Elena que también confundimos en Canarias la tapa con la media ración, que somos unos exagerados. Entonces...
2: Pero una tapa es menos que una media, es media ración, o sea, un cuarto de ración es, ¿no?
0: Yo creo.
2: ¿Elena?
0: Elena, pregunta aquí, Marian.
3: Elena, y en Canarias hay muchos sitios. Es que Elena está en la producción, entonces ella nos va soplando. Porque claro, bien tirando, no digo Elena. Elena está en la producción, entonces nos va diciendo.
1: Y ese es mucho de comida y gastronomía.
2: Sitio, ella chaca bien, además.
3: En una zona, Elena, donde como en la península, tú pidas una bebida y te den una tapa gratis.
1: A ver.
3: Aquí es Elena.
2: Que no te digo. Que si hay aquí sí, en Canarias pasa lo mismo que en la península, que pidas una cerveza y te den una tapa.
3: Eso se ve
0: que sí, que hay muchos sitios. Yo recuerdo una vez que estuve en Gijón hace 1000 años. Tenía yo como 18, 19 años.
1: ¿Mil años?
0: Sí, 1000 años, imagínate.
3: Tiene 22.
0: Y fui a hacer un curso, imagínate, cuando empezó internet todo, allí a un curso de Telefónica en Gijón. Y en el descanso, allí en el Instituto de Cagüeñes, nos fuimos allí.
3: Cagüeñes, estuve yo en una universidad de verano.
0: Una cafetería y tal. Y digo, mira, me da un cortadito, un bombón y tal. Pues el nota me puso con el cortado un plato que podía ser una tapa generosa de... Arroz amarillo con una croqueta encima.
1: ¿Con el cortado?
0: Con el cortado.
3: Claro, porque por cada bebida te dan una tapa.
2: Bueno, pero con un café que te pongo un arroz.
3: Pues lo que
0: ya
3: tenía
0: casi
3: el
0: almuerza, ya casi almuerza. Claro.
2: No, pero sí, es que esa combinación, ¿no?
3: A ver, señora, de la leche condensada con anchoa.
0: Exacto.
2: Pero eso es...
0: Está bonita, Paula.
2: Yo me acuerdo una vez...
3: A mí me encanta la cara que pone.
2: Esto es verídico lo que te voy a contar. Yo lo voy a contar para la porra.
3: Verídico.
2: Mira, resulta que vamos
3: a... Hoy que nos tales y lo cuento.
2: Una comida como éramos como 20, una cena. en Lanzarote, y llega y entonces empezamos a pedir, pues, ¿de qué quiere? Había picoteo y después, ¿ustedes de segundo qué quiere? Pues mire, yo quiero, yo sé, merluza, el otro, yo quiero un filete, cada cual te quería lo que quería. Y de repente llega una chica que era extranjera, que estaba allí porque era la novia de alguien, no sé, y dice, yo quiero, por favor, yo, bueno, yo me quedé muerta, dice, unas almejas en salsa verde, que hasta ahí bien, ¿no? Okay. Dice, y para, dice, ah, vale, ¿el vino? Dice, no, no, quiero para combinarlo un barraquito y un té. Y entonces yo era en shock. Entonces ese mandaba, atento, ¿eh? La almeja con la salsa verde aquella, un buche barraquito y detrás un té. Digo, pero compadre, ¿tú qué estás haciendo?
1: Contra, pues yo también que había escuchado que eso de mezclar el marisco con lácteos era como algo como...
0: Sí,
1: después,
0: que no era bueno, ¿verdad?
1: Que no era bueno.
3: Yo
1: no
3: sé, después de leche nada hecha, sí, entonces no lo mezclo.
2: Pero imagínate chiquita cochinada.
0: La verdad que suena raro.
2: No, suena raro, ¿no? Que yo era una cochinada.
3: No, aparte que ya por sí una bebida caliente, como decía él, con algo de comer no me pega a mí, no sé.
2: Hombre, una bebida caliente. Bueno, el
3: pues
2: vino
3: sí, con un bocadillo o con algo de eso, pero no con una.
2: Que no, pero mira, mira esto.
1: Por aquí, mira, Sergio de las Portelas nos dice un montadito de bacalao. Pues mira, te lo compro.
0: Claro.
3: Y si nos lo regala también.
2: ayer nos escribieron.
1: Dice Marian, el rey tenía que haber ido a cenar a Moral.
2: Es verdad.
1: La tenía dos pasos.
2: Eso es verdad, Bernardo. Estaba ahí al lado, además. Mira, escúcheme una cosa. ¿Usted sabe lo que es el escacho?
0: Sí, claro.
2: ¿Sí?
1: ¿Tú sabes? No, yo no cabeza. Sé lo que es.
0: Es de La Palma, típico, ¿no?
2: Sí.
3: No sé lo que es.
2: Sí, es sí, que sí. Ayer nos escribieron en el remate para ver si habíamos probado el escacho. Y el escacho, que yo lo comí justo el fin de semana, que estuve en Los Llanos. Y el escacho es gofio pasado, pero lleva dentro papas guisadas, queso palmero ahumado y mojo.
0: Sí, es riquísimo.
3: Pues ya
0: por
3: eso, claro, por
2: es como,
3: no
2: es como una paella gofio. Ajá. Así la cortas en rueditas también. Muchacho, qué cosa más buena.
0: Yo lo probé en la Romería del Pino, en La Palma, que es cada 3 años. Me lo pasé pipa.
3: Por ahí. Cierto, este programa se hace en La Palma el jueves, así que mira, un buen momento
1: para probar el escacho.
2: Pues mira, el escacho, pero ¿en dónde?
3: O el miércoles por la tarde.
2: ¿En dónde están? ¿En Santa Cruz?
3: En Peña Alta.
2: Ah, vale. Porque en el kiosco de Los Llanos, el que está allí en la plaza, lo hacen el escacho espectacular, pero buenísimo. Eso tocó una cervecita. Chao.
1: Mira, aquí nos pone Bernardo. Dice, lapas y leche es veneno, o cangrejo. Yo la verdad que yo esas combinaciones de leche con mariscos y cosas
2: Yo tampoco soy, yo soy muy quesera, pero no soy muy de leche. A mí la leche la gusto.
1: Otro oyente dice, yo he visto a unos guiris haciéndole a los niños un bocadillo con yogur.
3: ¿Cómo? En lugar de queso.
1: ¿Yogur? Le pones yogur en...
3: pero cabía, Steven,
2: mira,
3: hay que escapar.
2: Imagínate eso. Un pan abierto por la mitad y empiezas así a untarle el yogur de fresa.
3: Claro, oye, pues no le mandas nocilla o otra cosa.
1: Ese es el próximo programa. En vez de
2: Bueno, pues no te creas.
1: Por eso son esas expresiones tan canarias.
2: Ay, sí, pero y te digo una cosa. Es que hay expresiones canarias que tú las intentas decir. O sea, que no sean canarias. ¿Y cómo la explicas? ¿Qué fo? No es asco, es como...
0: Depende cómo lo digas, depende de la entonación.
1: Sí, yo creo que depende de la entonación, ¿no? Como el coño, ¿no?
0: Sí, como decía Manolo Vieira, ¿no?
1: Sí, que tenía varias entonaciones.
2: Es verdad, eso es verdad, la verdad.
1: O el ñoz también tiene distintas entonaciones.
2: Y el choc.
1: También.
2: Porque, chos, qué guapo, chos, qué caída.
1: Ay, Dios.
2: ¿No? Eso también es interesante. ¿A usted cómo le gusta el gofio? ¿Su dulce o salado?
0: De todas las maneras.
1: A mí también me gusta de todas las maneras.
2: ¿De todas?
1: Sí. Me gusta cuando es versión turrón, así que te lo pones dulcito. O otra que la pones más de para usar con el mojo y tal, que lo prefieres más salado, no el contraste tan dulce con...
2: Sí, pero el dulcito con un fijito mojo tampoco está mal.
1: También lo he probado, pero
2: o sea,
1: bueno.
2: Es que el otro día dije, ay, tenía tantas ganas de gofio, digo, voy a hacer una paella. Y dije,
1: ¿y cómo te salió?
2: Ay, no, para que te explote.
3: Te
1: salió para que te explote.
2: Me metí. Entonces, yo había oído, no sé dónde.
3: Si te
2: que
3: lo
2: le
3: comías, explotaba.
2: Una vez, luego que reventaba, aparte de que te cogías un pedo entre tú y yo, ahora te voy a explicar.
1: Ay, mi madre, que le pusiste algo de.
2: No, le puse, yo había oído que se podía poner ron. Y cogió y dije, pues en vez de ponerle agua o leche o algo de eso, le pongo solo ron. Llegó mi madre a comer a mi casa, se lo puse y dice, muchacha, con esto te vas a comer una borrachera. Nada más que lo había humedecido con ron. Agüita, estaba buenísimo. Lo que luego cogía a la cama en plano, así.
1: bueno, para tomarse
0: que le eche
1: siesta.
0: Un poquito de vino también a la paella, un poquito de vino.
1: ¿Sí? Ah, no, a mí el vino no me...
2: El ron le pega más que el vino.
0: Pues en Güímar las hacen con un chorrito de vino, las paellas de gofio.
1: Pero eso es como, ¿cómo se llaman? ¿Las raleras de gofio?
0: Sí.
1: Que se le pone gofio y vino, ¿no? Uh-huh. Pero a mí ese sabor...
2: Ah, eso lo tomamos nosotros, puede ser en la Florida cuando el puchero...
1: Pues no lo sé.
2: Que
1: nos
2: llevan,
1: allí,
2: que es como,
1: pues.
2: Es como un líquido. Pero líquido.
1: Cipriano, que no
2: Cipriano,
1: escuché.
2: Cuéntanos ahí. Es que
1: si
2: era
1: la
2: como.
1: La dieron a degustar ahí a.
2: Es bebido, o sea, es líquido. Con vino y gofio.
1: Es mezcla semilíquida, de gofio con algún líquido. Entonces, en teoría lo hacen con... Yo lo he visto con vino, ¿no?
2: ¿Que se queda como rosadito?
1: Sí, y, sí, porque...
2: Sí, sí, eso no lo pusieron allí, yo me acuerdo. Uh-huh. Aquel programa estuvo súper guay. Uh-huh. Pero la verdad, bueno, que La Orotava para mí es de los municipios que me chifla. Es como te sientes siempre súper acogida, ¿no les parece? ¿No les parece? A mí... Yo creo que me quedé desconsolada, que ustedes se fueron para el Corpo y me dejaron aquí.
3: Bueno, no, te podíamos haber llevado también.
2: Sí, chica, de verdad, es que qué feo, ¿eh?
3: Es verdad, ahora que lo pienso.
2: Yo hubiera ido con ustedes para
1: allá. Bueno, y por cierto, ¿después tú qué tienes?
2: Pues tenemos...
1: No está Alexis, pero hay contenido,
2: pero
1: ¿no?
2: Pero el remate sigue. Es el rematito, pero bueno, con los tomatitos. Mira, pues tenemos un montón de cosas. Vamos a hablar de nutrición en verano. ¿Comemos peor en verano o simplemente cambiamos nuestros hábitos? Bueno, pues tenemos con nosotros a Leticia Soe, de Soled Nutrición, y nos va a dar unas pautas. Vamos a hablar de la deshidratación, cuando vemos que...
3: Espera, María, ¿qué dice Vicky? ¿Que hay ventolera o qué?
4: Pues mira, a ver, Vicky. Un poquito la nubosidad al norte de la isla. Las últimas horas empiezan a abrirse tímidamente algunos claros, aunque no se distinguen bien, en la isla de Fuerteventura. ¿Qué va a pasar hoy? Esperamos que las nubes de Fuerteventura den paso al sol, al menos a mediodía y durante buena parte de la tarde, que se abran claros en Lanzarote, sobre todo en la vertiente este y sur de la isla. Se verán también algunos claros en La Graciosa. Quedarán nubes en la cara norte, en las islas de mayor relieve.
3: Bueno, pues nubes y claros, ¿no?
1: Nubes y claros. Bueno,
0: vamos a escuchar un audio que tenemos
1: nubes
0: por aquí.
1: Nubes y solitos. Vamos a escuchar a Víctor.
5: Buenos días, gente. La ralera lleva vino, azúcar y gofio.
1: Y ya está.
2: Eso es lo que yo tomo.
1: Vino, azúcar y gofio.
3: Y a Marian le gustó.
1: Gracias,
3: sí, Marian, nutrición.
1: Pero ¿cómo tiene que quedar?
2: Menos líquido.
1: Pero ¿cómo tiene que dar? Líquido, muy...
2: Líquido. Yo recuerdo bebérnoslo.
1: Bueno, por aquí, Ana de Galicia, que nos dice: qué gusto poder volver a escucharlos aquí en Galicia. A veces, cuando comes una mariscada en algún sitio sospechoso, después te tomas un vaso de leche para evitar que haga daño si algo está malo.
2: Sí, eso, ¿sí? Es verdad. Sí.
1: Ah, pues mira, qué curioso.
2: Si tomas un marisco que está en mal estado y te tomas detrás un vaso de leche, te ayuda a que no te sientes mal.
1: Ah, qué curioso. Mira, y Rafa de Fuerteventura dice: a la pella, dice que la pella le lleva ron miel.
2: Ron miel. Ah, yo le puse ron
0: normal. También.
1: Bueno, pues media botella. Es lo que tú decías, ¿verdad?
3: Estivali no. Marian hizo ron con gofio.
2: Total, pero que estaba buenísimo.
0: Sí, porque no es lo mismo, ya lo dijo Alexis hace una semana, no es lo mismo carne con papa que papa con carne.
2: ¿Ustedes qué comen, carne con papas o papa con carne?
1: Yo, 50-50, yo le pongo más o menos,
0: un six-seven.
1: Lo pongo más o menos parejito, que queden más o menos compensados.
2: Pues hablando de six-seven, haciendo referencia también a lo del Papa, pues tenemos a Pablo Moloni, que nos va a hablar de un desayuno que sirvieron el día que estaba el Papa aquí en Tenerife, en presidencia, para los periodistas, y nos va a contar exactamente...
1: ¿Y de qué constaba el desayuno?
2: Pues eso lo vamos a saber dentro de un rato.
1: Ah, ¿porque no lo sabes tú todavía?
2: Y luego nos va a hablar también de las frutas de verano, la cantidad de opciones y de posibilidades que tienen, así que está súper guay.
0: Devoro la sandía, me encanta.
2: Y ¿sabes lo que está buenísimo? La ensalada de sandía, pepino, hierbabuena, queso feta, nueces y lo aliñas con aceite y limón. Fresquita, riquísima.
1: ¿Ya le quito la feta?
0: ¿Me la das a mí?
2: Fea, pobre feta.
1: Pero de resto te lo compro todo. Buenísimo. Aquí se le llama una rala gofio, vino y azúcar, dice Bernardo. Ralera de gofio seco con azúcar para adentro, y luego buche de vino. Eso lo utilizaba la gente del campo.
2: Claro,
1: no, es otro oyente. Así que bueno, de la gente muy identificada con lo de la ralera o la rala de gofio, ¿eh?
0: Sí, pero después está la cabrilla, que es solo el azúcar y el gofio, si no me equivoco, a ver si algún oyente me...
2: ¿Azúcar y gofio?
1: ¿Y se llama cabrilla?
0: Azúcar y gofio. Sí, yo recuerdo de chiquitito que se tomaban el vino en las bodegas y mezclaban azúcar y gofio y se echaban ahí un...
2: ¿Pero en polvo todo?
0: Sí.
2: Pues pesado, entonces sí. Quedaba miedo, ¿no?
0: A ver si algún oyente recuerda eso.
3: Detrás ya el vaso vino, ¿no?
0: No, pero yo de chico no.
2: Imagínate, eso te da una tos ahí y los polvos...
0: Creo que se llama cabrilla, si no me equivoco.
3: Sí, la cabrilla me suena, pero no sé.
1: A mí la cabrilla me suena de pescado.
0: También.
3: La cabrilla.
2: Pero no sé. A mí también.
0: Y una baifa.
3: No, de que no se oye la cabra aquí.
2: Mira, y luego vamos a hablar también de la literatura es femenina, el evento que va a ser el próximo día 18, la librería del Barco de Papel, y vamos a hablar pues con la organización y con Raquel Toste, nuestra compañera.
1: Ah, qué bueno, será un placer escucharla. No, que busqué lo de cabrilla, ¿sabes qué pone? Consiste en tomar una cucharada de gofio en polvo, a menudo mezclado con un poco de azúcar, seguido inmediatamente de un buen trago de vino canario.
2: Para facilitar el pase. Pues, claro, pues si no te pegas una ahogada, que no te digo nada.
1: Pues digo yo, un empujoncito por la espalda,
0: un golpito,
1: no está ahogada.
2: Total.
1: Al golpito vamos todos, ya casi llegando a las 10 de la mañana, ¿eh?
2: Bueno. Al golpito.
1: Yo no te digo nada, pero igual de repente te interrumpo un ratito, ¿no? Para dar paso a la conferencia episcopal.
2: Cuando tú quieras, tú sabes que está tu casa.
0: Adiós.
1: Adiós,

0: Las 10 de la mañana.
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0: Buenos días. Las plataformas de auxiliares administrativos y celadores del Servicio Canario de Salud han anunciado movilizaciones y una posible huelga. Denuncian el silencio de la consejera de Sanidad ante la reivindicación de su reclasificación profesional durante una reciente reunión del Consejo Interterritorial. Los colectivos consideran que se ha perdido una oportunidad clave para defender una demanda respaldada por el Parlamento de Canarias. Aseguran que, pese a ser esenciales para el funcionamiento del sistema sanitario, siguen siendo tratados como categorías de segunda. Las protestas comenzarán en las próximas semanas si no obtienen respuesta. Isabela Pérez es portavoz de la Plataforma de Auxiliares Administrativos.
2: Le hemos remitido un escrito a la consejera de Sanidad expresándole nuestra indignación por no trasladar a la ministra de Sanidad la reclasificación profesional de nuestras categorías. Lo más grave no es solo el silencio, sino la oportunidad perdida para defender los derechos de miles de trabajadores que sostienen cada día la sanidad pública canaria.
0: Y la vivienda se está convirtiendo en uno de los principales factores de malestar entre la juventud española. Según un estudio del Consejo de la Juventud, 4 de cada 10 personas de entre 25 y 34 años afectadas por los problemas de acceso a la vivienda percibe su salud mental como regular o mala. Actualmente, los jóvenes destinan entre el 40 y el 50% de sus ingresos al pago de la vivienda, muy por encima del límite recomendado. En los hogares unipersonales, ese esfuerzo supera incluso el 80% del salario. Andrea González Henry es presidenta del Consejo de Juventud de España.
3: Tener un empleo ya no garantiza poder emanciparse ni acceder a una vivienda en condiciones. Y una de las consecuencias que estamos observando es que después de pagar la vivienda, el riesgo de pobreza entre aquellos que viven de alquiler llega a duplicarse. Por eso, garantizar el problema de acceso a una vivienda asequible trasciende la cuestión meramente económica para convertirse en una condición básica para que las personas jóvenes puedan desarrollar sus proyectos de vida con autonomía y seguridad.
0: El Sindicato de Gremios Unificados ha convocado para mañana una concentración frente a la puerta principal de acceso al Centro de Menores de la Montañeta en Las Palmas de Gran Canaria. El personal del centro, dependiente de la Fundación IDEO, un organismo vinculado al Gobierno de Canarias, denuncia las deficientes condiciones laborales. Entre las principales reivindicaciones está una subida salarial del 5% para todo el personal o el aumento de la plantilla debido a la actual sobrecarga de trabajo. Y otras quejas, esta vez de los bomberos de la capital Gran Canaria. Grietas, techos desplomados y baños inoperativos son algunos ejemplos del estado del parque de bomberos de Miller Bajo en Las Palmas de Gran Canaria. Hace 8 años se hizo alguna reforma estructural, pero no se ha ejecutado ninguna más. Daniel Ojeda, representante de la Unión Sindical de Policías y Bomberos, ha explicado de la noche al día que sufren un abandono desde hace años, un abandono que afecta también a la torre de entrenamiento.
4: El ayuntamiento, teniendo unas instalaciones, tiene que a veces contratar otras instalaciones externas porque aquí da vergüenza. O sea, la consecuencia es falta de entrenamiento, y eso evidentemente es mal para el servicio, porque a la hora de intervenir, si también te falta formación, pues corres más riesgo. O sea, hay muchos procedimientos nuevos y estamos ahora mismo a la cola.
0: Terminamos en tribunales. El juez de la Audiencia Nacional, José Luis Calama, ha rechazado la petición del expresidente del Gobierno, José Luis Rodríguez Zapatero, de no ser interrogado mañana acerca de las joyas halladas en el registro de su oficina, valoradas en 1,3 millones de euros y por las que sería abierto una pieza separada. Es todo. Más información a las 11 de la mañana. Continúa de la noche al día con el remate.
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0: Pues son las 10 y 5 de la mañana y comenzamos con el remate. Hoy echaremos de menos a Alexis Hernández, que está indispuesto y no va a poder estar con nosotros, pero que mañana volverá con más fuerza y sobre todo con esa energía que nos transmite a todos. Antes de que comencemos con el contenido preparado para este martes, vamos a irnos con la rueda de prensa de la valoración del viaje apostólico del Papa León XIV a España. Y para eso tenemos con nosotros a Estibaliz Pérez.
11: Bueno, pues por aquí estamos. No nos hemos marchado todavía, María, porque sí, estamos muy pendientes de esa rueda de prensa que comenzaba a las 10 horas Canarias, donde en estos momentos están compareciendo en la Conferencia Episcopal Española Luis Argüello como coordinador, como presidente de la Conferencia Episcopal y como coordinador nacional de esta visita del Papa, Iago de la Sierva, y como coordinador adjunto, Fernando Jiménez Barrio Canal. Vamos a escuchar.
12: Pues el seguimiento de algunos de los actos del Papa, que siendo una visita a España no cabe duda de que ha tenido repercusión en tantos lugares del mundo y ha sido gracias a los medios de comunicación, gracias a las administraciones públicas, ¿no?, al Estado en sus diversas manifestaciones, el gobierno de la nación, la administración central, las comunidades autónomas, los municipios, los cuerpos y fuerzas de seguridad del Estado en sus diversas expresiones, ¿no? Gracias a la paciencia de tantos ciudadanos, y aquí este agradecimiento ha de ser también petición de disculpas, porque la marcha del viaje papal ha hecho que mucha gente se haya visto en un atasco en uno de los lados de la M30, porque el otro sitio estaba bloqueado para la pasada del séquito papal y del Papa. Bueno, pues estas molestias que este viaje lleva consigo, y que también es bueno reconocerlo y expresar el agradecimiento por la paciencia y las disculpas por estas molestias, ¿no? El viaje ha tenido, yo creo, un corazón, que es ver la evangelización de la Iglesia en acto. Un viaje apostólico en el que la palabra ha sido proclamada, la liturgia ha sido celebrada y la caridad de la Iglesia ha sido exaltada, con armonía en los diversos lugares donde ha acontecido la visita. Así, recordándonos que este es un sistema de vasos comunicantes, que no vale apuntarse a la Iglesia solo en la liturgia o solo en los voluntariados sociales. Bueno, valer vale, como no, pero que estamos llamados a vivir este sistema de vasos comunicantes entre la palabra que se encarna, que se celebra, que se ofrece, que se entrega, la gran procesión sencilla y al mismo tiempo enorme procesión del Papa León con la custodia, diciendo el amor de Jesús, Jesús mismo, su cuerpo entregado, sale a las calles y las plazas y el asfalto se transforma en una tierra florecida. La belleza también ha sido importante, porque la belleza siempre es lo que hace posible el acceso a la verdad y al bien. La belleza en las diversas manifestaciones artísticas, litúrgicas, la belleza singularísima acontecida en Barcelona y la belleza de las celebraciones en Canarias, en los puertos, junto al mar. Claro, suenan de otra manera las reflexiones sobre la inmigración cuando se hacen en los lugares donde León XIV ha querido hacerlos, ¿no? Quiero terminar, ¿no? Es la verdad que en las vísperas de la visita teníamos bastante agobio. Bastante agobio. Aquí qué decir de los queridos amigos de los de las diócesis, ¿no?, de los centros concretos de cada diócesis, que los escenarios no se terminan, que las acreditaciones no salen, que, bueno, entonces ahora hay otro agobio, que es que El Papa nos ha dicho, ahora os toca a vosotros acompañar el asombro y trabajar, ¿no?
13: Pues se lo ha dicho usted.
12: Me lo ha dicho, sí. Bien, y es verdad. Entonces, pues vamos a ello. Que nosotros mismos hemos escrito un texto hace unos meses sobre la emoción. Y hemos dicho que la emoción no debe quedar en emotivismo, sino que ha de ser acompañada.
11: Bueno, pues sigue la rueda de prensa, pero de hecho también menciona Canarias, Marian, Luis Argüello, como presidente de la Conferencia Episcopal Española, hablaba de esos agobios de última hora que nos hemos encontrado todos, desde los medios de comunicación, aquellos que organizaban todo este evento, porque esos agobios de última hora, llegaremos, no llegaremos, las acreditaciones, pero al fin y al cabo ha tenido esa referencia también para Canarias, hablando de esa belleza de las celebraciones que hemos realizado aquí en Canarias, en esos puertos junto al mar, donde el fenómeno migratorio ha quedado más que patente en esta visita pastoral del Papa León XIV a España. Ha hablado del seguimiento que ha tenido y la repercusión mundial de esta visita de España con respecto al mundo. Recordemos que eran con unos 1.300 medios de comunicación acreditados para esta visita pastoral a nuestro país. También Luis Argüello hacía referencia a los ciudadanos por esa comprensión que han tenido a la hora de tener que conciliar lo que era la organización de un gran evento con la vida cotidiana, ¿no? Y sobre todo con el tráfico y la movilidad. Pero ahí queda esa repercusión que ha tenido esta visita del Papa a España. Esa rueda de prensa continúa con los organizadores de este evento, pero que luego en un ratito también a través de nuestros boletines informativos en el Canarias Laguna le daremos cumplida cuenta del balance que se hace por parte de la Conferencia Episcopal de este viaje papal a nuestro país y en concreto aquí a Canarias.
14: Efectivamente, iremos viendo un poco qué es lo que cuentan y sobre todo también ese balance al que te refieres, que es positivo, ¿no? Porque incluso las personas que estaban honrados por la presencia del Papa León XIV en las islas estaban pues contentos y por supuesto tenían muchísimas ganas, pero las personas a lo mejor a las que no eran religiosas y les daba un poco más igual también lo respetaron, por lo tanto podemos estar muy orgullosos de la reacción de todos los canarios alrededor de esta visita papal.
11: Y que el encargo ahora, le ha dicho el Papa a Luis Argüello, está en que ellos continúan esta labor, este mensaje que ha dejado en esta tierra, tanto en Madrid, Barcelona como en Canarias. Y no sé si en algún momento de la rueda de prensa, ya veremos si luego sacaron cortes nuestros compañeros, si es que lo dice, a la referencia quizás a esa anécdota, ¿no? De cuando el Papa no podía viajar por ese fallo técnico en el avión, que seguramente habrá un guiño a eso en la rueda de prensa.
14: De luego, y con el humor que lo estaba contando también ahora y con esos guiños tan simpáticos, también seguro que se presta a todo esto. Yo lo que sí te voy a adelantar es que luego vamos a tener a Pablo Moloni y nos va a hablar del desayuno que en presidencia se le dio a los medios de comunicación.
11: Todavía tengo la intriga, Marian. A ver qué nos cuenta.
14: Y eso que había 1.300 medios acreditados, que no, ahí es nada. O sea, que Estíbali está dependiendo.
11: Bueno, igual 1.300 personas acreditadas que no de 1.300 medios, pero 1.300 personas acreditadas son un montón.
14: Un montón de personas. Bueno, luego descubrimos todo eso, así que no se lo pierdan.
11: Bueno, pues te escucho, Marian. Y bueno, Hasta ahora.
14: Y yo encantada, gracias por todo. Y ahora vamos a hablar de nutrición. Se los adelantábamos desde hace un ratito que si comemos peor en verano o simplemente cambiamos nuestros hábitos. Es la pregunta que les lanzamos. Pero también, antes de esto, estábamos hablando del gofio. Ahí en Se Vienen Cositas y han llegado muchos mensajes de ustedes. Ahora los vamos a leer después de saludar a Leticia Soé de Solet Nutrición. Hola, Leticia, ¿cómo estás?
15: Hola, ¿qué tal? ¿Cómo estás?
14: Yo feliz de tenerte por aquí, la verdad. ¿Qué quieres que te diga?
15: Yo también, así por fin puedo venir por aquí de vez en cuando.
14: Desde luego, el que debe estar un poco desconsolado es Alexis, que le encanta que venga. A mí también, ¿eh? Pero él siempre insiste y hoy no puede estar con nosotros. Pero
15: bueno, una pena, habrá que volver, no pasa nada.
14: Ah, bueno, se tiene una solución fácil.
15: Claramente.
14: Mira, Leticia, antes sacamos el tema del gofio, hablamos de el escacho, hablamos de la paella de gofio, hablamos de las cabrillas, hablamos de un montón de formas de comer gofio. Mira, por ejemplo, desde aquí nos dicen: buenos días, si se llama cabrilla. En mi juventud, cuando iba a vendimiar a casa de mis tíos, a la Orotava, no podía faltar para coger fuerza. La cabrilla es la mezcla de gofio con azúcar y luego se bebían un poco de vino.
15: Oh, pues mira.
14: Es una buena opción. Después por aquí otra persona nos dice, yo recuerdo ver tomarse las cabrillas, gofio, azúcar y detrás el vasito de vino. Y sí, en el puerto de la Cruz se llama cabrilla. Bueno, pues eso nos dicen, vayan contándonos cómo ven ustedes el gofio, pero ya que estás te voy a preguntar, ¿el gofio como alimento, superalimento, no es alimento para el verano bien, para el verano no tanto, cómo lo haremos?
15: Ok, a ver, partimos de que el gofio es harina, ¿no? Al final es harina de trigo, de maíz, mezclado con varios, pero bueno, al final estamos hablando de que es un hidrato de carbono. No es ni mejor ni peor, sino que hay que tener en cuenta que como desayuno le va a faltar, se me va a quedar sin plon si solo te vas a comer el gofio, ¿no? Es verdad que mucha gente me lo mezcla con leche, pero ahí todavía le faltaría como la parte, tú sabes que a mí me gusta que las cosas sean como nutritivas, ¿no? Y un desayuno, si venimos de estar 8 o 10 horas ahí sin haber comido, porque normalmente no es lo que pasa entre una cena y un desayuno, pues vamos a hacerlo más interesante. Vale. ¿Quieres comer leche con gofio? Vale, pero ponle su quesito, ponme algo de frutita, ¿no? Por ejemplo, hay muchos sitios en que le añaden, en vez de pasas vamos a irnos a las uvas, que están un poquito más frescas, al final nos van a hidratar más, por ejemplo, para el verano, pues vale, de frutitas así, más fibra, más saciante, ¿no? Y al final nos equilibra un poquito más, pues que si no, nos comemos la leche con gofio. O bien te peones un balde, claro, y te quedas harto hasta las 2 de la tarde.
14: Sí, también, y te quedas pesado que luego ya, claro, casi que no puedes ni pensar.
15: Exactamente, ¿no? Es como, a ver, en la porción siempre está, ¿no? Y el equilibrio y la combinación, entonces, guay. Y también es verdad que hoy en día cada vez tenemos cositas más interesantes, ¿no? Vale. No solo de trigo, sino que nos mezclan con legumbres, que nos mezclan con garbanzo, con lenteja, por aquí. Entonces, claro, ya cuando metemos la legumbre, pues todavía hacemos más rico en fibra, más rico en proteína, ¿no? Un poquito más equilibrado toda esa parte. Entonces, bueno, ahí también se nos equilibra un poquito mejor la cosa.
14: O sea, que conclusión, gofio sí, pero haciéndolo, combinando con otros productos que nos ayuden.
15: Mira, yo por ejemplo el domingo le hice a mi abuela un bizcochón de gofio.
14: ¿Qué dices? Danos la receta rápidamente, por Dios.
15: Pues a ver, es como un bizcochón normal realmente, ¿no? Donde trabajas con huevo, ¿no? Le pones su aceite, yo es verdad que no utilizo azúcar, pero bueno, ya lo sabes. Y simplemente lo que hago es que...
14: ¿Pero le pondrías dátiles, por ejemplo? A lo mejor
15: para... A ver, ahí los dátiles volvemos al mismo punto. Al final el dátil, vamos a pensar que es un tipo de fruta deshidratada y que cuando nosotros lo trituramos, vale, es verdad que va a tener algo más de fibra, va a tener un poquito menos azúcar, pero sigue siendo azúcar. No, vale. Tampoco, porque la gente se me viene arriba con la pasta de dátiles y oye, que también hay que gestionarla porque al final es muy rica en fructosa y la fructosa es un azúcar que un día te explico que va por otra vía diferente. Y de hecho hay que tener cuidado con cómo se abusa de la fructosa porque aumenta el hígado graso, por ejemplo.
14: Madre mía.
15: Entonces, bueno, tampoco vamos a confiar 100%.
14: ¿Y nosotros pones... que pensábamos que era un aliado, claro, la fructosa?
15: Pero tú sabes qué pongo, plátanos maduros, pero bien maduros, vale. Esto que la gente dice, esto que ya lo tiro
14: como canelito.
15: Exactamente, eso ya le da un dulzor y un hombre, te queda un sabor canario y entre el gofio y el plátano.
14: ¿Y qué le pondrías entonces? Gofio, plátano, algo de grasa que tú estás optando por el aceite.
15: Aceite de oliva, exacto.
14: Y huevo.
15: Claro, huevo, yo monto las claras porque como al final el gofio muchas veces, si es de trigo sí que tiene gluten, pero es que mi abuela lo trabajamos con el de millo.
14: Vale.
15: Pues entonces ahí monto las claras y ya queda como más espumosillo, más tal. Y
14: vale.
15: Canelita también, que a mí me gusta mucho. Y ya con eso, pues mira.
14: Qué bueno. Mira, y te iba a decir, a la hora de ponerle, también le tienes que poner levadura para que suba un poquito.
15: Claro, es un poquito.
14: Vale.
15: Sí, yo sí le pongo levadura.
14: Vale, perfecto. Mira, a ver qué ponen por aquí también, nos siguen hablando del gofio. Dice, en la vendimia, gofio amasado, queso y uvas era lo que tomaban en el Valverde, en el Hierro, por ejemplo. Buenos días. Para mí el gofio es parte de la alimentación diaria. Yo no sé desayunar sin mi leche con gofio y da igual que haga calor. ¿Y qué me dicen de una paella de gofio? Para mí es una delicia. Bueno, y para mí también, por aquí también nos lo cuentan, qué rico es una paella de gofio. Que por cierto, a lo mejor de ese gofio del que nombraba antes Estíbaliz, que es como casi turrón, uh-huh, combináramos un poquito de fruta, un café con leche.
15: Claro.
14: Sería una buena opción, algo de proteína también.
15: Claro, exacto, ahí nos faltaría un poquito, pues ya saben, tenemos el hidrato, pues, ¿no? Y la fibra a partir de la fruta también, tenemos probablemente algo de fruto seco, mm-hmm, si metemos en la paella, pero se nos quedaría un poquito más simple en la parte de la proteína, ¿no? Que ahí nos termine de terminar de complementar, a lo mejor de leche un duro, o le metemos un poquito de proteína a esa leche, o nos vamos, o bien te comes después una tortilla, un huevo duro, terminas
14: un poquito
15: de complementar.
14: De jamón cocido, a lo mejor.
15: Exactamente, un poquito de queso cottage ahí, y ya mira, pues ya se nos queda la cosa bastante interesante.
14: Mi madre, después de eso tienes un día estupendo.
15: Después de ahí, mira, hasta las 3 o 4 de la tarde tú aguantas tranquilamente y feliz además.
14: Leticia, vamos a abordar el tema del verano y la alimentación, que me parece que es importante. Por ejemplo, empezamos a sudar mucho más, tenemos más pérdida de agua, a lo mejor podemos sentir de alguna manera un poquito de deshidratación. ¿Cómo podemos abordarla para no llegar a ese momento en el que estás deseando beber agua como un loco, sino que a lo mejor no llega a ese punto de, claro, una necesidad tan...
15: Mira, yo ahí tengo una norma en consulta y es que te levantas y te tomas un vaso de agua. Vale. Porque hay un montón de gente que me empieza el día o que se toma un café sin haberse bebido un vaso de agua y volvemos al mismo punto. Vale, pero es que ¿cuánto tiempo? Llevas horas sin beber agua.
14: Pues sí.
15: Tranquilamente. Y además en verano se suda, que durmiendo se suda un montón y en verano más y no somos conscientes. Ya empezamos el día deshidratado, ya con dolor de cabeza, ya vamos mal. Y ahí entonces, vasitos de agua. O dos, tranquilamente, si es que va a depender de la época. Yo esta mañana me bebí medio litro antes de desayunar y yo estaba deshidratada.
14: Además ahí te vemos que viniste con tu botella.
15: Yo mi botella de agua bien fría siempre, porque si no, no funciona.
14: Vale.
15: Entonces, por ahí para empezar. Luego, la botella. A ver, cárgala para todos lados. Si tú no tienes agua a mano, no vas a beber agua. Y te, claro, vas a despistar y te van a dar las 3 de la tarde y tú dices, vale, es que ha dado las 3 de la tarde y yo no he bebido ni un vaso.
14: Claro.
15: Entonces ahí siempre el agua a mano.
14: Vale.
15: ¿Que te aburres del agua? oye, hazte una limonada casera, oye, coge los arándanos congelados, tíralos dentro, que eso va a ir soltando el juguito del arándano y ya te queda algo un poco más saborizado.
0: Ah, vale.
15: Oye, cógete agua con gas, y es que no me importa el gas al final.
0: ¿No? ¿Podemos tomar agua con gas,
15: claro,
0: sin miedo?
15: Sí.
0: Porque
15: sí,
0: hay veces que te surge la duda, dices tú, ¿hasta qué punto me...?
15: A ver, pasa que el agua con gas es agua con gas. O sea, a ver, te va a hinchar, te va a tal, porque entra más la parte del gas, pero bueno, que si hay personas que le cueste hidratarse, yo siempre les digo, mira, pues si con gas te gusta más, bébeme con gas. Y al final lo que más me importa es que me vayas a beber,
0: vale,
15: el agua. Ahí, ¿vale?
0: ¿Cuánto de agua debemos de beber durante el año normal y en verano? Supongo que habrá que aumentarlo.
15: Claro, mira, yo ahí te digo que te fijes en el color del pis. Es el mejor predictor de cómo va tu hidratación.
0: Vale.
15: Porque lo que tú dices, la hidratación va a depender de la época del año en el que estemos, de cuánto estés sudando, de, pues, por ejemplo, las mujeres cambian función de la parte del ciclo en el que estés, de lo que hayas comido el resto del día. Entonces tú mira el color de tu pis.
0: Vale.
15: Si tu pis es clarito, amarillo clarito, vamos bien. Pero si se me aleja del clarito, te está faltando agua.
0: Vale.
15: Es verdad que siempre la primera de la mañana va a ser la más oscura, porque
0: lleva mucho tiempo sin ir al baño,
15: el agua y sin ir al baño. Entonces, pero a partir de ahí, clarito. Entonces siempre mira el váter.
0: Vale, y por ahí, viendo eso, podemos también que sea un indicativo de cómo vamos de deshidratación, o sea,
15: claro,
0: también mirando pipí.
15: Sí, exactamente. Sí, mira, si vas pocas veces y sale muy oscuro, te está faltando un montón de agua, tú estás súper deshidratado, porque tu cuerpo, si le falta agua, lo último que va a hacer es pis.
0: Vale.
15: Si estamos en un nivel...
0: Claro, está intentando retenerlo, claro, por el fijo que tiene, pobre.
15: Que tiene para mí, no lo voy a echar.
0: Claro. Y, por ejemplo, a la gente esa de la que hablábamos, de le cuesta más beber agua, es más complicado para ellos, a lo mejor hay algunos alimentos que dices tú, venga, pues si te cuesta tanto beber agua, vamos a echarle un cable, pues yo qué sé, comiendo sandía, pepino...
15: Claro.
0: Y...
15: Mira, al final la naturaleza es sabia y normalmente por estaciones te va dando lo que más te interesa. Y en verano las frutas tienen un montón de agua, ¿no?
0: Vale.
15: Sobre todo la sandía y el melón, pues tienen bastante. O sea, tú te comes un kilo de melón, niño, estás meando el resto de la hora. Y tú dices, claro, que es que te acabas de beber el melón, es 90% de agua.
0: Claro.
15: Ahí tenemos un montón, ¿no? Por eso normalmente también nos apetece más las ensaladas, nos apetecen esas cosas fresquitas, ¿no? Ahí que vamos un poquito, pues al final vamos metiendo hidratación por vías diferentes que tenemos.
0: Y metemos la pata cuando hacemos combinaciones, ¿qué pasa con un producto que a lo mejor puede ser suave? Uh-huh. Y a lo mejor lo acentúas con otro tipo de productos, haciendo una receta más copiosa, y que al final digas tú, estás metiendo la pata, o sea, estás haciendo algo bien por un lado, pero estás cargándotelo por el otro. ¿Solemos
15: claro.
0: cometer ese error de
15: Mira,
0: que no sea tan ligero?
15: Ahí las ensaladas son las reinas, de que te puede salir una comida súper ligera, o tú puedes empezar a meter queso, frutos secos, que si pan, que si no sé qué, que si no sé cuánto, y cuando te vienes, yo solo llamo las ensaladas de los restaurantes. Tú pagas una ensalada en un restaurante y es lechuga con dos tomates cherry que están por ahí, y un puñado de frutos secos, miel, no sé qué, no sé cuánto, y tú dices, aquello que iba a ser ligero, al final acabó siendo muy denso, o sea,
0: claro.
15: Y a nivel digestivo complicado, ¿no? Entonces, oye, una ensalada son verduras, o sea, no inventes.
0: Sí,
15: y si tú quieres un topping, pon un topping, pero no me pongas 1000 toppings y cuatro hojas de lechuga.
0: Vale.
15: Es una ensalada.
0: Tenemos que ser conscientes de
15: cómo componemos las ensaladas.
0: Ahí lo tenemos que tener claro. Y además tener claro que debemos comer más ligero en verano, porque supongo que también la temperatura
15: claro.
0: hace que digerir todo sea más complejo,
15: sí.
0: Y que a lo mejor abusar de, yo qué sé, hablábamos del gofio, a lo mejor el bofio no es su mejor momento el verano para comértelo a las 2 de la tarde, ¿no?
15: Y ya no solo que con el calor al final, pues el cuerpo está como un poco más aplatanado, por decirlo de alguna manera, sino que tú en sí mismo estás más aplatanado, es que te vas a mover menos, es que igual en invierno tú terminas de comer y puedes ir a hacer cualquier cosa, y en verano llega un punto en el que tú comes y tu objetivo es estar las siguientes 2 horas tirado en el sillón porque hace demasiado calor, incluso para respirar.
0: Claro.
15: Entonces, claro, al final todo ese proceso dificulta un montón la digestión.
0: Vamos a echar una manita al organismo.
15: Vamos a echar una manita al organismo.
0: Mira, Leticia, tengo un montón de preguntas sobre los niños, los mayores, los refrescos, los helados, bueno, el alcohol también, aquellos productos que tampoco nos ayudan en verano. De todo eso vamos a hablar en otro momento porque no nos va a dar tiempo de que sea ahora. Pero yo no me gustaría despedirme de ti, sin comentar un dato que hablábamos antes off the record.
15: Sí.
0: Tú eres súper joven, no llegas ni a los 30 años, pero estás especializada en la alimentación también para la fertilidad.
15: Exactamente.
0: Cuéntanos un poquito de eso, por lo menos para darle esas pinceladas a nuestros oyentes.
15: Mira, a mí esto es una especialidad que descubrí hace relativamente poco y me fascinó cuando descubres todo lo que puedes hacer a partir de la alimentación, ¿no? Pues para favorecer que las parejas que les puede costar concebir, las parejas que no les puede costar, simplemente preparar el cuerpo para que un embarazo sea lo más óptimo posible. Si lo piensas, tiene sentido, porque
0: sí.
15: Al final un embarazo es un proceso que es súper costoso a nivel energético, súper demandante a nivel nutricional, de micronutrientes, y al final

0: 50-50, o sea, ahí somos la mitad.
1: Pues sí.
0: Cada uno.
1: Además me anunciaba que había tenido 3 positivos esta semana. Y estamos a Marte, nada más. Imagínense. Qué alegría, sí, pues sí, para esas personas que están intentando tener, esas parejas que están intentando, o una persona que está intentando tener un bebé, pues ya lo saben, apoyarse en la alimentación es súper interesante. Yo, si ustedes quieren ponerse en contacto con Leticia, nosotros les echamos una mano encantados, y si no, la buscan en redes sociales, Solet Nutrición, y allí van a poder dar con ella. Mira, Ana de Galicia nos dice por aquí, Marian, esta chica tiene que venir más. Estoy totalmente de acuerdo. Dice, a mí de pequeño me daban para ir al colegio un vasito de vino Sansón y 2 yemas de huevo. De eso, esas alimentaciones de antes las podemos abordar en otro momento, Leti.
2: Ese guayo se nos quedó un poco en el pasado. Vamos a no traer esa referencia.
1: Vamos a dejarla descansar.
2: Claro, anecdóticamente está muy bien.
1: Para contar cuando yo era chico.
2: Exactamente.
1: Leticia, muchísimas gracias. Te esperamos pronto otra vez por aquí.
2: Claro.
1: Y seguimos hablando de comer bien.
2: Exacto. Bueno.
1: Bueno.
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0: Pues claro que tenemos a nuestro cocinero, cocinero, el que preferimos, al que queremos y el que nos cuenta cosas interesantes de alimentación, pero también algún chismito que hoy nos trae algunos fresquitos. Hola, Pablo Moloney.
1: Buenos días, Marian, ¿cómo estamos?
0: Yo feliz de escucharte y de tenerte cerquita como siempre.
1: Pues sí, yo encantado, tú sabes que a mí me encanta esto, y sí, cositas interesantes y algún chisme.
0: Vamos, vamos, mira, ya casi que por los tiempos vamos a empezar por el chisme, que a una le gusta. Pablo, estuviste muy cerquita de las personas que acompañaban todo lo que hizo el Papa León XIV en Tenerife, les diste de comer rico, ¿no?
1: Sí, le hicimos una recepción de un desayuno más bien un tipo digamos, brunch, así un poquito de desayuno, pero con algo, tocando algo más potente. Y sí, la verdad que fue maravilloso, le hicimos ahí un surtido, que si quieres les cuento un poquito por encima.
0: ¿Para quiénes eran? ¿Quiénes eran las personas que lo iban a degustar?
1: Pues mira, eran acompañantes del Papa y después todos los periodistas que también estaban trabajando para ese día, y no eran pocos, eran 300 personas, o sea que...
0: Pues sí, ¿no?
1: Que hubo tela, y fue digamos como muy pausado, empezó a una hora y pues el que iba pasando y fue en presidencia del gobierno, o sea que un sitio además súper bonito.
0: Genial.
1: Y súper bien.
0: Y qué experiencia para ti también, ¿no? Poder haberles dado de comer a estas personas que también están en un momento que tienen que estar concentrados, pero que también es distendido, o sea que es súper chulo.
1: Claro, ¿no? Y comieron como reyes, ¿eh? Comieron como reyes porque les pusimos de todo, un variadito de todo.
0: Cuéntanos, venga, vamos a desglosar un poquito qué hubo y qué se les ofreció.
1: Pues mira, para empezar, porque además ellos, digamos que pidieron nos guiaron lo que querían. Pues mira, una pata de cerdo asada, que eso no falla, con su mojo rojo, para que ellos también sepan nuestra pata asada, cómo es, a qué sabe, y nuestro mojo.
0: Vale, ¿y qué le hicieron? ¿Acompañado con panes o para que se lo comieran más...?
1: Acompañado con pan de nuestra panadería, que nosotros tenemos nuestra panadería propia, o sea, con un pan casero, vale. Un mojo casero.
0: ¡Oh, qué rico!
1: Súper bueno. Y la patita de cerdo asada, que la asamos 14 horas a 73 grados, o sea, y después le metemos 250 grados los últimos 15 minutos para que la piel haga...
0: Ese chicharrón es delicioso, por Dios.
1: El chicharrón ese que además te sirve hasta de pan.
0: Claro.
1: Para ponerle la lonchita de pata encima, y es una maravilla.
0: Mira, Pablo, y le pusieron los chicharrones...
1: La pata.
0: Le pusieron los chicharrones cerquita para que lo combinaran, entiendo, ¿no?
1: Claro, porque eso, cuando los chicharrones se ponen a un ladito y ellos van, se les pone un poquito de pata, un poquito de mojo y dos o tres chicharrones. Y nada, son una delicia.
0: ¿Y qué más le pusieron?
1: Pues mira, después les hicimos unas tortillas españolas de papas, que también ellos querían, con mucha cebolla pochadita y un poquito de almogrote. Le dimos un toque de almogrote a la tortilla de papas y cebolla. Todo lo que hicimos, hacer un poquito un guiño a Canarias, y también les encantó. Les encantó el toquito de almogrote en la tortilla de papas.
0: ¡Ay, y qué bueno! ¿Pero qué hicieron? ¿Una tortilla de papas normal y dentro le pusieron el almogrote?
1: Efectivamente. Pusimos la papa, la cebolla bien pochadita y un par de cucharadas de almogrote. Y aquello se fundía cuando la hacías. Bueno.
0: ¡Madre mía!
1: Una maravilla.
0: Pero mira...

0: Pablo, esa receta la podemos hacer nosotros casi que en casa también, ¿no?
1: Esa receta la podemos hacer en casa, además no tienes que hacer almogrote, venden unos almogrotes caseros súper ricos, y yo es una receta que, vamos, una tortilla española de toda la vida, el que como te guste a ti en tu casa, y añade el almogrote y la llevas a otro nivel.
0: Oh, maravilloso, te compro nivel. Esa idea, me parece estupendo.
1: Sí, después les hicimos más tipo montaditos, unos brioches, este pan de mantequilla, unos brioches vegetales con huevo duro, tomatito, pepino. Le hicimos unos sándwiches de roast beef, o sea, solomillo finamente cortado, ¿sí?, con mostaza y encurtidos. Le pusimos pepinillo, cebolla roja encurtida y, bueno.
0: ¿Eso eran como los sándwiches? ¿No los podemos copiar para ir a la playa, por ejemplo, no?
1: Pero vamos, y además con diferentes panes, que es lo que a mí me gusta, no siempre usando el mismo, digamos, pan de este de sándwich, sino a unos le ponemos briot, a otros sí le ponemos el pan de molde, a otros hicimos unos montaditos, unas tostas crujientitas, y le pusimos un poquito de salmón ahumado por nosotros, y una crema agria.
0: ¡Qué rico!
1: Pata montada con un poquito de limón o algún vinagre, que le da un toque al salmón ahumado espectacular. No, se pusieron las botas, ¿eh?
0: Ya te digo. Mira, veo muchas cositas saladas. Además, me gusta la combinación de que uno sea, como un poco, por decirlo así, que te lo comes solo, como puede ser la tortilla, que te lo comes por los pedacitos, pero también vemos combinaciones como los bocatas y tal. Pero me da a mí que ahí falta algo dulcito, conociéndoles a ustedes también.
1: Bueno. La pastelería fina, nos pidieron un poquito de pastelería fina, que llamo yo, les pusimos en miniatura unos lemon pie, unos brownies, unas quesadillas, todo en mini, unos pudding gomeros. Bueno, imagínate.
0: Mira, escúchame una cosa, ¿cómo es el pudding gomero?
1: Así no se querían ir, pues hacemos un pudding, es como un flan, pero le metemos el típico rosquete gomero.
0: ¿Qué dice?
1: Y entonces eso se empapa en la mezcla de leche, huevo y azúcar, y hacemos, lo metemos al horno al baño María, y te queda como un pudding, pero en vez de con restos de bollería, aquí lo hacemos con restos de rosquete del
0: bollo gomero, este.
1: Del típico bollo gomero, entonces imagínate.
0: Madre mía.
1: No. Y después un poquito de repostería, le pusimos un poco de repostería canaria, la típica trucha de batata, rosquetes variados.
0: Pero mira, ¿tiraron la casa por la ventana o cómo es esto?
1: Tiraron la casa por la ventana, que casi no se van.
0: Hombre, cualquiera se va, y cuando dijeron, oye, que les toca ir a hacer la crónica, dijeron, no, espérate un ratito, déjanos por aquí, que estamos muy bien.
1: Sí,
0: ¿no?
1: Sí, espera, que va con retraso.
0: Mire, y de beber, ¿qué le pusieron? A lo mejor un poquito de café. Mira, con leche.
1: De beber le pusimos café y infusiones, eso, café, las infusiones, después le hicimos unos zumos de frutas naturales, pidieron sobre todo de papaya y naranja.
0: Ah, vale.
1: Que es lo que más pidieron, pero le hicimos zumitos de piña, le hicimos tropicales con varias frutas, en plan fruta roja, le pusimos arándanos, le pusimos fresa, pero bueno, el que más pidieron ellos, yo creo que por el tema de la hidratación y los calores que hay, pues eran de papaya y zumo de naranja, así que bien. Sí. No, hidrataditos se fueron, y después refrescos también, típicos refrescos que no consumieron mucho, pero tenían de todo, estaban full aquí el menú.
0: Desde luego, mira, me están preguntando por aquí, Bernardo Pérez de Valverde me dice que de dónde eran las quesadillas.
1: De la Gomera.
0: De la Gomera, no, del Hierro.
1: Del Hierro, no, la quesadilla del Hierro, no, es verdad, que me liaste con lo del
0: pudding. Con lo del pudding.
1: Del Hierro, y además lo hacemos... que la hace nuestro compañero aquí en la empresa, ¿sí?, y las hacemos con receta tradicional del Hierro, y además usamos el queso...
0: Herreño.
1: El herreño ahumado.
0: Ah, vale.
1: O sea, la hacemos receta tradicional.
0: ¡Oh, fantástico!
1: Una maravilla con el queso herreño. Sí. Oh. Aquí nos fuimos a La Gomera, nos fuimos al Hierro, nos fuimos para todos lados.
0: Oye, pues me parece estupendo, un viajito para todos lados, claro que sí. Mira, me estabas hablando de los zumos de frutas que tomaban. Así rápidamente, así en dos minutitos, vamos a adelantar algunas de las frutas que nos recomiendas para este verano, que digas tú. Tenemos que empezar a comprar estas frutas, porque la semana que viene vamos a hacer recetas.
1: Este...
0: ¿Con qué?
1: Porque mira, tenemos ya el verano, lo tenemos ya a la vuelta de la esquina, que creo que queda una semana, si no calculo mal, para que empiece oficialmente el verano, ¿no? El día, no sé qué día, el 21 por ahí. Entonces, la mejor opción para estar hidratado y bien nutrido en verano, porque las temperaturas son altas, es comer la que llaman fruta de verano. ¿Por qué? Tiene muchísimas, son altas en contenido en agua y muchas vitaminas. Frutitas de verano, ya. Piña, el melón, la sandía, todo eso, imagínate el agua que tiene. Los higos, luego empieza mucho la fruta con hueso.
0: Vale.
1: El melocotón, el mango, la nectarina,
0: los duraznos,
1: la ciruela, el durazno. Pero sobre todo, sandía y melón, para hidratarte y refrescarte, tienen muchísima, muchísima agua.
0: Vale.
1: Delicias de verano que están en su óptimo forma y ya las recomiendo, yo las llamo delicias de verano. Las cerezas, el higo, que son buenísimos.
0: Pero Pablo, por ejemplo, las cerezas están carísimas. Yo fui a comprar el otro día y dije, madre mía.
1: Bueno, pero bueno, hay que...
0: dímelo.
1: Si están en temporada, y últimas tan caras ya no están, pero hombre, no, hay unas más caras, otras más baratitas, pero a veces hay que hacer un poco el esfuerzo, hombre.
0: Sí, no, desde luego, uno se tiene que rascar el bolsillo. Las fresas son lo que yo creo que está de salida ya, ¿no?
1: Mira, te digo una curiosidad de la cereza, ya que estamos hablando de la cereza. Lo llaman el misterio de la cereza, es la única fruta del mundo que si tú la recoges del árbol antes de tiempo. Por ejemplo, tú coges un plátano antes de tiempo y se termina madurando ahí en la cocina.
0: Sí.
1: Cualquier fruta se te termina madurando. La cereza es la única fruta que si tú la retiras antes de tiempo del árbol,
0: ¿sí?,
1: no madura, nunca madura, se queda ahí.
0: ¿Sí? ¿Qué dices? O sea, que como la cojamos se va a quedar.
1: En casa. Se queda dura, no se te madura nunca, nunca, nunca se te va a madurar fuera del árbol.
0: Claro, pues te digo una cosa, pues tiene más explicación lo de que no sea tan barata, porque al final tienes que tener un proceso y estarla observando, no es que digas tú, venga, pues hacemos la faena y adiós.
1: Exacto, exacto. Y cuanto más oscura la cereza, más madurita, mejor está, más azúcar tiene y más rica.
0: Y más sabrosita, así pues que... claro que sí. Pues mira, la semana que viene hablamos de frutas, ¿cómo lo ves?
1: Hacemos recetas con frutas, venga.
0: Venga, te lo compro. Mira, vale, recetas dulces y recetas saladas.
1: Y recetas heladas.
0: Ay, vale, te lo compro. Oye, que me gusta.
1: Venga.
0: Un besito
1: venga.
0: Grande, Pablo. Hablamos
1: adiós.
0: La semana que viene. Chao.
1: Besitos.
0: Adiós.
1: Chao.
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0: El pasado día 14 de junio tenía lugar Si los peces hablaran, dirigido por Sandra Santa Cruz, y nos hizo reflexionar acerca de los océanos, la importancia que han tenido. Esto fue exactamente Las Palmas de Gran Canaria. Y vamos a hablar exactamente con Sandra Santa Cruz para que nos ponga al día de cómo aconteció y sobre todo el mensaje que dejó. Hola Sandra, buenos días.
14: Hola, buenos días María, a todos los oyentes.
0: Bueno Sandra, lo primero de todo, vamos a ubicarla a la gente que está escuchándonos. ¿Qué es Si los peces hablaran?
14: Si los peces hablaran ahora mismo es un proyecto que ha ido creciendo simplemente por la aceptación que ha tenido y por la divulgación que los propios niños han hecho del proyecto. Nació como musical en 2016 para mi centro de danza y mis propias alumnas fueron las que el revulsivo de todo el proyecto, al ver cómo ellas en sus familias cambiaban hábitos que eran malos para el planeta y concienciaban a sus propias familias y entorno en pro del cuidado del mundo marino y del planeta en sí mismo.
0: Qué interesante, ¿no?, lo de vincular la danza con los océanos, ¿no? Al final es una unión que no pensábamos y, sin embargo, ha sido muy interesante de cara a esta proyección, ¿no?
14: Sí, realmente yo lo que quería era concienciar a mi entorno cercano, porque siempre trabajamos danza en valores, entonces me preocupaba por lo menos comentar la situación y aportar mi granito de arena desde mi parcela. Pero sinceramente el proyecto ha ido, como te decía antes, el proyecto ha ido creciendo y transformándose en diferentes formatos y ha sido un verdadero honor el poder poner la danza al servicio de un medio que tanto necesita, y evidentemente nuestro proyecto se llama Si los peces hablaran, para dar voz a un medio que no la tiene.
0: Hombre, y tan necesario. Cuéntanos un poco cómo fue todo lo que pasó el pasado domingo.
14: La verdad que ha sido una experiencia preciosa, tuvimos mucho público infantil, habían bastantes carritos, cosa que nos preocupó al principio porque los bebés nunca sabes cómo pueden reaccionar en un espectáculo, y fue una sensación muy emocionante e impactante escuchar todo el silencio que había en el patio de butacas y ver las caritas de los más pequeños pendientes de lo que estábamos diciendo. Fue muy emotivo, realmente fue muy emotivo.
0: Mira, si tuvieras que convencer a alguien de que todos los días deberían de ser el Día de los Océanos, como destacaban ustedes en la noticia, ¿cómo lo harías, Sandra?
14: Bueno, hay una cosa que me preocupa muchísimo. Me preocupó el pronóstico del 2050, que si seguimos con nuestro estilo de vida habrá más plásticos que peces en el mar.
0: Madre mía.
14: Y ese fue el motor realmente de todo este proyecto. Y yo creo que muchas personas, el problema que tenemos es que desconocen la importancia que tiene el mar para la vida del planeta y lo peligrosa que es la contaminación marina para todos, sobre todo porque la ven lejos. Y para mí la frase sería simplemente: el mar te ayuda a respirar, porque el mar proporciona más del 50% del oxígeno que respiramos, más incluso que las plantas.
0: Bueno, pues el mensaje está clarísimo. ¿Qué acciones tienes previstas? Porque yo sé que tú eres un poquito inquieta y no te vas a quedar tan tranquila esperando al año que viene.
14: Realmente, como bien dices, en nuestra obra nadie se queda de aletas cruzadas. Ese es el objetivo que vamos buscando. Y ahora mismo, mira, este año hemos hecho musical en tanto aquí como en La Palma. Hicimos el día 8 precisamente para escolares. Y empezamos el año haciendo un proyecto para oncología infantil que realmente me gustaría seguir indagando en él. Se hizo una edición especial para los niños y se hizo un cuadernillo de trabajo y me gustaría ampliarlo porque es una faceta que a mí me toca muchísimo, por desgracia, a nivel personal, y entonces me he volcado en este proyecto. Pero ver la cara de esos niños cuando fuimos, llevarles un poquito de felicidad, hacerlos partícipes de un proyecto tan, tan bonito y necesario como esto, que ellos sientan que pueden también hacer algo y se sientan importantes, y sobre todo llevar alegría a hospitales infantiles, creo que fue muy, muy, muy enriquecedor realmente. Y es algo que me gustaría seguir, poder aportar mi parcela y poder hacer que Si los peces hablaran lleva un poco de ilusión a estos niños que tanto lo necesitan y a su familia, no solamente los niños, porque es un tema que afecta a todo su alrededor.
0: Claro que sí, Sandra, pues si te parece una buena idea, en otro momento volvemos a hablar y contamos un poquito más y nos adentramos un poquito más en el proyecto, ¿te parece?
14: Me parece estupendo, muchísimas gracias.
0: Muchísimas gracias a ti, un besito y enhorabuena.
14: Muchas gracias por la oportunidad de divulgarlo en tu programa. Y recuerden a todos, por favor, que nadie permanezca de aletas cruzadas. El mar nos necesita.
0: Bueno, pues ahí queda el mensaje clarísimo de Sandra Santa Cruz, que ella es la organizadora de Si los peces hablaran. Le seguiremos la pista y se los iremos contando a todos ustedes aquí en El Remate también.
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0: Y ahora vamos a seguir hablando de cultura y yo les voy a confesar que vamos a hablar con una persona que para mí es de las personas que más sabe en Canarias de cultura y sobre todo es de las personas que mejor nos los puede transmitir. O sea, si después de hablar con ella no terminas enamorada de cualquier exposición, libro, cualquier evento cultural, desde luego que, como dice aquel, tienes alma de oro porque ella lo cuenta genial. Habló de Raquel Toste, nuestra compañera periodista. Ustedes la verán en Buenos Días Canarias con su sección en los informativos de Televisión Canaria y también en el programa Somos Cultura de Radio Televisión Canaria. Hola, Raquel.
15: Hola, qué presentación. Estoy roja, menos mal que eso no se ve en la tele, en la radio. Estoy ruborizada. Muchísimas gracias, Marian. Estoy feliz de estar contigo siempre y sobre todo de venir a hablar de lo que vamos a hablar.
0: Efectivamente, porque vamos a hablar de un evento que va a ser el próximo jueves día 18, va a ser en el Barco de Papel. Para eso también tenemos al responsable del Barco de Papel, Ana Uced. Hola, Ana Uced, buenos días.
16: Hola, buenos días.
0: ¿Cómo estás?
15: Hola, Nauset.
16: Bien, hola, Raquel, ¿qué tal?
15: ¿Qué tal? Feliz, feliz.
0: Feliz porque igual, ustedes dos se van, o sea, vamos a ir muchas personas a acompañarles, a disfrutarlo y sobre todo a vivirlo de una manera muy especial, la literatura es femenina, que además en esta edición del 2026 pues va a llevar el recuerdo de Dulce Sierach. Va a ser el día 18 de junio, este jueves a las 7 de la tarde en el Sausal, en la librería El Barco de Papel. ¿Qué significa este evento para ustedes dos? Raquel, ¿tú que te tengo aquí más cerquita?
15: Bueno, para mí es primero darle las gracias a Nauset siempre por todo lo que hace por la cultura, pero en especial esta jornada me parecen necesarias, me parecen súper interesantes porque voy a estar rodeada de unos talentos, de unas escritoras fantásticas, además cada una con un perfil diferente y sí que la memoria vamos a tener a Dulce, por supuesto. Nauset, cuenta tú de qué va la jornada, que esta es tu idea, que vamos, te felicito.
16: Bueno, muchas gracias. La verdad que siempre teníamos un trato muy bueno con Dulce. Creo que ella merece que este proyecto siga adelante porque, como decía Raquel, es necesario. Creo que visibilizar la literatura femenina es fundamental. Nuestro espacio siempre está abierto a proyectos bonitos como este porque hay que darle mucha voz y bueno, cuando surgió la idea de que ayudáramos con este evento, vamos, nos pareció tan bonito que dijimos, ponemos toda la disposición del mundo, toda, y entonces se ha ido creando una sinergia muy bonita, ese aura ahí entre las escritoras que van a estar y Raquel acompañando. Creo que como maestra de ceremonias es la mejor, entonces estamos muy contentos y bueno, estamos felices, la verdad.
15: Mira, si te parece, Nauset y Marian, vamos a decir las escritoras porque,
0: sí, porque
15: va a estar con
0: nosotros. El
15: cartel es fantástico. Elvira Sastre, una maravilla. Arancha Rufo, Ana González Duque y Helen, perdóname siempre cómo pronuncio tu apellido, Ritkonen. Bueno, tenemos un poco de todo porque realmente Elvira Sastre, sabes que es una gran poeta, pero también ha hecho novela, casi rosa el ensayo porque en sus últimos libros está también como muy implicada con la fotografía, mucha literatura desde la memoria, Vulnerabilidades, por ejemplo, nos enseñó todo ese mundo en esa novela del que no se habla tanto, todas las violencias o todas las agresiones que pueden pasarle a una mujer en ámbitos que igual no se explican tanto. Arancha, como sabes, es una de nuestras voces de la novela negra, que
0: unos
15: también... Unos thrillers maravillosos con unas protagonistas maravillosas, y luego Ana y Helen, pues son, vamos, ¿cómo se dice? Primeras espadas de la novela romántica también en Canarias, y bueno, y universal, porque al final los libros llegan a todas partes, aunque hablen de realidades concretas, que eso es lo mejor, eso es lo honesto del arte, creo yo, en cualquier disciplina, cuando uno habla desde la honestidad, desde lo que le pasa, ¿no? Cuando tú lees un poema, pues, de Elvira, o lees las construcciones narrativas que hacen las otras escritoras, sabes que estás ante algo que es verdad, que quiero decir, puede ser verosímil, puede ocurrir o no, pero que ellas lo están tratando desde todas las aristas posibles. Porque a mí lo que me ocurre, Marian, que todavía hay gente que dice, a lo mejor, Nauset, dime si me equivoco, ¿es necesario hacer estos encuentros solo de mujeres? O bueno, es que la literatura de mujeres está muy de moda, ¿no se pueden quejar? Pues no, pues sí, perdónenme.
0: Vamos a las estadísticas.
15: Vamos a las estadísticas para empezar. Según el Ministerio de Cultura, todavía se publica solo un 37% de escritoras. Porque,
0: o sea, la diferencia es bastante, claro, un tercio comparado con las publicaciones.
15: Y luego somos el 70% de las lectoras, hay algo que no cuadra, hay algo que no casa. ¿Por qué pasan estas cosas? Bueno, porque esto es un reflejo de la sociedad en la que vivimos. Sí, las mujeres siguen estando menos en las editoriales, ocupando menos espacios de jefatura, las mujeres además seguimos en un sistema patriarcal que rompemos, pero que rompemos a costa de también mucho sufrimiento, porque se siguen con roles de cuidado, de trabajar en casa, trabajar fuera, los hijos siguen recayendo en ellas, entonces date cuenta de todo lo que atraviesa una mujer para que llegue a publicar y luego que el propio sistema haga que publiques menos. Eso sin contar ya los contenidos, porque obviamente si hemos vivido históricamente en un sistema patriarcal, ¿cómo hemos sido contadas? Los roles de mujeres eran siempre o buena buenísima o mala malísima.
0: Sí, no había término medio, santa, no había gris.
15: Exacto, nuestro arco narrativo era terrible porque era de los cuidados, la bondad, se romantizaba ese sufrimiento, pero no se hablaba de nuestra realidad. Como hemos visto, por ejemplo, incluso en sanidad, es que el cerebro de la mujer, la menopausia, no está estudiada. Hemos sido ciudadanos de segunda siempre. ¿Qué pasa entonces cuando nosotras tenemos que ser protagonistas en las historias? Pues que se nos relega a un segundo plano.
0: Claro.
15: Yo siempre digo, hagan unos ejercicios. Lo primero, puedes decir cinco escritoras así, rápido. Porque cinco escritores te vienen rápido. Cinco escritoras canarias y otro ejercicio. Los libros que lees tienen como mínimo dos mujeres protagonistas con entidad propia, con nombre y apellido,
0: sí, que no hable, sea la mujer,
15: no,
0: de
15: no, la camarera,
0: la
15: uno
0: amante,
15: y la camarera,
0: exacto, el otro.
15: No. Tienen entidad, hablan entre ellas y su parlamento, su discurso no va sobre un hombre, ni sobre padre, hijo. ¿Cuántas? Pues tenemos que hacer esos ejercicios, que ese es el test de Bechdel, que funciona para cine, para todo. Tenemos que hacernos esas preguntas porque si no, no estamos siendo contadas y las realidades, no hay cerebros rosas ni azules. Pero es verdad que nuestra realidad tiene que ser contada, sí, pues desde lo que nos pasa, no desde idealizar, no desde un segundo plano, sino tal y como ocurre. Y por eso yo estoy feliz.
0: Hombre, claro, y además te digo una cosa, Nauset, yo creo que tú también eres defensor de darle espacio a todo el mundo y que en el Barco de Papel y también en las acciones que ustedes producen, haya espacio para todo el mundo, pero en un evento como este casi que es más necesario, incluso Raquel lo está argumentando bien y ustedes lo tenían claro desde el principio, ¿no?
16: Sí, así es. La librería como tal tiene que ser un ente abierto, no dejarse llevar por ciertas circunstancias, porque al final cada uno después tiene su libre pensamiento, pero después hay cosas necesarias como esta que tienen que estar sí o sí, porque al final es la aportación, el granito de arena que podemos hacer desde la librería para seguir contribuyendo a que esto cada día, como se dice, no vaya a ser necesario, que siempre va a ser necesario. Sí. Y de todas formas, ahora me estaba acordando de autoras que representan muy bien esta literatura, como María del Mar Rodríguez, por ejemplo.
15: Exacto, la tenía en la mente también.
16: O Pilar Torres, o Elsa López, Andrea Abreu, Lana Curva. Es que, en realidad, creo que ahora mismo en Canarias se está viviendo un momento, para mí es histórico, muy importante. Y creo que hay que seguir apoyando. Me acuerdo de Elena Correa. Es que ahora mismo empiezo a recordar muchos nombres y la verdad que cinco, yo soy capaz, casi seguro, de decir 50, porque es una maravilla la literatura femenina en Canarias.
0: Y de la que podemos presumir, lo cual también es muy interesante. En la mesa de debate que va a haber el jueves, vemos que tres de ellas son canarias, tanto como Arancha, como Ana, como Helen, son canarias y crean su obra desde aquí para el mundo,
15: sí,
0: porque
15: sí,
0: no se comercializa solamente en las islas, sino que sale en todos lados y que además la gente gente lo lee en muchísimos sitios.
15: Es que al final, bueno, no sé, todo está, los problemas que refleja la literatura, como cualquier otra disciplina, son universales: el amor, el odio, a quién no le está afectando la vivienda, yo qué sé, el duelo, los hijos, agresiones, todo nos pasa a todos en todas partes. Lo que quizá diferencia es cómo te pasa si estás en un lugar u otro.
0: Claro.
15: Cómo te pasa si estás a lo mejor en un país que tiene recursos para ese tipo de problemas,
16: oportunidades,
15: pues todo, hasta en qué cuna naces, ¿no?
0: Claro.
15: Todo depende, la visión del mundo, pues depende de eso. Entonces, claro, la literatura te acerca a mundos que quizás tú nunca hubieras vivido en tu burbuja.
0: Para bueno o para malo.
15: Exacto.
0: O sea.
15: Y no solo te abre la mente, sino te hace empatizar. Y eso yo creo que es necesario para... Incluso, fíjate, Marion, para siendo egoístas, para adelantarnos a resolver futuros problemas que no tenemos. Porque tú cuando lees no estás pensando, eso es un pacto tácito, no estás pensando que aquello no es real o que estabas en una ficción. Tú lees y te emocionas, lloras, ríes.
0: Total.
15: Claro, tú
0: siendo consciente incluso en tu subconsciente de que aquello a lo mejor no sucedió en tu ficción, pero en ese momento tú te metes dentro de ese mundo y eres parte de ese mundo.
15: Entonces tú estás adquiriendo unas herramientas, estás en un pacto tácito en el que no estás sufriendo como la protagonista, pero si el día de mañana tienes que enfrentarte a algo similar, tu cerebro está registrando que tú has visto eso como una vacuna. Como una vacuna, claro. Y eso es espectacular. Y además, bueno, con estas mujeres a mí me apetece muchísimo, sobre todo porque por la diversidad de los estilos y también por la diversidad incluso generacional. Porque cuando asistimos a cómo escribe, por ejemplo, Elvira, o cómo es la narrativa de otras, vemos ese salto generacional que también es estilístico.
0: Maravilloso.
15: Porque, claro, desde, por ejemplo, Andrea Abreu, que la ha nombrado, Nauset, vemos que ya esta literatura, que pasa mucho con las latinoamericanas también, es más anárquica, más directa, más emocional, se rompen las barreras entre cultura popular o alta cultura, tienen menos complejos. Luego las otras que nos dan, a lo mejor otra generación como la mía, que ya soy más vieja que el hilo negro.
0: Sí, bueno, viejísima ella.
15: No, pero ¿qué nos dan? Pues a lo mejor tenían otros referentes, que esa es otra cosa que me fascina, que es una pregunta que les voy a hacer.
0: Y ¿qué
15: leían? ¿A qué mujer referente tenían? Porque nosotras somos ágrafas, quiero decir. Yo no tenía referentes mujeres cuando era pequeña, tantas como me hubiera gustado, no te la daban en el colegio.
0: La suerte que tienen los de ahora, ¿no? Que tienen un abanico más abierto.
15: Sí.
0: A mí me parece muy interesante porque todas estas cosas que estamos contando y que Raquel les está contando con tanto entusiasmo y sobre todo les está poniendo un poco en la visión que tiene, va a hacérselas las preguntas directamente a las autoras el próximo día 18 de junio a las 7 de la tarde en la librería El Barco de Papel Nauset. La gente que quiera acudir, ¿cómo lo puede hacer?
16: Sí, pues mira, si entras en, por ejemplo, en la red social, en Instagram, en la literatura femenina, ahí verás el enlace directo que te lleva para reservar tu invitación, y es muy muy sencillo, la verdad.
0: Vale, pues mira, Nauset, muchas gracias. Gracias por seguir apostando por la cultura, gracias por seguir haciendo cosas interesantes. A mí cada vez que me llega un mensaje de los que tú mandas y dices, tenemos una firma de libros.
15: No nos da la vida
0: pero
15: que
0: nos alegramos el corazón.
15: Maravilla.
0: Así que muchas gracias por todo lo que haces por Canarias, por la cultura y por todos nosotros.
16: Pues muchas gracias a ustedes por llamar siempre. Hoy anunciaremos entre hoy y mañana dos nuevas presentaciones.
0: Y estaremos las notificaciones las vamos a poner más en alto que otros días. Un besito grande, Nauset.
15: Un beso.
16: Un besito. Adiós.
0: Raquel, tengo un montón de ganas de escucharte, de verte en esa mesa redonda donde vas a ser tú la moderadora en ese debate. A mí me gustaría verte pronto. Sé que te podemos ver en el Buenos Días, te podemos ver en Somos Cultura, te podemos ver en los informativos con tus piezas, pero yo creo que tienes novedades que tú me puedes contar en algún momento próximo.
15: Muy próximo. Esta semana te cuento novedades, pero yo creo que sí, que va a ser algo muy bonito. Estamos trabajando en algo que estoy apasionada. Bueno, tú sabes que a mí sin cultura y arte, pasión no va a faltar. Esto no es para flojitos, que vengan intensitos, que son los que a mí me gustan, e intensitas. Pero tenemos, vamos a tener una ventanita, un espacio nuevo, que si quieres estos días te lo comento.
0: Venga, pues antes del viernes prometo que tendremos otra entrevista con Raquel Toste para hablar de cultura y del Grupo Radio Televisión Canaria, que siempre está haciendo tantísimo por ella. Y bueno, tengo que decir que Raquel suele estar a la cabeza, así que le vamos a seguir la pista. Raquel Toste, muchísimas
15: gracias
0: por acompañarnos.
15: Un beso a ti y a todos. Y
0: a todos ustedes también les damos las gracias por acompañarnos. Mañana volveremos. Esperamos que esté Alexis Hernández con nosotros. y ha recuperado, y con ganas de contarle cosas que pasan en Canarias y sobre todo de entretenerlas las mañanas, y que sean ustedes partícipes, que nos manden mensajitos y que sean los que nos dan la actualidad y sus comentarios, que también nos gusta. Son las 10:59 y en nada, en un momentito llega Raquel Quiñones con el boletín informativo. Adiós, hasta mañana.

0: Las 11 de la mañana.
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0: Buenos días. La Comisión de Salud Pública ha aprobado una nueva estrategia nacional para vacunar a personas migrantes y refugiadas recién llegadas a España. El plan busca unificar criterios en todo el país y prioriza la administración temprana de vacunas como la triple vírica, la poliomielitis y la protección frente a tétanos y difteria. Sanidad recomienda que la vacunación se realice durante las tres primeras semanas de estancia, especialmente entre adolescentes y adultos que suelen tener más dificultades para completar sus calendarios vacunales. La estrategia también contempla medidas específicas para menores, embarazadas y personas vulnerables y refuerza la coordinación entre servicios de salud y entidades de acogida. Mónica García es ministra de Sanidad.
2: Hemos acordado priorizar la vacunación frente al sarampión, la poliomielitis, el tétanos y la difteria en las primeras semanas de estancia. Esta estrategia es una oportunidad de prevención y de equidad. Se trata de garantizar que nadie quede fuera de una herramienta tan básica y tan eficaz como es la vacunación. Una sociedad se protege mejor cuando protege a todo el mundo. Y la salud pública no pregunta dónde viene una persona, sino qué necesita para estar protegida.
0: La Federación de Pensionistas de Comisiones Obreras acaba de presentar una campaña en la que denuncian la gestión del sistema de dependencia en Canarias. Allí se encuentra nuestro compañero Manu Navas. Buenos días.
3: Buenos días, Raquel. El sindicato denuncia que tanto el Gobierno de España como el Ejecutivo canario no están cumpliendo con la ley de dependencia aprobada hace 20 años. Destacan el predominio de un modelo low cost, señalan, con abundancia de prestaciones económicas en lugar de servicios profesionales, como puede ser la atención a domicilio. También critican la sobrecarga en mujeres cuidadoras, además de la presencia del copago al utilizar las prestaciones económicas para costear servicios privados. Desde Comisiones Obreras exigen también acabar con listas de espera y las valoraciones rápidas y precarias. Han anunciado además, Raquel, que el próximo 1 de octubre, Día Internacional de las Personas Mayores, se movilizarán para reclamar sus derechos en esta materia.
0: Gracias, Manu. Vamos con otro asunto. El presidente de Automovilistas Europeos Asociados, Mario Arnaldo, ha criticado de la noche al día la forma en que las administraciones han planificado las disminuciones de las emisiones en las ciudades de más de 50.000 habitantes. El Tribunal Supremo ha suspendido ahora la ordenanza de las zonas de baja emisiones de Madrid, aunque no es la primera que ha tumbado, al considerar que no ha tomado en consideración suficientemente sus consecuencias económicas. Arnaldo cree que aunque la norma europea obliga a tomar decisiones en este aspecto, se deberían haber hecho planes progresivos. A su vez, considera que la prohibición de circular afecta a los usuarios más desfavorecidos que no pueden pagar un coche eléctrico.
4: Lo que hay que establecer son planes y ver cada caso concreto cómo se puede cumplir esa normativa, y además habrá que aprobar planes que, porque es el principal problema que tenemos en España, planes de rejuvenecimiento del parque automóvil, que tenemos un parque automóvil muy antiguo, ¿no?
0: Y un último apunte, el 86,6% de las zonas de baño en España posee una calidad excelente, según el informe anual publicado por la Agencia Europea de Medio Ambiente. Aunque es un punto inferior al del año pasado, se sitúa 1,6 puntos por encima de la media de la Unión Europea. Es todo por el momento. Más información a las 12 del mediodía en el Avance del Canarias a la 1 con David Perdomo. 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
5: Hola, ¿qué tal? ¿Cómo están? Buenos días. Bienvenidos al tiempo para la actualidad y también el entretenimiento. Desde ya mismo y hasta la una, tenemos tiempo para ofrecerles, Mercedes, digamos que un menú de los más variados.
6: Además, Eugenio, intentamos también que sea equilibrado. Añadimos previamente una tapa y así celebramos juntos su Día Mundial.
5: La mayoría de los españoles sepan que practica el tapeo al menos una vez a la semana.
6: Hostelería de España presenta hoy su informe sobre los hábitos en torno a esta experiencia que quiere convertirse nada menos que en patrimonio inmaterial de la humanidad. En el último informe, la tortilla fue la reina de las tapas.
5: Pues una de tapas para abrir, para empezar, Gregory Chávez, propietario del restaurante Gulagú. ¿Qué tal? Buenos días.
7: Hola, muy buenos días.
5: Gracias por atendernos. Esto de la tapa aquí en Canarias, ¿está muy instaurado o no somos mucho de tapeo aquí en Canarias?
7: Creo que sí que lo somos, ¿eh? Sí. Yo creo que sí que lo somos. Sí, muestra de ello es la ruta, no sé si la conocen, Ruta a la Tapa aquí de La Laguna, ¿no?
5: Que hay varias, sí, hay varias.
7: En julio, sí, hay varias, exactamente, sí, porque hay portuguesa, hay portuguesa. Yo le hablo de la del, sí, la de La Laguna Centro, ¿no? Quizás en que empieza ahora en julio, ¿no? Y yo creo que sí, que en Canarias está, quizás no al nivel de península, pero nos gusta tapear, yo creo que sí, muchísimo, yo creo que sí.
6: ¿Qué tal, Gregorio? Buenos días. ¿Y para que una tapa sea una tapa, qué debe tener? ¿O qué dime? ¿Sí, me oye? A ver, hemos perdido a Gregorio, a ver si me escucha.
7: Pues ah, ahora, perdón, ahora no sé, sí. La conectividad se fue. Sí,
6: no,
7: perdón.
6: No pasa nada, no pasa, todo vuelve. como la moda, sí, Gregorio, soy yo. Vaya, pues parece que tenemos problemas
5: vamos a intentar recuperar,
6: con esta comunicación, sí, que no me escucha Gregorio, a ver si le puedo preguntar, porque claro, para que una tapa sea una tapa, Eugenio, ¿qué depende? ¿De las dimensiones, de los ingredientes, de qué?
5: Todo es tapa.
6: ¿Porque qué es la diferencia de una a una tapa?
5: No,
6: ¿que tenga la cobertura del pan por arriba?
5: Pues mira, esto es una buena pregunta que a ver si Gregorio no nos puede responder ahora.
6: A ver si ahora me escucha Gregorio. Buenos días.
7: Sí. Buenos días, disculpa, no sé por qué, pero
6: no pasa
7: la conectividad falló ahí.
6: Hay duendes a veces, Gregorio, sí, que yo le preguntaba que para que una tapa sea una tapa, ¿qué debe tener? ¿O esto depende de las dimensiones? ¿De qué depende?
7: Yo creo que más bien, exacto, yo creo que más bien depende de las dimensiones, ¿no? Porque, por ejemplo, una tapa de tortilla, pues una porción de tortilla más pequeña, ¿no? ¿Qué pasa? Que hay unas, ¿cómo decir?, más tradicionales de toda la vida, como ustedes dicen. Oye, pues tapa de tortilla, otra quizás un poquito más elaborada, ¿no? Pero yo creo que lo que define una tapa como tal es el tamaño en sí, ¿no? Que puedas comértelo en una serie de bocados, ¿no?
5: Y claro, estamos esperando al resultado del informe que se va a presentar en un ratito en cuanto a las tapas, la tendencia en este año. Decíamos que la tortilla sigue siendo la reina de las tapas, ¿no? Y luego, ¿qué le sigue, Gregory? Uh-huh. Las croquetas, la ensaladilla, ¿qué le sigue a la tortilla en cuanto a ese ranking de tapas?
7: Exactamente, yo creo que a nivel, bajo mi punto de vista, sí, siempre es una cuestión de percepción, lo tradicional sigue mandando, ¿no? Como tú dices, ensaladilla, gusta muchísimo, croquetas también, yo creo que muchísimo, y sobre todo la tortilla, ¿no? Uh-huh. Ya después depende de cada quien. Nosotros, por ejemplo, en el restaurante nuestro, el restaurante Gulagú, pues vamos un pasito más allá, haciendo elaboraciones propias y diferentes, ¿no? Tapas, como sí, es decir, que te permitan pues ese juego de probar distintos tipos de sabores, más variedad y demás, ¿no? Uh-huh. Pero si me preguntas, quizás yo creo que lo tradicional todavía sigue mandando, ¿no?
6: Uh-huh. Nos decías, Gregory, que aquí en Canarias todavía no estamos al nivel de la península, porque es verdad que a veces va uno por la península y hay lugares donde te ponen unas tapas que dices, yo ya almorcé, ya no voy a comer nada más.
7: Sí, exactamente.
6: Esto hay que tener un cierto cuidado, porque si no, para el restaurante no sé si le sale a pérdida. Si comemos tanto en una tapa que luego ya no pedimos primer plato, segundo plato.
7: Exactamente, yo sí lo he visto, por ejemplo, en Granada es muy,
6: sí,
7: muy habitual, es decir,
6: cierto,
7: al comentarme lo que me viene más a la cabeza, es decir, que te tomas tres cervezas,
6: sí,
7: y ya sales almorzado, sales cenado,
6: ¿sí?
7: ¿No? Sí, sí, sí. Yo a nivel, vamos a decir, en términos ya económicos, como restaurador en este caso, pues no, yo tampoco veo la rentabilidad del todo a eso. Tendrías que tener muchísima afluencia para que el consumo, en este caso, de cerveza, por ejemplo, sea tan grande que salga rentable realizar ese tipo de acciones, ¿no? Uh-huh. Nosotros aquí, pues lógicamente, no estamos muy acostumbrados a ello, ¿no? Sino, vamos a decir, a pagar por la tapa que pides, ¿no? Uh-huh. Y la verdad que, tanto a mí como todo el mundo con el que hables, es sorprendente lo que, por ejemplo, en Granada hacen, ¿no?, al respecto.
6: Aquí me dicen que las tapas más grandes en Almería, las más ricas en Granada, y que en Jaén también muy muy ricas.
7: Sí, sí, sí, sí, sí.
5: Es decir que Andalucía, por tanto, entonces es muy etapa.
6: Mucha tradición.
5: Tenía yo una duda,
7: sí,
5: Gregory, si la tapa,
7: sí,
5: sabe de hora, es decir, que hay una tapa que, no sé, hay una hora media mañana o media tarde, o la tapa en cualquier momento te la pueden pedir en tu restaurante.
7: Yo, si te digo la verdad, Eugenio, nosotros, por ejemplo, a ver, somos más restaurante de almuerzo y cena,
5: sí,
7: y hemos incorporado este concepto de tapa o de medias raciones también, incluso tanto para almorzar como para cenar. Yo siempre he sido el concepto de probar muchas cositas cuando como, es decir, me gusta probar distintos sabores, y desde el minuto uno que creamos este concepto Gulagú, pues por ejemplo, se basa en eso, en, oye, pues compartir y lógicamente disfrutar de distintos tipos de sabores y demás. Entonces, si me preguntas, oye, yo creo que es en cualquier momento, yo creo que puede ser también un sustituto al típico almuerzo donde te vas a comer un plato y ya está, o la cena donde pruebas exclusivamente un plato y un entrante y un plato y ya está, ¿no? Yo, bajo mi punto de vista, si puedo incorporar este concepto donde pruebes distintos tipos de sabores y de platillos, pues apuesto más por ello, ¿no?
6: Uh-huh. ¿Y tapas canarias, Gregory, se pueden también hacer? Yo qué sé, ¿las papitas arrugadas con mousse se considera tapa o no?
7: Pues ya, eso ya es una pregunta que no sé responderte. Entiendo que depende también la cantidad que tenga. Lo puedes incluir, entiendo, como tal, ¿sí? Nosotros, oye, tapas canarias, por ejemplo, ya que me lo comentas, nosotros tenemos, por ejemplo, lo que llamamos unos bombones de morcilla canaria, que te viene con una mermelada de manzana, lo envolvemos también en nueces, y está muy rico en sabor. El dulce de por sí que trae la morcilla con el salado el punto salado también que conseguimos con la mermelada y las nueces, ¿no? Y oye, pues quieras o no, un producto canario, ¿no? Que se puede reconvertir a probar, ¿sabes? A tapa, ¿no? Como quien dice.
5: Claro, creo que estaba pensando que nada tiene que ver una tapa que una con un aperitivo, ¿no? El aperitivo es aquello de un poquito, ¿no? Un poco más de aceituna, manís, estas cosas, ¿no? Más que una tapa, ¿no? Sí. Está, digamos que sea el aperitivo acompañado con algo evidentemente, de tomar, más esto, ¿no? Saladito, que suele ser más. Sí. Es la diferencia con la tapa, ¿no? La tapa es más para...
7: Sí, exactamente.
5: Tenemos una fatiguita y venga, a combatir la fatiga,
7: sí, exactamente.
5: ¿No?
7: Bien. Exactamente, sí, exactamente. Bueno, sí, yo considero más el aperitivo lo típico, ¿no? Que también ahora está destilándose cada vez más, bueno, desde hace ya un tiempo, el vermut, ¿no? Que también está muy arraigado en determinadas zonas de península, que ya tú ves que aquí a nivel de Canarias, pues también mucha gente, pues, oye, pues va de aperitivo, ¿no? Uh-huh. A tomarse un vermut con, sí, así que... Sí,
6: pero entonces
7: sí.
6: Nos decías que lo más rentable es la bebida más que la tapa para ustedes.
7: Bueno, no, depende. Yo lo que quise decir antes es que en estos conceptos donde tú vas exclusivamente a beber cerveza y ya te ponen, oye, pues una tapa sin abonar, lógicamente, el importe de la misma, sino que te la regalan, que estamos hablando que te ponen una señora tapa, te ponen un trozo de tortilla, yo he visto tapas muy, muy abundantes, ¿no? Entonces, bajo mi punto de vista, yo creo que ese tipo de concepto económicamente es viable cuando el volumen es muy alto y vendes muchísima cerveza, ¿no? Yo no, ¿sabes? Aquí no sé, no he estudiado ese modelo como para poder hablar de él, pero considero, y bajo mi punto de vista, que se basa en eso, en vender en muchísima rotación para llegar a hacer un concepto rentable, ¿no?
5: Y si claro. Yo cuando acabe el programa en un rato me voy al restaurante Culaguna Laguna y pido una tapa, ¿qué me ofrece, Gregory?
7: Bueno, pues ahí nosotros tenemos, sí, como te decía, le damos una vueltita un poquito más a nosotros también, bueno, tenemos el restaurante La Gula, ¿no? Sí. Que es más comida canaria, no se basa tanto quizás en tapas o medias raciones, sino es una cocina más canaria, ¿no? Sí. Y el restaurante Gulagú, pues sí, tenemos variedad de, vamos a decir, tapas, medias raciones, hay unos que los llamamos los exquisitos, ajá, que son mini bocados de solomillo de ternera, por ejemplo, bien. Mini bocados de carrillera, que están muy buenos, hacemos unos saquitos rellenos de queso de cabra, que están súper ricos, otros
5: libanés. Esto ya te lo compro menos, sí, porque no me iba bien con el queso, pero bueno, esto como tapa, entonces, todo esto sí, que propones como tapa, ¿no? Así, vale,
7: sí,
5: vale,
7: por
5: vale.
7: Ejemplo, son tapas, sí, sí, sí.
5: Bien,
7: sí,
5: bien, bien.
7: Sí.
5: Sí. Bueno, pues a lo mejor nos vemos luego, ¿eh? No lo descartes. Gregory.
7: Gregory. Pues bienvenido, pues sí.
5: Chao, el propietario del restaurante Culaguna Laguna. Gracias por contarlo aquí en la radio. Sí, muy amable, oye, buen día.
7: Nada, gracias a ustedes, ¿eh?
6: Gracias. Adiós.
7: Gracias a ustedes. Un saludo, feliz día.
6: Feliz día también. Bueno, los oyentes que nos encantan siempre porque ya empiezan a opinar sobre los temas que tratamos al principio del programa sin que preguntemos sobre ello en concreto. Ya conocen cómo es la dinámica, Eugenio.
5: ¿Sí?
6: Por cierto, me recuerdan que, claro, la clave es no cobrar la tapa, ¿verdad? No me acordaba que en la península tú pides una bebida y ahí te ponen la tapa y no te la cobran.
5: Aquí sí te la cobran, ¿no?
6: Aquí yo creo que sí.
5: Sí, sí. No, que además pides, ¿no? Es que tú la pides expresamente, ¿no?
6: Sí, claro, tú pides la que quieres.
5: Un poquito de ensaladilla con tal, no sé qué. Sí. O eso, la pides tú directamente.
6: Y allí te ponen unas tapas en Granada, por ejemplo. Madre mía. Sí. Te ponen unas tapas riquísimas, sí,
5: y generosas. Mira, un oyente va por generosa. Ahí. Un oyente dice, nos dice que, buenos días, lo de Granada es cierto, tengo una hija, dice, estudiando allá y sé lo que es. Mira, pues este oyente que nos cuenta, que nos dice que sabe de lo que hablamos.
6: Pues sí, también me dicen por aquí que en la península, en el sur, en Andalucía, no te cobran las tapas, en el norte son los pinchos y sí te cobran. Ah, claro, esa es la diferencia.
5: Esa es la diferencia. Y otro oyente dice que yo no soy de tapa. Bueno, pues cada uno es de lo que quiere.
6: Pues sí, claro.
5: Pero a mi ex le decíamos Marcelo el tapa. Ah, bueno, pues mira qué bien. Esta persona que nos escribe, esta mujer, entiendo que no es de tapas, pero a su ex, a Marcelo, le llamaban el tapas.
6: Pues debería comer muchas, seguro que comía muchas. Bueno, y también nos mandan fotos del desayuno, nos dice, yo adoro mi desayunito.
5: Sí.
6: Y vemos aquí un café con leche, gofio, unos plátanos al fondo de la foto.
5: Y una radio. Y una radio, sí.
6: Sí, el transistor, sí, ahí. Sí, sí. Que nos encanta para escuchar la radio y escuchar la Alpispa en este momento, claro.
5: Dice que desde Galicia, que nos están escuchando y nos están escribiendo, mira, como estás viendo, Mercedes dice...
6: Ahí cobran hasta las aceitunas,
5: ¿ahí
6: es
5: dónde?
6: Verdad.
5: ¿Aquí?
6: Aquí en Canarias,
5: vale,
6: claro.
5: Vale.
6: Aquí en Galicia, empanada gratis con el albariño.
5: Ah, pues mira.
6: Qué
5: pues
6: bueno,
5: una
6: es
5: cultura...
6: que no hay mucha costumbre aquí. No, de,
5: pues debemos implantar más, claro.
6: Sí.
5: Pero claro, la pregunta es, ¿y cómo sale rentable sin
6: pues
5: cobrarlo?
6: La bebida, pues la bebida.
5: Algo, porque nadie da duros a 4 pesetas, Marcelo.
6: No,
5: nadie.
6: Las bebidas. Igual te lo ponen un poquito más salado, ¿te imaginas? Para que bebas más como las rocas y cotufas,
5: sí,
6: en el cine.
5: Sí, pues igual.
6: Que están saladas, que da gusto.
5: Vale.
6: Para que te tomes tu refresco. Bueno, pues esa es la clave seguramente. Y los oyentes que sigan opinando, que nos cuenten si son de irse de tapas, si es así, cuál es su preferida, y bueno, aquí lo iremos comentando. Todavía no nos ha llegado ningún audio, cosa que saben que nos gusta.
5: Llegará.
6: Y seguro que nos llegará alguno, claro que sí. Les recuerdo el número de teléfono al que pueden mandar esos textos o audios, el 628-51-51-51.

0: Pues a lo mejor ahora usted, mientras está escuchando la radio, pues también está disfrutando el programa con una tapa, pues que aproveche, que vaya bien. Y si le apetece, pues que nos lo cuenta, nos lo comparte, esa tapita que esto está compartiendo ahora. Y también si les apetece, pues ponerle voz a los oyentes, que aquí ya saben que nos apetece mucho ponerle voz a las personas que nos escuchan. Hasta la una estaremos por aquí para seguirles contando más historias con el equipo de Casi Siempre. En la producción, Víctor Reyes. Y en la revisión técnica están hoy Sergio Montesino
1: y Rubén Rodríguez. Por cierto, Eugenio, que estaba recordando también las tapas de Cartagena. Claro, cada lugar también tiene sus tapas.
0: ¿Y cómo eran las de Cartagena?
1: La de Cartagena era la marinera, ¿sí? Que era ensaladilla y ponerle por encima una anchoa.
0: Ah, vale.
1: Y está muy rica, ¿eh?
0: Y era gratis también.
1: En mi caso fue gratis, pero claro, porque estaba dentro de...
0: Ah, vale.
1: Luego no fui por mi cuenta a probarla.
0: Esto es un debate. Tenemos un audio, a ver si lo podemos escuchar en un momentín. Tenemos que evaluar sobre esto de las tapas, porque esto es otro debate, ¿no? ¿Dónde se cobran las tapas, no?
1: ¿Y dónde no?
0: Claro, porque si solo te comes la tapa y lo que depende, ¿no?
1: Algo tienes que pedir, seguramente, sí, algo. Si no, imposible, sí, que te pongan nada.
0: No, sí, pero que tampoco, no sé hasta qué punto es rentable solo con lo que bebe, ¿no? No sé. Esto es un debate, una propuesta que...
1: Vamos a llamar a Granada.
0: Sí, a Granada y...
1: A ver cómo se organizan ellos si suben un poquito el precio de la bebida o cómo hacen.
0: ¿Cómo hacen? Mientras ponemos voz a los oyentes, ¿es posible? Venga, a ver, ¿qué dicen?
2: Buenos días.
0: Hola, buenos días.
2: Yo voy de vez en cuando a Ciudad Real, tengo que ir por motivos familiares. ¿Sí? Y en Ciudad Real no es que te pongan una tapa, tú eliges la tapa en una carta que te dan. Pero pueden ser un sándwich con un huevo frito, una papa rellena, o si luego papa rellena, un huevo también relleno, una hamburguesa. O sea, la bebida vale un poquito más cara. A lo mejor en vez de una cerveza, pues a lo mejor una caña en vez de 1,50 te puede costar 2,50, pero bueno, pero la verdad es que es extraordinario. O sea, con dos bebidas, come. Venga, un saludo.
1: Gracias.
0: Vale.
1: Oye, hay que ir a Ciudad Real. Hay que ir.
0: También son generosas, ¿no?
1: Sí.
0: Tapas a la carta.
1: Sí, mira, me gustó la idea.
0: Pues también, ¿no? Y encima gratis, solo abonas lo que consume. Pues muchísimas gracias por compartir esta tapa. No sé cómo es el gentilicio de Ciudad Real, pero bueno, ciudadrealeña puede ser, a lo mejor.
1: Uf, tú sabes que yo con esto me pierdo.
0: Otro oyente que me dice buenos días. En Granada la caña suele costar entre 2,50 a 2,90 aproximadamente. Dice este oyente que lo que puede costar la caña un poquito más cara de lo habitual para que sea... compense en esto de la tapa, ¿no?
1: Claro, bueno, pues ahí está la clave, entonces.
0: Ahí están, y los oyentes que siguen escribiendo y que siguen opinando y que lo vamos a compartir. 11:20, entramos ya de inmediato en otras cuestiones.
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2: Mercedes, antes de introducir el siguiente asunto, como veo también que los oyentes están para todo y lo agradecemos mucho, esto de Ciudad Realeño, es correcto, parece el gentilicio, porque son varios los oyentes que están escribiendo en relación a cómo es el gentilicio de Ciudad Real, pues Ciudad Realeño, Ciudad Realeña, como habíamos dicho, aquí hay varios oyentes que nos lo dicen y se lo agradecemos enormemente.
3: Claro que sí, siempre agradecemos que nos ayuden también a hacer el programa y cuando tenemos dudas nos las resuelven y aquí nos ayudamos entre todos, que es lo importante. Y acabamos de hablar precisamente del poder de las tapas y vamos a hablar ahora del poder del fútbol, que es mucho y conocido, ¿verdad? Ya saben que España se ha estrenado en el Mundial de aquella manera, Eugenio, sí. Porque bueno, un empate sabe a poco.
2: Fundamental, sí, perdona. Sí. Fundamentalmente porque jugó con quien jugó.
3: Claro.
2: Cabo Verde, que es una selección que no tiene mucha trayectoria y además España va de favorita. Y estas cosas, ¿no?
3: Empate a cero, o sea que el partido muy emocionante no estuvo, me da la sensación, ¿no lo vi?
2: Tuvo muchas oportunidades de España, pero no cuajó ninguna, pero fundamentalmente eso, porque es como, no sé, ponerte un ejemplo así como, España es como una de las favoritas para el Mundial, Cabo Verde, pues desde luego no, se ha clasificado de aquella manera, y bueno, pues en este caso se esperaba mucho más y al final el empate.
3: Bueno, empate a cero, ese fue el estreno de la selección española. El caso es que sí ha despertado expectación ese primer partido de España, ahí está el dato, 11 millones de espectadores vieron el partido de ayer de España ante Cabo Verde en Televisión Española, que es la televisión donde se puede ver los partidos de la selección. Y nos preguntamos hoy qué tiene el fútbol. ¿Por qué tiene ese gran poder de convocatoria? Vamos a hablar de esto con Rubén Rodríguez, que es psicólogo del deporte. ¿Qué tal, Rubén?
4: Hola, Mercedes. Buenos días. ¿Qué tal?
3: Buenos días. Muy bien, Rubén. ¿Qué tiene el fútbol que moviliza a tanta gente?
4: Pues bueno, pues mira, el fútbol, al igual que otros deportes, ¿no? Pero en línea general podemos hablar que es un fenómeno cultural, que es capaz de construir muchas identidades en torno a él, fortalecer vínculos y, bueno, pues genera sobre

0: un problema serio, importante, con las conexiones, como han podido comprobar. No sé si será mejor hacer un mínimo alto. Intentamos solucionar que podamos y luego volvemos y seguimos la segunda parte del partido. Venga.
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15: 11:35 de la mañana, Eugenio, nos quedamos aquí un poquito fuera de juego, sí, después de perder esta comunicación, pero bueno, el fútbol es así, dicen,
0: sí,
15: ¿no?
0: Sí.
15: Esto es lo que se dice siempre.
0: A veces ocurre, ¿no?, estas cosas, y le pedimos disculpas, estamos teniendo algún problemilla técnico que intentaremos solventar. Hablamos con Rubén Rodríguez sobre, bueno, lo que significa, lo que mueve el fútbol en general, y en particular también queríamos saber, fundamentalmente, porque sabemos, por ejemplo, que en las cafeterías y en los restaurantes, pues bueno, la gente se reúne para celebrar o al menos para reunirse a ver cómo va el equipo, ¿no? Pero desde un punto de vista más comercial, ¿cómo puede afectar, por ejemplo, un mundial de fútbol? ¿Se nota? ¿La gente pues en ese momento, en ese tiempo, en esas horas de partido, apenas va a un establecimiento? Iván Pérez es presidente de la Asociación. Ah, pues también lo hemos perdido. Teníamos otra comunicación con Iván Pérez, que es el presidente de la Asociación de la Laguna Zona Comercial, para también contarnos esta doble vertiente sobre esta posibilidad, pero estamos teniendo serios problemas, ¿eh? ¿Ya es posible?
15: Sí, bueno, ya pues, lo tenemos.
0: Iván Pérez, ¿qué tal? Buenos días.
16: Sí.
0: ¿Nos escucha, Iván?
16: Sí, te escucho.
0: Gracias por atendernos como presidente de la Asociación La Laguna Zona Comercial. Queríamos saber también cómo influye, en este caso, desde un punto de vista comercial. Decíamos que dejamos un poco aparte, ¿no?, cafeterías, restaurantes, ocio. No sé, las tiendas, por ejemplo, ¿se ven afectadas en el momento en el que hay un acontecimiento importante o un mundial que son varios partidos al día? ¿Esto afecta al comercio, Iván?
16: Afecta el comercio, unos para bien y otros para mal.
0: Sí.
15: Unos ganan y otros pierden.
16: Sí, efectivamente. Para bien las tiendas de deporte, que venden camisas de los diferentes equipos, y otros pierden porque si en horario comercial que se produce un partido, la gente no sale a la calle.
0: Ya. Pero ¿y qué sectores son más afectados? Porque entendemos que, como decíamos, restauración, cafetería y estas cosas, no mucho, ¿no? Pero, por ejemplo, una tienda de ropa, que se me ocurre, o una zapatería, a lo mejor sí, ¿no?
16: Sí, normalmente sí.

0: Sí, porque te digo, la gente está más atenta al partido que a las compras, a no ser aquellas personas que no le gustan el fútbol o que no estén vinculados, que entonces ya sí sale y consume.
1: Por ejemplo, Iván, ayer en la zona comercial de La Laguna, a esa hora, a las 5 de la tarde, a partir de esa hora, ¿notó usted diferencia con respecto a otro día?
0: Estaba bastante vacío comparado con otros días.
1: Bastante vacío.
0: Sí. Y se notó después de que se acabase el partido que ya la gente volvió a salir a la calle. Eso sí, la restauración, los que son bares, cafetería, todo lleno.
2: Ya. Claro, por eso, esto es como, ¿no? Claro, unos ganan, como el fútbol,
1: Sí,
2: y
1: otros
2: otros y otros
1: pierden.
2: pierden, ¿no?
0: Sí, efectivamente, efectivamente.
1: El caso, y luego eso en la facturación se nota, o por un día suelto, digamos que tal vez ese momento que estamos viendo el partido, no compramos, pero se compra en otro momento.
0: Se suele comprar luego en otro momento, pero si se nota al final en la facturación mensual, sí, se llega a notar.
2: Pero claro, con esto usted, claro, no sé yo, claro, no es la primera vez que esto ocurre. ¿Hay alguna forma de incentivar? ¿A ustedes se les ocurre alguna forma de incentivar? ¿O dicen, con esto no podemos y hasta que no acabe, por ejemplo, el Mundial, no tenemos nada que hacer? ¿O hay forma de incentivar, Iván?
0: No, normalmente intento incentivar, sobre todo mandando algún tipo de oferta y eso, pero sinceramente hasta que no se acabe el Mundial y si a España la descalifican antes, pues menos se nota, que no es lo que queremos. Ojalá ganar el Mundial.
2: Bien, sí, ojalá, ojalá llegue, claro, pero si hubo 11 millones viendo el partido, en el primer partido, que era un partido así un poquito más osete, no quiero pensar conforme vaya a la final, si ayer ya había poca gente comprando, pues conforme se
0: Sí,
2: vaya
0: sí.
2: acercando, me
0: Menos gente
2: imagino que será
0: comprando.
2: menos, ¿no? Bueno,
0: Sí,
2: pues
0: efectivamente.
2: Iván Pérez, presidente de la Asociación de La Laguna Zona Comercial, gracias por atendernos aquí en la Radio Pública, muy amable.
0: A ustedes por llamarnos. Muchísimas
1: Gracias.
0: gracias. Un abrazo. Hasta
1: Adiós.
0: luego. Hasta luego.
1: Bueno, tenemos opinión de una oyente, una reflexión interesante. Nos dice Eugenio, buenos días, el partido no estuvo mal, los de Cabo Verde se encerraron atrás y no dejaron pasar. Mi opinión es que siempre esperamos que el contrincante sea poca cosa por venir de donde viene, pero nadie piensa que ellos también se ven en el mismo lugar que el equipo de España en un mundial y se superan. No lo van a poner fácil y no hay que menospreciar al rival. Bueno,
2: Bueno,
1: esto desde luego.
2: eso nunca,
1: Esto
2: claro.
1: desde luego.
2: Pero a veces ocurre esto, ¿no? Que hay a veces no siempre, en todas las disciplinas, un partido favorito, un equipo favorito, otro menos favorito, y cuando pues se rompe esa idea o ese pronóstico, pues, en fin, que salta la sorpresa. También hay audios de oyentes que no sé si tienen que ver con esto del fútbol y con esto de lo que mueve sociológicamente o no. No sé si
1: Lo
2: será
1: escuchamos.
2: posible. Venga, lo escuchamos.
3: Buenos días,
2: Buenos
3: chicos. Buenos
2: días.
3: días. En lo que respecta al tema del Mundial,
2: Sí.
3: esto ha ido degenerando en los últimos, no sé, X años, y ya es como todo un negocio para los de siempre y ahora un chanchullo político terrible. Es una pena que ya no sea deporte. Pero bueno, ya sabemos, todo. No, es poderoso caballero, es don dinero.
1: Pues todo es geopolítica y todo es dinero, como aquí
2: Sí.
1: nos dice nuestra oyente.
2: Sí. Esto dice esta oyente en cuanto al fútbol, que se ha desvirtuado un poquito en relación a lo que realmente es, ¿no? Pero bueno, en fin, esta es la opinión y ahí siguen opinando. 11:41 minutos, casi 42, y vamos a cambiar de asunto.
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2: Y ahora abrimos otro debate que nada tiene que ver con el fútbol. Imagino que muchos de ustedes que nos están escuchando hasta ahora pues se han visto reflejados o se están viendo reflejados en este momento. Contextualizamos para que ustedes hagan una idea. Bueno, pues tenemos hijos, llega el momento en el que los hijos, hijas piden móvil, tienen unas edades ahí un poquito que no sabemos muy bien si es conveniente o no. Por tanto, se abre ese debate de si hay una edad más apropiada para que nuestros hijos tengan o no tengan móvil. Porque luego también está la comparativa aquí de Mercedes de papá, un móvil. No, no, todavía pronto. No, es que resulta que el papá de mi amigo sí que le da un móvil, ¿no? Y aquí
1: Claro,
2: empieza la
1: las
2: comparativa
1: comparaciones,
2: y
1: sí.
2: que esto es complicado. Bueno, pues vamos a hablar sobre esta cuestión, si hay un momento exacto, si es cuestión de edad, si es cuestión de madurez. Laura Cuesta es divulgadora y experta en bienestar digital. Laura, ¿qué tal? ¿Cómo está? Buenos días.
5: Buenos días, muchas gracias.
2: Gracias por atendernos. Bueno, esto de saber cuándo darle un móvil a nuestros hijos, ¿esto de qué depende? Es decir, ¿qué tenemos que tener en cuenta, Laura, o cuál es el contexto mejor para que esto ocurra?
5: Pues efectivamente no hay una edad ideal, hay edades que no son las más recomendables, eso sí que es verdad, pero bueno, va a depender, por supuesto, la edad es un factor, por supuesto, sí, es un indicador, pero va a depender más de la, bueno, de la madurez que tenga el niño, de el grado de responsabilidad que ya haya adquirido, pero también, ojo, también de la implicación que podamos hacer padres y madres para poder hacer ese acompañamiento, esa supervisión y esa educación de lo que son las competencias digitales que tiene que tener el niño para poder usarlo con responsabilidad. Entonces, eso es importante, que se impliquen ambas partes, el menor que tiene que aprender a usarlo y la familia que también tiene que acompañar en esa educación y aprendizaje.
1: Uh-huh. Laura, pero dentro de esa madurez, que puede haber diferentes edades, ¿no?, a los que los niños maduran antes o después, ¿hay una edad mínima que dices, no, mínima esta edad para todo el mundo?
5: Claro, lo que siempre pensamos es que cuando damos un móvil lo tenemos que ser el todo o nada. Pero que no pensamos que el dar el dispositivo tiene que ser algo progresivo. Es decir, cuando nosotros damos un móvil, no tiene que ser un smartphone ya desde edades tempranas abierto a todo el contenido y todas las plataformas. Entonces, vamos a ver qué necesidad tiene la familia y qué necesidad tiene el menor. Las primeras necesidades suelen ser porque la familia necesita contactar con el niño o la niña, tiene que saber dónde está, le tienen que poder llamar para saber si ha venido de extraescolar, del colegio, de casa de sus amigos. Para esas necesidades no hace falta tener, por ejemplo, redes sociales ni videojuegos en un móvil. Simplemente necesitamos un móvil con llamadas y que se puedan mandar mensajes. Nada más, incluso ni siquiera se necesita que esté conectado a internet. Entonces, para eso, un móvil, como digo, sin datos, sin internet, es fácilmente que se pueda dar a un niño de 9 años, 10 años, 11 años. Entonces, ¿qué tipo de dispositivo es lo que tenemos que elegir y con qué contenido, con qué aplicaciones? Y según vayan avanzando las necesidades, que ya el niño tenga que socializar y comunicarse con sus amigos, por ejemplo, de clase para hacer trabajos, ahí ya tendremos o necesitaremos una aplicación de mensajería. Entonces ya necesitaremos configurar otra serie de plataformas. Pero, por supuesto, como digo, tampoco en esa edad tendremos que abrirle las redes sociales, porque sabemos que no tienen edad hasta los 14 años por ley para poder tener presencia en estas plataformas. Claro. Entonces, como decíamos, el dar un móvil no significa dárselo abierto a todas las oportunidades, pero tampoco a todos los riesgos que hay en internet.
2: Claro, de forma progresiva, de menos a más, esta es un poco la idea, pero claro, luego, Laura, ocurre esto que antes contextualizábamos o que contábamos, ¿no? Resulta que a lo mejor lo tienes claro y a tu hijo pues intentas dosificarle esto del móvil, como decíamos, de menos a más, pero resulta que sus amiguitos, la mayoría, van de más a menos, ya lo tienen todo. Entonces, ¿cómo gestionar también eso con tus hijos, sabiendo que el resto de su entorno pues sí que tienen ese móvil, digamos, ahora que se dice mucho, 24/7?
5: Claro, eso al final pues se hace con mucha conversación, con mucho diálogo desde edades tempranas. Yo siempre recomiendo a los padres que empiecen la conversación y el diálogo antes de dar los propios dispositivos, y cuando lo hagan, que se haga con acuerdos familiares que sean pactados y consensuados, explicando siempre al menor el porqué de las cosas, y si se puede hacer además que las normas las intentemos cumplir todos en familia, no solo los menores, para que ellos entiendan que es una cuestión de bienestar digital que vamos a cumplir todos los miembros de la familia. Por eso el dispositivo que ha presentado ahora SPC.
1: Bueno, se nos corta la cobertura. Hoy es el día mundial, no de la tapa, sino de la poca cobertura que tenemos hoy con las comunicaciones, a ver si van mejorando. Mira, me llega un mensaje gracioso, Eugenio.
2: A ver, viene bien. Este día complicadillo.
1: Dice, mucho diálogo, mucha conversación, y al final le dices al niño, ¿y si tus amigos se tiran por un barranco?
2: Claro.
1: Esta es una frase clásica.
2: Pero claro, siempre comparamos cuando nos viene bien.
1: Claro, ¿no?
2: Cuando viene mal, ¿quién compara?
1: Esto
2: es complicado. Pero bueno, nos quedamos un poco con lo que Laura nos estaba contando, que creo que ya ha desarrollado bastante su argumentación, y desde luego dar un móvil no significa darlo todo, sino que hay que ir dosificando y teniendo en cuenta y también vigilando un poco el uso que se hace en este caso del móvil de los hijos, ¿no? De menos a más, un poco la idea, ¿no?
1: Bueno, pues tomamos nota desde luego porque es una decisión que preocupa mucho a los padres, a las madres, hasta el punto de que casi el 70% reconoce algún grado de inseguridad, falta de preparación ante ese primer móvil de los hijos, así que bueno, es importante saber esas claves para tomar nota y que no sea estresante esto de cuándo darle ese primer móvil a los menores. Es una cuestión que hemos hablado hoy aquí y continuamos con nuestro programa.
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0: Llega el momento de filosofar un ratito. Hoy, como es martes, saludamos a Marcial Morales. ¿Qué tal, Marcial?
1: Muy buenos días, estupendamente.
0: Gracias por
1: oyendo y buenos días, aprendiendo de esa eterna asignatura que tenemos que aprobar la gente adulta, de cómo administrar bien todo este mundo apasionante de las nuevas tecnologías y en particular de los móviles con la gente menuda.
0: Pues sí, es importante. Y seguimos hablando de sí. Esa etapa temprana de la vida. Ahora subimos un poquito el escalón ya de la juventud, pasamos a la juventud, porque vamos a hablar de esos jóvenes españoles que relacionan el deterioro de su salud mental, atención, esto es importante, con los problemas para acceder a la vivienda que es uno de los grandes problemas para la sociedad española, sí. Marcial, y que, claro, los jóvenes no quedan exentos de esa preocupación hasta el punto de que les afecta su salud mental.
1: Por supuesto que hoy se ha convertido sin ninguna duda en el entorno social y en el que nos movemos, social y económico, se ha convertido en la primera preocupación y con razón, porque justamente quienes inician, por eso impacta más directamente en la gente joven, quienes inician un proyecto de vida solo o en pareja, en sus diferentes modalidades, pues tienen en la autonomía el poder independizarse. La clave para poder independizarse, la vivienda juega un papel siempre fundamental y desde luego están las cosas pues como para hallarse a temblar, en el sentido de que la desproporción entre oferta y demanda la grieta se va abriendo, se buscan causas y hay un montón. Las perspectivas de que la oferta aumente de manera importante no son buenas a corto plazo para quienes no tienen un nivel de rentas alto, que son la mayoría de las personas, y especialmente de las personas jóvenes, y eso pues complica, retrasa hasta lo patológico, porque no es normal que una persona cuando ya pasa de los 30 no haya tenido la oportunidad de hacer su vida independiente, tal como decida, solo en pareja, como lo haya decidido, y por tanto nada extraño que esto afecte directamente a lo que es ese equilibrio. Uh-huh. Que todas las personas necesitamos para que la salud mental, pues para en definitiva tener un resultado, unos datos de felicidad más que razonables. Por tanto, es un tema que tiene que preocuparnos. Yo diría que es el primer tema en la agenda social y política, y desde luego no ser demasiado optimista hoy es lo que toca, porque no hay datos que nos digan que esto va a cambiar de la noche a la mañana, entre otras cosas porque miles y miles de viviendas no se improvisan de ahora para después.
2: Este es el problema, ¿no, Marcial? Que tampoco se ve una solución a corto plazo. Queríamos comentar este asunto porque es un asunto de hoy mismo, que acaba de trascender, que acaba de hacerlo público un estudio del Consejo de la Juventud, que habla de estos niveles de malestar que crecen a medida que el peso del alquiler se dispara hasta convertirse en uno de los principales factores de deterioro emocional. Pero, como bien dices, no vemos, ¿no?, luz un poco más allá de este túnel, porque evidentemente la situación, el diagnóstico está hecho, pero no se ve, Marcial, que esto vaya a cambiar, ni siquiera de aquí a mañana metafóricamente, sino que parece que tendrá que pasar mucho tiempo para buscar una solución.
1: Claro, y lo que es peor, se estaba vendiendo periódicamente el humo, y eso engaña a la gente y todavía puede incluso perjudicar más ese equilibrio, esa salud mental que tenemos que buscar y que garantizar a todas las personas, y como no a la gente joven. Porque al final son cantos de sirena que crean falsas expectativas y que luego la frustración es mayor, porque como decía, para que una vivienda se construya hace falta primero disponer de suelo. Ese suelo hoy tiene que tener en su mayor parte, o tiene que tener intervención pública para que los costes finales sean razonables, porque el precio del suelo, salvo que sea en sitios muy aislados donde no interesa porque están lejos de los puestos de trabajo, lejos de la vida comunitaria más donde están todas las oportunidades, pues el precio del suelo es caro y entonces impacta muchísimo en el coste final de la vivienda. Tiene que haber suelo. Ese suelo tiene que estar declarado apto para construir. Ahí oímos un anuncio periódico del presidente del gobierno de España que habla de un suelo militar donde se van a hacer miles de viviendas y ese suelo no está ni desafectado del fin que tiene, que no es vivienda, que es militar. Cuando ya está declarado ese suelo apto para vivienda, hay que hacer proyectos, esos proyectos tienen que salir a concurso. Cuando esos proyectos se hacen, tienen que pasar por todos los trámites para obtener licencia. Estoy haciéndolo gráfico para que se vea. Cuando ya tiene la licencia y en el camino, en todo lo que estamos hablando ahora mismo, pues pueden aparecer recursos, dificultades que pueden parar más el proceso. Cuando hay licencia, entonces tiene que haber otro concurso público para sacar, tiene que haber dinero, tiene que haber presupuesto, y cuando hay presupuesto, concurso público para ver quién las construye, y luego que aparezcan las empresas que les sea rentable, y luego que esas empresas encuentren personal, que sabemos que hay muchísimas dificultades en sectores como el de la construcción para encontrar personal, o que a mitad de la obra, por razones de subida de costes, guerra de Ucrania, de Estrecho de Hormuz, subida de costes bestiales de la construcción, no dejen la obra media. Es decir, estoy pintando lo negro, sinceramente, y siendo pesimista, simplemente para que no nos engañemos. Todo lo que sea avanzar de ahí en adelante, pero este es un tema muy complejo que no se resuelve sino a largo plazo. Y estamos oyendo soluciones simplistas, promesas falsas a problemas complejos. Eso es engañar a la gente y es aumentar esa angustia y ese malestar que padece un montón de gente que no ve en el horizonte que pueda acceder, o que alquila, en el mejor de los casos, una habitación con derecho a baño compartido y cocina compartida, por lo que antes podía alquilar una vivienda.
0: Claro, y no está afectando solo a los jóvenes, sino a personas de más edad que se ven en una situación que nunca habían pensado, y es compartiendo piso, incluso con desconocidos, porque no hay manera de...
1: Sí. De vivir, sin duda, tener que compartir. Claro, cuando hablamos de intimidad, que es un derecho fundamentalísimo, y cuando uno llega a casa poder... pues estar de la manera que le apetezca y con las personas con las que quiera compartir, y tener que compartir momentos, tener que compartir el baño o la cocina con personas completamente desconocidas. Lo normal es que sean personas razonables como uno mismo y haya una convivencia sana, normal, pero eso no es lo natural, eso no es a lo que estamos acostumbrados en este mundo en el que nosotros vivimos. Entonces, eso supone, no digamos cuando hay alguna persona conflictiva, no digamos cuando hay relaciones tóxicas, que eso ya hace la vida insufrible. Ya digo, lo estamos pintando, y yo en particular lo estoy pintando muy negro, simplemente porque creo que es el primer asunto de cualquier agenda política, y aquí hay que cambiar de ritmo, hay que correr, en el sentido de no perder ni un minuto en papeleo y en historias que se puedan evitar, porque la desproporción entre cada vez menos oferta y cada vez más demanda es cada vez mayor, por tanto los precios van a subir más, y por tanto se hace menos accesible para las personas que tienen menos suerte porque tienen menos poder adquisitivo. Entonces, esto tiene que tener soluciones, y pronto, y son soluciones que requieren mucho consenso, mucha voluntad compartida y, desde luego, acción pública decidida, porque aquí sí es verdad que la intervención de lo público y lo privado tienen que ir de la mano, pero lo tiene que liderar lo público.
2: Estaba pensando, claro, que hablamos acceder a una vivienda no solo para comprarla, sino también para alquilarla, porque este el debate también es complicado, ¿no? Porque hasta hace relativamente poco tiempo hablábamos, Mercedes, de la poca cultura que había en España para alquilar, ¿no? Que todo el mundo quería comprar, sí. y esa cultura, por ejemplo, del norte de Europa o centro Europa, como que, bueno, que estaba más arraigada, y un poco, pues también un poco se animaba, ¿no? A que esa cultura del alquiler también fuera posible. Pero es que, claro, que estamos hablando de ni no solo comprar, sino tampoco alquilar, es decir, que se complica aún más la situación, ¿no?
1: Sí, y el mercado de alquiler es un mercado hoy absolutamente destrozado. Se tiene la conciencia por parte de algunos ámbitos políticos de que el propietario de una vivienda para alquilar es siempre un fondo buitre, o es un gran tenedor en un porcentaje importante. Los propietarios son familias que han ahorrado y que tienen esa vivienda pues para que los hijos estudien, para tener una pensión complementaria, una renta complementaria cuando se jubilen, porque para poder vivir, y desde luego se les ha convertido en parte del debate público en los enemigos de las personas que quieren alquilar, y eso más el impacto que pueda tener, sin entrar en esa discusión directamente porque llevaría mucho rato, el impacto que pueda tener el alquiler vacacional, que evidentemente ha restado vivienda residencial, la desconfianza que puedan tener, con todos los matices que se quiera, los propietarios que en muchos casos no quieren alquilar. El hecho cierto es que el mercado de alquiler está bueno, nos dicen personas que se dedican a esto, que ponen un anuncio y lo quitan a los minutos, sí. Porque la avalancha de solicitudes para alquilar es inmediata. Por tanto, la persona que quiere ya alquilar, como decías, cambiando de cultura, incluso aceptando que no va a tener en propiedad, pues prácticamente sus oportunidades se reducen a cero. Si tiene familia con niños pequeños, aún la dificultad es mayor. Como tenga mascota, la dificultad se multiplica por decenas. Por tanto, hay personas que lo tienen complicadísimo para simplemente no tener una gran vivienda, simplemente tener un techo bajo el que cobijarse.
0: Sí, desde luego que la situación es compleja y que afecta, ¿no? También a muchos trabajadores que no pueden trabajar donde quieren porque no tienen vivienda, como pasa en tantas islas, ¿no? Pero pensamos muchas veces en Lanzarote, en Fuerteventura también está pasando ya, en claro. Muchas islas donde
1: esa combinación es clave. En sitios turísticos sabemos que hay ofertas de empleo muy atractivas, que las personas no pueden aceptar porque vivir allí significaría que se van a gastar, si lo consiguen, que no siempre ocurre, en alquiler un porcentaje inasumible de lo que van a ganar. Por tanto, no les va a merecer la pena y te encuentras, no estamos hablando de puestos quizá poquito cualificados, estamos hablando de jefaturas de cocina, que son puestos que cuestan en muchos casos cubrir y que termina la empresa hotelera teniendo que ofrecerles de sus propias habitaciones alguna residencia a esa persona y familia, porque si no, no consiguen empleados. Por tanto, la variable empleo ahora ya no es sola, ahora la vivienda influye muchísimo sobre ella.
0: Desde luego. Marcial Morales, gracias como siempre, Marcial.
2: Gracias.
1: A ustedes, un buen día a todos. Buenas
2: semanas. Adiós.
1: Un abrazo.
2: Bueno, lo han escuchado, hemos llegado a las 12 del mediodía en Canarias. Vamos ya con la información y también de paso adelantamos algunos de los contenidos del Canarias a la una. Siempre hasta ahora saludamos a David Perdomo. Hola, David, ¿qué tal? ¿Cómo estás?
3: Hola, Eugenio. Hola, Mercedes. Muy bien, ¿y ustedes?
0: Hola, David.
2: Muy bien también. Bueno, bien. Digamos que bien, ¿no?
3: Bien.
2: A pesar de la técnica, que a veces bueno, juega unas malas pasadas, estas cosas, pero bien. Bueno, David, mirando a la actualidad, Canarias analiza la subida del precio de las gasolinas al unísono durante la guerra en Oriente Próximo.
3: Sí, un incremento del precio de la gasolina los primeros días que no tiene explicación, ya lo contamos en su día, que preocupa al gobierno regional y que por eso va a inspeccionar 78 estaciones de servicio de todo el archipiélago. Las primeras conclusiones de un expediente abierto por la Consejería de Economía desvelan varias disfunciones del mercado de combustibles en las islas. Se ha constatado un efecto cohete y pluma a la vez de precio. Mientras esos precios suben rápido, en apenas 3 días, luego su bajada es lenta como una pluma y se hace de forma tardía, se prolonga entre unos 10 y 13 días. Además, se ha detectado que solo el 8% de los operadores es independiente. El vicepresidente y consejero de Economía, Manuel Domínguez, también ha planteado las dudas sobre la competencia, ya que los precios subieron al mismo tiempo y en la misma forma al explotar el conflicto.
4: Los precios pueden subir, pero fluctúan entre un operador u otro de manera distinta. Sin embargo, aquí no ha sido de esa manera. Pueden que hayan algunas acciones como que los proveedores sean los mismos. Y quizás eso nos lleve a que haya un comportamiento igual, o puede que no. Y ahí es donde asaltan las dudas.
3: El anuncio de un acuerdo para la reapertura del Estrecho de Hormuz y el alto al fuego entre Estados Unidos e Irán ha provocado una caída inmediata de los precios internacionales del petróleo. El barril de Brent ha bajado por debajo de los $83 tras perder cerca de un 5% en apenas una jornada. Aún así, los expertos advierten de que el descenso no se va a trasladar de forma automática a la gasolinera. Francisco Ramos es catedrático de análisis económico de la Universidad de La Laguna.
5: Esto no va a ser de un día para otro porque ya los costes se habían internalizado en la cadena de producción de las empresas y hasta que esto, digamos, pueda repercutir en nuestro bolsillo, yo creo que en todo este verano pues difícilmente se va a ver. Puede que sí que la gasolina y el gas empiezan a bajar y eso empieza a notarse algo, pero no va a ser ahora. Digamos que esta guerra, no, las cosas no duran de un día para otro, ¿no?
3: La vivienda se está convirtiendo en uno de los principales factores de malestar físico y mental entre la juventud española. Según un estudio del Consejo de Juventud de España, 4 de cada 10 personas de entre 25 y 34 años afectada por los problemas de acceso a la vivienda percibe su salud mental como regular o mala. Actualmente los jóvenes destinan entre el 40 y el 50% de sus ingresos al pago de su casa, muy por encima del límite recomendado. En los hogares unipersonales ese esfuerzo supera incluso el 80% del salario. Andrea González es presidenta del Consejo.
6: Tener un empleo ya no garantiza poder emanciparse ni acceder a una vivienda en condiciones. Y una de las consecuencias que estamos observando es que después de pagar la vivienda, el riesgo de pobreza entre aquellos que viven de alquiler llega a duplicarse. Por eso, garantizar el problema de acceso a una vivienda asequible trasciende la cuestión meramente económica para convertirse en una condición básica para que las personas jóvenes puedan desarrollar sus proyectos de vida con autonomía y seguridad.
3: Y hoy volveremos a hablar de la visita del Papa a España. Esta mañana la conferencia episcopal ha hecho balance del viaje de León XIV. A falta de la auditoría final, calculan que el coste total va a estar en torno a los 26 millones de euros. Están satisfechos con el trabajo realizado, por cómo ha llegado el mensaje del Papa a la sociedad, aunque reconocen fallos, en especial el tute que le metieron al Papa. Lo ha dicho literal, lo van a escuchar, el coordinador nacional adjunto Fernando Jiménez.
7: Creo que le hemos metido un tute al Papa excesivo. Creo que ha sido una agenda excesiva, espero que el Señor nos perdone. Y también, pues que algunas veces, pues esta, pues todas las mesas de contratación que queríamos hacer con todos los requisitos, pues hemos empezado bien, pero hemos acabado mal, porque al final había que contratar las cosas con 24, 48 horas y algunas cosas casi apenas daban tiempo a que los proveedores pudieran licitar. Es verdad que se han hecho cosas mal y que hemos aprendido de las cosas.
3: El tute, para los que no lo sepan, es una caña que le han metido al Papa, que la verdad que no paró en todo el viaje. Y termino este repaso con uno de los artistas favoritos de Eugenio.
2: Ah, perfecto. Gracias por acordarte
0: de
2: mí.
0: Espera, que voy a adivinar.
3: Sí, ¿quién es?
0: Bad Bunny.
3: Bad Bunny, exacto.
2: Ah, no, perfecto. Ya. ¿Con la casita o sin casita?
3: Sin casita ya la ha recogido porque vale. Ha puesto punto y final a su residencia en España con 10 conciertos en Madrid alguno, y 2 en, ¿no?, Barcelona. Sí, 12 conciertos que ha llenado todas las noches. Y el último concierto pues ha terminado con acento canario. Así lo vivieron anoche los espectadores.

0: de Colombia, que es una de las canciones de Quevedo que apareció sobre el segundo escenario, el cantante canario desatando la locura de los 64.000 asistentes. Junto al puertorriqueño interpretó el éxito entre abrazos, sonrisas y una conexión total con el público. Después Quevedo se quedó solo en la azotea de la casita para cantar Wanda, Scandic y otros temas del Baifo, pues firmando uno de los momentos más emocionantes de la noche madrileña.
1: Ya no se lo espero. 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
2: Esto se esperaba, ¿no? Este reencuentro de los dos, ¿no? O...
0: Yo, no, creo que fue sorpresa, ¿eh?
2: Sí, no, sí, creo que sí. Pero que es una sorpresa a lo mejor esperada. Quería decirte que tampoco sorprende tanto que a lo mejor hayan coincidido los dos.
0: Sí, son los dos artistas, yo creo, de los más...
2: A los dos le viene bien, ¿no?
0: De los que más de moda
2: coincidencia, sí. Esta coincidencia a los dos le viene bien.
3: Además que Quevedo está ahora con esto de que había que reservar inscripción para comprar las entradas.
0: Quizá hoy, creo, ¿no?
3: Sí, hoy, a las 12. La, mira, justo ahora, creo.
2: Mira, mira.
0: Para los conciertos de Madrid-Barcelona del año que viene.
3: La preventa, la preventa del año que viene, sí.
0: Del Baifo Tour. Pues ahí es nada.
2: Están tardando, ¿no?
0: Oye, que te puede gustar más o menos Quevedo, pero la verdad que el chiquillo
2: lo
0: está petando.
3: Aquí
0: por
3: lo queremos mucho que vamos.
2: Desde luego. Porque que tenga cuidado que tampoco es un que no se pegue un tute así como muy como el Papa, que lo me ha llamado la atención lo que
0: sí,
2: ha dicho,
0: el tute,
2: ¿no?
0: Lo dijo. El tute. Han sido muy autocríticos desde la conferencia episcopal porque dicen que han cometido muchos errores, sobre todo lo escuchamos, ¿no?, en el corte en el tema de las licitaciones, pero que vamos, que han aprendido para otras ocasiones si viene este Papa o el siguiente.
2: Porque cabe la posibilidad, no sé, que a lo mejor el Papa haya dicho, "Oye, se han pasado."
3: A lo mejor
2: también, que tute es este, ¿no?
3: Sí. Y mira, yo que el Papa está fuerte, carita así de cansancio.
0: Ustedes quisieron la programación especial, acabaron cansados y estuvieron por la mañana solo, imagínense el Papa.
2: Pero también es verdad, estuvimos dos mañanas, ¿no? Una a la sombra y otra al sol, por 4 horas o 5 cada una. Sí, pero desde luego, sí, es como cansino. Me refiero, es bonito, pero a la vez también el hombre, ¿no?
0: Claro, estuvo 10 días.
2: Además, con ese horario, coche no, avión, en fin, trayectos largos.
3: Sí, muchos discursos.
2: Bueno, David, la pregunta de hoy no tiene que ver ni con Bad Bunny ni con Quevedo.
0: Con papas.
2: No.
3: Con tapas.
2: Porque hoy hablamos de tapas, porque son, la mayoría de los españoles practica esto del tapeo. Hoy vamos a conocer el informe sobre los hábitos de entorno al tapeo en España. La tortilla sigue siendo la favorita para el tapeo. Y hoy preguntamos a los oyentes que cómo se llevan con las tapas, si suelen irse de tapas, si no, y ya puesto cuál es la tapa preferida. ¿Tú con el tapeo cómo te llevas? ¿Eres de tapeo?
0: Yo creo que es una de las mejores invenciones que se ha hecho en España.
2: ¿Sí?
0: Las tapas y la siesta. Doy gracias a quien inventó las tapas y la siesta.
2: Si te parece, vamos a adelantar que mañana vamos a hablar de la siesta. El copyright es de David Perdomo, que lo sepan también por si el copyright es de David Perdomo o de la siesta. Pues, pero eso será mañana. Y eso te parece un gran invento, la siesta y las tapas.
0: Las tapas, sí. Yo creo que son las dos mejores invenciones que ha hecho el pueblo español, que ha contribuido al mundo.
3: Español.
0: Sí, porque yo soy muy de tapas, de siesta también, ¿no? Pero también soy muy de tapas. ¿Verdad que en Canarias, no? Creo que lo han hablado, que no hay tanta cultura, ¿no?
3: Sí.
0: De tapeo, que me parece un error. Pero siempre que voy a la península, vamos, de tapa y de tortilla española a muerte.
2: A tope,
0: pero vamos.
3: O sea, que esa es tu preferida, la tortilla española.
0: Sin duda.
3: ¿Pero eres de los que tapa y ya luego no almuerza o luego empatas con...?
0: No, yo suelo ser de tapa y ya...
3: Y ya para.
2: Entonces la tapa tuya...
3: La tapa tuya.
2: Quiero decir, tu tapa va en torno... Porque yo decía antes con Mercedes que la tapa se puede un poco adaptar a media mañana, a las 10, a las 11.
0: Sí,
2: claro. Pero la tuya va más pegada al almuerzo o más pegada a la cena.
0: A la cena, sí. Soy más de tapa para comer.
2: Tapa para comer.
0: Tapa
2: para comer.
0: Vale. Yo, por ejemplo, en Madrid, cuando estudiaba allí, tenía varios sitios que ahora cuando voy a Madrid, pues sigo visitándolo, donde, claro, te pides una cerveza, un refresco, lo que tú quieras, y te ponen dos tapas o tres tapas.
2: Ya.
0: Y ahí sigo yendo porque me parece,
3: espectacular.
2: Claro.
0: Espectacular.
3: ¿Y qué te ponen? ¿Bocadillo de calamares?
0: Te pone a uno que voy, que se llama El Tigre, que si quieren buscarlo, no para hacer publicidad, pero bueno, que es el típico bareto,
2: bareto
0: de universitario,
2: sigue yendo
0: universitario y ahora yo soy el abuelo allí. Pero pero vamos, que te pides ahí eso, una bebida, y te ponen pues croquetas, papa brava, tortilla, lo que tengan ahí.
2: ¿Se llama El Tigre?
0: El Tigre, sí.
2: El Tigre. Bueno, lo apuntamos. Sí. Despedimos al Tigre de la información.
3: Venga, a David Perdomo, que lo despedimos por el momento.
2: Hasta la una, con toda la información.
3: Gracias, David.
2: Chao, adiós.
3: Y los oyentes que siguen opinando sobre esto de las tapas, nos quedaban sí. pendientes algunos mensajes que no nos dio tiempo de leer al inicio del programa.
2: Incluso
3: y que recuperamos.
2: Audios que están llegando, que también vamos a poner en un momentito, después de leer algunos mensajes, Mercedes.
3: Venga, nos dicen por aquí, más que rentables, costumbre y agradecimiento al cliente. No en todos lados ponen comida, pero sí unas papas, aceitunas o frutos secos. El bar que no pone nada no tiene clientela, nos escribe Ana de Moz.
2: Ah,
3: así
2: bien.
3: Que en la península sí que es costumbre.
2: Otro mensaje, mientras intentamos recuperar el audio que acaba de llegar, dice también un oyente, buenos días, en León, en el barrio húmedo, también te dan a elegir de la pizarra. ¿Qué tapa prefieres? Gratis, las cañas están igual de caras en los lugares donde te dan una tapa que en los que no. Ah, que vale igual la caña en un lugar que en otro, pues mira. No tienes sino que dar una vuelta por Madrid y otra capital donde algunos te dan tapas, incluso pues en Granada, bueno. Dice este...
3: Granada suena mucho hoy por esto
2: sí,
3: de las
2: sí,
3: tapas.
2: Sí, por esto de las tapas, sí, sí. Debe y ser tenemos... la cuna de la tapa.
3: Puede ser. Y tenemos el audio, lo escuchamos.
4: Buenos días.
2: Buenos días.
4: Doy fe de lo del restaurante de tapas El Tigre del Madrid.
2: Ah.
4: Con una caña o un vermú, comes. Unas tapas enormes.
3: Tenemos aquí contrastada la información que nos daba David con esta oyente. Muchas gracias por confirmarnos que efectivamente en este lugar pues nos van a poner unas buenas tapas y tomamos nota para cuando vayamos a Madrid. Ya sabemos, uno de los lugares obligados.
2: Perfecto.
3: En el caso de que nos gusten las tapas, claro.
2: Sí, sí,
3: ¿a quién
2: sí.
3: no le van a gustar?
2: Bueno, sí, porque luego, eliges la tapa que tú más te guste, ¿no? Más te apetezca.
3: Pues sí. Donde te dejen, sí.
2: Sí, sí, sí. Bueno, pues el tapeo, que en Canarias no tanto, aunque cada vez va abriendo más espacio, pero que sí que es una costumbre muy extendida en el territorio peninsular, fundamentalmente.
3: Desde luego, y que seguro que los turistas agradecen, también. Porque también nos visitan mucho a España, y aquí en Canarias sabemos que también bastante, y si han ido por la península, cuando vengan a Canarias, puede ser que demanden también esas tapas. Y vamos a hablar de esos turistas, pero en este caso por otra cuestión, porque hemos conocido que el Cabildo de Gran Canaria va a contratar a dos informadores, así lo llaman, para que vigilen las dunas de Maspalomas, den información y haya ese cuidado por el entorno. Nos lo va a explicar Elisa Monzón, que es directora de Medio Ambiente en el Cabildo de Gran Canaria. ¿Qué tal? Buenos días.
5: Hola, buenos días.
3: Va a ser así, ¿no? Se va a contratar a dos informadores hasta 2029. ¿Cómo va a ser esta contratación? ¿Qué es lo que van a hacer?
5: Sí, bueno, esto es parte de un proyecto que tiene el Cabildo desde más de unas tres, ya llevamos la tercera edición, que lo que llevamos haciendo desde el 2018 pues es actuaciones para conservar y la reserva natural de Maspalomas, de la tuna de Maspalomas, y una cosita pequeñita de las que se van a implantar nuevas pues son esos informadores ambientales que ayudan en los puntos más sensibles, por ejemplo uno de ellos que es el que más problemas tiene es el mirador de la tuna, que es un punto donde llegan los tres senderos que hay, que son las únicas zonas donde se puede recorrer la tuna de Maspalomas por esos senderos autorizados, pues la gente se salta por los cordones que están perfectamente señalizados, además hay cordones y hay señales diciendo que no se puede caminar sobre la duna y pasa que mucha gente que a pesar de que están las señales y sus cordones las saltan para hacerte una foto, para lo que sea. Entonces nos vemos obligados a poner esos informadores que ayudan a disuadir, a informar de los valores que tiene la reserva, de las actuaciones que estamos haciendo para conservar ese tesoro de nuestra isla, y también si hay algún incumplimiento grave, pues llamar a las autoridades para que actúen.
2: Porque esos informadores, Elisa, ¿qué tal? Buenos días.
5: Buenas.
2: ¿Solo están para decir por aquí no se puede pasar, o también nos acompañan en ese paseo y nos van contando lo que vamos viendo?
5: No, en principio es para esos puntos sensibles, si bien es verdad que tenemos también otras dentro del mismo proyecto, otras actuaciones de educación ambiental, que ya no sería información que es más directa en el momento, sino educación ambiental que sí ya se hacen visitas guiadas, acompañando diferentes colectivos, ya lo estamos haciendo, trabajamos con algunas cadenas hoteleras que también se hacen esas visitas a estos trabajadores de los hoteles para que también transmitan la importancia en la conservación y el buen uso y el buen disfrute de este espacio natural, que al final lo que queremos es disfrutarlo, usarlo, pero de manera que no nos lo carguemos y que podamos tener este espacio tan maravilloso durante muchísimos años, que también es el atractivo que tiene, uno de los atractivos que tiene nuestra isla, y por eso nos vienen a visitar.
3: Uh-huh. ¿Y cuándo? ¿Cuándo prevé que ya estén?
5: Bueno, ahora se acaba de sacar licitación a través de GESPLAN, porque el Matunas 3 es un... Que ahora les hablo un poquito, si quieren, de qué más cosas, de qué otras cosas incluye el Matunas 3, que es interesante. Uh-huh. Se ha hecho un encargo a un medio propio que es GESPLAN, y GESPLAN es el quien ha sacado esa licitación por 4 años para contratar a esos informadores especializados. Uh-huh. Pues pero te digo, con el, sí, además del Matunas, sí, el Matunas 3 se hacen muchas más cosas.
2: Por ejemplo,
5: llevamos, te digo, desde 2018, pues es, por ejemplo, eliminación de especies invasoras, como tanto de fauna como de flora. Como saben, se han retirado pues por lo menos 6 toneladas de tilapias, que de la charca, que es una especie invasora, un pez que se considera especie invasora. También se han encontrado hasta 15 cangrejos azules dentro de la charca, y no solo la charca, después también especies de flora, pues por ejemplo la pata de cámara, la famosa pata de camello, tuneras y otras cosas. También se han quitado pues refugios que se hacían históricamente pues de goros de madera y de piedra, que lo que hacen es que no dejan desarrollar los movimientos naturales de la arena, y de hecho estábamos en una pérdida de arena de 45.000 metros cúbicos de arena. Y con todas estas actuaciones que vamos haciendo en 2018, se estima que se ha recuperado 350.000 metros cúbicos de arena, que se permite que de forma natural se vaya recuperando la arena que viene del mar, se forma la duna natural, y así podemos seguir, como digo, disfrutando del paisaje que tenemos. Uh-huh. También se han plantado balancones, que es 1.061 balancones, triplicando la población que había en el 61, que se perdió mucho con todo el desarrollo turístico. El balancón es una planta muy importante porque ayuda a esa formación de la duna costera, que es muy importante para este paisaje.
3: Uh-huh. Bueno, pues es una actuación que, como vemos, muy muy completa. Elisa Monzón, directora de Medio Ambiente en el Cabildo de Gran Canaria, gracias por contarnos aquí.
5: Sí, muy bien. Y quiero recordar también que todo esto da con un seguimiento científico en colaboración con la Universidad de Las Palmas, tanto para el muestreo el seguimiento científico de la charca ecológico, y también del movimiento dunar, que uh-huh. es muy importante, que vamos siempre de la mano, y también en colaboración con el ayuntamiento. Y es un proyecto muy muy colaborativo, cooperativo entre todas estas partes.
3: Uh-huh. Bien, pues perfecto. Gracias.
2: Gracias, muy amable.
5: Venga, gracias a ustedes.
2: Hasta luego. Adiós, adiós. Bueno, pues les contamos también una información que acabamos de conocer, información de última hora, y es que la Policía Nacional, en una operación conjunta de la Policía Nacional y de la Guardia Civil, ha desarticulado una organización criminal en la que se incautan más de 7.000 kilos de hachís. En la operación conjunta se salda con 25 detenidos, de los que 16 han ingresado en prisión provisional.
3: Se intervinieron 5.800 kilos de hachís en Gran Canaria, más de 800 kilos en Tenerife y cerca de 1.000 en Lanzarote. La organización mantenía conexiones con la península, el norte de África y Sudamérica para la introducción y distribución de estupefacientes, la noticia que acabamos de conocer y que, como siempre, les contamos aquí en directo.
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0: ya teníamos ganas, porque llevábamos no sé, 2 semanas sin sacar el perrito a pasear y esto es mucho tiempo. Don Pedro Oliver, educador canino, presidente de Trapicán. ¿Qué tal, Pedro? Buenos días.
1: Es mucho más larga la presentación de lo que hago que mi propio nombre, de verdad. Y dedicándome a perros, me tenía que haber llamado Juan o...
0: Bueno,
1: yo siempre hubiera querido llamarme Adrián, pero bueno, buenos días, buenos días.
0: Buenos días.
1: Que tengo una facilidad para desviarme de tema.
0: Que llevamos 15 días sin sacar el perrito a pasear porque no has venido, esto hay que decirlo.
2: Bueno, no ha venido porque no lo hemos dejado, no porque él no haya querido.
1: ¿Sí? Me niego a hablar.
2: También.
1: No pienso hablar a menos que esté en presencia de mi perriabogado.
0: Perfecto.
1: Bueno, esto hay perriabogados.
0: Claro, esto lo que venía es que te echábamos de menos, un poco es la idea. Vale,
1: claro, yo lo sé, pero claro.
0: Claro, me encanta, claro.
1: Pero mira, no pudo ser, no recuerdo por qué fue exactamente. Creo que
2: una
1: fue...
2: por ti y otra por nosotros.
1: Una por ti y otra por mí, como en la vida.
2: Una porque estabas de viaje, ¿no? O no podía.
1: Claro, es que yo estaba comprando, que la gente dirá, comprando, pues muy mal, hay que adoptar. No, vamos a ver. Hay que saber qué es para cada cosa. Y es que tuvimos que ir no exactamente a comprar, sino a, bueno, también a comprar, pero fuimos a ver, a visitar, a comprobar y a corroborar que donde vamos a adquirir 4 Golden Retriever y 2 Australian Cover Dogs era un criadero serio, formal, que cumplía todas las cuestiones de bienestar animal, que tenía toda la documentación en regla, etcétera, etcétera, etcétera. Entonces, en estas cosas hay que ser muy responsable.
0: Claro.
1: Hay que ser muy responsable. Entonces, fuimos a las instalaciones y tal son las instalaciones que yo pedí si podía ponerme una móvil home allí y quedarme a vivir. Porque una barbaridad en Segovia. En Segovia, en Segovia, y unas instalaciones magníficas y estupendas. Y de allí hemos adquirido 2 Cover Dog y 4 Golden Retriever. Y los otros vienen de los otros 4 labradores, vienen de Huelva, de otro criador. Y nosotros no se trata solamente de comprar perros, sino que tenemos que comprar perros con unas garantías genéticas, con unas pruebas clínicas. La gente dirá, pues adopta un perro. Yo mis perros, cuando yo he tenido perros en mi casa, míos, compis de vida, han sido perros adoptados. Siempre.
0: Vale.
1: Sí, y los perros con los que trabajamos en las terapias, en las intervenciones asistidas con perros, también son adoptados. Evaluamos el carácter del perro, porque ya los cogemos de mayores y con una edad, y entonces una vez que lo hemos evaluado, vemos si vale o no vale para el trabajo, y entonces lo cogemos. Pero los perros de asistencia los tienes que formar desde la fase donde ya tiene 3 meses y medio hasta que cumplen los 6 meses, y a partir de ahí empezar a entrenarlos, y se entregan con 1 año y medio o con 2 años, y como para que el perro luego tenga, ya siendo de criadero responsable, puede tener un problema de salud, te puede venir con una displasia, claro, pero intentamos garantizar al máximo de posible, intentamos minimizar todos los problemas que nos podíamos encontrar con una mala crianza, con un no sabemos de dónde ha venido el perro, y entonces, porque se invierte una cantidad de dinero muy importante, de tiempo muy importante, porque hay una familia esperando para ese perro de asistencia, etcétera,
0: ya,
1: etcétera,
0: bien.
1: Etcétera.
0: Todo un proceso.
1: Mucho, por eso compramos, y entonces no vine por eso,
0: bien,
1: porque
0: perfecto.
1: Estaba en Segovia.
0: Muy bien, Segovia.
1: Pasando calor.
0: En Segovia, y luego los otros que vinieron de Huelva, que ya me lo he apuntado. Bueno, vamos a hablar de una campaña muy bonita, muy hermosa, Pedro. Que empieza, hablamos de la campaña Entramos Juntos.
1: Entramos Juntos, sí, hashtag entramos juntos. Hashtag Entramos Juntos, sí. Entramos Juntos es la campaña que hemos iniciado porque hay un desconocimiento tremendo sobre el acceso. Y vamos a ser un montón de puntillosos con el lenguaje.
0: Venga.
1: Los que tienen derecho de acceso no son los perros de asistencia. Los que tienen derecho de acceso son las personas con discapacidad que son usuarias de los perros de asistencia. Y voy a decir, ¿derecho de asistencia para los perros? Y dicen, no.
0: El derecho
1: de asistencia es para la persona con discapacidad. Entonces hemos empezado una campaña que se llama Entramos Juntos, en la que los 20 madrinas y padrinos

0: terapia canina, pues Terapicán, síganos en redes, por favor. Y entonces verán que esa campaña lo que pretende es difundir el derecho de acceso de las personas con discapacidad que van acompañadas de un perro de asistencia. Es decir, me da igual que sea una persona ciega con un perro guía, me da igual que sea una persona con trastorno del espectro autista que va con su perro, me da igual que sea una persona sorda que tiene su perro certificado, me da igual que sea una persona con movilidad reducida como pueda ser yo y tenga su perro de asistencia, o una persona con diabetes o con epilepsia y que tiene su perro de asistencia. Si el perro de asistencia, cuidado, que aquí también hemos de ser listos, porque el perro de apoyo emocional no tiene decreto que lo sustente y no tiene ningún derecho de acceso, más allá de la buena voluntad de la gente. Pero los perros que vayan acreditados con su medalla del Gobierno de Canarias o de otra comunidad autónoma, porque llevan una medalla colgada a los perros, y el usuario lleva un carnet identificativo de la comunidad autónoma a la que pertenezca el perro, si es de aquí de Canarias, con el logotipo y de la comunidad de la Dirección General de Discapacidad del Gobierno de Canarias, tiene que ir identificado con un carnet, con una foto donde va el usuario y el perro, porque echa la ley, echa la trampa, va con un Yorkshire. Y el perro de la foto es un labrador, pues ahí no. Está claro que no, que no. Entonces, tiene que ir con un carnet identificativo, donde va con la foto, y una medalla identificativa. Ese perro, guste o no guste, opines una cosa u opines otra cosa, es un perro que tiene, junto a su usuario y el usuario, tienen derecho de acceso, permanencia y deambulación. Que la gente dice acceso, permanencia y deambulación. Es decir, yo puedo entrar dentro de un restaurante, ¿vale? Acceso, me puedo sentar en la mesa que me den, permanencia, y me puedo levantar con el perro y ir al baño perfectamente, deambulación, ¿vale? Por lo tanto, guste o no guste, es decir, ¿y si hay gente con alergia a los perros? Paso a palabra. Vamos a ver. ¿Qué ocurre?
1: Claro.
0: Que en un centro comercial no se cruzan con otros perros, en la calle no se cruzan con otros perros, que es un disparate, es la excusa boba del momento. Si hay gente que tiene alergia a los perros, pues con que nos pongamos a una distancia prudencial, suficiente. No, siéntense en la terraza. No, yo escojo dónde sentarme.
1: Claro.
0: Si no, fuera
1: esto, esto es importante lo que estás diciendo, ¿eh?
0: Claro, sí. Si no fuera con perro me haría sentar. ¿Por qué me tengo que sentar en la terraza? Los taxis que no cogen perros. Creo que las multas alcanzan los 30.000 euros. Cuidado, ay, señores taxistas, ¿vale? Y está muy feo que si es ciego, como no me ve, paso de largo. Es decir, no, porque muchas veces detrás del ciego hay una persona que sí ve y te va a coger la matrícula. Entonces, señores taxistas, tienen la obligación legal. Tiene la obligación legal. Señores de las guaguas, conductores de guaguas, de todas las guaguas, lo último que hemos oído, dicho por la propia empresa Global, es que han hecho un registro, están intentando hacer un registro de personas usuarias de prueba de asistencia para facilitar el acceso a la guagua. ¿Hola?
2: Pero como un registro, te van a estar pidiendo datos, si tiene la tarjeta identificativa, pues ya
0: que
2: está.
0: No tengo por qué, claro, o sea, es tan sencillo como que tengo derecho de acceso, quiero decir, no tengo que informar previamente de que soy una persona con discapacidad de vivir con mi perro y entonces para que el de la guagua sepa y la gente, no, pero es que así facilitan. No, pero si hay un carnet, ¿verdad que llevas una tarjeta para subir a la guagua? Pues, pues un carnet del perro, punto, claro. Pelota. Lo que habrá que formar es a los choferes, que tampoco tienen culpa, habrá que formar a los choferes de qué es un perro de asistencia y qué no es un perro de asistencia. Pero es como en los vuelos, un avión no puede llevar más de dos perros arriba en cabina, chiquititos, tal, no sé qué. Vale, el perro de asistencia tiene derecho, ahí en el avión sí que hay que avisar previamente, pero por cuestiones de seguridad aérea, pero el perro no cuenta como tope, ¿vale? Y una cosa muy importante, el perro jamás paga ningún suplemento. Si yo me quiero ir al Lago Martínez, ¿se llama?
1: Sí, sí, sí.
0: Y
1: el
0: Lago,
1: de la Cruz, sí.
0: ¿Y Lago Taurito se llama?
2: También.
0: Vale. Yo quiero ir con mi perro de asistencia, tengo derecho a ir. Y puedo estar, me parecería un disparate para el perro por el calor, pero yo puedo ir con el perro de asistencia, ¿de acuerdo? Lo que no puede hacer el perro es meterse en el agua. Eso sí que no puede hacerlo. No se puede meter en el agua, pero sí tiene derecho de acceso. Si voy a un supermercado donde venden comida, ¿puedo entrar con el perro de asistencia? Sí. Le gusta a quien le guste y le pese a quien le pese. Es decir, es que no hay más.
2: Es que si no, no puede hacer vida normal.
0: Es, o sea, que no hay más. Es, ¿no? Que la gente, no, es que, y con la comida, y no sé qué, pues muy bien, pues quéjese al gobierno. pero déjeme entrar.

0: Claro, porque es que si no me dejas entrar, te voy a llamar a la policía. Entonces, es decir, hay cosas que llega un momento en que...
1: Pero quizás que...
0: Ser discapacitado, sí. De verdad, bueno, pero ser discapacitado no, que está muy feo, y mira que yo soy una persona con discapacidad, pero ser discapacitado no, tener una discapacidad es muy fatigante.
2: Es agotador.
0: Claro. Es muy fatigante.
1: Esto que acabas de contar y narrar, y que estamos aquí, Mercedes y yo, escuchando con mucha atención, y también los oyentes, yo creo que hay que, ¿no? Que, porque a veces creo que falta información al respecto, ¿no? Porque sí. Esto que tú acabas de decir, y es de tan sentido común...
0: Y falta empatía.
1: Exactamente, ¿no? Quizás, y hay que machacar este mensaje, Pedro, ¿no? Porque
0: sí. ¿No? Claro, o sea, vamos a ver. Falta empatía, clarísimamente, porque vamos a ver, la ignorancia no exime de culpa. Que tú no sepas que tienes la obligación no significa que no te vayan a plantar una multa. Es decir, yeah. Si tú eres el dueño del negocio, te guste o no te guste. Hay cierto tipo de comercios que culturalmente, además, ven un perro y se escandalizan. Y entonces, no se puede entrar. Bueno, ahora menos
1: incluso
0: mal...
1: carteles, ¿no? Prohibido la entrada de perro, ¿no? Sí, como que de forma genérica también,
0: sí,
1: ¿no?
0: Sí, bueno, prohibida la entrada de perro. Vale, bien, pero es que lo mío no es un perro, es una ayuda técnica. Es que es la diferencia. Lo mío no es un perro, es una ayuda técnica y protegida por ley a nivel nacional. Entonces... señores, ¿no le gustan los perros? Es que no le he pedido la opinión. Es que yo no le he preguntado si le gustan los perros o no le gustan los perros. Como si entro con un niño y pregunto si le gustan los niños. Es decir, o en una tienda me prohibirán entrar con un niño. Es decir, hay cosas que son absurdas. Entonces, los perros de asistencia, excepto a un quirófano, a una UCI, al interior del agua de unas piscinas y al interior de una cocina industrial donde se prepare alimentación, al resto pueden entrar hospitales, una escuela, centros de salud, supermercados, centros comerciales, cualquier ayuntamiento, cualquier administración, faltaría más, cualquier administración pública, cualquier tipo de lugar privado o público de uso público. Porque hay gente que te dice, es que mi tienda es privada, ok, pero es de uso público. Por lo tanto, cualquier lugar de uso público, por la ley, aquí en Canarias, la 3/2017 de accesibilidad para personas usuarias con discapacidad de perros de asistencia, tienen derecho de acceso, permanencia y deambulación.
1: Hay un mensaje de un oyente.
0: Y perdone, el meeting político.
2: No, político, información.
1: No, desde luego, ¿no? Y además es sentido común, pero que a veces el sentido común no lo aplicamos y tiene toda la lógica del mundo lo que acabas de decir, ¿no?
0: Y la campaña Entramos Juntos precisamente es para eso, para informar con rostros conocidos de aquí, de la Comunidad Autónoma de Canarias, de yo ya me he sumado, entramos juntos, nos dan el mensaje que desean darnos, sí. Y acaban con un ahora te toca a ti. Así que cualquiera que quiera hacer un mensaje de este tipo, que sea siempre positivo. Esto no es una guerra, esto es una información. Puede grabarlo y etiquetarnos. Lo agradeceremos mucho. Y seguirnos.
1: Mira, un oyente que nos dice, esto es importante también seguirle, esto es importante, sí. Dice, lo de los perros de asistencia, lo entiendo, pero eso de animales que los sacas de paseo y te metes en tiendas rozándote por la ropa, en cafetería y de allá para acá, creo que ya nos pasamos. Porque hay sitios y sitios, porque también hay alergias. Lo de asistencia es sagrado y respetado, pero cuando no es así, creo que ya la gente lo personaliza. Yo tengo un perro y dos gatos, dice este oyente.
0: Vamos a ver, sí que es cierto que el comercio que quiere entrar o el restaurante o el local que quiere dejar entrar un perro, pues es un negocio y decide qué hacer. También es cierto que hay gente que lleva perro que en vez de un perro parece que lleva un bolso. Esto es lo de siempre, es decir, lo que yo no voy a defender es lo indefendible. Hay gente, ahora mismo, si viniendo para acá, ha levantado un perro una patita, se ha meado en una esquina aquí cerca y la señora iba mirando el móvil. Y el perro lo podía haber atropellado, le podía haber cortado con la tijera la correa extensible, que además las no puedo con ellas, quitarle el perro y la señora no se hubiera enterado. Es decir, que hay gente que es muy despistada. Yo sí que es verdad que reconozco que hay perros que yo los he visto en comercios que se rozan con una prenda de ropa y dejan pelos. Entonces tú tienes que llevar a tu perro limpio, si no, a lo mejor lo que deberías hacer es que no se rozara o no entrara. Igual que he visto perros que han levantado la patita, y estas cosas claro que las veo. Yo vivo en las islas y veo lo mismo que puede haber cualquier otra persona. Entonces, ¿que habría que tener más educación a la hora de tener perros? Sí. que habría que llamar atención y penalizar a la gente que hace un mal uso de la vía pública y de los locales con sus perros domiciliarios. También. Ahora, el perro de asistencia es un perro que, en principio, a menos que tenga un accidente grave, no va a hacer ninguna deposición en ningún sitio, porque están entrenados para hacerlo todo exclusivamente en tierra, que a veces es un problema cuando no encuentras tierra de ningún tipo, porque el perro ves que se está orinando, está con ganas de defecar y no encuentras ningún sitio con tierra, y es un problema porque el perro entra en contradicción y se va a aguantar, o sea, es sí, como un baño público sí, para ellos, una zona con tierra. Entonces, en principio no, y deberían llevarlo bien y deberían llevarlo limpio. Y si alguien ve a un usuario de perro de asistencia, que van debidamente identificados además con un peto, ¿vale? Con un peto y con unos herrajes. Si alguien ve un perro de asistencia que no está tratado bien, que no está limpio, que se ve que está en un estado de dejación, esa persona lo que tiene que hacer es denunciarlo. Porque no todo el mundo es bueno. No todos los usuarios son maravillosos. Por lo tanto, tenemos que vigilar también y velar por el bienestar animal. Cierto es que las entidades tenemos la responsabilidad, cuando tengamos un perro de asistencia, de hacer una revisión de ese usuario y de esos perretes. Uh-huh. Y, por cierto, seguimos recibiendo inscripciones para gente que necesita un perro de asistencia de manera gratuita y que lo pueden solicitar en candidatura@terapigan.org.
2: Y ahí te pueden encontrar. Mira, por cierto, nos mandan una foto de un chico en silla de ruedas y nos dice: buenos días, mi hijo, ya lo ven, es dependiente total y hay sitios que me piden certificado. Es que de verdad...
0: No, es tremendo. Es como de... vale, pues mira, si esta persona es de la comunidad autónoma y le apetece un perro de asistencia y ver si pudiera ser candidato o no, que nos escriba a candidatura@terapican.org, porque no tenemos ninguna solicitud de nadie con una discapacidad física.
2: Ah, pues mira. Que lo tengan en cuenta, si le interesa.
1: Esta información de servicio público, que lo tengan en cuenta. Y desde luego me ha parecido muy interesante lo que has expuesto hoy, Pedro, porque también nos ayuda un poco no bastante, ¿no? A reflexionar todo, claro. Y a darnos cuenta de situaciones que a veces, pues, no profundizamos.
0: Tenemos que informar y además tenemos que sentirnos orgullosos de que tenemos la ley autonómica más moderna y mejor acabada de todo el territorio nacional.
1: Bien. Pues, ¿qué ha dicho? Pedro, hoy lo dejamos aquí y el próximo martes pues seguimos hablando del apasionante mundo canino. Perruno, sí. ¿Qué te gusta tu mamá? ¿Canino sí. o perruno?
0: Perruno. Canino, me da igual, pero sí. No sé, además, la semana que viene sí. vamos a hablar de los fraps, que parecen como los Fraggle Rock.
2: Ah, sí. Los fraps.
0: Que pero no son los Fraggle, son los fraps.
1: Ah, bueno, pues ya.
0: La semana que viene. Ahora bueno, todo el mundo buscando que es
1: sí,
0: un
1: sí, frap. Dejamos así un poquito la duda. Y...
0: Oh, lo cebamos.
1: Pues, exactamente, lo cebamos y el martes lo desarrollamos. Pedro Oliver, educador canino, presidente de Terapican, gracias como siempre, un abrazo fuerte.
0: Gracias.
1: Adiós.
0: Pedro.
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0: Y si ustedes se perdieron algo de lo que llevamos de semana, de la semana pasada me refiero, pues aquí tenemos una oportunidad única, Eugenio, de recopilar esos mejores momentos.
1: Y además así en un pispas.
0: Venga, pispas. Con él, con Super Nacho de la Vega. ¿Qué tal, Nacho?
2: Compañeritos, amigos, Super Eugenio, Super Merce, ¿cómo estamos?
1: Muy bien, Super Nacho, aquí bien.
2: Qué semana más apasionante, la pasada en todos los sentidos, semana histórica, esta vez sí, sí que lo podemos decir, ¿eh?
0: Sí.
2: Una semana histórica en toda regla.
0: Te iba a decir si lo contaste, la cantidad de veces que dijimos histórica aquí en la radio, sobre todo jueves y viernes.
2: Sí, la verdad es que hay veces que uno no se da cuenta que está viviendo un momento histórico y otras veces nos lo repiten tanto que ya no te quieres perder nada, porque dices, Dios mío, me voy a perder algo y va a ser horrible, pero sí, la verdad es que pues sí, ha sido algo espectacular, que veíamos siempre por la tele, algo espectacular y a la vez profundo, así que toda la semana estuvo volcada en el Papa, en el Santo Padre.
0: Ay, que no va a pasar como al principio,
1: así que hemos...
0: que se corta la comunicación.
1: A ver si podemos solucionar y podemos conectar con Nacho para que nos ayude a ponerle música, porque esto es lo que viene a hacer Nacho los martes aquí, ponerle música a los temas que desarrollamos cada día en estas dos horas de programa. Uno de los asuntos que desarrollamos, pues le pone música y va relacionada con ese tema. A ver si más pronto que tarde, Mercedes, recuperamos esta comunicación con Nacho.
0: Sí, estamos en ello, a ver si recuperamos esa conexión con Nacho para repasar. Claro, estamos hablando de la visita del Papa, evidentemente, que estuvo aquí jueves y viernes en Canarias, jueves en Gran Canaria, viernes en Tenerife, y aquí en la radio con esos especiales que hicimos y esos previos que vamos a comenzar comentando con Nacho del lunes, ¿verdad, Nacho? Porque ya desde el lunes tenemos también
2: correcto. Ahora por vía telefónica aparece la radio de los años 70, los años 80. Ahí, no, compañeros, pasa. ¿Se acuerdan? Sí, esas sí, cosas ahí, las narraciones, cuando ibas ahí a los campos, nos vamos a las Gaunas, a la Rioja.
1: Sí.
2: Ahí, a
1: ver. Qué tiempo aquello.
2: Minuto, tiempo de juego y resultado. Sí. Bueno, pues el lunes efectivamente ya estábamos hablando del Papa, de León XIV, y hablaban de un tema muy interesante sobre su lenguaje corporal, sobre si era tímido o no era tímido. Pues eso, en base al lenguaje corporal. Lo recordamos, si les parece.
3: Me llama la atención su comunicación no verbal, es muy prudente, es una persona con muchísima prudencia. Lo podemos observar en diferentes gestos. Una de las cosas que más me llama la atención, siendo una figura poderosa como es el Papa, fijaros que es raro, muy extraño, o prácticamente no se produce cuando el Papa levanta el mentón de manera altiva. Yo creo que no lo he visto nunca, este Papa levantar el mentón por encima de un estado normal. Más bien al contrario, su mentón baja. Lo llamamos sagital inferior y fijaos qué imagen nos produce cuando vemos a alguien con el mentón levantado, con el como mirando así con superioridad, ¿verdad? Con distancia.
2: Qué interesante, ¿eh? Hay cosas en las que uno no se fija, no hay nada como saber, como decía mi madre, no hay nada como
0: estudiar. Es verdad.
2: Bueno, pues efectivamente hablaban de si era tímido o no era tímido. Hay algunas canciones que hablan de la timidez. Esta de Linda no triunfó mucho, Linda es una artista mexicana, no triunfó mucho en España, pero en México arrasó a finales de los 90, principios de los 2000. Y vamos a escucharla a ver si se les recuerda a alguna artista colombiana que estuvo casada con algún jugador de fútbol.
1: Qué difícil lo has puesto, ¿eh?

0: Le canta la timidez, ¿no? Maldita timidez, dice Linda.
1: Maldita timidez.
0: Esta mujer que nos recuerda a Shakira un poquito.
1: Un poquito. O sea, además, sobre todo a la Shakira contemporánea, la de la misma época, la de las finales de los 90. Yo creo que, bueno, pues eso, en aquella época y ahora, cada vez que triunfa algo, siempre se saca un producto parecido y entonces pues tiene un poco de éxito, como pasan las demás cosas. El martes hablaron de un tema muy bonito para los nostálgicos, sobre si lo analógico estaba de moda o no, si seguía triunfando o no, si nos gustaba o no. Ustedes son de esos, ya estuvieron comentándolo,
0: sí.
1: Son un poquito
2: analógico, sí.
0: Yo sí, soy un poquito
2: bastante.
0: Un poquito bastante en mi caso.
1: Recordamos ese corte.
3: Ahora se busca más lo que es el sonido perfecto y el sonido que tenía antes esos tipo aparato es como otra esencia. Entonces la gente le gusta lo más lo analógico, está más de moda ahora. Antiguamente, o sea, hace tiempo sí, lo que ahora llevamos un tiempo, como un par de años, que el incremento ha sido notable, ¿eh? O sea, hay bastante gente, lo que antes cuando íbamos a comprar a una casa, nosotros como anticuarios, ¿sí? Toca discos, ese tipo de artículos, o DVD incluso, lo descartamos porque no tiene demanda. Y de aquí hace un par de años, concretamente hace de 6 meses, un año para acá, piezas que como estén en una casa, nosotros las adquirimos porque sabemos que las tenemos vendidas sobre la marcha. Lo que más se solicita son los típicos tocadiscos de toda la vida, con los altavoces clásicos. Eso es lo más solicitado actualmente. Walkman, Discman también.
2: No somos los únicos, ¿eh, Nacho?
1: No. Sí, no, yo también, yo, bueno, lógicamente uno tiene ya cosas más por coleccionista, sino por persona mayor. Yo coleccionaba muchos discos, compraba muchos discos porque me gustaba mucho la música, así que ahora tengo discos, tengo CDs, tengo algunos DVDs, en fin, tengo toda la variedad de cosas antiguas que se puedan tener. Y la verdad es que los discos siempre tienen un poquito ese toque, los discos, me refiero a los discos físicos, al vinilo, ese polvillo que dejaban cuando no los limpiabas bien, ese toque, y en todas las canciones tienen esa mezcla. Hay algunas canciones que no hemos seleccionado porque son inglés y bueno, la letra no ayuda, y hay otras como esta que empieza a sonar, que se llama El mundo traje cristal de La Guardia, que dice, y ese disco que da vueltas sin parar, ¿no? Y es curioso porque es verdad, es también ese recuerdo de dejadez, ¿no? Dejabas el disco puesto y hacía un ruido típico de no levantar la aguja,
2: sí,
1: ¿no? Y también
2: verdad.
1: Era un poco de esa tristeza, la depresión, era el sinónimo americano de estar tomando helado mientras veías una comedia.
2: Es verdad.

0: La Guardia, y en este punto 10 minutos faltan para la 1 de la tarde en Canarias. También nos ponemos un poquito de guardia porque, como información de servicio público, acabamos de saber, es una información que nos llega desde el centro del servicio de emergencias del 112. Enseguida vuelvo contigo, Nacho, que alerta de un conato de incendio en la zona de Barranco de Arguineguín, en Mogán. De momento se ha dado aviso a la policía local, a los bomberos y a Protección Civil y la Guardia Civil, que se dirigen al lugar. Lo decimos por si ven en la zona y usted ve algún movimiento, que sepa que en este momento pues tiene lugar esa alerta por un conato de incendio, una alerta que saltó hace relativamente poquito tiempo, hace 20 minutos, y en ella están trabajando, y queríamos también contarles esta última hora con todas las reservas del mundo y ver un poco cómo evoluciona este conato en la zona del barranco de Arguineguín, en el municipio de Mogán. Como digo, es noticia de última hora, noticia que queríamos compartir como de servicio público. Nacho, vamos ya por el miércoles.
1: Vamos por el miércoles. El miércoles era un día importante porque hablaban también sobre la entrega de las llaves de la ciudad de Las Palmas de Gran Canaria al Papa León XIV, también un símbolo de acogida muy grande. Lo recordamos.
2: La llave de oro de la ciudad, que por lo visto solamente se ha entregado en 6 ocasiones, la última en 1996 a unos premios Nobel, por lo visto, que vinieron a la ciudad. Por lo visto no es nada habitual, se reserva, digamos, para personas muy destacadas, y en este caso pues no podía ser de otra manera. Se ha entregado al Papa, o se va a entregar al Papa León XIV, una llave además que se ha por la ocasión. O sea, no son todas las llaves iguales las que se han entregado, sino son llaves de oro de la ciudad, eso sí, pero son diferentes unas de otras, y se las se entrega en un acto muy breve, ha insistido en eso, y el Papa pues seguirá con su periplo por la ciudad.
0: Así nos lo contaba nuestra compañera Paola Linares, que estaba allí desplazada en esta comparecencia, y nos contaba los detalles de esta llave que se entregaba al Papa.
1: Y cuando se habla de llaves en música y en los 80 y en Canarias, pues ¿de qué llaves hay que hablar? De las llaves de la moto de Palmera. Son las llaves más conocidas, las llaves más importantes y las llaves más recordadas del rock canario.

0: Este estribillo es un himno, Nacho. Devuélveme las llaves de la moto y quédate con todo lo demás.
1: Lo primero es lo importante y lo demás ya lo iremos viendo.
2: Yo creo que son las llaves más importantes, ¿no? Yo creo que son las llaves más importantes de la música que ha habido, ¿no?
1: De la historia. Las llaves de la ciudad de Las Palmas se quedan cortas al lado de las llaves de la moto de Palmera.
0: Bueno, desde luego.
1: Es una broma. El jueves llegamos al gran día, el primer gran día de los dos, el Papa León XIV en Las Palmas de Gran Canaria. Y bueno, la verdad es que cualquier corte que pongamos es significativo, válido y bueno, y nos sigue recordando y nos sigue maravillando esa unión de espectacularidad con espiritualidad, que a veces es tan difícil de conseguir.
3: Para gustar la verdadera alegría de la vida, que reside en el amor, es necesario bajar de los pedestales de la arrogancia que divide, para encontrarnos en la humildad que nos hermana. San Agustín decía: donde está la caridad, está la paz, y donde está la humildad, ahí está la caridad.
0: Bueno, tantos mensajes que dejó el Papa y este me gusta mucho, Nacho, también hablaba, ¿no?, de aprender de los pobres, tantos mensajes que nos dio.
1: Sí, y sobre todo yo hablaba con Víctor y le decía, pon algo de la alegría, porque realmente también se ha expresado mucho y ha sido un mensaje muy alegre el que ha dado tanto en Madrid, en Barcelona, en Las Palmas de Gran Canaria y en Santa Cruz de Tenerife, de transmitir la alegría del Evangelio. La gente en Madrid estaba sorprendida porque veía gente maquillada cuando subió con Antonio Banderas, y es que Antonio Banderas, que también dio un discurso muy bonito con el Papa, está haciendo un musical que en los 70, que es de los 70, que se llama Gospel, El Hechizo de Dios, y entonces tenía canciones tan importantes y tan maravillosas como esta, que se llama Preparar el Camino al Señor, que expresa la alegría del Evangelio. Pero vamos a escuchar una versión que triunfó en España cuando todavía no había llegado el musical. El grupo Conexión la conoció en Estados Unidos, se aprovechó, lo metió aquí y fue un auténtico pelotazo. ¡Lo escuchamos!

0: desierto.
1: Pues otra cosa no, pero música, Nacho, sí que escucho el Papa con un montón de actuaciones musicales allá por donde iba.
2: ¿Cómo dijo hoy que había sido la empresa esta que nos contó?
1: Un tute.
2: Desde la conferencia episcopal son conscientes de que esto fue un tute.
1: Un tute para el Papa.
3: Yo le veía y decía, madre mía, me cansaba solo de verlo, qué aguante.
1: Sí.
3: Bueno, el viernes cerró la visita, y lógicamente tenemos que meter el himno del Papa, pero antes vamos a escuchar un mensaje que nos une un poco más a él y un poco más nos recuerda, en este caso el obispo de la diócesis nivaliense, don Eloy, nos recuerda lo que ha sido el Papa para todos los canarios.
4: El Papa es uno de los nuestros. Así lo sentimos y lo recordaremos, santidad. El Papa León XIV es también canario y en estas islas tendrá siempre su casa. Gracias, Santo Padre.
3: Bueno, pues...
2: Ahí estuvimos, Mercedes, yo en directo, sí. En el puerto de Santa Cruz, ahí ante casi 40.000 personas.
3: Es que las hordas y hordas de oyentes de la Radio Canaria reclamaban a sus líderes de la mañana. No tiene que ser, hasta feo estaría.
1: Faltaba tu Super Nacho.
3: Y en ese momento histórico, yo creo que también es histórico el himno de Alzad la Mirada, porque fue un coro de gente comprometida con la Iglesia, tanto de Las Palmas de Gran Canaria, de Santa Cruz de Tenerife, de Barcelona, como de Madrid. Se pusieron de acuerdo, se conectaron, hicieron esta maravilla que me consta que a muchísima gente alejada de la Iglesia ha conseguido emocionar y hasta hacer llorar. Así que la escuchamos, porque a veces es bueno dejar de mirar al suelo y alzar la mirada.

0: Y con esta canción, este himno de la visita del Papa a España, te despedimos por el momento, Nacho, hasta la semana que viene, cuando repasaremos todos esos sonidos en un pispa, aquí contigo en la Alpispa.
1: Pues ha sido un placer, como siempre, amigos míos, que me encanta compartir este ratito de radio con
2: ustedes. A nosotros más. Gracias, Nacho. Super Nacho.
1: Hasta la próxima semana.
2: Adiós. Hay un señor de pie ahí detrás de ti, Mercedes.
0: A ver, a mi izquierda.
2: A tu izquierda hay un señor ahí, ¿eh?
0: Un señor, sí, él es un señor. La verdad que es un señor.
2: Es un señor, está ahí educado, sí. Esperando a que le demos el sitio para que él contar lo que ocurre en Canarias.
0: Todas
2: y
0: las
2: en
0: noticias.
2: El resto de España.
0: David Perdomo. Que sí.
2: ¿Que nos vamos?
0: Nos vamos por hoy, pero mañana volveremos.
2: De 11 a 1, como siempre. Hasta mañana.
0: Miércoles. Cuídense, adiós.

0: Es la una en Canarias.
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0: Canarias analiza la subida del precio de las gasolinas por la guerra en Oriente Próximo. Un incremento, los primeros días casi sin explicación, que preocupa al gobierno regional, que va a inspeccionar 78 estaciones de servicio de todo el archipiélago.
2: Pueden que hayan proveedores que sean los mismos y quizás eso nos lleve a que haya un comportamiento igual, o puede que no, y ahí es donde asaltan las dudas.
0: ¿Qué tal? Muy buenas tardes. Con el acuerdo entre Estados Unidos e Irán para la reapertura del estrecho de Hormuz, el barril de Brent ha bajado. De confirmarse esa caída de precios, el gobierno canario dice que no va a renovar el decreto ley de medidas fiscales y ayudas directas para paliar el impacto de la guerra. Aunque según los expertos, el descenso no se va a trasladar de forma automática a la gasolinera.
3: Esto no va a ser de un día para otro, porque ya los costes se habían internalizado en la cadena de producción de las empresas. Yo creo que en todo este verano, pues difícilmente se va a ver.
0: La crisis de la vivienda afecta la salud mental de los jóvenes. Según un estudio, 4 de cada 10 personas de entre 25 y 34 años afectadas por los problemas de acceso a la vivienda percibe su salud mental como regular o mala.
4: En nuestro informe hablamos de jóvenes que hacen cuentas cada mes para garantizar el alquiler y los datos son claros. Las dificultades para emanciparse y sostener una vivienda coinciden con peores indicadores de bienestar emocional.
0: Y hoy volveremos a hablar de la visita del Papa a España. La conferencia episcopal ha hecho balance del viaje de León XIV. Están satisfechos con el trabajo en general, aunque reconocen fallos.
5: Creo que le hemos metido un tute al Papa excesivo. Creo que ha sido una agenda excesiva. Espero que el Señor nos perdone.
0: Golpe al narcotráfico en Canarias. Una operación ha permitido desarticular una organización criminal dedicada a la introducción y distribución de grandes cantidades de droga entre el archipiélago y la península. El balance es de 25 detenidos y casi 8 toneladas de hachís incautadas. Después les contamos más. Ahora mismo estamos pendientes de un conato de incendio en el barranco de Arguineguín, en el municipio de Gran Canario de Mogán. Vamos a ampliar esta noticia con Willy García, que es concejal de Mogán y que se encuentra por la zona. Concejal, muy buenas tardes.
6: Muy buenas tardes, ¿qué tal?
0: Estamos hablando de un fuego que se ha iniciado hace unos pocos minutos. ¿Qué es lo que sabemos?
6: Pues sí, mira, aquí estamos ahora mismo presentes y la verdad que muy, entre lo que cabe, muy contento y orgulloso de la rapidez que han actuado tanto los bomberos, policía local, guardia civil. Ha sido increíble, en menos de 3 o 4 minutos de las llamadas, pues ya estaban presentes aquí. Ha sido un conato muy voluminoso, mucho humo, mucho fuego. Está ya, por lo que veo, controlado. Pero sí que es cierto que hay que esperar un poco porque por esas zonas pues suelen dormir personas y hay que esperar a ver si tenemos la suerte y sobre todo esperemos que no haya nadie. Pero bueno, hay que esperar, está totalmente controlado y sobre todo pues esperar a eso, esperemos que no haya nadie por ahí por la zona.
0: Y es una zona donde estamos viendo imágenes, no hay mucha vegetación, por lo que no se prevé, ¿no?, que el incendio se pueda propagar.
6: No, en absoluto, sí, está totalmente controlado, hay poca vegetación. Lo que más nos preocupa es que sí es verdad que suelen haber personas que duermen y es lo único que ahora mismo pues nos tiene aquí un poco en alerta, pero por el tema de controlado ya está totalmente controlado.
0: Bueno, pues Willy García, concejal de Mogán, estaremos muy atentos a cómo evoluciona ese fuego y sobre todo esperemos que no haya nadie cerca del incendio. Muchísimas gracias por habernos atendido en directo.
6: Nada, gracias a ustedes por hacerlo llegar a todo el mundo. Un saludo.
0: Estaremos muy pendientes de la evolución de ese incendio en un día en el que seguimos con panza de burro en los norte y sol en el resto de zona. Emilia González, ¿qué tal? Muy buenas tardes.
7: ¿Qué tal? Buenas tardes, David.
0: La principal novedad que nos deja el tiempo para mañana es que va a aflojar un poco el viento, ¿no?
7: Bueno, pues sí, el viento pierde intensidad, aunque las nubes van a permanecer en el norte. Esos alisios que hemos tenido estos días soplando con fuerza pierden intensidad a partir de mañana por la tarde y en su lugar vamos a tener vientos de componente norte de flojos a moderados como mínimo hasta el jueves. Esperamos también nubosidad en torno a unos 1.200 metros formando ese mar de nubes, esa panza de burro en la cara norte de las islas, y mañana no se descarta que incluso alguna gotita puedan dejar en las medianías del norte de Tenerife, de Gran Canaria, o incluso alguna gotita también en la cara norte oeste de la isla de Lanzarote. Nada importante. En el sur y en la cumbre estará despejado. Las temperaturas no van a experimentar grandes cambios y el estado de la mar será de marejada en las costas del norte con olas en torno a 1 metro de altura. Marejadilla en las costas del sur.
0: Esa es la previsión para las próximas horas, Emilia. Gracias, como siempre.
7: Buena tarde.
0: Y en deportes, Moisés Rodríguez, muy buenas tardes.
8: Hola David, ¿qué tal? Muy buenas.
0: La selección española de fútbol comienza su andadura en el Mundial con un empate sin goles.
8: en lo que ha sido hasta el momento una de las grandes sorpresas en el Mundial, porque La Roja, uno de los candidatos al título, no fue capaz de hacerle ni un solo tanto a una selección debutante en una cita mundialista. El tinerfeño Pedri González fue titular y disputó todo el encuentro, mientras que el gran canario Jeremy Pino se quedó sin minutos. Lo próximo para los de Luis de la Fuente será el domingo ante Arabia Saudí, que también empató en su estreno ante Uruguay. Hoy se disputan otros dos encuentros, Francia-Senegal a las 8 de la tarde e Irak-Noruega a las 11. A las 2 de la madrugada, hora canaria, se va a producir el estreno en el torneo de la Argentina, del tinerfeño Nico Paz ante Argelia. Un Nico Paz que hoy ha anunciado que se queda en el Como de la Serie A. Aquí en el archipiélago, finalmente, será el lunes cuando comparezca en rueda de prensa el presidente de la Unión Deportiva Las Palmas, Miguel Ángel Ramírez, para hacer balance de la temporada y trazar las líneas maestras de cara al próximo curso, comenzando por la continuidad o no de Luis García en el banquillo. Además, el central tinerfeño Jorge Sáenz ha sido anunciado hoy como nuevo fichaje del Sporting de Gijón, y en baloncesto el esloveno Jaka Lakovic, ex técnico del Granca, gana enteros para recalar en el banquillo de la Laguna Tenerife tras el adiós de Chus Vidorreta.
0: Bueno, pues después nos cuentan todo esto y más en El Deportivo a partir de las 2. Gracias, Moy.
8: Hasta después.
0: Es la 1:06, en 2 minutos vamos ya con todo.
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0: 1:09. Cuando comenzó el conflicto entre Estados Unidos, Israel e Irán, casi que lo notamos al minuto cero en la gasolinera. Una situación que, según los expertos, no tenía ningún tipo de sentido, y más teniendo en cuenta que las estaciones de servicio contratan y compran el petróleo con meses de antelación. Bueno, pues esa subida de precio de la gasolina al unísono, sobre todo durante la crisis de Oriente Medio, preocupa y mucho al gobierno de Canarias. Va a inspeccionar 78 estaciones de servicio de todo el archipiélago. Las primeras conclusiones del expediente abierto por la Consejería de Economía desvelan varias disfunciones del mercado de combustibles en las islas. C. Castro.
16: Se ha constatado un efecto cohete y pluma de los precios. Mientras los precios suben rápido, en apenas 3 días, luego su bajada es lenta y se hace de forma tardía, se prolonga entre 10 y 13 días. Además, se ha detectado que solo el 8% de los operadores es independiente. El vicepresidente y consejero de Economía, Manuel Domínguez, ha planteado las dudas sobre la competencia, ya que los precios subieron al mismo tiempo y de la misma forma al explotar el conflicto en Oriente Medio.
2: Los precios pueden subir, pero fluctúan entre un operador u otro de manera distinta. Sin embargo, aquí no ha sido de esa manera. Pueden que hayan algunas acciones como que los proveedores sean los mismos y quizás eso nos lleve a que haya un comportamiento igual, o puede que no, y ahí es donde asaltan las dudas.
16: Ante estos datos se van a inspeccionar los precios entre enero y mayo en 78 estaciones de servicio a lo largo del próximo mes. Los resultados se remitirán al órgano autonómico de defensa de la competencia o al nacional. El director general de consumo es David Mille.
17: Toda esa documentación se remitirá al Servicio de Defensa de la Competencia dependiente de la Viceconsejería de Economía, que pues adoptará las decisiones oportunas, que será pues o bien ampliar la investigación, o bien archivar el expediente, o bien incoar los expedientes que correspondan.
16: Además, el vicepresidente ha explicado que de confirmarse la bajada de los precios de los combustibles, no se va a renovar el decreto ley de medidas fiscales y ayudas directas aprobado por el gobierno canario para paliar el impacto de la guerra.
2: Si hay una bajada del precio del Brent, del petróleo, en estas últimas fechas, mantendremos el decreto hasta final de mes, pero no tiene por qué tener efecto contrario de subida.
16: Domínguez explica que el cese de esta reducción del 1% en el IGIC y las ayudas a los transportistas no deberían tener efecto de subida en el precio de los combustibles en el archipiélago.
0: El anuncio de un acuerdo para la reapertura del estrecho de Hormuz y el alto al fuego entre Estados Unidos e Irán ha provocado una caída inmediata de los precios internacionales del petróleo. El barril de Brent ha bajado por debajo de los $83 tras perder cerca de un 5% en apenas una jornada. Ha superado durante los últimos días los $100. Aún así, los expertos advierten de que el descenso no se va a trasladar de forma automática a las gasolineras. Manuel Nava, buenas tardes.
18: Buenas tardes, David. A principios de marzo, pocos días después del inicio de la escalada bélica en Oriente Medio, el precio medio del litro de gasolina y diésel se encontraba en torno al euro y 18 céntimos. Contrasta este dato con los incrementos de las semanas posteriores. En el pasado mes de mayo, el carburante en Canarias alcanzaba su pico con un precio de 1,46 por litro de gasolina y 1,6 euros por litro de gasoil. Ante esta situación, los consumidores esperan la bajada de los precios de los carburantes. Francisco Ramos, catedrático de Análisis Económico de la Universidad de La Laguna, señala, sin embargo, que esta desescalada no se verá reflejada de manera inmediata.
3: Esto no va a ser de un día para otro, porque ya los costes se habían internalizado en la cadena de producción de las empresas, y hasta que esto, digamos, pueda repercutir en nuestro bolsillo, yo creo que en todo este verano pues difícilmente se va a ver. Puede que sí que la gasolina y el gas empiezan a bajar y eso empieza a notarse algo, pero no va a ser ahora. Digamos que esta guerra, no, las cosas no duran de un día para otro, ¿no?
18: Ignacio Rabadán, director general de la Patronal Española de Estaciones de Servicio, destaca, por otro lado, que la bajada del precio del barril ha tenido un ligero efecto en los precios de los combustibles, con bajadas de apenas unos céntimos con respecto a la semana pasada, aunque descarta volver a precios anteriores al conflicto.
3: Va a ser muy difícil, tengamos en cuenta que se ha destruido mucha infraestructura petrolera, no solo en el estrecho de Hormuz, en todo el Golfo Pérsico. Recuperar todas esas infraestructuras va a llevar aparejado inversiones millonarias y años de trabajo.
18: El directivo ha pedido también que no se eliminen las bonificaciones al combustible. Canarias, apuntan los expertos, depende casi totalmente del transporte marítimo para el abastecimiento de combustibles y mercancías. El archipiélago, por lo tanto, afronta las próximas semanas pendiente de si la desescalada internacional logra finalmente frenar el encarecimiento de los combustibles y aliviar la presión sobre familias y empresas.
0: La gasolina preocupa y también la vivienda, que se está convirtiendo en uno de los principales factores de malestar entre la juventud española. Según un estudio, 4 de cada 10 personas de entre 25 y 34 años afectadas por los problemas de acceso a una vivienda percibe su salud mental como regular o mala. Víctor Reyes, buenas tardes.
19: Buenas tardes, David. El informe relaciona directamente el elevado coste de la vivienda con el deterioro del bienestar emocional. Actualmente, los jóvenes destinan entre el 40 y el 50% de sus ingresos al pago de la vivienda, muy por encima del límite recomendado. En los hogares unipersonales, ese esfuerzo supera incluso el 80% del salario. Andrea González Henry es presidenta del Consejo de Juventud de España.
20: Tener un empleo ya no garantiza poder emanciparse ni acceder a una vivienda en condiciones. Y una de las consecuencias que estamos observando es que después de pagar la vivienda, el riesgo de pobreza entre aquellos que viven de alquiler llega a duplicarse. Por eso, garantizar el problema de acceso a una vivienda asequible trasciende la cuestión meramente económica para convertirse en una condición básica para que las personas jóvenes puedan desarrollar sus proyectos de vida con autonomía y seguridad.
19: Los datos conseguidos por el Consejo de la Juventud, FAD Juventud y Oxfam Intermón también muestran que quienes dedican más de la mitad de sus ingresos a la vivienda duplican los problemas de salud mental respecto a quienes gastan menos del 30%. A esta situación se suma la precariedad laboral y también las dificultades para ahorrar, factores que incrementan la ansiedad, la incertidumbre y la sensación de falta de futuro. Escuchamos a Ana San Martín y a Julia García, coautoras del informe.
21: A medida que aumenta la carencia material, aumenta la declaración de estos malestares. Hablamos de un 63% de jóvenes con carencia material que declara estos malestares frente a un 50%, en torno a un 50% entre quienes no las tienen. Algo similar sucede si hablamos de sensación de soledad no deseada. El 40% de chicos y chicas con carencias materiales severas sufren constantemente o con frecuencia soledad no deseada frente al 20% de jóvenes que no declaran ningún tipo de carencia.
4: En nuestro informe hablamos de jóvenes que hacen cuentas cada mes para garantizar el alquiler, que comparten piso por necesidad, que temen volver a casa de sus padres y madres si algo falla o que sienten cada vez más lejos algo tan básico como construir un proyecto de vida propio. Y los datos son claros. Las dificultades para emanciparse y sostener una vivienda coinciden con peores indicadores de bienestar emocional.
19: El estudio reclama medidas urgentes para garantizar el acceso a una vivienda asequible, reforzar la protección social y mejorar la atención a la salud mental.
0: La vivienda es uno de los principales elementos para entender la pobreza de las familias y se ha convertido en un problema que va en aumento. Así lo ha advertido hoy Fernando Rodríguez, director de Provivienda en Canarias, durante su comparecencia en la comisión parlamentaria que analiza la pobreza en el archipiélago. Según los datos expuestos hoy, el 60% de los hogares canarios tiene algún problema relacionado con su vivienda. Paola Linares.
22: La situación de la vivienda en Canarias no puede separarse de los datos de pobreza y exclusión social. Según las cifras de la Red Europea de Lucha contra la Pobreza y Exclusión Social, expuestas hoy, uno de cada tres canarios sufre algún tipo de exclusión residencial y el 32% se sitúa en el umbral de la pobreza después de pagar los gastos de la vivienda.
23: La relación entre pobreza y vivienda va en aumento y además está claro que es uno de los principales indicadores y uno de los principales componentes para explicar las situaciones de pobreza en Canarias.
22: ¿Qué soluciones ha propuesto Provivienda para mejorar esta situación? Su director en Canarias ha hecho cuatro propuestas: sacar al mercado el 10% de la vivienda vacía, rehabilitar y mejorar las viviendas ya construidas para el alquiler asequible, construir más y mejor y aprobar programas específicos para familias con menores. La actual inversión en vivienda pública, advierte, es insuficiente.
23: Hemos oído recientemente que en el nuevo plan de vivienda va a haber una inversión millonaria, 7.000 millones de euros en todo el Estado, 371 millones de euros a Canarias, pero sin embargo, si lo comparamos, estamos hablando que solamente sería el 0,08 del Producto Interior Bruto de Canarias, cuando Países Bajos, Suecia, Reino Unido alcanzan el 3% del Producto Interior Bruto, o países como Francia, Alemania, Austria y Dinamarca está alcanzando el 1 o el 2%.
22: Según el último informe de Provivienda, el problema de la vivienda afecta a los más vulnerables. Como ejemplo, ha señalado que solo el 14% de los jóvenes ha logrado emanciparse en el último año. Más del 50% de las mujeres están afectadas por los elevados gastos relacionados con la vivienda, o más del 30% de los hogares en alquiler se queda en pobreza severa tras pagar la vivienda, al igual que ocurre con más del 50% de las familias con niños a su cargo. De estas últimas familias, la mayoría están encabezadas por mujeres.
0: Antes que el director general de Provivienda intervino en esa misma comisión de pobreza en las islas, el presidente de la asociación Liberta, Francisco Martínez, su intervención, sin embargo, solo propuso una solución al problema de la pobreza infantil, la familia, dice. Denunció, a su vez, que el sistema de acogida de menores tutelados está externalizado, pero también retirada de custodia a los padres, según advirtió, de forma arbitraria.
24: La defensa de la familia es mi primera propuesta.
5: Entonces, eso significa que propiciar el desarraigo, salvo casos muy extremos, no es lo correcto. El niño necesita reforzar su sentido de pertenencia, su lugar en el mundo, su sentido de filiación y de fraternidad.
0: El conflicto laboral de los trabajadores de las ambulancias que trasladan enfermos del Servicio Canario de Salud continúa bloqueado. La Consejería de Sanidad asegura que solo puede mediar porque estamos ante un problema entre trabajadores y la empresa concesionaria. Javi Granado.
6: Este es el mensaje que ha lanzado hoy en una comisión en el Parlamento de Canarias la consejera de Sanidad, Esther Monzón, asegura que intentan mediar, pero admite que no hay prácticamente avances. Desde Vox, el diputado Nicasio Galván le ha solicitado más inspecciones a las empresas concesionarias del servicio de ambulancias.
7: Consejera, si está en manos de una empresa privada, exigir a esa empresa que cumpla con lo firmado. A lo mejor la solución no es asumirlo por el Servicio Canario de Salud, a lo mejor no, pero si no se hace, por lo menos exigir a esa empresa que cumpla con los pliegos mínimos para que se dé el servicio y se trate a unas personas como debe tratarse a las personas.
8: Incorporación de la categoría profesional de técnico en emergencias sanitarias al convenio colectivo únicamente puede producirse a través de la negociación entre las partes sin que la consejería pueda o deba interferir en este sentido.
6: Durante esta comisión sanitaria, la consejera ha confirmado que los pacientes del Hospital Geriátrico de Lanzarote volverán a él cuando finalicen las obras de mejora, aproximadamente en 6 meses.
8: Quiero ser tajante, desde luego no se va a desmantelar ningún servicio asistencial en la isla de Lanzarote. El compromiso de este gobierno es mantener, reforzar y potenciar el modelo actual de atención geriátrica.
6: Monzón ha reconocido también que hay varias decenas de obras en marcha ahora mismo en centros de salud de islas no capitalinas.
8: En El Hierro destaco principalmente el proyecto de la terminación del centro de salud de Valverde, el cual ya está en revisión para su próxima licitación, los centros también de El Pinar y la reforma de ampliación del centro de salud de Frontera. Y en La Palma, el día 5 de este mes, finalizó ya la obra del cambio de carpintería exterior del centro de salud Vía de Maso.
6: Monzón ha confirmado que se instalará un sistema de hemodiálisis en la zona de Costa Calma, en el municipio de Pájara, al sur de Fuerteventura.
0: Las plataformas de auxiliares administrativos y celadores del Servicio Canario de la Salud han anunciado movilizaciones y una posible huelga. Denuncian el silencio de la consejera de Sanidad ante la reivindicación de su reclasificación profesional durante una reciente reunión del Consejo Interterritorial. Los colectivos consideran que se ha perdido una oportunidad clave para defender una demanda respaldada por el Parlamento de Canarias. Aseguran que, pese a ser esenciales para el funcionamiento del sistema sanitario, siguen siendo tratados como categorías de segunda. Las protestas comenzarán en las próximas semanas si no obtienen una respuesta antes. Isabela Pérez es portavoz de la Plataforma de Auxiliares Administrativos.
24: Le hemos remitido un escrito a la consejera de Sanidad expresándole nuestra indignación por no trasladar a la ministra de Sanidad la reclasificación profesional de nuestras categorías. Lo más grave no es solo el silencio, sino la oportunidad perdida para defender los derechos de miles de trabajadores que sostienen cada día la sanidad pública canaria.
0: La Federación de Pensionistas de Comisiones Obreras ha presentado hoy una campaña en la que denuncian la gestión del sistema de dependencia en Canarias. La califican de low cost, con abundancia de prestaciones económicas para suplir los deficientes servicios profesionales como la atención a domicilio.
25: El sindicato denuncia que tanto Gobierno de España como el Ejecutivo canario no están cumpliendo con la ley de dependencia aprobada hace 20 años. También critican la sobrecarga en mujeres cuidadoras mayores de 50 años y alertan de un dato preocupante. Cada vez hay más mujeres de avanzada edad cuidando a algún familiar. Alrededor de un 4% de las personas cuidadoras son mayores de 80 años. Adelina Jaén, secretaria general de la Federación de Pensionistas de Comisiones Obreras en Canarias.
26: Que estamos cargando todo el sistema de cuidado en mujeres. Mujeres que dejan su vida laboral al perder su cotización de manera continuada y volver normalmente a trabajo muy precarizado, con contratos parciales y demás, su pensión ha quedado dañada para siempre.
25: Han criticado además que la administración pública dependa de las entidades privadas para suplir las deficiencias en materia de dependencia y atención a domicilio. Señalan también que esto genera un copago en el que aquellas personas que reciben prestaciones económicas por dependencia acaban utilizando ese dinero para costear una residencia o un centro de día privado, algo que tiene un efecto especialmente nocivo en las rentas más bajas. María José Betancor.
27: Se ve claramente que el fomento de estas prestaciones económicas
1: va en detrimento de los servicios profesionales en la dependencia de Canarias, ¿no? De la ayuda a domicilio, de la atención residencial, de los centros de día y de noche, incluso del propio servicio, que es importante y es básico, el propio servicio de prevención de la dependencia.
18: Era María José Betancor, secretaria de Políticas Sociales del sindicato en las islas. Desde Comisiones Obreras exigen también acabar con listas de espera y las valoraciones rápidas y precarias. Han anunciado además que el próximo 1 de octubre, Día Internacional de las Personas Mayores, se movilizarán para reclamar sus derechos en esta materia.
0: Y hablando de dependencia, Alicio es el nombre de una nueva herramienta para acompañar a quienes cuidan de sus familiares aquí en Canarias. Es una app que ha puesto en marcha el gobierno canario para ofrecer apoyo integral a las personas cuidadoras no profesionales. A través de ella, los miembros de una misma familia podrán coordinarse mejor y compartir responsabilidades. Carolina Arma, buenas tardes.
9: Buenas tardes, David. Cuidar de una persona mayor dependiente es una tarea que muchas veces se realiza en silencio, dentro de los hogares y lejos de los focos. Detrás de esos cuidados diarios hay miles de personas, en su mayoría mujeres, que dedican gran parte de su tiempo y energía a atender a un familiar, a menudo sin descanso y con escaso apoyo. Con el objetivo de acompañarlas y mejorar su bienestar, se ha puesto en marcha esta herramienta, asegura la consejera de Bienestar Social, Candelaria Delgado.
10: Nuestro objetivo es que ninguna persona cuidadora en Canarias que necesite apoyo tenga que afrontar ese camino en soledad. Esto forma parte de una forma de entender los cuidados más cercana, más humana y también más inteligente. Una forma de trabajar que apuesta por acompañar antes de que los problemas sean más grandes. Cuando ayudamos a una persona cuidadora, también ayudamos a la persona cuidada. Favorecemos que muchas personas mayores puedan seguir en su entorno, cerca de sus familiares y con la mayor autonomía posible.
9: El viceconsejero de Igualdad, Juan Martínez, afirma que la iniciativa aspira a convertirse en un recurso de referencia para miles de familias canarias y prevé llegar a unas 20.000 personas cuidadoras a partir de 2028.
11: Va a detectar situaciones y usuarios que estaban en situación de ideación autolítica, de situaciones de autolesiones, ¿no? Que procede de todo un historial psicosocial de las personas, pero que hay

0: desgaste profesional, favorecer la fidelización del talento y fortalecer la sostenibilidad de las entidades sociales. Inés Chas Reyes, psicóloga del área de vivienda de Cáritas, ha señalado la importancia de la creación de una sociedad de los cuidados.
1: Pues una parte de una reflexión que llevamos desde hace tiempo en Cáritas, que es todo lo que tiene que ver con generar una cultura del cuidado, más allá de ofrecer el cuidado como un servicio, el que el cuidado, al formar parte de nuestra identidad, al final atraviese todo lo que implica el trabajo en el tercer sector.
0: Y el Ayuntamiento de Las Palmas de Gran Canaria y la Universidad a Distancia, la UNED, han firmado un convenio para que estudiantes de grados y másteres puedan realizar prácticas curriculares en distintos servicios municipales. El acuerdo va a permitir al alumnado completar su formación académica con experiencia en la administración pública y conocer de primera mano el funcionamiento de diferentes áreas del consistorio. La UNED valoró el potencial de un ayuntamiento que, por su dimensión y diversidad de servicios, ofrece un amplio abanico de posibilidades para la formación práctica de cientos de estudiantes cada año. La alcaldesa Carolina Darias ha destacado que esta iniciativa amplía las oportunidades formativas y refuerza la colaboración con las universidades de la ciudad.
2: La educación es una palanca fundamental para seguir transformando la vida de las personas y esta oportunidad significa un correlato después en llevar a cabo esos conocimientos a la práctica real en distintos departamentos del Ayuntamiento de Las Palmas de Gran Canaria. Es una simbiosis en la que resultamos beneficiados tanto el ayuntamiento como la universidad, pero especialmente los alumnos y alumnas y, por qué no, la sociedad de Las Palmas de Gran Canaria para que ellos y ellas pongan todo su conocimiento en estas prácticas.
0: El presidente de Automovilistas Europeos Asociados, Mario Arnaldo, ha criticado aquí en la Radio Canaria, de la noche al día, la forma en la que las administraciones han planificado las disminuciones de las emisiones en las ciudades de más de 50.000 habitantes. El Tribunal Supremo ha suspendido ahora la ordenanza de las zonas de bajas emisiones de Madrid, aunque no es la primera que ha tumbado, al considerar que no ha tomado en consideración suficientemente sus consecuencias económicas. Arnaldo cree que, aunque la norma europea obliga a tomar decisiones en este aspecto, se deberían haber hecho planes progresivo. A su vez, considera que la prohibición de circular afecta a los usuarios más desfavorecidas que no pueden pagar un coche eléctrico.
3: Lo que hay que establecer son planes y ver cada caso concreto cómo se puede cumplir esa normativa, y además habrá que aprobar planes que, porque es el principal problema que tenemos en España, planes de rejuvenecimiento del parque automóvil, que tenemos un parque automóvil muy antiguo, ¿no?
0: Seguimos hablando de vehículos porque la polémica de la zona sur vuelve a estar sobre la mesa en Las Palmas de Gran Canaria, todo después de que una conductora lograra que los tribunales anularan varias sanciones vinculadas a su estacionamiento. El caso no es aislado. Algunos usuarios llegaron a acumular más de una treintena de liquidaciones de zona azul y existen deudas que alcanzan los 15.000 euros. Jorge Miranda, buenas tardes.
4: Buenas tardes. Detrás de muchos de estos procedimientos está el despacho Sentia Abogados. Su socio fundador, Rafael Inglot, ha explicado hoy que el problema no está en la existencia de la zona azul, que considera legal, sino en la forma en la que el ayuntamiento ha tramitado las reclamaciones por impago. Según sostiene, las denominadas liquidaciones de tasas se han dictado sin seguir el procedimiento legal establecido, algo que las convertiría en nulos de pleno derecho.
5: Las dos razones, la razón principal de ese recurso que se planteó fue que realmente no se trata de una liquidación, un procedimiento de liquidación de tributos, sino de una infracción tributaria, y por lo tanto el procedimiento a seguir es el procedimiento sancionador.
4: El origen de esta batalla judicial se remonta a 2014 y ya en 2017 una sentencia del Juzgado de lo Contencioso Administrativo número 5 de Las Palmas dio la razón a esta interpretación. La novedad llega ahora porque por primera vez el propio ayuntamiento reconoce expresamente que estas liquidaciones son nulas. La consecuencia podría ser de gran alcance.
5: Que tienen que devolver el dinero de todas las liquidaciones de tasas realizadas desde el año 2012. Hayan prescrito o no hayan prescrito las acciones para recurrir. Es decir, aunque usted haya pagado en el año 2012, no se quejó, pagó o le embargaron la cuenta bancaria, todavía cabe la posibilidad de recurrirlas y pedir la devolución del 100% más los intereses.
4: Desde Sentia Abogados aseguran haber gestionado ya cientos de casos con reclamaciones que en algunos expedientes alcanzan varios miles de euros. Una nueva deriva judicial y administrativa que vuelve a poner el foco sobre la gestión de la zona azul en Las Palmas de Gran Canaria.
0: Y es importante anuncio que han hecho hoy desde el Gobierno de Canarias. El Estado se compromete a modificar la metodología para calcular los costes del transporte de mercancías a Canarias y entre las islas. Una modificación que acabaría repercutiendo en la rebaja de la cesta de la compra, Paola.
6: Un acuerdo que el Estado ha confirmado hoy durante la celebración.

0: duración de la segunda comisión mixta. Uno de los acuerdos más importantes es el cambio de la metodología con la que se calculan los costes del transporte de mercancías a Canarias, desde Canarias y entre las islas. Costes, según ha señalado hoy la directora general de Transporte, María Fernández, que hasta ahora no se ajustaban o no se ajustan al que están asumiendo las empresas canarias.
1: Los costes de referencia no estaban recogiendo ni la triple insularidad, ni la doble insularidad, ni determinados costes que sí se tienen que asumir por ser un territorio RUP, costes fitosanitarios, costes aduaneros, la devolución de los envases en vacío.
0: Para reconocer alguno de estos nuevos costes será necesario la modificación de un real decreto ley, un proceso que llevará un tiempo, aunque Fernández confía en que esta modificación se pueda aprobar este mismo año. Este acuerdo beneficiará a los sectores industrial y primario.
2: Es la 1:33.
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0: Háganos un bienvenido, su santidad, para cuando lo escuchemos reconocerlo.
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3: 1:35, hoy volvemos a hablar del viaje del Papa a España. Porque la Conferencia Episcopal Española ha hecho balance hoy, admite que la visita de León XIV a Madrid, a Barcelona y a Canarias, pues ha desbordado todas sus expectativas. En un acto informativo, el presidente de la conferencia, Luis Argüello, ha hecho ese balance y ha asegurado que tras las palabras del Papa, ahora toca continuar trabajando.
4: Luis Argüello ha detallado que durante estos 10 días y más de 2.500 kilómetros recorridos, el Papa ha ofrecido luz a los jóvenes o a los presos de la cárcel de Brians. También a las personas migrantes, sobre todo en los actos llevados a cabo en las islas de Gran Canaria o Tenerife.
5: La belleza singularísima acontecida en Barcelona y la belleza de las celebraciones en Canarias, en los puertos, junto al mar. Claro, suenan de otra manera las reflexiones sobre la inmigración cuando se hacen en los lugares donde León XIV ha querido hacerlos.
4: La Conferencia Episcopal ha agradecido y reconocido el trabajo realizado por todos durante estos días. Aún no se sabe el impacto que ha tenido la visita, podría rondar los 150 millones de euros, pero sí que los costes estarán sobre los 26 millones de euros. El 20% sufragado por las distintas administraciones públicas. El coordinador nacional adjunto de la visita es Fernando Jiménez, Barrio Canal.
6: Aproximadamente el presupuesto iba a ser unos 25 millones. Yo hoy he preguntado, todavía no tenemos cerradas las cuentas, ¿eh? Pero que sepan que aproximadamente, cuando tengamos la auditoría lo diremos, pero que estaremos en ese entorno, que prácticamente vamos a llegar a 26 millones el coste monetario con todos los imprevistos.
4: Entre los asuntos más controvertidos de la visita, los abusos a menores. Luis Argüello ha asegurado que no ha habido una cuestión de veto a ninguna asociación de víctimas de abusos sexuales para reunirse con el Papa.
5: Nuestra experiencia nos dice que muchas de las víctimas no están asociadas y por tanto no ha habido una cuestión de veto ni de decir estas asociaciones que surjan o no, sino de decir cuál podría ser ese criterio. Entonces, que el defensor del pueblo haga su propuesta, que Repara haga su propuesta y que el servicio de coordinación haga su propuesta.
4: El coordinador de la visita, Iago de la Sierva, ha elogiado la colaboración de las distintas administraciones y entidades públicas en la visita. También el trabajo de la compañía Iberia, pese a esa anécdota de la rotura del avión para la marcha del Papa desde la isla de Tenerife a Roma. De la Sierva también ha agradecido al rey Felipe VI, ya que probablemente, ha dicho, le ha cedido el avión al único jefe del Estado que no tiene avión propio.
3: En esa rueda de prensa, la Conferencia Episcopal también ha hecho autocrítica. Dice que quizás le pusieron muchas cosas en la agenda al Papa.
6: Creo que le hemos metido un tute al Papa excesivo. Creo que ha sido una agenda excesiva. Espero que el Señor nos perdone. Y también, pues que algunas veces, pues esta, pues todas las mesas de contratación que queríamos hacer con todos los requisitos, pues hemos empezado bien, pero hemos acabado mal, porque al final había que contratar las cosas con 24, 48 horas y algunas cosas casi apenas daban tiempo a que los proveedores pudieran licitar. Es verdad que se han hecho cosas mal y que hemos aprendido de las cosas.
3: Ya veremos si el señor perdona por el tute que le metieron al Papa. Bueno, León XIV, que vino a Canarias para hablar de la realidad migratoria, precisamente hoy de inmigración, también ha hablado la ministra de Sanidad de la Comisión de Salud Pública, ha aprobado una nueva estrategia nacional para vacunar a personas migrantes y refugiadas recién llegadas a España. El plan busca unificar criterios en todo el país y prioriza la administración temprana de vacunas como la triple vírica o también la protección frente al tétano. Sanidad recomienda que la vacunación se realice durante las 3 primeras semanas de estancia. Escuchamos a la ministra.
7: hemos acordado priorizar la vacunación frente al sarampión, la poliomielitis, el tétanos y la difteria en las primeras semanas de estancia. Esta estrategia es una oportunidad de prevención y de equidad. Se trata de garantizar que nadie quede fuera de una herramienta tan básica y tan eficaz como es la vacunación. Una sociedad se protege mejor cuando protege a todo el mundo. Y la salud pública no pregunta dónde viene una persona, sino qué necesita para estar protegida.
3: Hablando de salud, como saben, el abuso de antibióticos no es solamente malo para nuestra salud, sino también para nuestro bolsillo. Que supone un gasto extra de unos 150 millones de euros para los sistemas sanitarios. Es una de las conclusiones de un estudio que acaba de realizar la Universidad de Las Palmas de Gran Canaria.
8: Otra de las conclusiones destacadas de esta investigación es que el 72% de las prescripciones de antibióticos realizadas en atención primaria no son necesarias porque no cumplen los criterios médicos establecidos. Cambiar esta dinámica ahorraría aproximadamente 150 millones de euros, según la responsable de este estudio, Laura Vallejo, profesora de métodos cuánticos de la Universidad de Las Palmas de Gran Canaria.
9: O sea que asumiendo que solo con reducir en un 10% el porcentaje de prescripciones innecesarias, conseguiríamos esa reducción de los 151 millones de euros para toda la Unión Europea. Pues si en lugar del 10 es el 20% de lo que conseguimos reducir esas prescripciones innecesarias, el ahorro para toda Europa estaría en torno a los 423 millones.
8: Este estudio se ha realizado en 5 países: España, Francia, Grecia, Polonia y Lituania, y los datos finales se han contrastado con médicos. Laura Vallejo reconoce que estos profesionales se han sorprendido al conocer esos resultados.
9: Les sorprende y muchísimo, además. Y efectivamente, una de las principales hallazgos que siempre nos encontramos es la sorpresa ante el porcentaje tan elevado de prescripciones que se consideran innecesarias.
8: Las causas de estas altas prescripciones de antibióticos son, según esta investigadora, la incertidumbre de diagnóstica a la que se enfrentan los médicos y también la presión de los pacientes para que se les receten estos medicamentos.
3: Y hablando de salud, hoy nos fijamos en la piel. Como saben, Canarias registra los niveles más elevados de radiación ultravioleta de España durante todo el año, según la EMET. Por eso ahora, a punto de estrenar el verano, la época en la que más tiempo estamos bajo el sol, los dermatólogos nos recuerdan la necesidad de usar protección solar de factor 30 o superior todos los días, buscar zonas además de sombra y utilizar sombrero, gafas de sol y ropa adecuada. En Canarias deberíamos usar crema solar todo el año, no solo en verano ni solo cuando vamos a la playa. Samira Marrero, que es farmacéutica experta en dermatología, ha advertido hoy aquí en la Radio Canaria que el daño solar es acumulativo y que la exposición excesiva, especialmente en la infancia, aumenta el riesgo de cáncer de piel en el futuro.
10: Sufrir una quemadura solar en esa etapa, en esa adolescencia, en esa niñez, duplica el riesgo de melanoma. ¿Qué pasa? Que es que el adolescente no es consciente de eso porque el daño no es inmediato. O sea, el daño inmediato es la quemadura solar y ellos siempre dicen, bueno, la quemadura hoy es el bronceado de mañana, ¿no? Y es lo que están buscando ellos en su piel. Pero porque no son conscientes que cuando tengan 30 o 40 años pueden desarrollar algo mucho más serio como es cualquier tipo de cáncer de piel.
3: Vamos a analizar ahora otras noticias del día de fuera de Canarias. Raquel Quiñones, muy buenas tardes.
11: Buenas tardes, David.
3: El juez de la Audiencia Nacional, José Luis Calama, ha rechazado la petición de la defensa del expresidente del gobierno, José Luis Rodríguez Zapatero, para que se suspenda su declaración prevista para mañana.
11: Una declaración en relación con la pieza separada abierta a raíz del hallazgo de unas joyas en el registro de su oficina en la calle de Ferraz. El magistrado estima que la citación no supone ninguna merma real en su derecho de defensa, por cuanto a los hechos sobre los que versa su declaración son los mismos que ya constan en la causa principal. Por otro lado, la directora general de la Guardia Civil, Mercedes González, comparece hoy en el Senado, donde será interrogada por sus reuniones con Leire Díez, la exmilitante socialista que da nombre a una investigación sobre una trama dedicada presuntamente a desestabilizar causas judiciales que afectaban al PSOE o al gobierno. Sobre González, el secretario general del PP, Miguel Tellado, ha dicho que no puede estar un día más en el puesto que ocupa porque es indigna.
12: Creo que Mercedes González es indigna del cargo que ocupa, pero hay más responsabilidades, porque si ha podido hacer todo lo que ha hecho, quien le ha nombrado y quien la mantiene en el cargo debe dimitir junto a ella.
11: Por su parte, la portavoz del Gobierno, Elma Sáez, ha mostrado la confianza del Ejecutivo en la profesionalidad y la honestidad de la directora de la Guardia Civil.
13: Por supuesto, el Gobierno mantiene la confianza en la profesionalidad y la honestidad de la directora general de la Guardia Civil. En pocas horas va a comparecer en el Senado, pero también, bueno, me quiero remitir, ella hizo un comunicado muy extenso, pero sin lugar a dudas, en pocas horas va a contestar a todas las preguntas.
11: Sobre otro caso, Sáez también ha afirmado que no se entendería que se retirara el pasaporte a Begoña Gómez, mujer del presidente del gobierno, tal y como ha reclamado la acusación popular al juez que lleva el caso contra ella, Juan Carlos Peinado. Por todo esto, Junts ha registrado una enmienda a una moción del Partido Popular que se debate en el Pleno que comienza este martes para que el Congreso inste al presidente del gobierno a adelantar las elecciones ante la debilidad del Ejecutivo de Pedro Sánchez. Y el Consejo de Ministros ha autorizado la convocatoria de ayudas por 29,4 millones de euros con las que el Consejo Superior de Deportes reforzará la protección social de los deportistas de alto nivel y va a respaldar la preparación de los deportistas y entrenadores que representan a España en competiciones internacionales. Se va a realizar a través de tres líneas de ayuda. La ministra Milagros Tolón.
14: Por un importe total de máximo de 3 millones de euros es para la protección social de nuestros deportistas de alto nivel. Es decir, para el pago de las cotizaciones a la Seguridad Social. Y he de decir que en este ámbito cabe recordar que ya el Gobierno ha invertido en los últimos años más de 7,5 millones en financiar la protección social.
11: Además, el juez que investiga a la actriz Elisa Molea por presuntas calumnias al exportavoz de Sumar, Íñigo Errejón, ha ordenado que sea detenida y puesta a disposición judicial tras no comparecer el lunes por tercera vez, estando ya advertida de que podría ser arrestada.
3: Fuera de nuestro país continúan las negociaciones en Oriente Próximo.
11: Sí, el ministro iraní de Exteriores ha afirmado que las negociaciones para alcanzar un acuerdo nuclear definitivo van a comenzar el viernes en Suiza tras la firma del memorando de entendimiento que cerraron ayer para reabrir el estrecho de Hormuz. Y la presidencia del Líbano ha comenzado hoy los preparativos para la ronda de negociaciones con Israel, que tendrá lugar la semana que viene en Washington, la primera entre ambos países después del acuerdo de paz preliminar. Hoy, además, los líderes del G7 reunidos en Francia, incluido el presidente estadounidense, han respaldado a Ucrania, a su soberanía y a su integridad territorial, y han coincidido en que hay que presionar más a Rusia para llevarla a una negociación, también con más sanciones al petróleo. Por cierto, que la organización Oxfam Intermon ha protestado contra el G7 por la falta de acción de los más poderosos frente a las violaciones de derechos humanos en Gaza, incluida la escasez de agua potable.
15: Je suis Louis-Nicolas Jandot, responsable humanitaire pour Oxfam France.
11: Y terminamos en Rusia. Hoy el presidente Vladimir Putin ha convocado elecciones legislativas para el 20 de septiembre en medio de la continua caída de su popularidad y la del partido del Kremlin, según todas las encuestas.
3: Hace 48 años, el gran escritor Miguel Delibes escribió su novela El disputado voto del señor Cayo. El contexto eran las primeras elecciones de nuestra actual democracia y los partidos luchaban por el voto de un campesino en un pueblo en ruinas. Hoy vemos algo relativamente parecido aquí en el archipiélago, Nueva Canarias y primero municipalistas que están disputándose el apoyo del presidente del Cabildo de Gran Canaria, Javi.
8: Ambas formaciones reconocen que Antonio Morales es su gran referente y le cortejan para que les apoye. Morales ya ha dicho que tomará su decisión cuando acabe su mandato al frente del Cabildo de Gran Canaria, aunque no hay que descartar que se retire también de la política. Es el disputado apoyo del señor Morales, según han dejado hoy muy claro aquí en la Radio Canaria el secretario general de Nueva Canarias, Luis Campos, y el presidente de Primero Municipalista, Óscar Hernández.
16: Yo creo que Antonio hay que respetarle los tiempos y nosotros lo vamos a respetar. Él sabe que para nosotros es un absoluto referente, que tiene la puerta abierta.
17: La propuesta nuestra sería que se sumara a nuestra organización. Porque conozco a Antonio, llevamos muchísimos años trabajando juntos. Él tomará la decisión y nosotros expectantes a lo que él decida.
8: Todo indica que tardaremos en conocer, por tanto, la decisión de Antonio Morales, aunque Nueva Canarias y Primero Municipalistas continúan haciendo la misma pregunta que le hacían entonces al señor Cayo. ¿Y ha pensado usted que va a votar?
3: En sucesos, un hombre ha fallecido esta mañana en Valverde tras precipitarse a la vía pública de la Techadumbre, en la que trabajaba junto a otros empleados. El accidente laboral se produjo en la calle El Molino de la capital herreña, a donde se desplazó una ambulancia medicalizada que no pudo hacer nada por salvar la vida de la víctima. Y golpe al narcotráfico en Canarias. Una operación conjunta de la Guardia Civil y la Policía Nacional ha permitido desarticular una organización criminal dedicada a la introducción y distribución de grandes cantidades de hachís entre el archipiélago y la península. El balance es de 25 detenidos, de los cuales 16 han ingresado ya en prisión provisional.
18: La investigación, que se prolongó durante 8 meses, destapó una red con conexiones en la península, el norte de África y Sudamérica. Según los investigadores, el grupo contaba con una importante infraestructura marítima para introducir introducir droga en las islas y utilizaba estrictas medidas de seguridad para evitar ser detectado. Durante la operación se incautaron más de 7.500 kilos de hachís, 5.800 en Gran Canaria, más de 800 en Tenerife y cerca de 1.000 en Lanzarote. La actuación más importante tuvo lugar en Sardina del Norte, donde fueron interceptados más de 3.000 kilos de droga cuando estaban siendo desembarcados desde una embarcación neumática. Además, los agentes intervinieron más de 250.000 euros en efectivo, un arma de fuego, munición y diversa documentación. La investigación continúa abierta y no se descarta nuevas detenciones en las próximas semanas.
3: Al comienzo de este informativo les hablamos de un conato de incendio en el barranco de Arguineguín, en el municipio gran canario de Mogán. Al final hemos sabido que ese fuego afectaba a una infravivienda de una persona sin recursos. Ya está controlado y ahora mismo los bomberos están refrescando la zona. Solo queda verificar los daños del interior de esa vivienda. Y esto que van a escuchar, el sonido de otro aparatoso incendio en Telde, también en Gran Canaria. Se desconoce el origen del fuego que durante la tarde-noche de ayer afectaba a una marmolería en la zona de Caserones Altos. Las llamas afectaron a la nave de la empresa y parte de la vivienda de los propietarios anexa a las instalaciones. Durante las labores de extinción, los sanitarios tuvieron que atender a una persona afectada por una crisis de ansiedad. Juan Antonio Peña es el alcalde de Telde.
19: No se sabía dónde era, un humo negro repentino y que llamaba bastante la atención y que dejaba pues esa estela por diferentes lugares próximos a Caserones Altos, y bueno, fue ese incendio que todavía se desconocen los motivos, el origen, en una empresa relacionada con el mármol, como decía, bastante conocida su familia, y que bueno, desató esa alarma normal de cualquier incendio.
3: Precisamente el gobierno de Canarias y la Agencia Estatal de Meteorología están reforzando su colaboración para mejorar la gestión de las emergencias en el archipiélago. Han abordado nuevas líneas de coordinación para que la información meteorológica sea cada vez más útil en la toma de decisiones de protección civil, Jorge.
20: El objetivo es avanzar hacia un modelo más proactivo y orientado a los impactos que permita anticipar riesgos y ofrecer respuestas más rápidas y eficaces ante situaciones que puedan afectar a la población, las infraestructuras o los bienes. Además, ambas entidades estudian la firma de un protocolo de colaboración para reforzar el intercambio de información, la formación especializada y la mejora de los procedimientos operativos. Lo explica el viceconsejero de Cohesión Territorial y Aguas, Marcos Lorenzo.
21: Ellos son nuestros ojos, nuestros oídos y en fin, los que nos dan los datos para poder tomar decisiones después que convertimos en instrucciones de protección civil para proteger a nuestra población de cara a los distintos elementos que climatológicamente pueden afectar a la vida diaria de nuestros ciudadanos y ciudadanas. Asimismo también en situaciones especiales también nos dan información muy importante para poder garantizar que todo el transcurso de distintos eventos se dan de manera oportuna.
20: Uno de los asuntos más destacados fue la presentación del nuevo Índice de Peligro de Incendios Forestales, una herramienta que incorpora datos de observación por satélite, humedad del suelo y características de la vegetación para mejorar la predicción del riesgo. David Suárez es delegado de la EMET en Canarias, que dice que el sistema aumenta además la precisión de los mapas y amplía las categorías de peligro.
22: AEMET está reforzando lo que es el servicio hacia protección civil de las comunidades autónomas y se ha creado pues un nuevo área. La idea es pues mostrar esas nuevas fortalezas que tendrá AEMET desde el punto de vista operativo y desde el punto de vista pues local, pues hemos transmitido la forma en la que trabajamos en el archipiélago, pues sobre todo pues pensando en el servicio público y en la protección de las personas y de los bienes en la comunidad autónoma de Canarias.
20: Desde el Ejecutivo Canario valoran este avance como un instrumento clave para reforzar la prevención y la respuesta ante uno de los principales riesgos naturales de las islas, los incendios forestales.
3: El alcalde de Los Realejos, Adolfo González, ha denunciado que hay personas que están empeñadas en desestabilizar la lucha contra los incendios. González ha criticado que se continúan saboteando las cámaras de vigilancia para evitar fuego. El alcalde ha admitido además que no se conocen las razones para que se produzcan estos ataques. Ya han sido restituidas 5 de las 8 cámaras afectadas.
23: De las 8 cámaras que tiene instaladas el Ayuntamiento de Los Realejos, hace unos meses nos encontrábamos con 3 de ellas en el suelo y hace apenas 2 semanas pues con la cuarta de ellas, ¿no? Y bueno, pues se queda uno un poco estupefacto ante este tipo de acciones que lo que buscan es desde luego desestabilizar la vigilancia de nuestro monte, ¿no?
3: Y otra denuncia más, grietas, techos desplomados y baños inoperativos son algunos ejemplos del estado del parque de bomberos de Miller Bajo, en Las Palmas de Gran Canaria. Hace 8 años se hizo alguna reforma estructural, pero no se ha ejecutado ninguna más. Daniel Ojeda, representante de la Unión Sindical de Policías y Bomberos, ha explicado aquí en la radio que sufren un abandono desde hace años.
0: El ayuntamiento, teniendo unas instalaciones, tiene que a veces contratar otras instalaciones externas porque aquí da vergüenza. O sea, la consecuencia es falta de entrenamiento, y eso evidentemente es mal para el servicio, porque a la hora de intervenir, si también te falta formación, pues corres más riesgo. O sea, hay muchos procedimientos nuevos y estamos ahora mismo a la cola.
3: El comercio de Tenerife mira al futuro con formación gratuita, innovación e inteligencia artificial. Los pequeños comercios de la isla tendrán una nueva oportunidad para adaptarse a los cambios que vive el sector gracias al proyecto Comercio con Futuro 2026. Es una iniciativa impulsada por el Cabildo y la Cámara de Comercio de Santa Cruz de Tenerife, Carolina.
1: Sí, el programa que arranca este mes de junio ofrecerá formación gratuita a comerciantes, autónomos y emprendedores de toda la isla, con el objetivo de ayudarles a modernizar sus negocios y mejorar su competitividad. La consejera de Comercio del Cabildo, Kristen Martín, destaca la necesidad de apoyar al comercio de proximidad en un momento en el que la digitalización y las nuevas tecnologías están transformando la manera de vender y relacionarse con los clientes.
2: Llevaremos a cabo 2 acciones dirigidas a mejorar la digitalización del comercio de Tenerife, tanto iniciación como la parte también de ventas tan importante. Queremos, sobre todo, no solo asesorar al comercio de Tenerife en este ámbito, sino además acompañarles en el proceso.
1: Exacto, acompañar, esa es la intención. Acompañar a los pequeños comercios, ofreciéndoles herramientas prácticas para afrontar los retos actuales. La previsión es que más de 300 profesionales del sector puedan beneficiarse de esta formación. La directora general de la Cámara de Comercio, Lola Pérez, adelanta que se trabajará la inteligencia artificial para campañas de marketing y la automatización de tareas cotidianas.
5: Un sector que para nosotros es estratégico porque representa una parte muy importante de la riqueza económica de la isla y sobre todo del empleo, con casi el 47% de todo el tejido comercial de Canarias y en torno también a ese 45-47% del conjunto del empleo. Por lo tanto, es un sector muy importante.
1: Los participantes aprenderán a fortalecer su presencia digital y aprovechar nuevas oportunidades comerciales, y se pondrá el foco en una de las tecnologías que más está transformando el mundo empresarial, la inteligencia artificial.
3: Hablando de digitalización, vamos a repasar lo que se cuece en las redes sociales de la Radio Canaria. Jorge, ¿en qué estamos trabajando hoy?
20: Pues como de costumbre, David, hoy seguimos de cerca la actualidad y también un poco esa resaca emocional que nos ha dejado la visita del Papa a las islas. Por eso aún destacamos titulares como la alta ocupación registrada durante esos días en Las Palmas de Gran Canaria, Santa Cruz de Tenerife y La Laguna, y además cubrimos de la mano de nuestros servicios informativos el balance que ha hecho hoy la Conferencia Episcopal Española. Sin duda, pues lo más comentado, David, por supuesto, como avanzabas a las 12 y comentado en nuestras redes, ahora mismo es ese tute al que fue sometido León 14 durante su estancia en el país.
6: Creo que le hemos metido un tute al Papa excesivo. Creo que ha sido una agenda excesiva. Espero que el Señor nos perdone. Y también, pues que algunas veces, pues todas las mesas de contratación que queríamos hacer con todos los requisitos, pues hemos empezado bien, pero hemos acabado mal, porque al final había que contratar las cosas con 24, 48 horas y algunas cosas casi apenas daban tiempo a que los proveedores pudieran licitar. Es verdad que se han hecho cosas mal y que hemos aprendido de las cosas.
20: Una visita del Papa que en nuestras redes ha tenido muchísima repercusión, sobre todo en los días centrales de su estancia. Por ponerte un ejemplo, David, la publicación en Instagram con más interacciones alcanzó las 130.000 visualizaciones con más de 4.000 me gusta. Fue pues ese instante famoso de abrazo del Papa con un bebé a la salida del Obispado de Las Palmas de Gran Canaria.
3: Los bebés que triunfan en internet siempre. Y de nuestro magazine, Jorge, ¿qué destacamos?
20: Destacamos la entrevista hace unos minutos en La Alpispa, Elisa Monzón, directora de Medio Ambiente en el Cabildo de Gran Canaria, porque se van a poner informadores ambientales en las dunas de Maspalomas.
24: Son esos informadores ambientales que ayudan en los puntos más sensibles. Por ejemplo, uno de ellos, que es el que más problemas tiene, es el Mirador de las Dunas, que es un punto donde llegan los 3 senderos que hay, que son las únicas zonas donde se puede recorrer la Duna de las Palomas. Por esos senderos autorizados, pues la gente se salta por los cordones que están perfectamente señalizados, además hay cordones.
20: pues muchos turistas que aprovechan para hacer el recorrido para sacarse la fotito de rigor. Una publicación que hemos colgado en todas nuestras cuentas de redes sociales, David.
3: Esto que escuchan es parte del último concierto de Bad Bunny, que ha puesto punto y final a su residencia en España, con 10 conciertos en Madrid, 2 en Barcelona, y terminó con acento canario. Así lo vivieron anoche los espectadores. Cuando sonaban los acordes de Columbia, apareció sobre el segundo escenario el canario Quevedo, desatando la locura de los 64.000 asistentes. Por cierto, que hoy Quevedo pone a la venta la preventa de su gira, el Baifo 2027, para los conciertos de Madrid y Barcelona. Hoy nos despedimos pues con Quevedo, y ahora les dejamos, como siempre, con artistas también, superestrellas, que son nuestros compañeros del Deportivo. La información regresa, como siempre, a partir de las 3. Gracias por estar ahí. Hasta mañana.
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2: 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Decepcionante debut de la selección española en el Mundial. No pudieron los de Luis de la Fuente, con Pedri González de titular y con Jeremy Pino sin minutos, superar a Cabo Verde, en teoría el rival más débil del grupo, con diferencia. Batacazo importante, como decimos, del conjunto español, nada más comenzar el Mundial. Hoy será el turno de Argentina, de la Argentina del tinerfeño Nico Paz, que se medirá a partir de las 2 de la madrugada, Argelia. Ya nuestro archipiélago, Unión Deportiva Las Palmas y Club Deportivo Tenerife, que competirán el próximo curso en segunda división, continúan trabajando de cara al futuro, y es que se esperan muchas novedades, muchas caras nuevas en ambos conjuntos. Y en baloncesto, tras la salida de Chus Vidorreta, que ya ha dejado de ser, como saben, entrenador del Canarias desde el día de ayer, suena cada vez con más fuerza el nombre de Jack Alakovic como posible sustituto.

0: 2:30, el Deportivo aquí en la Radio Canaria. Adoptamos desde hoy formato reducido, que vamos a llevar hasta el arranque de la competición liguera en segunda división, tanto para la Unión Deportiva Las Palmas como para el Club Deportivo Tenerife. Así que lo que queda de aquí a esa fecha, horario de verano, insistimos, hasta las 2:30, el Deportivo aquí en la Radio Canaria. Ya tenemos por aquí a Moisés Rodríguez y a Juan Delgado. Hola, Moy. Hola, Juan. ¿Qué tal? Buenas tardes.
1: Hola, buenas tardes.
0: Bueno, pues Moy, esperando lo que se refiere al conjunto amarillo noticias y esperando sobre todo a la comparecencia del técnico de Miguel Ángel Ramírez, prevista, como nos decía, o para finales de esta semana, lo más probable para el arranque ya el lunes de la próxima semana.
1: Si no cambian las cosas, será el lunes, el próximo lunes, cuando comparezca Miguel Ángel Ramírez, esa comparecencia habitual del presidente de los amarillos para hacer balance de la recién concluida temporada. Y también para esbozar esas líneas maestras del próximo proyecto. Un proyecto que va a ser más austero, no va a tener ese colchón económico la Unión Deportiva Las Palmas, que sí que tiene el primer año después de consumar su descenso de primera a segunda. Así que ello obligará, por ejemplo, a tener que renunciar a futbolistas a los cuales la Unión Deportiva Las Palmas tenía opciones de compra. El más llamativo es el de Sergio Barcia, un jugador que por 1,5 millones la Unión Deportiva Las Palmas podría haber comprado. Pero claro, con estas estrecheces económicas y a pesar de que su rendimiento fue excelso, va a tener que despedirse de esta posibilidad la Unión Deportiva Las Palmas. Si gusta Stanis Pedrola, también tiene opción de compra al conjunto amarillo, pero en este caso se va a tratar de que el futbolista catalán se desvincule de su actual club y pueda llegar con la carta de libertad bajo el brazo.
0: En el Tenerife seguimos esperando movimientos, compás de espera, seguimos aguardando la presentación de la campaña de abonos, que no debe demorarse mucho, y mientras se trabajan las oficinas del club. Hablábamos hoy de presupuesto más austero en la Unión Deportiva Las Palmas. En el Club Deportivo Tenerife van a manejar uno de los límites salariales más bajos de toda la categoría, de toda la segunda división, así que esperando movimientos en el conjunto tinerfeño. Ya sabemos de muchos futbolistas que no van a continuar. Sabemos, por ejemplo, que Alberto Ulloa se marcha cedido al Lugo y que Enric Gallego se renovó por una serie de condiciones que tenían su contrato, renovación automática, guardando aún a la decisión del capitán de Aitor Sanz y aguardando en esa presentación de la campaña de abonos que será en las próximas fechas para conocer ya algunos detalles, algunas líneas maestras que va a seguir el conjunto tinerfeño de cara al próximo curso. Eso en fútbol, en baloncesto, Moya, lo contábamos desde el día de ayer, tomando forma lo de Jack Alakovic, lo del ex técnico del Dreamland Gran Canaria para la Laguna Tenerife.
1: Es verdad que quizá no era la primera opción que manejó el Canarias para su banquillo, pero los portazos que le han dado, por ejemplo Diego Campo, que era el preferido, pues ha hecho que esta opción, la del técnico esloveno, que gusta mucho en Tenerife, pues cobre fuerza. De hecho, el coach ex Gran Canaria estaría estudiando esa opción con mucho cariño. Es un proyecto que en principio le gusta, porque se trata de un club pues ya instalado en la élite del baloncesto nacional las últimas temporadas. Además, también por motivos familiares, él ha hecho su vida aquí, la familia tiene su vida aquí, están sus hijos escolarizados en Gran Canaria, pues sería un destino próximo, le permitiría pues tener a la familia cerca. Y desde luego, para Jack Alakovic es una opción que está contemplando, y el Canarias le quiere, y es probable que pueda haber acuerdo en los próximos días.
0: Bueno, pues a ver si se confirma esta noticia de manera oficial en las próximas fechas, que Jack Alakovic cambiaría de isla. Estuvo hasta hace nada en el Dreamland Gran Canaria y estaría ahora en el banquillo de la Laguna Tenerife.
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0: 2:07 de la tarde en el archipiélago canario.
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0: El Mundial, obviamente, se sigue disputando y ayer nos llevamos todos un chasco con el empate a cero de España ante Cabo Verde. Fue titular Pedri González, el tinerfeño, el gran canario Jeremy Pino no tuvo minutos. Moy, Juan, vaya palo, para empezar con una de las selecciones más débiles del Mundial, ni un solo gol fue capaz de anotar la selección española.
1: Me esperaba mucho más, Joaquín. Me defraudó también al ver la alineación, equipo con mucho centrocampista, con Gavi en una función que estaba perdido sobre el terreno de juego. Eché en falta extremos vertiginosos que pudiesen romper esa defensa férrea de Cabo Verde y sobre todo la incursión en algún momento del encuentro de Jeremy Pino, que creo que el partido le venía como anillo al dedo en el día de ayer. No es como se empieza, Joaquín, es como se acaba, pero desde luego no fueron las mejores sensaciones. Me recordó, ¿verdad?, a la Unión Deportiva Las Palmas. Mucha posesión, pero sin muchos acercamientos y llegadas peligrosas al área.
4: La verdad es que estoy totalmente de acuerdo con Moy. Faltó bastante desborde, sobre todo por fuera. Se empeñaron mucho quizás en entrar por dentro, donde Cabo Verde pues quedó claro que se cerró bastante bien. Y también me gustaría mencionar que he visto por ahí alguna crítica a Pedri. Sí que es cierto que no fue su mejor partido, ni muchísimo menos, pero no considero que haya jugado, que haya sido el peor, ni que haya sido el culpable de la derrota, por supuesto.
0: Ayer es difícil salvar a alguien, y dentro de lo poquito que hizo España, yo creo que Pedri fue de lo más destacado de el combinado nacional. A pesar de todo eso, el seleccionador Luis de la Fuente no tiene ninguna duda con este equipo.
5: Nada que nos genere ninguna duda, nada que nos genere ninguna preocupación excesiva, más que la que es que seguir mejorando. Y que todavía nos quedan, en nuestro planteamiento, todavía nos quedan 7 partidos. Fíjate qué dudas tiene que tener un equipo que lleva 32 partidos sin perder. Sabemos de la dificultad que tiene esta competición, sabemos de la dificultad que iba a entrenarnos este equipo. Y faltado, pues insisto, esa finura, pero que esa frescura. Lo que nos ha hecho estar tanto tiempo invictos, seguir apostando por esa idea y seguir apostando además por recuperar a los jugadores importantes que tenemos que recuperar y que van a tener un peso importante en la medida que se vaya avanzando en la competición.
0: El próximo partido será el domingo ante Arabia Saudí, que anoche igualó a 1 frente a Uruguay. Así que todos los equipos del grupo tienen un punto. Arabia Saudí, Uruguay, España y Cabo Verde. Esperemos muchas mejores sensaciones para el próximo domingo. Esperemos también que Pedri siga siendo titular y ver los primeros minutos de Jeremy Pino en este campeonato del mundo. Para hoy tenemos los siguientes partidos: a las 8 de la tarde Francia-Senegal, a las 11 de la noche Noruega-Irak, y ya entrados en la madrugada a las 2 Argentina-Argelia. Ya saben que con Argentina tenemos al tinerfeño Nico Paz, y ya a las 5 de la madrugada, ahí aguantará Moy y Juan estoicamente para ver el Austria-Jordania.
1: Tengas dudas de ello.
0: La madrugada, por cierto, ha contado José Félix Díaz en el diario AS que el tinerfeño Nico Paz, que como decimos debutará con Argentina en el Mundial esta próxima madrugada, ya ha comunicado al Real Madrid que quiere seguir en el Como una temporada más. También se hace eco de esta noticia a la prensa italiana, que Nico Paz querría seguir un año más, al menos en el Como, antes de recalar en el Real Madrid.
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0: 2:10 de la tarde en el archipiélago canario. Como ya les hemos contado, hasta las 2:30 vamos a estar aquí con el Deportivo en la Radio Canaria.
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0: Y precisamente de Luis García hay que hablar, Moy, porque sigue la división de opiniones, pues prácticamente todos los sectores, sobre si debe continuar o no Luis García en el banquillo del conjunto amarillo.
1: Sí, porque hay que recordar, Joaquín, que firmaba por un año con el conjunto amarillo con la opción, en caso de ascenso, de tener otro curso garantizado. Esto no se ha producido, pero durante el curso revelaba el profesional asturiano que tenía sobre la mesa una oferta para ampliar ese vínculo con el conjunto amarillo. De momento no hay nada oficial sobre la continuidad de Luis García la próxima temporada, y esto es algo que tiene pues a detractores y también a benefactores del trabajo que ha hecho este año Luis García. Tenemos, por ejemplo, a varios compañeros que no se ponen de acuerdo, Joaquín.
0: Bueno, pues vamos a buscar precisamente eso, opiniones. Visitamos la redacción del diario AS, Pablo Checa. ¿Tú apostarías por la continuidad de Luis García en el banquillo?
9: Pues sí, yo apostaría, sin ninguna duda, por la continuidad de Luis García. Creo que más allá del palo que supone para todos los que de una u otra manera formamos parte de Las Palmas, bien sea prensa, bien sea aficionadas, aficionados, futbolistas, trabajadores de la entidad y demás, hay que poner las cosas en perspectiva. Y Las Palmas es un equipo que consiguió en liga regular 73 puntos, que si no me equivoco es uno más de los que consiguió el año del ascenso con Pimienta. Es un equipo que en 34 de las 42 jornadas estuvo entre los 6 primeros puestos, lo cual era el objetivo irrenunciable, pese a que el presidente dijera en aquella rueda de prensa que lo importante era estar en el fútbol profesional. En parte también por el trabajo del entrenador, la dirección del club también cambió el objetivo. Y bueno, el playoff, el primer partido muy mal, el segundo el equipo cayó con honor. Y bueno, se quedó al menos un gol de forzar la prórroga. Y hay que darle continuidad a un proyecto, porque traer otro entrenador con la desbandada que habría de jugadores sería empezar todavía más de cero. Así que ofrecer la renovación a Luis García y sobre todo que éste la aceptara sería una gran noticia.
0: Perfecto. Pablo Checa habla de gran noticia, la continuidad de Luis García. Visitamos la redacción de La Provincia, metemos la respuesta. Paco Cabrera, ¿tú le darías continuidad a Luis García?
10: Pues no lo renovaría. Bueno, lo renovaría si el partido se acaba en el 59. Pero como en el 60 llegan los cambios, pues no quiero perder mi vida de un infarto. Me gustaría tener hijos, comprarme un chalet adosado, viajar a Miami, ver el Polo Norte y llegar a los 80 años. Y la verdad es que Luis García, a pesar de los números, 73 puntos, quinto puesto, playoff, digna temporada, pésimo playoff, ha quedado señalado como el gran responsable de la eliminación, sobre todo en el partido de ida en el Gran Canaria, quitando a tu mejor activo como José, para morir por Iker Bravo, que lleva los mismos goles que yo y Quevedo, ninguno. Y Bad Bunny, los tres, ninguno. Así que, a pesar de ser una grandísima persona y considero un buen entrenador, espero que no renueve. Aunque tengo la sensación de que sí, pero el playoff le ha marcado de forma negativa.
0: Bueno, pues sigue la división de opiniones, Moy. Se supone que saldremos de dudas en las próximas fechas. ¿Más cosas relacionadas con el conjunto amarillo?
1: Pues sí, porque canterano de la Unión Deportiva Las Palmas, que bueno, esta temporada militó en el Huesca, con descenso, por cierto, a la primera FEB, como Dani Ojeda, no es la primera de verano que suena, como futurible del conjunto amarillo, un posible regreso a casa. Pues ha hablado de nuevo de esta circunstancia para los compañeros o con los compañeros de Televisión Canaria. Al atacante teldense le encantaría recalar en el equipo de su isla y ver cumplido así un sueño.
11: Mantengo esa ilusión por ser de aquí, de la casa, y pues verme algún día vestido amarillo, pero bueno. Soy consciente de que no depende solo de una parte y que, bueno, pues ojalá se diera en algún momento, pero bueno, hasta ahora pues no ha podido ser así, he tenido que hacer carrera afuera. Orgulloso de haberlo hecho porque creo que tengo muchos partidos en segunda división sobre todo y creo que he hecho mi camino, pero bueno, como te digo, con esa ilusión siempre de que algún día se pueda dar.
1: Un Dani Ojeda que ponía una nota alta esta recién concluida temporada de la Unión Deportiva Las Palmas, que ha quedado muy cerquita del retorno a la primera división.
11: Entrar a un playoff siempre es muy complicado, te enfrentas a un Málaga que también viene una muy buena dinámica y es muy difícil, no creo que sea un mal año de Las Palmas para nada.
1: Y por último, Dani Ojeda, que también participa sobre Luis García. Sí, Luis García no, para él, el técnico asturiano, ha hecho un campañón.
11: Luis García ha demostrado que si el equipo entra en playoff es que tiene mucha valía, creo que ha hecho un año muy bueno y ahí están los números para demostrarlo.
1: pues se queda libre, Joaquín. Yo creo que tanto para Unión Deportiva como para Club Deportivo Tenerife podría ser un delantero, una pieza para completar plantillas y que seguramente ofrece, y ha sido una constante en su carrera, garantía de gol.
0: Canario, conocedor de la categoría, ve puerta, asiste, un futbolista apetecible que supongo que continuará, a pesar del descenso del Huesca, como apuntábamos hoy, en la segunda división. Veremos, ¿por qué no?, si en alguno de nuestros equipos.
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0: Y seguimos sin movimientos de manera oficial en el Club Deportivo Tenerife. Donde sí se mueve el mercado, lo va haciendo, es en segunda división, y un tinerfeño, un ex del Club Deportivo Tenerife, como Jorge Sáenz, hasta hace nada en el Leganés, ha encontrado acomodo en otro equipo de la categoría, en el Sporting de Gijón.
15: Muy contento, feliz, agradecido al club por la confianza que depositan en mí. Y con muchas ganas de que esto empiece ya, con mucha ambición.
0: Firma hasta 2028. Mucha suerte para Jorge, que también sonó como posible para el Tenerife, aunque finalmente el que ha apostado más fuerza por hacerse con su fichaje es el Sporting de Gijón. En el Tenerife tampoco terminaban de verlo porque ha estado muchos meses lesionado. El bueno de Jorge Sáenz, como decimos, mucha suerte para él en el conjunto asturiano. Lo dicho, lo próximo en el Tenerife, la presentación de la campaña de abonos. Y seguimos aguardando, seguimos esperando a ver si sigue o no. Parece que está más del lado del no Aitor Sanz como futbolista en activo para el conjunto blanquiazul.
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0: 2:20 hasta las 2:30 el Deportivo aquí en la Radio Canaria. Hoy el único equipo que nos queda compitiendo es el Támara Aceite. 2-1 perdió en tierras salmantinas ante el Guijuelo. Hay que darle la vuelta a esto el próximo fin de semana en Gran Canaria.
1: Sí, y yo no tengo dudas, Joaquín, que el Juan Guedes va a vestirse auténticamente sus mejores galas para una eliminatoria que está muy abierta después de ese 2-1. Además, nos contaba Pedro Reyes que, con buenas sensaciones del equipo Gran Canario, he visto el resumen del encuentro. Los dos errores del guardameta del Támara Aceite fueron clamorosos, y yo creo que se va a reponer a ello y podemos sumar un equipo más a esa segunda federación, un equipo canario más a esa segunda federación. En cualquier caso, Joaquín, el domingo a las 12, ese último asalto, ese segundo asalto, y esperemos que sí, que se consiga remontar el 2-1 de la ida.
0: ¿Del Tamaraceite que han dicho acerca del primer partido, acerca de lo que queda por delante?
1: Pues Iván Martín bendijo ese gol prácticamente en el descuento, que, como decimos, deja todo a expensas del encuentro de vuelta.
18: Era un duro castigo el 2-0. Creo que con dos errores nuestros ellos han aprovechado, han hecho los dos goles. Se decidirá en Las Palmas qué es lo que creíamos y lo que queríamos.
1: Iván Martín, técnico del Tamaraceite, Joaquín.
0: Y de un técnico a otro, el entrenador del Guijuelo, Rodrigo Hernando, ve después del partido de ida del 2-1 la eliminatoria al 50%.
19: Yo creo que está un 50%, porque al final llevas un gol de ventaja. Pero el hecho de jugar fuera de casa, eso es complicado. Si vemos estos días en el Mundial que gente de la élite comete errores, muchas veces que decimos está nervioso, pues es normal que la semana que viene pueda haber ese nerviosismo, esa intranquilidad, el no verte arropado por tu gente. Habrá que saber manejar esa situación, y yo creo que un poco el gol a favor lo equilibro con la vuelta fuera de casa, y yo creo que la eliminatoria ahora mismo está un 50%.
0: En 5 días saldremos de dudas. Ojalá estemos contando que el Tamaraceite es nuevo equipo de Segunda Federación.
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0: Época de parón de competiciones nacionales, prácticamente con todas concluidas, época de veraniega, y ahí hoy llegan pues los campus, entre ellos el que se ha presentado hoy de Pedro Rodríguez.
1: 14ª edición ya, que se va a disputar, o se va a celebrar, mejor dicho, entre el 22 y el 27 de junio en el campo de montaña de Taco, en el municipio de La Laguna. Van a participar 240 niños y niñas, y vamos a quedarnos con sonidos de Badel Alvelo, presidente del organismo autónomo de deportes del Ayuntamiento de La Laguna, que habla sobre estas 14 ediciones, un campus perfectamente ya consolidado y una cita obligada cada verano.
26: Es una iniciativa que alcanza, como decía al principio, la 14 edición y que se ha consolidado como una de las actividades deportivas de referencia durante el verano de nuestro municipio. Que hablar de Pedro Rodríguez es hablar de uno de los mayores referentes deportivos que ha dado la isla de Tenerife, me atrevería a decir que Canarias, y probablemente uno de los mejores futbolistas de la historia de España.
1: Y escuchamos también a José Mesa, director de la Fundación Pedro Rodríguez, que desvela detalles de este campus, insistimos, que va a arrancar ya bien pronto.
27: La semana del 22 al 27 de junio, en el campo de Montaña Taco, donde habrá tecnificación, como les decía, habrá fútbol playa, habrá fútbol sala, charlas de nutrición, psicología deportiva y, por supuesto, la visita de Pedro Rodríguez, como no podía ser de otra manera, y algún otro futbolista sorpresa que siempre intentamos trabajar para que puedan venir a estar participando con los niños.
1: Bueno, pues Pedrito, que va a estar, como siempre, visitando su campus este verano y seguramente que haciendo las delicias de los niños. Veremos qué destino elige, ¿no? Porque acaba contrato este curso con la Lazio.
0: A ver cuál es el futuro de Pedro.
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0: Baloncesto, una rápida Moy. ¿Ves a Lakovic en el Canarias?
1: Sí, me gustaría.
0: Bueno, pues vamos a ver qué piensa nuestro compañero Carlos García, responsable de deportes del periódico El Día. ¿Te gusta Jaka Lakovic para el banquillo del Canarias?
4: Hola, buenas tardes. Bueno, para empezar vamos a tener claro, creo que deberíamos todos tener claro que cualquier entrenador que llegue ahora mismo al Canarias, a la Laguna de Tenerife, va a estar sometido de manera pues casi inconsciente a la sombra alargada que deja Chus Vidorreta. Por estilo, por resultados, por la impronta que ha dejado el bilbaíno en la isla y en el club, y eso desde luego puede condicionar y mucho. Cuanto más nos abstraigamos, cuanto más se olvide el canarismo de todas estas situaciones, en un primer momento, pues más fácil y más...

0: si se fragua ese fichaje, pues sobre todo hay una cosa que tenemos que tener, paciencia.
1: Bueno, pues paciencia habrá que tener y vamos a ver finalmente quién ocupa el banquillo del Canarias. Gracias, Carlos, te seguimos leyendo en el periódico El Día. ¿Y qué más cosas, Juan, deben saber nuestros oyentes en el día de hoy?
2: Pues empezando por el fútbol, el Club Deportivo Tenerife Femenino B ha renovado a su capitana, Andrea Marrero, por una campaña más. La zaguera seguirá defendiendo los colores del filial blanquiazul en Primera Federación. Y continuando con las ampliaciones de contrato, la Unión Deportiva Lanzarote ha renovado al canterano Román Díz y lo sube al primer equipo. El delantero, que anotó 19 goles la pasada campaña en Primera Regional de Lanzarote, llegó a debutar con este primer equipo sumando 5 encuentros en Tercera Federación. Y en voleibol, Jessica Goyanes renueva también con el Club Voleibol en Malsa Gran Canaria de cara a la próxima temporada. La receptora consigue así el premio a una campaña donde tuvo que asumir la responsabilidad de tener un rol más relevante en la rotación tras la lesión de Sarai Manzano. Y pasamos al motor, y es que el Rally Ciudad de Telde cuenta con 125 equipos inscritos antes del cierre de las inscripciones. Se trata de una cifra récord para la competición y a partir de ahora los que se apunten van a pasar a una lista de reserva pendiente de alguna baja de última hora. El cierre de este plazo será mañana a las 2 de la tarde. Y finalizamos mencionando que este fin de semana se va a celebrar la subida de los Loros en Tenerife. La cita reiniciará el campeonato de montaña a nivel provincial e interinsular y tendrá 2 jornadas. Este viernes, donde se realizará una sesión de entrenamiento y 2 carreras, y el sábado, donde habrá otra manga de entrenos y 2 oficiales.
1: Contado todo, nos vamos. Decimos también que en voleibol el Cisneros La Laguna competirá la próxima temporada en la SEB Challenge Cup, después de la 5ª posición lograda este campeonato de liga. Segundos para llegar a las 2:30 de la tarde en el archipiélago canario. Les dejamos con la redifusión de Canarias de Campo y Mar. Que sean felices, que pasen una buena tarde. Hasta luego.
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4: Muy buenos días, ¿qué tal están ustedes a esta hora de la mañana? Bienvenidos a este tiempo de radio. Es martes 16 de junio. Estamos ya en verano, se nota, ¿no? Se nota. Más vale prevenir que lamentar. Y yo quisiera dirigirme a todos aquellos que tienen casitas en el monte, bodegas, cuarto de apero, chalecitos, casas de vivienda vacacionales, bueno, cualquier tipo de instalación o también de explotaciones agrícolas, ganaderas, que por favor hagan un trabajito y limpien todo el entorno. Limpienle, dice la norma que son 15 metros, yo pondría 20 o 25, según también la clase de arboleda que tengan alrededor, porque un viento, un fuego con viento, importa poco el tamaño del árbol. Claro, si el árbol es más grande, son pinos, pues avanza más. Si el árbol son más pequeños, son matorrales, avanza más, pero no es fácil de controlar. Porque saben ustedes que la ley dice que son los propietarios de los terrenos los que deben limpiarlo. Hay gente que, por ejemplo, en Las Palmas, en Gran Canaria, están cediendo sus terrenos al Banco de Tierras, que ha puesto en marcha AIDER, la Asociación Insular de Desarrollo Rural, al menos para que se los atiendan, o sea, se los limpien. Y esa es una obligación de los propietarios de los terrenos, limpiarlos. Yo no sé si puede existir un seguro que cubra los daños siempre y cuando usted lo tenga limpio, por supuesto. Porque el seguro no te cubre las imprudencias o las irresponsabilidades. Si tú tienes una casa asegurada contra un incendio y tú has tomado medidas en torno al bosque, los matorrales que tienes por fuera o la arboleda y el fuego te ha llegado, pues posiblemente el seguro te cubra. No lo sé, eso habría que consultarlo. Pero lo que sí es cierto es que si no cumples la norma, si no limpias, si no los árboles que tienes alrededor los tienes pegados a la casa, pues lo más probable es que el seguro no te lo cubra. Entonces, deben hacerlo. También dice la ley que si el ciudadano no lo limpia, tiene la obligación el ayuntamiento. Y el ayuntamiento tendría que pasar la factura al ciudadano.

0: Pero como al pueblo y a las al pueblo se ha viciado a darle todo lo que pida y a decirle que sí a todo lo que pida, pues el pueblo se ha aprovechado de esa situación. ¿Qué es lo que hacen? No limpiarlo. Porque saben que el ayuntamiento no lo va a limpiar. Y por lo tanto tampoco le van a cargar la sanción o los gastos. Y no va a pasar nada. Y si llega el fuego y la casa se afecta, pues empezarán a llorar y a pedir. Y el ayuntamiento, aunque la casa no esté legal, aunque la casa no esté asegurada, pues el ayuntamiento le dará dinero. Y en esa situación estamos, hasta el día que no haya dinero para tanta gente. Y entonces, veremos ustedes cómo cambia la situación. Y al final hemos sido todos responsables, todos, unos por poner la mano y otros por darlo gratuitamente y alegremente, de una situación que va a ser caótica o que podrá ser caótica, porque esto no aguanta toda la vida. Y yo sigo insistiendo, porque a mí me gusta que las cosas sean transparentes. Si yo tengo que ser transparente, tengo que citar fuentes, tengo que ser riguroso, tengo que predominar con la verdad. El dinero público debe ser igual. ¿En qué se gasta? ¿Cómo se gasta? ¿Y cuál es el retorno? Porque al final entonces, pues bueno, ¿de qué nos vamos a asombrar de lo que está pasando en la política nacional? Si bajamos para aquí o para otra comunidad autónoma y se reparten los dineros como se reparten, las encomiendas como se hacen, ¿y cuáles son los resultados? Y si no, miren ustedes para el campo. Cada vez menos agricultores, cada vez menos ganaderos, cada vez menos gente emprendedora. Entonces algo no estaremos haciendo bien. Porque tenemos tierra, tenemos agua. Hay un montón de oportunidades, como lo pusimos de manifiesto el pasado sábado en el programa de Campo en Mar. Hay un montón de oportunidades en el campo. Y pusimos algunas de ellas. Hay posibilidades. Tenemos en Canarias la ventaja que no solamente están los 2,5 millones de habitantes, sino que tenemos 18 millones de turistas. O sea, tenemos boca para consumir el producto local. No tenemos que ir a Japón a buscarlo, ni a Europa. O sea, algo no estaremos haciendo bien para que las oportunidades que nos ofrece el campo, como lo pusimos en manifiesto el pasado sábado en el programa de Campo y Mar, a través de los grupos de Acción Rural, no estén surgiendo. Y esa es una reflexión que las tenemos que hacer todos. Todos. Porque están bien las fiestas, están bien los eventos, las alegrías, están bien. Pero ¿para qué queremos fiestas si no solucionamos los problemas que tenemos que solucionar para los que viven aquí o los que nos visitan? Si no somos capaces de apoyar, motivar, incentivar proyectos que provoquen que tengamos una alimentación cercana, de calidad, sostenible, saludable, y que la gente que produce esos alimentos o bebidas vivan de eso, vivan cómodamente de eso. O sea, como dice el refrán, que la sal le dé para el agua. O que el gasto, que los ingresos, lo que facturen, dé para los gastos. O dicho de otra expresión, que no estén siempre a final de mes lamiendo la laja. Y eso también nosotros somos responsables si no apostamos por el producto local, que es apostar por el territorio, que es apostar por el paisaje, que es apostar por nuestra gente. Porque al final, ¿dónde está nuestra identidad como canario? ¿Dónde está? Bienvenido, Canarias de Campo y Mar.
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0: Y hoy vamos a hablar de dos productos de referencia en Canarias. De la sidra, de nuestra sidra, porque hoy podemos hablar con Vicente Marrero, que es el productor de la mejor sidra de Canarias, sidra Tuscany, de Gran Canaria, de Valle Seco. Y vamos a hablar del queso también, porque nuestro queso estuvo en un concurso nacional, dicen los entendidos que es el mejor concurso nacional de España, el más importante y uno de los más importantes de Europa. Bueno, en España lo denominan los entendidos, que este concurso del Cincho, que se celebra en Castilla-La Mancha, este concurso del Cincho está denominado como los Goya del queso en España. Los Goya, saben ustedes que son los premios del cine. Y cuando hablamos de los Goya, hablamos que vamos a dar a conocer las mejores películas, los mejores actores, actrices, bandas sonoras, todos esos premios que se dan. O sea, el top, como se dice ahora, del cine. Bien, pues ese concurso está considerado los Goya del queso. Y ahí participaron quesos canarios. Lo sorprendente es que hayan ido pocos, pero fueron pocos y encima trajeron premio. Don Vicente Marrero, productor de la sidra Tuscany, muy buenos días.
2: Muy buenos días, Clemente.
0: Felicidades, ¿eh?
2: Aquí estamos. Ya, gracias.
0: ¿Se lo esperaba? No, me va a decir, hombre, que no.
2: No, bueno, teníamos algún feedback de hablando de gente entendida, que nos había dado una buena valoración, pero bueno, de ahí a esperar a que te premien así, pues siempre te queda aquella cosa, pero no quieres a lo mejor, no sé, ir con ilusiones, por así decirlo. Pero bueno, llegó y bienvenido sea.
0: Cuéntenos un poco, la sidra y el queso se llevan bien, ¿no?
2: Sí, claro.
0: ¿Sí? Hacen un buen maridaje.
2: Al igual que cualquier otro producto canario, con el queso marida perfectamente nuestra sidra.
0: Dice,
2: y con el queso también marida perfectamente el vino. O sea,
0: claro, le iba a decir eso. Dicen que quesos y vino saben a besos. ¿Y queso y sidra?
2: Pues no, habría que buscarle la risa. Habría que terminar
0: eso. Tenemos con nosotros a toda una experta también en quesos en Canarias, que además es miembro del concurso mundial de quesos del World Cheese, y también asiste como catadora y como experta a diversos concursos, y estuvo también en el congreso, en el Foro Internacional del Queso, que se celebró en Gran Canaria. Allí estaba tan entretenido, aquí no, ni tuvo 5 minutos para tomarse un café con uno, pero bueno, lo entendemos. Y estuvo ahora en el concurso este nacional, que es Ruth Lozano. Muy buenos días.
3: Muy buenos días, don Clemente. Sí, un lujo. Este concurso que organiza la Consejería de Agricultura de Castilla y León, no de Castilla-La Mancha, con la colaboración del Instituto Tecnológico Agrario de Castilla y León y el Instituto de la Leche, ¿no? Una maravilla, una pasada. Celebrado en Valladolid el pasado 3 y 4 de junio. Imagínate la puesta en escena, 1.300 quesos, 66 catadores de 10 países distintos, quesos pertenecientes a 18 países. Y los premios, 73% españoles, pero el resto de fuera, porque es un concurso internacional. Entonces, te puedes encontrar cosas que no sabes por dónde empezar.
0: El concurso se denomina, porque tiene un nombre un poco raro, Cincho.
3: Son los premios Cincho. Sí. Cincho es nuestra empleita, ¿vale? El Cincho de Esparto es lo que recubre a los quesos, sobre todo en esta zona de Castilla y León, y de ahí el nombre. Ellos llevan desde el 2000 organizando el concurso, llevan 12 ediciones nacionales, pero ya esta es la sexta edición internacional.
0: ¿Y cuántos quesos participaron?
3: 1.300.
0: Un puñado, ¿eh? Y es internacional.
3: Sí, cuantos, además ten en cuenta que solo han dado 117 premios. Que no es que se presenta todo el mundo y gana todo el mundo. De 1.300, solo 117 premios. Y 5 se vienen para la Comunidad Autónoma de Canarias. 6 queserías participantes, 34 quesos participantes. Ya no está nada más.
0: 34 quesos participantes, 5 premios. Está bien. ¿Y qué queserías fueron? Sí, sí. ¿Sabes los quesos?
3: Mira, tenemos el cincho, tenemos 4 cinchos de oro y un cincho de plata. El cincho de plata es para el Maxorata leche pasteurizada de cabra untado con pimentón. Después nos vamos a La Palma, a Granja Las Cuevas, que tiene 2 premios, también con pimentón. En este caso, quesos viejos de leche cruda, uno para oveja y otro para mezcla. Y después nos vamos a Gran Canaria, que tenemos 2 queserías premiadas, Eras del Cardón, que tiene un premio en leche de cabra, y tenemos un premio en Arquegrán, en Agüime, para un queso semicurado de vaca. O sea, nos han premiado la cabra, la vaca, la oveja y la mezcla. Un lujazo, Clemente, un lujazo. Porque se sale del registro 3 islas premiadas. ¿Y
0: qué dijeron?
3: Y un lujo estar aquí, porque ya te digo.
0: Los que organizan el concurso este de quesos, dirían, no, para el próximo año que no vengan muchos más, porque estos se llevan los premios.
3: Bueno, de eso se trata, de seguir trabajando y de seguir haciendo las cosas bien. Aunque los cinchos de los super oros han caído en Francia, Estados Unidos, y un queso de Valladolid de cabra, pero de pasta cocida, que se madura en la rueda en Valladolid, en el Chismonger La Rueda.
0: El mejor queso,
3: un espectáculo.
0: El mejor queso del cincho, uno de los premios, el mejor queso, que es español. Uno de los oído, se madura en una cueva, en un sistema, un queso maduro, un sistema que es único, parece que es único en el mundo.
3: Es este de Valladolid, se llama Gran Oro de cabra.
0: Sí.
3: Y bueno, que ahí se está evolucionando mucho, obviamente, en el mundo del queso, ¿no? Ya no se elabora solo el queso tradicional, ¿no? Que nos iba a decir a nosotros que vamos a obtener un premio en quesos de vaca hace 15 años, ¿vale? Cuando era muy residual el tema
0: de la vaca, sí.
3: Del queso de vaca. Se está recuperando las razas nuestras, se está apostando fuerte y ahí están los resultados, ¿no? Del trabajo que hace cada día los ganaderos y las personas que elaboran el queso en sacar lo mejor de la tierra y de nuestra raza.
0: Y somos conscientes en el sector ganadero, somos conscientes del potencial que tenemos, de la oportunidad, por ejemplo, haciendo las cosas bien, que tiene el sector ganadero.
3: Entiendo que el sector sí, entiendo que los consumidores no tanto, no toda la población disfruta de un producto de alta calidad. Hay mucha gente que come y le da igual lo que come. O sea, come por comer y ya está. Y no va más allá ni de lo que hay detrás, ni la cultura, ni el patrimonio, ni el territorio, ni tradiciones, ni razas autóctonas, ni métodos de elaboración singulares, ni familias, rebaños, paisajes. Todo eso está
0: porque
3: dentro del queso.
0: Claro, porque el queso, como la sidra, por ejemplo, o el vino, pero en este caso que hablamos con la sidra, son nuestra identidad. Porque la sidra, la manzana reineta, el paisaje, el territorio, son nuestra identidad, ¿o no?
3: Y tanto, yo tuve la oportunidad de estar el otro día en la bodega de Vicente y nos hizo un maravilloso recorrido por allí y nos dejó probar la sidra. Sí, señor, cómo no. Y la pruebas y dices, qué bueno es lo bueno. Yo tengo un lema que es, qué bueno es lo bueno, da igual de donde sea. Y nos dejó probar varias sidras y esta que ganó estaba especialmente buena.
0: Uh-huh. Vicente, ¿es la sidra una de la identidad de Valle Seco?
2: La identidad de Valle Seco es la manzana en sí, en su producto, es la sidra hoy día. Verdad que la manzana en Valle Seco siempre estuvo presente desde... Yo creo que es ancestral la sidra en Valle Seco, pero nunca se llegó a elaborar. Entonces, en los últimos años, pues a partir del 2009 en adelante, 2010, fue cuando activa el Cabildo, por medio del Cabildo, un proyecto, y de ahí ya coge la mano el Ayuntamiento y empieza esta andadura.
0: Sí. Ya me acuerdo de esos primeros pasos, y qué locos estaban los primeros, ¿no? Entre ellos un taxista.
2: Sí. Yo siempre nombro con aquel afecto a Ángel Ponce, al igual que Miguel también, que estuvo en los primeros pasos de que fueron los primeros que empezaron también junto con el proyecto del Ayuntamiento. A elaborar, pues bueno, hacer sus primeros caldos de sidra, y bueno, ellos es verdad que se adentraban en un territorio, la verdad que no era, si ahora todavía nos falta mucho, en aquel entonces ahora era muy muy muy reciente, pero bueno, tuvieron esa valía de creer en sus proyectos, claro.
0: Y la sidra es un ejemplo, como otros tantos productos, como lo ha sido el queso, como lo está haciendo el queso, de que si hacemos las cosas bien, triunfamos. O sea, tenemos materia prima para hacer un buen producto. Tenemos buenas manzanas, Reinete. Además, hace un año, en El Hierro, me lo decía también una experta en sidra y en manzanas, de una técnico de Asturias, que estaba en El Hierro de vacaciones por casualidad, uno se entera, y me hablaba del potencial de la manzana de Herreña, pero de La Palma, porque también las conocía, y que la sidra de, me decía en aquel momento, recordar que la sidra de Valle Seco habla alto. ¿Entiendes? O sea, no porque grita, sino porque es un producto potente. Y miren cómo hemos quedado en los concursos, en la cuna de la sidra en España y en Europa, que puede ser Asturias, que a muchos se les ha sorprendido, porque éramos grandes desconocidos.
3: Sí. Cuando tuvimos la oportunidad de visitarla, que ese día con los alumnos del Diploma de Estudios Gastronómicos Senior de la Universidad de Las Palmas, todos comentaron lo mismo. Es que la gente que trabaja bien lo transmiten esa pasión, esa necesidad de hacer las cosas con calidad y hacer las cosas desde el amor de lo bien hecho. Y de ahí que Vicente y sus compañeros en la empresa hayan obtenido estos premios, porque es que lo tienen claro, apuestan por el territorio y apuestan por la calidad. Y cuando se une eso y se une gente con ganas de hacer las cosas bien, Clemente, esto es imparable. Estamos en un territorio muy, muy singular para sacar lo que queramos de nuestro territorio.
0: Sí, yo estoy convencido. Estoy convencido, porque además en el caso de la sidra, la calidad de la manzana, el paisaje, hasta la bruma, hasta la posma, por así decirlo, es buena. Y después la imagen, la etiqueta. Sí, dime, Vicente.
2: Sí, perdón, porque a mí se me está entrecortando un poco y para intervenir me cuesta seguir la conversación. Sí. Sí, es verdad que tenemos que creer más en que nuestra tierra da esa calidad en todos aquellos productos que se elaboran con unos parámetros normales de producción, de elaboración. Entonces, si vamos respetando todos esos procesos y vamos aprendiendo cada día, asesorándonos, trayendo nueva maquinaria dentro de lo que es una cosa artesanal, algo que te ayude a mejorar, todo va fluyendo para así obtener un buen producto, un producto de calidad. ¿Está claro?
0: Claro. Que es por lo que debemos apostar, y unido a todo eso, me imagino, Ruth, que es todo el relato que hay detrás, no el relato por contar un cuento, el relato de identidad, de territorio, de paisaje, de economía circular, porque ahora en la apuesta que están haciendo ustedes han creado una asociación y ahora quieren dar un paso que yo creo que es importante, y de esto entiendo, ¿sabes? más Ruth, como técnica que ha sido, ustedes quieren ir a la denominación de origen o identificación geográfica protegida de la manzana por un lado y de la sidra por otro.
2: Sí, se acaba de conformar
0: Di Vicente, perdón un momentito.
2: Sí.
0: Dime, Vicente.
2: Sí, que se acaba de conformar la asociación de, que tú bien decías, de productores de manzana y productores de sidra a nivel Canarias. Y también hemos ido por la mano de un proyecto de AIDER, fuimos a Madeira para conocer cómo ellos hicieron en su día su IGP, y nos quedábamos, yo creo que bastante satisfechos de aquella visita, porque cómo vemos cómo un territorio cuando quiere, y cuando hay gente que quiere tirar por esos valores, se puede conseguir, porque ellos tienen muchos más que IGP, tienen rones agrícolas, tienen quesos, tienen un montón. Es una apuesta, está claro.
0: Claro. ¿Decías, Ruth?
3: Ese claramente es lo que hay que aspirar, es el máximo sello de reconocimiento que tiene la Unión Europea para productos de calidad agroalimentaria, tanto las denominaciones de origen como las indicaciones geográficas protegidas. Y siendo conocedores de que lo nuestro es de lo bueno a lo mejor, hay que apostar por ir a lo máximo. Claro. Da un poco de trabajo porque es un proceso largo y tedioso que tiene que ser aprobado a nivel europeo, pero es que después tienes el paraguas de toda la Unión Europea.
0: Claro,
3: siento. Creo que tenemos calidad suficiente.
0: Iniciativas como esta es la que le animan a uno. Yo le soy sincero, don Vicente, bueno, nos conocemos. O sea, animan a uno cuando uno lleva ya pues el tiempo que lleva machacando con la unidad, con la concentración, con unir sinergias. Y ahora ve, por ejemplo, que los olivicultores de Canarias se unen en una asociación que está de técnica, una mujer que es toda una profesional, Tanaira. Ahora pues ustedes también, para trabajar conjuntamente, para crear sinergias, porque en este mundo no podemos ir cada uno a nuestro aire, ¿no? O sea, cada uno después produce y lo hace con sus normas de calidad y tiene sus trucos y sus técnicas y sus profesionales. Pero a la hora de crear sinergias, lo mismo que de comercialización, de abrir mercado, porque la sidra nos está ofreciendo hoy y lo está demostrando una gran oportunidad. El queso, lo mismo. Aquí lo que se ocurre, decían de los técnicos de los grupos de acción rural el sábado, que había que agilizar más los trámites de la administración, por un lado, no puede un expediente estar más de 3 meses para resolverse una petición, eso por un lado. Por otro lado, el asesoramiento, apoyo, seguimiento, tutorización, para asesorar, para animar, para motivar, porque muchas veces no solamente son las subvenciones, a lo mejor lo importante no es las subvenciones, sino que el emprendedor vea que sale y que además con lo que vende vive, y vive bien, que es a lo que hay que aspirar. Y por eso también es importante la concentración a la hora de canalizar conjuntamente los productos, y en eso yo lo felicito, porque son las formas en las que se está haciendo también, es verdad, en Gran Canaria, y que están viendo también otras islas, que hay que hacer, y después poner en valor el producto, porque tenemos productos potentes, papas, boniatos, naranjas, aguacates, plátanos, sidra, vino, cerveza. ¿Qué quiere que le diga, don Vicente? Mucho ánimo y muchas felicidades.
2: Todas estas cosas que estás nombrando son lo que hacen de una tierra que sea única.
0: Claro.
2: No podemos, o sea, no quiero entrar en debates, pero también es verdad que la educación a la hora del consumidor, sí, hay que demostrarle que si hacemos un buen producto, a lo mejor el precio siempre es importante porque va acompañado a la calidad, pero hay que buscar esa pequeña ese gran punto de educación a la hora de decir, no, mi tierra y todos los productos, sea cerveza, sea vino, sean sidra. Por el otro lado, los quesos, yo creo que tanto de las de Gran Canaria han sido muy muy premiados y muy elogiados. De hecho, es un comedor de queso, vamos. Entonces, todas estas cosas hay que ponerlas en valor y son lo que hacen grande una tierra.
0: Sí, eso, señor.
2: Eso es el papel fundamental.
0: Ruth, muchísimas gracias y felicidades también por la parte que le toca.
3: Felicidades, don Vicente, también. Y nada, muchas gracias. A seguir en la difusión y en la promoción de lo que hacen nuestras hombres y mujeres del mar y del campo.
0: Sí, señor. Queso y sidra dan vida, don Vicente.
3: Sí, señor. Me gusta.
0: Me gusta. Un abrazo.
2: Vamos a venga. Apuntarla.
0: Venga.
2: Bueno,
0: a seguir. Un abrazo.
2: Buen día.
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0: ¿Ustedes de verdad son conscientes del potencial que tenemos y de todo lo que tenemos que producir? ¿Son conscientes? ¿Por qué no hacemos un esfuerzo? ¿Y que el producto vale lo que vale por la calidad, por el territorio, por la tierra? Nosotros les dejamos ahora con toda la actualidad informativa. Estíbaliz Pérez y todo su equipo de la noche al día. Gracias por la atención prestada y no olvides que contigo, si consumes, hay futuro.

0: 3 de la tarde en Canarias.
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0: ¿Qué tal? Buenas tardes. Los coordinadores de la visita del Papa a España admite que le han metido un tute excesivo, han dicho tal cual. El coordinador Fernando Jiménez ha admitido que la agenda del pontífice durante su viaje ha sido excesiva, pero que el Señor nos perdone, han aclarado. Un viaje en el que León XIV ha recorrido 2.500 kilómetros durante 6 días, con etapas en Madrid, Barcelona, Gran Canaria y Tenerife. Escuchamos a Fernando Jiménez.
2: Creo que le hemos metido un tute al Papa excesivo, creo que ha sido una agenda excesiva, espero que el Señor nos perdone.
0: Hoy la huelga de médicos en protesta contra la propuesta del Ministerio de Sanidad de reforma del Estatuto Marco ha tenido un seguimiento en el Servicio Canario de Salud del 8,10% de los trabajadores de este grupo profesional, tanto en atención primaria como en hospitalaria. Y más asuntos. Piden que las familias con menores tengan prioridad en el futuro plan de vivienda de Canarias. La ONG Provivienda ha propuesto que se incluya a la infancia como colectivo prioritario en el acceso a las ayudas al alquiler y vivienda protegida, de forma que se reserve una parte del parque público para familias con menores en situación de vulnerabilidad. El director territorial de Provivienda en Canarias, Fernando Rodríguez.
3: La defensa de la familia es mi primera propuesta. Entonces, eso significa que propiciar el desarraigo, salvo casos muy extremos, no es lo correcto. El niño necesita reforzar su sentido de pertenencia, su lugar en el mundo, su sentido de filiación y de fraternidad.
0: Y buenas noticias para La Palma. Se autoriza el regreso a 4 nuevas viviendas en Puerto Naos y La Bombilla. El Cabildo de La Palma ha autorizado ese regreso a estas viviendas dentro del proceso de recuperación de las zonas afectadas por la presencia de gases asociados a la erupción del volcán Tajogaite ocurrida en septiembre de 2021. Y hablamos de dependencia. Alicio es el nombre de una nueva herramienta para acompañar a quienes cuidan de sus familiares en Canarias. Es una aplicación que ha puesto en marcha el Gobierno canario para ofrecer apoyo integral a las personas cuidadoras no profesionales. El viceconsejero de Igualdad es Juan Martínez.
4: Va a detectar situaciones y usuarios que estaban en situación de ideación autolítica, de situaciones de autolesiones, ¿no? Que procede de todo un historial psicosocial de las personas, pero que hay que detectarlo para poner en marcha los mecanismos en los ámbitos de servicios sociales a nivel de ayuntamientos, a nivel local o a nivel insular.
0: El Servicio de Urgencias Canario ha ayudado por teléfono a una mujer de 29 años que, tras dar a luz en su vehículo de camino al hospital en una carretera de Puerto del Rosario, en Fuerteventura, constató que su bebé no respiraba ni lloraba. Un enfermero coordinador del SUC atendió la llamada de la gestante de 38 semanas que, tras presentar un parto espontáneo, logró salvar la vida a su bebé. Y también contarles que los pequeños comercios de Tenerife tendrán una nueva oportunidad para adaptarse a los cambios que vive el sector gracias al proyecto Comercio con Futuro 2026, una iniciativa impulsada por el Cabildo de Tenerife y la Cámara de Comercio de Santa Cruz de Tenerife. La consejera de Comercio del Cabildo es Kristen Martín.
5: Llevaremos a cabo 2 acciones dirigidas a mejorar la digitalización del comercio de Tenerife, tanto iniciación como la parte también de ventas tan importante. Queremos, sobre todo, no solo asesorar al comercio de Tenerife en este ámbito, sino además acompañarles en el proceso.
0: Por último, contarles que la princesa Leonor ha visitado este martes Teror en Gran Canaria junto a sus 71 compañeros de la promoción de alférez de la Academia General del Aire y del Espacio en Murcia, según ha informado hoy el ayuntamiento. Son las 3:04 de la tarde. Es todo por el momento. Más información a las 4 con un nuevo boletín de noticias. Se quedan con Andrea Pérez, con Roscas y Cotufas.
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6: Tres y cuatro minutos de la tarde. ¿Qué tal? ¿Cómo están? Es la tarde de este 16 de junio. Qué bueno compartir una tarde más con ustedes. Y como siempre, a esta hora, muy pendientes a la carretera. Pues muy pendientes a la carretera, de momento parece que sin incidencia. Si nos fijamos en la isla de Gran Canaria, pues pequeñas retenciones habituales para esta hora en la Gran Canaria 1, dirección norte desde el aeropuerto hasta la altura de Salinetas, y también en la Gran Canaria 3, dirección norte desde Barranco Seco hasta el centro comercial Los Alicios. Y si nos vamos hasta la isla de Tenerife, pues también son pocas las retenciones hasta ahora, como decimos, habituales, en este caso en la TF1, dirección Santa Cruz de Tenerife, desde Playa Américas hasta Guasa, más o menos, y en la TF5, pues desde Geneto hasta el aeropuerto norte. Retenciones, pues como decimos, habituales para esta hora. Mucha precaución y muy pendientes estaremos durante toda la tarde a nuestras carreteras. Como siempre, hacemos todo con Ana Freire en la producción y en el control de sonido, con José García y Adair Palmero. Nuestro WhatsApp es el 628-51-51-51, 628-51-51-51. Les queremos leer, les queremos escuchar. 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
6: La crisis del acceso a la vivienda, el bajo nivel de ingresos y la precariedad laboral se han convertido en un cóctel explosivo para los jóvenes, que va mucho más allá, ¿no?, del bolsillo, y pasa factura al bienestar emocional. Así lo recoge el informe Habitar la incertidumbre, vivienda, juventud y malestar estructural, elaborado por Oxfam Intermón, el Consejo de la Juventud de España y la organización FAT Juventud. De hecho, saludamos ya a Ana San Martín. Ella es coautora del informe y directora de investigación de FAT Juventud. ¿Qué tal? Muy buenas tardes.
7: Hola, buenas tardes. ¿Qué tal?
6: Cuando terminan este informe, ¿no?, del que estamos hablando, ¿qué datos les preocupa más o les ha sorprendido especialmente?
7: Bueno, sorprendido desgraciadamente no, en exceso. Lo que pasa es que siempre resulta muy llamativo medir, ¿no?, poner cifras a algo que se viene anunciando y que venimos midiendo desde hace tiempo, ¿no? Esta idea de los condicionantes sociales de la salud, ¿no? Este entender que la precariedad, las dificultades socioeconómicas, la vulnerabilidad, la crisis habitacional tiene un impacto, claro, en la vida de adolescentes y jóvenes, y tiene un impacto en a nivel emocional y de salud, ¿no? Y esto, los datos creo que son incontestables. O sea, para nosotros creemos que es una herramienta muy útil para evidenciar que cuando hablamos de problemas de salud que nos preocupan muchísimo a todos, como sociedad no podemos dar solo respuestas sanitarias, porque hablamos de condicionantes sociales de la salud. Y esto creo que, bueno, pues que nos hace reflexionar como sociedad de qué oportunidades estamos ofreciendo a la gente joven para transitar a la vida adulta en condiciones dignas, ¿no?
6: Claro, el dato, el titular, es contundente. Es decir, si no me equivoco, el 42% de los jóvenes afectados por la crisis de la vivienda percibe que su salud mental es regular o mala. O sea, ya no solo estamos hablando, ¿no?, de un problema de vivienda, que también, sino de un problema de salud mental.
7: Sí, es que pues que todo trae mucha cola, ¿no? Es decir, esto es un poco medir de otra manera, en otros términos, las consecuencias de la enorme crisis que hay de emancipación y de acceso a la vivienda. Los datos nos dicen esta cifra que tú has mencionado, pero también hay otras que correlacionan directamente vulnerabilidad, o sea, carencias materiales en los hogares donde viven jóvenes, con declarar problemas de salud mental y problemas psicológicos. Por ejemplo, entre quienes tienen carencia material severa, o sea, con hogares donde hay problemas serios, el 63% siente que tiene estos problemas en el último año, frente a población sin carencia material, que está lejos de esas cifras. Otro dato, por ejemplo, quienes sienten soledad no deseada, o sea, sale disparado entre quienes viven en hogares con carencias materiales. El 40% de chavales nos dice que siente soledad no deseada con mucha frecuencia, constantemente, frente al 20%, o sea, la mitad de chavales que también la padecen, pero que no tienen carencias materiales. Es decir, la clara correlación, digamos, ¿no?, entre estas problemáticas y el bienestar y la salud, ¿no?
6: Claro, y al final también en el informe hablan de una generación inquilina, ¿no? O sea, ¿qué implica para una generación vivir ¿no?, con estos datos, sabiendo que quizás nunca o muy difícilmente podrá acceder a una vivienda?
7: Claro, pues es como multiplicar o ir perpetuando la vulnerabilidad, ¿no? O sea, por ejemplo, en la última década lo que nos dicen los datos es que los alquileres han aumentado un 77%. Frente a las rentas disponibles en los hogares, que ha crecido un 33%. O sea, estamos muy lejos de poder cubrir las necesidades habitacionales que son básicas, ¿no? O sea, entonces, otro dato, la crisis anterior, o sea, cuando hablábamos en 2007-2008 de los problemas de desempleo y de acceso a la vivienda, casi el 60% de jóvenes que se emancipaban lo hacían en régimen de propiedad, con casa propia, digamos, ¿no? Comprando casa. Hoy los términos se invierten, hoy quien accede al alquiler son ya la mitad de las personas jóvenes, teniendo en cuenta estos incrementos que hemos comentado, ¿no? Con lo cual, pues hablamos de generación inquilina, porque España, que ha sido un país donde el régimen de propiedad era lo habitual, ahora las tornas se empiezan a invertir con unos sueldos que no dan para pagar el alquiler, ¿no? Entonces, lo que vemos es que se va a ir perpetuando, porque encima esta población no puede ahorrar, por ejemplo, ¿no? O sea, no puede decir, bueno, pues alquilo una temporada para poder preparar un plan vital que me permita transitar a otra situación. O sea, esto se perpetúa. Entonces estamos creando un círculo del que va a ser muy difícil salir.
6: Puede que estemos hablando de la generación que más difícil tiene acceder a una vivienda en comparación con nuestros padres, con generaciones anteriores.
7: Sí, claramente. O sea, las dificultades, cuando comparamos generaciones, son claramente perjudiciales, o sea, han ido en detrimento de las generaciones actuales, ¿no? Y eso que es verdad que desgraciadamente el problema de la vivienda no afecta solo a la gente joven. Creo que esto es un problema que impacta en muchísima población, pero claro, estamos hablando de unas generaciones muy preparadas, que tienen unas expectativas que no van a poder cumplir, ¿no? O sea, hoy, por ejemplo, los hogares jóvenes destinan de forma sostenida entre el 40 y el 50% de sus ingresos a la vivienda. Y si hablamos de hogares unipersonales, tienen que dedicar el 80% de sus ingresos. Esto es insostenible. Y hablamos, como digo, en general, de un régimen de alquiler. O sea, que ni siquiera es una vivienda en la que están invirtiendo que será de su propiedad, ¿no? Entonces, bueno, estamos aquí en unas situaciones que habrá que revertir porque esto tiene mal pronóstico, digamos.
6: Claro, justo el dato que dabas, que muchos de estos jóvenes destinan entre el 40 y el 50%, es decir, la mitad de sus ingresos, al pago de la vivienda. Que recordemos que sí, es un dato muy por encima de lo recomendado para poder vivir.
7: Sí, el umbral recomendado está en torno al 30%. Y vamos, lo superan con creces, ¿no? Y unos precios, además, que siguen en escalada y que no van a la par con el incremento de los salarios. Con lo cual, bueno, sabemos además las dificultades que tiene la población joven por el mérito de serlo, porque nos lo dicen con contratos laborales más seguros, más a largo plazo, O sea, las dificultades de generar algún plan a medio y largo plazo, ¿no? Es como bastante insostenible. Entonces, claro, esto tiene un impacto clarísimo pues en la percepción del futuro, ¿no? Y en un escenario que identifican como bastante gris y preocupante.
6: De hecho, hasta hace unos años parecía que la vida tenía un hilo conductor habitualmente, no todo el mundo tenía por qué seguirlo, ¿no? Pero de, pues me formo de la manera que sea, empiezo a trabajar, me emancipo y construyo un proyecto de vida. Ante un problema como este en el que nos encontramos, en que cada vez es más difícil poder acceder a una vivienda o es imposible, por así decirlo, ¿cómo está cambiando esto de cara a proyectos de vida de un futuro?
7: Bueno, pues lo vemos en muchísimos indicadores, ¿no? O sea, el retraso en la edad de emancipación claramente retrasa el proyecto vital en muchos sentidos. Formar una familia, la tasa de natalidad de España es bajísima, el que quiera formar una familia, pero ya no solo eso, es poder establecer ciertos planes, ¿no? De decir, soy independiente, o sea, son las generaciones más formadas y con un escenario de futuro más incierto, ¿no? Y o sea, se ha roto claramente el contrato social, ¿no? De gente que se forma, se prepara y a la que no le estamos posibilitando el tránsito a una vida en dignidad, ¿no? Como ciudadanos y ciudadanas de pleno derecho. Entonces esto, bueno, pues como digo, como sociedad creo que bueno, pues para nosotros era muy importante, para las tres entidades que hemos colaborado en este informe, poner cifras a esto más allá de las que conocemos de lo cara que es la vivienda, ¿no? Si hay o no desempleo, bueno, todo esto trae unas consecuencias vitales muy importantes y que pueden ser cicatrices que arrastremos, ¿no? De gente muy joven con todo el futuro por delante. Entonces, bueno, pues nos preocupaba y queríamos de alguna manera ponerlo en cifras negro sobre blanco, ¿no?
6: Claro, y como consecuencia también muchas personas se ven obligadas a compartir piso, ¿no? Que hasta hace unos años atrás compartir piso se relacionaba, ¿no? Se asociaba a una etapa universitaria, a los primeros años incluso laborales, ¿no? Cuando uno empieza a crecer. Pero claro, a día de hoy hay personas de más de 30 años que se ven en la obligación de seguir compartiendo piso. ¿Esto también qué impacto tiene en la intimidad de uno?
7: No, claro, muchísimo. En realidad es esa imposibilidad de hacer planes tiene que ver con todo, ¿no? Con configurarte con una cosa tan básica como poder decidir a qué dedicas tu tiempo. Si no tienes el espacio vital para desarrollar lo que tú desees hacer, es un problema, ¿no? Estamos viendo, efectivamente, hablabas de generación inquilina, pero ya no es solo que hayan pasado de tener un régimen de propiedad a ser inquilinos, sino en qué condiciones están esas viviendas, ¿no? Estamos viendo, bueno, que se alquila cualquier tipo de espacio, ¿no? Porque, bueno, pues porque hay esa necesidad. Gente con unas edades que ya no es lo que deseen, obligados a compartir piso. Todo esto, como decimos, ¿no? O sea, retrasa esos proyectos vitales, esa posibilidad de decir autónomamente lo que uno quiere o no quiere hacer, planificar, tomar decisiones, y es siempre esta constante incertidumbre que parece que se alarga como un chicle, ¿no? Y que no vemos el momento de cortar y de decir, bueno, y de que la gente joven sienta que tiene oportunidades, que tiene autonomía, que tiene capacidad de decidir qué quiere hacer con sus vidas, ¿no? Es una especie de resignación gris, ¿no? De decir, bueno, pues se hace lo que se puede, y de dejarte lo poco que ganas, porque los sueldos no son elevados al nivel de carestía que está la vida, en un espacio habitacional que cada vez además es más precario. Esto no puede ser. Para nosotros es una llamada decir, bueno, ya está bien, tomemos todas las soluciones posibles. Y que, como digo, ponemos foco en la salud porque nos parece que es algo como tan evidente, ¿no? Que el impacto, y que hay que intervenir sobre esto, pero claro, las medidas que hay que poner tienen que ver con reforzar y hacer un sistema de salud robusto, pero no solo, ¿no? Por eso hablamos de los condicionantes sociales de la salud, acceso a la vivienda, ayudas para el estudio, o sea, acabar con esta precariedad absoluta, ¿no? Que parece atravesar estas edades y que, como digo, cada vez se alargan más, ¿no?
6: Y también el informe deja claro que no solo la vivienda, ¿no? También pesa, que lo hemos hablado un poco por encima, la precariedad y la inestabilidad laboral. ¿Cómo se relaciona ambas cosas?
7: Bueno, en este estudio se mide con indicadores, pero todos los informes que vamos publicando en los últimos años, lo que se traduce es siempre esta dificultad de transitar de lo educativo al mercado laboral. El ser joven, ellos lo identifican como como que el mercado laboral les atribuye inexperiencia, ineficacia, ven difícil acceder a puestos, no tienen experiencia, esto es lo que les dicen constantemente. Parece que nunca uno está preparado, ¿no? Para los nuevos empleos, en fin, esta sensación, ¿no? De no estar nunca preparado para esto. ¿Qué nos dicen? Pues la verdad es que deberíamos escuchar atentamente, porque cuando les preguntamos por sus prioridades, nos hablan de algo vocacional, ilusionante, algo que te permita conciliar. Es decir, es súper importante tener tiempo para uno mismo, para los cuidados, para cuidar de ti y de tu entorno. Y esto es algo que como que choca muchísimo luego con lo que pueden hacer y lo que les posibilita. Entonces es un contraste constante entre la expectativa, lo que uno querría hacer, y lo que se encuentra, lo que no tiene más remedio que aceptar, ¿no? Entonces creo que no debemos resignarnos a este escenario.
6: Y después también, dentro de todo este mejunje, ¿no?, de lo que estamos hablando, entra la parte de hay personas que reconocen que su salud mental es mala debido a esto, pero ¿se pueden permitir pagar una atención psicológica?
7: Claro. Aquí es complicado porque, por un lado, creo que esta generación joven, también a través de la pandemia, ¿no?, del COVID y tal, ha puesto mucho el foco en el autocuidado, o sea, la importancia de atender a los problemas emocionales, a la salud mental. Por otro, tengamos cuidado de no medicalizar absolutamente todo, porque efectivamente hay pocos profesionales, ¿no?, de la salud, hay listas de espera, o sea, el sistema no está preparado para atender todas las demandas, pero no todo debería atenderse de esa manera, ¿no? Nosotros también creemos que es fundamental una respuesta de tipo comunitario, o sea, crear espacios intermedios de escucha, de educación emocional, o sea, de aprender a leer las sensaciones, porque si no, podemos estar desatendiendo los casos que realmente necesitan un diagnóstico, ¿no?, por saturación. Y, sin embargo, estar medicalizando elementos que tienen que ver con esto, con precariedad, con dificultades, que son que podrían tener otras respuestas. Entonces, aquí abogamos un poco por hacer una escucha activa y entender esta reivindicación muy lícita y que de la que antes, hace unos años, no hablábamos, pero que las respuestas sean muy plurales para no, bueno, para entender, ¿no?, los diversos malestares y las diferentes respuestas que requiere cada uno, ¿no?
6: Bueno, pues como decimos, ¿no? Esta crisis de acceso a la vivienda, el bajo nivel de ingresos, ¿no? Y la precariedad laboral va mucho más allá, ¿no? Y al final está también afectando al bienestar emocional y a la salud mental, pues, de quienes lo están sufriendo. Ana San Martín, directora de investigación de FAD Juventud y coautora también de este informe. Muchas gracias por atendernos.
7: A vosotras, un placer.
6: Son las 3:20 de la tarde. Continuamos en directo aquí en Roscas y Cotufas.
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6: Tres y 22 de la tarde, continuamos en directo aquí en Roscas y Cotufas. Nuestro número del WhatsApp es el 628-51-51-51. Y estamos de lleno en junio, llegan las vacaciones, empezamos a coger aviones. Y mucha atención, porque el Parlamento Europeo y el Consejo han validado este lunes de forma provisional la reforma de los derechos de los pasajeros aéreos. Entonces vamos a intentar entender y conocer pues, cuáles son nuestros derechos a la hora de coger un avión. Y para ello vamos a saludar ya a Raúl Alonso, abogado y secretario general de la Unión Consumidores Tenerife. ¿Qué tal? Muy buenas tardes.
17: Hola, buenas tardes.
6: Son muchas las dudas que se plantean ahora mismo en cuanto al derecho de los pasajeros aéreos. Antes que nada, ¿realmente el usuario que suele coger el avión conoce cuáles son sus derechos? ¿Tiene interés en conocer cuáles son sus derechos a la hora de coger un avión?
17: Pues los conoce de forma genérica, entre otras cosas, porque llevamos dando la tabarra con ellos mucho tiempo, ¿no? Pero de forma muy genérica, no hay una preocupación directa de conocer exactamente cuáles son. De todas formas, eso a mí me preocupa poco, mientras se tenga la idea de que se tienen una serie de unos derechos, aunque sean de forma genérica, por si sucede el caso concreto, te va a permitir reclamar y en ese momento acceder realmente al componente completo de esos derechos. O sea, que lo conozcan, digamos, la letra pequeña, exacta, no es lo imprescindible. Lo imprescindible es que sepan que existen derechos y que evidentemente tienen acceso a poder aplicarlos y a conocerlos en cualquier momento.
6: Entre otros titulares, ahora mismo se habla y la pregunta que también muchas veces se hacen es ¿nos van a cobrar o no por la maleta de mano? ¿Esto qué va a pasar a partir de ahora?
17: Bueno, vamos a ver, se queda exactamente igual. Yo creo vamos a hacer aquí, vamos a aprovechar y hacer una crítica. Nosotros veníamos demandando, yo creo que todo el conjunto de las asociaciones de consumidores veníamos demandando que hubiera una reforma del reglamento. Es un reglamento, el reglamento europeo es del año 2004. Veníamos reclamando precisamente una reforma en la que se especificara claramente los derechos de los pasajeros respecto al equipaje. Y en ese reglamento no, porque en ese reglamento realmente no aparecía nada. Entonces se ha ido verificando y con algunas normas, como por ejemplo alguna norma aérea española, en la que en principio parece que hay una obligación, y así nosotros lo interpretamos también, de tener un mínimo equipaje que entre dentro del precio del billete. Ahora bien, eso no está regulado de forma específica en la normativa europea, y en el reglamento ahora sí interviene ya con los equipajes, porque hay que partir de otra cosa. El reglamento no hablaba de equipajes. Los equipajes, las reclamaciones por equipajes, iban a través del convenio de Montreal, un convenio de la IATA, en el cual estaba adherido prácticamente todos los países. Entonces, no iba por el reglamento europeo. Había otro reglamento europeo que había hecho suyo el convenio de Montreal, del año 72, además, un convenio viejo, pero no estaba regulado en el ámbito europeo. Por lo tanto, eran dos vías. Un retraso, por ejemplo, de un vuelo, aplicábamos el reglamento del 2004 del Parlamento Europeo, pero en caso de una pérdida de maleta, tendríamos que aplicar el convenio de Montreal. Ahora, ¿qué hace la propuesta? Ojo, esto es una propuesta, es un acuerdo. Claro. Entre la forma de legislar en Europa no es igual a la nacional nuestra. Pues esto de momento es un acuerdo entre Parlamento y Comisión Europea, digamos, entre comillas, gobierno de la Unión Europea, que tiene que ser validado, tiene que ser refrendado. Entonces, de momento no va a entrar en el boletín oficial hasta que no pase ese refrendo, que no, realmente no sé exactamente qué calendario están contando, pero lo previsible es que sí pase ese refrendo y entre ya en el boletín oficial de la Unión Europea y entre en vigor. ¿Y qué dice sobre las maletas, sobre el equipaje? Pues dice que habla, pero no establece cuál es que las compañías tienen que informar previamente, antes de la contratación y antes de ver el precio final, cuál es la oferta que hacen sobre el equipaje, la franquicia que ofertan sobre ese equipaje y las condiciones de ese equipaje. O sea, dar una información más precisa para que el consumidor pueda elegir y comparar. Pero no viene a establecer lo que nosotros veníamos demandando, claro, que es, oiga, diga usted, obligue usted a decir, oiga, todas las compañías aéreas tienen obligación de, con el precio del billete, tener conjuntamente una maleta de mano, por ejemplo, de X por X medidas y con X peso. De tal forma que estuviera meridianamente claro para todos los usuarios que ese es un mínimo y que luego nunca ha estado prohibido y se ha venido aplicando. Por encima de eso, las compañías podían aplicar sus tarifas. Ahora lo que hace es simple y llanamente obligar a una información más precisa, pero no modifica realmente el régimen.
6: O sea, por tanto, a la hora de comprar un billete ya te tienen que indicar que si tienes que pagar, bueno, en el caso de que salga adelante, antes que nada, pero en el caso de que salga adelante, tendrá que avisar de que ese puede que no sea el precio final en el caso de que quieras añadir, claro, maleta, dependiendo ya de cada aerolínea.
17: Exactamente, te tiene que indicar cuál es

0: lo cual a veces tampoco es tan fácil. Pero bueno,
1: bueno
0: en ese sentido, la información siempre es positiva, es una mejora. Pero ya digo, la crítica fundamental que hacemos es, oiga, mire usted, tendría que haber puesto ya negro sobre blanco que todas las compañías están obligadas a admitir un equipaje de tales características, de mano, si se quiere decir, de cabina, de tales características, común. Porque es que en estos momentos ni siquiera esa franquicia es igual para todas las compañías y tampoco lo unifica el reglamento. De tal forma que yo puedo tener una... Cuando hemos viajado y hemos tenido que renovar maletas, que todos, yo creo, bueno, yo por lo menos, y creo que la mayoría de gente intentamos no tener que facturar, pues vamos a comprar maleta, ¿no? Bueno, esta sirve, pero la compañía no sé qué no, porque esta es un poco más... Y cada una tiene unas medidas y unas formas diferentes. Entonces, bueno, eso es lo que nos parece absolutamente absurdo y que nos parece que va en contra no solo de la lógica, sino en contra del interés del propio consumidor.
1: Porque justo que esto que comentas es verdad, depende de cada aerolínea, ya nos incluye o no en el precio la maleta, en este caso vamos a decir la de 10 kilos, que es la que se puede llevar, ¿no?
0: Digamos la más estandarizada.
1: La más estandarizada, la que se puede llevar en cabina, que no hay que facturar. A día de hoy, y en el caso de que se ratifique esta reforma, por así decirlo, cada aerolínea puede seguir decidiendo cuáles son las medidas de ancho, de alto y de peso, incluso, porque a veces que tengan incluso el peso.
0: Exactamente, lo dejan exactamente igual. Lo único que va a haber, teóricamente al menos, mayor transparencia en la información. Luego hay otras mejoras que tiene el reglamento.
1: ¿Cuál es?
0: Por ejemplo, los músicos establece sobre el equipaje la obligación de admitir en cabina los instrumentos que puedan ir en el portaequipajes o debajo del asiento, y los instrumentos más grandes les da una especial protección. Y luego otro avance, que es un avance social importante, las personas con discapacidad se les protege de mejor manera en la atención, pero no solo en la atención, sino en el tratamiento de otros aparatos, otros productos necesarios para una calidad de vida de las personas con discapacidad, incluso de tal forma que si hubiera que facturar esa silla de ruedas, por ejemplo, una cosa muy importante, cuando yo facturo, yo puedo, la indemnización que marca el convenio de Montreal, es está estandarizada, ¿no? Es por kilo de peso y está estandarizada. Entonces, yo puedo llevar, resulta que yo lo que llevo en esa maleta, porque soy, alguien que me gusta mucho y me gasto todo mi dinero en traje, llevo unos trajes de una marca carísima, que cada traje cuesta 1.500 euros, ¿no? Y llevo 10 trajes, ¿no? Pues evidentemente, si se pierde esa maleta, la indemnización que me van a dar es ridícula respecto al valor real de lo que he perdido, ¿no? Bueno, yo cuando facturo puedo hacer una declaración de valor pagando, es un seguro, por entendernos, se llama declaración de valor, pagando una tasa correspondiente. Bueno, pues para estas personas con discapacidad esa tasa sería gratuita. Estaría mejor protegido su equipaje.
1: Y después también hay otros puntos que me llaman la atención. Hasta ahora todos hemos tenido miedo a la hora de rellenar un billete, equivocarnos con un error ortográfico, con un apellido que de repente se nos cuela. Se supone que con esta reforma esto se puede corregir gratuitamente.
0: Exactamente. Teníamos un ejemplo claro, que suele ser el ejemplo de todo lo malo, y yo lo digo con harto dolor en mi corazón, porque me gustaría que no sucediera, pero hay una compañía que esa ha sido la pionera siempre en jorobar, si se me permite la expresión coloquial, a los consumidores, que es Ryanair, ¿no? Y Ryanair, como te faltara el acento de Raúl, por ejemplo, a lo mejor estoy exagerando.
1: No te puedes subir al avión.
0: Sí, o sea, unas cosas absolutamente disparatadas cuando las personas luego están plenamente identificadas con su documentación oficial, su DNI o su pasaporte, etcétera, ¿no? Bueno, pues esto ya es gratuito y eso va a ser si se produjera algún tipo de esto, es un motivo evidentemente de reclamación y de vulneración de los derechos del consumidor, que llevaría lugar a las sanciones correspondientes.
1: Y entre estos, muchos más puntos que no daría tiempo para hablar toda la tarde, por ejemplo, que las compañías aéreas ya no pueden cancelar los vuelos de vuelta por el hecho de no subirnos al de ida, que muchas veces teníamos esos problemas, o incluso ante una larga espera para que el avión salga, que cuántas veces hemos visto esos vídeos de gente esperando 2 horas en pista en un avión sin aire acondicionado y no te dejan bajar.
0: Por ejemplo, o sea que realmente son muchas cuestiones que mejoran. Lo que más echamos en menos, en falta, es precisamente lo del equipaje. Y luego hay otra cuestión un poco crítica, que es

0: verdad que por un lado es una mejora, pero por otro lado a mí me parece insuficiente, que es que se definen ya directamente cuáles son las causas, lo que llamamos causas de fuerza mayor para suspender un vuelo, ¿no? Que darían lugar a la devolución del billete o el cambio, pero no a una indemnización, porque es muy diferente. Una indemnización es cuando hay un retraso, una cancelación por, digamos, voluntad, si se me entiende, entre comillas, de la compañía, ¿no? Y eso da lugar a una indemnización. Pero, por ejemplo, si resulta que el aeropuerto de Málaga, al que voy, ha caído una dana que es imposible practicar y que el avión no puede entrar, y ese vuelo se suspende, eso es una causa de fuerza mayor que da lugar a que me devuelvan el dinero del billete o me cambien el billete, pero no una indemnización, ¿no? Bueno, pues todas esas causas que producirían la no indemnización ya están tasadas, las marca el propio reglamento. Pero una de ellas son las averías técnicas de la propia compañía. Y a mí eso me parece que es un ir demasiado lejos en favor de las compañías. La compañía, oiga, si a mí la guagua, yo soy el pizza y la guagua no funciona, evidentemente estoy generando un perjuicio a los consumidores, lo normal es que indemnice a esos consumidores. Yo soy el que tengo la obligación de mantenimiento de mis guaguas, y es verdad que las averías pueden ser fortuitas, pero es una responsabilidad del empresario, no del consumidor.
1: Es decir, en este caso, si hay una avería de un avión y, por tanto, no puede salir, y eso significa que nos tienen que reubicar en uno que mínimamente va a salir, si tenemos suerte, una hora más tarde, o por no decir muchas más tarde, ¿no se nos recompensa? No hay compensación.
0: No hay compensación.
1: Bueno, ese es otro de los puntos. Si seguimos leyendo en este caso, por ejemplo, Raúl, otro es muchas veces cuando queremos modificar el billete, sabemos que si vamos a subir de clase hay que pagar la diferencia, ¿no? Una diferencia sí, de más equipos. Pero si bajábamos de clase a la hora de cambiar el billete, no nos devolvían el dinero. Aguantado. Esto cambia.
0: Sí, eso cambia también. Son cosas que son de... La verdad es que lo estás comentando ahora y no dejo de sorprenderme de que estas cosas estuvieran, ¿no?, y sucedieran, ¿no? Porque es un abuso obvio, ¿no?
1: Sí.
0: Claro. O sea, es como si yo voy a un restaurante y en vez de pedir un Vega Sicilia, me pido un Don Simón, ¿no? Pero como antes, cambio, ¿no? Le pido al camarero, oiga, mire, un Vega Sicilia, pero antes de que me abra la botella y me la traiga, no, perdón, tráigame un Don Simón. Y entonces me cobra el Vega Sicilia. Pues a mí es... Estoy haciendo un ejemplo un poco exagerado, sí. pero yo creo que se entiende.
1: Bueno,
0: ahora final... repasando estas cosas, me sorprende que esto haya estado sucediendo, ¿no?
1: Bueno, estos son cambios, aunque sean pequeñitos, pero que poco a poco, como decimos, en el caso de que salga adelante, porque como bien apuntabas, el texto deberá ser ratificado por el Parlamento Europeo y el Consejo de la Unión Europea en las próximas semanas, que se prevé que será el próximo mes de julio. Una vez salga y se apruebe, pues todas estas cositas pues supondrán una mejora, ¿no?, de cara a los derechos de los usuarios, de los pasajeros aéreos.
0: Sí, entiendo que sí.
1: Raúl Alonso, abogado y secretario de la Unión de Consumidores de Tenerife, muchas gracias por atendernos.
0: Un placer a ustedes.

0: Y nos vamos volando hasta La Palma, porque el Festivalito de La Palma abre el plazo de inscripción para La Palma Rueda 2026 e invita, por cierto, a padrinar un corto en su edición número 21. Vamos a saludar ya a José Víctor Fuentes, director del Festivalito de La Palma. ¿Qué tal? Muy buenas tardes.
1: Hola, buenas tardes, Andrea. Buenas tardes a todo el mundo.
0: Como decimos, esta edición número 21 ya llega y ya se abre ese plazo de inscripción.
1: Sí, cuando mencionan edición número 21, echo la vista atrás y digo, wow, todas las ediciones que llevamos y todas las historias que hemos contado en el concurso de La Palma Rueda, que es lo más peculiar que tenemos en el festivalito, pero a uno le da un poco de vértigo, ¿no?, mirar para atrás.
0: Y cuando miramos para atrás, ¿cómo recuerdas esos inicios, no? Porque al final hablamos de un festival diferente, ¿no?, en el que al final el cine se hace durante el festival. ¿Cómo fueron esos inicios y la creación de esta idea?
1: Pues mira, yo me acuerdo que cuando se lo contábamos al principio, que íbamos a hacer un festival no solo de proyección de películas, sino también de contar historias sobre la marcha, la gente se quedaba así un poco como, ¿eso se puede hacer? Y nosotros decíamos, hombre, si se nos ha ocurrido, lo que queremos es contar historias, no solo que nos las cuenten en la pantalla, que está muy bien proyectar películas y verlas, a todos nos encanta el cine y siempre decimos que las películas nos transforman. Digo, pero ¿qué pasaría si reunimos a un puñado de cineastas, de actrices, de actores y de técnicos para que durante una semana se junten ahí en un espacio privilegiado, como yo creo que es la Isla de La Palma, para contar historias? Y la gente se quedaba así como, esto, la pregunta era, ¿pero esto puede pasar? Y bueno, sucedió, la gente se quedó alucinando del espíritu de la convivencia, que es lo que decimos siempre, que más importante que contar una historia es cuando la gente se reúne a hablar entre sí y a contarse lo que te pasa en la vida, y luego nosotros lo que hacemos es transformarlos en historias. Y eso creo que es la clave del festivalito de estos 21 años, el espíritu de convivencia tanto entre los participantes de La Palma Rueda como con la gente de la Isla de La Palma, que se acerca de público, tanto a las proyecciones como que conviven diariamente con ese grupo de cineastas. Y es lo que yo creo que nos ha caracterizado hasta ahora y lo que nos encanta que siga sucediendo, que la gente tenga ganas de seguir jugando a contar historias.
0: Bueno,
1: o sea, que vamos a por otra edición.
0: Por otra edición más, la número 21. Y como decimos, ya están abiertos esos plazos de inscripción para quien quiera hacerlo, ¿cómo puede hacerlo?
1: Mira, es muy fácil. Nosotros tenemos una página web que es festivalito.com. Ahí tenemos nuestra sección estrella, que es La Palma Rueda. Y lo bueno es que en La Palma Rueda se puede inscribir todo el mundo, tanto los profesionales como los aficionados, como los amantes del cine, gente que no haya rodado nunca en su vida, gente que simplemente le guste estar por allí y farandulear, en el buen sentido de la palabra. Está abierto a unos y a otros. Porque al principio no sucedía así, al principio nosotros seleccionábamos quiénes eran los que nosotros queríamos que participaran, pero se empezó a quedar cada vez más gente fuera y nos decían, oye, ¿por qué yo no puedo participar? Y decíamos, hasta que un día dijimos, ¿y por qué no? Pues que participe todo el mundo, como en las carreras, ¿no? Que hay profesionales y hay amateurs, y todo el mundo convive, y al final lo interesante es, como te decía, es contar historias para formar la convivencia. O sea, que todo el mundo puede venir al festival y tú solo tienes que proponértelo. Porque hay gente que me dice, ¿por qué no me invitas este año? Digo, no, que no invitamos a nadie, que la gente se autoinvita, es como una fiesta en la que todo el mundo está invitado.
0: Y bueno, el festivalito está formado, por así decirlo, por dos partes, ¿no? Una primera semana, esa semana chica, ¿esta en qué consiste? Sí. ¿Y cuándo arranca?
1: Nos encanta el término semana chica y semana grande, ¿no? Porque hacemos referencia a las fiestas de lustrales de Santa Cruz de La Palma. La semana chica arranca ahora el 30 de junio y es la primera semana de julio y consiste básicamente en talleres para gente de la Isla de La Palma, tanto a los más niños como a los preadolescentes, como a los jóvenes y a los que tienen más de 18 años. Son talleres donde enseñamos cine durante una semana, a contar historias de forma rápida, pero también hacemos una serie de proyecciones. Y luego la Semana Grande, este año la hemos trasladado a la semana del 11 de septiembre, que es en la que hacemos el resto de actividades que hace un festival de cine, como proyecciones, talleres, laboratorios, encuentros, y también nuestro concurso de rodaje La Palma Rueda, que es lo que hemos abierto recientemente.
0: Y ya antes de acabar, José Víctor, ¿y qué es esto de apadrinar un corto? ¿Cómo podemos hacerlo?
1: Ah, mira, a mí me encanta y gracias por preguntarlo porque es algo que también ha surgido de forma espontánea en el festivalito. Nos dejamos llevar por lo que va pasando y a lo largo de estos años ha habido empresas que nos han dicho, oye, yo me gustaría colaborar con el festivalito porque me gustaría tanto apoyar la creación como otros dicen unir mi imagen a la creación artística, a la creación audiovisual. Entonces se nos ha ocurrido este año que se nos había ocurrido antes, pues aquellas empresas que quieran participar, pues pueden apadrinar un cortometraje. Entonces van a apadrinar un grupo de rodaje, que el año pasado vinieron 100 grupos de rodaje a la Isla de La Palma. Cada grupo de rodaje saca un cortometraje y estas empresas pues serán patrocinadoras de ese cortometraje. Y en verdad la aportación no hemos querido tirar para arriba, sino más bien empezar desde abajo, desde lo chiquitito, que es por una aportación de 500 euros, pues tiene un cortometraje. Y ese cortometraje no solo se ve en la clausura del festivalito, sino que luego los cortometrajes se suben a las redes sociales, se proyectan en YouTube, donde tenemos ya más de 10 millones de visualizaciones. Digamos que va caminando junto y así va creciendo un poco la familia de festivalito, de que por ahora tenemos instituciones, tenemos creadores, directores, cineastas, actores, técnicos, pues ahora ya tenemos empresas que se quieren sumir a la pequeña familia del festivalito.
0: Y ya lo saben, ya se pueden inscribir para participar. José Víctor Fuente, director del Festivalito de La Palma. Muchas gracias.
1: Pues un placer y nos vemos en la Isla Bonita.
0: Son las 3:43 de la tarde.
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0: Hoy en nuestra sección de empleo seguimos buscando diferentes puestos de trabajo, ofertas y formaciones, y hoy vamos a centrarnos un poco en el mar, en nuestro mar que nos rodea, porque son muchos los puestos de trabajo, las formaciones necesarias para trabajar en ello. Y de hecho vamos a saludar antes que nada a Carmen Denis, directora de la Escuela de Pesca de Lanzarote. ¿Qué tal? Muy buenas tardes.
1: Hola, buenas tardes.
0: Antes que nada, también hablamos contigo porque has recibido y has recogido el premio Océanos 2026. Exactamente, ¿esto qué significa y qué se reconoce con esto?
1: Bueno, he recogido el premio yo porque me ha tocado ser directora estos últimos 5 años, pero realmente es un reconocimiento a la labor del Instituto Politécnico de Formación Profesional Marítimo Pesquero de Canarias, conocido por nosotros como Escuela de Pesca. A esa trayectoria, un centro que tiene más de 80 años y que lleva formando a hombres y mujeres de la mar en todas sus especialidades. Para nosotros, primero cuando me llamaron, digo, pero no nos hemos presentado nada. Dice, no, te lo proponemos nosotros, con lo cual a veces todo ese trabajo silencioso que se hace en la formación, que es muchísimo, pues que se visualice a través de la sociedad, en este caso Oceanógrafos de Canarias, vinculado a lo que es la economía azul y el sector marítimo pesquero, pues la verdad es que es reconfortante.
0: Y bueno, ya centrándonos en esta Escuela de Pesca de Lanzarote, como bien dices, hay muchas especialidades que ustedes al final, ¿no? Esta escuela lo que hace es formar para estas profesiones. Antes de entrar en detalle de qué formaciones podemos hablar, realmente la sociedad, sobre todo aquí en Canarias, ¿no? Que al final vivimos rodeados de mar, ¿somos conscientes de la cantidad de profesiones que se generan alrededor de nuestro océano?
1: Desde mi punto de vista, creo que no. Llevo muchos años trabajando con el sector. Es como un centro que digo que tiene mucho arraigo y que tiene reconocido no solo a nivel de Canarias, sino a nivel de España como centro de referencia, y en cambio nos encontramos cuando hacemos campañas de puertas abiertas con los institutos, con los profes, que no saben que se daba ahí todo eso, que el alumnado desconoce esas salidas profesionales, con lo cual, hay gente que tiene una vocación muy específica, y este es un sector muy vocacional, o porque su familiar se dedicaba o porque tiene esa vocación, pero para el gran público creo que cada vez menos es desconocido todas las salidas profesionales que puede ofrecer este sector.
0: Y ustedes, en este caso, esta escuela, qué tipo de formaciones ofrecen? No sé de cuántos estamos hablando para hacernos una idea.
1: Bueno, nosotros ofrecemos formación reglada a través de los ciclos formativos, es decir, del Ministerio de Educación, de la Consejería de Educación, un ciclo formativo de grado medio o de grado superior, como puede haber en cualquier instituto de Canarias. En este caso, los que ofrecemos son de la familia profesional marítimo-pesquera. Y esta familia profesional, a través de un ciclo formativo, como digo, de enseñanza arreglada, tiene 4 especialidades. De puente, que son los patrones o capitanes, de máquinas, que son los mecánicos navales, de buceo, hablamos de buceo profesional, no de buceo deportivo, y de acuicultura. Esas serían las 4 especialidades que tiene esta familia. Y en ambos casos, pues tenemos tanto ciclos medios como de grado superior de cada una de estas especialidades. Luego después tenemos una formación no reglada, que es la formación de pesca, para formar marineros pescadores, patrones locales de pesca, patrón costero polivalente, capitanes de pesca, buceadores básicos, y además toda una formación que exige este sector por convenios internacionales a través de Marina Mercante, para lo cual estamos homologados, que son pues de formación básica en seguridad, patrón portuario, buque de pasaje, es decir, todo lo que te permite terminar tus estudios y subirte un buque a trabajar.
0: Al final estamos hablando de varias formaciones. No sé si te parece, Carmen, vamos a intentar especificar una por una. Por ejemplo, en el caso de las formaciones regladas, nos hablabas de 4 puntos, ¿no? De puente, máquina, buceo y acuicultura, ¿vale? Para que se hagan una idea, por ejemplo, vamos a hablar de puente. Nos hablabas, en este caso, ¿de qué trabajos estamos hablando? ¿De qué salidas profesionales estamos hablando para alguien que se vaya a formar en esto?
1: Bueno, desde patronear diferentes tipos de embarcaciones, llegando a capitán de pesca, que tiene ámbito todo el mundo. Pero, por ejemplo, ciclo de grado superior de transporte marítimo y pesca de altura, si se especializa en la rama de mercante, bueno, pues para llevar todos los barcos, pues desde los que van a la Graciosa, excepto los barcos ya grandes que necesitan un mercante o que son petroleros o gaseros, tienen una un perfil profesional muy, muy amplio, aparte de patrones, capitanías, aduanas, inspecciones, es decir, todo el abanico que ofrece el sector.
0: Es decir, que dentro de esos cuatro puntos hay varios. Por ejemplo, si nos vamos a máquina, ¿exactamente de qué hablamos?
1: Yo en máquinas, en las últimas charlas que he dado, porque siempre parece que llega más, ahora mismo no en Lanzarote ni en Canarias, en España, no hay mecánicos navales con tarjeta profesional. ¿Qué quiere decir esto? Un alumno nuestro, una alumna, saca el ciclo de grado medio o el ciclo de grado superior y es técnico en mecánico naval mayor, por entendernos, ¿no?
0: Sí.
1: Pero luego, para tú tener la tarjeta profesional, es como lo de los pilotos. Tú estudias piloto, pero luego para ser piloto tienes que tener unas horas de vuelo. Pues aquí es lo mismo. Tú, nosotros te damos el certificado, como que has hecho el ciclo superior de máquina, mantenimiento mecánico, pero luego tienes que hacer una serie de días de mar para tú al final tener la tarjeta profesional. Bueno, pues a día de hoy, si un alumno nuestro termina y hace los días de mar correspondientes, podría trabajar en cualquier sitio y no solo eso, sino pedir lo que considere, porque no existe ahora mismo mecánicos con tarjeta profesional.
0: O sea, que
1: hay una demanda importantísima en este sector y hay una salida profesional del 100%, por no poder decir más allá de eso, que el alumnado nuestro de máquina, además de ser mecánicos navales, desde un atunero hasta embarcaciones de mayor calado, también los tenemos trabajando pues en un ELCO, pues en INALSA, porque realmente lo que estudian es máquinas marinas, y como normalmente tienen buena aceptación en el mercado, o sea, los reconocen los que salen de nuestro centro, pues a veces les ofrecen otro tipo de trabajo también en tierra, pero ahora mismo digo, en el mar podrían pedir lo que quisieran y embarcarse donde quisieran.
0: Pero si nos vamos a buceo, que nos decías que era profesional, exactamente de qué profesiones, de qué perfil estamos hablando.
1: Nosotros cuando lo pusimos ya hace más de 20 años, nos vino mucho alumnado joven, porque al ser un ciclo de grado medio, y acabamos haciendo un escrito diciendo que no es ver pececitos de colores, que también alguien podría dedicarse a la imagen submarina. Quiero decir que lo que te enseñan es a trabajar debajo del agua, soldar debajo del agua, obra hidráulica debajo del agua, reflotamiento, etcétera. Es un perfil para trabajar en puertos, para trabajar en grandes buques, y que ahora mismo, en este caso, solo pueden haber 15 alumnos por curso por las normas de seguridad, que con dos instructores solo puede haber 15 personas debajo del agua, y todo nuestro alumnado se ha ido colocando en las distintas promociones.
0: Vale. Y a la cuarta pata hablamos de, si no me equivoco, que lo diga bien, acuicultura.
1: Acuicultura. Bueno, para mí, la lectura que yo hago es un ciclo que cuando lo empezamos a dar, pues venían desde biólogos, veterinarios, porque es un ciclo muy práctico, es un ciclo donde había mucha biología, incluso gente que no podía ir directamente a la universidad, hacía el ciclo porque luego te permitía el acceso directamente a la universidad. Pero para mí, en este momento, es el ciclo, igual que las otras podían ser fortalezas con una gran debilidad, en este caso Lanzarote, no así en Canarias, porque la empresa que mayor absorbía parte de nuestro alumnado, no solo de puente, de máquinas, de buceo, sino también de acuicultura, pues ha cerrado en la isla. Y es verdad que todos nuestros ciclos están con listas de reserva y acuicultura ha bajado la matrícula. De todas formas, hacemos una labor importante de promoción y entender que la acuicultura no es solo jaula de doradas y lubinas, eso son muchas más cosas, y en ese trabajo estamos.
0: Qué bueno que en este caso nos habla del caso de Canarias, pero a nivel nacional sí hay oportunidades, o están más o menos igual.
1: Sí.
0: Vale, perfecto.
1: Ha sido más de un tema local, ¿no? Que incluso el alumnado dice, pero Carmen, y entonces, bueno, ahí estamos en ese proceso en este momento.
0: Vale, hemos hablado de estas cuatro patas, como bien nos decías, de esa formación reglada, y después está la formación no reglada, que no sé si podemos ahondar un poquito más, como nos habías dicho, de qué profesiones serían exactamente, aunque me imagino que serán varias, pero así a grandes rasgos, ¿de qué profesiones estamos hablando?
1: Bueno, estamos hablando de que un marinero o un alumno que se sale del sistema, que no tiene, no titula en cuarto de la ESO, o gente que lleva navegando mucho tiempo, pescando mucho tiempo, viene a sacarse esa titulación, no necesita un requisito de acceso, como tiene un grado medio con cuarto de la ESO, un grado superior con segundo bachillerato, sino no necesita ese requisito de acceso y, por lo tanto, es una titulación profesional, no académica. Te habilita para trabajar como marinero, como patrón local de pesca, como costero, con la parte de máquina, etcétera, etcétera. Es decir, son muchas veces a nuestro alumnado grado medio que quiere abandonar, a veces lo reconducimos por ahí, incluso después luego acaban volviendo otra vez al ciclo, pero son titulaciones para personal o personas vinculadas al sector y que no tienen a lo mejor formación anterior o que quieren un curso de 3-4 meses porque lo está esperando un barco para embarcarse y para irse a pescar.
0: Claro, por ejemplo, esto es un claro ejemplo de incluso lo que hablamos siempre, ¿no? Que al final muchas veces hay profesiones como estas que se empiezan a dar que no tienen una formación y que ahora las formaciones son nuevas, pues para alguien que lleve toda la vida dedicándose a esto, pues correcto, es una manera de formarse y continuar trabajando, ¿no?
1: Correcto, y además tener una titulación académica que en cualquier momento, con cualquier puesto, te la podrían requerir.
0: Hemos hablado
1: y
0: un poco...
1: luego, perdona, ¿sí? Por terminarla de adulto, están todos esos cursos de la Marina Mercante y del Instituto Social de la Marina. Un patrón embarcado, trabajando, pues cada 5 años tiene que venir al centro a hacer la actualización de formación básica en seguridad, aunque esté embarcado. O tiene que venir al centro a hacer el sanitario avanzado. Entonces, en el sector marítimo siempre es un viaje de ida y vuelta, como les digo yo, ¿no? Y son todas esas formaciones de Marina Mercante y del Instituto Social de la Marina.
0: Entonces, aunque me lo has comentado un poco por encima, de todas estas formaciones, que como decimos, son bastantes, ¿no? Y también es una manera de dar a entender a la gente, ¿no? De todas las profesiones que hay en nuestro alrededor de nuestro océano, ¿cuáles son las que a día de hoy están, o sea, ofrecen más puestos de trabajo? Ya nos comentabas una de ellas, pero en general, ¿cuáles son las que a día de hoy necesitan más profesionales, están buscando más profesionales?
1: Te comenté toda la rama de máquinas, que esa es una demanda 100% o por encima, y luego toda la de puente, es decir, no solo para llegar grandes barcos, sino para todos los barquitos estos que chartean, excursiones turísticas, para el transporte entre islas, para yates, lo tienen que traer de Estados Unidos aquí, pues todo el alumnado ese es nuestro porque lo habilitan para trabajar, a trabajar ahí, llevar grandes yates o mega yates de gente con posibles, ¿no? Muchas de las tripulaciones que tienen, pues son nuestras, ¿no? Hace mucho murió el dueño de Mango, que tenía de los yates más grandes del mundo, y toda la tripulación, o casi toda la tripulación, que tienen dos tripulaciones, era alumnos, exalumnos del instituto, ¿no?
0: Y ya para terminar, para quien nos esté escuchando y esté interesado, interesada, ¿no?, en esta formación, para empezar, aunque ya lo decías por encima, por ejemplo, para esa formación reglada, ¿cuáles son los requisitos para poder acceder a esta formación?
1: Vale, como digo, formación reglada de la Consejería de Educación, y los plazos, periodos de solicitud son los mismos que para cualquier ciclo en Canarias. Lo hacemos a través de la página de la Consejería de Educación y ahí se barema. Los requisitos mínimos son para los grados medios, cuarto de la ESO o prueba de acceso, y para los grados superiores, bachillerato o prueba de acceso. Vale. Pueden tener luego una licenciatura que está por encima, que también vienen con... pero eso sería cuarto de la ESO o bachillerato.
0: Perfecto. Y ahora sí, para quien nos está escuchando también, ¿dónde pueden pedir información? ¿Cómo pueden contactar con ustedes?
1: Bueno, la web la tenemos bastante actualizada. A veces me gustaría tenerla más, pero no tenemos acceso directo, sino a través del informático de la consejería. Pero está bastante actualizada. Ahí aparecen toda la formación, todos los cursos, los periodos, el formulario de matrícula, y si no, viniendo al centro, a través de la secretaría, pidiendo una reunión, si quiere alguien está dudoso y quiere conocer las instalaciones. Es decir, estamos abiertos, tenemos una persona además de orientación profesional, un departamento que hemos relanzado porque es un mundo tan amplio que a veces para dedicarse a una cosa a otra, ¿cómo son los pasos a seguir? Y lo atenderemos sin ningún problema.
0: Pues Carmen Denis, directora de esta Escuela de Pesca de Lanzarote, muchas gracias por atendernos.
1: Muchas gracias a ustedes.

0: Son las 4 de la tarde en Canarias.
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0: Buenas tardes. La vivienda se está convirtiendo en uno de los principales factores de malestar entre la juventud. Según un estudio, 4 de cada 10 personas de entre 25 y 34 años afectadas por los problemas de acceso a la vivienda percibe su salud mental como regular o mala. Un informe relaciona directamente el elevado coste de la vivienda con el deterioro del bienestar emocional. Actualmente los jóvenes destinan entre el 40 y el 50% de sus ingresos al pago de la vivienda, muy por encima del límite recomendado. En los hogares unipersonales, ese esfuerzo supera incluso el 80% del salario. Andrea González Henry es presidenta del Consejo de Juventud de España.
2: Tener un empleo ya no garantiza poder emanciparse ni acceder a una vivienda en condiciones. Y una de las consecuencias que estamos observando es que después de pagar la vivienda, el riesgo de pobreza entre aquellos que viven de alquiler llega a duplicarse. Por eso, garantizar el problema de acceso a una vivienda asequible trasciende la cuestión meramente económica para convertirse en una condición básica para que las personas jóvenes puedan desarrollar sus proyectos de vida con autonomía y seguridad.
0: Precisamente en relación con la vivienda, el Instituto Canario de la Vivienda ha abierto el plazo para solicitar las ayudas destinadas este año a los jóvenes para el pago de alquiler, según ha informado este martes la propia consejería del área del Gobierno de Canarias. En otro orden de cosas, se ha constatado un efecto cohete y pluma de precios del petróleo. Mientras los precios suben rápido, en apenas 3 días, luego la bajada es lenta y se hace de forma tardía. Se prolonga entre unos 10 y 13 días aproximadamente. Además, se ha detectado que solo el 8% de los operadores es independiente. El vicepresidente y consejero de Economía, Manuel Domínguez, ha planteado la duda sobre la competencia, ya que los precios subieron al mismo tiempo y de la misma forma al explotar el conflicto en Oriente Medio.
3: Los precios pueden subir, pero fluctúan entre un operador u otro de manera distinta. Sin embargo, aquí no ha sido de esa manera. Pueden que hayan algunas acciones como que los proveedores sean los mismos y quizás eso nos lleve a que haya un comportamiento igual, o puede que no, y ahí es donde asaltan las dudas.
0: Las plataformas de auxiliares administrativos y celadores del Servicio Canario de Salud han anunciado movilizaciones y una posible huelga. Denuncian el silencio de la consejera de Sanidad ante la reivindicación de su reclasificación profesional. Los colectivos consideran que se ha perdido una oportunidad clave para defender una demanda respaldada por el Parlamento de Canarias. Aseguran que, pese a ser esenciales para el funcionamiento del sistema sanitario, siguen siendo tratados como categoría de segunda. Las protestas comenzarán en la próxima semana, si no obtiene respuesta. Isabel Pérez es portavoz de la plataforma de auxiliares administrativos.
4: Le hemos remitido un escrito a la consejera de Sanidad expresándole nuestra indignación por no trasladar a la ministra de Sanidad la reclasificación profesional de nuestras categorías. Lo más grave no es solo el silencio, sino la oportunidad perdida para defender los derechos de miles de trabajadores que sostienen cada día la sanidad pública canaria.
0: Y fuera de Canarias, el juez de la Audiencia Nacional, José Luis Calama, ha rechazado la petición de la defensa del expresidente del Gobierno, José Luis Rodríguez Zapatero, para que se suspenda su declaración prevista para mañana. Una declaración en relación con la pieza separada abierta a raíz del hallazgo de unas joyas en el registro de su oficina en la calle Ferraz. El magistrado estima que la citación no supone ninguna merma real en su derecho de defensa, por cuanto los hechos sobre los que versa su declaración son los mismos que ya constan en la causa principal. Y fuera de nuestro país, continúan las negociaciones en Oriente Próximo. El ministro iraní de Exteriores ha afirmado que las negociaciones para alcanzar un acuerdo nuclear definitivo comenzarán el viernes en Suiza, tras la firma del memorándum de entendimiento que cerraron ayer para reabrir el estrecho de Hormuz. Es todo. Les dejamos con la segunda hora de Roscas y Cotufas con Andrea Pérez. Más información a las 5 de la tarde con el avance de Canarias al cierre.
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5: 4 y 4 de la tarde arranca la segunda hora aquí en Roscas y Cotufas, y como siempre, en esta segunda hora hablaremos con nuestra persona luminosa de hoy, que hoy nos va a acompañar Ramón del Castillo. Hablaremos de su gran trayectoria laboral, también tendremos nuestra sección de salud y hablaremos un poquito de fútbol, porque como bien sabrán, ayer debutaba España en este Mundial de 2026. Todo esto ahora en esta segunda hora.
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0: 4 y 8 de la tarde, 628-51-51-51. 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Y hoy nuestra persona luminosa es Ramón del Castillo. Él es músico, empresario, productor, participando en Operación Triunfo, también representante de España en Eurovisión. ¿Qué tal?
1: Bien.
0: Creo que ha sido la presentación más larga que he hecho.
1: Sí, ¿no?
0: Bueno.
1: ¿Te acuerdas? Bueno, por compararme ni mucho menos, pero a Rafa Nadal cuando lo presentaban en el la Roland Garros, ¿no? Y tenían que decir todos los años que había ganado. No, a mí no me resulta que he hecho tantas cosas, pero sí, en realidad
0: las has hecho.
1: Sí, sí.
0: Ramón, antes de entrar, ¿no?, en detalle, ¿qué es lo que estamos escuchando y por qué? Porque aquí ustedes eligen las canciones.
1: Sí, bueno, piden unas canciones y he elegido tres canciones que a lo mejor me lo preguntas dentro de 6 meses o hace 6 meses y te digo otras tres. Esta yo creo que siempre va a estar, que es Blackbird, que significó siempre mucho para mí porque es una de esas primeras canciones que aprendí a tocar bien y que también la canté en el casting de Operación Triunfo y creo que fue determinante para que entrara. Porque creo que no les fue como muy común que un niño de 17, porque yo tenía los casting 17, cantara Blackbird con la guitarra y les resultó como muy wow, ¿no? Y que lo entiendo, porque no es normal. Yo era muy nerd en aquella época para el de los Beatles y de todas esas cosas. Así que nada, siempre ha representado mucho. Una canción que la escucharé 800 millones de veces y nunca me cansaré. No como otras en mi vida.

0: Pues justo nos lo decías, ¿no? Entre tantas cosas que has hecho, que a ti te parece que no, pero ahora vamos a intentar hacer un recorrido, Ramón. Esta canción que escuchábamos fue lo que el inicio de algo, ¿no? De Operación Triunfo. Pero antes de hablar de ese casting, ¿por qué te presentas? ¿Cómo te presentas? Porque claro, si no me equivoco, era la edición número 3, que me imagino que aunque ya se conocían las primeras, era algo quizás nuevo, ¿no? Aunque ya novedoso porque tuvieron su éxito y demás.
1: Sí.
0: Pero ¿por qué decides presentarte?
1: Porque, mira, pues mi madre, que creo que, que está viéndonos, lo recordará perfectamente, porque el casting fue aquí detrás, en el hotel que se llama Meliá, que ahora es Cristina, creo que es
0: Sí.
1: Hotel Cristina. Ahí en la primera planta, que hay unos salones ahí, pues ahí fue el primer casting. Yo estaba en el instituto y creo que me salí con dos compañeros, me fui a mi casa, cogí la guitarra y me fui ahí a hacer la cola. Y tuve que llamar a mi madre, porque cuando llegué a inscribirme, mira, pero tienes 17 años, tiene que venir un adulto a firmar. Y yo llamé a mi madre, que mi madre, no sé si se acordará de ella, pero ella estaba pintando mi casa a brocha. Y así vestida de pintar, vino, firmó y se volvió a ir, cabreada, porque, claro, la había interrumpido su labor de pintar la casa. Así que me presenté por aburrimiento de. No, lleva 2 o 3 años aquí en Las Palmas, haciendo un poco lo mismo, ¿sabes? Playa, estudios, playa, amigos, la noche que había aquí o el salir que había aquí era como muy rutinario, la misma gente, y estaba aburridillo. Yo era muy de viajar por la vela, porque yo hice vela toda mi juventud e infancia, y fue una época de estancamiento ahí que vi eso y dije, coño, esto si pasa algo, pues seguramente me sacará de este bucle.
0: Y pero claro, antes de ese casting, porque por puro aburrimiento, como nos dices, te acercas allí con la guitarra, ¿por qué te acercas a la
1: Ah,
0: música?
1: bueno.
0: Antes de eso,
1: Sí. La música en
0: ¿por
1: mi
0: qué
1: casa.
0: conectas con la música? ¿En tu casa había música?
1: Sí, mi padre es muy musical y siempre en mi casa tenemos un mueble lleno de discos con un tocadiscos y he pasado horas ahí. Horas. Así con unos casquitos como estos, sentado en una silla. Siempre en verano, recuerdo mucho el verano, porque estaba yo siempre en calzoncillos en mi casa, sentado en la sillita escuchando. Te imaginas un niño de, no sé, 8, 9, 10 años, horas sentado en una silla como esta, con unos cascos y escuchando un disco, otro, lo de la aguja, lo de los vinilos, todo eso generaba algo que ya hoy lamentablemente no se genera y no sé, generaba en mí algo increíble tener en mis manos discos que sabía que tenían 30 años, 40 años, algunos de ellos, ¿no? Y había un disco de los Beatles, entre todos esos había dos discos de los Beatles, había un disco de los Beatles que era el primero que ellos grabaron. Y después había un disco de la Royal Orchestra de Londres que hacía versiones de los Beatles. Y entre todo el folclore y boleros y latinoamericanadas que tenía mi padre allí, pues estaban esos dos y ahí me enganché durante años. Y entonces empecé a decirle a mi padre, coño, que a mí me gustaría esto. Y empecé a conseguir, mis vecinos de enfrente también tenían alguna partitura de los Beatles. Y ahí empecé a conseguir cosas. Y sobre todo interesándote mucho, ¿no? Yo tenía un entorno, la familia Martínez también, que son de navegar, los Martínez de Oreste también le pegan todos a la música, a los Beatles y tal. Y entonces pues nos juntábamos a tocar canciones de los Beatles. Todo era muy Beatles en aquella época. Después ya me empecé a interesar por otras cosillas. Recuerdo que me pegó muy duro Pedro Guerra cuando salió. La Bossa Nova también, mis padres fueron a Río de Janeiro una vez y trajeron un par de discos de Bossa Nova y ahí me enganché años también. Son cosas que me fueron llegando y ya te digo, yo era muy, muy nerd, muy, ¿cómo se dice eso? Muy, muy nerd total de
0: Sí,
1: la
0: sí, sí,
1: música. O
0: sí.
1: sea, yo me cogía las partituras y me ponía y horas y
0: Lo que
1: horas.
0: se diría, pero en el buen sentido de la palabra, un
1: Friki, un
0: friki.
1: friki.
0: Pero en el buen sentido de la palabra,
1: Sí, sí, sí.
0: de te gusta y estás
1: Sí,
0: pegado a
1: de un
0: ello.
1: acorde que no me salía y me pasaba horas y dándole y dándole y dándole. Después, lamentablemente, no fui tan persistente para otras muchas cosas, pero para eso sí. Pero me hubiera gustado, por ejemplo, también dar más clases de guitarra, de piano y perfeccionarme más en los instrumentos y tal. Pero bueno, lo de OT ya me llevó.
0: Claro. Porque ese interés, ¿no?, que te genera también tu familia por vivir alrededor de la música, ese aburrimiento que te lleva a ese casting, terminas entrando. Una vez entras, ¿qué es lo que vives? O sea, ¿es algo que te esperabas?
1: Claro, es lo que has visto en la tele. Es como ir a Nueva York. ¿No te has ido a Nueva York?
0: Sí.
1: Pues claro, pues vas a Nueva York y dices, coño, yo este parque lo he visto,
0: Sí.
1: este puente ahí en Central Park lo he visto. Pues te ves allí, estás allí y las escaleras, la sala de ensayo, donde acabas de ver a Vipala, llenó a Manuel Carrasco, a Beta.
0: Que encima viene después de esa edición que fue tan...
1: Los meses vamos, después.
0: Fue un boom.
1: Por meses
0: que yo después. Creo que será de las más recordadas de la historia.
1: ¿Tú piensas que OT2, la de Manuel Carrasco, acaba en abril del 2003 y en septiembre empieza la nuestra?
0: ¿Y había presión después de ese nivel?
1: Yo sinceramente, personalmente, recuerdo que la presión que tenía era, Ramón, hazlo bien, como para no salir el primero o el segundo, por lo menos, Ramón, por favor. Y eso era como un poco mi... Yo me iba a la cama todos los días como un poco con ese rollo de decir, coño, hazlo bien. Después peleé mucho dentro también, porque no me llevaba bien. Pero no era de la cuerda de la directora, que era Nina. Y no era de su cuerda, porque ella pensaba que para estar allí, para hacer las cosas súper bien, tenías que ensayar 400 millones de veces. Y yo era más de, chacho, no me hagas aburrirme de la canción. O sea, nos daban la canción, las galas eran los lunes. O eran los domingos, eran los lunes. Eran los lunes, la canción nos la daban, la siguiente nos la daban el martes. Y el viernes ya había pase de micros, no sé qué. Yo intentaba no cantarla 400 veces, porque si no, yo llegaba el viernes asqueadísimo de la canción. O sea, porque además no eran canciones... por norma general que te encantaran, ¿sabes?
0: Claro, porque tú no podías elegir canciones.
1: A nosotros nos pidieron una lista de un montón de canciones y durante el programa, si ibas pasando de fases, te iban dando alguna que te gustaba.
0: Vale.
1: ¿Sabes? Como recompensa.
0: Que esa es otra, que no saliste de los primeros.
1: No,
0: todo lo contrario.
1: Salí el último, de hecho. Pero fue una cuestión de ir a la quinta gala, recuerdo ir a sentarme con Nina y decirle, me da pena porque si me voy mañana no he cantado ni un tema que me guste, ni uno. Y me da pena porque, coño, estar aquí ya es la leche, ¿no? Y sí, es verdad que se lo planteé muy bien. Pues yo recuerdo que después salí y vi que Manu Tenorio le había pasado lo mismo. Y dijo, pero lo planteó mal. Yo lo planteé bien porque dije, coño, qué pena que si me voy no he cantado algo que me guste en un sitio tan, sí, tan guay como este, ¿no? Y a partir de la sexta ya empezaron a darme. Yo creo que ahí me escucharon y empezaron a darme cositas que... Y ahí empecé a escalar y ahí me empezó a ir bien.
0: De hecho, como bien dices, estuviste hasta el final luchando. Una vez sales, ¿cómo vivir ese momento, no? Porque entras siendo anónimo. Te conoce tu familia, te conocen tus amigos, te conocen en la isla.
1: Yo lo cuento, esto muy es muy loco, pero a mí al aeropuerto para irme a Barcelona me llevaron unos amigos, porque era el avión este de Iberia de las 3 de la mañana, famoso, que te llevaba a Madrid.
0: Sí.
1: De hecho era Madrid-Barcelona, me pegaron una paliza que no veas, menos mal que tenía 18 años y lo aguantaba todo, pero me llevaron mis amigos, porque mi madre, mis padres, claro, dijeron, a las 3 de la mañana, un miércoles... Y entonces me llevaron dos amigos, Dani y Alexis, y después, 4 meses más tarde, me estaba teniendo que sacar la Guardia Civil por otro lado porque habían 3.000 personas en el aeropuerto. Entonces, ese es el nivel.
0: Psicológicamente, ¿eso cómo se lleva?
1: Nah, eso no se entiende. No se entiende. O no piensas que es por ti, ¿sabes? Como, bueno, por el programa, no sé qué. Sí, hay momentos en los que tú dices, coño, pues por mí y tal, y te puedes llegar a creer. No fue mi caso. Yo lo que pasa es que a lo mejor si tuve en algún momento alguna mala reacción o algún mal gesto, sería pues de cansancio más que nada, porque lo recuerdo todo como una lavadora centrifugando.
0: Y de una persona tan joven, ¿no? O sea,
1: 18 años. Recién cumplido. Sí, ahora veo a mis sobrinos. Es otra época también, ¿eh? Los niños de hoy en día... Bueno, pero mira a la miña mal, ¿sabes? Pero también yo veo a la miña mal y su actitud y digo, ostras, es diferente.
0: Hombre, me imagino que es complicado, ¿no?, afrontar ese momento, porque además no acaba ahí. O sea, a ti Operación Triunfo te lleva a Eurovisión.
1: Sí. Para mí Eurovisión fue una continuación.
0: Fue una continuación.
1: De toda aquella vorágine que me perseguía desde que salí de allí. Porque hasta que salí, todo bien, ¿eh? O sea, dentro tú estás en una burbuja total, que no te enteras de nada. Sí, las galas, ves el público... Ves cuando nombran tu nombre al lado de los demás y se escucha más a lo mejor un poquito más de bullicio y dices tú, ¡ay! De repente aquí pasan cosas. Pero no es la calle, ¿no? La calle después, yo recuerdo, habían 20 o 30 niñas a la puerta de mi casa, aquí en Alcarabanera, todos los días. Que el otro día me encontré con Quevedo y le dije, ¿y la puerta de tu casa ahí, chiquilla? Y dice, no, la puerta de mi casa no. Digo, coño, pues eso ha cambiado. Qué bueno, me alegro, porque...
0: No, intimidad, por ejemplo, ¿no?
1: No, en aquella época era horrible, yo qué sé. A ver, horrible. Era guay, eran buena gente, no pasaba nada, ¿no? Pero, joder, llegaba a mi casa y veía a la gente y decía, uff, más no, que vengo de una firma de no sé dónde y ya es... Pues nada, eso sí cansaba, ¿no? Y era como medio pesado, pero bueno, al final era cariño y...
0: Y Eurovisión, y ya terminamos la parte de la música porque aún nos queda mucho, Ramón. Si no me equivoco, sobre todo echando la vista atrás de los últimos años y lo que he vivido yo, lo que he podido ver yo de Eurovisión, parece que siempre hay como mucha tensión en España porque no consigue buenos puestos. Tengo que decir que tu puesto, para lo que ha hecho España, está bien.
1: Bueno, hasta... ¿Cómo se llama?
0: Hasta Chanel.
1: Chanel, coño, no me salía.
0: Sí, a mí tampoco.
1: Hasta Chanel...
0: Nadie te había superado.
1: No. Bueno, está... Ay, qué malo para los nombres. Andaluza. Pasión, no. Pastora Soler.
0: Sí.
1: Uf. Me pasé a leer Pasión Vega y digo Pasión Vega, no. Pastora Soler quedó igual que yo. Como a mitad de los 20 años que hace. O sea, en 20 años fue. A los 10 años fue Pastora Soler, quedó igual que yo. Y hasta que no fue Chanel. A ver, yo tengo una opinión y la he dicho siempre que. Creo que en España no hemos terminado de entender Eurovisión y lo que se valora en Eurovisión, y lo hemos hecho desde un punto de vista de hacer un festival para nosotros, según lo que a nosotros nos gusta, y después cuando llegamos a Europa no es lo mismo, o sea, no estamos al nivel. Creo que no estamos al nivel, si es que es normal, o sea, los suecos que han ganado varias veces desde que yo fui, suecos o escandinavos algunos, y después... más de la parte de Centro Europa y tal, lo entienden perfectamente, ¿sabes? Porque es que aquí lo que hay que hacer es un hit mundial. Y no hemos mandado muchos hit mundiales nosotros.
0: Hombre, los resultados están, o sea, no, yo creo que más que una opinión es una realidad, ¿no?
1: Sí.
0: Pero bueno, y después de todo esto llega un momento que decides dejar la música. ¿Esto cuándo sucede y por qué? Y sobre todo, si te costó tomar la decisión.
1: Sí, cuesta, claro, porque bueno, yo me vi toda la vida ahí, ¿no? O sea, claro. Tenía 18, ¿no? Pues con 20, 21, 22, aunque ya me habían pasado cosas muy feas, pues es que te empiezan a pasar cosas feas. Te empiezan a pasar cosas feas, otra, y se van acumulando, se te van metiendo en la mochila y van pesando y van doliendo y van haciéndote empezar a creer que, bueno, que a lo mejor o eres tú o son los demás o es la situación. También fue una época malísima. El tercero te fue de casi todos. A ver, teníamos muy buenas audiencias, pero es uno que no se quedó mucho en la memoria de la gente. Y a lo mejor yo sí y lo valoro, pero nada ayudaba, ¿no? Televisión Española no ayudó. Después Telecinco no ayudó porque a nosotros nos obviaba, a los de Televisión Española. Vivimos un poco la pelea entre la productora y la cadena. La piratería, que fue los 2-3 años pico de la piratería y del problema de la música, fue eso, 2003, 2004, 2005, 2006. Esa fue la crisis real de la música.
0: En tus inicios, ¿no?
1: Coño, en el principio, ahí es cuando tenía que arrancar todo aquello, y claro, aquello no arrancó. Y nada, lo que te digo, muchas decepciones de todo tipo, con concejales de aquí y de allá que no te pagan un bolo que fuiste a hacer y que no te lo pagan y que no puedes hacer nada. Y managers que aparecían por ahí que querían meter la mano, de todo un poco. Y un día, bueno, yo lo he contado ya, en Famara, Caleta de Famara, en las fiestas de la Caleta de Famara, que se lo conté a Quique Pérez, por ejemplo, que es de por ahí. Y se lo he contado a varios amigos. Y nada, me vi allí y me subí al escenario y dije, creo que hoy es mi último día. Estaba mi mujer, la que es mi mujer a día de hoy, y la madre de esa niña, estaba conmigo y lo recuerda muy bien a ella también porque fue duro, fue durísimo. Me subí al escenario, me olvidé de todas las letras, me bloqueé, me entré un poco en un ataque de pánico, pero con una sonrisa, porque es que tienes que estar con una sonrisa. Y cuando me bajé dije, uff, se acabó.
0: Y después de eso, no sé cuánto tiempo pasa, pero te vas a Noruega. No sé desde ese momento.
1: Después de eso floté, ¿eh? Porque después de quitarme esa mochila, estuve varios años muy bien. Me empecé a encontrar a mí mismo de nuevo, personalmente. Estudié producción audiovisual. Y empecé a trabajar en cositas de... Ya quería yo demostrarme a mí mismo si yo conseguía un trabajo o conseguía hacer algo, era porque yo sabía hacerlo y era bueno, o porque la gente me lo estaba dando porque yo era Ramón del Castillo, el que había de Eurovisión y no sé qué. No sé cuánto. Yo quería
0: que lo habías currado.
1: Claro, yo quería demostrarme a mí mismo que era válido. para hacer más cosas, ¿no? Porque yo también siempre pensé que lo de cantar y la música siempre fue una parte de mi vida, no toda, ¿sabes? Siempre fue una parte de mi vida. Y entonces, nada, como estudié eso, empecé a trabajar en cosas de producción y acabé trabajando con unos noruegos. Y la verdad que me tocó como, pues como te... En un momento en el que estaba un poquito ahí estancadillo y tal, y que quería cositas nuevas, los noruegos se enamoraron de mí, yo de los noruegos, y me fui para allá. Sí, fue trabajando en producción aquí en el sur, en Arguineguín, haciendo una serie bastante famosa de allí. Y ya te digo, hice la serie de abril a junio, y en agosto estaba viviendo allí.
0: ¿Y te pasas cuatro inviernos? Que cuatro inviernos en Noruega, tengo que decir que no sé si son fácil de llevar.
1: Soy un crack esquiando.
0: Sí.
1: Gracias a eso. No, bueno, le doy bien al cross country, que se dice, ¿no? No al tirarse para abajo, como lo que hacen todos los que yo conozco de aquí que esquían. Pero sí, al final, si buscas entretenimientos en invierno allí, se pasa maravilloso. Ellos evidentemente saben perfectamente lo que tienen que hacer en invierno. Lo que hacen es planes más en casa, quedamos más entre los amigos, pues yo tenía un amigo que tenía un proyector gigante, nos poníamos a jugar a la Play con cervezas, pizzas y después el sábado nos íbamos a la montaña y abríamos un hueco en el hielo e intentábamos pescar.
0: Eso todo de película.
1: Pero es que eso es lo que hacen. Entonces pasan un invierno cojonudo, ¿sabes? Sí que es verdad que a las 3 y 4 ya tienes que estar en casa porque es de noche.
0: Claro.
1: Pero... Ahí, por ejemplo, la Navidad, que a mí no me ha hecho gracia en la vida la Navidad, no me hace ni tilín. Ahí me encantaba, porque
0: la nieve,
1: tenía mucho
0: el
1: más
0: ambiente.
1: Sentido todo, ¿sabes? Sí, sí, sí. Y te veías a los perros tirando trineos por la calle, porque por la calle, ellos lo hacen por la calle. Y lo pasé increíble, aprendí mucho, sobre todo vivir en un país que funciona durante un tiempo, gusta, está guay. O sea, descubres muchas cosas.
0: Bueno, de España te vas a Noruega y después vuelves a España, pero antes de continuar con tu recorrido, también otro de los temas que tú has elegido, vamos a escuchar a Charly García, ¿no? ¿Por qué?
1: Charly, mira, en otro momento de mi vida te hubiera puesto a lo mejor Gustavo Cerati, porque es así como el que más me enganchó el rollo argentino y tal, pero Charly... Charly es el... No sé, se lo pongo a mis hijos mucho, porque habla de muchas cosas y habla muy bien, y es un artista creo que único en la lengua española, lo mismo que Sabina. O sea, a mí Sabina es como algo muy único, y Charly, cosa que fueron muy amigos y cantaron juntos, pero Charly es muy especial, y mis hijos, esta canción la escucho todos los días en la ducha con mis hijos.

0: Únicamente me
1: que lo escuchas todos los días con tus hijos en la ducha, que tenemos a una de ellas aquí que te acaba de saludar. No sé
2: claro,
1: si es
2: como
1: casualidad.
2: Claro, como diciendo, guay, papi, que la pongas aquí. Sí, la canción esta es tremenda, porque esta fue una crítica que le hicieron a su grupo, Serú y Girán, una periodista en un festival en el interior del país. Les hicieron una crítica muy mala y el tipo le escribió esta canción y la tipa al final acabó muy mal. Pero es una canción que, no sé, se la puse a mis

0: nuestros invitados, ¿vale?
1: Ok.
0: Entonces, vamos a saludar a nuestra compañera Melanie García. ¿Qué tal? Muy buenas tardes.
2: ¿Qué tal? Buenas tardes.
0: Ella es la que te va a hacer las preguntas, ¿vale? Vale. Yo no me hago responsable.
1: Vale, vale.
2: Hola, Ramón, ¿qué tal? Un placer.
1: Buenas tardes, igualmente.
2: Te voy a hacer un par de preguntitas de forma dinámica. ¿Estás preparado?
1: Sí.
2: ¿Qué te puede estresar más, un servicio lleno en el restaurante o un directo en el escenario?
1: Un servicio lleno.
2: ¿Qué fue más duro, el foco mediático o el silencio posterior?
1: Yo creo que el... Está ahí, ahí, ¿eh? Silencio posterior, quizás, sí.
2: ¿Qué animal serías y por qué?
1: Yo siempre dije delfín a esta.
2: Mi animal favorito también. ¿Sueles hablar con la inteligencia artificial?
1: Sí, hace un rato le pregunté que cuántos años podría tener la piedra que tienen aquí en la recepción.
0: Pues yo tampoco lo sé.
1: No, porque debe de ser de una erupción volcánica de aquí de Gran Canaria. No me imagino que hayan traído esa piedra a otra isla. O sea que, y me decía que entre 2.000 y 3.000 años debería tener las últimas erupciones de Gran Canaria, que a lo mejor esta tiene más.
2: Pues a saber.
0: Tendremos que preguntarlo.
2: Nosotros tenemos una inteligencia artificial y si te parece te va a hacer unas preguntitas.
1: Vale.
3: Buenas tardes, soy Arminda. Encantada de conocerte, Ramón.
1: Se llama Wasi.
3: Vamos allá. Un artista con el que te encantaría trabajar.
1: Buah, he trabajado con muchos, pero yo trabajé con Manuel Carrasco, que es mi amigo y lo quiero mucho, y me encantaría trabajar con él siempre, porque es el mejor.
3: Noruega, ¿te hizo mejor persona o más resistente al frío?
1: Mejor persona.
3: Un momento de tu carrera que volverías a vivir mañana mismo.
1: La final de OT, que fue muy guay.
3: Un artista con el que te encantaría trabajar. Noruega, ¿te hizo mejor persona o más resistente al frío?
1: Bueno, se trabó. Paul McCartney. Me encantaría trabajar para Paul McCartney. No cantando ni nada, sino simplemente currar para su macro vida, empresa, carrera y legado.
0: Oye, pues, aprobado, ¿no, Melanie?
2: Aprobadísimo.
0: Aprobadísimo. Melanie, muchas gracias.
2: Gracias.
0: Melanie.
2: Gracias.
0: Justo nos comentabas que, por cierto, nos han chivado que en casa cantas mucho.
1: Sí, claro, por eso... A ver, yo intento entrenar oídos también. Ella canta mucho también. Estamos ahora practicando cositas ahí de cómo... Porque ella canta así que echa el cuello para atrás y el cocho, echa el cuello para adelante, un poco de técnica y tal. Pero sí, cantar es mi... Pero ya cantaba antes, o sea, es que claro. No ha cambiado. Es que eso no tiene por qué cambiar.
0: ¿A ellos les gusta cantar?
1: Sí, a los dos.
0: ¿Y te gustaría que siguieran cantando?
1: Sí, pero como lo hizo el padre siempre, por gusto, afición y... Pero es que aporta mucho en la vida cantar. Yo he tenido muchos problemas graves y me meto en la ducha y me canto un par de temas y se me quita.
0: Y te desahoga.
1: Sí, se te quita. La música tiene ese poder.
0: Justo te preguntaba la IA, ¿no?, con quién te gustaría trabajar y nombrabas a Manuel Carrasco, que has trabajado con él, porque justo cuando llegas de Noruega vuelves y empiezas a trabajar con él. ¿Cómo llegaste a ese momento?
1: Por eso me volví. De hecho, me volví porque me llamó él y me vuelvo por eso. Pues mira, trabajar con él fue maravilloso, a la vez que también duro y estresante, porque es un artista y una persona tremendamente exigente. Y bueno, nosotros siempre, desde la salud de la amistad, siempre hablamos de que porque yo era su mano derecha durante un año en completo, fui su mano derecha para todo. Entonces eso quieras que no, genera un 24/7 que, bueno, puede ser complicado en momentos determinados. Y a veces yo tenía la virtud y la ventaja de que, además de que había estudiado producción audiovisual y tenía ciertos conocimientos, yo también había sido artista, con lo cual yo sabía lo que él podía sentir y necesitar en algunos momentos. Además, era mi amigo, con lo cual también lo conocía todavía más profundamente, nos reíamos muchísimo, ¿verdad? Pero también hubieron momentos de tensión que si a lo mejor soy un profesional de esto, que ni me va ni me viene su vida y su carrera, que pasa que uno lo vive como propio y al final acabas, digamos, absorbido un poco por su presión también, ¿no? Y nada, por el bien de nuestra amistad, desde muy al principio dijimos, oye, un añito y ya vemos, ¿no? Y así fue un añito y por suerte, mucha suerte para mí, una persona que trabajaba con nosotros directamente en Universal lo fichan en Sony y me ofrece me dice, oye, ¿y tú qué vas a hacer el año que viene? Pues mira, pues no sé, porque yo termino con Manuel y la verdad que ahora mismo,

0: Y me dijo, pues vente. Y ahí conseguí el mejor trabajo que he tenido nunca, que fue trabajar en Sony 2 años de AR en el departamento artístico. Y bueno, trabajando con artistas como Melendi, Niña Pastori, Paul Granch, Carlos Ares, pues nada, muchos artistas que a día de hoy, pues nada, son leyendas algunos y otros están haciéndolo muy bien. Y la experiencia increíble también de trabajar dentro de un monstruo como ese. Cosa que previamente, a lo mejor, yo habiendo estado siendo artista de una discográfica grande, no entendía muy bien, y siempre el artista tiene como la batalla interna de estos se están aprovechando de mí, etcétera, etcétera. Pero después al trabajar ahí dentro me di cuenta que nada, al final son personas que trabajan ahí. Tú como artista te puedes llevar mejor con esas personas con las que trabajas, con tu grupo de trabajo.
1: Claro.
0: Puedes coincidir con, artísticamente hablando, con el equipo artístico, con el equipo de promoción, pues pueden entender mejor tu carrera, o pueden entender peor. Si la entienden peor, seguramente acabe mal la cosa. Pero
1: Al
0: bueno, eso es así.
1: final, has trabajado alrededor de la música desde muchos puntos de vista, ¿no? Desde artista, entrando en ese reality, yendo a Eurovisión, desde la producción, desde Sony. No sé esto qué te ha permitido, porque al final has tocado como casi todas las partes, por así decirlo,
0: Sí,
1: prácticamente.
0: yo diría que sí, todas. No he sido muy específico en ninguna, pero eso es una tónica en mi vida. Yo soy una persona muy curiosa y me gusta llegar a los sitios y como saber de todo lo que se hace. Por ejemplo, sí, a mí la radio me encanta, no sé si Ana te lo contó, pero la radio es una de mis grandes pasiones. Yo soy de esos señores mayores ya que voy con el móvil, con la radio, como si fueran los de antes con el transistor. Por la calle, o sea, incluso.
1: Sí.
0: Pero ya te digo, eso lo que me ha permitido es tener como un conocimiento global de cómo funciona todo. Así que es verdad que la música es un mundo que cada 10 minutos cambia. O sea, es una cosa increíble porque, o sea, yo me fui hace 7, 6 años de Sony y, o sea, todos los días cambian gente, todos los días cambian roles, todos los días cambian formas de hacer las cosas.
1: A día de hoy, porque al final lo que dices, ¿no? La música es cambiante. Cuando tú empezaste ahora, ¿cómo ves el panorama musical? No sé si, mi sensación es un poco, no sé si será errónea, ¿no? Quizás ahora se lleva mucho lo de repente tener éxito con un tema, pero desaparecer muy rápido. No sé,
0: No,
1: ¿cómo ves
0: eso
1: el
0: siempre pasó.
1: panorama?
0: Eso, el término One Hit Wonder es muy antiguo. Pero ahora lo que pasa es que es muy complicado entre el océano de canciones que aparecen cada día. Es muy difícil que se te escuche a ti. Hay que tener factores súper diferenciales. Hay que ser como mucho más diferencial que nunca, ¿no? Yo desde que, bueno, no sé si lo tienes por ahí, pero yo monté un sello y estoy trabajando con artistas canarios. Y bueno, es lo que más la dificultad que más me encuentro es esa. Además también, ¿qué pasa? Que ahora lo canario como está más mirado, pero también hay más artistas canarios que nunca, ¿no?
1: Sí.
0: Entonces, claro, ahora es muy difícil en un género como es el urbano, que es lo que ahora mismo más consigue en números y demás, pues es muy difícil destacar porque quizás está copado ya. Ya hay 3, 4, 5 artistas que están dando la nota ahí y es muy difícil entrar en ese club, ¿no? Pero bueno, o sea, ¿qué se necesita? Me decías. O es que
1: Complicado, ¿no?
0: yo no sé, mira, ayer le mandé un mensaje a un amigo que digo, coño, a veces yo me pregunto si todavía tengo olfato para esto, ¿sabes? Porque muchas veces digo, yo creo que esto es buenísimo. Y lo trabajamos y lo hacemos y lo hacemos y lo hacemos y no pasa gran cosa.
1: También tiene que haber suerte, ¿no? Que sea el
0: Sí.
1: momento perfecto, idóneo.
0: Totalmente, totalmente. Y que se mueva todo por redes mucho. O sea, ¿qué quiero decir con esto? Yo tengo lanzamientos, el otro día tuvimos un chico con el que estoy trabajando y pues dos o tres artistas grandes lo publicaron como, wow, qué guay esto. Wow, y ya
1: Ya está.
0: fue muy bien. Sí. Sin embargo, los anteriores, que estaban al mismo nivel, pues no pasó tanto, ¿no? Y dices tú, ¿y por qué? Pues bueno, porque se tiene que dar una serie de. Tiene que darse el momento también. De repente, no sé si viste lo de un chico argentino que acaba de morir con Oliver Tree y tal. Pero el Papa, el no sé qué. O sea, hay
1: Claro.
0: millones de noticias que como cojas, que sacas un temazo en un momento en el que todo
1: Ya
0: está
1: está.
0: copado y todo está lleno de noticias y de todo, y no pasa nada. Y de repente sacas un tema que no era tan tal, pero que es el momento perfecto, y cuadra.
1: Y ya de si dejando la música antes de acabar, de repente abres un restaurante y te vuelves a Las Palmas, bah, y te quedas aquí.
0: Sí, eso fue una decisión familiar, porque estábamos, ella nació en Madrid, Gala nació en Madrid, y yo estaba trabajando en Sony. Y bueno, pues mira, lo estaba escuchando antes en tu programa, el tema del acceso a la vivienda, sí. Y al final éramos dos pibes de 30 años en Madrid con una hija de meses, y claro, mi mujer no podía en aquel momento todavía trabajar porque estaba la niña muy pequeña y demás, no teníamos familias que nos pudieran ayudar, con abuelas que se quedan con los niños por la mañana, sí. Esas cosas, o de repente te llaman de la guardería que es que tiene fiebre y hay que ir a buscarla, y se nos hizo... imposible, y aparte los gastos en Madrid, lo que era un piso en Madrid y tal, y decidimos volvernos, y cuando nos vamos a volver, pues nada, surgió esta opción que en aquel momento nos pareció lo mejor y viable y tal, te hablo de enero del 2020, y fíjate lo que se nos vino después encima.
1: Ya.
0: Una pandemia, mil problemas, el país, yo creo que en uno de, de sus cuestas abajo más prolongadas que tiene, que yo he conocido en mis 41 años de vida. Y bueno, cada vez todo más difícil, más caro, más problemas, todo el mundo más nervioso. Entonces, nada, ahí estamos luchando, seguimos abiertos después de 6 años. Pero
1: ya es un logro, que a día de hoy se sigan manteniendo comercios que, no, que crean personas jóvenes de la nada y que quieran hacer algo más, ¿no?
0: Sí, sobre todo intentar dar puestos de trabajo y hacer las cosas bien, pero no te voy a no te miento si te digo que es... O sea, te miento si te digo que es todo de color de rosa. O sea, claro. Problemas diarios.
1: Bueno, yo me he quedado una cosa, Ramón. Al principio me decías que a veces no eras consciente de todo lo que has hecho en tu vida. Creo que poco hemos podido hablar ahora mismo, ¿no? En profundidad.
0: Nada tiempo.
1: Y bueno, nos quedamos escuchando a Luis Miguel, otro de los temas que nos propones hoy, Ramón del Castillo. A partir de ahora también, persona luminosa de Roscas y Cotufas. Muchas gracias.
0: Gracias a ti a todo el equipo. Muchas gracias.

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12: Y llega el verano y ahora, pues, aunque no solo en el verano, pues salimos más a la calle, hace más mejor buen tiempo y también tenemos que cuidar nuestra salud visual y por eso esta mañana me he acercado hasta una óptica para preguntar, pues, qué es lo que tenemos que hacer para elegir unas buenas gafas de sol. Con la llegada del verano, las gafas de sol se convierten en un complemento imprescindible, pero más allá de la estética, son una herramienta fundamental para proteger nuestra salud visual. ¿Cómo saber si unas gafas realmente protegen? ¿Sirven todas las que encontramos en el mercado? Y también, pues, ¿qué pasa con los más pequeños y pequeñas, no? Pues hoy vamos a intentar hablar un poquito de todo esto y para eso nos hemos acercado hasta Sol Optical, quien nos acompaña y nos atiende, la auxiliar de óptica, Gabriela Fraga. ¿Qué tal? Muy buenas.
13: Hola.
12: Gabriela, cuéntanos, como decimos, llega el verano, aunque en Canarias, como sabemos, a lo largo del año, ahora también lo hablaremos, ¿no? Siempre hay sol, que no solo hay que esperar al verano, pero bueno, ¿qué es lo primero que debemos fijarnos a la hora de comprar unas gafas de sol? ¿A dónde debemos acudir? ¿Qué es lo más importante?
13: Lo más importante es que la gafa esté certificada. Para eso debemos acudir a ópticas, ¿vale? Porque las gafas de una óptica siempre están certificadas y están dispuestas para el uso correcto ante el sol. Lo más importante, no solo en el verano, sino también en el invierno, porque los rayos UVA están todo el año, es la barrera física, ya que el daño del sol también es acumulativo y debemos protegernos, al igual que nos ponemos crema solar, pues proteger nuestros ojos.
12: Para hacernos una idea antes de seguir ahondando en este tema, ¿realmente la sociedad es consciente del daño que pueda hacer el sol en nuestros ojos? Porque como bien dices, parece que la piel lo tenemos más claro, lo sufrimos, nos quemamos, pero realmente somos conscientes de lo que puede provocar y qué es lo que puede provocar tanta exposición al sol sin protegernos.
13: Sí, no creo que la gente sea realmente consciente. Es verdad que quizás un poquito más en la actualidad se está viendo una mayor concienciación, pero no creo que seamos tan conscientes como lo somos con la piel. Se pueden producir recrecimientos en el ojo, cáncer en la retina, afectar nuestra calidad visual. Por eso siempre hay que tener en cuenta la exposición también que tengamos al sol. No es lo mismo para una persona que se dedica a la pesca a alguien que la quiere para dar un paseo por la calle. Siempre tenemos que tener muy en cuenta el uso y también el color de nuestros ojos, ya que los ojos claros son mucho más sensibles a la luz porque no tienen melanina. Eso quiere decir que es una ausencia del pigmento del color. Aunque nosotros veamos los ojos azules o verdes, estos ojos realmente carecen de color y lo que vemos es la refracción de la luz en sus ojos. Entonces, especial cuidado a las personas con los ojos claros porque no tienen protección ante el sol.
12: Pues nos lo apuntamos, muy precaución siempre a las personas con los ojos claros en este caso. Y justo también lo decías, ¿no? No solo en verano. De hecho, muchas veces a lo mejor salimos a la calle y está nublado, esa nube blanca, y nos molesta mucho la vista. No sé por qué se da este efecto, ¿no? Y también lo que decías, ¿no? Al final los rayos UV siguen ahí.
13: Exacto. También es un tema de claridad, ¿vale? Aunque esté nublado, sigue haciendo bastante luminosidad, bastante claridad, y también por eso es importante llevar gafas de sol. Para días nublados podremos a lo mejor escoger gafas con lente marrón. ¿Por qué? Porque son menos opacas, ¿vale? Absorben, no es que absorban menos, pero visualmente nos dan un efecto de menos oscuridad. Nos protegen igual, equilibran bien los colores, pero no nos oscurecen más, ya que va a ser un día nublado, por ejemplo.
12: Justo hablas del color de la lente, ¿no? En este caso, para los días nublados nos dices esa lente marrón, que no es tan oscura, que nos protege igual, porque ¿qué diferencia hay de una lente marrón a una lente negra? Incluso más colores, porque ahora hablaremos de las modas, aparecen esas lentes rosas, amarillas, pero bueno, en este caso, ¿qué diferencia hay en base al color?
13: Vale, en base al color, pues, si todas son de una categoría 3, todas protegen de igual forma, pero sí, a nivel visual nos van a alterar cómo percibimos nosotros el mundo. Por ejemplo, las que menos alteran el color real de las cosas serían las lentes gris o negras, como las podría conocer la gente. Las marrones son más suaves visualmente, las recomiendo mucho también para gente que a lo mejor tiene algún problema visual general, alguna fotofobia, pero las tiene que llevar todo el tiempo. Y luego tiene las verdes, que son buenas para también cuando hay días nublados, porque no nos quitan tanta luz tampoco. Entonces, realmente depende de nuestra necesidad y del uso que le vayamos a dar.
12: Y después, lo importante es la categoría que nos hablaba de nivel 3. ¿Eso exactamente qué es? Porque, claro, una cosa es que la gafa sea buena y otra cosa es la categoría o la protección que pueda tener, entiendo, ¿no? Entonces, explícanos un poco qué tipo de protecciones hay y cuál, en este caso, pues sería la mejor.
13: Existen 4 categorías. La 1 sería para interiores o días muy, muy nublados. La 2 sería también para interiores y días en los que no vayamos a estar expuesta a mucho sol. La categoría estrella es la 3, ¿vale? La 3 es la que vamos a encontrar en la mayoría de las tiendas y la de uso estándar para ir a la playa, ir a dar un paseo, a lo mejor hacer un poco de senderismo. Luego está la categoría 4, que es muy especializada. Esas gafas no se pueden usar para conducir, son realmente para alta montaña y temas de esquí. Entonces, esas no solemos encontrarlas en las tiendas, siempre que sean de categoría 3, que es la más estándar y también nos sirven para la conducción.
12: Pues importante estas categorías, como bien dices, la 3 puede ser, si por ejemplo nos vamos a comprar solo una gafa de sol, pues la 3 nos puede servir para todo, entiendo.
13: Exacto, sí, nos puede servir para usos cotidianos, tanto para ir a la playa, como para ir a la montaña, como para dar un paseo de compras, o simplemente para estar por la calle en general.
12: Y ahora que cada vez se lleva más el hecho de comprar por internet, muchas veces aparecen estas páginas que te venden lentes de sol con protección, pero claro, aquí cuidado, ¿no? Porque entiendo que aquí hay que ver realmente la certificación, que yo no sé esto, entiendo que están obligados a tenerlo en el caso de que sea así. No sé si incluso hay páginas que vendan ciertos productos que realmente diciendo una cosa que después no son.
13: La verdad es que yo, si tuviese que comprar por internet, solo me fiaría de sitios autorizados o de grandes casas reconocidas que vendan gafas de sol, como lo puede ser Ray-Ban, Oakley, Police, Arnett. Gafas que uno sepamos que se dedican al sol y que van a estar certificadas. Si nos vamos a lo mejor a páginas extranjeras, en donde nos va a salir súper económica la gafa, siempre lo que es económico, el precio lo está pagando el consumidor por alguna parte. Y si no nos pueden asegurar que esté certificada la gafa, es mejor no comprarla, y si la vamos a comprar, que su uso sea como muy superficial, rollo un disfraz o algo muy esporádico, en donde no vayamos a recibir demasiada exposición al sol.
12: Que esto también es aplicable a todas estas tiendas que a lo mejor se dedican a la ropa y que nos venden gafas de sol que no están protegidas, que son un simple accesorio, ¿no? Hay que tener en cuenta que eso es para, pues me lo quiero poner para una foto.
13: Exacto. En estas tiendas pues tampoco podemos fiarnos al 100% porque no son lentes de una óptica. Si buscas una opción económica, en las ópticas muchas veces tenemos opciones baratas. En nuestra tienda tenemos gafas desde 25 euros, incluso muchas veces tenemos promociones al 50%. Entonces, realmente es a lo mejor conocer un poco más y no irte a las tiendas más baratas, que capaz y no te está saliendo mucho más económico de lo que te saldría en nuestra óptica.
12: Y justo al principio de esta entrevista nos hablabas, por ejemplo, de las personas con los ojos claros, que hay que tener cuidado. Si nos vamos a los más pequeños y pequeñas, ¿desde cuándo, desde qué edad es recomendable que utilicen una protección para la visión? Y cómo hacerlo, cómo acudir, cómo, ¿no?, la información necesaria para a los pequeños y pequeñas protegerles.
13: Las gafas con el, en lo que respecta a los niños es bastante parecido a los adultos, en el sentido de que tienen las mismas categorías y las lentes tienen los mismos colores que podemos encontrar en adultos. Ya realmente también depende de la exposición que vaya a tener el niño al sol. La edad, digamos que yo creo que ya a partir de los 1 o 2 años ya tenemos modelos que pueden ser perfectamente factibles para esos niños. Es el, en el caso de necesitarlos, de estar muy expuestos al sol, en la playa o en el campo. Y también el tema también de si tienen o no los ojos claros o son más sensibles a la luz que otros.
12: Y ya después tenemos todo claro, cómo elegir una buena gafa, cómo protegernos esos niveles. El 3, como decimos, para el uso diario, una playa, una montaña, nos viene perfecto. Importante siempre acudir a tiendas oficiales, ¿no?, que nos lo aseguren. Y ahora nos vamos a la parte estética, ¿no?, porque al final las gafas cada vez se convierte más en un complemento, por eso que muchas tiendas también lo ofrezcan, ¿no? Entonces, a día de hoy, por ejemplo, a inicios del verano de 2026, ¿qué es lo que más está llevando? ¿No se está llevando monturas más anchas, un color específico? ¿Cuál es la tendencia ahora mismo?
13: Ahora mismo la tendencia son estas gafas pequeñitas, tanto de pasta como de metal, están súper de moda, quizás tanto para hombres como para mujeres, pero quizás un poco más en mujeres. También podemos encontrar el aviador, que aunque ya llegó hace un tiempo, se sigue manteniendo como una de las opciones preferidas también del consumidor.
12: Justo nos dices que este año se llevan las más chiquititas. Si no me equivoco, el año pasado puede ser que fuera al revés, que se llevaron las más grandes, creo.
13: Sí, de hecho sí, la cosa va cambiando cada año.
12: De un extremo a otro, y claro, también después va la parte que al final cada uno pues se puede poner lo que quiera, pero también en base a las facciones de cada uno entiendo que cada estilo de gafa puede quedar bien a una persona u otra. No sé si hay una teoría, hablamos que teoría porque cada persona se puede poner lo que quiera, de por ejemplo, ahora que se llevan las gafas chiquititas, ¿a quién le puede quedar bien? ¿A qué tipo de cara?
13: Vale, más que, bueno, el tamaño es una cosa a tener en cuenta, pero una opción fácil para que la gente pueda

0: guiarse es, por ejemplo, si tenemos la cara redonda, irnos a gafas que no sean redondas. Si tenemos una cara cuadrada, no usar gafas cuadradas. Vamos a decir que es ir un poco en contra a la forma que nosotros tengamos en la cara, porque si no, lo que va a hacer es potenciar esos rasgos que nosotros tenemos, que en algunas ocasiones puede ser bueno, pero que en general van a tender a desequilibrar. Entonces, como lo que queremos es buscar un equilibrio, tenemos que buscar un poco una contra a los rasgos que ya tenemos.
1: Bueno, pues nos apuntamos ese tips, ir un poco en contra de lo que ya tenemos. Después, evidentemente, cada uno se puede poner lo que quiera a su gusto personal. Y después entra otra moda que también lleva unos meses, que es la lente amarilla, que es una lente específica que es para proteger, si no me equivoco, de la luz a la hora de dormir y demás. De esto, que nos puedes contar un poquito, que también creo que ha entrado desde hace poquito al mercado.
0: Sí, a ver, la lente amarilla en verdad existe desde hace mucho tiempo en el mercado. Pero ¿qué pasa? Le llamamos lente terapéutica. ¿Por qué? Porque está enfocada a personas que tengan problemas visuales, baja visión, que tengan fotofobia. Es decir, la gente que ya la usaba era este tipo de clientes que tenían una necesidad aparte más que la estética. Es verdad que la lente amarilla tiene beneficios tanto para para la conducción, tanto en la nocturnidad y para la luz azul. Es una lente que hace que los músculos del ojo se relajen, ¿vale? Pero es importante no tenerla todo el tiempo porque necesitamos variedad. Nosotros necesitamos también estar expuestos a la luz azul, aunque sea en menor medida. Lo que debemos entender es que cada lente tiene su uso y que debemos usarla también con precaución y según nuestra necesidad.
1: Pues importante, ¿no? Ahora que está de moda, saber utilizarla, no estar todo el día con ellas. Y después se me vino a la mente, por ejemplo, las lentes, sobre todo que creo que salieron a lo mejor por la época del COVID, si no me corrige, estas lentes que tienen el filtro azul, que de hecho se pueden aplicar a una lente propia de cada uno, pero que hay gente que incluso sin ninguna falta de vista las utiliza porque protege de las pantallas, si no me equivoco.
0: Sí, cuando hablamos del filtro azul, es un tratamiento que se le da a la lente, que lo que hace es mitigar un poco los efectos que pueden producir estar expuesto a la luz azul. Cuando hablamos de la luz azul, es la luz que emiten todos los dispositivos electrónicos, ya sean móviles, ordenadores, tablets, que al estar muy expuestos durante muchas, muchas horas a ellos, pueden causarnos trastornos del sueño, ojos secos, que parpadeemos menos. Entonces, este filtro azul pues nos ayuda a mitigar un poco. Lo puede usar tanto la gente que tenga graduación ya en sus gafas, que tenga falta de vista, como la gente que quiere, que pasa muchas horas expuestas a un ordenador, por ejemplo, o a un móvil, y quiera minimizar los efectos que pueda tener esa luz azul.
1: Y ya volviendo a esas gafas de sol, al final, aunque hablemos de tendencia, también al final, cuando buscamos un producto de calidad, aunque hay precios de todo, como nos decía, aparte de las tendencias también, me imagino que la recomendación muchas veces es buscar una gafa que nos dure en el tiempo, ¿no? Al final es un producto que si lo cuidamos bien nos puede durar durante bastante tiempo.
0: Sí, a ver, con respecto a la durabilidad de las gafas, realmente depende muchísimo del uso o del maltrato que le vayamos a dar a la gafa y de qué tan despistados o no seamos con la gafa. No recomiendo, por ejemplo, gafas de metal o gafas muy finitas a alguien que sepa que no va a ser capaz de tener ese cuidado. Iremos por a lo mejor por gafas más robustas, que sean de pasta, que puedan resistir mejor el paso del tiempo. También si, por ejemplo, sudamos mucho y esa gafa está en contacto con partes de nuestra cara, es normal que el deterioro pues sea mayor y más rápido.
1: Bueno, pues esto, Steve, nos lo guardamos. Al final me imagino que es una mezcla, ¿no?, entre la necesidad que tengamos, también pues los gustos de cada uno, y también pues intentar, ¿no?, que a lo largo del tiempo nos pueda durar un producto tan importante como este, que es para nuestra visión. Gabriela Fraga, auxiliar de óptica en Sol Optical, muchas gracias por atendernos.
0: Gracias a ustedes, buena tarde.

0: Son las 5 de la tarde. Víctor Hugo Pérez, ¿qué tal? Muy buenas tardes.
1: ¿Qué tal? Muy buenas tardes.
0: Las reservas para julio y agosto están al 65% de media, 5 puntos menos que el pasado año.
1: Ese es el dato que ha dado a conocer hoy la patronal turística Sotel, y que se refiere a las reservas hoteleras y extrahoteleras en la provincia de Tinerfeña. Para los meses de julio y de agosto, el sur de Tenerife es la zona que alcanza mayor índice de reservas en estos momentos, casi el 70%, mientras La Gomera tiene unas reservas que no llegan de momento al 40% para julio, repetimos, y también agosto. Y Canarias inspeccionará 78 gasolineras de diferentes operadoras por la subida de precios al unísono, nada más empezar la guerra en Irán. En caso de constatar las sospechas, se elevaría el expediente a competencia, con la posibilidad de imponer sanciones. Manuel Domínguez es el vicepresidente y consejero de Economía del Gobierno canario.
2: Los precios pueden subir, pero fluctúan entre un operador u otro de manera distinta. Sin embargo, aquí no ha sido de esa manera. Pueden que hayan algunas acciones como que los proveedores sean los mismos, y quizás eso nos lleve a que haya un comportamiento igual, o puede que no, y ahí es donde asaltan las dudas.
1: La Comisión de Salud Pública ha aprobado una nueva estrategia nacional para vacunar a personas migrantes y refugiadas recién llegadas a España, un plan que busca unificar criterios en todo el país y prioriza la administración temprana de vacunas como la triple vírica, la poliomielitis y la protección frente al tétano y la difteria. Además de todo ello, Sanidad recomienda que la vacunación se realice durante las tres primeras semanas de estancia, especialmente entre adolescentes y adultos. Mónica García, ministra de Sanidad.
3: Hemos acordado priorizar la vacunación frente al sarampión, la poliomielitis, el tétanos y la difteria en las primeras semanas de estancia. Esta estrategia es una oportunidad de prevención y de equidad. Se trata de garantizar que nadie quede fuera de una herramienta tan básica y tan eficaz como es la vacunación. Una sociedad se protege mejor cuando protege a todo el mundo. Y la salud pública no pregunta dónde viene una persona, sino qué necesita para estar protegida.
1: Esto en el día en el que conocemos que la llegada de inmigrantes en cayucos a Canarias ha caído un 71% en lo que llevamos de año. Hasta el día de ayer hemos recibido 3.267 migrantes a bordo de 42 embarcaciones, son datos del Ministerio del Interior. Y la consejera de Sanidad, Esther Monzón, ha vinculado las mejoras laborales y el reconocimiento profesional de los técnicos de ambulancias a un acuerdo entre sindicatos y patronal dentro de la negociación del convenio colectivo del sector, ya que el servicio está externalizado, y ha pedido a las partes que alcancen un entendimiento lo antes posible.
4: Incorporación de la categoría profesional de técnico en emergencias sanitarias al convenio colectivo únicamente puede producirse a través de la negociación entre las partes, sin que la consejería pueda o deba interferir en este sentido.
1: Y en sucesos, desarticulada una organización criminal dedicada al tráfico de droga entre Canarias y la península, 25 detenidos, más de 7.500 kilos de hachís aprehendidos en el Gran Canaria, Lanzarote y Tenerife, y también más de 250.000 euros en efectivo. 16 de los arrestados ya han ingresado en prisión y la operación continúa abierta para localizar más sospechosos.
0: Son los titulares hasta ahora. Víctor Hugo, a partir de las 6 en Canarias al cierre, ¿qué nos propone?
1: Hablaremos de derecho y de juicios con esa comparecencia ayer ante el juez de Begoña Gómez, la esposa del presidente español Pedro Sánchez, y la comparecencia mañana, en este caso en la Audiencia Nacional, de José Luis Rodríguez Zapatero, prevista para mañana y también para la jornada de pasado mañana jueves. También nos ocuparemos y visitaremos dos de los pueblos más bonitos de España, dos pueblos canarios que están en esa lista y que preparan un acontecimiento más que especial para este próximo fin de semana. También nos ocuparemos del problema del agua en el archipiélago, su escasez y sobre todo lo que nos espera, según todas las proyecciones, en los próximos años y las próximas décadas. Analizaremos la actualidad en tiempo de tertulia, los martes, tertulia de periodistas, y habrá también espacio para la Academia Canaria de la Lengua. Los martes también hay tiempo para la igualdad de Noemí Galván con Ídolos de Tara, y a las 8 de la tarde llegará Carlos Guillermo Domínguez con el Deportivo Tiempo Extra.
0: Pues a partir de las 6 de la tarde te escuchamos, Víctor Hugo, muchas gracias.
1: Saludo.
0: Son las 5 y 4 de la tarde.
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0: Hoy 7 de la tarde, nuestro número WhatsApp es el 628-51-51-51, 628-51-51-51, y les contamos porque España vivirá un fenómeno astronómico excepcional, 3 eclipses solares consecutivos visibles desde nuestro territorio entre 2026 y 2020. Ya hablamos de esto con el técnico del Museo Elder de la Ciencia y Tecnología, Gregorio de la Fuente. ¿Qué tal? Muy buenas tardes.
1: Hola, muy buenas tardes.
0: Como decimos, un fenómeno que hace tan especial, ¿no? A este, que creo que se le llama Trío Ibérico, ¿no?
1: Sí, bueno, le han puesto ese nombre que, pues hablando desde Canarias o desde las Azores en Portugal, pues nos puede sonar un poquito raro, pero sí, efectivamente, son 3 eclipses consecutivos, 2026, 2027 y 2028, que desde la península pues se van a poder ver totales, el del 26 y el del 27, o sea, el de este año y el del que viene. El del 28 ya es anular. Y si ya es raro que ocurra un eclipse un eclipse de sol, que tú lo puedas ver como total en tu ciudad o en tu provincia, pues 3 seguidos ya sí que es tremendamente raro. Para que nos hagamos una idea, el último eclipse total de sol que se pudo ver desde España fue en 1959 y solo se vio justo desde Canarias, desde el norte de Tenerife, Gran Canaria y luego Lanzarote y Fuerteventura. Así que pues han pasado eso, casi 50 años desde que en España no se ve un eclipse total y se van a ver 2 seguidos. Eso sí que es tremendamente raro.
0: Estamos hablando de un eclipse a nivel que se va a ver en España, sobre todo nos nombrabas a nivel peninsular. En España sí. Nos preguntan, ¿se va a poder ver alguno de estos eclipses? ¿En Canarias, ¿perdón? En este caso, ¿en Canarias se va a poder ver alguno?
1: Se verían como parciales. Un eclipse ocurre en tan poquitos porque tiene que coincidir justo que estén en línea recta perfecta Sol, Luna y la Tierra. Y la sombra que proyecta la Luna al ponerse delante del Sol es una franja muy estrechita que va recorriendo pues el planeta y son unos 200 kilómetros. Así que el del 2026, por irnos al más cercano, que es el 12 de agosto, pues va a entrar por La Coruña, Lugo, Oviedo, se verá por Burgos, Soria y terminará saliendo por las Islas Baleares, esa pequeña franja. Fuera de esa franja se ve como parcial, hacen falta unas gafas especiales y lo que veremos pues será el disco del Sol como poco a poco se va ocultando, pero nunca del todo con la Luna adelante. Así que si alguien quiere disfrutar del eclipse total de este 2026, pues lo mejor eso, que se vaya a la zona de León, Palencia, Burgos, Soria, que es donde se podrá ver y que además solo dura un minuto y poco, 1:50. Así que es un evento muy efímero, muy fugaz, que hay que estar justo en el momento adecuado, en el sitio adecuado.
0: Claro, justo esa zona que nos dices en concreto, que en Canarias se podrá ver de manera parcial, como dices, llegará un poco de aquella manera. Entonces, para quien no se pueda mover y quiera intentar verlo desde Canarias, ¿cómo tendría que hacerlo? Porque nos dices que tiene que ser una gafa específica y claro, ¿a dónde tendría que ubicarse? Porque entiendo yo que en la propia ciudad quizás es un poco más complicado o dónde.
1: Bueno, hay que, a la hora que ocurre desde Canarias, el eclipse empieza eso de las 7:05 y terminará como a las 8:30, así que estamos hablando del atardecer. Hay que ir a un sitio donde veamos la puesta de sol. Como nuestras islas son muy montañosas, pues yo me imagino alguien que sea del este de Tenerife pues no podrá verlo porque el propio Teide le estará tapando, así que hay que ir a la costa norte oeste de las islas para poder observarlo, intentar que no caiga justo de un edificio delante, así que en cualquier playa o con que subamos un poquito monte, pues ya lo podremos ver. No es necesario buscar un sitio oscuro, puesto que es de día, es un eclipse de sol, el sol es visible, así que, como digo, cualquier zona del oeste, cualquier zona que veamos la puesta de sol de nuestras islas, pues desde allí podremos observarlo perfectamente si no hay nubes, claro. El problema, que y tú comentabas, es que hacen falta unas gafas especiales. Sí. Cualquiera que haya intentado alguna vez mirar el sol, aunque sea fugazmente, no podemos aguantar tanto brillo. Así que hay unas gafas especiales que reducen hasta un 99,9999% la luminosidad del sol y es totalmente seguro. Lo que sí que se desaconseja pues son que si la radiografía, que si un cristal ahumado, que si, no sé, poner varias gafas de sol normales, eso es totalmente desaconsejable. De hecho, es tremendamente peligroso, porque podemos dañar nuestra retina, podemos dañar nuestros ojos, así que con esas gafas especiales sí que se pueden observar, y si no están ya a la venta en multitud de comercios, lo estarán, porque lo del eclipse va a ser todo un evento en España.
0: Bueno, nos apuntamos que tienen que ser esas gafas específicas, que nada, no queda nada, es ese 12 de agosto. Claro, estamos hablando, para entenderlo un poco más, de un eclipse total, ¿no? Entonces, ¿qué diferencia hay de un eclipse total a otros tipos de eclipses quizás más habituales?
1: Bueno, habitual, porque ocupa o se observa desde una extensión de la Tierra muchísimo mayor, es el parcial. No estamos justo en el punto de la Tierra donde se ven perfectamente alineado Sol, Luna, Tierra, así que fuera de ahí, a simple vista, no casi no nos daríamos cuenta, porque no notamos esa bajada de luminosidad, pero con las gafas especiales veríamos, pues eso, el disco solar, como se va comiendo, aparece una mancha redonda negra, por así decirlo, que es la luna, que se va interponiendo y poco a poco la va tapando sin llegar a taparlo del todo. Si estamos en esa franja de totalidad, sí que la luna tapa del todo, se hace una especie de noche porque oculta totalmente la luminosidad del sol, se ve la corona solar, se ven filamentos de plasma y materia solar que no se ven nunca, que solo se ven durante un eclipse, y pues cuando termina vuelve a aparecer el sol por detrás de la luna. Eso en un eclipse total, como digo, en la franja sí que lo veríamos total, fuera de ella no. Y luego hay un tipo especial de eclipses que se llama anular, que la luna está justo en medio, también están alineados el sol, la luna y la Tierra, pero la luna está un poquito más lejos. La luna no siempre está a la misma distancia de la Tierra. Así que si la luna está un poquito más lejos, es un poquito más pequeña y no tapa perfectamente el sol. Así que veríamos pues ese disco oscuro que sería la luna, y alrededor todavía veríamos un anillo de fuego que sería el sol. Ese es el eclipse de 2028. Como digo, se denominan eclipses anulares.
0: Bueno, ya tenemos las diferencias, ¿no?, en este caso. Y para las personas que se dedican a esto, ¿no?, que se dedican a investigarlo, que también son apasionados, ¿qué significa un suceso como este, ¿no?, durante 3 años, esos 3 eclipses?
1: Bueno, los eclipses, claro, como no hemos vivido aquí ninguno desde 1959, no nos hacemos muy bien a la idea de qué cantidad de gente se mueve de aficionados a la astronomía, y no solo de aficionados, sino también de curiosos, pues la cantidad de gente que se desplaza a los puntos donde se ve como eclipse total todos los años para observarlo. Eso es uno de los grandes retos que, por suerte o por desgracia, porque nosotros no nos vamos a poder aprovechar de ese turismo, cuando digo nosotros digo los canarios, bueno, pues el reto es cómo manejar a tanta gente en espacios abiertos, en espacios boscosos, en espacios despejados, que van a ver el eclipse. Hay una comisión interministerial que casualmente se está dedicando específicamente a temas de seguridad. Además es en verano. A los turistas habituales se añadirán miles, si no millones, de personas que vendrán o irán a ver el eclipse. En verano, incluyendo los riesgos por incendios, colapsos en carreteras, la verdad es que va a ser todo un reto, y seguramente viviremos atascos históricos en esas zonas, como digo, Burgos, Soria, Coruña, pues porque son muchísima gente para un evento que dura medio minuto. Minuto y medio. Hay compañeros que lo comparan a hacer todas unas olimpiadas, pero que dure 2 horas, que es lo que dura un eclipse. El reto es fabuloso y los riesgos muchísimos.
0: Claro, porque como bien dices, al final estos fenómenos mueven a mucha masa, ¿no? Al final es un turismo que vive en base a esto.
1: Sí, sí, hay compañías aéreas que fletan aviones, porque claro, si el avión se va moviendo podemos seguir la sombra del eclipse y ganar minutos de totalidad. Así que hay aviones, se han fletado ya cruceros para observar ese eclipse, tanto en el Mediterráneo como en el Cantábrico. La oferta alojativa, claro, no es comparable a la oferta alojativa aquí en Canarias, pero las plazas alojativas en esa zona, Burgos, Soria, como digo, se llevan agotadas pues desde hace año y medio muchas de ellas. Es muchísima la gente que va a ir. Hay una experiencia que se conoce porque ocurrió en Estados Unidos, en uno de los eclipses que hubo, pasaba justo la totalidad por las cataratas del Niágara. todo el mundo quería ir a ver el eclipse, además desde un lugar emblemático como las cataratas. Pues tardaron, los atascos estuvieron 2 días bloqueando las zonas, los alrededores de las cataratas del Niágara, porque claro, toda esa gente tenía que volver a su casa todos a la vez. El reto, como digo, de turístico, pero también de seguridad, incendios, supongamos eso, los colapsos de carretera, pues las emergencias o ambulancias. El reto es gigantesco. Y por eso decía antes que por suerte o por desgracia en Canarias nos vamos a librar de él.
0: Y claro, al final hablamos de 3 años, ya tenemos claro que para ese 12 de agosto todas estas zonas, ¿no? Ya están, vamos, está clarísimo que van a ir todas estas personas. Durante estos 3 años, hasta 2028, ¿España se puede convertir en uno de los grandes destinos mundiales de observación astronómica por esto mismo?
1: Sí, lo será, lo será. El siguiente, el del 2027, la franja de totalidad que desde el que se verá en la península es mucho más estrechita, coge pues eso, Cádiz, Málaga, Ceuta y Melilla, más al norte ya no se verá como total en la península, pero también irá muchísima gente a esos sitios para observarlo. El anular se espera que no es tan espectacular y que no mueva tanta gente, pero se convierten en destinos turísticos. Pensemos eso, el eclipse del año que viene. León, Burgos, Palencia, no son sitios extremadamente turísticos, pero que toda esa gente que vaya a ver el eclipse del año que viene, pues descubrirán un...

0: un nuevo destino. Como digo, no es comparable a lo que vivimos habitualmente en Canarias, que estamos más que acostumbrados, pero en esas zonas seguro que será un revulsivo para el turismo. De hecho, y si me permites, el famoso o nuestro queridísimo Instituto Astrofísica de Canarias, una de las razones por las que se fundó y se creó en Izaña los primeros observatorios es que para ese eclipse de 1959 vinieron investigadores y descubrieron los cielos de Canarias y su potencial científico. Y desde entonces, pues, se empezaron a instalar observatorios internacionales donde antes, pues, no teníamos ninguno. Descubrieron las islas gracias a ese eclipse. En este caso, no será tanto el interés científico, pero el turístico, sin duda.
1: Y bueno, y ya de hecho lo decías, ¿no? Es muy importante tener esas gafas específicas porque justo no lo decías, el hecho de ponerse muchas gafas, ¿no? Pero ¿cuáles son los errores más comunes que comete la gente, ¿no? A la hora de intentar ver un eclipse.
0: Pues utilizar medios que no son adecuados. Nuestro ojo, nuestra retina, no nos duele. Nos podemos estar quemando el ojo y no darnos cuenta. Pensamos que si quitamos luminosidad, pues eso, imaginémonos, me cojo unas gafas de sol y delante una radiografía y luego me pongo otras gafas de sol. Eso solo está quitando una parte del espectro electromagnético, de la luz que nos llega del sol, pero hay mucha cantidad de radiación que sí que puede dañar nuestro ojo. No son gafas especiales para eso. Así que sin darnos cuenta, poco a poco estamos dañando nuestra retina y como no nos duele, no nos damos cuenta y ni siquiera es inmediato. Esa lesión puede aparecer como desprendimientos de retina, pues con los años y no sabremos qué ha sido por el eclipse. Así que sí que hay que tener mucho cuidado. Las gafas para ver un eclipse, ya les aviso, el Museo Elder va a hacer actividades por todas las islas para observación y repartiremos gafas y seguramente otras instituciones también, así que son muy fáciles de conseguir, de adquirir, incluso en grandes superficies no me extrañaría que comenzasen a venderse. Así que por 3, 4 euros que puede costar una de esas gafas en venta al público, no merece la pena arriesgarse y además con una que nos compremos miraremos un ratito, se lo dejamos a nuestra hija, a nuestro hijo, a algún familiar, así que no hace falta que tengamos una cada una. Buscamos esas gafas y ya con eso total seguridad. Aparte de que existen métodos indirectos por reflexión que también, como digo, en esas actividades que vamos a organizar en el Museo Elder, pues las pondremos a disposición del público.
1: Pues estos tres eclipses solares, como decimos, se van a dar a lo largo de estos 3 años. El primero, esa fecha, volvemos a recordarla, el 12 de agosto de este año de 2026. Gregorio de la Fuente, técnico del Museo Elder de la Ciencia y la Tecnología, muchas gracias.
0: Muchas gracias a ustedes y, si me vas a permitir, el 26 de junio, es decir, este viernes, no, el
1: Sí.
0: que viene, el Museo Elder y todos los planetarios de España estrenamos un documental para planetarios que se llama Tresclipse, dedicado a estos eclipses y que ha sido producido aquí en Canarias y que, como digo, es el programa de planetario que se va a proyectar en toda España y Portugal. Así que, por conocimiento y por difusión, que no sea, y así poder disfrutar del eclipse con total seguridad.
1: Pues nos lo apuntamos para el próximo viernes 26. Muchas gracias.
0: Un saludo, muchas gracias.
1: Son las 5 y 22 de la tarde y continuamos en directo aquí en Roscas y Cotufas.
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La Fundación Nanino Díaz Cutillas acoge el próximo 18 de junio la representación de Herederas de la Zafra, ¿no? Una obra creada por el alumnado del IES Carrizal que rescata la memoria de las mujeres que trabajan en la Zafra del Tomate en el suroeste de Gran Canaria. Vamos a saludar ya a quien dirige esta propuesta, Víctor Formoso. ¿Qué tal? Muy buenas tardes.

0: Hola, ¿qué tal? Buenas tardes. ¿Cómo estás, Andrea?
1: Pues muy bien, Víctor. Para quien quizás no conozca este proyecto, ¿qué es exactamente Herederas de la Zafra?
0: Bueno, Andrea, déjame matizar porque yo no soy la persona que dirige esta pieza. Esta pieza está dirigida por dos profes del IES Carrizal, por Ana y por Walky. Yo pertenezco a un programa, al programa Teatraula. He tenido la suerte de hacerles asesorías y de acompañar a estas profes durante su labor de magnífica dirección que han hecho con las alumnas. Y yo he tenido la suerte de acompañarlas en este proceso. Entonces, la dirección, por favor, que quede claro, no recae en mí, sino es un súper trabajo de ellas y yo las he asesorado en este camino.
1: Bueno, lo apuntamos, la dirección, quienes los han llevado a cabo, ¿no? esas profesoras. Ahora sí, en este caso, exactamente, ¿qué es Herederas de la Zafra?
0: Bueno, pues esto es una obra de teatro social, de teatro comprometido, que han sacado adelante estas profes del IES Carrizal con apoyo de las alumnas. El texto lo han escrito entre ellas y han desarrollado una pieza maravillosa haciendo culto y honor a estas mujeres empaquetadoras de tomates que trabajaban pues a mediados de siglo en una industria en la que trabajaban muchísimas mujeres de la época, pues sobre todo haciéndole honor a sus abuelas, a las abuelas de estas alumnas que son las que participaron en el proyecto, que trabajaban en esos empaquetados de tomates y que sacaban adelante, pues son las primeras mujeres que empezaron a trabajar en la industria y que consiguieron alcanzar muchos derechos sociales, la verdad.
1: Y al final, ¿cómo surge, no, la idea de crear una obra, no, sobre estas mujeres?
0: Bueno, ellas llevan con este proyecto durante el año pasado. Y este año tuvieron la suerte de poder llevarlo a cabo también en el Teatro Cuyas, porque participaron en el concurso de Teatraula, en el que yo tengo la suerte también de llevar a cabo haciendo las pedagogías. Y quisieron llevar a cabo, sobre todo, poner en pie un teatro con contenido social y de alguna manera político también. Con el empeño y el esfuerzo que merece el llevar a cabo una obra en un instituto, porque lo tienes todo en contra, y con el apoyo, por supuesto, del equipo directivo y de las alumnas, pudieron sacar adelante este proyecto. Un proyecto que cuando yo llegué ya estaba empezado, pero que se fue convirtiendo porque el teatro tiene algo maravilloso, que es que va haciendo que las alumnas y los alumnos, en este caso, vayan transformándose, vayan adquiriendo autoestima, vayan adquiriendo una mejor visión sobre ellos en el mundo y vayan al final, como las tomateras de entonces, aprendiendo a defender sus derechos y a erguirse frente al mundo. Y pues, la verdad que ha sido un proceso maravilloso, ha sido una suerte poder acompañarles en este proceso.
1: Y que además nos cuentas, ¿no?, que al final esto nace en este centro educativo con esas alumnas que también tienen que hablar con sus abuelas, ¿no?, para que esto salga adelante.
0: Sí, como te decía, ha sido la elaboración de un guión, ha sido bastante participativo. Han hablado con sus abuelas y, bueno, como tal y como se cuenta en la obra, es un trabajo de introspección maravilloso con el que consiguen aflorar muchísimas emociones y que consigue tener un acercamiento intergeneracional. Por una parte, acercar las generaciones de hoy con las generaciones antiguas, intentar entender cómo era la vida de entonces, pues todos los derechos por los que tuvieron que luchar, pues por tener una seguridad social que no tenían, por tener unos derechos, pues los abusos que estaban pues a la orden del día en aquel entonces, tanto morales como físicos. Y bueno, pues la verdad que para ellas supuso estar más cerca, conocer mejor a sus mayores y, por lo tanto, la cultura del entorno, ¿no?
1: Sí, y después también lo que hemos hablado, ¿no?, que desde un centro educativo también está esta herramienta, ¿no?, y la importancia del que el teatro, una vez más, se utilice como herramienta educativa.
0: Totalmente, totalmente. La verdad que

0: créditos curriculares ni nada, ¿no? Entonces, como dices tú, la verdad que sí, que te lleva hacia un lugar donde florecen seres mejores para nuestra sociedad.
1: Pues entonces nos lo apuntamos, ¿no? Este próximo jueves 18 de junio, la Fundación Nanino Díaz Cotillas pues va a acoger, ¿no? Esta representación de Herederas de la Zafra, una obra creada por el alumnado, por esas niñas, hablando con sus abuelas, ¿no? Esta historia de las herederas de la Zafra. Víctor Formoso, muchas gracias por atendernos.
0: Gracias a ustedes, un saludo muy grande.
1: Son las 5:30 de la tarde.
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0: Escuchamos a Shakira porque anoche arrancaba el Mundial para España. Como saben, ese resultado, no sé qué les habrá parecido. Cuéntenoslo al 628-51-51-51. 0-0, terminaba el partido. Vamos a saludar ya a nuestros compañeros de deporte, Adrián Brito, Carlos Guillermo Domínguez. ¿Qué tal? Muy buenas tardes.
1: Hola, ¿qué tal, Andrea? Muy buenas tardes.
2: Muy buenas tardes.
0: Bueno, cuéntenos porque, si no me equivoco, un resultado que nadie se esperaba.
1: Obviamente, veníamos encima del domingo haber visto el Alemania 7, Curazao 1, y al final Curazao y Cabo Verde, yo creo que todo el mundo piensa que más o menos son selecciones del mismo nivel, sus primeros mundiales para cada una, y yo creo que todo el mundo ayer esperaba ver un 5-0, que España ganara tranquilamente, ¿no? Y encima dando buena imagen y tranquilidad con todas las expectativas que hay este año para el Mundial. Pero yo creo que, por lo menos personalmente, y gente con la que he hablado también tiene la misma percepción, ayer salía tras el empate con sensaciones de que hemos vuelto al pasado, que recuerda más a España, por ejemplo, en el Mundial de Qatar en 2022, que fue un poco desastre en cuanto al juego, mucho pase, pero poca efectividad, ya que nos fuimos a la calle ante Marruecos en penaltis, y un poco una sensación extraña, que a ver si consiguen dar una imagen distinta ante Arabia Saudí, esperemos.
0: Carlos.
2: Bueno, pues te doy la versión positiva o la versión negativa.
0: La que tú creas, la que tú sientas.
2: Mira, si es la que yo siento, pues he ido de negativo a positivo, fíjate. La verdad es que estábamos todos haciendo las apuestas a ver si era la goleada más grande del Mundial.
0: Sí.
2: También es verdad que eso nos hace ver cómo somos los españoles. O sea, nosotros enseguida nos crecemos, somos los mejores del mundo y vamos a salir a ganar todo. Y eso fue lo que se vio en el terreno de juego. No que fuésemos los mejores, sino una superioridad y a lo mejor una falta de respeto, entre comillas, no faltar el respeto, sino una falta de no reconocer a la selección 67 del mundo, que a lo mejor le podía salir su partido con un porterazo y que nos le iba a poner las cosas difíciles. Y entonces se subestimó a Cabo Verde. O sea, yo es que no tengo otra explicación que España, y principalmente también su entrenador, subestimó a Cabo Verde. España juega siempre por las bandas y resulta que pues no pone a jugadores que son extremos buenos, como puede ser Jeremy Pino, pues no lo pone por banda, hace un experimento con Gavi. ¿Por qué? Porque da lo mismo, es Cabo Verde con quien vamos a jugar, ¿eh? Y al final, bueno, pues...

0: nos encontramos con un portero que lo hicimos famoso, ya tiene más seguidores que Tim Payne, o sea, sí se ha llegado a los 6 millones de seguidores en las redes sociales, el portero de Cabo Verde, y nosotros hemos salido pues con una cara tonta impresionante. Esa es la parte negativa. La parte positiva, hombre, que en el Mundial 2010 perdimos ante Suiza y esta vez hemos
1: empatado. Ya me quitó el dato. Yo iba a decir, es que se nota que nosotros que yo cuando empecé la radio empecé contigo, Carlos Guillermo, iba a decir que efectivamente, que se nos ha comparado mucho con el Mundial 2010, España el primer partido Mundial 10 ante Suiza perdió 1-0. Y después quedó campeón del mundo. No, tampoco vamos a venirnos arriba, que después no vuelva a pasar lo mismo que nos ha pasado.
0: Pero para irnos arriba te voy a dar también otro dato. Venga. Era la primera vez, que fue la primera vez en el 2010 que un campeón del mundo había perdido el primer partido. La primera. Pero no ha sido la única, porque después en Qatar, Argentina perdió, aquí nos va a entrar un poquito de miedo, el primer partido justamente con el rival del próximo domingo de España, claro, con Arabia Saudí. Argentina perdió el primer partido también del Mundial y terminó ganando.
1: Bueno.
2: Y quieras o no,
1: sí,
2: es mejor un batacazo ahora que, sí, que después. Claro. Por lo tanto, mirándolo positivamente, pues preferimos empatar ahora con Cabo Verde, que los jugadores se den el golpe de realidad, de que vean que no por ir al Mundial de favorita o de las favoritas a conseguir levantar esa Copa del Mundo, van a ganar los partidos de calle, o sea que mejor ahora el golpe y ahora a espabilar.
1: Sí. Claro, porque ahora aún nos queda, aún se puede solucionar, estamos en la fase de grupos que esperemos pasar mínimamente. Entonces, ¿cuáles son los siguientes partidos y siguientes rivales?
0: Bueno, hay una cosa importante de cara a los siguientes partidos, es que España, al empatar y haber empatado también los otros rivales, porque por la noche empataron Uruguay y Arabia Saudí, pues esto es prácticamente un empezar de nuevo. España depende de sí misma para ser primera de grupo. Pero se puede dar una circunstancia, y es que como estén los resultados, te la puedes estar jugando en el último partido con Uruguay para ser primero o para quedar tercero. Y no va a ser lo mismo los cruces siendo primero que siendo tercero. Por lo tanto, señores, si somos la segunda selección de ranking FIFA, hay que demostrarlo. Déjense de chorradas y de boberías y a demostrarlo con dos selecciones que en teoría pues son inferiores a España, como es Arabia Saudí y Uruguay. Pero ayer hicieron un partido muy bueno ambas selecciones. Se adelantó Arabia Saudí ayer a Uruguay y le costó a Uruguay empatar el partido. Al final empató. Los dos porteros realizaron muy buenas actuaciones. Y desde luego que visto lo visto ayer, tanto en el partido de España como después en el de Arabia y Uruguay, hay que currarse ganar a estas dos selecciones los dos posibles partidos. Regalado aquí en el Mundial no hay nada.
1: Bueno, nos apuntamos el próximo domingo, después de viernes a sábado.
0: El domingo a las 5,
1: el viernes al sábado habrá que madrugar. Bueno, madrugar no, no dormir.
2: No dormir.
1: Y ya voy a cambiar yo de tema porque me da la gana hoy, Adrián. Porque yo te digo una cosa. Todos sabemos aquí que fuiste al concierto de Bad Bunny. Eres muy fan de Quevedo. ¿Qué sentiste ayer cuando viste que Quevedo subió al concierto con Bad Bunny? Y
2: pues,
1: tú no estabas.
2: Mira, te va a extrañar. Por un lado, encima, como al que yo fui, no fue nadie invitado.
1: Anda, pues, al único, creo, ¿no? Que no fue nadie.
2: O el único o de los dos, sí, únicos, algo así tiene que ser.
0: ¿Ya ibas tú?
1: Claro, ya estoy invitado, claro.
2: No, pero al ver que iba Quevedo, y lo hablaba con mi novia esta mañana, mi novia sí, verdad que le daba más rabia el hecho de no haber estado el día que iba Quevedo. Pero también te digo, como fan de Bad Bunny, que va al concierto de Bad Bunny, también me hace más ilusión realmente que la exclusiva sea una canción de Bad Bunny
1: que una
2: canción de Quevedo, que por suerte, como vivimos aquí, tenemos muchas más oportunidades de verle que de ver a Bad Bunny otra vez. Por lo tanto, mitad-mitad, ¿eh? No te voy a decir que estoy muy triste, pero bueno, me hubiese gustado obviamente ver a alguien, y si era Quevedo, pues hubiese estado con la bandera de Canarias ahí súper orgulloso, pero bueno.
1: Oye, el momento de Bad Bunny cantando Columbia, ¿qué quieres que te diga?
2: Sí, ¿eh?
1: Que normalmente suele ser al revés, suele ser que los invitados cantan canciones de Bad Bunny, esta vez lo hizo al revés,
2: sí,
1: cuidado.
2: Sí, y es él junto con Bad Gyal, los dos únicos que han salido junto con Bad Bunny que no tienen canciones con Bad Bunny.
1: Exacto.
2: Que en
1: ciudad... A ver si sacan una, a lo mejor de repente.
2: Ojalá, y extraño también que no haya estado Rosalía.
1: Es verdad.
2: Eso es algo que se hablaba mucho, tienen la noche de anoche, nunca
1: que vaya
2: salió
1: a Londres.
2: Rosalía. Ah, mira. Tienes que mirar dónde está la gira de Rosalía.
0: Dilo otra vez para que
1: no vaya a Londres, por favor, en la segunda fecha. Bueno,
0: eso, en la segunda fecha.
1: En la segunda fecha, no la primera. Bueno, todos nos hemos alegrado por Quevedo, está claro, ¿no? El poder estar allí delante de todas estas personas con Bad Bunny. Y pues nada, Carlos Guillermo, Adrián, muchas gracias a ambos por hablar tanto de fútbol como de música.
0: Está claro. Nos vamos con la música a otra parte, entonces.
1: Bueno, vamos con la música a otra parte. Son las 5:39 de la tarde.

0: 6:20 de la tarde. Nuestro número del WhatsApp es el 628-51-51-51. Y como cada martes hasta ahora ya nos acompaña, saludamos a nuestro compañero Ulises Castro. ¿Qué tal? Muy buenas tardes.
1: Muy buenas tardes, Andrea.
0: Cuéntanos, Ulises, porque ¿de qué vamos a hablar hoy?
1: Pues hoy vamos a hablar del Salto del Pastor y, bueno, una serie de cuestiones relacionadas. En este caso nos centraremos en Salto del Pastor, pero con los juegos y deportes tradicionales en general. Es decir, la necesidad de ser rigurosos con lo que se practica, lo que se transmite. Y bueno, pues no siempre es posible o no siempre se hace de la manera adecuada. Y bueno, pues vamos a hablar, entre otras cosas, de eso, de la importancia de seguir con la tradición. Y Salto del Pastor, desde un principio, sus practicantes han velado y siguen velando pues por mantener la parte patrimonial.
0: Que, por cierto, antes de meternos, ¿no?, a hablar de esto seriamente, porque es lo que se merece, recordar que nuestra compañera Cintia hace unas semanitas más o menos, justo hacía un reportaje del Salto del Pastor.
1: Pues sí. Y bueno, las sensaciones que tiene alguien que se acerca por primera vez a realizar eso, a utilizar un garrote, un astia, una lanza, depende de la isla, pues tiene una lata, tiene distintas denominaciones, pues ver la autonomía y bueno, no es lo mismo hacerlo pues desde un muro que tener la posibilidad de hacerlo en un medio natural, en el risco, donde pues te da una libertad y unas posibilidades increíbles. Cuando consigues tener un cierto dominio de lo que es el implemento, de lo que es la herramienta, pues te sientes pues como alguien mucho más hábil y con unas posibilidades de acceder a lugares que de otra manera sería muy, muy dificultoso.
0: Bueno, vamos a entrar en materia, Ulises, aunque bueno, ya más o menos tenemos una idea, pero al final, ¿el Salto del Pastor de dónde nace, no? Porque nace de una necesidad.
1: Claro, la primera cuestión sería, porque en Canarias tenemos dos grandes grupos de juegos y deportes tradicionales de adultos. Aquellos que estaban cuando llegaron los colonizadores a partir del siglo XV y los que fueron traídos por estos, ¿no? Si a que nos quiere referir a Salto del Pastor, tendríamos que hablar de una práctica que ya los indígenas canarios practicaban con la anterioridad a la llegada de los europeos, de los colonizadores. Y como bien decías tú, íntimamente ligado a una cuestión funcional, al dominio del medio. Nos encontramos con una orografía bastante accidentada en el archipiélago. Está claro que no es la misma la orografía de la isla de La Palma en la zona de la Caldera que lo que puede ser pues los tableros en la isla de Fuerteventura, es decir, una zona mucho más llana, pero inclusive dentro de islas que son más llanas hay zonas, como podría ser el Risco de Famara en Lanzarote o como pudiera ser en Jandía, en Fuerteventura, donde este implemento pues es necesario. Bueno, cualquier pastor en las islas va a tener un palo con el que se va a ayudar para el desplazamiento y después ya esos saltos o ese bastoneo pues va a ser distinto en función de las características orográficas. Centrándonos, Andrea, una necesidad, de la necesidad el ingenio, ¿no? Entonces, bueno, de la necesidad de poder acceder a esos lugares con el ganado y si se te entalisca una cabra, si te mete en un lugar que donde ella no puede salir, pues tú tienes que llegar hasta ese espacio para poder recuperarla, entre otras cuestiones.
0: Bueno, esto es un poco, ¿no?, para entender de dónde nace. Mientras intentamos contactar con la vicepresidenta de la Federación de Salto del Pastor Canario, que es quien también nos puede, ¿no?, ayudar mucho más a conocer y sobre todo a respetar, ¿no?, a que al final es cultura, ¿no?, de dónde viene el origen. Como decimos, esta es la necesidad, ¿no? Pero ¿en qué consiste? Porque como decimos, nuestra compañera Cintia ha podido probarlo en directo, nos lo ha transmitido en la radio, pero bueno, ¿en qué consiste exactamente?
1: Bueno, pues consiste en con la ayuda de un implemento, de una herramienta, que como decía anteriormente, sus dimensiones van a depender del lugar donde se vaya a utilizar. Normalmente podemos considerar entre 1,90 m, 2 m, hasta 3,80, 4 m, porque dependiendo del lugar. Pues, por ejemplo, en la zona de los Altos de Tirajana, pues igual necesitaré pues un garrote, porque en Gran Canaria se le denomina garrote, pues eso, de por encima de 3,5 m. Mientras que a lo mejor en la isla de La Palma, pues también en la zona de la Caldera, como decíamos, pues también esas dimensiones. La herramienta sí tiene una cosa muy interesante, y es que no hablamos de un palo cilíndrico, sino que hablamos más bien de un palo cónico, es decir, es más estrecho en la parte superior y más grueso en la parte inferior. De esta manera nos ayuda a frenar, ¿vale? Por engrosamiento del palo, pues ayuda a frenar. Pensemos que las manos se colocan de manera inversa, es decir, la mano superior se coloca con el pulgar orientado hacia el cielo y la mano inferior con el pulgar orientada hacia el suelo, porque de esa manera tenemos un mejor control y además la muñeca sufre mucho menos. Y después tendríamos un extremo, que es el que entra en contacto con la superficie, que es el regatón. Y el regatón también, pues cada isla tiene, inclusive dentro de una misma isla podemos encontrar unas comarcas con unas características, donde la puya, que sería la punta, pues tiene unas dimensiones y una forma determinada, puede tener una forma cónica, lo que sería un regatón de rapadura, por ejemplo, un sitio que sea más terroso para que no se entierre esa punta. Bueno, la verdad que en esa idea que estábamos hablando, Andrea, de esa capacidad de ir adaptando y ajustando las necesidades a las características del implemento.
0: Y que todo esto, pues la importancia, ¿no?, de conocer nuestros terrenos. Pero bueno, lo que veníamos a hablar, ya que hemos repasado, ¿no?, una vez más, ¿no?, en qué se basa, está la importancia, ¿no?, de respetar y de que se dé a conocer de manera correcta, porque puede ser que haya personas, ¿no?, entiendo, que intenten enseñar esta tradición y no sea de la manera más correcta.
1: Claro. Mira, y si no te importa, Andrea, me vino a la mente, cuando estábamos preparando el programa, una frase que dijo un jugador de palo, que lo podríamos adaptar al bueno, un gran jugador de palo, un maestro del palo del estilo Berga de la isla de Tenerife, un jugador de vara, que es el palo medio, don Elisio Díaz, y nos puede venir al pelo, ¿no? Y lo voy a leer, Andrea. Claro. Decía él, en el año 1980, es decir, hace 45 años, para que vea que no ha cambiado mucho la historia, dice: el palo hay que popularizarlo, pero tal como es y como era. Nosotros lo aprendimos de mi padre y así lo transmitimos. Hay gente que sin saber apenas nada van y se ponen a enseñar el palo. Y lo que es peor, lo cobran. Sí, señor, cobran por dar clases y en resulta que no saben ni lo que están haciendo. Es una pena que lo estén modificando. Hacen como en todo lo nuestro: modificarlo y echarlo a perder. Fíjate tú, en este caso él hablaba del palo, pero esto mismo nos vale pues para el salto del pastor. Es decir, y después continuaba con otra cosa que para el salto es ya todavía más al pelo. Dice: mucha gente se cree que en 3 meses aprende a jugar al palo y están muy equivocados. Ni en 3 meses ni en 3 años. No se puede ir un día al campo, ver un par de cosas y luego volver para enseñar al agricultor cómo debe de plantar las papas o podar la viña. Esa es nuestra gran equivocación. Y estamos hablando, además, en el caso de Salto del Pastor, una persona hace un curso, pensemos en un curso de un par de fines de semana, y ya de pronto se convierte en un especialista y alguien que empieza a enseñar a otras personas más novatas que él. Eso, bueno, en primer lugar, ni tiene la formación, no vamos a decir que sepa saltar o no sepa saltar, que en mi opinión no sabría saltar, bueno, porque no tiene la suficiente experiencia, sino que además no tiene la formación ni pedagógica ni adecuada para poder enseñar a otras personas.
0: Claro, al final estamos hablando de intrusismo.
1: Estamos hablando de un intrusismo porque es que además, en el caso Salto del Pastor, las personas que lo practican, las personas que pertenecen pues a la federación y que desde hace décadas pues velan una forma determinada de entender esta práctica, siempre se han preocupado no solo por lo que es la parte motriz, es decir, el salto, el bastoneo, los distintos juegos que pueden asociarse a la lanza o al garrote, sino que también se han preocupado siempre por la parte patrimonial, por la parte cultural, es decir, la relación con el medio, la toponimia, la flora, la fauna, todo lo que tiene que ver con el pastoreo, con la ganadería. Es decir, un mundo mucho más rico, y es lo que de verdad le da ese valor patrimonial y una de las razones pues por las que en su momento fue declarado como BIC, como bien de interés cultural.
0: Por eso la importancia del papel de la federación, ¿no?, y de si uno quiere aprender, pues federarse para poder aprender con personas formadas.
1: Claro, pero primero por un aprendizaje correcto, por adquirir unos conocimientos de manera adecuada, contextualizada, porque en los juegos y deportes tradicionales es fundamental siempre hablar del contexto en el que se desarrolla, el contexto etnográfico, el contexto histórico, el contexto social, porque es lo que le da una pátina de autenticidad, de un valor cultural. ¿De acuerdo, Andrés? Pero al mismo tiempo, con la federación te garantizas que la formación va a ser la adecuada, porque continuamente hacen cursos de reciclaje, de unificar conceptos, principios. Tenemos la experiencia desde la propia universidad que hemos hecho varios cursos con alumnado de la Facultad de Ciencias y Física del Deporte, y la verdad que lo tienen muy bien organizado, muy bien pautado, muy bien establecido, cuidan mucho los detalles. Y después, Yurena, otra cosa que es importante es que si vamos o lo vamos con la federación, con las jurrias, porque las jurrias son los distintos colectivos de saltadores. Lo que en otros deportes podrían ser los clubes, ¿no? Pues en el caso de Salto del Pastor se habla de las jurrias. Pues las distintas jurrias que pertenecen a la federación, pues ellas están capacitadas porque, como decía anteriormente, han tenido esa formación. Y después hay otra cuestión relevante, y es el tema de la seguridad. Es decir, es una práctica que tiene un cierto riesgo. Cuanto mejor conozcan la práctica que nos está enseñando, cuando tengan un mejor control del riesgo, ¿de acuerdo? Pues mucho mejor. Y además, pues como bien decías tú, si te federas, pues tienes una cobertura también de un seguro en caso de un posible accidente. Con esos cursos que no se sabe quién los organiza y cómo los organiza, pues igual tienes algún pequeño accidente y te llevas una mala noticia cuando intentas pues hacer uso, por ejemplo, de un seguro médico.
0: Y después recordar que también el Salto del Pastor al final es un bien de interés cultural. ¿Qué este reconocimiento qué significa?
1: Pues significa que tiene una serie de valores patrimoniales que hay que, de alguna manera, yo más que proteger, que sí hay que protegerlo, primero que nada es conocerlo, estudiarlo, analizarlo y difundirlo, buscar las distintas vías para poder, en el caso nuestro, pues los bienes de interés cultural de la Comunidad Autónoma de Canarias, pues que la ciudadanía del archipiélago tenga la posibilidad de conocerlo, de practicarlo, de valorarlos en su justa medida. Al final es como una especie de protección, un sello de valor cultural y que persigue, pues eso, una protección. Pero al fin y al cabo, las administraciones no pueden hacerse cargo de todos los bienes de interés cultural. Al final somos las personas que en mayor o menor medida estamos vinculados a las distintas actividades, porque, bueno, bien de interés cultural los hay muebles, es decir, edificios, y los hay inmateriales, como sería el caso pues de los juegos y deportes tradicionales. Y aprovechamos para recordar que en el caso de los juegos y deportes tradicionales en Canarias tenemos cuatro que están con ese reconocimiento, que sería la lucha canaria, la vela latina de botes, el salto del pastor y el juego del garrote canario. Y después hay otro que está ahí en breve, será reconocido, que es el juego del palo estilo Quintero de la Isla del Hierro.
0: Y al final, en todo esto, Ulises, entran las redes sociales, ¿no? Por un lado, pueden ser positivas, ¿no? Para dar visibilidad a una tradición, a informar, pero también, por otro lado, es lo que dices, ¿no? Se le da hueco a personas que quizás no tienen la formación correcta y dan información errónea.
1: Desde dos perspectivas, Andrea. Una, para mí, me parece muy, muy preocupante, que es cuando, pues, no sé, hay numerosas actividades que aprendemos o se, el primer acercamiento a ellas se hace a través de las redes y de las redes sociales, y no sé, pues imaginemos, vamos a ponernos en la época de la pandemia, cuánta gente no aprendió a hacer dulces o a hacer pan, ¿no? A través de esos tutoriales que habían en internet o en YouTube, donde quiera que fuera. Bueno, pues lo más que podía pasar es que se nos quemara el pan o no sé qué más nos podía pasar peligroso, pero en el caso de Salto del Pastor, si yo aprendo, lo de aprendo me lo voy a poner entrecomillado, a través de un vídeo, no es la forma más adecuada, porque volvemos a lo mismo, hay un cierto riesgo, porque es un medio inestable, donde pues puede ocurrir que si no se aprende de una manera adecuada, y después también el tipo de lesiones, porque mira, Andrea, aunque pareciera una actividad peligrosa, es de las que menos accidentes se generan, por eso mismo, por el control que se tiene desde el momento en que nos acercamos a la actividad, desde que empezamos el proceso de aprendizaje, enseñanza-aprendizaje, los monitores de la federación, de las distintas jurias, los saltadores, se preocupan muy mucho de todo lo que tiene que ver con la seguridad. Entonces, claro, si yo aprendo o mi acercamiento a esta actividad, mi primer acercamiento es a través de las redes, pues vaya, no sé, no es la mejor manera, por lo que decía, del peligro. Y después hay otra cuestión, que por las redes, yo sé que en otras modalidades y en otras prácticas también, pero cualquiera puede decir lo que le parece sin ningún rigor científico, pues no sé, vemos pues auténticas locuras en cuanto a las denominaciones, en cuanto a la técnica, hay barbaridades auténticas y claro, eso es incontrolable porque cualquiera se puede grabar y subirlo y ya está, y no hay mayor problema, no hay un control, salvo que en un momento determinado, si el desastre es muy grande, pues en este caso, por ejemplo, la federación tomara cartas en el asunto, de alguna manera denunciara, pero no denunciar de decir, oye, poner un mensajito diciendo, oye, que lo que estás diciendo no está bien, sino que tomaría medidas más importantes, porque el problema es que muchísima gente llega a esta información, mientras que a otra información más rigurosa, como pudieran ser los cursos o los documentos que están escritos, artículos, libros, publicaciones, que por cierto, la propia página de la federación tiene una cantidad de recursos para que cualquier persona que quiera ampliar sus conocimientos sobre el salto del pastor pueda acceder a ellos. Y claro, son vías mucho más adecuadas que yo, para llamar la atención, pues cojo y no sé. Bueno, salto desde un murito.
0: Claro, lo que está claro es que tanto en el Salto del Pastor como en cualquier otra tradición canaria en general, pues bueno, siempre acudir a fuentes oficiales, que en este caso pues esa Federación del Salto del Pastor Canario tan importante. Ulises Castro, muchas gracias.
1: Nada, gracias a ti, Andrea.
0: Muy buenas tardes, y como siempre despedimos este programa pues con música que nos recomienda nuestro equipo. Hoy nuestra compañera María Soler nos ha recomendado Puntos Suspensivos de Robin Iniesta, así que nos vamos hoy con este tema, y como siempre en la producción agradecer a Ana Freire, en la parte técnica nuestra compañera María Soler, y les dejamos nada, en poco más de un minuto con Canarias al cierre con Víctor Hugo Pérez, y mañana regresamos aquí como cada tarde de 3 a 6 de la tarde.

0: Son las 6 de la tarde en Canarias.
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0: Hola, ¿qué tal? Buenas tardes. Arranca hasta ahora Canarias al cierre. Aquí en la Radio Canaria les contamos, como siempre, todo lo que es noticia aquí en las islas, en España y en el mundo. Ya a las puertas del verano, las reservas para los meses de julio y agosto están al 65% de media. 5 puntos menos que el pasado año es el dato que ha dado a conocer hoy la patronal turística Asotel. Se refiere a las reservas hoteleras y extrahoteleras en la provincia tinerfeña para los meses, como decimos, de julio y de agosto. El sur de Tenerife es la zona que alcanza un mayor índice de reservas en estos momentos, casi el 70%, mientras en La Gomera esas reservas no llegan al 40%. Sepan también que el Instituto Canario de la Vivienda ha abierto ya el plazo para solicitar las ayudas destinadas a los jóvenes para el pago del alquiler. Es el bono alquiler joven de 2025. Los beneficiarios deberán presentar la documentación justificativa del pago de alquiler correspondiente a las mensualidades vencidas incluidas en ese periodo subvencionable. Además, Canarias va a inspeccionar 78 gasolineras de diferentes operadoras por la subida de precios al unísono nada más empezar la guerra en Irán. En caso de constatar las sospechas, se elevaría el expediente a competencia con la posibilidad incluso de imponer sanciones. Y en clave sanitaria, la consejera de Sanidad, Esther Monzón, ha vinculado las mejoras laborales y el reconocimiento profesional de los técnicos de ambulancias a un acuerdo entre sindicatos y patronal dentro de la negociación del convenio colectivo del sector, ya que el servicio está externalizado, y ha pedido a las partes que alcancen un entendimiento lo antes posible. Coincide esto con la denuncia de actos vandálicos en la base de ambulancias de Los Realejos, en el norte de Tenerife. Provocaron esos actos que una veintena de vehículos de transporte sanitario no urgente hayan quedado inoperativos. En clave de inmigración, la llegada de inmigrantes en Cayuco, Canarias, ha caído un 71% en lo que llevamos de año. Hasta el día de ayer habíamos recibido 3.267 migrantes a bordo de 42 embarcaciones, son datos del Ministerio del Interior. Y también conocemos que la Comisión de Salud Pública ha aprobado una nueva estrategia nacional para vacunar a personas migrantes y refugiadas recién llegadas a nuestro país. En La Palma autorizan el regreso a 4 nuevas viviendas en los núcleos de Puerto Naos y de La Bombilla, dentro de la recuperación de las zonas afectadas por los gases asociados a la erupción del volcán. Y en sucesos, desarticulada una organización criminal, se dedicaba al tráfico de droga entre Canarias y la península. Hay 25 detenidos, más de 7.500 kilos de hachís aprehendidos en Gran Canaria, Lanzarote y en Tenerife, y también más de 250.000 euros en efectivo. 16 de los arrestados ya han ingresado en prisión y la operación continúa abierta para localizar a más sospechosos. Es nuestra portada informativa a las 6 y 13 minutos, que completamos con nuestra conexión con el Centro Coordinador de Emergencias del 112 y su portavoz, Cande Ceballos. Cande, ¿qué tal? Muy buenas tardes.
2: Hola, buenas tardes.
0: Tenemos que hacer referencia a un accidente en Arucas y a 2 rescates por medio de un helicóptero en Tenerife y en La Palma.
2: Sí, así es. Precisamente en estos momentos, diferentes recursos de emergencia intervienen en un accidente de tráfico en el que se ha visto implicado un motorista en el paseo 2 de mayo del municipio Gran Canario de Arucas. Ahora estamos a la espera de más datos sobre la asistencia que está prestando en estos momentos el personal del Servicio de Urgencias Canario al afectado. Por otra parte, tal y como comentas, esta tarde un helicóptero del GES localizó y evacuó ilesa a una senderista que no podía retroceder del lugar en el que se encontraba, en la zona de Los Gigantes, en Tenerife. En La Palma, otro helicóptero junto a bomberos rescataba a una mujer que resultó herida de carácter moderado tras sufrir una caída en una pista de tierra en Tijarafe.
0: Es lo más destacado desde el 112 y quedamos pendientes a la evaluación de ese motorista accidentado en Arucas. Gracias, Cande. Muy buenas tardes.
2: Gracias a ustedes. Buenas tardes.
0: Y además hablamos del tiempo. Lo hacemos con Edgar Cedrés, meteorólogo de Radio Televisión Canaria. Edgar, ¿qué tal? Buenas tardes.
3: Buenas tardes, Víctor Hugo.
0: ¿Qué tal? ¿Cómo está siendo el día y qué nos espera, Edgar, en las próximas horas?
3: Bueno, pues tras una mañana con abundante nubosidad, estamos disfrutando de una tarde soleada en muchos puntos del archipiélago. Quizás pues el ambiente más nuboso los tenemos en parte del Valle del Golfo, en la Isla del Hierro, en la comarca este de la Isla de La Palma, incluso por allí se escapan algunas gotas en zonas de medianías, y por el norte de La Gomera y parte del norte y oeste de la isla.

0: La de Tenerife. En el resto luce el sol, con temperaturas muy agradables. Ha habido máximas superando puntualmente los 27-28 grados en zonas de costa y sigue soplando de forma moderada, con intervalos fuertes, el viento alisio. Ha habido rachas locales en las zonas habituales de aceleración superando los 60 kilómetros por hora. De cara a mañana, pues como novedad, ese viento del nordeste pierde intensidad. De forma generalizada, va a girar a componente norte y cuando esto sucede, pues pueden aparecer rachas algo más intensas, por ejemplo, en parte del sur del extremo nordeste de la isla de Tenerife, en este caso en el sur de Anaga, afectando puntualmente a la capital o al corredor Santa Cruz-La Laguna. También rachas intensas en parte del este y oeste de la isla de Gran Canaria, aunque, como hemos comentado, en el resto de zonas en principio ese viento pues será menos notable que en la jornada de hoy. Como consecuencia de la disminución de ese viento, vamos a ver más nubes que hoy, especialmente en la cara norte de las islas. Incluso mañana pues aumenta la posibilidad de que se escapen algunas lloviznas, por ejemplo, en el extremo nordeste de la isla de Tenerife, del nordeste de la isla de La Palma, poco significativas. Temperaturas sin grandes cambios y una situación del mar relativamente tranquila. Las olas más grandes mañana en principio no superarán el metro de altura.
1: Gracias, Edgar. Muy buenas tardes.
0: Un saludo, feliz tarde.
1: 6:06, más noticias con Ángel González. Ángel, ¿qué tal? Buenas tardes.
2: Buenas, Víctor.
1: La directora de la Guardia Civil niega en el Senado haber participado en ninguna trama o conspiración contra la UCO.
2: La directora general de la Guardia Civil, Mercedes González, ha asegurado que jamás, nunca ha participado en ninguna trama o conspiración contra la Unidad Central Operativa de la Guardia Civil, ni por influencia de la señora Leire Díaz, ni por nadie. Así lo ha sostenido en su comparecencia ante la Comisión del Senado tras las revelaciones del sumario del caso Leire y los contactos que mantuvo con la exmilitante socialista investigada. En este sentido, ha indicado que solo se ha tomado un café con Leire Díez.
3: Que no he participado jamás, nunca, en ninguna trama o conspiración contra la Unidad Central Operativa, ni contra la Unidad de Delincuencia Económica de la UCO, ni contra cualquier otra unidad de la Guardia Civil. Ni, por supuesto, contra ningún agente del cuerpo, ni influenciada por la señora Díez, ni por ninguna otra persona.
2: Mercedes González ha reprochado además al Partido Popular y Vox el daño humano y político irreparable, ha dicho, que le han causado al sembrar dudas sobre su labor al frente de la Guardia Civil. Más asuntos. El gobierno de Canarias va a inspeccionar 78 estaciones de servicio para analizar disfunciones en el mercado de combustibles. El objetivo es esclarecer las causas de la subida de precios entre diferentes operadoras tras el estallido de la guerra en Irán. Esta situación, según el vicepresidente y consejero de Economía, Manuel Domínguez, plantea dudas sobre la competencia.
4: Los precios pueden subir, pero fluctúan entre un operador u otro de manera distinta. Sin embargo, aquí no ha sido de esa manera. Pueden que hayan algunas acciones como que los proveedores sean los mismos y quizás eso nos lleve a que haya un comportamiento igual, o puede que no, y ahí es donde asaltan las dudas.
2: También se ha hablado de precios y de derechos de pasajeros en el Parlamento Europeo, que ha ratificado la reforma de los derechos de los pasajeros aéreos, que, entre otros asuntos, mantiene intactas las compensaciones económicas por retrasos de vuelo. Uno de los puntos más debatidos ha sido el equipaje de mano. Aunque no se ha reconocido expresamente el derecho a embarcar gratuitamente con una maleta de cabina, el acuerdo obliga a las aerolíneas a mostrar por defecto una tarifa que incluya este equipaje. Lo explica el abogado y secretario general de la Unión de Consumidores de Tenerife, Raúl Alonso.
5: Habla, pero no establece cuáles las compañías tienen que informar previamente, antes de la contratación y antes de ver el precio final, cuál es la oferta que hacen sobre el equipaje, la franquicia que ofertan sobre ese equipaje y las condiciones de ese equipaje. O sea, dar una información más precisa para que el consumidor pueda elegir y comparar.
2: El Ejecutivo Canario va a iniciar los trabajos para modificar la normativa fitosanitaria contra la filoxera de la vid con el objetivo de flexibilizar las medidas de cara a la próxima vendimia. La decisión llega después de que la segunda ronda de prospecciones realizadas en las islas haya concluido con solo 4 nuevos positivos, todos localizados en Tenerife y dentro de la zona ya demarcada. El consejero de Agricultura, Narváez Quintero, ha expuesto que Canarias se encuentra en fase de erradicación, lo que podría convertir al archipiélago, si culmina con éxito este proceso, en la primera región europea en erradicar esta plaga.
6: Hemos llegado a más de 9.900 muestras en Canarias en las dos inspecciones que hemos hecho en todas las islas. Quiero decir que en esta última que hemos hecho solo hemos encontrado 4 positivos. Quiero reiterar que los 4 positivos vuelven a ser en hojas, vuelven a ser en fincas completamente abandonadas y vuelve a ser en las zonas

0: lo que llamamos la zona de Valle Guerra, exclusivamente en esa zona de Valle Guerra.
1: Y estas son algunas de las noticias más destacadas hasta el momento, Víctor.
2: Gracias, Ángel. 6:10, tiempo para el deporte. Con Adrián Brito. Adrián, ¿qué tal? Buenas tardes.
3: Muy buenas tardes, Víctor.
2: Ya tenemos fecha para la presentación de la campaña de abonos del Club Deportivo Tenerife.
3: Así es, será mañana miércoles en la sede de la Federación de Peñas del Club Deportivo Tenerife, donde el conjunto blanquiazul desvelará las principales novedades y características de la campaña de abono del conjunto blanquiazul para la próxima temporada 2026-2027, un acto en el que estará presente el presidente de la entidad tinerfeña, Felipe Miñambrés, para conocer todos los detalles de la campaña de abonados. Y seguimos hablando de fútbol, concretamente del Mundial de 2026, ya que tras el empate de la selección española ante Cabo Verde y también el empate firmado 1-1 entre Arabia Saudí y Uruguay, todo el grupo H está empatado con un punto y siguen intactas las opciones de España de depender de sí mismo para ser primero de grupo. Luis de la Fuente, seleccionador nacional, sigue confiando en que a España aún le quedan por jugar 7 partidos.
4: Nada que nos genere ninguna duda, nada que nos genere ninguna preocupación excesiva, más que la que es que seguir mejorando. Y que todavía nos quedan, en nuestro planteamiento, todavía nos quedan 7 partidos. Fíjate qué dudas tiene que tener un equipo que lleva 32 partidos sin perder.
3: Además, en baloncesto, el ya ex entrenador de la Laguna Tenerife, Chus Vidorreta, tendría a priori nuevo banquillo, según desvelan nuestros compañeros de Radio Marca Málaga. El técnico vasco sería el elegido para entrenar la próxima temporada al Unicaja de Málaga. Y esto es todo en cuanto a la información deportiva, Víctor.
2: Gracias, Adrián. 6:11.
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2: Y semana intensa en el plano judicial ayer con esa comparecencia ante el juez de Begoña Gómez, la mujer, la esposa del presidente del gobierno español, Pedro Sánchez. Mañana y pasado turno para José Luis Rodríguez Zapatero, expresidente del gobierno español. Vamos a hablar con Gerardo Pérez, es catedrático de Derecho Constitucional de la Universidad de La Laguna. Gerardo, ¿qué tal? Muy buenas tardes.
9: Hola, buenas tardes.
2: En el primer caso, lo de ayer, el juez Peinado citaba a Begoña Gómez, a la esposa del presidente del gobierno, a una audiencia preliminar de cara a un posible juicio conjurado en el que se sentaría finalmente en el banquillo. ¿Qué fue exactamente, Gerardo, lo de ayer, eso de una audiencia preliminar?
9: Bueno, la propia ley que regula el procedimiento del juicio conjurado establece que cuando termina la fase de investigación, la de instrucción, tiene que existir esa vista previa para que las partes manifiesten si consideran que ya están practicadas todas las diligencias de investigación o habría alguna más que practicar, si consideran que hay indicios suficientes para abrir juicio oral. Algunos defenderán que no hay indicios y que habría que sobreseer. En fin, es una vista que está prevista en la ley que regula estos procedimientos muy específicos del Tribunal del Jurado.
2: Y después de esa jornada de ayer, ¿cuáles son los siguientes pasos? ¿Va a haber juicio seguro? Todavía no se sabe. ¿Qué es lo próximo?
9: Hombre, lo habitual, lo más normal, es que si efectivamente alguien de la parte acusadora solicita la apertura de juicio oral, así se determine. No es que sea obligatorio, pero lo normal es que así sea, y por lo tanto Lo próximo es que el juez acuerde la apertura de juicio oral y se envíe todo al juez que va a enjuiciar, porque nuestro procedimiento penal no es el mismo juez que juzga, el juez que ha investigado. En estos momentos hay un procedimiento en fase de instrucción que ha terminado, que ha dirigido un juez, ha investigado unos hechos, pero quien va a juzgar en este caso es un tribunal diferente, no solamente desde el punto de vista de la culpabilidad o inocencia, que eso va a ser un jurado popular, pero quien en el caso de condena vaya a poner la concreta pena, que son los magistrados, son diferentes del órgano judicial que ha estado investigando todos estos hechos.
2: Ayer acababa esa fase de instrucción, se envía la causa a la audiencia provincial para ese posible juicio con jurado popular. ¿Por qué con jurado popular?
9: Bueno, la ley que regula este jurado popular establece determinados delitos que deben ser juzgados con jurado popular, entre ellos algunos, pues por ejemplo el de tráfico de influencias, el de malversación, son algunos concretos, no todos, de hecho son bastante pocos, pero bueno, es la propia ley la que dice que determinado tipo de delitos se juzguen con juicio con jurado. Dentro de los delitos que se están investigando y acusando se encuentran algunos que están dentro de la ley del jurado y por lo tanto se ha ido por esa vía.
2: Se le imputan posibles delitos de corrupción en los negocios, malversación, tráfico de influencias y apropiación indebida. Yo no sé si todo esto puede conllevar penas de cárcel o no se hablan de penas de cárcel.
9: Sí, tanto la apropiación indebida como la malversación tienen penas de prisión que por el número de años pudieran repercutir en penas de prisión. En realidad todos los delitos llevan, de los cuatro que has mencionado, lleva pena de prisión. Bien es cierto que algunos pueden llevar penas mínimas de 6 meses, que si no se tiene antecedentes penales, pues a lo mejor no derivaría en ningún caso en entrada en prisión, pero de esos cuatro delitos, las penas son tanto de prisión como de inhabilitación como de multa.
2: Hay que tenerlo en cuenta y ahora la pregunta es cuánto tiempo va a pasar hasta saber si al final sí que va a haber juicio o no y cuánto tiempo va a pasar hasta que se celebre ese hipotético juicio en caso de que se realice.
9: La decisión del juez de abrir juicio oral no creo que se demore mucho. Yo creo que la próxima semana podría estar ya decidida o por lo menos a lo largo de este mes. Cuestión diferente es cuándo se celebre el juicio. Eso depende de la carga de trabajo que tenga el tribunal que va a realizar ese juicio. Además, es un juicio complicado, la elección del jurado, la instrucción del jurado, en fin, eso sí puede tardar bastantes más meses, pero depende del atasco que tenga cada tribunal, la carga de trabajo, situaciones ya coyunturales como que las bajas médicas de los funcionarios del tribunal. En fin, hay muchos factores que puede determinar que un caso vaya más rápido o más lento, pero la decisión de abrir juicio oral supongo que será casi inmediata.
2: Y luego tenemos el caso de José Luis Rodríguez Zapatero, que también va a tener que dar explicaciones mañana sobre las joyas encontradas en la caja fuerte de su despacho, sobre eso y sobre el caso Plus Ultra. ¿Son dos casos separados? ¿Todo pertenece a lo mismo, Gerardo?
9: ¿Se refiere al de Zapatero con el de la esposa del presidente o al de las joyas?
2: Zapatero con Plus Ultra y Zapatero con las joyas.
9: Todo deriva de un mismo procedimiento, aunque en el registro de los inmuebles se encontraron estas joyas y se abrió dentro del mismo procedimiento una pieza separada del cual se han deducido una serie de delitos diferentes de los que inicialmente se estaban investigando, todo esto del contrabando, los posibles delitos fiscales, que no era el origen inicial de la investigación, pero sí es habitual que cuando un juez investiga unos hechos, dentro de esa investigación, si al investigar descubre otros supuestos delitos, pues obviamente no puede mirar para otro lado, también tiene que investigarlos. En este caso se ha abierto una pieza separada y no te puedo garantizar si va a terminar en dos procedimientos diferentes o se va a juzgar todo en el mismo. Eso dependerá de la competencia, porque al ser, esto era audiencia nacional, si no recuerdo mal. Por lo tanto, sí, supongo que será todo el mismo procedimiento y el mismo juez No, estaba pensando que a lo mejor algunos delitos los enjuiciaba la Audiencia Nacional y otros no, pero todos tienen repercusión en el extranjero, así que supongo que será la Audiencia Nacional.
2: Claro, porque después de encontrar esas joyas tasadas, recordemos, en 1,3 millones de euros, el juez le ha imputado esos delitos, Gerardo, que tú decías, de contrabando y de fraude fiscal, ¿verdad?
9: Sí, cada vez que se entra en el país determinados bienes, sobre todo de determinado valor, hay unos trámites en la aduana que hay que declarar, que pues, si no se hace, pues puede derivar en una serie de irregularidades administrativas o delictivas, y luego está el tema fiscal, que bien porque sea herencia, bien porque sea una donación, bien porque sea una contraprestación, pues habrá que declararlo en el impuesto de sucesiones, en el de donaciones, en el de la renta, en fin, desconozco exactamente yo cómo, por qué están en el patrimonio de José Luis Rodríguez Zapatero esas joyas, pero se está investigando si efectivamente, sea cual sea el origen, ha llegado a tener una declaración tributaria correspondiente en función de ese origen.
2: Precisamente hoy la noticia era que Zapatero había pedido aplazar lo referente a las joyas por el corto espacio de tiempo desde que se abrió la investigación, pero el juez ha respondido hoy mismo que la citación no es ninguna merma real en su derecho a preparar la declaración. ¿Se entiende la respuesta del juez?
9: Bueno, se puede entender en tanto en cuanto ya ha habido una suspensión anterior. La fecha inicial de la declaración de José Luis Rodríguez Zapatero, si no recuerdo mal, era para el 2 de junio. Él ya pidió la suspensión para darle más tiempo. Se le concedió. Que ahora pida una segunda suspensión, pues supongo que el juez habrá decretado que no puede prorrogarlo sine die, sino a gusto de la defensa, entiende que no hay indefensión como tal y por lo tanto es una decisión que está dentro del margen que tiene el juez para dirigir el procedimiento judicial.
2: ¿Y en qué punto del procedimiento estamos ahora? Esto no es un juicio, sino una comparecencia a declarar. ¿Qué va a pasar después de lo de mañana y pasado?
9: Y bueno, estamos en la fase de instrucción. Habíamos dicho en el caso de la mujer del presidente del gobierno que había finalizado la investigación, que había finalizado la instrucción. Bueno, en este caso está iniciándose esa investigación y esa instrucción. Como comenté antes, el procedimiento penal español tiene una fase de investigación que lleva un juez y una fase de enjuiciamiento que lleva otro tribunal o otro juez diferente. Estamos en la primera, en la de investigación, donde no hay juicio, sino simplemente hay diligencias de investigación, se toma declaración a testigos, a peritos, a los acusados, se recaba prueba documental, hasta que el juez considere que tiene suficientes indicios para continuar o que no hay suficientes indicios y decide archivar.
2: Y esto, hablando de tiempo, ¿de cuánto tiempo estaríamos hablando para saber si se inclina la situación hacia un lado u otro?
9: Bueno, la ley establece que la instrucción inicialmente no puede durar más de un año, aunque existen prórrogas a la instrucción en casos especialmente complejos. Además, cuando estamos hablando de hechos que han ocurrido en el extranjero y que la investigación de los mismos es más complicada por las comisiones rogatorias a otros países, donde el tiempo necesariamente se alarga, pues seguramente se podrá prorrogar más. Entonces, es difícil decir cuánto puede durar la instrucción. La ley dice que en principio un año, pero la propia ley establece prórrogas por complejidad o por necesitar más tiempo, y es posible que estemos en ese supuesto.
2: Pues aquí lo iremos contando y explicando con la claridad con la que lo hace habitualmente Gerardo Pérez. Gerardo, muchas gracias por compartir todos sus conocimientos con los oyentes de la Radio Canaria. Un saludo, muy buenas tardes.
9: Buenas tardes, gracias.
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2: Y cambiamos de asunto, hablando de la Asociación de los Pueblos Más Bonitos de España, porque va a celebrar este sábado la décima edición de La Noche Romántica, una noche que va a iluminar esos pueblos con un beso colectivo que también será internacional. Bueno, eso y muchas otras cosas. Y en la lista de los pueblos más bonitos de España hay cuatro localidades canarias: Betancuria en Fuerteventura, Tejeda en Gran Canaria, Gulo en La Gomera y Teguise en Lanzarote. Vamos a hablar con Verónica Espino, la concejala de Cultura y Fiestas de Tejeda. Verónica, ¿qué tal? Muy buenas tardes.
10: Muy buenas tardes, ¿qué tal?
2: Y con Estefanía Morales, la concejala de turismo del municipio de Agulo. Estefanía, ¿qué tal? Muy buenas tardes.
10: Buenas tardes a todos.
2: ¿Tienen ya algo preparado, pensado para este sábado? ¿Qué se va a hacer en Tejeda, Verónica?
10: Bueno, pues en Tejeda tenemos una tarde-noche de actos preciosos, entre ellos la actuación de la 101 Bass Brand por todo el pueblo, actuación del beso más bonito. Vamos a tener unos rincones preciosos. Hablamos de que este año hacemos la 10ª edición y tenemos pues 10 razones para amarnos, y aquí en Tejeda lo vamos a hacer realidad.
2: Todo eso en Tejeda. ¿Y en Agulo, Estefanía?
11: Pues en Agulo apenas digamos que estamos comenzando. El año pasado fue nuestra primera edición, porque nosotros llevamos 5 años en la asociación, y vamos a tener lo mismo que en Tejeda, todo el pueblo precioso con eventos dedicados al amor. Los restaurantes y las cafeterías tendrán dinamización, tendrán música de ambiente con saxofonistas, con piano. Y a la tarde-noche tendremos actuaciones en la plaza, y este año la novedad es que tenemos un acto para los más pequeños el viernes, para que ellos también puedan celebrar pues la noche romántica y el amor.
2: Qué bonito. Hay actos para todos los públicos y para todas las edades. Y la idea, Verónica, lo que hablaba la nota nacional, es que a las 12 de la noche se lleve a cabo ese icónico beso más bonito del mundo, colectivo y simultáneo.
10: Sí, pues exactamente. Esa noche tendremos el beso más bonito del mundo, y aquí en Tejeda lo vamos a celebrar con mucha música. Tenemos, le puedo decir que ahora mismo estoy sentada en mi patio, tenemos una tarde espectacular con un sol radiante, y creo que el sábado vamos a tener una noche mágica en Tejeda para ese beso.
2: ¿Pero cómo va a ser? ¿En un momento? No sé si a las 12 o a otra
10: sí,
2: hora.
10: Sí, va a ser a las 12. Sí. A las 12 nos daremos el beso más bonito del mundo, sí.
2: ¿En qué lugar del municipio?
10: Nosotros lo haremos en la Plaza de la Vaguada. Tendremos un acto preparado y en la Plaza de la Vaguada estaremos todos pendientes de ese beso.
2: ¿Y quién se lo va a dar? ¿Todas las parejas que estén allí? ¿Todos los que lo deseen?
10: Exactamente. Nos vamos a dar besos de amor, de cariño, los nietos con sus abuelos, las parejas, las personas que tengan a sus perritos, porque este año nosotros en Tejeda tendremos 10 rincones donde pues nos daremos un besito, y en uno de esos rincones tendremos el amor a los animales. O sea que puede compartir con nosotros esta noche todo el que quiera.
2: Estefanía, ¿y en Agulo cuándo y dónde, a qué hora y en qué lugar va a ser?
11: Pues tengo ahora mismo la disyuntiva, porque el año pasado nos dimos el beso a las 12, pero este año planeamos hacerlo a las 11, porque como tenemos una hora menos en Canarias, pues la península, todos los pueblos se los van a dar a las 12 de la península, ¿no? Entonces, pues nosotros estamos planeando que el beso, que el acto emotivo del abrazo, del compartir, del brindar con cerveza artesanal Gomera Laila, pues sea a las 11 de la noche en la Plaza Leoncio Bento.
2: En la plaza y también abierto para todos los públicos, para todas las parejas y todo tipo de besos, ¿verdad?
11: Sí, por supuesto, es celebrar el amor. El amor es cualquier tipo de amor, y todo el amor es válido y perfecto.
2: Y todo esto también será un impulso, imagino, para lo que es el comercio local, porque va a ponerse de bote en bote el municipio, Verónica.
10: Sí, por supuesto. Nosotros hacemos un llamamiento para que vengan al pueblo y disfruten, no solo del sábado, para que disfruten del fin de semana. Tenemos alojamientos, tenemos restaurantes y pueden disfrutar de un fin de semana maravilloso en el pueblo de Tejeda.
2: Y lo mismo imagino que en Agulo, Estefanía, se va a dinamizar lo que es el comercio local, se va a llenar pues el municipio de gente, de visitantes y de curiosos para disfrutar de ese día.
11: Pues sí, esperamos que en lugar de ser un evento municipal, pues tengamos la categoría ya de evento insular, y que bueno, desde la propia asociación fomentan que los propios negocios incluso puedan poner sus ofertas para esa noche, sus menús especiales, y nosotros hemos fomentado que esos menús especiales estén hechos con alimentos de La Gomera, la marca Alimentos de La Gomera, porque nos va a proporcionar miel de palma, queso, gofio, y vamos a intentar que todos los restaurantes pues tengan platos enfocados a eso también, platos románticos, pero enfocados también a nuestra idiosincrasia y a nuestra alimentación, nuestra agricultura, ganadería, pues a lo nuestro.
2: Qué bonito y qué bien va a quedar todo, a buen seguro, en Tejeda y en Agulo, con...

0: tensos en lo informativo y lo emocional para las islas con la visita del Papa. Hoy también en nuestro espacio vamos a hacer un resumen sonoro de estos días, lógicamente poniendo la perspectiva de género. Ya saben que la migración ha sido protagonista y motivo principal de este viaje, y como les hemos contado tantas veces en este programa, también hay un relato migratorio distinto en las mujeres que deciden abandonar su país y poner en riesgo su vida. El principal factor diferenciado es la violencia sexual, la que sufren en origen en forma de mutilación genital, matrimonio forzado o violencia de género. La violencia que sufren en el trayecto, cuando son engañadas por las mafias, violadas en ruta como moneda de cambio y en destino al ser explotadas sexualmente. Es una constante que hoy recordaremos a través de estos testimonios y también porque esa violencia sexual está íntimamente relacionada con los conflictos bélicos. Esta semana una efeméride nos lo recuerda y también vamos a dedicar unos minutos a analizar la utilización del cuerpo de las mujeres como arma de guerra. Son los principales asuntos del menú de hoy, pero no los únicos. Comenzamos. Ídolos de Tara.
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0: Han sido cientos de gestos y mensajes analizados al milímetro. La visita del Papa León XIV a nuestro país y por primera vez a Canarias nos ha dejado algunos testimonios que hoy queremos recordar bajo la lupa de la perspectiva de género, como no podía ser otra manera en este espacio. Ha habido luces en esta visita desde el punto de vista de la igualdad. La principal ha sido la visibilización de la violencia de género y su impacto enorme en la vigilia celebrada en Barcelona. Fue a través de la voz de Desiree, una joven que buscaba el perdón para un padre que casi acaba con la vida de su madre. León XIV daba así voz a las víctimas de los feminicidios.
1: Durante mi infancia, mi padre intentó matar a mi madre. Ella se salvó porque un chico se interpuso para protegerla y este murió. Mi padre entró en prisión y mi madre se refugió en el mundo de las drogas. A los 10 años, los servicios sociales se hicieron cargo de mí y me llevaron al centro de menores de San José de la Montaña. Durante mi adolescencia me rebelé muchas veces contra Dios. Sin embargo, me invitaron a un retiro que me ayudó a reencontrarme con su amor y despertó en mí el deseo de perdonar a mi padre. Pero siendo sincera, han pasado algunos meses y todavía me cuesta perdonarlo. A veces levanto los ojos al cielo y le pregunto a Dios, ¿dónde estabas cuando era una niña?
2: Las crónicas policiales todavía hoy reflejan un clima envenenado en las relaciones familiares de abusos y opresiones, y en particular de violencia contra las mujeres, que a menudo desembocan lamentablemente también en feminicidios. Esta realidad dramática, que tiene raíces antropológicas y culturales, estamos llamados a abordarla todos, sea personalmente, sea como sociedad.
0: En las islas, el rostro y la voz de la inmigración también ha tenido estos días nombre de mujer. Los de inmigrantes latinas y africanas a las que se ha invitado a participar en los actos. Mujeres que han llegado a las islas buscando un futuro mejor y han podido cumplir su sueño de abrir su propia empresa, o que han llegado tras ser víctimas de violencia sexual, una circunstancia que forma parte del relato migratorio de las mujeres y que las diferencia de los hombres. Es el caso de Blessed, bendecida, cuya voz se hizo presente a través de una compañera porque su vida aún está en riesgo.
3: Con 22 años tomé la decisión más difícil de mi vida, dejar Nigeria, dejar a mis dos hijas, que entonces tenían 4 y 2 años. Las dejé porque quería darle un futuro mejor, porque quería que ellas no vivieran lo que yo había vivido. La mafia me llevó a un lugar donde me hicieron un ritual, el yo-yo. Me dijeron que tenía una deuda de 25,000 euros que debía pagar cuando llegara a Europa. Así empezó mi cautiverio. Esperé 6 meses para poder salir. 6 meses sin apenas comer, sin poder bañarme durante semana, viviendo en condiciones

0: UNESCO no desea a nadie. Y cuando llegó el momento de cruzar el mar, vi cómo las personas que salieron antes que nosotros ese mismo día murieron ahogadas. Tuve que elegir vivir sufriendo a cruzar o jugármela, morir intentándolo o quedarse y no tener nada. Elegir cruzar. Gracias a Dios, la patera en la que viajé llegó a la hora orilla, pero el sufrimiento no terminó ahí. Durante el viaje quedé embarazada de un hombre de la mafia. Al llegar a España, me quitaron a mi bebé para obligarme a prostituirme. Me trataron muy mal. Me separaron de mi hijo. Tenía 11 meses.
1: Querida Blessing, aunque no estás aquí hoy, tu voz sí. Gracias por compartirnos tu historia. Tu nombre significa bendición y nos recuerda que cada vida humana es una bendición de Dios. Nadie puede comprarla, venderla, usarla o descartarla, porque en cada persona resplandece la imagen y semejanza del Creador. Nos has dicho que te fuiste de tu país no porque quisieras, sino porque no había otra opción. En tus palabras escuchamos el drama de tantas personas obligadas a partir porque la pobreza, la guerra, la amenaza o la explotación les cerraron todos los caminos. Quisiera que este mensaje llegue hasta ti y a tantas mujeres víctimas de la trata y la explotación. Si otros pusieron precio a tu cuerpo, Dios no ha dejado nunca de mirarte como alguien invaluable. Si quisieron encerrarte en un pasado de dolor, Dios sigue pronunciando sobre ti una promesa de futuro. Si te trataron como una cosa, la Iglesia quiere decirte hoy: eres hija, eres hermana, eres bendición. Tu vida no es de quienes te dañaron. Tu cuerpo no es de quienes se aprovecharon de ti. Tus días no pertenecen a quienes quisieron encadenarlos al miedo. Tu vida pertenece a Dios y conserva una dignidad que no pueden arrancarte.
2: El Papa lanzó un mensaje potentísimo, a nadie se le escapa, sobre la migración y el mundo que hemos construido. Ha sido una bofetada sin manos a los mensajes xenófobos y una defensa sin ambajes de la dignidad del ser humano. Sin embargo, todo tiene luces y sombras. A nadie se le escapa que desde el feminismo hay una parte que no entiende la presencia del Papa en la sede de la soberanía popular en el Congreso de los Diputados, que no entiende los casi 7 minutos de aplausos y que se hicieran menciones a cuestiones como el aborto y la eutanasia, desde donde se legisló precisamente para garantizar los derechos sexuales y reproductivos de las mujeres o el derecho a una muerte digna. La doctrina de la Iglesia ya se conoce, pero quizá debemos plantear que no fue el lugar idóneo para que se recordara.
1: Si la vida deja de ser reconocida como un valor fundamental, ¿qué futuro pueden tener nuestras sociedades? ¿Puede llamarse plenamente justa una comunidad que deje en la sombra al niño aún no nacido, al anciano, al enfermo, a quien sufre en silencio o a quien depende enteramente del cuidado de los demás? La defensa de la vida humana no es una cuestión parcial ni un interés confesional, es una meta de civilización. Toda vida humana debe ser reconocida y custodiada desde su concepción hasta su ocaso natural, en cada circunstancia de su existencia. Cuando esta certeza se oscurece, los más vulnerables son las primeras víctimas, y la ley pierde su significado más profundo: servir y proteger a cada persona. Por eso la grandeza moral de una nación se manifiesta sobre todo en su capacidad de acompañar, proteger y amar aquellas vidas que atraviesan mayor fragilidad.
2: Ya saben que el lema de este viaje ha sido alzar la mirada. Ojalá, como piden muchas feministas cristianas, la Iglesia siga levantando la mirada, pero también girando la cabeza hacia los lados para mirar a las mujeres y darles cada vez más protagonismo en condiciones de igualdad.

0: Buena parte de los movimientos migratorios de las mujeres están vinculadas a conflictos bélicos y a una circunstancia íntimamente asociada a ellos, la violencia sexual. Esta semana se conmemora el Día para la Eliminación de la Violencia Sexual en los Conflictos Bélicos. Hace unos días hemos conocido que precisamente la Organización de las Naciones Unidas ha incluido por primera vez a Israel y Rusia en la lista negra de países que han hecho uso de la violencia sexual como arma de guerra. Con la visita del Papa a España también ha pasado desapercibida la celebración en nuestro país de la Conferencia Ministerial de Política Exterior Feminista, en la que se ha dado a conocer el informe de la ONU que incorpora estas novedades. La inclusión de ambas potencias figura en el informe anual presentado por el secretario general Antonio Guterres y coordinado por su representante especial sobre la violencia sexual en los conflictos, Pramila Patten. Las autoridades de Moscú y Tel Aviv ya figuraban desde 2023 y 2024 en otra lista restrictiva de la ONU que evalúa las violaciones contra la infancia en tiempos de guerra. Pero esta es la primera vez que se les vincula oficialmente al uso de la violencia sexual como arma bélica. El documento revela además un titular alarmante. Las denuncias de violencia sexual en escenarios de guerra se han duplicado a nivel mundial durante el último año en comparación con el periodo anterior. Documenta de forma exhaustiva casos de violaciones, violaciones en grupo, esclavitud sexual, matrimonio forzado, mutilación genital y trata de personas. En total, la lista señala 15 actores estatales y 62 actores no estatales que operan en 21 países afectados por la guerra. Muchos de estos casos se han registrado en centros de detención como una metodología deliberada de tortura y no como solía considerarse un efecto colateral. Si les parece, vamos a escuchar la intervención que hacía en esta conferencia de política exterior feminista la representante especial de la ONU sobre violencia sexual en los conflictos, Pramila Patten.
1: Cuando una mujer pasa por un punto de control en un país en conflicto, se arriesga al acoso, a la violación, incluso a ser asesinada a sangre fría, en un clima de total impunidad. He visto el miedo en los ojos de esas mujeres y, sin embargo, siguen adelante, van a por agua, trabajan en los campos para dar alimento a su familia, tratan a los enfermos y a los heridos. En medio del caos de la guerra, guerras que ellas no han podido evitar. Las mujeres están en la primera línea y siguen quedándose al margen de las decisiones políticas, a pesar de que son las más fiables para conseguir la paz. Como representante especial sobre violencia sexual en conflicto, he visto en esta última década qué es lo que ocurre cuando se menosprecia la importancia de la igualdad de género. Las mujeres y sus cuerpos se convierten en campos de batalla, las supervivientes son silenciadas y se perpetúan los ciclos de violencia a través de las generaciones. Mi mandato se creó en respuesta a una realidad brutal, que es el uso de la violencia sexual como una táctica de guerra, de terror, de tortura y de represión política. Como las bombas y las armas, los cuerpos de las mujeres también pueden utilizarse como arma de guerra, de forma no colateral, sino premeditada. Cada año mi mandato documenta un impacto desproporcionado de la violencia sexual sobre mujeres y niñas, un impacto que afecta a más del 90% de los casos verificados por las Naciones Unidas en este sentido. Es una cuestión central, no colateral. La violencia sexual en el conflicto tiene unas raíces muy profundas. Se basan en desigualdades estructurales tomadas por aquellos que tienen el poder político y económico. En este momento en el que se multiplican los conflictos, se están erosionando los derechos de las mujeres y los sistemas humanitarios están viéndose mermados. Las políticas demuestran qué seguridad, la seguridad de quién nos importa, ya que se tratan los recursos y el poder de manera diferente en función de para quién vayan. La seguridad muchas veces se ha visto como una cuestión de territorios, de fronteras, de arsenales, de adversarios derrotados. Sin embargo, para los 676 millones de mujeres que viven en conflicto, la seguridad se mide de otra manera. Por ejemplo, pueden caminar al trabajo o a la escuela, pueden ir a una clínica sin recibir represalias, se han visto desplazadas de sus tierras. Ahora cubrimos 21 situaciones distintas en mi mandato y las cifras se han duplicado desde el año pasado. Ha habido alrededor de 10.000 casos en el último caso, lo cual demuestra la importancia de la cuestión. Hay 77 actores implicados y de ellos más del 76% son personas que han estado en esa lista de agresores durante años. Más allá de los datos, de los informes de la ONU, tenemos muchas caras, mujeres, hijas, hermanas, cada una de ellas con su propia historia, siendo testigos de una brutalidad inimaginable. No solo son víctimas, sino que son supervivientes, resilientes, cada una de ellas con su propia narrativa llena de esperanza y un deseo de justicia. La igualdad de género se ha reconocido como la principal predictora de estabilidad social y, sin embargo, se sigue viendo como un problema menor o de menor importancia. Cada vez se gasta más en defensa, mientras que el espacio cívico cada vez se ve más apropiado por hombres autoritarios y fuertes. Las necesidades humanitarias han aumentado y están mucho más presentes en comparación con los recursos disponibles para paliarlas. En este momento de retroceso y ataque, hemos llegado a un punto de inflexión en el que la humanidad y el sistema multilateral o bien se derrumbarán o bien sobrevivirán. Las mujeres desplazadas son las que más afectadas se ven por la violencia sexual, pero solo un 1% de los recursos humanitarios abordan este problema. Tenemos que conseguir una economía política de creación de la paz. El futuro dependerá de nuestra capacidad de silenciar las armas y dar voz a las mujeres. Como paladines de esta causa, tenemos que conseguir una coalición que vaya más allá de las fronteras. Tenemos que defender a las supervivientes y a aquellos que les proporcionan los servicios que necesitan. Tenemos que estar del lado correcto de la historia. Hay 50 países comprometidos con esta política exterior feminista y la mayor parte de los países que pertenecen al Consejo de Seguridad se han comprometido en este sentido. 130 países han firmado el plan de acción en este ámbito. Son buenas cifras que nos dan esperanza en pos de la solidaridad. Hoy tenemos aquí la pericia, los conocimientos, hemos trazado las líneas rojas y hemos construido la arquitectura institucional que necesitábamos. Ahora necesitamos voluntad política y recursos financieros que también estén a la altura de la situación. En este sentido, me gustaría dar las gracias al Gobierno de España por su liderazgo y me gustaría instar a todos los gobiernos aquí presentes a que apliquen ese apoyo que mi mandato necesita y que lleven esta política exterior feminista a la práctica. Tenemos que hacer balance de lo lejos que han llegado las mujeres desde que ganaron el derecho al voto. La valentía, el coraje alimenta más coraje. Tenemos que ser valientes y acabar con el trabajo que hemos comenzado. El trabajo es conseguir la igualdad de género, que es el tema pendiente de nuestro mundo. Tenemos que luchar por el derecho a las mujeres a decidir su futuro y a poder caminar de día o de noche sin miedo. Tenemos las herramientas. Y ahora lo que importa es que nadie tenga que recorrer este camino solo. Muchas gracias.
0: Pues... Pues ya saben que nada mejor para conocer la realidad que pisar el terreno. Nos acompaña Angie Carrascal, ella es responsable de violencia sexual en Médicos Sin Fronteras. Angie, bienvenida, buenas tardes.
2: Buenas tardes, muchas gracias.
0: Bueno, ahora mismo creo que la entidad tiene presencia en dos lugares en concreto, en el continente africano, donde esta violencia sexual está teniendo un impacto tremendo, que son Sudán y República Democrática del Congo, ¿verdad?
2: Sí, afirmativamente.
0: ¿Qué realidades están encontrando en estos dos países?
2: Bueno, gracias por la pregunta. Lo que estamos observando en distintos contextos, como los que acabas de mencionar, incluso otros también, es una situación realmente alarmante, es muy preocupante porque la violencia sexual sigue afectando a las mujeres, a las niñas, pero también a los hombres, a los niños, y tiene, como ya saben, unas consecuencias devastadoras tanto físicas como psicológicas. Además, estos ataques no ocurren solamente en líneas de frente. Muchas personas pueden sufrir estas agresiones cuando están realizando actividades esenciales para su vida cotidiana, como buscar agua, desplazarse a los mercados e incluso buscar ayuda sanitaria. Entonces también nos preocupa especialmente esta situación porque los menores de edad están muy afectados y los equipos médicos y nosotros nos estamos preparando siempre para dar este apoyo de la forma más pronta posible porque sabemos la dificultad que tienen las consecuencias.
0: Hay una cuestión que decía Pramila Patten, la responsable de la ONU para violencia sexual en su intervención. Hablaba de que la violencia sexual ya no es simplemente un daño colateral, sino un arma de guerra en sí misma.
2: Bueno, respecto a eso, las organizaciones humanitarias siempre llevamos alertando que en determinados conflictos la violencia sexual puede utilizarse como forma de estrategia para controlar, aterrorizar o desplazar a la población. Por eso es fundamental que la violencia sexual sea reconocida como una emergencia sanitaria, de médica y de protección, y que los supervivientes puedan tener acceso pronto a este apoyo y a mecanismos, como lo decía, de protección.
0: ¿Actualmente está reconocida o todavía no?
2: ¿Perdón?
0: ¿Está reconocida ahora mismo la violencia sexual como un problema sanitario de primer orden?
2: Está reconocida como un problema sanitario de primer orden.
0: Hacías mención a una cuestión que es importante, ¿no? Porque mucha gente se puede creer que la violencia sexual se produce estrictamente en las zonas de combate directamente, pero no es así, como ya estabas afirmando, se produce también en zonas donde mucha población se desplaza para recoger agua, alimento, con lo cual complica todavía más las circunstancias y dejan una situación de mayor vulnerabilidad a las poblaciones.
2: Exactamente. Por eso cuando hablamos de conflictos solemos hacer esta información, pasar educación para que la gente pueda tener acceso pronto y para que la gente entienda que los ámbitos o la situación de riesgo sucede en cualquier ambiente. Entonces es precisamente en estos trayectos y en esas actividades cotidianas donde muchas mujeres y niñas que quedan expuestas a estos riesgos muy elevados.
0: Desde la ONU se habla de un incremento, básicamente el doble, se han duplicado las cifras de violencia sexual. ¿Ustedes también lo han detectado en esos países donde tienen presencia?
2: Creo que es muy importante entender que existe, ¿eh? Y esto nos recuerda que detrás de cada cifra hay personas y desde el terreno sí efectivamente vemos cada día que la violencia sexual sigue siendo una de las violaciones más de derechos humanos más invisibilizadas y al mismo tiempo una de las más devastadoras.
0: Angie, creo que tú eres enfermera, ¿verdad? Los medios para atender a las víctimas entiendo que también son muy limitados. ¿Por cómo sí. se desarrolla esa atención?
2: Sí, soy enfermera de formación, gracias. Y una de las cosas que nos preocupa es lo que mencionas, ¿no? Que la atención a los supervivientes requiere rapidez, recursos disponibles y como sabemos en estas fragilidades, en estos contextos de crisis, a veces hay limitaciones de a sitios de atención, de personal que esté especializado o propiamente formado. Por eso, para nosotros, la violencia sexual es una emergencia médica

0: Y como se sabe, la persona debe recibir la atención lo antes posible para prevenir estas consecuencias que son devastadoras.
1: ¿Y hay medios suficientes?
0: En eso trabajamos nosotros también para acercar estos accesos, ayudar a eliminar esta barrera de acceso para los sobrevivientes, pero siempre encontramos que falta, siempre falta personal que esté formado, los medicamentos adecuados, las vías de acceso que geográficamente no son tan disponibles frecuentemente. Entonces, en eso también nosotros trabajamos para ayudar que esta parte esté un poco más disponible.
1: En la ONU ha incorporado recientemente a Israel y Rusia en la lista negra, digamos, de países en los que se está ejerciendo esa violencia sexual en zonas de conflicto. Y te pregunto un poco cómo ves, ya sé que tu formación es en la enfermería y esa atención sanitaria, los países, muchos son actores directos de esa violencia sexual, en otros no tanto. ¿Cuál es la situación de Sudán y República Democrática del Congo?
0: Bueno, la situación de los países que mencionas y de muchos otros también es complicada, por eso la prioridad, y lo digo también desde mi punto de vista como sanitaria, es garantizar esta protección para población civil, acceso seguro y atención médica. Reitero mucho esta parte porque a veces no se entiende que es una urgencia médica y que si las personas acceden los primeros 72 horas, es decir, los primeros 3 días luego del incidente, pueden tener un apoyo a consecuencias devastadoras de una mejor manera. Por eso es importante tener este compromiso sostenido y que la comunidad internacional también lo tenga para no olvidar dar apoyo oportuno y seguro a todas las personas.
1: Angie, Canarias es un destino al que se dirige la migración. Sudán y República Democrática del Congo quizás no están bueno, enviando o no están saliendo tantos migrantes hacia Canarias, pero sí pasan otras zonas como el Sahel, el África Occidental, Senegal, Gambia. ¿En qué punto está influyendo ese tipo de violencia sexual también en zonas de conflicto, en los desplazamientos de mujeres en este caso?
0: Es una muy buena pregunta porque en los desplazamientos, cuando no existen redes sociales o cohesión social, hay otras vulnerabilidades en los momentos que de pronto se están transportando, cuando no tienen los medios económicos, incluso para hacerlo de una forma segura, están expuestas a explotación sexual y a otras situaciones de riesgo de violencia sexual. Por eso es importante tener en cuenta que los servicios deben estar disponibles para las personas que lo necesiten prontamente.
1: En el caso de Sudán y República Democrática del Congo, ¿se están produciendo esos movimientos migratorios de mujeres y niñas?
0: Lamentablemente existen movimientos de la población, entonces no es de desestimar el riesgo también como lo comentaba anteriormente.
1: Bueno, ya sabes que en Canarias estos días también ha tenido mucha presencia ese discurso migratorio, ¿no? En la visita del Papa, de León XIV, que estos días además ha estado en Canarias y ha puesto el foco en eso, ¿no? En las mafias que trafican con seres humanos, con a las mujeres que son sometidas a engaños y acaban siendo víctimas de trata y explotación sexual. Y también desde aquí hoy queríamos hacer un guiño a este día para la eliminación de la violencia sexual en los conflictos bélicos. Y te agradezco enormemente también la contribución para conocer sobre el terreno, ¿no? ¿Cómo se está atendiendo a esa emergencia sanitaria? Angie Carrascal, responsable de violencia sexual en Médicos Sin Fronteras, mil gracias por acompañarnos. Buenas tardes.
0: Muchas gracias a ustedes. Buenas tardes.
1: Pues hasta aquí nuestro tiempo de esta tarde, que ha sido posible gracias a Gunnar Benítez, que ha estado en la técnica. Recuerden que también tienen la oportunidad de escucharnos en la plataforma Canarias Play en cualquier momento. Si son de radio tradicional, nos encontramos la próxima semana. Sean felices. ¿Quién fue la mujer que pasó del
2: Son las 7 de la tarde en Canarias. 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
3: Ángel González, repasando los titulares del día, el inicio del posible juicio oral contra Begoña Gómez podría demorarse meses en caso de que así lo determine el juez Peina.
4: Tras la audiencia preliminar a Begoña Gómez, la esposa del presidente del gobierno, en la jornada de ayer, ahora toca esperar a que el juez Peinado determine si decreta o no alguna de las medidas cautelares que ha solicitado la acusación popular, entre la que están la retirada del pasaporte o la comparecencia cada 15 días en el juzgado. Se trata del plazo previo al posible juicio con jurado popular, en el que se sentaría en el banquillo tras ser procesada por presuntos delitos de corrupción en los negocios, malversación, tráfico de influencias y apropiación indebida. El catedrático de Derecho Constitucional de la Universidad de La Laguna, Gerardo Pérez, ha explicado que lo habitual es que si alguien de la parte acusadora solicita el juicio oral, así debe determinarse. Cree que la decisión del juez no se va a demorar, no así el inicio del juicio, el cual podría demorarse meses.
5: Hombre, lo habitual, lo más normal, es que si efectivamente alguien de la parte acusadora solicita la apertura de juicio oral, así se determine. No es que sea obligatorio, pero lo normal es que así sea, y por lo tanto lo próximo es que el juez acuerde la apertura de juicio oral y se envíe todo al juez que va a enjuiciar.
4: Más asuntos. La vivienda es uno de los principales elementos para entender la pobreza en las familias y se ha convertido en un problema que va en aumento. Así lo ha advertido Fernando Rodríguez, director de Provivienda en Canarias, durante su comparecencia en la comisión parlamentaria que analiza la pobreza en el archipiélago. Según los datos expuestos hoy, el 60% de los hogares canarios tiene algún problema relacionado con la vivienda.
6: La relación entre pobreza y vivienda es sin duda va en aumento, y además está claro que es uno de los principales indicadores y uno de los principales componentes para explicar las situaciones de pobreza en Canarias.
4: Pues precisamente la crisis habitacional, unida a la precariedad y la inestabilidad laboral, está dejando una huella profunda también en la juventud española. Un informe de la Fundación FAD Juventud advierte de que el 42% de las personas de entre 25 y 34 años afectadas por la crisis de la vivienda percibe su salud mental como regular o mala. Detrás de este porcentaje se encuentran situaciones de sobreesfuerzo económico y dificultades para emanciparse que se asocian a peores niveles de bienestar emocional. La directora del Centro Reina Sofía de FAD Juventud es Ana San Martín.
7: La precariedad, las dificultades socioeconómicas, la vulnerabilidad, la crisis habitacional tiene un impacto claro en la vida de adolescentes y jóvenes y tiene un impacto en a nivel emocional y de salud, ¿no? Que cuando hablamos de problemas de salud que nos preocupan muchísimo a todos, como sociedad no podemos dar solo respuestas sanitarias, porque hablamos de condicionantes sociales de la salud.
4: Más asuntos. Canarias participará este sábado en la Noche Romántica, una celebración impulsada por la Red de los Pueblos Más Bonitos de España que reunirá de forma simultánea a municipios de todo el país. En nuestro archipiélago, los municipios partícipes serán Betancuria, Teguise, Agulo y Tejeda. La programación incluirá actividades y música para convertir la jornada en una experiencia cultural que culminará con el tradicional beso simultáneo para unir todos los pueblos. Escuchamos a Verónica Espino, concejala de Cultura y Fiestas del Ayuntamiento de Tejeda, y a Estefanía Morales, concejala de Turismo en Agulo.
8: Bueno, pues en Tejeda tenemos una tarde-noche de actos preciosos, entre ellos la actuación de la 101 Bass Brand por todo el pueblo, actuación del beso más bonito. Vamos a tener unos rincones preciosos. Hablamos de que este año hacemos la 10ª edición y tenemos pues 10 razones para amarnos, y aquí en Tejeda lo vamos a hacer realidad.
9: Y vamos a tener lo mismo que en Tejeda, todo el pueblo precioso con eventos dedicados al amor.
10: Pues ya saben, que se preparen los que vayan a participar a esos labios para darse ese beso.
3: Claro que sí, no puede ser de otra manera. Noche maravillosa en Tejeda y en Agulo, en esos municipios, además de también las otras localidades del archipiélago como Betancuria, que también pertenece a ese selecto club de los pueblos más bonitos de España. 7:04.
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3: Y tiempo de tertulia, tertulia de periodistas en esta jornada de martes con Yaya Hernández. Yaya, ¿qué tal? Muy buenas tardes.
14: Hola, ¿qué tal? Buenas tardes.
3: Maripaz Bernal. Maripaz, ¿qué tal? ¿Cómo estás?
15: Muy bien, buenas tardes.
3: Y Carmen Vecino. Carmen, ¿qué tal? Buenas tardes.
16: Muy buenas.
3: Oye, la última hora, esta misma tarde, esa comparecencia en el Senado de Mercedes González, la directora de la Guardia Civil, dice que no ha participado nunca en ninguna trama contra la UCO y que no se ha reunido en la Dirección General de la Guardia Civil ni en su despacho con Leire Díaz. Se vieron dos veces en una cafetería y el tiempo que se tarda en tomar un café. No sé si se lo creen o no se lo creen, pero esa es la comparecencia y lo que ha dicho ya en el Senado la directora de la Guardia Civil.
14: A estas alturas ya no sabe uno bien qué creerse y qué no creerse. Lo que yo sí creo es que hay una especie de prisa y nerviosismo en partidos que no están ahora mismo en el poder, por decirlo así genérico, porque este gobierno caiga antes de verano. Sí, yo creo que han hecho cuentas y han dicho, vamos a ver, que ha empezado el Mundial, que va a empezar a ganar España, que ya nadie se va a ocupar de los casos judiciales, que a la gente se va a ir de vacaciones, que va a coger el crucero, que se nos pone esto en septiembre-octubre, que como se nos ponga en septiembre-octubre, no, todavía llegamos al año 27 y no ha caído el gobierno. Y les ha dado como una prisa espantosa en escenificar, porque lo del Senado es una escenificación del Partido Popular, no tiene ninguna validez jurídica, ni ninguna validez legal, ni ninguna validez de ningún tipo, simplemente es una escenificación de no dejar pasar ni un día sin que haya la posibilidad de que caiga este gobierno. Y así como Junts en un principio les dijo tendrán que ir a Waterloo a hablar con el jefe, pues ahora se está como dejando querer y diciendo cosas que tampoco llevan a ningún lado, porque es otra escenificación. No, que hagan una votación de ver si lo apoyamos, pero si es que eso no existe aquí, o se hace moción de censura o las mociones o las cuestiones de confianza las plantea el propio presidente. Es decir, usted no tiene validez legal para ni siquiera plantear eso, pero les da igual porque se crea el ambiente y el ruido de que esto es un desastre, de que España está hundida, de que no hay nadie al mando. Y entonces, bueno, pues eso es lo que entiendo quieren conseguir con todo esto. Y luego lo gracioso será al día siguiente, y apuesto con ustedes los que quieran, al día siguiente de que haya unas elecciones o una moción de censura y cambie el gobierno, que el primer mensaje va a ser: todo está arreglado, España está bien. O sea, en cuestión de segundos. Pero bueno, esto yo creo que lamentablemente nos hace un mal a todos, a todos.
16: Hombre, todo está arreglado porque lo que ellos quieren es demostrar que se puede gestionar tomando el mando y tomando las riendas a la voz de ella, y en tres días pues ya las decisiones se han tomado, cuando en tres días no se toma ninguna decisión y en tres días no te ha dado tiempo ni siquiera hacer presupuestos nuevos o a marcar unas partidas presupuestarias prioritarias que poder desarrollar. La verdad es que esto es como una especie de, es un poco coña, la verdad, sinceramente no da para mucho más.
15: Pues no. No, sobre todo porque además el personaje es tan chusco. Aquí tu amiga Leire, que además cuando va por la vida diciendo soy periodista, me dan ganas de decirle: niña, Poquito de respeto, niña, con los
16: poquito
15: que
16: de respeto
15: verdad...
16: para la profesión, por favor.
14: Es que no puede decir soy abogada porque la corren a guantazos.
15: Pero... Oye, pues
16: pero
15: yo...
16: Es que los periodistas no corremos a guantazos a nadie.
15: No, pero yo estoy... Pero yo estoy por la labor de correr a guantazos sin ningún tipo de problema. Me parece impresentable. La directora general de la Guardia Civil, pues desde luego, si alguien esperaba que dijera algo, si la señora hasta ha borrado mensajes sin ningún tipo de problema, porque iba a decir nada hoy, una comparecencia completamente absurda, que efectivamente se acuerda con Yaya y simplemente la significación de aquí nuestros amigos del PP y de Vox, que dicen no, la vamos a traer y tal, porque la corrupción se nos sale por las orejas. Yo lo que sí creo es que efectivamente estamos dando una imagen patética en general, pero muy patética, y que si esta es la política del futuro o del presente, yo me quiero bajar de este barco, de verdad, me quiero bajar ya, porque es que qué forma más horrible la de sentarte todas las mañanas a desayunar. Ahora empezamos con un juez que dice no, la joya va a tener que explicar la joya, no sé qué, ¿sabes? Unos espectáculos sí,
16: vamos
15: tan,
16: a tener que empezar a explicar
15: absurdo.
16: Las joyas y vamos a tener que empezar a explicar por qué Begoña Gómez tiene 4 títulos conseguidos desde que empezó a con todo el tema del máster este de las narices, que ahora por lo visto se ha descubierto que tiene 4 títulos, 4 titulaciones emitidas
14: oficiales
16: sí.
14: Emitidas por la Complutense.
16: Sí.
14: ¿De grado?
16: Sí.
14: No, seguro que no. Se te lo digo ya, porque es que no se pueden, o sea, afortunadamente las ella podrá tener 4 títulos de experto, que son las cosas que las universidades pueden hacer sin que medie, digamos, un control por encima. O sea, un título de grado tiene un plan de estudios aprobado que tiene que pasar la revisión de la Agencia Nacional de Evaluación de la Calidad, tiene un número de plazas, se estipula quiénes son los alumnos que han entrado en ese número de plazas según su evaluación, se estipula cuál ha sido su expediente académico, etcétera, etcétera, etcétera. Es decir, no es tan fácil. Lo que sí puede tener son cursos de experto, que son cursos desde 3 meses hasta 2 años, y es un curso en el que te dicen, ¿quiere ser usted experto en política internacional? Pero eso no es un grado en política internacional. Lo que pasa es que se confunde. Yo tengo una titulación universitaria en política internacional. Vale, es un título experto que solo tiene validez en la propia universidad. No tiene ninguna validez como título oficial ni en España ni en Europa, porque los títulos españoles tienen validez en Europa por ser miembro de la Unión Europea, ¿no?
15: Exacto.
14: Entonces, ya te digo a ti que no, que seguro que no.
3: Oye, pues mañana tenemos, la verdad, semana intensa en lo judicial, esa comparecencia mañana y pasado mañana de José Luis Rodríguez Zapatero, no sé si chusco o no chusco, pero hablamos de 1,3 millones de euros en joyas
15: que
3: y
15: no te suena
3: de,
15: tan mal,
3: de contrabando y fraude fiscal.
14: Yo lo que pienso es, con todos los ministros, porque no se trata solo de presidentes y el rey emérito, y con todos los ministros, con todos los futbolistas, con todos los de la FIFA, de la UEFA y de todas estas cosas, que han ido por los Emiratos Árabes Unidos y por estos países a hacer cosas, ¿cuántas maletas con joyas hay repartidos por el mundo? Porque ya lo dijo Miguel Sebastián, el ministro que estaba con Zapatero, dice, yo fui porque no había quien fuera por parte de España, porque el que tenía que ir no podía, me mandaron, estuve 3 días, y cuando me volví me regalaron una cartera como reconocimiento, y yo la cogí, dije, muchas gracias, y en el avión al abrirla estaba llena de joyas. Digo, pero si eso le pasa a un señor que ni siquiera va a negociar nada grande y que sea beneficioso para el país árabe, y se trae una cartera con, que era una pulsera, un collar y unos pendientes con sus rubíes y sus cosas y una cosa así, una cosa de sus cientos de miles, ¿no? Una cosita así de sus cientos de miles. Pues con toda la gente que ha ido por ahí en todos estos años, ¿cuántas maletas con joyas hay repartidas?
15: A mí es que en el fondo yo estaba pensando ¿Qué nos pasaría a nosotros si de pronto entran un día en casa, abren una, no sé, una caja fuerte y a lo mejor no encuentran joyas, pero encuentran, no sé, cosas tan absurdas como preservativos usados y guardados?
14: No sé, Manita, alguien... por Dios, tíralo.
15: No, claro, pero y alguien,
14: un poquito
15: y alguien
14: de asquerosidad,
15: lo... ¿no? Sí, pero y alguien lo cuenta. Entonces no, tú dices, cuando ¿mi intimidad?
14: Yo lo entiendo. Si te se meten en tu intimidad, se pueden encontrar cosas, hombre, que tú no quieres que nadie sepa.
15: Efectivamente. Entonces a mí esto me parece un poco, oye, pues ya puestos y ya que hemos entrado y ya que las hemos visto.
3: Los preservativos usados y guardados no es una ilegalidad y puede estar,
15: bueno,
3: justificado
15: puede
3: su
15: ser...
3: origen. Y su procedencia, y su procedente.
15: No.
3: ¿O no?
15: No,
14: claro,
3: pero
14: no.
16: Lo guardas joyas, porque sí. Estás intentando endosarle a alguien.
15: A ver, esto es un ejemplo absurdo que he puesto. No, no, ya lo sé, ¿vale? No
14: vas a hacer una prueba de paternidad y tienes guardado.
15: No hace falta.
14: Porque el padre es alguien de la...
15: A lo que me refiero es que tengo la sensación de que a todos nos parecería una cierta... violación de la intimidad. O sea, tú imagínate ahora que Zapatero pueda demostrar el origen o la legalidad de todo eso. ¿Qué cara
16: Mira,
15: se
16: si
15: nos
16: lo
15: va a quedar a todo?
16: Ya lo habría demostrado.
14: No,
16: ha tenido mucho.
14: No, lo tienes que demostrar ante el juez. Porque aquí lo que sí pasa es que se persigue a un fiscal general porque supuestamente hay una filtración de un correo, supuestamente, si no es él, sería su entorno, y se filtran las fotos de las joyas, se filtra todo lo que pasa antes siquiera que llegue al juez, y aquí nadie le importa, y nadie persigue a nadie, y nadie entiende que esto sea punible. Es decir, a una persona que aún no ha comparecido ante el juez, y aún no se ha podido explicar ante el juez que dónde se tiene que explicar, ya lo están condenando a diario con filtraciones. A mí eso me parece... No porque sea Zapatero o no sea Zapatero, me parece fatal con cualquier persona que le pase. Porque te están condenando muchísimo antes, o sea, ya se está hablando de ti en toda España sin que tú hayas podido reunir.
3: Hombre, pero el propio portavoz de Zapatero recuerda que dijo, nada, son joyas de 30.000, 50.000 euros y tuvo que salir a pedir perdón después de salir... Luis Arroyo, ¿no? Me
15: Luis Arroyo.
3: Que,
15: sí, Luis Arroyo.
3: Tuve que salir a pedir disculpas y a decir, uff,
16: diría lo que
3: pata.
16: Diría lo que en su momento le dijo Zapatero, ¿no? Pues, eso mira. No era nada, eso no...
15: Bueno, no sé, a mí es que, sinceramente, yo tengo
3: y
15: claro que...
3: Y se había a dar explicaciones, el propio Zapatero pidió retrasarla, al final el juez ha dicho que no, y mañana es cuando tiene que dar las explicaciones de eso.
14: Sí. Es que son dos casos, en el caso que se le acusó era el de Plus Ultra, y el que mañana tenía que testificar era el de Plus Ultra, y el viernes pasado se abrió un segundo caso de la joya. Que estoy contigo, Víctor Hugo, que... igual es un escándalo, igual es una cosa espantosa, pero que a lo que voy es que lo único que sabemos de las joyas es una foto filtrada. Y un señor que dijo, a priori, esos eran 50 o 60 mil. Si a mí me dan en una
3: sí, pero
14: maletita...
3: el señor era el portavoz de Zapatero.
14: Sí, pero que si a mí me dan en una...
3: La foto de la policía que vimos todos. Sí,
14: yo te digo que si yo voy mañana a Emiratos Árabes Unidos, en nombre de quien sea, tuyo, en nombre de Víctor Hugo, de la Radio Canaria, y cuando salgo me dan un maletín con una pulsera y un collar, pienso, ¿es que esto qué valdrá? ¿10 o 12 mil? Quiero decir...
3: Pero claro,
14: no sé si me explico.
3: Pero
14: es que,
3: si eres...
16: Pero porque tú eres
3: pues,
16: muy bien
3: quién
16: pensada.
3: Eres, según quien sea la persona, ¿no?
14: Claro, pero presuponemos que hay un deseo de ocultación. O sea, estamos presuponiendo porque hay una filtración que nos hace presuponer que hay una maldad implícita. Quizás la hay, pero todavía no está demostrada. Entonces, que estemos acusados y que en vez de haber presunción de inocencia, que es una de las bases de la legislación, haya presunción de culpabilidad, hombre.
3: Pero dentro incluso de muchas personalidades del propio Partido Socialista, que has visto tú que
14: efectivamente,
3: han salido, que no.
14: Efectivamente.
15: Hombre, es que si vas sabiendo detallitos como que tu secretario de organización se dedicaba a decir, a ver, a esta niña, páguele 4.000 euros un momentito que ahora vengo. pues claro, ya después empiezas a creerte casi todo.
16: A dudar de todo y a creerte casi todo.
15: Efectivamente, es que empiezas a dudar de todo. Es que después de ver pasar a gente como Ábalos o como Koldo, cerquísima del poder, dando dinero y repartiendo dádivas, pues claro, te empieza a quedar una cara de, en fin, de qué es lo que va a pasar. Al mismo tiempo, además, que ya están juzgando al partido de la oposición que ha hecho, en mi opinión, cosas todavía más graves. En fin, da igual, cualquier corrupción es igual de grave. Entonces, por eso te decía yo lo de desayunar todos los días con este estrés casi emocional de qué es lo que siguiente que vas a saber con eso, con personajes como Leire, que yo supongo que el señor presidente del Cabildo de Gran Canaria estará harto de verse en el acto con ella en todos los informativos de este país. O sea, de verdad, qué desgracia. Realmente
16: yo hay una cosa que pienso con Leire y con cualquiera que haya alrededor, es que es tan agobiante la información continuada sobre determinados aspectos y la presencia mediática de determinados protagonistas, que sinceramente yo no sé, incluso a veces pienso que me da un poquito de pena ella, digo, porque de verdad que es tonta de remate, porque se ha metido en un fregado que no es ni medio normal, pero uno dice, es que aunque si lo hizo por mal, por tonta, y si lo hizo por bien, por tonta, sinceramente.
17: Sí, yo creo que al final es como un tipo de personaje que quiere simular más poder de que del que realmente tiene.
15: Pero que existe, o sea, siempre. Sí. El pequeño Nicolás que bueno, iba exacto, diciendo.
16: Oye, pequeño Nicolás. Se lo quitaron de en medio en dos patadas.
15: Claro, pero bueno, lo mismo que harán con esta. Esta pobre se va a tener que ir a Burkina Faso a ver si abren un periódico y le dan un puesto de trabajo.
17: O se hace una bitoquina.
16: Porque es periodista.
17: Porque es periodista, no te olvides. Y se hace una bitoquín después del mundo y ya está.
15: Ah, bueno, pues debe ser.
3: Oye,
15: no sé.
3: Les pregunto porque hoy hemos conocido que Canarias va a inspeccionar 78 gasolineras de distintas compañías por subir los precios al unísono al empezar la guerra en Irán. La verdad que son cuestiones que a uno pues le llamaba muy, bueno, ni te llamaba la atención porque no. Ya es así, pero sí, todos suben la gasolina más o menos igual. Todas las estaciones de servicio, todas las gasolineras cuando empezó la guerra y ahora se va a investigar porque parece ser que sí que pudo haber pues
16: claro, algo. Pero las gasolineras suben el precio de la gasolina al unísono, las compañías aéreas suben los billetes al unísono,
3: las pescaderías,
16: la merluza sube al unísono, así que en cuanto hay un mínimo de conflicto presupuestario en el mundo, al final todo el mundo lo hace al unísono, pero que no se extraña nada. A mí no me extraña nada, me extrañaría que no lo hicieran.
17: Lo que pasa es que luego se reabre Hormuz o lo que sea y baja el petróleo a
16: y no baja nada más.
17: Y los precios se han quedado donde estaban y no pasa nada. O sea, en el minuto uno de que caiga una bomba en una supuesta guerra y que haya un conflicto, en el minuto uno ya tenemos escasez de provisiones de petróleo.
16: Que tú dices, Dios mío, pues si el petróleo ha estado exportándose hasta ayer.
17: Claro, como hoy ya estamos escasos.
16: En un día se ha desajustado los precios.
17: O sea, como si fuera el papel higiénico. Todo el mundo compró petróleo, bidones de petróleo en las azoteas de las casas para tener petróleo. No tiene sentido, ¿no?
15: El refrán de a río revuelto ganancias de pescadores es evidente. O sea, aquí lo que menos importa es, digamos, la solidaridad. Y además, Trump habrá dicho, bueno, mis amigos y yo ya hemos ganado suficiente, ¿no? Entonces vamos a dar un descansito y ya volvemos dentro de 15 días con la siguiente guerra.
17: O
15: que
17: con,
15: además,
17: con yo, Cuba o con lo que nos
15: yo, cae, exacto, ¿sí? Yo no me creo, además, que esto haya terminado, ni
17: no,
15: muchísimo.
17: Oh, para nada.
15: Si alguien se cree algo de lo que dice ese pelirrojo, vamos, es que tiene un problema psiquiátrico importante.
17: A mí lo que sí me ha llamado la atención de este hecho de la gasolinera es que ha sido el gobierno de Canarias y en concreto el consejero de Economía y vicepresidente del gobierno de Canarias, que es del Partido Popular, el que ha dicho que va a abrir una inspección sobre la gasolinera. Y me ha llamado la atención por esa duda que ha introducido
14: un partido como el Partido Popular sobre el funcionamiento del libre mercado, ¿no? Porque es como llama la atención, parece que podría ser una iniciativa más cercana a partidos de ultraizquierda que a un partido como el Partido Popular. Entonces, que anuncie que va a abrir una inspección a ver por qué 78 gasolineras subieron los precios a la vez el 28 de febrero y que además anuncie que si se demuestra que ha habido una mala praxis lo va a elevar a la Comisión Nacional del Mercado de la Competencia, que es quien puede poner las sanciones, como se le ponen sanciones cuando ahora a los bancos se ha abierto desde el Mercado Nacional de la Competencia esa posibilidad de sanciones, a mí me hace pensar que ha debido pasar algo
16: que se nos ha escapado.
14: Que se nos ha escapado. Que en todo esto que nos están contando hay algo más. ¿Qué es? Yo todavía no lo sé.
3: Ah, la cuestión es que si todos se pusieron de acuerdo, vamos a subirla todos 5 céntimos a partir de mañana, pues mira, vas ya en contra de lo que es la ley, como está pasando con la CNMV y con un montón de bancos, no sé si lo han visto también,
14: sí.
3: Con el Santander, el BBVA, Caixa, con Bankinter, con no sé cuántos, por el tema de las hipotecas.
14: Por las hipotecas, exactamente, porque también suben al unísono, que no es natural.
15: Se ponen de acuerdo, o sea, efectivamente.
14: Pero si nos vamos a poner, es lo que decía Carmen, si nos vamos a poner, tendríamos que multar a los que venden comida, a los que suben el precio de la luz, etcétera, etcétera, etcétera, porque hay como una falta de lealtad colectiva, de decir, antes, o sea, es como, ay, es que igual voy a perder dinero si todos lo suben y yo no. No, es que, bueno, pero no te ajustas a los costes realmente, sino estás haciendo una prospección supuesta.
16: Y luego tengamos en cuenta lo que decíais antes, de que el tema está en que hoy sí la gasolina es 12 euros el litro y mañana es 22, y dices tú, ¿y cómo es posible en 24 horas o en 12 horas o en 48 horas que se produzcan estos impulsos descontrolados de los costes? Si no ha venido más, no ha dado tiempo a que entrara más gasolina de mercado de origen. O sea, es que no tiene sentido.
15: Bueno, yo es que creo
14: es
15: que...
14: Es curarte en salud.
15: Claro. Resultado de estas estrategias son después situaciones como la de, pues eso, la comunidad autónoma donde la lista de espera es más larga, donde los sueldos suben menos, donde la vulnerabilidad social se extiende de una forma brutal. No va a pasar. Si, digamos, entre comillas, los responsables del que el sistema funcione están metidos en literalmente robar a la sociedad en general para enriquecerse ellos, pues claro, así estamos. O sea, un día van a llegar a los hospitales y nos van a decir, no mire, además de la huelga de médicos, no mire, tráigase usted la jeringuilla.
16: La medicina.
15: Efectivamente, nosotros no tenemos con qué hacerle una analítica.
16: El otro día en una serie americana de estas, de los mediodía, estaban hablando de algo que yo decía, uy, que parecen adivinos. Era un hospital en el que hablaban de que se había acabado las existencias de fentanila y de determinadas medicaciones. O sea, ¿qué va a pasar? En un día de estos nos vamos a encontrar con que te vas a tener que llevar tú la aspirina y la venda al hospital.
15: Oye, pues yo el fentanilo seguro que no me lo puedo llevar, pero dice que te da unos colocones, que olvídate de los cólicos nefríticos,
14: pero
15: y de la fractura.
14: Que la gente también pierde la cabeza, es decir, que no sé yo hasta qué punto. No,
3: sí, estoy viendo ahora en internet la última hora, Bonnie Tyler sale del coma y sigue en estado muy grave. Yo ni sabía que estaba en coma. Estaba en coma, está gravísima después de sufrir un dolor abdominal y un paro cardíaco en Portugal, que es donde se encontraba. No sé si ustedes lo sabían.
14: No. Yo había oído algo, pero no sabía que era en Portugal.
3: Pues
14: y claro, pensé que un dolor abdominal o un paro cardíaco. Sí, o sea, que una enfermedad te deje en coma debe ser una cuestión
16: gravísima,
14: porque te pega más que entres en coma en un accidente, que un accidente te cause
15: una situación que te
3: pega por una perforación intestinal y luego, según dice por aquí las informaciones, y luego de intentar sacarla del coma en el que había sido inducida, pues sufrió ese paro cardíaco. Vaya, 75 años tiene.
14: Eso es lo que iba a mirar, la edad que tenía. Bonnie Tyler, que tampoco es tan mayor para los años que corren, quiero decir. No, que sí, pero los 75 de ahora tampoco son los 75.
3: Hay presidentes estadounidenses más de mayor
15: que cumplen 80 años.
16: La mala milk del pelirrojo que le da un plus de mantenimiento.
15: Efectivamente.
14: Y además no se lanzó a pelear allí con Topuria y el otro, porque Dios es grande, porque yo lo veo capaz.
15: Y mira cómo salió el español. Sí. Vamos, que ese sí que estuvo a punto.
3: Fractura orbital en los dos ojos, sí.
15: Claro, estuvo a punto de salir en coma, vamos.
14: Pues, sí. Bueno, un golpe de eso sí te puede dar en coma, una cosa de peritonitis.
3: Ahora es georgiano, porque perdió, ¿eh?
14: Sí,
3: ahora,
14: claro.
3: Ahora es georgiano.
15: Claro, claro, ya. No, sí, lo entendemos todo.
16: Hemos entendido a priori.
3: Y de Donald Trump hay que comentar ese acuerdo comercial que ha dado el visto bueno el Parlamento Europeo con los Estados Unidos, evitando ese nuevo choque arancelario, y si uno lo lee, pues resulta que ahora nosotros podemos exportar a Estados Unidos pagando un 15% de aranceles y ellos aquí nada. Sin pagar ni uno.
14: 0%.
3: Es una bajada de pantalones en toda regla, ¿eh?
15: Bueno, vamos.
14: La von der Leyen debe estar muy orgullosa.
15: Debe estar ya planificando el próximo, encuentro de golf aquí con el amigo presidente, porque de alguna forma se lo tiene que pagar el favorcito.
14: Bueno, 440, sí.

0: porcentaje de exportación a Estados Unidos es, aunque importante para Europa, no es del calibre de lo que importamos de Estados Unidos, de las necesidades que tenemos de Estados Unidos, pues eso es lo que lleva a que, bueno, pues tenemos que ser, digamos, condescendientes. Y luego, desde mi punto de vista, que tenemos una presidencia de la Comisión Europea que no ha ejercido ningún tipo de... Pero no, pero como pasa con la OTAN, que el señor babea cuando va a hablar con Trump.
1: Efectivamente.
0: Es decir, aquí quien único se ha plantado es Canadá, que le dijo no. Se plantó Dinamarca cuando quiso que le dijo no. Y se plantó España cuando dijo no, las bases no se usan para la guerra. Y de resto, bueno, y se plantó China, que ha tenido que ir a China a decir que amiguitos somos y que fantásticos somos, que sí, pero de resto, todo el mundo, o sea, yo creo que Trump se cree que tiene mucho poder, pero lo único que tiene es que la gente le baila el agua por no discutir
2: genera mucho nervio y mucha inestabilidad en las relaciones internacionales.
1: Sí, claro, es que te esperas...
2: Yo tengo que ponerme a discutir ahora con esta criatura.
1: Te esperas cualquier cosa. Es que, claro, con alguien como él, tú dices, pero bueno, ¿yo cómo me voy a plantar aquí a negociar algo? Si este señor hoy me puede decir sí, mañana no, y esta noche bombardearme sin tener el más mínimo sentido. Entonces, bueno, de todas maneras, yo no me creo que Trump sea un elemento aislado en un país como Estados Unidos. Yo creo que el señor está ahí para manejar determinados intereses, y esos son los intereses
0: económicos, claro.
1: Claro que lo mantienen, ¿sabes? Yo no, porque no será por su inteligencia emocional, desde luego.
2: No, la emocional es nula.
1: Vamos, ya te lo digo, porque vamos, hasta su amiguito Netanyahu lo llama, no me acuerdo, pero disparates completos, pues entonces, claro, yo... Y además eso, alguien que no tiene ningún tipo de filtro, eso da miedo, en realidad da miedo. Y claro, ahí sí, está.
3: Lo que consigue es, pues mira, aquí en Canarias exportamos vino y queso, sobre todo a Estados Unidos, no demasiado, pero mira, con un 15%, y todo lo que viene de ellos, pues sin arancel ni nada.
1: Claro, es que es un disparate absoluto, vamos.
0: Pero que al final la economía prefiere que haya una estabilidad y que sea más caro, pero que sea estable, a no que nos estemos debatiendo de manera inestable cada dos días qué pasa con mis exportaciones, si me las van a comprar.
3: Bueno, la bolsa han visto un récord histórico en la bolsa española, por ejemplo, hoy.
1: Claro. Claro, sí,
3: entre pero lo de Irán y todo esto,
1: y dentro de dos días el récord histórico puede ser, pero por el otro lado, o sea, es que es una cosa realmente increíble, vamos.
3: Oye, el Pacto Europeo de Migración y Asilo, ¿qué les parece? Porque aquí en Canarias se está asegurando que va a acabar convirtiendo a las islas en auténticas cárceles migratorias.
0: Es que lo que no está claro es cuál es el papel de las fronteras de la migración europea. Es decir, Europa quiere cambiar, digamos, las posibilidades de asilo de las personas migrantes, haciéndolas más duras. Entonces, en lo que se endurecen las medidas de los migrantes, claro, los migrantes van a seguir llegando a la costa de Italia, van a seguir llegando a la frontera de Grecia con la zona euroasiática y van a seguir llegando a Canarias. Y entonces, ¿qué hacemos mientras Europa estudia cómo ha endurecido el asilo? Bueno, ¿y qué hacemos? O sea, Europa no se puede abstraer. Europa en su colectivo no se puede abstraer y decir allá se las apañen las fronteras, porque si se las apañan las fronteras, pasará lo que pasaba en Italia con Meloni, que dijo, pues sí, pasa eso, yo acuerdo con Albania o con quien sea más allá y se los mando todos. Claro, pues, porque tú tampoco puedes dejar la responsabilidad en un solo punto. Si tú formas parte de un colectivo, el colectivo tiene que estar contigo, si no, ¿para qué narices quiero formar parte de este colectivo si ante al menor marrón me lo dejan a mí, que me lo coma solo? O sea, yo creo que cuando menos va a haber, digamos, que articular alguna fórmula que ese nuevo sistema europeo, que está pensado para países que viven muy en el centro de Europa y a los que no llega la migración, sino cuando ellos quieran, pues... eso no va a ser fácil de aplicar en los países que somos fronteras.
1: Bueno, lo que está claro es que nadie le ha hecho ni ningún tipo de caso al Papa.

0: No, pero lo dudaba.
1: Ha entrado por un oído y ha salido por el otro. Pero así, literalmente. No, yo no sé si lo dudaba, pero yo tengo que reconocer que de vez en cuando confío en que algunas voces que tienen cierto peso abran alguna grieta en estos muros que estamos construyendo. Además, con esta experiencia, con lo que dice Yaya. Y además, yo creo, Yaya, que ya la inmigración llega a todas partes, porque ahora te vas a un país como Holanda y hay millones de inmigrantes, te vas al norte de Europa y también lo hay. Quiero decir que parecía que ahí no iban a llegar nunca, y están llegando, porque este planeta cada día es más chiquitito. Y bueno, yo creo que a Canarias le van a seguir haciendo el mismo caso que le han hecho hasta ahora. O sea, ninguno. Entonces, bueno, pues ya veremos cuando las situaciones se vayan complicando cuáles van a ser los parches que van a colocar. Pero desde luego yo no espero ninguna solidaridad de Europa. Bueno, no solamente no la espero, sino lo que también espero es que el portazo que nos van a dar no se oiga al otro lado del planeta.
0: Sin embargo, por ejemplo, el otro día Suiza votó, que es un país como... ahí en medio de... Suiza es Heidi, ¿no? Así da la impresión de que... Suiza era donde...
1: Puede ser peor que Heidi.
0: No. La vaca, las cabras, los montes.
2: Los países de la... más equilibrados, vale, y más sociales.
0: En Suiza preguntan a su población cada dos por tres por las cosas más variopintas. Y entre las cosas que le preguntaron fue si querían que se limitara el número de habitantes del país a 10 millones y que cuando llegaran a 10 millones ya no pudiera entrar más nadie. No sé lo que iban a hacer con los nacimientos, si aquí no puede parir nadie mientras no se muera el abuelo. Yo sé, bueno, eso no lo sé.
1: Igual,
0: pero sí. al menos sí tenían claro que iban a limitar y preguntaron a la población, ¿qué les parece? Pues la población votó en contra. Es decir, la población suiza ha entendido que lo que les aporta.
1: Claro, no llega a ninguna parte.
0: ¿Quién les labra los campos esos verdes?
1: Efectivamente.
0: ¿Quién les cuida a los niños? ¿Quién vende las tiendas?
2: Esa no es la primera vez que hay. Yo me acuerdo hace unos años que fui a Austria de vacaciones y en aquellos momentos en Austria se estaba debatiendo sobre si dejar entrar más de un X% de migrantes. Y claro, la gente, yo veía a los migrantes vendiendo los periódicos por la calle y le preguntaba a gente, y cuando estos señores no puedan entrar o les echen, ¿quién va a vender la prensa? Dice, es que ese es el problema, que tenemos que decidir si no hay migración que se haga cargo de los trabajos que no queremos los nacionales, ¿cómo lo solucionamos?
1: Pues no lo han solucionado, porque no, ahí siguen los inmigrantes.
2: No, pero lo que te digo es que siguieron entrando y en Suiza va a pasar lo mismo. Cuando se den cuenta de que no les hay nadie que les cuide el yayo o que les labre la
1: montañita de Heidi,
2: la finquita, pues van a tener que cambiar de opinión.
0: No, ya cambiaron, ya dijeron que sí, que no lo limitaban.
1: Claro,
0: ya han votado que es ilimitada.
2: Bueno, una cosa es lo que ellos voten y otra cosa es que el gobierno haga, pero...
0: Bueno, es que como allí les preguntan, se supone que será para tenerlo en cuenta. Aquí no, quiero decir, es que hacen referéndum de esto
1: cada mes.
0: Cada mes o cada dos meses hacen un referéndum.
1: Bueno, son poquitos...
0: Educados,
1: tienen un nivel de vida bastante importante.
3: Estaba acordándome, en el Mundial... El 26% de los futbolistas que están jugando no nacieron en el país que están representando. Y por ejemplo, el otro día, creo que fue en Marruecos, hubo un momento en el que sobre el terreno de juego ninguno de los 11 jugadores de Marruecos había nacido en Marruecos, fíjense ustedes. Aquí hablamos también, ya por otros intereses, se nacionalizan, pero al final pues también...
0: Pero al final porque son buenos en lo suyo, quiero decir, si tú tienes... Es igual que si tú tienes un médico que es bueno en lo suyo, sea del país que sea, sea sirio, sea afgano, sea... tú no vas a renunciar a que ese médico que es bueno en lo suyo esté en tu país aportando, ¿no? Y si un futbolista, un chico, una chica, futbolista, son buenos en lo suyo, tú no vas a permitir que tu equipo no gane porque tú te vas a poner exquisito con la nacionalidad, quiero decir, no. Aquí el problema siempre está con la gente que viene con una mano delante y una mano detrás a buscarse la vida como se la buscaron nuestros abuelos cuando iban a Cuba y a Venezuela, que parece que nos hemos olvidado, los canarios, ¿no? Nuestros abuelos fueron a Cuba y Venezuela en un momento muy duro para Canarias a buscarse la vida. Y eso es lo que está pasando con esta gente, que ahora lo está pasando muy mal ellos y vienen a buscarse la vida.
1: Oye, pues a lo mejor a la selección española le vendría bien darse una vueltita por Cabo Verde o algo, ¿no? Para que le enseñen
2: que les enseñen a jugar, ¿no?
1: A mí lo de ayer me pareció, bueno, y ya cuando decían, no, este portero, 40 años, no sé cuánto, un caballero. Ay,
0: perdona,
1: un caballero.
0: Portero no se me escapó una, ¿eh?
1: Perdona, o sea, pero qué cosa más, se me quedó una cara de, ay, estos son los que van a llegar a la final y los favoritos.
0: A mediodía yo estaba oyendo a comentaristas deportivos diciendo cualquier cosa que sea inferior a ganar 5-0 es una derrota para España. Digo, pues debe que estar.
1: Pues entonces no vamos a ganar ni uno.
0: Ese era el tuyo también, sí, Víctor Hugo. Sí, pues mira, nada.
3: Oye, pues lo dejamos aquí. La semana que viene hablaremos después del España. Arabia Saudí.
0: A ver, ¿y ahí cuál es tu pronóstico? ¿Cuál es tu pronóstico, Víctor Hugo?
3: Un 2-0.
0: Venga, vamos.
3: Sería más
0: conservadores.
1: Más moderado. Sí. Un poco más moderado.
3: Ya, Maripaz, Carmen. Muchas gracias.
0: Buenas tardes.
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1: Y hoy está con nosotros en nuestra sección de la Academia Canaria de la Lengua Gonzalo Ortega, el presidente de la Academia. Gonzalo, ¿qué tal? Muy buenas tardes.
2: Hola, Víctor Hugo, buenas tardes.
1: Y para hablar de algo tan canario como el ustedes o el tema del vosotros, porque está de moda la controversia sobre el uso del vosotros en Canarias, Gonzalo.
2: Efectivamente, Víctor Hugo. Permíteme inicialmente señalar una cosa importante, y es que las formas de tratamiento, que es como llamamos en lingüística a estas unidades que son pronombres normalmente, ¿no? El tú, el usted, el vosotros, el ustedes, digamos que acusan un gran dinamismo en los distintos dialectos del español, ¿no? Y especialmente en América, en el singular, digamos que ese dinamismo es aún mayor, porque en América hay que recordar que en el singular existe el tú, existe el vos, por ejemplo, rioplatense, ¿no? Especialmente de Argentina, y existe el usted. Y entonces, en según qué países, pues hay un predominio del vos, hay un predominio del tú, hay un predominio del usted, porque hay países de América, como por ejemplo Costa Rica, donde el usted se emplea incluso para referirse a los niños, a los hijos, por ejemplo. Es decir, que tiene un valor de confianza y no un valor de respeto como aquí, ¿no? Digo esto, Víctor Hugo, porque alguien pudiera pensar que lo que está pasando en Canarias puede ser excepcional. Y en absoluto, no hay nada excepcional en la lengua. Es decir, esta especie de controversia que hay ahora en torno a que algunos canarios de vez en cuando empleen el vosotros en detrimento del ustedes y tal, es una cosa perfectamente natural en otras áreas idiomáticas del mundo hispánico, ¿no? Y efectivamente la controversia, digamos, está candente, pudiéramos decir, porque por un lado ha habido, como muchos oyentes sabrán, una campaña publicitaria impulsada por el Cabildo de Gran Canaria, en que se recomendaba mediante, en fin, un vídeo que se ha pasado por distintas televisiones, etcétera, se recomendaba a los canarios utilizar el ustedes y no caer, digamos, en la tentación de emplear el vosotros, ¿no? Y por otro lado hay otro factor, que es la reciente visita del Papa León XIV, que seguramente porque estaba bien asesorado en su discurso, en su homilía, etcétera, empleaba el ustedes en lugar del vosotros, ¿no? Siendo así que el lenguaje religioso tradicional pues primaba sobre todo la forma vosotros frente a la forma ustedes, ¿no? Me refiero sobre todo al uso libre del lenguaje, ¿no? Porque obviamente cuando se lee en los evangelios, cuando se lee un texto religioso, diríamos que formulariamente emplea el vosotros, ahí sí que el Papa y cualquier sacerdote canario, por ejemplo, suelen respetar el vosotros, ¿no? Porque el lenguaje ritual, digamos, formulario, tiene sus normas, ¿no? De modo que yo diría, resumiendo y contestando a la pregunta, que por un lado la campaña del Cabildo de Gran Canaria a favor de ustedes, y por otro lado, diríamos, cómo se dirigía el Papa a los canarios utilizando preferentemente el ustedes, esos son dos factores que ponen de manifiesto que este es un asunto que está candente en la actualidad canaria.
1: Y tanto que se oye, ¿está bien estudiado este asunto o nos movemos de momento en el terreno del impresionismo?
2: Pues mira, Víctor Hugo, de momento, en honor a la verdad, tenemos que decir que casi nos movemos en el impresionismo, porque faltan estudios, digamos, rigurosos, estudios universitarios, tesis doctorales, por ejemplo, que revelen cuál es el comportamiento de este asunto, ¿no? Porque a lo mejor resulta que le estamos dando una importancia tremenda y luego a lo mejor un estudio de este tipo revela que desde el punto de vista cuantitativo pues no es para digamos para alarmarse ni para rasgarse las vestiduras, ¿no? A mí me consta que ya en las dos universidades canarias hay en marcha, digamos, en curso algunas tesis doctorales que tratan de dilucidar este asunto, ¿no? De modo que de momento efectivamente tenemos que movernos en el terreno del impresionismo. Ahora bien, Y quiero decir una cosa a propósito del impresionismo. Las cuestiones lingüísticas, digamos, frente a otras cuestiones, por ejemplo, la intención de voto. Bueno, pues la intención de voto, uno puede decir que uno puede, digamos, constatar que determinado votante pues dice que va a votar a tal partido y luego realmente vota a otro, ¿no? Este modo, digamos, entre comillas, de engañar no se da en el lenguaje. Es decir, si a nosotros nos preguntaran, ¿de vez en cuando se oye la forma vosotros en Canarias? Pues todos diríamos que sí, que de vez en cuando. Si nos preguntaran si son todavía manifiestamente, digamos, más comunes las formas de ustedes que las formas vosotros, pues todos responderíamos que sí. Es decir, que aunque nos movamos en el terreno del impresionismo, es evidente que el lenguaje, por su propia naturaleza, pues se deja analizar, digamos, casi a simple vista, ¿no? Esto no obsta para reconocer que efectivamente hacen falta estudios serios, estudios sistemáticos que contemplen, digamos, todos los factores en juego para determinar, en definitiva, pues cómo se comporta este fenómeno y cuál es, por tanto, la evolución futura probable que pueda tener, ¿no?
1: Gonzalo, ¿a qué factores obedecería el uso esporádico de estas formas en Canarias?
2: Pues mira, en primer lugar, Víctor Hugo, a la influencia de los medios de comunicación, sobre todo los medios de comunicación sonoro, le hace la radio, la televisión, el doblaje de las películas. Estos medios, naturalmente, mayoritariamente, porque naturalmente hay medios canarios, estos medios airean, digamos, la norma peninsular, donde el vosotros se emplea con bastante normalidad, ¿no? En segundo lugar estaría la influencia, sobre todo en el caso de los jóvenes, la influencia de las redes sociales, Twitter o ahora X, Instagram, Facebook, TikTok, en fin. Hay que tener en cuenta, Víctor Hugo, que según estadísticas que he podido consultar, la mitad de la población ya se informa a través de redes sociales, especialmente en el caso de los jóvenes, ¿no? Luego, también es un factor, diríamos, que contribuye a que se extienda el vosotros en Canarias y en otros lugares, el hecho del tuteo peninsular, ¿no? Es decir, la forma tú del singular está comiéndole el terreno al usted, y en plural, correspondientemente, la forma vosotros en la península estaría comiéndole el terreno al ustedes. De modo que si uno ve la radio o la televisión, escucha mucho más la forma vosotros que la forma ustedes, ¿no? Así es que en los canarios que están un poco, digamos, predispuestos a dejarse influir por estas formas peninsulares, pues el factor determinante es muy, muy potente, ¿no? Luego también hay que tener en cuenta que hay una presencia importante de población de origen peninsular en Canarias, ¿no? Dato que no es baladí, ¿no? Y luego también un factor que se me ocurre, no sé qué incidencia tendrá, pero alguna tendrá, que es el hecho de que algunos periodistas canarios han estudiado periodismo en la península, con lo cual a la hora luego de actuar aquí como periodista, pues no solo en el caso del vosotros, sino en el caso de otros fenómenos, pues digamos que divulgan rasgos propios del español peninsular. Porque hay que decir, y concluyo, Víctor Hugo, que junto al vosotros también se estaría, digamos, colando en el español de Canarias, pues el deísmo de personas, vía Juan Leví, el empleo del pretérito perfecto en detrimento del pretérito indefinido, el uso del interfijo en alguna forma del diminutivo, ya se oye de vez en cuando puentecito, puertecita, piedrecita, suavecito, en lugar de puentito, puertita, piedrita y suavito, que eran las formas, digamos, tradicionales del archipiélago, ¿no? De modo que, como se ve, sin ánimo de agotar los posibles factores, el fenómeno tiene su complejidad.
1: Y tanto que sí. Oye, ¿qué perfil lingüístico tendría el uso del vosotros aquí en el archipiélago?
2: Pues mira, lo primero que hay que decir es que hay una isla, que es la isla de La Gomera, donde el uso del vosotros y todas las formas asociadas al vosotros, es decir, vosotros os vais para vuestra casa, sería, digamos, el uso de todas las formas asociadas al vosotros, a la segunda persona del plural, en La Gomera es una cuestión enteramente natural, porque La Gomera es una isla, digamos, lingüísticamente muy conservadora, por razones históricas más o menos conocidas, una isla de señorío, no es una isla de realengo, es una isla que ha estado históricamente, vamos a decir, un poco ensimismada, de forma que, dado que en Canarias la forma vosotros y todo lo que implican estuvieron vigentes hasta finales del siglo XIX, luego, por influencia andaluza y por influencia también americana, en el resto del archipiélago, pues se generalizó la forma de ustedes, en detrimento del vosotros. Pero La Gomera, precisamente por esa especie de aislamiento, se siguió utilizando la forma vosotros, ¿no? Que al final se ha convertido en una especie de marca identitaria de los hablantes de La Gomera, ¿no? Por lo menos cuando hablan en La Gomera, porque muchos hablantes de La Gomera, cuando salen de La Gomera, por ejemplo, hacia Tenerife, etcétera, a veces se ven casi obligados a pasarse a ustedes para no estar aclarando permanentemente que son de La Gomera y que, por tanto, no están imitando mecánicamente el español peninsular ni nada que se le parezca, ¿no? Luego, también, aparte de este fenómeno, digamos, tradicional de La Gomera, que también se da de manera residual en algunos puntos arcaizantes de Tenerife y de La Palma. Por ejemplo, en La Palma hay una zona que va desde el puerto de Dazacorte hasta San Andrés y Sauce, donde sobre todo a la gente mayor se le puede escuchar perfectamente esta forma de la segunda persona del plural, vosotros, ¿no? Luego hay un uso en Canarias esporádico, por supuesto, ¿no? Meramente imitativo del empleo en el español peninsular de esta forma, sobre todo en los niños y en los jóvenes, ¿no? Los niños ven muchas horas de televisión y entonces, pues en un momento dado, mecánicamente, pues, emplean el vosotros. Luego los padres a veces los corrigen, les dicen que esas formas no son propiamente las canarias, o no los corrigen, esto ya depende de cada cual. Aquí sería, digamos, un uso meramente imitativo, mecánicamente imitativo, ¿no? Y luego habría, en opinión de algunos lingüistas, habría una incipiente distinción entre vosotros y ustedes, pero a la inversa de lo que ocurre en la península. De forma que el vosotros se emplearía como forma de tratamiento respetuosa, y el ustedes se utilizaría como forma de tratamiento, digamos, informal o entre iguales, ¿no? Hay que tener en cuenta que hay una serie de profesiones. Por ejemplo, es muy común oír en boca de un camarero canario, es decir, que tiene acento canario inequívoco y que no es de La Gomera, decir: ya habéis elegido. Esto a mí me ocurre con cierta frecuencia, no sé si yo soy un bicho raro, ¿no? Pero creo que no. Entonces, bueno, aquí da la impresión de que hay un fenómeno que en retórica se llama la captatio benevolentia, la captación de la benevolencia del interlocutor, que es una forma, digamos, como el ustedes, para los canarios es la forma de tratamiento habitual, que algunos canarios, en este caso los camareros, algunos camareros, se pasan a vosotros como una forma de, digamos, de respeto, de consideración hacia los clientes, ¿no? He oído también esta forma, vosotros, muy a menudo en ciertas conferencias, en que el conferenciante se quiere, digamos, congraciar con el auditorio, y entonces, en lugar de emplear la fórmula habitual, que es ustedes, emplean la forma vosotros, ¿no? O es muy típico también, eso lo habrás notado tú, que te dedicas al periodismo, que alguien al final de una entrevista diga algo así como: gracias por vuestra invitación, por ejemplo, ¿no? Estos días, con motivo de la visita del alcalde, oí a un político decirle a un periodista canario, del Papa de León XIV, oí a un político canario decirle a un representante de la televisión pública: gracias por vuestro trabajo. Un político que no es de La Gomera. Entonces, bueno, ahí hay algo larvariamente, digamos, manifestándose, ¿no? Que no sabemos lo que va a ocurrir en el futuro, pero quiero decir que da la impresión de que no se emplea simplemente como una forma indistinta respecto del ustedes tradicional, sino que se quiere introducir algún matiz, ¿no? Y luego también hay un hecho que es que, especialmente los escolares, y eso lo comentan mucho los profesores de lengua de bachillerato, los escolares tienden a utilizar mucho el vosotros, pero en la lengua escrita, cuando redacta. Aquí hay un problema distinto, porque aquí probablemente lo que hay es un problema de prestigio, es decir, se considera que cuando se escribe, pues hay que hacerlo de un modo que resulte especialmente correcto, especialmente adecuado, apropiado. Y entonces, como se tiene de alguna forma el prejuicio de que el español peninsular castellano pues tiene un mayor prestigio que el español de Canarias, pues se cede a esa tentación, ¿no? Porque de otro modo no se explicaría, ya digo que esto es bastante común, no es que sea una cuestión generalizada, pero los profesores canarios de lengua especialmente, pero también de otras asignaturas, suelen comentar esto, ¿no?
1: Pues qué curioso e interesante todo lo que se mueve en torno a vosotros o a ustedes, que nos ha comentado Gonzalo Ortega, el presidente de la Academia Canaria de la Lengua. Gonzalo, gracias, como siempre, por enseñarnos y aportar un poquito más para todos los oyentes de la Radio Pública de Canarias. Un saludo, hasta la próxima.
2: Igualmente para todos ustedes. Un saludo.
1: Como para todos vosotros, Gonzalo. Ya me lía. Uy, que se nos ha ido. Bueno, pues hasta aquí llegamos con nuestra sección de la Academia Canaria de la Lengua. Son las 8 de la tarde en Canarias.
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1: Y repasamos con Ángel González. Hasta ahora los principales titulares del día. La Fiscalía se abre a retirar la petición de condena al futbolista Raúl Asensio si pide perdón en el juicio.
3: La Fiscalía de Canarias está dispuesta a retirar la condena de prisión que solicita contra el defensa del Real Madrid de Raúl Asensio por haber mostrado a otra persona un vídeo sexual grabado sin permiso, a condición de que pida perdón en el juicio a las dos jóvenes que salen en las imágenes. La fiscal Mercedes Gil Castillo, que hasta ahora solicitaba para Raúl Asensio 2 años y medio de cárcel, se ha pronunciado en estos términos durante una vista preliminar previa al juicio que se ha celebrado este martes en la plaza número 5 de la sección penal del Tribunal de Instancia de Las Palmas de Gran Canaria. Y más sobre tribunales, acerca del rechazo del juez de suspender la declaración de Zapatero sobre las joyas guardadas en su despacho valoradas en 1,3 millones de euros, el catedrático en Derecho Constitucional de la Universidad de La Laguna, Gerardo Pérez, cree que esta pieza puede ser juzgada en el mismo procedimiento abierto por el caso Plus Ultra. Zapatero está citado mañana a declarar para dar explicaciones, entre otras cuestiones, de la procedencia de las joyas que la policía encontró en su despacho.
4: Que ahora pida una segunda suspensión, pues supongo que el juez habrá decretado que no puede prorrogarlo sine die, sino a gusto de la defensa, entiende que no hay indefensión como tal y por lo tanto es una decisión que está dentro del margen que tiene el juez para dirigir el procedimiento judicial.
3: En sanidad, segunda jornada de la quinta semana de huelga estatal de los médicos contra la reforma del Estatuto Marco del Ministerio. Según Sanidad, el seguimiento en las islas ha sido del 8,1%, mientras que el Sindicato Médico Canario la sitúa en un 45%. Su secretario general es Levi Cabrera.
5: Estimamos un seguimiento en el día de hoy de la huelga de un 45% de los que realmente, fuera de los permisos, vacaciones, cursos, pueden realmente participar. Y avisar que tenemos huelga al Servicio Canario de Salud el 22 y el 23 de junio.
3: Y más de una veintena de ambulancias de transporte no urgente han quedado inoperativas, de nuevo, por actos vandálicos en Tenerife, en la base ubicada en Los Realejos. La Mesa del Transporte Sanitario no Urgente ha registrado en los últimos 2 días incidentes que han ocasionado una reestructuración de las rutas y la pérdida de tratamientos no vitales. Escuchamos a Noemí González, directora del Servicio de Urgencias Canario, y a María Isabel Arteaga, presidenta del Comité de Empresa de TASISA.
6: Obviamente tratamientos no vitales, porque tuvimos que reorganizar el servicio para que los tratamientos vitales como diálisis, radioterapia y quimioterapia sí que pudieran acudir a sus citas, aunque en algunos de ellos sí que tuvieron que llegar con retraso.
7: Consideramos que es un acto vandálico, no tenemos nada que ver el Comité de Empresa ni los trabajadores, rechazamos cualquier acción de este tipo. Y lo que sí sabemos es el perjuicio que le toca a los enfermos.
3: Y un apunte más, el motorista accidentado esta tarde en Arucas, en Gran Canaria, ha sido trasladado con heridas de carácter grave al hospital Dr. Negrín
1: Victor. Nos lo contaba el 112, pocos instantes después de producirse ese accidente con un motorista implicado que finalmente ha tenido que ser evacuado a un centro hospitalario, ya lo dice Ángel González, con heridas de carácter grave. 8:03, tiempo para el deporte. Carlos Guillermo Domínguez. Carlos, ¿qué tal? Buenas tardes.
8: Hola, muy buenas tardes, Víctor.
1: Y con la presentación de la campaña de abonos para la vuelta del Club Deportivo Tenerife a la segunda división, ¿ya hay fecha para esa presentación?
8: Pues sí, Víctor, será mañana miércoles 17 de junio al mediodía en la sede de la Federación de Peñas del Club Deportivo Tenerife en los exteriores del Estadio Heliodoro Rodríguez López. En la Unión Deportiva Las Palmas falta por saber quién será el técnico del nuevo proyecto de ascenso, aunque en teoría Luis García contaba con una oferta de renovación de cara al próximo año, aún no se ha hecho oficial la continuidad o no del míster asturiano en la Unión Deportiva Las Palmas. En baloncesto vamos a analizar la temporada de La Laguna Tenerife con nuestro compañero Javi Fernández. Enseguida profundizamos en toda la actualidad deportiva de las islas, pero antes tenemos deporte en directo. Adrián, buenas tardes. Además, uno de los favoritos para ganar el Mundial.
9: Muy buenas tardes, Carlos. Así es, la actual subcampeona del mundo. De hecho, Francia acaba de arrancar su encuentro, el primer partido del grupo I ante Senegal ahora mismo en Nueva Jersey. Minuto 1 de partido, empata Francia 0-0 frente a Senegal.
8: Pues son las 8:04 en Canarias. Con todo esto arrancamos.
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10: Hola, buenas, soy Jonathan Viera, jugador de la Unión Deportiva Las Palmas, y un saludo para los oyentes de Canarias Radio.
8: Vamos ya con el capítulo amarillo. Continúa el trabajo en las oficinas de la Unión Deportiva Las Palmas para comenzar a preparar la próxima campaña. Nos falta todavía conocer los nombres en el apartado de salidas y más adelante también saber quiénes serán los futbolistas encargados de tratar de llevar de vuelta al conjunto amarillo a la primera división. Eso sí, también falta otra cuestión importante. Falta por saber quién será el comandante de la nave. Aunque en teoría Luis García contaba con una oferta de renovación de cara al próximo año, aún no se ha hecho oficial la continuación o no del míster asturiano en la Unión Deportiva Las Palmas. Una decisión que da para debate, y como hemos querido conocer los distintos puntos de vista, nos hemos trasladado primero hasta la redacción del diario AS. Pablo Checa, muy buenas. ¿Apostarías por la continuidad de Luis García?
11: Pues sí, yo apostaría, por la continuidad de Luis García. Creo que más allá del palo que supone para todos los que de una u otra manera formamos parte de Las Palmas, bien sea prensa, bien sea aficionadas, aficionados, futbolistas, trabajadores de la entidad y demás, hay que poner las cosas en perspectiva. Y Las Palmas es un equipo que consiguió en liga regular 73 puntos, que si no me equivoco es uno más de los que consiguió el año del ascenso con Pimienta. Es un equipo que en 34 de las 42 jornadas estuvo entre los 6 primeros puestos, lo cual era el objetivo irrenunciable, pese a que el presidente dijera en aquella rueda de prensa que lo importante era estar en el fútbol profesional. En parte también por el trabajo del entrenador, la dirección del club también cambió el objetivo, y bueno, el playoff, el primer partido muy mal, el segundo el equipo cayó con honor. Y bueno, se quedó al menos un gol de forzar la prórroga, y hay que darle contenido a un proyecto, porque traer otro entrenador con la desbandada que habría de jugadores sería empezar todavía más de cero. Así que ofrecer la renovación a Luis García, y sobre todo que este la aceptara, sería una gran noticia.
8: Pues muchas gracias, Pablo. Vamos ahora hasta la redacción de La Provincia, Diario de Las Palmas. Paco Cabrera, ¿consideras que la Unión Deportiva debería renovar a Luis García?
12: Pues no lo renovaría. Bueno, lo renovaría si el partido se acaba en el 59, pero como en el 60 llegan los cambios, pues no quiero perder mi vida de un infarto. Me gustaría tener hijos, comprarme un chalet adosado, viajar a Miami, ver el Polo Norte y llegar a los 80 años. Y la verdad es que Luis García, a pesar de los números, 73 puntos, quinto puesto, playoff, digna temporada, pésimo playoff. Ha quedado señalado como el gran responsable de la eliminación, sobre todo en el partido de ida en Gran Canaria, quitando a tu mejor activo como GC para morir por Iker Bravo, que llevan los mismos goles que yo y Quevedo, ninguno. Y Bad Bunny, los tres, ninguno. Así que, a pesar de ser una grandísima persona y considero un buen entrenador, espero que no renueve. Aunque tengo la sensación de que sí, pero el playoff le ha marcado de forma negativa.
8: Pues muchas gracias, Paco. Pues ya conocemos los dos puntos de vista sobre la continuidad o no del míster de la Unión Deportiva Las Palmas, Luis García. Pero, Adrián, una cuestión. ¿Destacamos algo más dentro del capítulo amarillo?
9: Pues sí, Carlos. Vamos a quedarnos con unos sonidos de Dani Ojeda, actual jugador de la Sociedad Deportiva Huesca, nacido en Las Palmas de Gran Canaria y que ha estado un ratito con nuestros compañeros de la redacción de deportes de la Televisión Canaria. Dani ha pasado por muchos equipos a lo largo de la segunda división, Burgos, Ponferradina, Alcorcón, el Huesca ahora mismo, entre muchos otros. pero le gustaría jugar en su tierra, en la Unión Deportiva Las Palmas. Escuche.
13: Mantengo esa ilusión por ser de aquí, de la casa, y pues verme algún día vestido amarillo, pero bueno, soy consciente de que no depende solo de una parte y que, bueno, pues ojalá se diera en algún momento, pero bueno, hasta ahora pues no ha podido ser así, he tenido que hacer carrera afuera. Orgulloso de haberlo hecho porque creo que tengo muchos partidos en segunda división sobre todo y creo que he hecho mi camino, pero bueno, como te digo, con esa ilusión siempre de que algún día se pueda dar.
9: Y desde la distancia, pero compartiendo categoría y habiéndose enfrentado dos veces al equipo amarillo, ¿cómo valora la temporada de la Unión Deportiva Las Palmas?
13: Entrar un playoff siempre es muy complicado, te enfrentas a un Málaga que también viene una muy buena dinámica y es muy difícil, no creo que sea un mal año de Las Palmas para nada.
8: Pues muy interesante conocer la opinión de un jugador de la casa. Sabe muy bien cómo es la Unión Deportiva Las Palmas y tiene mucha carrera en el fútbol nacional. Este año ha anotado 2 goles y ha dado 2 asistencias con el Huesca, que ha terminado perdiendo la categoría. Seguramente Dani se quede en la segunda división. Veremos en qué equipo o si recala en la Unión Deportiva Las Palmas. Son las 8:09. Seguimos adelante en el tiempo extra.
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8: Pues en clave blanquiazul destacamos que la presentación de la campaña de abonados para la vuelta del Club Deportivo Tenerife a la segunda división ya tiene fecha. Será mañana miércoles 17 de junio a las 12 del mediodía en la sede de la Federación de Peñas del Club Deportivo Tenerife, en los exteriores del Estadio Heliodoro Rodríguez López. Para conocer las principales novedades y características creativas e informativas de la campaña de abonados. En el acto estará presente el presidente, evidentemente, de la entidad blanquiazul, Felipe Miñambre, y por lo tanto, mañana analizaremos en el tiempo extra todos los detalles que se anuncien mañana con respecto a la campaña de abonados. Dejando ahora a un lado la presentación de la campaña de abonados y lo deportivo, tenemos que hablar de Michael Mesa, ya que nuestros compañeros de la Televisión Canaria han tenido la oportunidad de hablar con el juez, víctima de la agresión en la que se vio implicado el futbolista del Club Deportivo Tenerife, Michael Mesa. Desde el anonimato han relatado el comienzo de todo.
17: Y al pasar por allí, uno de ellos me gritó, ¡eh, calvo! Y yo pensé en seguir, pero la verdad es que me dije, no, yo no tengo por qué aguantar esto.
8: Un insulto inicial que derivó en una agresión y posterior persecución por parte del juez para conocer los datos y matrícula de las personas que le habían agredido.
17: ¡Que te vayas! Y yo volví a mirar y le dije, mira, que no me toques. Y antes de llegar a la pared, más bajito, se me acercó por detrás y me gritó, ¡toma, cabrón! Y me pegó una patada en la espalda, que me pegaron contra la pared. Y en ese momento fue cuando Michael Mesa me dio un cabezazo en la nariz y empecé a sangrar. Y mientras Michael Mesa me hacía una presa en el cuello y me agarraba, me apretaba fuertemente, el otro alto me sujetaba también del brazo. Y en esto el más bajito venía y me retorcía el brazo para finalmente quitarme el móvil.
8: Pues por el momento seguimos sin comunicado por parte del Club Deportivo Tenerife al respecto de este tema. Unas declaraciones que no deberían tardar mucho en llegar. Pero antes de cerrar el capítulo blanquiazul y volviendo ahora a lo deportivo, Adrián, ¿con qué nos quedamos?
9: Pues Carlos, no vamos a escuchar a nadie del conjunto tinerfeño a día de hoy, pero hago esta especificación porque sí ha pasado por la casa. De hecho, ha jugado en el Tenerife B y también con el primer equipo desde el 2015 hasta la temporada 2019. Y ya estamos hablando de Jorge Sáenz, quien tras 4 temporadas con el Club Deportivo Leganés, con quien llegó incluso a jugar en la primera división y también fue capitán del equipo pepinero, ha decidido poner rumbo ahora a tierras asturianas y unirse a las filas del Sporting de Gijón. Escuchemos sus palabras sobre su nuevo destino.
18: Muy contento, feliz, agradecido al club por la confianza que depositan en mí
15: y con muchas ganas de que esto empiece ya, con mucha ambición.
8: Pues mucha suerte para Jorge Sáenz la próxima temporada en el Sporting. Una segunda división con mucho acento canario entre jugadores y con la vuelta del Club Deportivo Tenerife, que disfrutaremos mucho en esta casa, en la Radio Canaria. Vamos con más temas en el Deportivo Tiempo Extra. Son las 8 y 13 minutos de la tarde.
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0: Bueno, pues vamos a hablar de baloncesto y vamos, Adrián, a hacer un análisis de lo que ha sido pues la temporada del Canarias, de la Laguna Tenerife.
1: Así es, porque la participación de la Laguna Tenerife ponía su punto y final el pasado sábado en ese tercer encuentro en el Santiago Martín ante el Barça, punto y final a las semifinales, tras haber eliminado al Real Madrid en cuartos de final 1-2, siendo el octavo clasificado frente al primero. Y para hablar de cómo ha sido esta temporada, tenemos con nosotros a Javi Fernández para poder hablar y debatir un poquito también de lo que ha hecho el Canarias.
0: Sobre todo también eso segundo. Javier, muy buenas tardes.
2: Buenas tardes, Carlos, Adri y audiencia de la Radio Canaria.
0: Bueno, ¿qué balance hace de esta temporada del Canarias, donde se ha hecho eso grandísimo que es cargarse a todo un campeón de liga en la primera ronda de playoff, que parece así que suena muy fácil, pero hay que eliminar a todo un Real Madrid?
2: Sí, no, desde luego que la memoria es así de inmediata y así de cercana y se tiende a valorar todo teniendo en cuenta lo último, pero si hacemos un análisis de la temporada en general desde que comenzase y hasta ahora, pues a mí la temporada me parece que ha tenido muchas más sombras que luces, y me explico. Sí es verdad que los objetivos principales planteados desde antes de que comenzase el curso por parte de la entidad para su primer equipo se cubrieron, que el equipo siempre tiene que estar en las fases finales de todas y cada una de las competiciones que disputa. Eso es estar en playoff, estar en la Copa del Rey y estar en la Final Four de la Basketball Champions League. Entonces, ese primer objetivo se cubrió y se cumplió. Pero a partir de ahí hay objetivos posteriores. Y comento, en la Copa del Rey hay que recordar que se clasificaron de milagro y gracias a la Velázquez con Bilbao, y si hubiesen sufrido una sola derrota más en la primera vuelta, no hubiese jugado el equipo Copa del Rey. Se clasificaron gracias a Veraz General contra un Bilbao contra el que perdió además el partido de esa primera vuelta. Y llegaron a la Copa del Rey y fueron eliminados en cuartos de final en un partido en el que no hubo opción en el que ganasen en ningún momento. Sí, es verdad que hubo una pequeña tímida reacción en el tercer cuarto donde parecía que se podían recuperar y tratar de buscar la victoria en el último, pero Baskonia les barrió en los cuartos de final y llegaron a esa Copa del Rey para ser eliminados a la primera de cambio, cuando el objetivo del club siempre es ser semifinalista de Copa. Y estuvieron a punto de no jugar la Copa y fueron eliminados en cuartos de final. Después, en lo que tiene que ver con la Basketball Champions League, el objetivo del club era estar primero en la Final Four. Y una vez que se está en la Final Four, ganar la Basketball Champions League. Y no solo no se ganó, sino que se hizo un partido muy ridículo y muy lamentable frente a Rita Vilnius. Y después en el partido, por el tercer puesto frente al Unicaja, sí, ahí se compitió un poquito más, pero es un partido que la verdad que es intrascendente, que no vale para nada y que encima también terminó perdiendo. Por lo tanto, en la Basketball Champions League se fracasó estrepitosamente. Y a mí, quien me diga que no es un fracaso no ganar la Basketball Champions League, de verdad que no me vale ese discurso, porque no vale solo con estar, no se puede celebrar el estar, no puede haber una oda al conformismo con decir estamos. Es precisamente ahí donde se demuestra que se es club chico. Y este club ha dado los pasos suficientes para que hasta ese momento se tendría que haber ganado ese título. Y después, los playoffs. Los playoffs también se estuvieron a punto de no jugar. Si se hubiese sufrido solo una derrota más o Unicaja no hubiese perdido dos partidos que perdió, se hubiese clasificado el Unicaja y no el conjunto urinegro. Contra el Bilbao se volvió a perder. Se sufrieron derrotas como la de perder los dos partidos de la temporada frente al Lleida. El Andorra te gana en tu casa. Por lo tanto, el equipo fue sufriendo derrotas que hicieron que un equipo que llegó a estar hasta segundo clasificado durante gran parte de la primera vuelta se desinflase de una forma desastrosa y calamitosa. Entonces, sí, después lo hecho en los playoffs, desde luego que es surrealista, histórico. Extraterrestre, actuaciones individuales de algunos jugadores a un nivel increíble, como Jaime Fernández, como Patty Mills, como Marcelinho Huertas en algún momento, como la aparición indescriptible, porque es que yo no sé cómo llamar a lo de Kevin Gibbo, que no sé cómo estará el club en las arcas, que ahora es algo que podríamos valorar para tratar de quedárselo si se lo han planteado de cara a la temporada que viene, porque yo me lo quedaría. Entonces, sí, lo hecho en los playoffs fue buenísimo. Lo hecho en los playoffs es incontestable. Fuiste capaz de ganarle en un partido, en una eliminatoria, quiero decir, al mejor de tres, al Real Madrid, los dos partidos en casa del Real Madrid, ahí en Madrid. Y después competiste de tú a tú contra el Barcelona, donde ya, la verdad, que no te dan las piernas, no te dan la fatiga. ¿Pero por qué? Por tipo de confección de plantilla, porque juegan a tener una, o han jugado hasta ahora, a tener una plantilla con las características que tiene la aurinegra, que es la de ser jugadores muy veteranos, que te dan baloncesto, pero no te dan baloncesto. Y cuando te mides contra equipos físicos, pues sufres y pasan este tipo de cosas. Y cuanto más pasa el calendario, o más hojas le va quitando el calendario, más se va anotando. Y ya en una eliminatoria, al mejor de cinco contra el Barça, un Barça que había estado muy mal toda la temporada y que ha llegado ahora a este tramo final de temporada con ya todos los jugadores recuperados y todos bien, pues pasa lo que pasa, que ahora el Barça parece mejor que el Real Madrid. Y yo creo que si el conjunto blanco hubiese eliminado a la aurinegro y hubiesen sido las semifinales Barcelona-Real Madrid, ese playoff también lo hubiese ganado el Barça. Yo estoy convencido de que el Barça va a plantarle mucha batalla al Valencia, aunque para mí sigue siendo favorito el Valencia de cara al título, pero el Barcelona le planteará mucha batalla al Valencia, pero ya contra el Barça desde luego que no te dan las piernas. Entonces el playoff ha sido extraordinario. Si solo nos quedásemos con el playoff, si la liga no hubiese tenido más o la temporada no hubiese tenido más que solo el playoff, desde luego que la temporada sería de matrícula de honor, de quitarse el sombrero, de decir que somos los mejores del mundo. Pero el playoff ha sido una muy buena guinda que se le ha puesto a una temporada que ha tenido más sombras que luces.
1: Y Javi, con la salida de Chus también, brevemente, si podemos analizar qué significa la marcha de un entrenador que ha estado durante tantísimos años y que ha sido gran parte de la historia de la Laguna Tenerife. Y también está sonando la posibilidad de la llegada de Jakalakovic, que bien conocemos en este archipiélago, como ha sido entrenador del Dreamland Gran Canaria durante todos estos años para atrás. ¿Qué opinas de ambas cosas, tanto la salida de Chus como de la posible llegada de Jaka?
2: Mira, la salida de Chus viene a confirmar precisamente que la temporada no ha sido buena. Y eso es porque se ha ido desgastando todo internamente en el club a lo largo de la temporada. La temporada no ha sido buena, la temporada, el equipo, lo que es el equipo, el nivel deportivo del equipo ha sido peor que mejor durante la temporada. Y sobre todo en el tramo de diciembre a marzo, el equipo no jugaba nada, el equipo tenía buenas actuaciones individuales que le mantenían, que le hacían hacer alguna heroicidad, como precisamente fue ganar en Liga, por ejemplo, en el Palau Blaugrana y en el Palacio de los Deportes de la Comunidad de Madrid. Le hacía tener alguna victoria de ese tipo, o en Málaga, con el debut de Patty Mills. El hecho de poder fichar a Patty Mills y que Patty Mills te aportase lo que te aportó, pero el equipo no jugaba bien. Y se ha visto durante la temporada que el proyecto deportivo del equipo perdía enteros y se desmoronaba, y eso ha desgastado todo dentro del club. Un Chus Vidorreta que recuerden que tenía contrato hasta junio del 2028, y que se nos decía aquello de modelo americano de contrato, que son a largo plazo, lo cual demuestra la estabilidad del club. Apostamos por Chus Vidorreta porque es el mejor entrenador de la historia de nuestro club y va a estar con nosotros hasta el 2028 y seguramente mucho más, pero con una temporada como esta es cuando se ha demostrado que el equipo no lo ha hecho bien, que se ha ido desgastando todo dentro y por eso se marcha Chus Vidorreta. Aunque yo también tengo la teoría de que Chus Vidorreta se marcha porque le ve las orejitas al lobo. ¿Por qué? Porque en breve vamos a empezar a ver el castillo de naipes derrumbarse de las salidas de Marcelinho Huerta, Gio Germadini, y veremos quién más, porque hay muchos jugadores que sobre el papel tienen contratos, pero son contratos de temporadas de esta de más uno, prorrogables. Entonces empezaremos a ver si se confirman esos más uno o no, pero podemos estar ante un cambio de ciclo no solo en el banquillo, sino además porque también, por ejemplo, Marcelinho Huerta y Gio Germadini no van a seguir, salvo sorpresa sorpresísima absoluta de que de repente Marcelinho Huerta nos calle la boca, por lo menos a mí, y diga que continúa un año más, pero no parece el caso. Entonces, de hecho, se está hablando que Marcelinho podría ser el próximo entrenador del París, y eso es algo que se está comentando también. Y llega ahora la salida de Chus Vidorreta, que ahora podremos hablar sobre a dónde puede ir o no, y la aparición de que pueda ser Jakalakovic el sustituto, pues a mí no me disgustaría, porque es un entrenador de experiencia en la competición y que podría llegar para precisamente el tipo de equipo que puede ser que sean los aurinegros la temporada que viene. Y es que la economía va a sufrir mucho en la entidad lagunera, se va a tener peor equipo, los fichajes no van a ser fichajes al alto, sino van a ser fichajes bueno, seguramente, decente, que alguno ilusionará, pero el nivel del equipo va a bajar muchos enteros. Y la temporada que viene va a ser un equipo de tratar de clasificarse para los playoffs y no sufrir por abajo. Y que en la competición europea veremos hasta dónde puede llegar en Eurocup. Y encima se va a jugar Eurocup, que es precisamente una competición que conoce muy bien Jaka Lakovic y que la ganó con el Renka en 2023. Entonces, a mí no me gustaría que fuese Jaka, pero no es el único que está ahí en la lista urinegra.
0: Pues concluimos hoy, tenemos muchas cosas más que hablar, iremos hablando, porque además también hay una cosa que me ha gustado de todo lo que has comentado, y es ese tema de la ambición, que creo que en las islas, en todos los aspectos, tendríamos que ser más ambiciosos. Javier, muchísimas gracias, un fuerte abrazo.
2: Un abrazo, Adri, un abrazo, Carlos.
0: Pues ponemos el foco de nuestra atención ahora en el Dreamland Gran Canaria. Adrián, ¿destacamos algo en el conjunto claretiano?
1: Sí, poquito, Carlos, pero sí, ya que la información con respecto al Granca va llegando a cuentagotas, es entendible al no haber todavía un director deportivo al cargo de planificar la próxima temporada, aunque eso sí, nuestros compañeros del Atlántico hoy apuntan un nombre para el puesto de entrenador la próxima temporada, y es el de Bruno Savinani, quien entrenaba la campaña pasada al San Pablo Burgos, hasta que fue cesado de su puesto y lo ocuparía por Fifisa, quien lograría la salvación del conjunto de Burgos en la ACB. Savinani cuenta con experiencia en la primera FEB, con quien llegó incluso a firmar un histórico 32-2 con el San Pablo Burgos, y estaría entre los nombres a ocupar el banquillo del Granca, entre los que también está actualmente Israel González y Víctor García, según apuntan nuestros compañeros del Atlántico hoy.
0: Pues vamos a ver quién termina siendo el encargado de dirigir la próxima temporada al Club Baloncesto Gran Canaria, aunque primero, como bien decía Adrián, deberíamos conocer al director deportivo que planifique la plantilla del conjunto claretiano. Son las 8:26 de la tarde.
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0: La costa de Tenerife Gatesa continúa definiendo su plantilla para la próxima temporada. Ya ha confirmado, entre otras, la renovación de la guardameta internacional venezolana Nay Cáceres. La portera seguirá defendiendo la camiseta blanca y azul durante la campaña 2026-2027, después de completar una destacada temporada en su regreso a Tenerife. Nay Cáceres volvió el pasado verano al club tras permanecer dos campañas lejos de la isla. Durante este curso disputó 17 encuentros oficiales entre la Liga F y la Copa de la Reina, superó los 1.500 minutos y encajó únicamente 14 en goles. Junto a Noelia Ramos formó una de las parejas de guardametas más fiables de la competición y contribuyó a que el Costa de Tenerife terminara entre los equipos menos goleados de la Liga F. El director deportivo del club, Jordi Torres, destacó la importancia que ha tenido Nay Cáceres en diferentes momentos de la temporada y puso en valor su profesionalidad.
6: La verdad que en esa línea continuista que está teniendo el club, ¿no?, de mantener esa base de jugadoras que han sido importantes, al final se repartieron la portería, pero la verdad que ha sido muy importante en diferentes tramos de la temporada.
1: Y más allá de sus números, el club destaca la seguridad, el liderazgo y el sentimiento de pertenencia de una futbolista que conoce perfectamente la entidad y que ha vuelto a convertirse en una pieza importante dentro y fuera del terreno de juego. Además, la propia Nay Cáceres se mostró muy feliz por continuar una temporada más en Tenerife, en el primer club español que confió en ella.
7: Al final es el primer club en el que yo venía acá a España. Tengo un cariño especial, ¿no? Y al final agradecer porque creen en mi trabajo y apuestan por mí.
0: Pues Nay Cáceres seguirá, por tanto, defendiendo la portería del Costa de Tenerife Gatesa, una renovación que aporta continuidad, experiencia y seguridad al proyecto blanquiazul para la próxima temporada. Y estamos ya en el último minuto del programa y tenemos que comentar cómo va el partido, que el partido, la verdad que es 0-0, el partido entre Francia y Senegal. y a cualquiera le sale un mal partido, ¿eh? Porque a punto ha estado Senegal de adelantarse en el marcador.
1: Así es, estamos ahora mismo en la pausa de hidratación, ya ha pasado el minuto 25 de partido y como bien dice Jackson, delantero actualmente esta temporada estaba en el Bayern de Múnich, cedido por el Chelsea, nada, al palo, rebotó en la espalda de Maignan y por poquito se cuela en la portería de Francia. Sí que se mantiene el 0-0, pero sí, Francia que está sufriendo ante Senegal.
0: Está claro que no hay enemigo pequeño en este Mundial que estamos viviendo. Nos vamos, les dejamos ya a las 9 de la noche, a las 8 y media de la noche, con nuestro compañero Víctor Hugo Pérez, con el Canarias al cierre.
8: 8 y media de la tarde en Canarias.
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8: Hablamos del agua, porque un estudio de la Universidad de La Laguna prevé una reducción drástica de las reservas de agua de lluvia en Canarias de aquí a final de siglo. Son datos muy preocupantes en algunos casos y en algunas islas. Y todo lo que tiene que ver con estudios del agua en Canarias lleva a la firma de una de las personas que más sabe de este asunto, investigador del Departamento de Ingeniería Agraria y Medio Natural de la Universidad de La Laguna, Juan Carlos Santa Marta. Juan Carlos, ¿qué tal? Muy buenas tardes.
9: Hola, ¿qué tal? Buenas tardes.
8: Porque, ¿cuáles son, Juan Carlos, los principales resultados de ese estudio?
9: Bueno, este estudio lo que hace es simular o proyectar el balance hídrico-climático a futuro en las islas. Con una serie de datos climáticos nosotros podemos saber cómo va a ser ese balance hídrico-climático, que es la diferencia entre la lluvia y la evapotranspiración, que es, digamos, el agua que se evapora y el agua.

0: Cero. Bueno, claro, Lanzarote y Fuerteventura y en algunas zonas costeras me dice que el balance hídrico es cero.
1: Sí, ya cero, ya cero. Y en algunas zonas también de Gran Canaria, salvo pues en las zonas de cumbres o medianías, ¿no? Indicando esto, que es la diferencia, sobre todo, entre la lluvia que cae y la que se evapotranspira, se evapora o es consumida por las plantas. Y es una señal que ya tenemos y que a futuro, en proyecciones climáticas a 2100, se hace más sensible, sobre todo pues en las islas occidentales, ¿no? Con unas reducciones, en el caso del hierro, entre un 50 y un 75%, que equivale a unos 150, 100 milímetros. En Tenerife es un 50%, y bueno, aunque usemos casos menos desfavorables y casos intermedios, que eso se llaman escenarios socioeconómicos, pues más, digamos, más respetuosos con el medio ambiente, la tendencia es a una reducción. Esto se explica porque a futuro ya tenemos constancia de que hay un aumento de temperatura, ¿no? Pues debido al cambio climático. Cuanto más temperatura haya, la vegetación, los cultivos, más agua van a tener que consumir. Entonces, bueno, esa transpiración va a ser más elevada. Y es importante decirlo, ¿no? Tomar medidas desde ya. O sea, es una señal de alarma, pero no, digamos, el estudio no quiere ser alarmista, sino llamar la atención con esta cuestión. Esto no quiere decir que nos quedemos sin agua en el grifo, porque tenemos tecnología que puede sustituir pues ese recurso natural, ¿no?
0: Pero habría, por ejemplo, que empezar a pensar quizás, Juan Carlos, en cambiar los tipos de cultivos que tenemos en el archipiélago, porque estamos acostumbrados a cultivar una serie de productos que requieren muchísima cantidad de agua, y eso es un lujo que quizás las islas no se pueden permitir ya y más adelante todavía menos.
1: Bueno, yo creo que no podemos hablar de una sola solución. Yo creo que son varias. Por un lado, lo que comentas, tal vez habrá que buscar cultivos más resistentes a este estrés hídrico. Pero no solo eso, tal vez habrá que ver técnicas de riego más eficientes. En vez de la aspersión, que se pierde mucho agua en el proceso, pues el riego por goteo, ¿no? Que es más eficiente. Tal vez no solo hay que mirar la agricultura, podemos hablar también de las pérdidas en las conducciones. En zonas hay pérdidas de un 50 o un
0: Eso es lo
1: 60%.
0: otro que te quería preguntar y comentar, porque en más de una ocasión lo hemos hablado aquí en estos
1: Sí,
0: micrófonos y
1: llama mucho la atención,
0: has tú
1: sí.
0: incidido siempre en eso, en la gran cantidad de agua que se pierde en las conducciones, en las tuberías.
1: Pero vamos a hablarlo desde el punto de vista, no solo son pérdidas. Cuando hablamos de pérdidas, hay que indicar que se llama agua no registrada. Ahí se incluye agua que no sabemos dónde está. Puede ser agua, pues que se pierde, que es lo más, digamos, usual, agua, que robos de agua que no está registrada. Entonces hay una cantidad que llama mucho la atención, y tal vez hay que incidir en esa eficiencia del agua, en la regeneración del agua para su uso en la agricultura. No todo el agua que depuremos que pueda regenerarse es viable para la agricultura, en el sentido de que no podría asumir todo ese agua la agricultura, pero sí aumentar ese porcentaje. Y por supuesto, tenemos 60 años de experiencia en una tecnología que es la desalinización de agua de mar, que prácticamente es el 100% en Lanzarote y Fuerteventura. Somos islas que, sobre todo las occidentales, dependen del agua subterránea, pero si las señales del cambio climático afectan a la lluvia, que ya lo estamos notando, no por tener este año con grandes lluvias se ha solucionado el problema, porque no compensa todos los años que llevamos de sequía, y las sequías van a ser más, digamos, más largas y van a impactar más en el ciclo del agua. Y puede ser una solución tecnológica que tenemos a día de hoy. Si bien abogamos porque sea con energías renovables y que el subproducto que tiene, que es la salmuera, pues tenga alguna utilidad, ¿no? No verterla directamente al mar. Y luego la planificación hidrológica tiene ya que tener en cuenta que ya está en camino, pues el tema de un anexo del cambio climático, cómo adaptarnos. No se quiere alarmar, sino que dar un toque de atención a que tenemos un futuro que tenemos que empezar a ver con un escenario de escasez de agua. Pero soy optimista, porque el Canario ha pasado por unas épocas durante la historia de las islas mucho peores que estas, donde no había agua y se las ingenió para buscarlo, vamos a hablarlo así, debajo de las piedras, ¿no?
0: Claro, ¿y qué soluciones?

0: podríamos tener la desalación de agua de mar, reutilización de aguas residuales y mejoras en el almacenamiento y distribución, quizá.
1: Bueno, pues sobre todo la eficiencia en el tema de lo que hemos comentado, reducir esas pérdidas, adaptar los riegos al siglo XXI, ser más eficiente en esos riegos, porque no cabe duda que la agricultura consume más del 50% del agua. Y el turismo también tiene su parte de solución en este, digamos, anagrama de respuestas ante esta situación, ¿no? Que hay que intentar planificar el turismo conforme a los recursos hídricos disponibles. El turismo también tiene un consumo importante, per cápita, un turista gasta prácticamente el doble que un canario, eso también hay que verlo y digamos que hay que tenerlo en cuenta en toda la planificación del agua. Las soluciones son varias. Pero sí que lo que es importante es tener en cuenta pues estos escenarios, ¿no? que tenemos ahora, que ya los estamos sintiendo, ¿no?
0: Y somos conscientes los canarios de la importancia, la necesidad que hay de cuidar, de no malgastar el agua y de trabajar en este sentido.
1: Yo creo que se ha perdido un poco la cultura del agua, intentamos recuperarla yendo a los institutos, haciendo cultura del agua, hacer comprender a la sociedad que abrir un grifo hay un esfuerzo de años, de las galerías, los pozos, bombear agua es carísimo porque nuestro suministro energético depende de energía fósil. Creo que tenemos que tener conciencia de eso, que la tienen nuestros mayores, pero tenemos que inculcarlo en las nuevas generaciones. Y sobre todo, dar mensajes basados en la ciencia, no en la ciencia ficción, datos, que haya datos que avalen a las informaciones que se den. Sobre todo es volver un poco a culturizar la gente en el tema del agua, no en discursos vacíos, e intentar ver pues que el tema del agua es una cuestión muy estratégica en todos los campos sociales y económicos de las islas, ¿no? Y bueno, pero digamos que hay solución para esto y realmente vuelvo a insistir que soy bastante optimista.
0: Claro, estamos acostumbrados a eso que dices tú, de abrir el grifo y que no salga el agua, pero yo recuerdo cuando, sobre todo en verano y en muchas zonas del archipiélago, pues había agua solo a X horas, o se cortaba o no llegaba el agua.
1: Correcto.
0: O había restricciones.
1: Sí, la gente que nos escuche de Las Palmas se acordarán cuando en los 80 pues había cortes y había una serie de días donde se daba el agua. Ah, van a dar hoy el agua. En el caso de La Laguna también hubo muchísimos cortes de agua y la gente salió a la calle a pedir en barrios de La Laguna que no llegaba el agua. En Lanzarote y en Fuerteventura, estos últimos años, estamos viviendo esos cortes de agua que a la gente, pues digamos que evidentemente con toda la razón, pues les parece paradójico que ver hoteles con agua y barrios sin agua, ¿no? Eso también se basa en que las infraestructuras son muy obsoletas. De ahí viene también el tema de las pérdidas del agua. Hemos diseñado redes tenemos a día de hoy redes de conducción de agua que se diseñaron hace 50 años, se construyeron hace muchos años. Y no tiene nada que ver la población que había antes en Fuerteventura o en Lanzarote con la que hay ahora, más el tema del suministro que hay que hacer al turismo. Eso hay que tenerlo en cuenta. Pero sí que es verdad que renovar una red de agua, pues no es muy bonito inaugurarlo, ¿no? Es más bonito inaugurar una planta desaladora o una gran infraestructura. Pero también tengan en cuenta eso, hay redes que no dan abasto para poder suministrar agua a diferentes zonas. Pero sí, estoy de acuerdo contigo que nos hemos olvidado de esos continuos cortes que había en ciertas poblaciones desde hace 20, 30 años, ¿no?
0: Oye, pues interesantísimo, como siempre, lo que nos cuenta, y qué bien lo cuenta Juan Carlos Santa Marta, una de las personas que más sabe sobre el agua aquí en el archipiélago. Juan Carlos, muchas gracias. Otro día seguimos charlando.
1: Muchas gracias a ustedes.
0: Un abrazo.
1: Gracias. Un abrazo. Gracias.
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0: Y seguimos con más actualidad. Ahora, en décimas, hoy con Adriana Medina, poeta y versadora de Arucas, integrante de Generación 21.
3: Junts y el PP ahora salían para pedir elecciones, que haya ya unas votaciones. Los partidos mucho ansían. Esta mañana decían que resulta necesaria la moción extraordinaria que al Congreso se ha llevado para que los diputados unifiquen su plegaria. Algunas gasolineras que sus precios han subido explicarán lo ocurrido ante inspecciones severas. Hoy los canarios de veras piensan que es una locura lo que a todos nos procura estos precios elevados. Los costes incrementados ahora pasarán factura. La princesa Leonor acude a la linda cita y su academia visita a mi pueblo de Teror. Ha causado gran fervor, también una gran sorpresa, este encuentro que interesa a nuestra Villa Mariana, que feliz esta mañana recibió a la princesa.
2: 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Esteban Santana.
4: He tenido la oportunidad de vivir de cerca la visita del Papa León XIV a Canarias. Si tuviera que resumir en pocas palabras lo que me llevo de esta visita, diría que no ha sido un viaje dirigido únicamente a los católicos. Ha sido una visita para todos los españoles y de manera muy especial para todos los canarios. A menudo tendemos a interpretar los viajes papales desde una perspectiva exclusivamente religiosa. Sin embargo, lo que he percibido durante estos días ha sido algo que va por encima. León XIV ha querido hablar a toda la sociedad, creyente o no creyente, recordándonos valores que forman parte del patrimonio común de nuestra convivencia: la dignidad de la persona, la solidaridad, el respeto mutuo y la responsabilidad compartida en la construcción de un futuro mejor. Llevamos un tiempo en España marcado por las tensiones políticas, los enfrentamientos ideológicos y una creciente polarización social. El mensaje que más ha resonado en sus intervenciones ha sido una invitación constante a la unión, no a la uniformidad, sino la capacidad de encontrarnos en aquello que nos une por encima de nuestras diferencias. Como cristianos y también como ciudadanos, estamos llamados a construir puentes y no muros, a escuchar antes que descalificar, a dialogar antes que enfrentarnos. Quizás por eso sus palabras han encontrado eco más allá de la propia iglesia, porque apelan a una necesidad humana, la de reconocernos unos a otros como miembros de una misma nación. Frente a la cultura del enfrentamiento, León XIV ha propuesto la cultura del encuentro. Frente a la sospecha, la confianza. Frente a la división, la cooperación. Este mensaje ha encontrado un escenario especialmente significativo en Canarias. Nuestra tierra acoge bien el valor de la acogida. A lo largo de la historia, las islas han sido punto de encuentro entre continentes, culturas y pueblos. Hoy siguen siendo una de las principales puertas de entrada a Europa para miles de personas que abandonan sus hogares, impulsadas por la pobreza, la violencia o simplemente por el deseo legítimo de encontrar una vida mejor. Durante estos días, el Papa ha querido mirar también hacia esa realidad. En cada patera que llega a nuestras costas, historias de sufrimiento, esperanza y valentía. Historias que no se quedan en simples cifras ni titulares de prensa. Canarias ha demostrado una vez más una extraordinaria capacidad de acogida y solidaridad, aunque no exenta de dificultades y desafíos. Por ello merece un reconocimiento especial la labor de organizaciones como Cáritas y Cruz Roja, junto a tantas otras entidades y voluntarios anónimos. Al finalizar esta visita me queda la sensación de que León XIV no ha venido únicamente a confirmar la fe de los creyentes. Ha venido a recordarnos algo esencial para toda la sociedad: que el futuro no se construye desde la confrontación, sino desde la colaboración. No desde el miedo al otro, sino desde el reconocimiento de su dignidad.
2: 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Víctor Hugo Pérez.
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0: Para nuestra mesa de redacción, que comenzamos con cultura. Melanie García, ¿qué tal? Cuéntanos.
9: Empezamos este apunte cultural en Tenerife, en el municipio de Garachico, porque el Espacio Cultural Caja Canarias acogerá este próximo viernes 19 de junio a las 7 de la tarde una nueva edición de Palante y Punto, el espectáculo protagonizado por Geray Rodríguez y Darío López.
10: Vas a intentar darle una solución a ese envenenamiento que tiene alguien del público.
11: Cuando me estoy duchando.
10: ¿Sí?
11: Y mi marido.
10: Cuidado. Dame el micro para acá. ¿Qué estás hablando aquí? ¿Qué están los chicos míos?
9: La propuesta combina humor, música en directo e improvisación en un formato dinámico y participativo que convierte al público en parte esencial de la función. A través de monólogos, décimas improvisadas y juegos de ingenio, ambos artistas construyen un espectáculo diferente en cada representación, donde la tradición oral canaria se mezcla con el humor contemporáneo para ofrecer una experiencia cercana, fresca y llena de sorpresas. Continuamos en Gran Canaria. El Teatro Pérez Galdós de Las Palmas de Gran Canaria acoge esta semana varias funciones de Turandot, la célebre ópera de Giacomo Puccini, dentro de la 59ª temporada de ópera Alfredo Kraus. Las representaciones tendrán lugar hoy, día 16, 18 y 20 de junio a las 8 de la noche.

Ambientada en una China legendaria, la obra narra la historia de la princesa Turandot que desafía a sus pretendientes a resolver tres enigmas bajo pena de muerte. La producción cuenta con la soprano Lyudmila en el papel protagonista, junto a Angelo Villari como Calaf, bajo la dirección musical de Sesto Quattrini y la dirección escénica de Daniel Piscopo. Una de las óperas más populares del repertorio universal que combina drama, emoción y algunas de las páginas musicales más reconocidas de la historia. Y seguimos volando a La Palma con una propuesta musical para celebrar la llegada del verano. El puerto de Tazacorte acogerá el próximo viernes 19 de junio a partir de las 9 de la noche el concierto Solsticio de Verano, una cita que reunirá sobre el escenario a Equinox, Lua María y Xavier Roca.

La velada propone un recorrido por diferentes estilos, combinando sonidos acústicos, influencias de folk, la canción de autor y las músicas del mundo, en un ambiente pensado para disfrutar del atardecer y dar la bienvenida a la nueva estación.

ofreciendo al público una experiencia cultural al aire libre en un entorno privilegiado, una oportunidad para disfrutar de tres propuestas musicales diferentes en una misma noche y celebrar, como bien habíamos dicho, el verano al ritmo de la música en directo.

0: nuestra mesa de redacción. Gracias, Melanie. Con más cuestiones y con Adrián Brito. Adrián, ¿qué tal? Buenas tardes.
1: Muy buenas tardes,
0: Ángel
1: Víctor.
0: Ángel González, que se incorpora junto a Beatriz de Vera. Bea, ¿qué tal? Buenas tardes.
2: Hola, buenas tardes, ¿qué tal?
0: Uno se da cuenta que se va haciendo mayor cuando no entiende el mando a distancia de la televisión. Ángel, y llegan otros y en dos patadas te arreglan todo, ¿eh? Tú ríete.
3: Pensaba que la tenía.
0: Llevo 15 minutos aquí intentando cambiar de cadena.
3: Pensaba que la tenía apagada.
0: ¿Tú eres también, Adrián, de los que se manejan con el mando que da gusto?
1: Sí, por suerte sí. La verdad que aquí yo me tengo que ponerle el fútbol o lo que sea a todo el mundo de normal.
3: Hay que tener buenas manos.
0: Y para el mando también. Bea, ¿y tú?
2: Bien, porque yo me llevo... Sí, no, bien, porque todavía no soy suficientemente joven. La gente joven ya no sabe de esto. La muy joven no sabe.
0: Calla, chiquitos cabos. Oye, más noticias de islas, Adrián.
1: Pues empezamos en Fuerteventura, donde el consejero de Transición Ecológica y Energía del Gobierno de Canarias, Mariano Hernández Zapata, ha reiterado la necesidad de que el Ministerio para la Transición Ecológica y el Reto Demográfico incorpore una nueva subestación en Zurita a la planificación eléctrica estatal, tal y como se solicitó desde el Ejecutivo Autonómico en las alegaciones presentadas en octubre de 2025. En La Gomera, el portavoz adjunto del Grupo Parlamentario Agrupación Socialista Gomera, Jesús Ramos, ha solicitado acelerar la renovación de centros de salud obsoletos en las islas no capitalinas. De esta manera afirma que estas actuaciones son clave para garantizar una atención sanitaria igualitaria, moderna y cercana. Y nos vamos ahora a El Hierro, ya que el presidente de Silbo Herreño, José Gavilán, será nuevo miembro colaborador de la Academia Canaria de la Lengua. Este viernes se celebrará un acto de recepción en la Facultad de Ciencias Sociales y de la Comunicación de la Universidad de La Laguna, donde se le recibirá como miembro colaborador de la institución. Damos un salto a Lanzarote, ya que han sido intervenidos un total de 1.000 kilos de hachís en una macrooperación contra el narcotráfico que se ha saldado con 25 detenidos entre las islas de Tenerife, de Gran Canaria y también de Lanzarote. Además, no se descartan nuevas detenciones tras haberse emitido órdenes de búsqueda y captura contra varios integrantes. Y ponemos el punto y final en La Palma, donde los videojuegos, el cosplay y también el K-pop repetirán por quinto año consecutivo con la llegada de La Palma SummerCon como el gran punto de encuentro de entretenimiento digital en la isla palmera, y se organizará del 21 al 23 de agosto en el Polideportivo del Paso.
0: ¿Y de economía qué contamos?
3: Destacamos principalmente las bolsas aquí en Europa. Aquí en España, el IBEX 35 ha subido un 0,69% y alcanza un nuevo máximo histórico de 19.163 puntos, impulsados por el optimismo sobre un posible acuerdo de paz entre Estados Unidos e Irán. En la bolsa española, las principales energéticas registraron pérdidas, mientras que los bancos lideraron las subidas, destacando el BBVA, CaixaBank, el Banco Sabadell y Banco Santander, pese a la investigación de la Comisión Nacional de los Mercados y la Competencia por posibles prácticas anticompetitivas en el mercado hipotecario. En Europa, en el resto de Europa, las principales bolsas han cerrado con ligeras ganancias, con el Eurostox 50 y la bolsa de Milán al alza, mientras que el DAX alemán terminó prácticamente sin cambio.
0: ¿Y qué se cuenta en redes sociales?
2: Bueno, yo rescato dos cositas de las redes. La primera la ocupa otra vez Quevedo, aunque esta vez la comparte con Bad Bunny, porque ha sido el invitado del puertorriqueño en el último de los 10 conciertos que ha dado en Madrid en poco más de 2 semanas. En todas las plataformas hay cientos de vídeos de fans reaccionando al momento en el que se descubre la sorpresa.

0: Los comentarios, al contrario de cuando anunció los conciertos de su nueva gira, esta vez son positivos, aunque también van cargados de FOMO, que es este palabra en inglés para el miedo de perderse cosas, de todos aquellos que fueron a ver a Bad Bunny el Metropolitano y no coincidieron con el Canario, como es mi caso, la verdad.
1: Oye, ¿cómo se entienden Bad Bunny y Quevedo?
0: Bueno, pues se entienden fatal. Ellos tienen su idioma.
1: Por seña.
0: Bailando, se entienden bailando. No sé. También la semana pasada unos 300.000 estudiantes recibieron las notas de selectividad, bueno, PAU, EBAU, de los exámenes de acceso a la universidad. Y todavía colean los vídeos de sus reacciones a estas notas. Las más virales son las que acumulan más decepciones.
2: Reaccionando a las notas de la PAU, quiero entrar en medicina y tengo un 9,8 en bachi.
3: Historia,
2: o sea, esto lo llevo hoy un poquito mal.
4: Las he aprobado, por lo menos las he aprobado.
2: Vale. No, entonces, es que no entro en medicina, ¿no? Espera, que voy a llorar.
5: Lengua, castellano y literatura.
6: Fumbia.
5: Un 0,5, pero ¿qué ha hecho?
6: Hermano, que no.
5: Inglés.
6: Inglés me salió bastante bien, el reading, el listening, 9,5.
5: Un 0,2,
6: pero como había sacado un 0, no.
0: Están entre los que tenían como una distorsión de lo que ellos pensaban que iba a ser y lo que fue al final, y los que ven que no van a entrar en la carrera. Se estima que sobre el 30% de los estudiantes no consiguen entrar en la carrera soñada, a los que le queda probar suerte el año que viene o elegir otro camino, que también les puede traer muchas alegrías.
1: Adrián, eso es como cuando uno sale por la noche, ¿no? Sale con muchas expectativas.
7: Hombre, a ver.
1: Bueno, en tu caso no.
7: Por en mi caso, yo, bueno, lo dije el otro día.
8: Yo creo que ninguno.
7: No, pero yo cuando salgo a día de hoy, yo es a pasármelo bien. Yo no salgo con expectativas. No sé si ven la pulserita. Para mí esto, cada vez que alguien me dice algo,
1: tú eres Cabo Verde.
7: Claro, yo esto para mí es como si fuese un anillo, pues más o menos.
1: Tú eres Cabo Verde y otros somos España, ¿no?
7: Exacto.
1: Más o menos, pues bueno. ¿Qué vamos a hacer? Oye, ¿mañana hay algún día mundial, internacional interesante?
8: Mira, así como más oficioso, más oficial, es por ejemplo el Día Mundial de la Lucha contra la Desertificación y la Sequía. Y esta semana también celebramos la Semana Internacional de la Salud Masculina.
1: Pues bueno, son cuestiones, dime. Sí,
8: y tres efemérides que me parecen bastante interesantes. Tal día como mañana estalló el escándalo, en 1972 estalló el escándalo del caso Watergate. También tal día como mañana, en 1885, llegó la Estatua de la Libertad a Nueva York.
1: Vaya.
8: Y en 1939, la última persona en ser guillotinada en público en Francia fue ejecutada, en este caso, en Versalles.
9: Momentazos todos.
7: Bueno, el último que fue en la guillotina.
1: Perdió la cabeza. Momentazo. ¿Hacían alguna noticia curiosa?
7: Pues hoy traigo una cosita que no sé si ustedes la habrán visto. Yo por lo menos no, eso seguro. Es una vaca que se alimenta de su propia leche.
9: ¿Cómo?
7: No sabía que esto... Pues... se autoabastece tomando su propia leche, sí, agacha la cabeza y ahí misma la vaca se alimenta.
1: Bueno, sin comentarios, ¿no? Melanie, pero, ¿algo que decir?
9: No.
7: Pero no, lo peor de todo es que, según dice la experta, no es raro, ¿eh?
1: No
7: es raro. Y esto a mí es lo que más me extrañó. Los raros, según decía, somos nosotros, primero, por dos puntos. Porque somos los únicos que bebemos leche de otros animales, porque pues otros animales, como por ejemplo esta vaca, no lo hace, lo hace a sí misma. Y porque mantenemos el consumo más allá de la lactancia, que no me salía. Y los motivos pueden ser o porque le dolía mucho las ubres, o porque tenía que obtener los nutrientes suficientes.
1: No venga mañana. No venga mañana después de esto. Oye, ¿qué estamos escuchando para acabar?
0: Pues estamos escuchando un tema de Bonnie Tyler, porque hoy se ha sabido que ha despertado del coma al que le indujeron de un mes los médicos del hospital de Faro, un hospital en Portugal, que es donde vive. Ahora sí, las fuentes cercanas a la cantante dicen que sigue estando en estado muy grave y que sigue ingresada en cuidados intensivos. Pero bueno, le deseamos lo mejor con este Holding Out for a Hero que me salió.
1: Mucho ánimo para Bonnie Tyler. Seguramente tú, Melanie, tu Ángel, no sepan ni quién es, o no sé si lo suena.
9: Pero
1: nada, ¿no?
9: La canción sí.
1: 75 años, mucho ánimo, y a ver si se recupera pronto. Nosotros nos despedimos. Gracias, Adrián, Ángel, Melanie, Bea, y a ustedes también. Mañana volvemos.

0: 9 de la noche.
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0: Buenas noches. Un estudio de la Universidad de La Laguna proyecta que el cambio climático provocará una reducción progresiva de la disponibilidad de agua en Canarias a lo largo de este siglo. El informe señala el aumento de las temperaturas y la posible disminución de las precipitaciones como factores clave que agravarán el estrés hídrico en el archipiélago. Escuchamos a Juan Carlos Santa Marta, ingeniero de monte y catedrático de la Universidad de La Laguna.
2: Con una serie de datos climáticos nosotros podemos saber cómo va a ser ese balance hídrico climático, que es la diferencia entre la lluvia y la evapotranspiración, que es, digamos, el agua que se evapora y el agua también que las plantas transpiran, ¿vale? Según esto, pues en el caso más desfavorable, pues hemos observado que hay unas reducciones de este balance hídrico bastante importantes.
0: Más asuntos. El coste laboral de las empresas aumentó un 4,5% en el primer trimestre de este año respecto al mismo periodo del 2025, hasta situarse en 2.700 euros por trabajador y mes en Canarias. Sin embargo, sigue siendo el segundo más bajo de España, según el Instituto Nacional de Estadísticas. El sindicato UGT recuerda que este coste continúa 500 euros por debajo de la media nacional. Manuel Navarro es secretario general de UGT en Canarias.
3: Seguimos siendo la segunda comunidad con peor coste salarial de todo el país, después de Extremadura. Tenemos que rearmar la negociación colectiva en Canarias, hacer que las patronales sean conscientes de la gran debilidad que existe en las economías de las familias canarias. Por tanto, apostamos por mejores condiciones, sobre todo mejores salarios.
0: Declaraciones a Televisión Canaria. Además, otros asuntos. La Agrupación de Usuarios Financieros, ASUFIM, ha valorado positivamente que la Comisión Nacional de los Mercados y la Competencia haya decidido expedientar a Bankinter, Santander, BBVA, Unicaja, CaixaBank y Sabadell por posibles prácticas anticompetitivas en el mercado hipotecario. La Comisión Nacional considera que las declaraciones públicas de algunos directivos sobre los futuros tipos de interés de las hipotecas a tipo fijo permitieron a otros bancos anticipar la estrategia de sus competidores. La presidenta de ASUFIN es Patricia Suárez.
4: Desde ASUFIN, insistimos, hemos denunciado ya en varias ocasiones, en una ocasión a la Autoridad Bancaria Europea, en otra ocasión en 2023 a la CNMC, que no hizo nada con esta denuncia, así que esperamos que esta vez sea la buena y definitivamente se investigue si hay o no falta de competencia entre los bancos españoles.
0: Y momento de la información meteorológica. Para las próximas horas esperamos que los alisios, que estos días han soplado con fuerza en algunos puntos, pierdan intensidad, sobre todo este miércoles por la tarde. Las temperaturas no van a experimentar grandes cambios. Edgar Cedrés, meteorólogo de Radio Televisión Canaria.
5: Como consecuencia de la disminución de ese viento, vamos a ver más nubes que hoy, especialmente en la cara norte de las islas. Incluso mañana, pues aumenta la posibilidad de que se escapen algunas lloviznas, por ejemplo, en el extremo nordeste de la isla de Tenerife, del nordeste de la isla de La Palma, poco significativas. Temperaturas sin grandes cambios y una situación del mar relativamente tranquila. Las olas más grandes mañana, en principio, no superarán el metro de altura.
0: Y de cara a mañana, sobre los temas más destacados a lo que estaremos atentos, el gobierno de Canarias va a informar sobre los efectos que está teniendo la sanidad pública la huelga de médicos, que en su jornada de hoy ha tenido un seguimiento del 8% según la consejería y del 45% según el Sindicato Médico Canario. Además, la ministra de Juventud e Infancia, Sira Rego, estará mañana en Arrecife para analizar con el Colegio de Abogados de Lanzarote cómo ha evolucionado la atención a los menores migrantes desde la reforma de la ley de extranjería. Es todo. Recuerden que pueden seguir informados en nuestras redes sociales o en la página web de rtvc.es. Se quedan ya con Viva la Vida con Mario Alonso.
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Bienvenidas y bienvenidos a un nuevo programa de Viva la Vida aquí en la Radio Canaria. Llegamos ya al número 86. Nos la prometíamos infelices con el fin de la temporada de la Liga de Fútbol, de baloncesto, de todos los playoffs que vuelan el mundo del deporte. Pero nos habíamos olvidado del Mundial de Fútbol, con el que competiremos durante lo que nos queda de temporada, por aquello de los horarios tan raros que tiene, ya que se disputa, como saben, en el continente americano. No nos rendimos, seguimos inasequibles al desaliento. Recibe el saludo cordial de quien te habla, Mario Alonso, y de María Soler en el control técnico.

Y vamos ya con nuestro sumario. Hoy tenemos invitado aquí en los estudios de la Radio Canaria, en Las Palmas de Gran Canaria. Él es Javier Vila, nos viene a presentar su nuevo álbum con su proyecto musical llamado Vila, precisamente. Y también hablaremos de otros conciertos que se avecinan para este fin de semana. Entre otros, el Festival LPGC, que se va a celebrar en la Plaza de Santa Ana este sábado y que viene cargado pues de grandes figuras del rock español y también de buenas bandas canarias. También hablaremos de otras giras que visitarán las islas durante este fin de semana. En concreto, hablaremos de Silvana Estrada, que llegará este fin de semana tanto a Tenerife como a Gran Canaria, y también de una banda estadounidense que va a tocar en Tenerife con motivo del Día Europeo de la Música. Ellos se llaman We Are Scientists. Comenzamos.

0: Y cuando son ya las 21 horas y 8 minutos de la noche, pues abrimos nuestra sesión de actualidad saludando a nuestro invitado, al protagonista de nuestro Viva la Vida de hoy. Él se llama, como decíamos, Javier Vila. Javier, Javi, bienvenido a Viva la Vida. Muchísimas gracias por estar aquí con nosotros esta noche.
1: Hola Mario, muchísimas gracias a vosotros por invitarme, un placer.
0: Bueno, vienes presentando disco nuevo y eso siempre una grata noticia para los que amamos la música, para los que nos desenvolvemos dentro de este pequeño circuito musical que hay en las islas. Y me imagino que para ti, pues, muchísima mayor felicidad, ¿no? Siempre parir un trabajo, parir un disco, es algo complicado, es algo difícil, que a veces se hace muy, muy complejo, y me imagino que el resultado final, cuando lo tienes en la calle, debe ser de, pues bueno, no sé si de orgasmo, de éxtasis, algo parecido.
1: Sí, todo mezclado, la verdad. Sí, la verdad es que es una sensación muy buena. Un poco, estás un poco en una nube, ¿no? Cuando justo lo... En mi caso, además, lo hemos acabado casi, como quien dice, pues bueno, justísimos de tiempo, con la fecha que teníamos para el lanzamiento, pero sí, la verdad es que una satisfacción brutal.
0: Tú eres de Santander, eres santanderino cántabro, pero llevas ya un tiempo viviendo aquí, tienes esa doble nacionalidad.
1: Sí.
0: Y eso también lo llevas al trabajo musical, ¿no? Porque el disco está grabado entre Santander, entre Gran Canaria, con músicos de aquí y de allí. Cuéntanos un poco cómo ha sido ese proceso de grabación y de elaboración del disco.
1: Sí,
0: se llama Mirlo Blanco, que no lo hemos dicho.
1: Sí, Mirlo Blanco, efectivamente. Sí, bueno, efectivamente yo llevo casi 20 años en Canarias. Bueno, vivo aquí desde el 2005. Y bueno, Cantabria es la tierra donde nací, ¿no? Entonces, bueno, en este, pues de alguna manera, nuevo proyecto, o sea, que viene a ser Vila, que es mi apellido. Yo antes, publiqué bastantes discos con Biltown y se me podía conocer más por Biltown, que venía de mi apellido, ¿no? De Vila. Y ahora, pues bueno, pues en este proyecto, pues de alguna manera, para sentirme, pues de alguna manera, muy identificado tanto con la tierra donde nací como con Canarias, pues he querido desarrollar la labor de grabación de disco de esta manera, ¿no? A caballo entre Cantabria y Canarias, como bien dices, colaborando con músicos de allí, con músicos de aquí, y bueno, pues la verdad es que no puedo estar más feliz, porque para mí es como la cuadratura del círculo, ¿no? Es a nivel de identidad, sobre todo, es muy redondo.
0: ¿Cuándo se produce ese paso de Biltown, de la banda que tú tenías, con la que acabas de comentar que no solo grabaste discos, sino que hiciste una carrera interesante dentro del circuito local de festivales, en festivales además también importantes? ¿Cómo se produce ese paso de Biltown, de dejar a un lado esa marca y desarrollar ahora este nuevo proyecto con tu apellido, con Vila?
1: Sí, bueno, pues fueron una serie de acontecimientos que me fueron llevando

0: A parar con Biltown, ¿no? Y de por medio apareció la pandemia. Yo además estaba en una época en la que, bueno, teníamos muchísima actividad y era muy intensa, pero no estaba del todo cómodo, ¿no?, con Biltown. Y bueno, a raíz, pues como digo, de ese parón en el que yo, bueno, pues decido un poco, pues replantearme las cosas, pues bueno, pues nos llega la pandemia y empiezo a trabajar en un disco gracias a Mario de Inocencio, que es, bueno, pues productor, guitarrista y muy amigo mío de este disco y del anterior, que concretamente viene a Canarias a tocar con La Sonrisa de Julia. No sé si recordaréis, vino, sí, creo que al Festival Cero a tocar, y pasó por mi casa, tenemos muy buena relación, y vino a mi estudio y empezamos a escuchar música, y me dijo, oye, ponme algo de lo que estás haciendo. Le puse las primeras canciones que estaba comprando para Vila y me dijo, oye, tío, vamos a grabar un disco con esto, que joder, que aquí hay canciones y tal. Y así empezó, de forma como muy, muy natural, muy espontánea. Y bueno, pues para mí fue la persona que él me animó a que yo volviera a grabar un disco, a que me volviera a meter en, bueno, pues en estos proyectos, y desde ahí pues fue arrancando y volví a, pues bueno, pues a animarme, y no solo hice un disco, sino que hice también el segundo, y también con él, y también con la misma fórmula, ¿no?
1: Uh-huh. ¿Hay alguna diferencia musicalmente hablando de lo que era Biltown a lo que es ahora Vila?
0: Sí, sí, bastante. Yo tenía una necesidad de expresar de forma diferente, no solo a nivel musical, sino también, bueno, pues en torno a lo que es la comunicación y sobre todo pues la parte de vídeos y de imagen que iba asociada, y también una identidad totalmente distinta, ¿no? Que viene a ser, el primer paso es llamarme como me llamo, o sea, hacerme que mi proyecto se llame como yo me llamo, que es Vila, mi apellido, y que sea en español, ¿no? Porque yo canto en español, hago canciones en español, y Biltown pues es en inglés, y entonces algo había ahí ya medio cojo. Y luego, por otro lado, a nivel musical, bueno, pues las canciones al fin y al cabo pueden parecerse, porque yo sigo siendo el cantante, sigo siendo el compositor y el guitarrista de Biltown y también de Vila, pero desde luego la manera de trabajar y sobre todo la sonoridad y la producción en las canciones y la forma de expresar mía ha cambiado, desde luego que sí, ¿no?
1: Uh-huh. Siempre somos los periodistas los que andamos poniendo etiquetas, hablando de género, diciendo a la audiencia a qué suena esto, ¿no? A qué se parece, qué referencias tiene. Ahora te toca a ti. ¿A qué suena Vila?
0: Pues bueno, pues jolín, la verdad es que es algo que además me suelen preguntar, oye, ¿y esto qué es? Yo digo, bueno, pues no sé, canción de autor con banda, pero claro, se queda un poco, bueno, por decirlo así, bueno, pues te podría decir que igual es, pues todas las influencias que yo he podido tener, los estilos que me atraviesan, englobados en una especie de pop, rock, folk de autor, ¿no? Por decirlo así, sí. Con toques quizá de música latinoamericana, fronteriza, y bueno, quizás un toque acústico, pero a la vez eléctrico, no sé cómo decirlo.
1: Ese toque latino quizás es lo que las reminiscencias que más te quedan de lo que era Biltown, quizás.
0: Sí, ese es curioso, ¿no, Mario? Porque, por ejemplo, en este disco, lo venía comentando el otro día Miguel, de un amigo mío, y decía, joder, es que todos los estilos que, o sea, no hay una canción que tenga el mismo estilo, son todos distintos, ¿no? Sí. Y te puedes encontrar desde una rumba como un tumbao hasta a una canción rockera de los años 70, o bueno, pues una canción medio country, o si no, una canción experimental, como puede ser Luces en la Orilla. No sé, yo creo que hay como una serie de estilos, ¿no?, que son los por los que yo he ido atravesando, que sí que pueden tener toques latinos, pero no lo definiría como música latina.
1: Uh-huh. Digamos que Biltown era algo más festivalero y este es un poquito más íntimo, tiene más medios tiempos.
0: No, sí que quizás las canciones están quizás más trabajadas para lo que es un disco y para escucharlos, pero siguen siendo canciones que, bueno, yo considero que te pueden invitar a bailar por las experiencias que he tenido cuando las he compartido con el público. Creo que son canciones donde, bueno, pues rápidamente el público interactúa y también, pues bueno, pues canta y hay momentos en los que, bueno, de hecho, ahora mismo me acaban de decir, oye, la primera canción del disco, la de Tigre de Bengala, me he visto en un festival, o sea, es como, jolín, es un temazo y tal que me lleva a bailar y a votar, ¿no? Uh-huh. Sí que es cierto que la última, pues te dan ganas de tomarte una cerveza y llorar un poco, ¿no? Pero bueno.
1: Pues si te parece, vamos a empezar a escuchar algunas de las canciones del, del disco, y vamos a empezar por

0: Por la que le da título al disco, Mirlo Blanco. Háblanos un poco de este tema.
1: Sí, bueno, esta es una canción muy, por decirlo así, muy, muy importante para mí, ¿no? Es una canción de las primeras que compuse. Y bueno, pues habla un poco del concepto que también tiene el disco, ¿no? Que para mí, pues viene a ser un poco bueno, pues de alguna manera denotar que el mayor espectáculo del mundo es la propia existencia, ¿no? Es la vida, eso es el mirlo blanco, ¿no? Lo irrepetible, lo extraordinario, la rareza, las unidades limitadas que somos dentro del universo, ¿no? Ese es el mirlo blanco. Entonces, pues habla un poco o quiere la canción un poco hablar de eso, ¿no? De que no conseguimos encontrar esa ubicación, pero hay que saber, de alguna manera, disfrutar de la vida siendo fieles a nosotros mismos, de tal manera que si además de disfrutar de la vida, que es un espectáculo, lo hacemos siendo fieles a nosotros mismos, yo creo que tenemos la sensación de no estar cometiendo ningún error, ¿no? Con lo cual, pues es como, oh, pues aquí estoy haciendo las cosas bien, ¿no? Y de eso habla un poco Mirlo Blanco.
0: Un win-win.
1: Sí, ojalá.
0: Vamos a escuchar Mirlo Blanco.

0: 21 horas, 22 minutos, seguimos en Viva la Vida en la Radio Canaria, escuchando a Vila y hablando pues con el alma mater de este proyecto, con Javier Vila. Estamos escuchando este tema, mucho más rumberito, mucho más animado. Me decías que había otros que te gustaban más, ¿no? Más fuerte, más rockera. Creo que ya has tenido la oportunidad de presentar los temas de este nuevo disco, ¿no? En algún concierto ya.
1: Sí. He hecho dos conciertos aquí en Las Palmas de Gran Canaria, uno con banda y otro en acústico, y bueno, he tenido la oportunidad de, pues eso, de poderlos presentar en directo en ambos formatos, que bueno, pues la verdad es que para mí, a quien quieres más, a papá o a mamá, no sabría qué decirte.
0: ¿Funcionan bien los temas nuevos con la gente?
1: Sí, yo creo que sí, vamos, yo creo que las sensaciones que me he dado con el público han sido buenas, así que bueno, espero que haya sido lo mismo.
0: Ese formato de acústico, eléctrico, decías que no quieres elegir entre papá y mamá, pero bueno, viene bien tener esos dos formatos porque no siempre hay sitios, lugares en los que puedes desarrollar el trabajo con banda. Y me imagino que también por cuestiones económicas a veces también será mucho más sencillo moverte con el acústico, el formato acústico, que con el eléctrico, ¿no?
1: Sí, efectivamente. Hombre, a ver, a mí me gustaría presentar el proyecto con banda, y es quizás el foco que yo tengo ahora mismo, el poderlo mover con banda, ¿no? Pero sí que es cierto que presentarlo en acústico también, bueno, pues a mí me gusta mucho. Además, bueno, pues para mí está siendo un poco un viaje a como yo empecé por las salas de Cantabria y mi ciudad de Santander, presentando mis canciones cuando yo tenía 15 años, pues de esta manera, ¿no? Con una guitarra, una voz y en un cassette, grabando, ¿no? Y enseñándole al tipo o a la tipa del bar lo que yo hacía, ¿no? Cuando no había ni Spotify, ni YouTube, ni nada para decir, oye, que yo doy conciertos, ¿no? Entonces, tiene ese punto de que a mí me gusta también mucho el acústico, pero sí que es cierto que tienes que ser también un poco flexible y poder, de alguna manera, el propósito es llevar mi música lo más lejos posible, con lo cual, pues donde haya un escenario, vamos, y luego ya veremos si podemos ir a hacer un eléctrico o un acústico, ¿no? Esa es la idea.
0: ¿Con qué banda estás tocando ahora? ¿Hay algunos de los miembros de Devil Town? ¿Banda nueva?
1: No, Devil Town no hay nadie. Ahora mismo, bueno, digamos que tengo una banda que es es la banda de músicos que me acompaña, que yo le llamo La Bandada, ¿no? Porque además Mirlo Blanco también es un pájaro, y La Bandada, bueno, pues son mis músicos, y yo también tengo muchas canciones que tienen nombres de aves, y es una curiosidad, ¿no? Pero no es nada que yo haya premeditado, sino que ha salido así. Entonces, La Bandada que tengo en Península, pues son mis amigos cántabros con los que yo he grabado el disco, y aquí en Canarias, pues estoy, pues bueno, en Gran Canaria tengo otra banda, bueno, pues que, digamos, los oyentes que nos puedan oír, pues bueno, pues estoy tocando al bajo con Cejudo, toco la batería, pues ahora con Josete, que tocaba en Banadú, también con José, bueno, con Toti, que es un guitarrista de Atlántida, una banda de aquí mítica, que yo adoro y me encantan, y bueno, pues con Eduardo Corcuera al piano, o si no, con Oscar Galván como sustituto, y bueno, también tenemos sustitutos que en caso de que no puedan sumarse, pues también se saben el repertorio y pueden venir a tocar, ¿no?
0: Te has rodeado bien, ¿eh? Tienes ahí
1: La verdad es que sí, tengo un equipazo aquí en Canarias que no me lo creo, y en Santander otro que tampoco me lo creo. Entonces, digo, bueno, pues no sé, yo voy a seguir currando, que algo estaré haciendo bien, ¿no? Para tener esta suerte, la verdad.
0: Sí, ¿no? Y me imagino que también habrá un lazo afectivo, porque no es fácil, ¿no? Mantener banda aquí y allá, sobre todo con lo poco, desafortunadamente, que se puede tocar en por lo menos en Canarias, ¿no? Que bueno, eso es un melón que podríamos abrir aquí, y a lo mejor no nos pegamos toda la noche hablando de ese tema, pero sí que me imagino, ¿no? Que también esa confianza, esa afectividad que puede haber con el resto de los músicos es lo que te lleva a tener también una muy buena banda, ¿no? Y mantenerla.
1: Sí, desde luego que para mí en Vila tiene que ir muy ligado, ¿no? El tener buena relación y que estemos cómodos y que es no solo tocando, sino trabajando juntos y demás. Y yo tengo admiración, o sea, por la banda, digamos, de Cantabria, o sea, por Raúl Delgado, por Mario de Inocencio y Carlos Gutiérrez, yo tengo admiración por ellos desde pequeño, ¿vale? Son músicos que yo idolatro. Entonces, estar trabajando con ellos para mí es como los Glover Trotters, ¿sabes? Es como, ¡jo, qué maravilla! Tengo aquí a esta gente tocando mis canciones, ¿no? Y aquí pasa un poco lo mismo, ¿no? Yo con Cejudo, desde que le vi hace 20 años tocar el bajo, dije, joder, me encantaría tocar con él, ¿no? Y veo que estamos ensayando juntos y tocando mis canciones y enviándonos audios de, oye, esto de aquí no sé si lo vamos a cambiar y tal. Y lo mismo me pasa con el resto de los músicos, ¿no? Que pues la verdad es que les admiro, ¿no?
0: ¿Te ayudan con los arreglos de las canciones?
1: Ahora mismo estamos jugando con las canciones y la verdad es que nos estamos, como te digo, pues bueno, pues acomodando, ¿no? Pero tratamos de ser un poco fieles a la canción y a toda esa producción que ha habido por... Es decir, no hacerlo similar, pero sí que se reconozca, ¿vale? Es decir, que no nos pongamos a hacer melodías nuevas y coros nuevos y estas cosas, pero ni tempos ni ritmos nuevos, pero oye, cierta ligereza.
0: Vas a tener la oportunidad de presentar el disco en buenas condiciones, con la banda, en un sitio... Con buen aforo, pronto.
1: Sí, a ver, estamos trabajando en la fecha ahora, sobre todo para la vuelta de verano, en octubre, que tenemos una fecha en Canarias en Vivo donde creemos que podemos presentarlo a gusto, ¿no? Con un buen escenario y, bueno, pues un buen sonido y un buen aforo, como dices. Y en paralelo estamos trabajando mucho la comunicación para ver si pueden salir nuevas fechas, ¿no? Con el booking abierto y con la banda preparada y el disco aquí recién salidito. Y yo, pues, con muchas ganas de salir a tocar, como te decía, cuando llegué.
0: Todo eso te lo gestionas tú, todo lo que es el booking, el contratación,
1: sí.
0: O sea...
1: Sí, bueno, me están ayudando, ¿vale? Bueno, desde aquí le mando un besito fuerte a Martina, que me ayuda un montón con esto. Y bueno, yo de alguna manera, pues, aporto mi conocimiento y la experiencia que he tenido previa. Pero bueno, la verdad es que me gustaría desentenderme todo lo posible y es a lo que aspiro, ¿no? A que no tenga yo de alguna manera que lidiar todos estos temas. A mí me gusta mucho más la parte creativa. Era uno de los primeros pasos que decidí con Vila, ¿no? Decir, oye, yo me quiero dedicar a la obra, me quiero dedicar a escribir, a cantar. Yo tengo mi trabajo, tengo mi family, mis aficiones, mi surfing y me gusta de alguna manera poder respirar, no estar ahí con la lengua fuera todo el día currando, ¿no?
0: El do it yourself, hazlo tú mismo, ¿no?
1: Sí, sí.
0: Todo, además.
1: Sí, sí, exactamente. El do it yourself que está muy bien para muchas cosas, pero luego no te imaginas, por ejemplo, la pila de tiempo que pierdo yo pues pensando en un post para Instagram y diciendo, bueno, pues llevo aquí 20 minutos para poner una story, ¿no? Entonces digo, bueno, cierto control con el tiempo.
0: Vamos a escuchar otro tema de este disco. Este se llama Dardo Envenenado. ¿De qué habla Dardo Envenenado?
1: Bueno, es un ajuste de cuentas con alguien que, bueno, pues que de alguna manera, pues te vas dando cuenta con el tiempo que no te aporta, que te resta, incluso que te puede llegar a tener envidia o a fastidiar o, bueno, pues como dice, ¿no? La canción, vamos a escucharla.
0: Vamos a escucharla.

0: 21 horas 34 minutos y seguimos hablando con Javier Vila aquí en la Radio Canaria en Viva la Vida de su último disco, Mirlo Blanco. Y en la península, Javi, por Cantabria, ¿salen bolos? ¿Tienes alguien ahí que te mueva?
1: Sí, a ver, me habían propuesto ahora en agosto tocar y estamos mirando esa posibilidad, ¿vale? Pero como te decía, me gustaría presentarlo bien y no... Digamos que estoy un poco, como te decía al principio, recién salido del horno el disco y estamos valorando las opciones, porque la idea es poder irme a Península y presentarlo y aprovechando que estoy por allí, intentar hacer una gira o hacer algo así. Entonces, muy probablemente este verano me dé algún conciertito por allí, pero de estos más improvisados, por decirlo así, de familia, amigos que tengo por allí que me quieren ver tocar. Pero la idea es plantearlo para después del verano.
0: ¿Eres de los que ya... eres exigente a la hora de elegir bolos, es decir, ya no ir a cualquier sitio en cualquier con condiciones
1: sí.
0: que no se ajustan a lo que tú necesitas o mínimos por lo menos, ¿no? O ya eso no, lo que te interesa es tocar y
1: sí, va hay un poco un término medio, ¿vale? Ahora por ejemplo sí que lo que quiero es tocar, presentar y que de alguna manera pues se pueda generar pues ese boca a boca o se empiece un poco a hacer ese ruido que quizás antes con Biltown ya había hecho, ¿no? Y ya estábamos pues bueno, éramos un poquito más conocidos. Yo creo que sobre todo es dónde, cómo, por qué y no me importa tanto ni el caché ni estas cosas, sino más...
0: No lo digas muy alto eso.
1: ¿Eh?
0: No lo digas muy alto eso.
1: Ya, bueno. Ya, aquí, bueno, oye, mira, que tenemos aquí una tarta y unos bocadillos, vente para acá.
0: Por eso te lo digo.
1: No, hombre, pero me refiero que yo que sé, que si vas a sitios donde se cuida la propuesta, donde hay, oye, pues unas condiciones que para las bandas o para los músicos, que es al fin y al cabo lo que queremos, estar cómodos, ¿no? Pues que te dicen, oye, mira, yo vas a ir a un festival, pero vas a tener que probar en 10 minutos. Digo, joder, pues sí, muy guay, pero digo, coño, igual lo paso mal y sufro un poco, ¿no? Entonces, a eso me refiero, ¿no? Con el punto de que a veces tengo más en cuenta donde podamos hacer un buen concierto. Y eso es quizás el arranque. Ya después, pues como te digo, por algún lado hay que empezar y ahora lo que quiero es tocar y no tener tanto en cuenta eso, pero un mínimo sí.
0: ¿Estás al día musicalmente hablando? ¿Te escuchas novedades?
1: Escucho música. Pues me vas a llamar, pues no sé, clasista o qué. Siempre acabo en los mismos discos. siempre acabo escuchando a las mismas bandas y artistas que más me gustan. Y de vez en cuando sí que voy descubriendo, gracias a las redes y gracias a, pues bueno, pues al maravilloso mundo que tenemos aquí en una pantalla, ¿no? Sí, podría decir que estoy escuchando música nueva, estoy escuchando, antes te hablaba de Carlos Ares, escucho mucho pues a Carlos Ares, estoy escuchando pues a bandas emergentes nacionales, también sudamericanas, pero sobre todo intento escuchar música en español,

0: Rap me gusta también escuchar bastante porque ahí escriben, digamos, busco también, digamos, letras, mensajes, flamenco, me gusta mucho escuchar también, estoy descubriendo el flamenco, el cante jondo, más allá de lo que yo conocía de Camarón o de Tomatito de Paco Lucía. Bueno, pues oye, pues voy mucho a Andalucía, mi pareja sevillana, y ahí hay que hacer un festival de cante jondo en La Jara, donde vienen los cantaores y de verdad. Y yo estoy ensimismado, ¿no? Con todo ese mundo. Entonces, bueno, pues sí, ando por ahí.
1: ¿Y aquí en Canarias, de lo que se hace aquí?
0: Sí, aquí desde luego que sí. Pues siempre estoy siguiendo y bueno, tengo muchos colegas y compañeros aquí. Veo lo que están haciendo. Creo que aquí además hay una diversidad y hay mucho talento y hay unas propuestas realmente interesantes. Y siempre que sale algo nuevo y tal, siempre acabo escuchándolo, ¿no? Y voy a ello.
1: La generación potente ahora que empuja,
0: sí,
1: ¿eh?
0: Jolín, ya lo creo. Desde luego que sí. Me hace mucha ilusión ahora que vi que Vigue, por ejemplo, llegaba al Sonora otra vez, ¿no? Y que volvía a levantarse y que se sacaba fuera del Teatro Guiniguada, como se hacía antes, y sale a la plaza y que la gente responda y que vaya. Me gustan mucho las propuestas que están trayendo los promotores, ¿no? De gente de fuera, la acogida que está teniendo el público canario, ¿no? El conocimiento que incluso está adquiriendo. Y siempre lo hubo. O sea, yo cuando llegué a Canarias aquí, en 2005, yo alucinaba, ¿no? Con el nivel de todos los estilos de música que había, ¿no?
1: Tú llegaste a la final del Sonora, ¿no? Recuerdo.
0: Sí, llegué con tres proyectos distintos, además. Tengo la gran suerte de, a veces lo digo, digo, yo llegué al Sonora con tres proyectos distintos. Uno de electrónica, otro de reggae, y otro de fusión. O sea que...
1: Que me quiten lo bailado ya, ¿no?
0: Que me lo quiten.
1: Pues Javi, ha sido un placer tenerte aquí con nosotros esta noche aquí en Viva la Vida. Esperamos verte muy prontito encima de un escenario, presentando el nuevo disco. Bueno, nos hablas de esa posibilidad de hacerlo en Canarias en vivo, que es una muy buena sala, de lo poquito que hay aquí en buenas condiciones. Si nos olvidamos de los teatros y de los auditorios que hay, que parece que están cerrados al músico canario y a los proyectos de aquí, pero bueno, nos quedan algunos oasis como ese de Canarias en Vivo, como la Sala Faro. Como digo, espero verte muy muy pronto sobre un escenario presentando ese disco y con banda. Espero que sea así.
0: Ojalá, muchas gracias, Mario, ahí estaremos.
1: Pues vamos a despedirte con un tema que se llama Luces, que a mí me encanta y que me decías que a ti también te parecía bonito. Cuéntanos de qué habla Luces.
0: Sí, bueno, para mí es la canción quizá más especial del disco, ¿no? Es una canción que yo compuse, empecé a escribir hace 8 años, y bueno, pues se quedó un poco ahí guardada en el cajón y después en el primer disco de Vila no entró y en este segundo la he vuelto a retomar, ¿no? Y de hecho el videoclip, bueno, pues tiene imágenes mías de hace 8 años cantando esa canción y actuales, ¿no? Y es una canción, bueno, pues que la hemos querido trabajar desde una perspectiva más experimental. Ahí, bueno, pues Mario y yo tuvimos largas conversaciones de cómo llevarla al estudio y bueno, ha salido un resultado que yo creo que es, de alguna manera, dan el clavo con lo que queríamos o con lo que yo quería expresar, ¿no? Una canción muy muy sencillita, pero muy muy directa, muy muy de verdad y muy honesta.
1: Una canción, entonces, prepandemia, ¿no?
0: Sí, desde luego. Esta canción yo la empecé a escribir, pues no sé, te diría en el 2000, pues no sé, 2000, sí, por ahí, 2019.
1: Ok. Podemos escuchar las Luces. Lo dicho, Javi, muchas gracias por estar aquí con nosotros.
0: 2017, perdóname.
1: 2017.
0: 2017.
1: Pues mira,
0: sí.
1: Lo dicho, muchas gracias por haber estado aquí con nosotros presentando tu nuevo disco Mirlo Blanco, que bueno, la gente que lo quiera escuchar lo tiene en cualquier plataforma, ¿no?, de streaming.
0: Está en todos los lados y bueno, lo pueden disfrutar. Vila, Mirlo Blanco, porque Rosalía se apida a Vila. Y si pones Vila te va a salir Rosalía y no vas a ver nada mío.
1: Pues lo dicho, nos quedamos con este tema, Luce. Un abrazo.
0: Venga, otro fuerte. Gracias.

0: 21:45 ya de la noche, y vamos a abrir en esta sección de música, pues nos congratulamos además porque vamos a abrir con un festival que nace este próximo sábado, la primera edición del LPGC, se llama así y se escribe tal cual suena, LPGC, se va a celebrar en la Plaza de Santa Ana este próximo sábado. Y viene pues con muy buenas bandas, viene con dos bandas nacionales como Morgan y Los Vinagres, y con dos bandas locales, Baldosa y Gutfranco, tan recomendables como las primeras. Baldosa es una banda que está también reubicada en Madrid, pero que viaja mucho también a Canarias, porque casi todos sus miembros son de Tenerife. Gutfranco es una banda de Gran Canaria, y la hemos escuchado aquí en más de una ocasión. Su cantante vive en Lanzarote, pero es Gran Canario, y van a estar este verano pues tocando sin parar en todos los festivales habidos y por haber, los mejores festivales. Nosotros vamos a quedar con un tema de Morgan, que es una banda, como digo, espectacular, de rock and roll, añejo, y este tema se llama Arena.
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0: buenísimo.
1: Temazo de Morgan, que se llama Arena. Morgan, que estará, como decía, el próximo sábado en este festival de Nuevo Cuño, LPGC, en la Plaza Santana, entrada gratuita. A partir, creo que, de las 7 de la tarde, con las primeras actuaciones de Baldosa y Gusfranco. También estará, yo antes lo colocaba como grupo nacional, Los Vinagres, y no deja de ser grupo nacional porque sus miembros viven en Madrid, pero es un grupo formado por palmeros, por gente de La Palma. De ellos vamos a escuchar un tema que se llama Déjame.

Los Vinagres y su tema Déjame, otro de los protagonistas de ese festival LPGC que se va a celebrar, repito, el próximo sábado en la Plaza Santana, gratuito. No te lo pierdas, porque además, entre otros grupos, va a estar también Baldosa, del que vamos a escuchar este Barandilla.

Y también estarán en este concierto, en este festival, en este LPGC, Gut Franco, banda que se mueve entre Lanzarote y Gran Canaria. De ellos vamos a escuchar el último tema que han publicado, que han publicado. Se llama Lo que fuimos.

Y ya en la recta final abrimos página de agenda, pues para recomendar dos conciertos que va a dar una artista espectacular, una artista sudamericana que se llama Silvana Estrada. Va a estar el viernes en el Teatro Leal en La Laguna, el sábado va a estar en el Alfredo Kraus en Las Palmas de Gran Canaria. Viene con lo último que ha grabado, es un discazo que recomendamos a todos los que tengan esa sensibilidad por este tipo de música que se mueve entre el pop y el folk latino. Y de ella vamos a escuchar un tema que además grabó con Pablo, el hijo de Jorge Drexler, un tema que se llama Antes de ti.

Y así nos vamos por hoy. En una semana volveremos a encontrarnos aquí en Viva la Vida en la Radio Canaria con música como esta que estás escuchando de Silvana Estrada y Pablo. Buenas noches, sé feliz.

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1: Saludos, amigas y amigos, muchísimas gracias por estar, acompañarme, dejarse acompañar. Estamos efectivamente en la Radio Canaria y en el programa Canarias Mi Mundo. Vamos a intentar hoy profundizar en el mundo, bueno, no sé si a caballo entre la educación, el teatro, la literatura, la lengua, Canarias, la identidad, la juventud, un poco de todo, porque hoy tengo la suerte de que nos visita en los estudios, encabezados por su profesora de lengua y literatura, Gara Hernández, algunos alumnos y alumnas del primero de bachillerato de lengua y literatura, precisamente, del Liceo Francés Jules Verne en Santa Cruz de Tenerife, y con ellos y ellas vamos a dialogar en los próximos minutos. No se lo pierdan porque la cosa hoy promete mucho. Bueno, vamos a presentar. Primero les he hecho referencia a Gara Hernández, que es la profesora, la que, bueno, como ustedes supondrán, lidera este grupo, porque no le queda más remedio.
2: Pues sí, desde luego.
1: Gara, bienvenida. ¿Cómo estás?
2: Muy bien. Muchas gracias, Alexis.
1: Metiéndote en camisas de once varas porque no corresponde. Bueno, te puedo tutear, ¿no?
2: Por favor.
1: Sí. Digo que metiéndose en camisas de once varas porque en el Jules Verne, en el Liceo Francés de Santa Cruz de Tenerife, se han propuesto una vez más dedicar capítulos especiales a Federico García Lorca y a su obra, bueno, aparte de su obra. Un Federico García Lorca que fue asesinado en 1936, nada más comenzar el conflicto, la guerra civil española, y sin un motivo aparente, porque ni era de izquierdas ni de derechas, pertenecía a una familia de buena posición, pudo ser por su condición de homosexual, por su condición de poeta, pero lo cierto es que es una de las figuras indiscutiblemente fundamentales para entender la realidad de aquella España y sobre todo la grandeza de la literatura que en ella se creaba, por ejemplo, a través de la firma de un personaje tan importante como Federico García Lorca. Bodas de Sangre y La Casa de Bernarda Alba, algunas de los pasajes de estas obras de teatro son las que han interpretado hace unos días en un encuentro entre amigos, familias, alumnos y alumnas, el Liceo Francés, y sobre eso quería hacerme eco para poder descubrir algunos de sus detalles. Nos acompaña, como les decía, un grupo de alumnos y alumnas y también su profesora, Gara, que, como digo, se mete en camisas de once varas porque lejos de no complicarse la vida en un aula, al final todo lo contrario, metiéndose hasta las cejas para profundizar en este tema tan importante y que incluso a ella misma le sorprende. Déjame que salude a los actores y actrices que tenemos por aquí, a algunos y algunas de ellas. A Rafa López, por ejemplo, que lo tengo a mi derecha. ¿Cómo estás, Rafa?
3: Muy bien, buenos días.
1: Bien, te veo más nervioso ahora que el otro día en el escenario.
3: Hombre,
1: sí, ¿por qué?
3: El teatro lo practicamos un montón en clase. Estuvimos meses practicándolo, gracias a Gara. Y estábamos todos muy cómodos, la verdad.
1: Y en la radio no, por lo que veo, pues tienen radio escolar y todo, ¿eh? La radio no lo practicaron tanto tiempo o algo así, ¿no? Es curioso como en la radio, que no hay imagen, la gente se pone muy nerviosa, ¿no? En fin, no lo sé si es el caso de Mara Medina, que la tengo aquí. Bienvenida, Mara.
4: Muchas gracias.
1: ¿Cómo estás? ¿Más nerviosa, menos que el otro día?
4: La verdad que yo creo que un poquito más hoy, por lo mismo que dice Rafa, que es que la obra la masticamos muchísimo. Y yo creo que nos metimos mucho todos en el personaje y estábamos muy, muy cómodos.
1: Sí, bueno, depende del personaje, ¿no? Porque estar cómodo depende de qué personaje,
4: también,
1: pero bueno.
4: También.
1: En tu caso, ¿cuál era el tuyo?
4: Yo era Adela.
1: Adela. Estamos de La Casa de Bernarda Alba, estamos hablando, ¿no? Sí. Y en el caso tuyo también, de La Casa de Bernarda Alba, si no me equivoco, ¿no?
3: Yo era María Josefa, que es la madre de Bernarda.
1: Ah, la que va con el corderito por todos sitios, buscando, soñando con que es un niño o una niña o algo así. Alex Hernández, bienvenido, ¿cómo estás?
5: Bien, bien.
1: Bien, bien, eso es que estás muy bien, ¿no?
5: Bastante, bastante.
1: Bastante bien. ¿Más nervioso que el otro día? ¿Menos?
5: Bueno, indiferente.
1: ¡Oh! Ya vamos de sobrado. Eso está bien, eso está bien. Indiferente.
5: Hay que tener confianza.
1: Desde luego que sí. Confianza para participar en el teatro, que me imagino que te habrá aportado algo. O ya contabas con eso. ¿Has descubierto algo nuevo a través del teatro, de Lorca?
5: A ver, la verdad es que esta vez nosotros ya habíamos representado una obra de teatro anteriormente en el colegio con otro profesor, Santi.
1: Uh-huh.
5: Un saludo para Santi.
1: Que es actor, por cierto.
5: También es actor, sí. Uh-huh. Y pues como ya habíamos masticado una obra bastante compleja, pues el realizar otra obra más, además de Lorca, que a mí me encanta Lorca, con todos, pues fue un trabajo bastante más fácil que antes. Uh-huh. Y yo creo que el teatro nos ha hecho trabajar en equipo mejor y tomarnos las cosas más en serio, porque cuando nos dijeron que íbamos a hacer teatro al principio, cada vez que íbamos a hacer cualquier tipo de práctica, pues uh-huh. al final todos nos reíamos, no nos lo tomábamos en serio, hasta que llegó el día que teníamos que tomárnoslo en serio porque íbamos a representar en 2 semanas.
1: Uh-huh. Porque iba a haber público, ¿no?
5: Exacto.
1: ¿A ti te gusta Lorca? Después vamos a profundizar en eso. A ver, pero antes déjame que salude a Irene Durán, que está con nosotros también.
6: Hola.
1: ¿Qué tal? ¿Cómo estás? Mira, pégate al micro, pégate.
6: Bien.
1: Pégate sin miedo ninguno, porque para el teatro es como la radio, tienes que proyectar la voz, porque si no, aunque aquí tenemos a cierta ventaja porque los micrófonos se encargan de hacer el trabajo. Por cierto, Ale, ¿no me dijiste qué personaje hacías en...?
5: A ver, yo representaba dos personajes, que era La Poncia y Martirio.
1: Ok, perfecto. Y en el caso tuyo, Irene, ¿a quién te tocó representar?
6: A mí me tocó representar a la novia en Bodas de Sangre.
1: Uy, mala cosa, pues termina un poco mal la cosa esa, ¿no? Sí, pero bueno, tampoco vamos a destripar el final por si alguien no lo conoce. Pero ¿qué tal? ¿Más, menos nerviosa, con público? Pues tú eres consciente de que aquí nos están escuchando en La Graciosa, Lanzarote, Fuerteventura, Gran Canaria, Tenerife, La Palma, La Gomera, El Hierro. Inclusive en San Borondón, no sé si Gara les ha hablado de San Borondón, pero en cualquier caso, y por supuesto, para la eternidad a través de las redes sociales, porque esto se quedará en las redes sociales. ¿Más o menos nerviosa?
6: Después de lo dicho, un poco más.
1: Bueno. lo hice adrede, porque sé que eso impone, sé que eso impone. Bueno, pero disfrutaste del teatro y espero que hoy disfrutes también de esta conversación. Déjame que salude a Mara Cabrera, que la tenemos aquí. Hola, Mara, ¿cómo estás? Bienvenida.
7: Buenos días.
1: Bien, ¿qué estás? ¿Más, menos nerviosa?
7: Pues bueno, antes estaba un poco nerviosa, pero sí. Ya que ha avanzado un poco la emisión.
1: Ya,
7: bueno.
1: La cosa, y dentro de 2 minutos ya te olvidarás de que esto es la radio, porque estaremos hablando, etcétera, etcétera. ¿Qué tal tu experiencia con el teatro y concretamente con la parte que te tocó representar, que en tu caso también era de la casa de Bernarda Alba, si no
7: sí,
1: recuerdo mal?
7: Sí, yo era de la casa de Bernarda Alba y era Angustias, pero sobre todo representaba a Martirio, uh-huh. una de las hermanas. Uh-huh. Y pues la experiencia con el teatro, súper buena. Nunca esperé que fuéramos a hacer teatro en el colegio y yo creo que sobre todo lo que nos ha aportado es estar más unidos, toda la clase, todo el curso, porque al final crea como una especie de familia. Y eso es lo que más me gusta.
1: Pero eso es un rollo que tú te estás metiendo ahora, porque ¿eso es verdad?
7: Es verdad, ¿sí? no, de verdad.
1: ¿Se antes... lleva mejor entre ustedes?
7: Sí. Yo creo que todos lo notamos. Antes de este curso había muchísima gente que yo no conocía tanto y a través del teatro la he podido conocer más.
1: Ajá. Y en tu caso, Sofía Tomás, tú eras... Uy, ella la vi muy enfadada en la obra. Ella estaba siempre como muy enfadada. ¿Cómo estás, Sofía? Bienvenida.
8: Buenos días. Sí, yo hacía de Bernarda, así que obviamente muy alegre no pues, estaba.
1: La dueña de la casa que tenía una mala leche, importante, ¿no? Uh-huh.
8: Sí. Uh-huh. Pues muy bien.
1: Uh-huh. Muy bien, ¿qué quiere decir? ¿Que te gustó la experiencia? ¿Conociste a tus compañeros y compañeras en profundidad, como dice Mara?
8: Es verdad que el teatro saca facetas de algunos compañeros que pues no te esperabas.
1: Pero qué buena.
8: Sí, no, por supuesto. Y ha sido una experiencia, a mí me encanta y me encanta el teatro. Uh-huh. Me encanta tanto verlo y este curso hemos tenido la oportunidad pues de estar en el escenario y eso ha sido algo que de verdad pues muchas gracias a nuestros profesores que hacen este tipo de proyectos porque a mí me encantan y disfruto muchísimo, pero bueno.
1: Uh-huh. Bueno, vamos a entrar en materia porque todo esto se hace, Gara, para conocer a Lorca, conocer su obra y de todas las posibilidades que tenías con él y con su obra, ¿por qué decidiste que fuera la casa de Bernarda Alba? Hombre, primero porque es teatro, evidentemente, y Las Bodas de Sangre. ¿Pero por qué concretamente estas dos obras en particular?
9: Vale, este proyecto, que como se dijo en la presentación del viernes, bueno, tiene mucha tradición, uh-huh. Está constituido por fragmentos de la trilogía rural de Lorca. La trilogía rural que tiene Yerma, tiene Bodas de Sangre y tiene la casa de Bernarda Alba. Cada curso voy cambiando un poco. Primero porque aprendo más, salgo de la zona de confort, pero la casa de Bernarda Alba la suelo dejar siempre porque es el texto que cae en Pau. Y eso fue lo que me hizo un poco... Este año, sobre todo, quité Yerma, que tengo que confesar que es mi preferida. Mucho más lírica, trata sobre la imposibilidad de ser madre en una sociedad opresora, etcétera, ¿no? Al final me encanta que elija las que elija, las temáticas de Lorca que van siempre en honor a la libertad, por eso fue tan molesto, ¿no? En honor a la libertad, a la frustración, a la muerte, a la presión social, etcétera, pues siempre les trae mucho, al alumnado le trae mucho y no pasa de moda, porque son uh-huh. grandes temas universales.
1: Sí, además, corrígeme si me equivoco, Lorca siempre fue de dos caras de la misma moneda, fue del blanco y del negro, de la felicidad y la tristeza, o el abandono, de la vida y la muerte, ¿no?
9: Totalmente.
1: Permanentemente estuvo enfocando la vida de esa forma, ¿no?
9: Totalmente.
1: Y además desde un punto de vista que no sé por qué, molestaba.
9: Sí, molestaba también con su barraca, que era un grupo de teatro que él creó, con el que iba por todo el mundo representando y haciendo accesible la cultura al pueblo en general, y eso a la dictadura también le hizo mucho daño. Le molestaba mucho que el pueblo, pues obviamente un pueblo instruido, al final la información es poder y la cultura es peligrosa para cualquier régimen, ¿no?
1: Y sobre todo es una carta de libertad para... incluso, o sobre todo en días como hoy y en etapas y épocas como esta, es una carta de libertad para el individuo, ¿no? La cultura que se consigue a través de, bueno, del estudio, de la preparación. No estoy hablando de solo de lo institucional, sino de lo que uno es capaz de descubrir, por ejemplo, cuando representa una obra como esta. Yo les invito, si alguien quiere intervenir, yo voy preguntando, pero ustedes pueden intervenir libremente, como es el caso de Rafa López, al que voy a dejar que intervenga libremente, porque la gran pregunta es, ¿tú qué has aprendido con esto?
3: Pues yo, hombre, el personaje que yo tenía que interpretar parecía fácil porque, o sea, está un poco loca y entonces pues tienes como un poco más de libertad, pero aún así tienes que proyectar un montón la voz y moverte un montón por el escenario, cosa que yo en otras obras que habíamos hecho no me muevo tanto, pero con este he aprendido a llenar todo el espacio y aprovechar el escenario.
1: Vaya frase esa, llenar todo el espacio. ¿Y eso cómo se hace? Pues tú eres un chico más bien flaquito y poquita cosa, ¿no? ¿Cómo va a llenar todo un espacio? ¿Cómo se hace eso desde dentro?
3: Moviéndote un montón y hablando muy alto y haciendo movimientos con las manos, corriendo.
1: ¿Tú crees que eres distinto después de la obra?
3: Un poco. Sí.
1: A mejor, espero.
3: Sí, obviamente.
1: Sí. ¿A ti te pasa igual, Mara?
7: Yo, honestamente, con el personaje que me tocó, que era Adela, al principio me costó un poco entender bien cómo tenía que construirlo, porque es un personaje totalmente opuesto a los otros, porque es también un poco, bueno, a María Josefa sí se parece un poco más, pero es la representación de la libertad en la obra, y claro, tengo que estar en contraste con todos los otros personajes que están como más cohibidos, Bernarda, que es la dictadora. Entonces yo creo que entender poco a poco el personaje y sobre todo cuando ya iba conociendo más la obra, las escenas, por ejemplo, con Bernarda o con otros personajes como que me acosaban en el aspecto de decir, Adela no puede salir, Adela tienes que hacer esto, tienes que hacer lo otro, te tienes que vestir así. Por ejemplo, con Mara Cabrera tuvimos al final de la obra como una pelea por Pepe el Romano, y yo creo que al meterte en el personaje y como entender lo que quería representar Lorca, que es la libertad y esa necesidad de soy joven, tengo que salir, tengo que aprovechar, yo creo que a mí me ha hecho evolucionar, sinceramente, porque aparte de entenderlo mucho mejor desde dentro, yo creo que es que es un personaje que te enriquece muchísimo.
1: ¿Qué aporta más, Ale, la obra en sí o el teatro en sí?
5: Yo creo que las dos, pero creo que pesa un poquito más el teatro, ya que, bueno, nosotros somos adolescentes todos, y creo que la vergüenza es algo de lo que nos tenemos que se tiene que quedar atrás, ¿no? Y bueno, La Casa de Bernarda Alba es una obra de teatro que a los chicos, hablo por mí, pero supongo que por algunos otros también, nos teníamos que vestir de mujeres. ¿Eso qué significaba? Pues que ibas a tener que ver a tu colega vestido de mujer, te ibas a tener que ver al otro vestido de mujer, y al final no reírse también era un trabajo difícil, pero... yo creo que al final, pues, como que fuimos madurando un poquito más la obra, y a medida que eso fue madurando, nosotros fuimos perdiendo la vergüenza, y al final, al haber masticado tanto la obra, ya no nos parecía como algo raro, sino lo normal.
1: Bueno, vergüenza, algunos ya la habían perdido hace tiempo, eso por descontado. Pero bueno, bromas aparte, antes apuntabas, no te quites el micro, antes apuntabas que a ti te gusta Lorca.
5: Sí.
1: Y esa frase me ha sorprendido, pues no conocía yo esa faceta de un adolescente enamorado de Lorca. De repente, ¿cómo fue ese enamoramiento y por qué?
5: Bueno, básicamente empezó todo sobre allá 2023, 2024, que yo estaba empezando a interesarme un poco por la música andaluza. Y descubrí a un artista que se llama De La Fuente.
1: Granadino.
5: como Lorca.
1: Como Lorca.
5: Pues hace música folclórica atemporal. ¿Eso qué significa? Pues que hace música que tiene que ver con Granada, pero como de los tiempos de ahora.
1: Ajá.
5: Entonces,
1: sobre la historia que cuenta, sí, entiendo, ¿no?
5: Exacto, y todas las canciones pues tienen referencias a Granada, etcétera. Y tiene varias canciones dedicadas a Lorca, y a raíz de esas canciones pues fue descubriendo el mundo lorquiano. Y a raíz de eso pues me empecé a interesar por Lorca, sobre todo su poesía.
1: Vale, ¿y en qué has profundizado sobre la poesía? No sé. ¿Qué conoces de la poesía de Lorca, me refiero?
5: Por ejemplo...
1: ¿Romancero gitano?
5: El romancero gitano.
1: Sí.
5: Uh-huh. El romance de la luna, que de hecho lo de la Fuente tiene una canción... El romancero de la luna, que es básicamente de la Fuente recitándolo, que también hizo honor a Lorca en los Goya, representando su muerte, cantando Verde, de Manzanita, creo que es.
1: Manzanita lo cantaba, sí. Uh-huh. Mazarita, que también ya falleció. Bueno, también no, porque a Lorca lo mataron, que es distinto, ¿no?
5: Exacto.
1: Ok, bueno, interesante, siempre se aprende algo. Irene, cuéntame, ¿tu gran descubrimiento cuál ha sido? ¿Por qué apuestas más por Lorca? Pégate al micro, sin, no da corriente, por lo menos hasta ahora. Si tú notas una cosita, entonces queda corriente, pero no es broma. Cuéntame, ¿qué te aporta más? ¿El teatro? ¿La obra de Lorca? ¿Daría igual cualquier obra que se representase?
6: Pues yo creo que a mí personalmente lo que más me aportó fue el teatro, porque yo por lo general soy una persona a la que le suele dar bastante vergüenza.
1: ¿Por lo general y cuándo no?
6: Pues no.
1: Pues
6: sé.
1: Por ejemplo ahora no te está dando vergüenza, ¿tú ves?
6: Pero normalmente el teatro siempre me ha dado mucha vergüenza, y es verdad que pues esa primera experiencia que tuvimos del teatro que hicimos a principio de curso ya nos permitió pues ya tener un poco más de confianza en el escenario. Pero este texto sí que es verdad que era bastante más difícil de representar. No tanto la parte de aprendérnoslo, que también ya llevaba un trabajo, sino sobre todo la parte de luego en el escenario, cómo movernos, cómo hacer los gestos o lo que fuera. Ya eso era más difícil.
1: ¿Y quién se encargó de eso, por cierto? ¿Gara?
6: Bueno, Gara nos daba unas indicaciones, pero la verdad es que la mayoría era como nosotros también un poco interpretáramos el texto, y era sobre todo lo que nosotros más o menos decidíamos.
1: Ajá.
6: Dentro de él, pues Gara que nos orientaba, evidentemente.
1: Uh-huh. Hombre, bueno, estuviera. A ver si. Mara, en tu caso, ¿el teatro marcó una diferencia? ¿O además del teatro en sí, lo que estaban interpretando de Lorca?
7: Yo creo que sí, que el teatro marcó una diferencia. También por lo que dice aquí Irene, de que te quita un poco la vergüenza frente a tus compañeros, pero también frente a los demás. En este caso, el público eran los padres. Y pues lo que me ha aportado es pues eso que dije antes, de que estamos todos más unidos.
1: ¿Algo parecido a lo que te sucede a ti, Sofía, o no? ¿O tú, si descubres el teatro sin Lorca, lo mismo no hubiera sido igual?
8: A ver, yo Lorca ya era un autor que conocía, había leído ambas obras, aunque he de confesar que de Bodas de Sangre me acordaba de bien poco.
1: O sea, habías leído La casa de Bernardo Alba y La Bodas de Sangre.
8: Vale. A ver, mi padre es de Granada, estaría bueno que no hubiera leído a Lorca.
1: Bueno, te podría sorprender. Sí.
8: Pero la verdad que cuando, a mí sinceramente, es que cuando Gara dijo lo de el teatro y encima que íbamos a representar a Lorca, yo me emocioné muchísimo. Y además ha sido una experiencia pues increíble, la de tipo poder ver un autor que tú lees y que pues te gusta y tal, pero que tú lees y que tengas la oportunidad de representarlo. A mí ha sido eso lo que más me ha aportado, como que me ha gustado mucho que pudiéramos, bueno, en mi caso, pudiera representar un autor que me gustara mucho y tener esa oportunidad que nos ha dado Gara.
1: ¿Tu padre estaba viéndote?
8: Sí,
1: es que no sé, yo no conozco a todos los padres y a todas las madres, pero este estaba viendo. ¿Qué te dijo? Bueno, ¿tu madre es de Granada también? No, bueno, en este caso, ¿tu padre qué te dijo?
8: Mi padre es un hombre de pocas palabras, pero sí me dijo que lo había hecho muy bien y que le había gustado mucho. Okay. Mi madre, que había estado practicando conmigo y que se sabía el texto, yo me salté una línea, qué desastre.
1: Bueno, no nos enteramos, el resto no nos enteramos, o sea que tranquilo.
8: Eso espero, menos mal. Mi madre, que sí conocía el texto, y además a ella le gusta mucho Lorca. Ella no es de Granada, pero sí estudió sus años de la adolescencia en Granada. Sí, le gustaba mucho y repasando las líneas y tal conmigo, sí que pues le gustó hacer eso conmigo.
1: Okay.
7: no sé, fue muy guay.
1: O sea, y tu padre, a pesar de ser de pocas palabras, te dijo muy bien.
7: Que estaba muy bien, que eso, que nos había salido muy bien. De hecho, nos felicitó a todos, tipo,
1: qué bueno.
7: Que lo habíamos hecho todo muy bien.
1: ¿Para quién hace uno el teatro?
7: Para uno mismo, yo creo que también.
1: Sí, también, sí. ¿No? Uh-huh. Sí, pueden hablar, sinceramente, sin ningún problema, ¿no? ¿Para quién hace uno una obra de teatro?
3: Yo creo que el teatro lo haces para el público, pero también, al fin y al cabo, acabas haciéndolo para ti mismo y acabas aprendiendo un montón de cosas.
1: Uh-huh.
3: Y te acabas uniendo también a un montón de gente que yo, como dice Mara, yo, o sea, descubrí, a gente, no descubrí, pero descubrí personalidad de gente que no.
1: Que tú pensabas que no eran así.
3: Sí.
1: O que a lo mejor incluso que ni te interesaban,
3: claro.
1: En absoluto, y de repente.
3: Y los vi actuando, uh-huh. Y además tuve la oportunidad de interactuar con un montón de gente,
1: uh-huh.
3: Y tener escenas divertidas, por ejemplo, con Mara o con Olivia. Uh-huh.
1: Pues ya no sé qué vieron ustedes. Bueno, sí, bueno, en tu caso algo divertido, porque es una tragedia, que ellos terminan la mitad tan muertos al final.
7: ¿Eh?
1: Pero bueno, Ale, ¿querías apuntar alguna cosa?
5: Que bueno, que además el teatro, pues casi siempre se ha usado como crítica, ¿no? Entonces el teatro se hace tanto como para uno mismo como para los otros. Porque al querer transmitir un mensaje, pues se transmite a través del teatro.
1: Uh-huh.
5: Y tú tienes que saber representar eso bien para que ese mensaje les llegue bien.
1: Uh-huh.
5: Entonces, pues cuanto más preocupado estés porque les llegue bien el mensaje a los otros, pues mejor vas a representar eso.
1: Uh-huh.
5: Por ejemplo, la casa de Bernarda Alba, pues critica un poco la sociedad, sobre todo la parte que afectaba a las mujeres de esa sociedad. Y yo creo que les llegó bastante bien el mensaje a los del público.
1: Ok, sí, sí. Bueno, aplaudieron, eso no cabe duda. Oye, dime, cuenta.
7: Que a mí en la obra, he de confesar que no se me olvidó, pero me quedé trabada unas líneas, y Gara precisamente, en ese momento que me vio trabadísima, que no podía seguir, Gara se acercó a mí y me dijo precisamente eso, de que al final tú lo que transmites es un sentimiento, es un mensaje, y como dice Gara siempre, que sale de la papa llega a la papa, y es, o sea, eso.
1: Siempre que sale de la papa llega a la papa. Muy apropiado, ahora que está el papa por aquí también.
7: Yo creo que tipo Gara lo puede explicar muy bien, que eso.
1: A ver, cuéntame, Gara.
9: A ver, es verdad que, bueno, primero que me encanta, es un regalo escuchar lo que estoy escuchando, porque una cuando tira este tipo de propuestas se está tirando a la piscina, ¿no?
1: Bueno, todavía no han terminado, ¿eh?
9: Pero bueno, lo que por ahora he escuchado ya a mí me tiene bastante contenta e inspirada. Yo suelo decir en clase que lo que de la papita sale, a la papita llega, ¿no?
1: Uh-huh.
9: Porque yo, como defensora acérrima de Canarias, pues la papita para mí es el corazón, ¿no? Entonces lo que se hace con el corazón, pues al corazón llega. Y es cierto que Sofía estaba agobiadita porque se había despistado en una milésima parte del texto, y yo la veía machacarse con el gesto ese tan reconocido por muchas mujeres, por cierto, de autocrítica tan fuerte, ¿no? Y entonces me acerqué y le dije, no te preocupes, porque tú no les estás dando un texto, le estás dando una emoción. Y la siguiente parte que hizo, yo sentí que ella se agrandaba. Que me erizo toda, me erizo toda diciéndolo. Entonces, yo creo que eso es lo más bonito de todo. Al final, la emoción y que nos llegue a todos. Y que el teatro es literatura que se vive. Entonces, es muy bonito eso.
1: Gara, ¿qué tipo de preguntas se hacen en la PAU sobre una figura como Lorca?
9: Pues ahora la PAU ha cambiado mucho y te puede tocar tanto un fragmento de un texto como cayó este año en la Casa de Bernarda Alba, precisamente.
1: O sea, te ponen un fragmento y sobre ese fragmento
9: te hacen algunas preguntas, porque antes era solamente el fragmento y ya hacías un comentario de texto entero, que ya llevabas bastante estudiado y a veces memorizado, etcétera. Y ahora las preguntas pueden variar un poco con respecto a las temáticas esenciales, la aplicación en la actualidad, un poco para que demuestres que realmente comprendes el texto y no que estás memorizando una cosa que ya llevas de casa.
1: Uh-huh.
9: También te puede tocar de otra manera, que sería más genérica, más general, mejor dicho, la generación del 27, y luego tú ahí meter a Bernarda o a otro fragmento, que puede haber muchos más que antes ahora.
1: Okay. Entiendo que hacer la obra de teatro, o algunos de los pasajes de la obra de teatro, evidentemente hacer estas dos obras era imposible hacerlos al completo, ¿no? Por eso se eligieron determinados pasajes de las dos, de Bodas de Sangre y de la Casa de Bernarda Alba. Esto entiendo que te debe ayudar a comprender algo, ¿no?
9: Sí, comprendes mejor lo que es la literatura en sí, que deja de ser un ente abstracto y que notas que tiene una aplicación en la vida de las personas, porque al representar al personaje, y luego te ayuda, Alexis, en una cosa que para mí es fundamental, que es que para mí el teatro es la mejor escuela de empatía posible.
1: Es decir, entre personas, entiendo.
9: Y antes Mara Medina lo expresaba en clase cuando les pregunté qué tal la sensación. ¿Te acuerdas, Mara, lo que me decías, si quieres desarrollar?
4: Sí, que básicamente una vez que te metes en el personaje entiendes muchísimo mejor la obra. Yo lo hablaba, que yo mi personaje estaba todo el rato siendo criticada por los otros, y es que no tiene nada que ver estudiarte un texto de memoria, lo entiendes y luego lo escupes en un examen. Sí, de hecho lo hablamos un montón de compañeros esta mañana. Ahora mismo nos ponen preguntas de Pau sin habernos estudiado a profundidad el texto y sin haber desarrollado, y yo creo que muchos, y me lo podéis confirmar, que podemos perfectamente desarrollarte solo con lo que conocemos por haberlo interpretado, podemos desarrollarte una respuesta, yo creo que bien vale. argumentada.
1: Y si pregunto en qué gran ciudad estuvo García Lorca, que no fuera en España, me sabría... No, se está chivando Gara, no
10: se chive. Yo solo he tarareado una canción de Bad Bunny.
1: ¿Cuál? ¿La canción de Bad Bunny? Ya, sí, sí. ¿No saben en qué gran ciudad estuvo?
9: A ver, esto no formaba parte del proyecto de teatro de primero, no, porque es que el autor se estudia en segundo, ¿eh? Adelantados en realidad.
1: De hecho,
9: bastante.
1: Ellos y ellas no van a hacer la PAU este año. Le falta todavía un año para hacer eso, que lo mismo de que haya cambiado de nombre otra vez.
9: Total.
1: En cualquier caso, la prueba de acceso a la universidad, por si alguien tiene algún tipo de duda. Hablo de Nueva York porque, bueno, y eso Gara sabe muchísimo más que yo, con diferencia, porque a raíz de que está en Nueva York, García Lorca, a la vuelta, publica un libro, yo diría que casi con tintes surrealistas dentro de la literatura. Es la cosa más extraña que pudo haber publicado después de esa literatura casi rural a la que nos tenía acostumbrados, ¿no?
9: Totalmente. Él viene con la herida de Nueva York abierta. Observa allí la esclavitud, de cómo realmente para construir esos edificios, esos rascacielos que tanto nos gustan. Este Nos es un relativo Nos, porque yo la verdad que soy muy de pueblo, orgullosa de serlo, pero bueno, la gente disfruta mucho de las grandes ciudades. Bueno, pues él vio ese proceso de esclavitud que había, donde los negros eran los que estaban absolutamente esclavizados en barracones y hacinados con unas condiciones lamentables de subsistencia, y entonces escribe diversos poemas. Entre otros, ahora que viene el Papa, Grito hacia Roma, que es un poema maravilloso desde mi punto de vista, en el que pues hace una crítica bastante brutal de la diferencia de calidad de vida entre los altos estamentos eclesiásticos y el pueblo que está levantando esas iglesias en las que se está viviendo también, ¿no?
1: Siempre la dicotomía del blanco, el negro, la vida, la muerte, el rico y el pobre, ¿no?
9: Totalmente.
1: O algo así, a pesar de que él era de buena familia, ¿eh? No era de los que pasaba hambre.
9: No, desde luego.
1: Desde luego que no. De hecho, por eso se pudo preparar y por eso se pudo, pudo hacer los estudios que hizo, ¿no?
9: Sí.
1: Vamos a hablar de eso genéricamente. Yo creo que nos ha quedado claro la importancia de Federico García Lorca, todavía más allá de Federico García Lorca, la importancia del teatro dentro del mundo de la educación. ¿Están ustedes contentos con la educación que reciben hasta este momento? No estoy hablando del colegio, también, o del instituto, pero ¿están ustedes contentos con la educación que se recibe y cómo la reciben? ¿O están aburridos, hartos, hartas, ya no quieren saber más?
7: A ver,
1: te empieza bien.
7: A ver, pues es una muy buena pregunta, ahora que se acaba el curso, y que, bueno, estamos todos en primero bachillerato, y yo creo que es el primer curso que realmente nos exige bastante a nivel académico, y ya que se está acabando, pues ahora mismo yo me siento bastante cansada y exhausta. Y bueno, todos los adjetivos que te puedo decir, que no puedo más, pero me lo he pasado muy bien durante este curso. Y con respecto a la educación que recibimos, yo creo que este curso, lo hablábamos también todos los compañeros, que siento que he aprendido más en los primeros meses de primero bachillerato que durante toda la ESO.
1: Hemos aprendido, madre, qué exageración.
7: Es que hemos aprendido un montón de cosas nuevas y siento que llevamos toda la ESO aprendiendo al final lo mismo.
1: Que no,
7: cosa.
1: Que no.
7: Pero
1: hombre,
7: bueno, quitando eso.
1: Quitando la ESO.
7: Exacto. Yo estoy contenta con la educación que recibimos en cuanto a los contenidos y demás, pero sí que creo que se podría hacer algún cambio, porque creo que no es normal toda la presión que los alumnos de bachillerato tienen tanto en primero como en segundo, y que se nos pone mucha presión encima, uh-huh, y que parece que nuestro futuro se decide con estas notas, que una décima ya va a cambiar tu futuro completamente.
1: Bueno, más o menos, ¿eh? Más o menos.
7: Vale, lo que cambia es la nota de la PAU y de la el acceso a la universidad.
1: Por lo menos, pero, a la universidad pública.
7: Claro, a la universidad pública, pero una nota es que no te define. Y cuando al principio de curso nos explicaron que cada nota que tú sacas en un examen en primero de bachillerato se te va a quedar para siempre en bachillerato, uh-huh, pues nos estresó muchísimo. Pero al final hemos visto que es un cúmulo de notas, que porque tú saques un 3 en un examen no significa que esa nota te vaya a definir para el resto de tu vida.
1: Mira qué educadita, Sofía, que está levantando la mano. Digo, eso, o que quiere ir al baño, o que quiere ir a afilar. Eso es lo que hacíamos. Cuéntame, Sofía, pero échate el micro para ti, no tengas miedo. A ver, cuéntame.
8: Precisamente por todo lo que cuenta Mara, creo que son muy importantes este tipo de proyectos, porque son proyectos que no, el que con Gara, que hemos realizado, que nos permiten como que
1: pégate el micro.
8: Como que nos permiten tener un espacio para aprender, pero al mismo tiempo no estar en ese mismo machaque de examen, de estudia para el examen. Entonces, como que son proyectos que, en plan, se nota que no son simplemente de, bueno, vamos a hacer un teatro para perder clases. No, son proyectos que realmente te enseñan cosas y contenido que, como muy bien ha dicho y ha explicado Gara, luego caen en la PAU y entran en la PAU, pero que te permiten, pues, aprender de otra manera, que yo por lo menos agradecí muchísimo salir de esa monotonía de examen, uh-huh, porque de verdad hemos aprendido un montón, y de una manera que ni siquiera sientes que estés como aprendiendo, memorizando continuamente, sino, uh-huh, que realmente aprendes, interiorizas cosas, como también explicaba Mara, de Mara Medina, de su personaje y todo lo que aprendes, que son, bueno, yo lo agradecí muchísimo.
1: Uh-huh. Porque aquí la cuestión no es solo aprender, sino comprender, entiendo que eso es lo que puede marcar la diferencia, ¿no? ¿Cómo lo ves, Ale? Que te veo ahí en tu sofá.
5: A ver, yo pienso al final que de lo que depende el que aprendas o no es de que al profesor o profesor que le toque enseñarte le guste lo que está haciendo. Y creo que Gara es un ejemplo de que le gusta su trabajo.
1: Porque... Ah, pero esto es un rollo, suena muy pelota.
5: No.
8: Suena muy pelota, pero es verdad.
5: No, pero es que es verdad.
1: Yo lo tengo
5: pero
1: que decir.
5: Es verdad. Es cierto. Sí. Porque no voy a dar nombres, obviamente, pero tenemos ejemplos de profesores.
1: Podrías meterte en el charco.
5: No, tenemos ejemplos de profesores, ¿no? Que, pues, van, dan la clase, que me acuerdo de algunos profesores que hacían hasta las clases con ChatGPT, y luego apareces en... No, nos daban los apuntes hechos con ChatGPT. Y luego llegas y te encuentras una profesora como Gara o como Marita, por ejemplo, que, uh-huh, la queremos un montón.
1: Que es de matemáticas y de química, de esa parte de ciencia.
5: Pues que se preocupa por nosotros, nos dice, bueno, si necesitan algo, vengan en el patio a tal, a preguntarme, vamos a hacer un...

0: también porque a ti te apetezca estudiarlo, porque no es lo mismo ir a clase con un profesor que te intenta que te guste la asignatura y que luego tú llegues a tu casa y tengas ganas de estudiarlo, que un profesor que te da la clase y luego tú tienes que en casa hacer el trabajo tú solo, pues luego de repasarlo o estudiarlo.
1: Porque cuando un profesor o una profesora, como diga, le gusta lo que enseña, se nota, ¿no?
0: Se nota muchísimo,
1: Sí, sí,
0: muchísimo,
1: sí.
0: muchísimo.
1: Sí. ¿Eso ha marcado la diferencia para ti también, Rafa?
2: Para mí también, o sea, yo pienso que los profesores juegan un rol muy importante, pero también tienes que poner un poco de tu parte, aunque el profesor no sea el mejor, hay que como intentar esforzarte para comprender, porque en la vida no siempre te vas a encontrar con gente que pues le encante lo que está haciendo y le encante su trabajo, y por eso tienes que poner de tu parte para poder entender las cosas.
1: O sea, que hay que poner de parte de uno para buscar el lado positivo, entiendo, ¿no, Omar? Sí.
3: Yo opino personalmente que esto tiene, como cualquier tipo de relación con un profesor, tú también tienes que tener una relación cordial, obviamente, pero de das y recibes, o sea, el profesor te da el contenido, pero yo creo que es muy importante mostrar también interés en la asignatura, porque yo lo he notado personalmente, de que hay profesores que notan que hay alumnos que pierden interés en la asignatura y el trato hacia esos alumnos obviamente no es el mismo que hacia alumnos que sí están más implicados, que hacen preguntas para entender el temario, porque es que también hay que tener un poco de actitud a la hora de querer aprender, porque a lo
1: Actitud con
3: mejor,
1: C.
3: sí, actitud.
1: Con C. Actitud, no aptitud con P.
3: No, no, actitud, actitud.
1: Actitud
3: Entonces,
1: con C.
3: sí.
1: Sí.
3: Que tienes que tener tú también ganas de aprender, que obviamente a veces te puede resultar más fácil una asignatura que otra, pero ganas también de, bueno, pues me cuesta más, pues en vez de dejarlo y rendirme, tienes que esforzarte por intentar entenderlo, puedes hablar con el profesor y encontrar una manera de entre los dos entenderos. Luego otra cosa es que tú ya con el profesor tengas algún problema personal que no encajéis como ya como personas, ¿sabes? Y de que no haya una buena relación. Y bueno, eso ya es aparte, pero yo creo que simplemente con mostrar interés y un poco de implicación en la asignatura se puede encontrar ese equilibrio que es necesario.
1: Gara estaba levantando la mano, no sé si es que se quería ir al baño también, a afilar o...
4: No, no, no.
1: Ya no se afila, ¿no? En las clases ya no se afila, yo siempre me he
4: Yo afilo
1: levantado...
4: mucho, pero
1: Sí.
4: intento no levantarme para
1: Decía,
4: no.
1: profe, ¿puedo ir a afilar? Que era como para estirar las piernas, ¿no?
4: Sí.
1: Más o menos, en su día, en su
4: Ellos
1: día.
4: más bien es el baño.
1: Bueno, venga, bromas aparte. Bromas aparte, ¿qué
4: Ellos
1: quería?
4: tienen incontinencia a
1: ¿Quién
4: veces.
1: tienes tú que apuntar al
4: Yo solamente
1: respecto?
4: quería, primero, agradezco por supuesto lo que se ha dicho. Es verdad, soy una friki orgullosa de serlo. Además, defensora de todo lo que signifique discriminación. Las palabras también se discriminan. Yo defiendo la palabra friki como algo positivo. Y tengo que tirar un poco unas palabritas al equipo de Bachivac del liceo, que yo creo que en general, la verdad que vivimos desviviéndonos prácticamente, válgame la redundancia, porque tengan siempre lo mejor posible. La verdad que sí, estamos por las tardes súper preocupados y tal. Y a veces me preocupa que ellos interpreten carácter también, que no digo que no tengan parte de razón en lo que han dicho, ¿eh? Pero creo que sinceramente estamos en una burbuja muy feliz. Y lo verán en la universidad. Ayer teníamos antiguos alumnos de universidad y decían, ay, profe, es que no nos conocen, no saben nuestro nombre. Entonces aquí, bueno, cada uno tiene su carácter. Y en este sentido, a veces no siempre es una cuestión de no querer, sino de que tenemos también que aceptarnos como somos, el carácter de cada uno. Hay profes que son un poco más tímidos o tienen ese rol un poco más marcado que otros. Yo, por ejemplo, trabajo mucho desde la horizontalidad porque no sé hacerlo de otra manera ni me interesa de otra manera, pero no es ni mejor ni peor que otro profe que a lo mejor te mantiene esa distancia, pero aún así estoy segura de que se lo trabaja muchísimo en este liceo porque trabajamos juntos. Y luego me encanta lo que han dicho de que la motivación tiene que venir también a veces desde dentro. Es decir, no siempre los profes podemos estar, somos personas, tenemos días malos, etcétera, y no siempre tenemos que estar, es nuestra obligación, animando, animando, aunque se intenta, ¿eh? Se intenta cada uno con su personalidad. Pero la parte suya sí que es muy importante en la vida, ¿vale? Porque la motivación de uno,
1: Para ir a
4: fundamental.
1: las clases, a aprender y para vivir en general, ¿no?
4: Exacto, como decía muy bien
1: Sí.
4: Rafa, que en la vida
1: Y ¿En la vida?
4: nos
1: Sí.
4: cruzamos con
1: Ah,
4: gente de todo tipo y tenemos
1: sí.
4: que.
1: Y son bastante pocos los que están contentos con lo que hacen, ¿no? ¿Será porque tomaron malas decisiones en el principio? Cuidado con eso y con las notas, porque eso te puede cambiar la vida, ¿no? Porque de aquí ustedes tienen, todos tienen claro lo que quieren, a lo que quieren dedicarse, no lo que quieren ser, porque ser van a ser personas, entiendo, ¿no? A ver, por ejemplo, Sofía, que está ahí, que no, que ni nada por el estilo. Tú, ni por asomo.

0: Y por asomo, yo...
1: Pero a ver, vamos a ver. Es fácil. ¿A ti te gusta trabajar con gente o sin gente?
0: Es que depende del trabajo, yo creo que podría...
1: No, depende de nada. ¿A ti te gusta trabajar con personas o sin personas? ¿A ti te gusta relacionarte con personas o prefieres estar a tu bola en tu mundo?
0: A ver, hay momentos que si quieres estar solo, pero es que... Es imposible no querer estar con la... En plan, no querer estar con gente.
1: No, rectifico.
0: No, imposible para todo el mundo, porque sé que hay gente que estaría muy a gusto solo y solo continuamente. Pero yo personalmente creo que si estuviera completamente sola, me volvería loca.
1: No, mujer, no. Pero, por ejemplo, investigadoras científicas muchas veces pasan horas. Una escritora, por ejemplo, pasa horas.
0: Pero la investigación, precisamente la investigación, es un esfuerzo, es un trabajo colectivo en el que necesitas un tipo. No, por mucho que se diga que un científico ha descubierto tal cosa, ha habido muchas personas detrás alimentando y nutriendo ese trabajo, en plan de descubrimientos aislados que luego a lo mejor alguien conecta, o descubrimientos. Que se han ido dando poquito a poco y que llegan luego a una teoría o alguna cosa...
1: Pero vamos, ¿que trabajas mejor sola o en equipo? Bueno, te dejo ahí la pregunta, contéstamela tú, Rafa, ven. Ahora, perdóname.
2: Yo el curso pasado, por ejemplo, decía que no me gustaban mucho los trabajos en grupo, porque...
1: Los trabajos en grupo son un coñazo. Un coñazo, porque siempre está el listo, el bobo, el que se lo hace y el que se hace el loco.
2: ¿No? Prefiero, por ejemplo, los trabajos en pareja o no en grupos muy grandes. Pero al final este curso ya como que me da un poco igual. Yo creo que hay que buscar el equilibrio entre trabajar con personas, pero también tener tu espacio para estar solo.
1: Vale, bueno. Sí. Irene, ¿tú cómo lo ves? ¿Tú eres más de con gente o sin gente?
3: Pues yo antes pensaba que quería un trabajo también como más individual, porque sí. También es verdad que de trabajos de clase en los que se hicieran en grupo, yo hasta este año odiaba hacerlos. Pero este año ya, al ser bachillerato y a tener la presión de las notas, he visto que la implicación de la gente por lo general en los trabajos en grupo ha aumentado bastante.
1: Vale.
3: Entonces, al ver que la gente cuando realmente se involucra, los trabajos en grupo están bastante bien, pues pienso ahora que un trabajo así de trabajar en equipo con otra gente estaría bien.
1: Ah, vale. En tu caso, Mara, ¿cómo lo llevas eso?
4: Yo, desde...
1: Porque a mí me han dicho que a ti te gustan mucho los animales.
4: Sí, a ver, yo desde el principio de la ESO he hecho todos los trabajos en grupo con Irene Durán.
1: Anda, mira, como para ponerse a caer de un burro una del otro, ¿eh?
4: Y la verdad es que funcionamos muy bien y por eso creo que un trabajo con gente no me disgustaría. En cuanto a lo de los animales, a mí me gustaría ser veterinaria desde chiquita y lo tengo claro. Así que me gustaría estudiar eso, pero también el otro día hicimos unas prácticas de laboratorio en biología de tejidos y vi que me gustaba mucho manejar el microscopio.
1: ¿Qué viste?
4: Pues vimos glóbulos rojos, vimos plantas también, tejidos de músculos, y me gustó mucho lo de manejar el microscopio, así que yo creo que me gustaría ser veterinaria con los animalitos.
1: Y también mirar
4: cosas en el microscopio. Y lo de los trabajos en grupo y tal, pues yo siempre he dicho que quiero ser veterinaria porque yo quiero curar a los animales, porque yo lo que quiero es curar. Entonces, al principio no sabía si a las personas o a los animales, pero luego dije, mira, yo creo que prefiero a los animales porque las
1: Digamos
4: personas...
1: que en general a los enfermos, a los que estén enfermos,
4: porque
1: a los seres vivos enfermos.
4: Sí, me gusta más ya con las personas, lo que trato es que son las dueñas de los animales.
1: Pero... Ah, bueno, con alguna tendrán que tratar.
4: Exacto, exacto.
1: Sí. En tu caso, Mara Medina, ¿tienes claro si te gusta trabajar con gente, sin personas, cómo te gusta a ti?
5: Vale, pues yo el año pasado, justo a final de curso, hace un año, tuvimos la suerte con el colegio de poder hacer un stage, que es básicamente que puedes ir a trabajar durante una semana a...
1: Las empresas.
5: Sí, a una empresa o a lo que tú quieras aplicar. Y yo en mi caso quería ver un poco el sector de medicina, pero era bastante difícil entrar en el stage porque es bastante... para los pacientes puede ser un poco incómodo y no es tan fácil. Entonces conseguí justo contactar con mi veterinaria, la de mis gatos, que me dejó, como tenemos un montón de confianza, me dejó estar tanto en veterinario con el quirófano como en la parte de laboratorio, que tenían parte de laboratorio.
1: Ah, mira,

0: Tiene microscopio, claro.
1: Sí, tiene bastante microscopio. O sea, en general, en todos los aspectos del veterinario. Y lo que me sorprendió es que, claro, cuando me dijo que podía entrar en quirófano y ver las operaciones, obviamente sin intervenir, pero ver las operaciones, yo pensaba que era un trabajo que nunca podría hacer, pero porque
0: por lo de la sangre
1: me iba a causar
0: cosas.
1: Impresión. Sí, pero sí. Yo cuando vi que, vale, la primera vez que tuve que ver cómo castraban a una gata, que fue increíble, sinceramente, para mí fue increíble.
0: ¿Pero increíble de bueno o de
1: sea,
0: malo?
1: O sea, increíble de que estabas viendo el cuerpo por dentro, y yo es algo que pensaba que nunca iba a ver en mi vida, no me lo imaginaba.
0: Ajá.
1: Y cuando estaba allí, el primer día me causó más impresión, pero es que ya llegó el quinto día, porque todos los días tuve una intervención quirúrgica.
0: ¿Pero que todos los días estaban castrando gatos?
1: Todos los días había, a
0: ¿serio?
1: Mediodía, todos los días quirófano. Era o castrar un gato o cualquier otra cosa, pero
0: ajá.
1: Sí. Yo al quinto día ya estaba acostumbrada, o sea, me di cuenta de que era un sector en el que yo podía trabajar perfectamente.
0: Vale.
1: Sin necesidad de, o sea, sin agobios ni nada. Entonces, es verdad que nunca me había planteado con animales, pero eso sí que me abrió más a que a lo mejor medicina no me iba a causar esa, porque a mí lo que me da miedo de medicina es que al ver un cuerpo humano por dentro me diera como esa impresión, pero ya como vi que con animales no me causaba tanta impresión.
0: Somos otro tipo de animalitos.
1: Es diferente, pero a la vez yo creo que me abrió bastante en la mente a decir, oye, pues Mara, puedes intentarlo, o sea, si consigo entrar a la carrera, que es bastante.
0: Pues a trabajar y déjate
1: alta.
0: De rollo, ponte a currar.
1: Sí, bastante alta la nota que exigen. Pero yo creo que con esfuerzo obviamente se puede llegar.
0: Siempre.
1: Y yo creo que si llego a la carrera me podría llegar a interesar. Entonces yo creo que medicina tiene bastante de ambas, tanto de trabajo individual, pero también hay que saber estar en equipo y sobre todo tratar con los pacientes, porque
0: sí.
1: No es lo mismo un médico frío que no sabe cómo tratar a los pacientes a un médico que consigue empatizar y que consigue.
0: Hombre, si me vas a operar, yo prefiero el que esté en lo que tiene que estar.
1: Sí,
0: que no me esté
1: aspecto,
0: contando chistes.
1: En ese aspecto sí, pero por ejemplo, a la hora de transmitir una noticia, pues una mala noticia, yo creo que obviamente siempre va a ser mejor un médico que consiga empatizar contigo y que consiga transmitírtelo de la mejor manera posible. Yo
0: desde
1: eso lo
0: luego,
1: veo completamente necesario.
0: Los buenos profesionales son los que tienen en cuenta al otro siempre, independientemente de que sean médicos o no. Ale, ¿a ti qué te gusta? ¿Trabajar con gente o sin gente? ¿Cómo es la cosa?
2: Yo no tengo ni idea de nada. Es que son muchas preguntas las que hay que
0: hacer. No,
2: verás,
0: primera. ¿Te gusta trabajar con personas o sin personas?
2: Me gustan las dos.
0: Vale. Ya estás tú como Sofía.
2: Depende,
0: ¿no?
2: Luego hay otra pregunta. O sea, hay otro dilema. ¿Prefiero ganar dinero o ser feliz? Que, o sea, diciéndolo así, todo el mundo diría ser feliz, hasta que te ves en la situación en la que están algunas personas que daría lo que fuese por tener un sueldo un poco mayor. Luego.
0: Pero, ¿por qué es incompatible ser feliz y ganar dinero?
2: No, pero me refiero, hay, por ejemplo, trabajos que yo no sé, no me entero muy bien de los salarios ni de la remuneración de ningún tipo de trabajo. Pero obviamente siempre están los prejuicios, ¿no? De los trabajos, yo qué sé. Te pones médico, vas a ser millonario. Te pone.
0: Pues mira, están todos en huelga.
2: ya, por eso, pero me refiero. Nosotros lo vemos así. Eres médico, pues vas a ser millonario. ¿Quieres estudiar bellas artes? Vas a acabar siendo mileurista. Ese tipo de cosas, pues es lo que siempre uno tiene dentro y va reflexionando, ¿no? Uh-huh. Entonces no tengo ni idea.
0: Porque a ti, ¿qué te gusta? ¿No tienes pinta tú de médico o sí?
2: No, tampoco. No sé, a mí me
0: Bellas
2: gusta...
0: ¿Bellas Artes te gusta, por ejemplo?
2: Me gusta Bellas Artes, sí, por ejemplo.
0: ¿Y
2: no,
0: por qué
2: no.
0: dice que va a ser mileurista?
2: No, yo no digo eso, pero me estaba en plan generalizando.
0: Es verdad, como la gente dice, los artistas se mueren de hambre.
2: Exacto.
0: ¿No? O las letras son peores que la ciencia. Todo eso son verdades que no son verdades.
3: Prejuicios.
0: Uh-huh. Prejuicios, sí, en la mayoría de los casos. ¿No?
2: Entonces, pues, no sé muy bien lo que voy a hacer con mi vida, pero por ahora seguir...
0: Eso, lo mismo debería sentarte a hablar con tu padre y tu madre, ¿no?
2: Sí, puede ser.
0: Podría ser.
2: La verdad. Puede ser.
0: Ellos lo mismo te pueden echar una manita.
2: Sí, sí.
0: En fin, mira, a ti, Rafa, a ti lo de trabajar con la dentita, por ganar perra está bien.
4: Sí.
0: Imagínate. Oye, pero, ¿tú eres más de letras o de ciencias? ¿Qué te gusta más? Porque veo que te encanta el teatro, pero tienes cara de sacar cuentas bien, ¿eh?
4: Yo en el colegio estoy en letras, pero porque tengo economía.
0: Ah, vale.
4: Y historia. Y en la mesa ahora mismo solo estamos Gara y yo de letras porque...
0: ¿En serio?
4: Sí.
0: ¿Todos estos demás son todos medio científicos o algo así? ¿O pretenden serlo? Gara, ¿esta cómo lo ves tú? Tú sigues... Échate el teléfono... El micrófono para ti. ¿Tú sigues viendo la estupidez de plantearse letras, ciencia, esto es mejor, esto es peor?
5: Totalmente.
0: ¿O
5: por
0: es una
5: eso...
0: estupidez lo que te estoy diciendo?
5: No. Creo que el sistema está hecho para que todo el mundo sea o pase por las pruebas similares en general, sin focalizar las verdaderas el verdadero don del alumnado, que para mí es fundamental. Yo no creo tanto en la división de letras y ciencias en sí misma. Creo que las grandes personalidades a nivel histórico, los grandes historiadores, los grandes filósofos, los grandes matemáticos, si los estudiamos bien, los antiguos, que eran matemáticos, pero también filósofo, sí, historiador, pensador. Entonces era un perfil mucho más humanístico en general, donde las ciencias también tenían cabida. Creo más en eso que en una división estricta.
0: Díselo al Papa, que es licenciado en matemáticas. ¿Sabían eso ustedes? Que no, el Papa es licenciado en matemáticas. Y además le encanta conducir. Conducir coche, me refiero. Sí. No, eso no, ahí no puede conducir él. Pero en serio, es licenciado en matemáticas. Es licenciado en matemáticas y fíjense, ¿no? O sea, que no es incompatible una cosa con la otra. Y al mismo tiempo, yo podría decir que es uno de los, bueno, ahora mismo de los grandes filósofos que hay en el mundo, porque es el que lidera a más de 1.500 millones de personas en el mundo. Algo dirá el hombre que tenga interés. Dicho esto, pues vamos a terminar porque, aunque usted no lo crea, ha pasado una hora prácticamente. Y les voy a decir unos versos a ver quién dice algo. Ya los dejé locos a todos y locas. Al mar fui por naranjas, cosa que la mar no tiene. Metí la mano en el agua, la esperanza me mantiene.
3: ¿Lo puedes repetir?
0: Sí. Al mar fui a por naranjas, cosa que la mar no tiene. Metí la mano en el agua, la esperanza me mantiene.
3: A ver.
0: Yo no puedo, ¿no? No, tú no, porque tú te lo sabes seguro, ¿no? Conociendo aquí al personal.
2: A ver, pues yo pienso que ese verso, pues, quiere decir que no puedes ir a buscar a un sitio una cosa específica que no tenga nada que ver con ese sitio. Y está hablando de que como él tiene esperanza, pues capaz se encuentra una naranja, ¿no? Pero no creo que eso sea así.
0: Ajá.
2: ¿Y a qué lo podríamos aplicar hoy en día? Pues, por ejemplo, si tú vas a estar con una persona, hablando de amores, vas a estar con una persona que tiene normalizada la violencia, por ejemplo. Tú no puedes esperar que esa persona no se le pase por la cabeza no pegarte a veces. O que no se le pase por la cabeza no chillarte, no insultarte, etcétera. Entonces, pues, estaría un poquito en la misma situación que está el hombre que va por una naranja al mar.
0: No, me ha dejado desconcertado, porque no pensé yo que me fueras a hacer esa reflexión. Me parece muy bien esa lectura. Bueno, para eso da la poesía y para mucho más. ¿Y sobre quién pudo haber escrito eso? ¿Se les ocurre quién pudiera haber sido?
5: Yo creo que Sofía sabe quién pudo ser, por lo que recitó en el Proyecto Canarias.
3: Yo creo que es Pedro García Cabrera.
0: Sí, claro, hombre, claro que es Pedro García Cabrera. Ya los dejé locos, ya está, la siguiente obra, Gara, Pedro García Cabrera, por delante. Bueno, no, él escribió teatro, creo que no, algo...
5: ¿Teatro que no, yo conozca, no me suena? No, bueno, a lo mejor no lo tengo en mente ahora. Era poeta gomero, pero no, la verdad que no. Y otra, una cosa que sí tiene Pedro García Cabrera, que no mucha gente conoce, son las cartas que escribió desde la cárcel.
0: Ajá.
5: Y eso es tremendo, eso es un material brutal.
0: Ah, pues ya tenemos aquí para el año que viene, ¿no? Tenemos una representación a lo mejor.
5: Y Sofía sí.
0: ¿Por qué Sofía?
5: Recitó en el Proyecto Canarias que tenemos en el cole. Eligió un día habrá una isla. Que no sea silencio amordazado.
0: Sí, se le puso música además.
5: Eso, pues eso, ese lo recitó Sofía muy bien el otro día en el Proyecto Canarias.
0: Bueno, bien, eso está muy bien.
3: Qué vergüenza.
5: No es el mismo poema, pero es el mismo autor.
0: Bueno, a lo que quería llegar es a que, y en el caso de Pedro García Cabrera, esto que me desmienta Gara, pero estamos hablando de la generación del 27,
3: sí.
0: Estamos hablando de la generación de Lorca y estamos hablando de un poeta gomero canario. Que estuvo, sí señora, que estuvo ahí a ese nivel, incluso en algunos aspectos, en un nivel incluso superior en algunos aspectos. También es injusto lo que estoy diciendo porque García Lorca, pobre, lo mataron.
5: Y
0: no dio tiempo de que desarrollara lo que seguramente hubiera sido...
3: Madre, recién alcanzando la madurez.
0: Nos hemos perdido,
3: yo esto es una cosa que a mí me da rabia, nos hemos perdido por el asesinato de Lorca, nos hemos perdido una cantidad de cultura, una cantidad de... Todo lo que ese hombre podría haber aportado, toda esa... Ajá. Es que a mí me da mucha rabia, yo como... Como dice ahora, como friki, yo sé algo que cada vez que estudiamos al autor pienso y pues me vuelve loca, ¿no?
0: Pero bueno. Esa pasión, lo mismo puede ser la manera que tengas de ganarte la vida en el futuro.
3: No sé, depende de cómo lo
5: vayas. Josefina de la Torre también fue una poeta muy, muy buena, que pertenece a la misma generación. Me busco y no me encuentro, pero bueno, sobre eso sabrán hablarte más el curso que viene, que es cuando, bueno, lo vamos
0: a... Pues nada, no, ya está, el compromiso hecho. El año que viene volvemos. Además, pero por adelantado. Vamos a preparar él y luego, cuando ya se haya puesto en escena lo que fuera.
3: Venga.
0: ¿Le parece? Mis queridos niños y niñas, gracias. También a ti, Ana. Muchísimas gracias por estar con nosotros. Sofía, bueno, Tomás, Mara Cabrera, Irene Durán, Alex Hernández, Mara Medina, Rafa López y Gara Hernández.
5: Muchas gracias a ti.
0: Gracias por regalarnos este tiempo, por presentarnos a un Lorca con el punto de vista que solo ustedes le podían dar, y que yo invito a que concluyamos. No sé si se atreven a recitar alguna cosa, y ahí le pongo yo después una musiquita de fondo y suena.
2: Vale.
0: Venga.
2: Yo, bueno, pues para cerrar la obra de teatro, recité El crimen fue en Granada, de Antonio Machado, que básicamente es sobre el fusilamiento de Federico García Lorca. Y se divide en tres párrafos y, bueno, lo hice junto a mi compañero Bruno, que no está aquí. Está en el colegio, no está muerto, tranquilo.
0: Gracias por la apreciación, es muy importante tenerlo en cuenta,
2: ¿sí? Así que su parte la leeré. Entonces, el poema dice así. Se le vio caminando entre fusiles por una calle larga, salir al campo frío aún con estrellas de la madrugada. Mataron a Federico cuando la luz asomaba. El pelotón de verdugos no osó mirarle a la cara. Todos cerraron los ojos y rezaron, ni Dios te salva. Muerto cayó Federico, sangre en la frente y plomo en las entrañas. Que el crimen fue en Granada, sabed, pobre Granada. Se le vio caminar solo con ella, sin miedo a su guadaña. Ya el sol en torre y torre, los martillos en yunque y yunque de las fraguas. Hablaba Federico, requebrando la muerte, ella escuchaba. Porque ayer en mi verso, compañera, sonaba el golpe de tus secas palmas, y diste el hielo a mi cantar y filo a mi tragedia de tu voz de plata. Te cantaré la carne que no tienes, los ojos que te faltan, tus cabellos que el viento sacudía, los rojos labios donde te besaban. Hoy como ayer, gitana muerte mía, que bien contigo a solas por estos aires de Granada, mi Granada. Se le vio caminar, labrada, amigos. De piedra y sueño en la Alhambra, un túmulo al poeta, sobre una fuente donde llore el agua y eternamente diga, el crimen fue en Granada, en su Granada.
0: Muy bien, hombre, un aplauso, sí, sí, sí, se puede aplaudir, como cuando aparecían los buenos en las películas, sí, señor, muy bien. Bueno, y no hay un encontronazo ahí que puedan, ya metidos en gasto. De Mara contra... ¿Cómo?
2: Adela.
0: Adela.
3: A ver, qué... Mara contra Mara, pero Adela contra Martirio.
0: Vale. ¿Quién es Adela? ¿Quién es Martirio?
3: Yo soy Adela.
0: Tú eres Adela.
3: Y yo soy Martirio. Y esta es la última escena de la Casa Bernarda Alba, en la que Adela y Martirio se enfrentan porque Martirio está muy, muy celosa y envidiosa de Adela, porque Adela es la amante de Pepe el Romano. Y Martirio también quiere a Pepe el Romano y lo ama. Y es la parte, pues, de esa pequeña pelea.
0: Vale, pues vamos allá.
3: Adela, ¿dónde estás?
6: ¿Por qué me buscas?
3: Adela, deja a ese hombre.
6: ¿Quién eres tú para decírmelo?
3: ¡Oh! No es el sitio de una mujer honrada.
6: ¿Con qué ganas te has quedado de ocuparlo?
3: No, no, no. Ha llegado el momento de que yo hable. Esto no puede seguir así.
6: Esto no es más que el comienzo. He tenido la fuerza para adelantarme, el brío y el mérito que tú no tienes. He visto la muerte debajo de estos techos y he salido a buscar lo que era mío, lo que me pertenecía.
3: Ese hombre sin alma vino por otra, tú te has atravesado.
6: Vino por el dinero, pero sus ojos los puso siempre en mí.
3: No, yo no permitiré que lo arrebates, él se casará con Angustia.
6: Sabes mejor que yo que no la quiere.
3: Bueno, sí.
6: Lo sabes porque has visto que me quiere a mí.
3: Lo sé.
6: Me quiere a mí, me quiere a mí.
3: Sí, sí, clave un cuchillo si es tu gusto, pero no lo digas más.
6: Por eso procuras que no vaya con él. No te importa que no abrace a la que no quiere. A mí, tampoco. Ya puede estar 100 años con Angustias, pero que me abrace a mí se te hace terrible, porque tú lo quieres también.
3: Sí, déjame decirlo con la cabeza fuera de los embozos. Sí, deja que se me rompa el pecho con una granada de amargura. Le quiero.
6: Martirio, Martirio, yo no tengo la culpa.
3: Quita, quita, no me abraces. No quieras ablandar mis ojos. Mi sangre ya no es tuya. Aunque quisiera verte como hermana, es que no te veía más que como mujer.
6: Aquí no hay remedio. La que tenga que ahogarse, que se ahogue. Pero Pepe el Romano es mío. Él me lleva a los juncos de la orilla.
3: No, no será.
6: Ya no aguanto el olor de esos techos después de haber probado el sabor de su boca. Seré lo que él quiere que sea. Todo el pueblo contra mí, quemándome con sus dedos de lumbre, perseguida por los que dicen que son decentes, y me pondré la corona de espinas que llevan las que son queridas por algún hombre casado.
3: Ay, calla, calla.
6: Sí, sí. Vamos a dormir. Vamos a dejar que se case con Angustia. A mí ya no me importa, pero yo miré una casita en el campo para verle cuando quiera, cuando me venga en gana.
3: Eso no pasará mientras yo tenga una gota de sangre en mi cuerpo.
6: a ti no, que eres débil, a un caballo encabritado, tengo la fuerza de ponerte rodillas con mi dedo meñique.
7: No levantes esa voz que me irrita, cállate ya. Tengo el corazón lleno de una fuerza tan mala que a mí misma me ahoga.
6: Dios nos ha enseñado a querer a las hermanas, pero a mí me ha debido dejar sola en mitad de esta oscuridad, porque a ti te veo como si no te hubiera visto nunca. Y ahí ya...
7: Y ahí...
0: Pero vamos, ya, vamos.
2: Agüita.
6: Y podríamos...
2: Agüita.
0: Chicas, chicos, muchísimas gracias, ¿verdad?
7: Gracias.
2: Gracias.
0: Un abrazo. Gara, muchísimas gracias.
5: Gracias a ti, un placer enorme, como siempre.
0: Hasta la próxima. Y ustedes ya saben, más teatro, más cultura, más García Lorca y más Pedro García Cabrera.

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1: El estreno del Día de la Revelación el pasado viernes nos proporcionó la nueva colaboración del tándem artístico formado por Steven Spielberg y John Williams. Es cierto que Spielberg es un director al que siempre le ha gustado rodearse de un equipo recurrente y familiar. Sin embargo, de todos sus colaboradores veteranos, la relación con Williams es la más estrecha, no solo por longeva, sino porque hay algo más profundo que les une. La madre de Steven Spielberg era pianista y él recibió desde muy pequeño educación musical, lo que le llevó a aficionarse a la música para el cine. El encuentro de ambos artistas tuvo lugar hace 52 años, en 1974, con Loca Evasión, y desde entonces pocas son las películas de Spielberg que no han contado con música de Williams. Por un lado, pues tenemos El color púrpura y dos de ellas más recientes, como es el caso del Puente de los Espías y Ready Player One, estas últimas por problemas de salud del compositor. Evidentemente, para una película como El Día de la Revelación, la participación del veterano músico era imprescindible y es, en nuestra opinión, uno de los grandes aciertos de la película. Ante el regreso del director a la temática OVNI, la referencia a Encuentros en la Tercera Fase es inevitable. Y si bien la música de Williams aquí no es tan revolucionaria como en aquella, sí sigue una estructura similar, construyendo un discurso musical poco a poco, de manera discreta y sin demasiada presencia, hasta llegar al clímax final, donde todos los elementos que se han ido apuntando pasan a un primer plano y la música adquiere tanta o más relevancia que la imagen. Tal vez sea una afirmación precipitada, pero tenemos la impresión de que esta va a ser la última colaboración de Williams con Spielberg. El compositor tiene ya 94 años y, si bien en los últimos años ha comentado que su intención es seguir componiendo hasta el fin de sus días, el esfuerzo que supone una producción cinematográfica es un elemento a valorar, y el que Spielberg ahora mismo no tiene ningún proyecto en firme en agenda puede dilatar varios años antes de que volvamos a ver una película dirigida por él en pantalla. En cualquier caso, musicalmente esta película puede ser un buen momento para que esta leyenda de la música se despida definitivamente del cine.
2: Butaca 46.
3: ¿Qué estás haciendo?
4: Soy yo, Joel. Mira qué acogedor, ¿cómo estás de vacaciones?
3: ¿Hay alguien ahí?
5: Al principio es cuando más duele.
4: Ah, gracias.
5: ¿Cuánto tiempo te quedarás?
4: Cuando la gente envejece, necesita ayuda. Se puede sentir mucha soledad estando en casa.
6: ¿Qué estás haciendo? ¿Qué estás haciendo?
7: ¿Está en tu programa?
5: No.

0: ¿Y aprendiste a bailar?
1: En México.
0: Allí también mendigabas en la calle.
2: Nos conocemos, ¿verdad? El profesor de ballet.
3: Yo solo quiero que seas feliz. Pero hay límites, ¿sabes a qué me refiero?
4: Yo vine para estar contigo, pero no quiero esconderme todo el tiempo.
5: ¡Woody!
6: ¡Jessie! ¡Hola!
5: ¿Está la cosa tan mal por ahí para los juguetes como dicen?
7: Cada día encontramos a más juguetes abandonados.
8: ¡Es el fin!
5: La tecnología también ha invadido nuestra casa.
7: No sé qué decirte, Jessie. Los juguetes sirven para jugar, pero la tecnología sirve para todo.
9: Bueno, esta semana sí, tenemos a Manuel Martín Plasencia con nosotros. Hola, Manuel.
10: Hola, por fin, acostado.
9: Sí, acostado, no que estés acostado ahora.
10: No,
9: sino
10: que... A espacio costado, A con H.
9: Y tenemos a Tibi Hernández al otro lado del teléfono. Hola, Tibi.
11: Hola, ¿qué tal? ¿Cómo estamos?
9: Muy bien, muy bien. ¿Tú estás acostada?
11: Yo estoy sentadita, vale. Muy bien puesta.
9: Bueno, pues pasamos a nuestra parte de estreno y en este caso pues vamos a recomendar tres títulos que vienen por sala. Manuel, como hacía tiempo que no venías, empiezas tú.
10: Fantástico. Yo venía a recomendar Habitación número 13, que es la ópera prima de Matías Johansson Skoglund, y trata acerca de un hombre que vuelve a la casa de su infancia para ayudar a su madre, quien acaba de sufrir un ictus. Ahora, parece que la mujer no es la misma y da la impresión de que se le ha pegado algo sobrenatural. En Habitación número 13, Skoglund mezcla posesiones y enfermedad, y si bien la película no apunta alto ni a un estreno masivo, los de Variety han dicho que lanza un hechizo de mayor potencia que muchas historias de posesión más grandes y ruidosas. A nivel personal, precisamente por eso, tengo bastantes ganas de verla, porque suena como mi tipo de película.
9: Uh-huh. Bueno, veremos a ver qué tal el resultado en pantalla. Yo por mi parte voy a recomendar Dreams, que es la nueva película del director mexicano Michel Franco. Es la segunda película que hace junto a la actriz estadounidense Jessica Chastain, ya que Chastain, después de ver Nuevo Orden, decidió que quería trabajar con él, y en 2023 rodaron Memory y ahora vuelven a coincidir con una película ambientada en el mundo de las grandes compañías de ballet, donde se establece también un contraste social entre una mujer adinerada de la alta sociedad de San Francisco y un bailarín de ballet mexicano, donde hay un affair que va de lo personal a lo artístico y de ahí a lo económico. El papel del bailarín está interpretado por Isaac Hernández, que es bailarín en la vida real. Y la cinta cuenta también con Rupert Friend y Marshall Bell en los roles secundarios. Y Tibi, para ti dejamos el estreno estrella de la semana, que además no se estrena viernes, se estrena miércoles.
11: Exacto, me parecía que la historia había terminado varias veces, pero no, porque Woody, Buzz y compañía vuelven una vez más pues en Toy Story 5. La nueva película está dirigida por Andrew Stanton, uno de los nombres claves de Pixar, y es el responsable además pues de títulos como Buscando a Nemo o Wall-E, y esta vez pues plantea un conflicto bastante actual, y es el qué pasa cuando los juguetes tienen que competir pues contra las pantallas. Porque en esta ocasión Bonnie recibe una nueva tablet llamada Lilypad, y de repente pues Woody, Buzz, Jessie y el resto descubren que su mayor enemigo ya no es un niño destructivo ni un oso con olor a fresa, sino el tiempo de pantalla. Regresan las voces de Tom Hanks, de Tim Allen y de John Cusack, junto a nuevas incorporaciones como Greta Lee y Conan O'Brien. Y sinceramente, si en el 95 el miedo era acabar olvidado debajo de una cama, en 2026 el enemigo es bastante más reconocible, un niño que prefiere una pantalla antes que un juguete.
9: Yo tengo que decir que me fastidia tener que admitirlo, pero no me había dado cuenta de que Joan Cusack llevaba años retirada del mundo del cine y ahora, claro, con este regreso dices, ay, es verdad, esta mujer hace tiempo que no la ha visto en ningún lado. Y la verdad es que bueno, espero que para ella haya sido para bien, para el resto ha sido para mal. No que haya vuelto, sino que se haya retirado del cine, por supuesto. Muy bien. Bueno, pues vamos a pasar ahora a nuestra sección de crítica.
12: LA Confidential.
13: Estos 79 años de terror y mentiras deben terminar.
14: ¿Qué vas a hacer?

0: revelarlo al mundo entero.
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3: Bueno, pues evidentemente esta semana tocaba y obligatoriamente la nueva película de Steven Spielberg. Yo ya di una pincelada con respecto a la música en el editorial, pero bueno, Manuel, empezamos por ti. ¿Qué te pareció el día de la revelación?
4: A mí me ha encantado. Y sinceramente creo que Spielberg tampoco ha perdido el toque ni con los alienígenas ni con la ciencia ficción. Creo que El Día de la Revelación es además una película súper ambiciosa. Tiene acción por un tubo y algún que otro momento ñoño propio de su director. Yo a nivel personal no he disfrutado de esos momentos. La secuencia onírica, por ejemplo, con los animales, se me hizo cuesta arriba. Un
3: momento Bambi.
4: Sí, exacto. Pero claro, el gusto por lo ñoño es completamente subjetivo, es personal. Por otro lado, creo que a día de hoy es muy, pero que muy difícil sorprender con una escena de acción, porque ya está todo inventado. Sin embargo, quería remarcar la escena del tren, porque me parece muy bien lograda y es lo suficientemente original como la película en sí. Aunque para hacer un poco tiquismiquis y ponerle un pero al día de la revelación, hay algunos diálogos que me resultan poco naturales. Lo noté sobre todo con el personaje de Colman Domingo, y es que son un tanto sobreexplicativos y están plagados de frases hechas de película de acción. Pero lo que pienso en definitiva es que, lo dicho, Spielberg no ha perdido el toque, y si bien no fui demasiado fan de los Fabelman en su momento, sí que disfruto un montón de esto.
3: Bueno, Tibi, a ver qué te parece a ti.
5: Yo la verdad es que me lo pasé también muy bien, porque sí que es verdad que Spielberg vuelve a hablar de temas que lleva explorando toda la vida, como el misterio, la fascinación por lo desconocido y la necesidad de creer en algo más grande que nosotros, pero es verdad que en esta película lo hace pues como con una energía que se ve que sigue funcionando. Es verdad que también Emily Blunt y Josh O'Connor están fantásticos, y además Josh O'Connor, con quien no soy especialmente objetiva, creo que tiene ese talento especial para parecer que está al borde de descubrir un secreto enorme o de sufrir una crisis existencial, y a veces incluso las dos cosas a la vez, y creo que le ha venido también muy bien a esta película. Y es verdad que sí, lo que comentaba también Manu, que Spielberg vuelve a ponerse sentimental por momentos y hay algunos pasajes donde tampoco termino yo mucho de entrar, pero es verdad que hay varias secuencias que te recuerdan porque sigue siendo uno de los grandes, porque esto básicamente es puro cine de entretenimiento hecho con una precisión increíble. Yo la verdad es que tampoco creo que esté entre sus obras maestras, pero sí entre esas películas que te recuerdan lo bien que se siente pues sentarse en una sala y sencillamente pues dejarse llevar.
3: Mal, pues, oh sorpresa, voy a disentir con los dos.
4: No te ha gustado.
3: A ver,
4: nada.
3: No, me ha tampoco me ha decepcionado, porque me propuse no poner el listón alto, porque al fin y al cabo que Steven Spielberg regrese a la temática ovni después de Encuentros a la tercera fase y ET el extraterrestre, no, yo no quería ponerle ese listón, porque es llevarlo al listón más alto de su carrera y no me parecía justo. Pero yo creo que cuando ya en tu carrera tienes dos películas como las dos que he mencionado, es tremendamente arriesgado meterte en este berenjenal. Y es verdad que bueno, la película tiene mucha acción, es cierto, tiene los momentos ñoños de Spielberg, pero si vas a ver una película de Spielberg y no encuentras un momento ñoño, o es Múnich o te has equivocado de peli. Y bueno, yo esas cosas ya, a base de llevar toda la vida viendo películas de Spielberg, el momento ñoño lo tengo asumido. Pero es una película que me parece que es, por un lado, un batiburrillo de cosas de Spielberg, porque ahí se da cita a Minority Report con la lista de Schindler, con partes de la Guerra de los Mundos, con elementos de los Fabelman, incluso, o sea, la planificación es la, o sea, ya desde el primer plano dice esto es una película de Spielberg, pero a medida que va avanzando es que son planos y planos y planos de Spielberg, que ya has visto en muchas películas previas suyas. Y sobre todo me parece que es una película que dura 2 horas y media, donde realmente a Spielberg lo que le interesa es la media hora final, y las 2 horas previas pues es un thriller alargado para conducirte a donde él quiere, que encima, pues claro, todo está metido ahí con calzador para que llegues hasta ahí. O sea, los dos personajes principales, el malo, que parece que es el malo de Ready Player One, todo me parece muy forzado para que la historia sea la que él quiere contar y como él la quiere contar. Y eso, yo, en mi opinión, afecta también a, sobre todo a los personajes. Los personajes me parecen en general muy plano, lo que decías tú, Manuel, de algunas frases que son muy tópicas, porque es que los personajes no le dan para más. Entonces, pues bueno, de factura en general bien, aunque queda claro que Spielberg ya no es el mago de los efectos especiales, el CGI se le da regulinchi, y el momento Bambi es bastante regulinchi, sobre todo el zorro, parece más de videojuego. Pero bueno, entiendo que Spielberg haya querido contar esta historia, pero por mí se la podía haber ahorrado. Así que nada, de todos modos, dos opiniones favorables, una en contra. Así que la damos por aprobada, aunque yo no esté de acuerdo. Muchas gracias a los dos por venir de aquí de nuevo al programa, y espero que volvamos a hablar la próxima semana los tres aquí, volvamos a comentar las películas. Muchas gracias, TV. Gracias,
5: genial,
3: Manuel.
5: Genial, muchas gracias.
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0: Con esta nueva canción de Taylor Swift para la quinta entrega de Toy Story, I Knew It, I Knew You, pasamos a nuestra sección de Animarama, donde evidentemente esta semana Tamo Castellano ha escogido esta saga revolucionaria de la animación para su espacio semanal dedicado al mundo de los dibujos animados. Hola Tamo, bienvenido a Charlas de Cine Radio.
1: Hola Manu, ¿qué tal? Esta vez no he podido cantar la canción porque no me sabía la letra, básicamente, pero me la iré aprendiendo.
0: Bueno, si no, pues puedes hacer lo que hacíamos todos siempre. Mucho, mucho, mucho, mucho, mucho, mucho. Y ya está.
1: mover la boca como en la iglesia, ¿no?
0: Bueno, Toy Story desde luego es un hito del mundo de la animación. La primera entrega se estrenó en 1995 y marcó un cambio por completo en el mundo de la animación, no solo a nivel de largometraje, sino evidentemente también a nivel de industria, ¿no? Cuéntanos un poco, pues eso, cómo ha marcado esta saga el paso del tiempo.
1: Bueno, claramente, o sea, Toy Story, como dices tú, fue el primer largometraje de animación hecho completamente por ordenador. Hoy en día ya no se concibe la animación que no esté realizada por ordenador. Vamos, ahora, es verdad que cuando salió Toy Story, la gente pensó que la animación tradicional, la animación en 2D, iba a desaparecer, básicamente. No fue así. Pero gran parte de la industria se fundamenta en todo el trabajo que se hizo en este primer Toy Story, en esta primera entrega de la franquicia.
0: Uh-huh. Además, una película que recoge también muchos de los elementos que después van a ser los que marquen a nivel argumental, a nivel temático, las películas de Pixar, podemos decir hasta día de hoy, pero desde luego todo lo que es el Pixar clásico tiene, pues eso, historias de personajes que se pierden, los secuestran y hay que ir a buscarlos, que al fin y al cabo es la trama de Toy Story. Bueno, y desde luego, pues también pues la película que con el, no solo a través de la película, sino a través del merchandising, pues también ha financiado a Pixar a todos los niveles.
1: Sí, de hecho, Toy Story nace de un cortometraje previo llamado Teen Toy, donde, bueno, un juguete huye de un bebé que trata de jugar con él. En esa época, o sea, en esa época la gente todavía, bueno, a día de hoy la gente piensa que el CEO de esa época era John Lasseter, pero no, el CEO de la época de esa época era Steve Jobs, el de Apple. Entonces Steve Jobs llega a un acuerdo con Disney para financiar y distribuir tres películas después de que Teen Toy ganara un Oscar a mejor cortometraje animado, y esa fue la base y el fundamento de Toy Story. Al parecer, en los primeros borradores, Woody era un personaje insoportable, ¿vale? Luego ya lo mejoraron, le hemos ido cogiendo cariño, pero es verdad que en la primera película, pues no es del todo, bueno, hasta mitad de la película no se da cuenta de que está obrando mal, ¿no? Recordemos que la trama de la película es que se introduce un juguete nuevo a un grupo de juguetes propiedad de un niño llamado Andy, ¿no? Y que Woody se empieza a poner celoso, ¿vale? Y esto no era del todo una figura
0: positiva,
1: positivo, sí. Entonces Disney mandó a reescribir el guión porque Woody era muy insoportable. Entre los guionistas te puedo decir que entre los guionistas estaba Joss Whedon, así como curiosidad, que es el creador de Buffy Cazavampiros y bueno, y el director de luego de las películas de los Vengadores. Uh-huh. Y nada, que al principio Buzz Lightyear se iba a llamar Lunar Larry.
0: Bueno, buen nombre para un videojuego.
1: Total, Lunar Larry, que es un nombre que no tiene ni de cerca el aire heroico que tiene.
0: Hombre, es que
1: luego el nombre definitivo.
0: Claro, pero es que el nombre definitivo tiene un guiño a la carrera espacial que lo hace, que es un, ¿no? a Buzz Larkin, que fue uno de los tres pilotos de la nave Apolo que se posó en la Luna, o sea que
1: efectivamente, sí. Y nada, John Lasseter quiso alejarse totalmente de los musicales de Disney y hacer algo como más maduro, porque igual que luego hizo Pixar, pues estas películas tienen como varias lecturas, tienen unas lecturas más maduras y unas lecturas como para los más jóvenes, los más niños. Pues quiso eso, darle un aire más maduro y huir de los clásicos Disney, como eran pues eso, las películas de las princesas Disney. Para que Disney no pusiese el grito en el cielo, pues al final incluyeron canciones que apoyaban los sentimientos de los personajes, ¿vale? Y de ahí nació Hay un amigo en mí, que para mí es un clásico. Un clásico de los clásicos,
0: vamos. Sí, bueno, además para mí sigue siendo la mejor canción de toda la saga de Toy Story. Y de hecho, bueno, antes pusimos I Knew It, I Know You de Taylor Swift, pero sí es verdad que me queda un poco la espinita que esta es la primera entrega donde la canción principal no está compuesta por Randy Newman, que siempre ha sido que la banda sonora sí, o sea, la partitura de la película sí es de Randy Newman, pero esta es la primera película de Toy Story cuya canción principal no la compone Randy Newman y bueno, entiendo que Taylor Swift pues creció viendo Toy Story y que le tiene mucho cariño y le quería hacer una canción y que evidentemente pues para Disney y Pixar que Taylor Swift haga una canción de Toy Story 5 pues es una forma más de seguir haciendo dinero, pero echo de menos una canción de Randy Newman.
1: Sí, echamos la magia de menos la magia de Randy Newman. Bueno, cuando se estrenó Toy Story en el 95, pues tanto Pixar como Disney estaban muy inseguros de que la película fuera a funcionar, porque era algo como muy experimental. Entonces ellos iban diciendo por ahí pues que era un experimento, que a ver si funcionaba y si tal, y vaya si funcionó. Uh-huh. De hecho, tuvieron muchas nominaciones a los Oscars, bueno, varias nominaciones, entre ellas el mejor guión original y la banda sonora y la mejor canción, que vienen de este hombre, de Randy Newman.
0: ¿Tú eres de la misma opinión que Quentin Tarantino, de que la saga se acabó en la 3 y que lo que venga a partir de ahí no tiene interés? Hombre, a mí Toy Story 4 no tuvo ni, para mí ningún interés. De la 5 pues todavía está por ver, pero...
1: Sí, lamentablemente le tengo que dar la razón a Tarantino, porque a mí la tercera me pareció que cerraba de una forma tan mágica y tenía, bueno, tiene esa escena de la incineradora que te ponía el corazón en un puño, que realmente te sacaba las lágrimas.
0: Es la muerte de Bambi del cine moderno.
1: Sí. Y pues ahí yo decidí que esta montaña rusa de emociones cerraba perfectamente y la verdad es que la cuarta es agradable, volver a ver a estos personajes, pero realmente la trilogía yo la cierro en la tercera.
0: Bueno, tenemos que irlo dejando por aquí, pero bueno, vamos a darle ese voto de confianza a Toy Story 5, donde al contrario que en la 4 parece que vuelve a ser una película más coral y no solo una peli de Woody como era la 4. Y bueno, ya intercambiaremos opiniones a ver si la trilogía tiene posibilidad de seguir avanzando con esta quinta entrega o nos unimos al clan Tarantino.
1: Sí, hay que ir a verla al cine, además.
0: Sí, por supuesto, eso siempre. Muchísimas gracias, Tamo. Hasta la próxima semana.
1: Muchas gracias a ti, Manu.
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0: Príncipe de Tegueste, el preestreno de Kid Bereje, el primer largometraje dirigido por Ana Sánchez Gijón, mítica productora del audiovisual canario y una de las fundadoras de La Mirada Producciones. La película aborda la vida de Juan Fernando Pérez León, también conocido como Kid Bereje, bicampeón de España de boxeo amateur en los años 1989 y 1990. Tras este preestreno y antes de los pases en Multicines Tenerife, a manos de Charlas de Cine, el viernes 19 de junio a las 7 de la tarde, y en el espacio Pris el jueves 25 de junio, pues aquí en Charlas de Cine Radio, pues tenemos a continuación el placer de hablar con su directora. Hola Ana, bienvenida a Charlas de Cine Radio.
1: Hola, ¿qué tal Manu? ¿Cómo estás?
0: Muy bien, un placer tenerte una vez más con nosotros aquí en la radio. Y bueno, si quería, obviamente un poco la pregunta que a todos siempre nos ha generado curiosidad, ¿cómo surge este proyecto y cómo decides tomar las riendas como directora y no como productora? Bueno, como productora también, pero no solo en el apartado de producción como habías hecho hasta ahora.
1: Bueno, pues es una larga historia, así que te la voy a resumir porque han sido casi 4 años desde que surge el proyecto, que no es un proyecto que fuera a dirigir yo, hasta que lo hemos podido ya preestrenar en Tegueste y confrontarlo con la gente que lo ha hecho, con las familias que están ahí reflejadas, ¿no? Uh-huh. Esto era al principio no era una historia sobre la vida de Juan Fernando Pérez León, de este boxeador. Es una historia de superación personal muy potente, pero bueno, iba a enfocar, si realmente no lo dirigía yo, era una especie de biopic que lo iba a dirigir el propio director de fotografía, que le hizo una entrevista y de ahí pues me pasó la entrevista para que yo escribiera el guión. Y cuando yo empiezo a meterme en casa de la familia de Bereje y a ver las dinámicas familiares y cómo es la historia y a conocer en profundidad al personaje, pues me doy cuenta de que la película que quiere hacer Juan Antonio no es la película, es otra. Uh-huh. Y cuando me doy cuenta de esto, pues también nos damos cuenta de que esa película ya no la puede dirigir él, sino que debo hacerlo yo, porque soy la persona que ya he entablado esa confianza con la familia Pérez Machín. Me han abierto sus puertas, me han acogido como un miembro más de la familia y estamos haciendo un gran trabajo psicológico, emocional, para poder desarrollar esa historia, ¿no? Y realmente esa cercanía hace que esta historia la tenga que contar yo. Es una implicación ya muy personal, porque además yo también soy una chica de barrio. Yo me crié en La Cuesta, que es el barrio de al lado en el que vivió Bereje, y tengo una especial empatía, ¿no? Conozco perfectamente, ¿no?, a estos personajes. Son gente que eran pues los padres de mis amigos, eran gente muy próxima a mí, ¿no? Uh-huh. Y realmente eso es lo que me motiva, ¿no?, y me hace cada vez pues sumergirme más y amar profundamente este proyecto, ¿no? En un momento dado hemos tenido muchísimos problemas para poder financiarlo, y en un momento dado yo me fui al Festival de Málaga y ahí conocí a unas amigos, que ella es música, perdón, él es músico, ella es guionista y productora, y tienen una productora en Costa Rica, y ellos les gusta el proyecto y deciden ayudarme a producirlo. Y de hecho, pues lo que hicimos fue incorporar a Cintia Alvarado como co-guionista, lo que me hizo también salir un poco a mí de la historia para tratar de verla desde fuera y darle una dimensión internacional. Y Cristian hizo la música, estuvimos en Costa Rica trabajando la banda sonora. O sea, ha sido un proceso largo, muy intenso, muy, muy emocional y bastante agotador, pero bueno, el resultado, ¿no?, de la película pudimos ya verlo, ¿no?, ver cómo conecta, ¿no?, con el público. Es cierto que en Tegueste el público estaba muy, muy entregado, porque son los protagonistas, es la historia, es el equipo, pero también había gente de fuera. Y, sinceramente, después de la proyección, lo normal es que la gente se levante y se marche, pero ahí se quedó todo el mundo y se notaba y se palpaba la emoción, ¿no? Así que, bueno, ha sido agotador, emocionalmente duro, pero también trabajo precioso del que estoy profundamente agradecida.
0: Uh-huh. Bueno, en la película combina elementos de imágenes reales, de recursos, de entrevistas también,

0: que hace de bereje de joven tampoco es actor, de hecho es boxeador, y en su momento, en ese momento era un joven que quería ser boxeador y estaba preparándose para eso. Hoy en día ya es un boxeador y de hecho es el campeón de Tenerife de boxeo en peso menos 60 kilogramos y subcampeón de Canarias. O sea que a partir de la película, pues la vida de los personajes ha seguido evolucionando. La única que es actriz es la que interpreta a un personaje que es una monja que cuidó a Bereje cuando era niño en la casa cuna. Y bueno, y actores como Tana, como José, que son amigos y que nos han echado un cabo, pero que hacen papeles pequeños, como el hijo de Tana, Samuel. Uh-huh. Estos son Tana ha sido el que ha hecho el casting, digamos, ha sido un poco ayudante de todo, porque aquí todos hemos hecho un poco de todo, ¿no? Hemos hecho muchas funciones, nos hemos desdoblado en muchísimas roles para poder sacar el proyecto adelante, con escasa financiación, pero con muchísimo corazón, de forma que esto no se notara, los medios que no teníamos, los medios que necesitamos, no se nota en la pantalla, ¿no? El corazón, el esfuerzo inhumano que hemos hecho todos, yo creo que le da ese empaque, ¿no? Y la película realmente tiene un empaque muy cinematográfico. Y la idea era también recrear esos momentos de la vida de Bereje, pues con los momentos de la historia del cine, como el neorrealismo italiano, como el cinema verité, pues dotarlo de esa fuerza, ¿no? que tiene el cine clásico, jugar con eso, pero al mismo tiempo buscar recursos cinematográficos modernos para poder recrear de forma minimalista muchas escenas que son vitales, ¿no? A la hora de ir contando esta historia, ¿no? De este personaje que se va mezclando, ¿no? Su historia personal se va mezclando con la propia vida de su casa, de su familia, de cómo su familia ve al mito, ¿no? Ve al personaje, ¿no? Y tratando de construirlo, de un poco poniendo en cuestión su machismo, ¿no? Su ideología y ese juego, ¿no? Que hay continuo entre el relato que él trata de contarnos, ¿no? Que es un relato duro, pero salpicado de muchísimo humor, de mucha ingenuidad, de esta voz del niño, de él mismo, ¿no? De ese niño herido y de las escenas de su vida cotidiana con su familia que le cuestionan continuamente hasta el punto de que en un momento dado él se pregunta si es que se está convirtiendo en el malo de su propia película, ¿no? Entonces es un juego muy, muy interesante a nivel de guión y que era fundamental que la familia se implicara, pero hasta los huesos, ¿no? Porque realmente hubo un momento en que la película estuvo en crisis, ¿no? Quiero decir que proponerles, ¿no? Es muy muy valiente por parte de Bereje proponerle hacer una película de este tipo donde a él mismo se va a ver cuestionado, ¿no? Y eso simplemente le honra, ¿no? Me parece que le da todavía más grandeza al personaje, ¿no? No sé si he respondido a lo que me preguntaba.
1: Sí, sí, perfectamente, perfectamente. Además, quería conectarlo también porque una cosa que precisamente a través de esa asociación en el casting que se hace, el mundo del boxeo fue un deporte, el boxeo fue un deporte muy importante en Canarias, sobre todo cuando hablamos pues de un poco de esta época, ¿no? Años 80... y ahora parece que hay también un resurgir del boxeo, y precisamente pues uno, tú lo comentabas, David Artiles ahora es un campeón de boxeo y hay varios referentes también que están traspasando un poco los límites de las islas y están convirtiendo en referentes del boxeo a nivel nacional, o sea que es también bonito ese guiño a esa afición, a ese mundo del boxeo que fue tan importante para los canarios en décadas pasadas.
0: Sí, efectivamente. Yo te he de confesarte una cosa. Yo no sé nada de boxeo. Y la película sí va sobre un boxeador, pero no va de boxeo, ¿no? Uh-huh. Entonces, sí, quiero honrar, por supuesto, ¿no? Este deporte, ¿no? Que me parece, además, alguno de los personajes lo dice, ¿no? Que es el deporte más noble que hay, aunque se peguen, ellos sienten, ¿no? Sienten pena por su adversario, pero es que tienen que hacerlo, ¿no? Y más en aquella época donde cada golpe era una manera de sacar a tu familia adelante, ¿no? No se respeta mucho, ¿no? Y yo, no, no.

0: No soy una especialista en boxeo, ni he tratado tampoco de retratar el mundo del boxeo, porque no, porque sería mentiría, ¿no? No soy, no me he especializado ni soy seguidora, ¿no? Ahora, desde luego, pues soy seguidora de David, obviamente, ¿no? Pero no es mi mundo, ¿no? No era ese el tema de la película, ¿no? Pero sí que está ahí en ese trasfondo. De hecho, esto pues nos lo han notificado hace poco, pero la película la ha seleccionado un festival de cine y deporte, que es el festival de cine y deporte más antiguo del mundo, que se celebra en Palermo en diciembre, en Italia. Y bueno, pues a pesar de que es una película que tiene un boxeador y no va de boxeo, pues va a competir ahí con películas de mucho nivel, americanas, y bueno, ahí nos veremos, ¿no? Nos veremos en diciembre. Así que sí, es una película que es de un boxeador, pero que realmente no habla sobre el boxeo.
1: Bueno, antes nos comentabas pues esa asociación dentro de un poco el germen de la película con Cintia Alvarado, pero y ahora te hablo más en tu vertiente de productora que de directora, pero también el sacar la película junto con otra productora, en este caso una productora costarricense, como es Cántico Producciones, pues entiendo que también pues un logro para la película, ¿no? Pues le da también un valor, una trascendencia más allá de el espacio circunscrito a Canarias.
0: Desde luego que se lo da, porque bueno, vemos que efectivamente la historia tiene un gancho que traspasa, ¿no?, las fronteras, y realmente es una historia muy local, ¿no? Es una historia que parte un poco del éxodo rural, del campo de Tegueste hacia ese extrarradio de esas barriadas de como Santa Clara. Es una historia que ocurre en estos barrios, ¿no? Muy de aquí, muy de Tenerife, ¿no? Pero, sin embargo, pues el trasfondo de esta historia es realmente universal, porque al final es la historia de un niño herido que trata de superar su trauma como puede y que tiene pues un gran bloqueo emocional, ¿no?, a la hora de poder demostrar y sus emociones, ¿no? Y esto se entiende aquí, se entiende en cualquier lugar del mundo, ¿no? Y bueno, solo tengo palabras de agradecimiento a Cántico, porque realmente con el problema que tuvimos financiero en Canarias, pues al final ha colaborado el Cabildo de Tenerife, pero nos está reclamando que le devolvamos la mitad de la ayuda. El Ayuntamiento de Tegueste sinceramente se volcó, porque nos ayudó muchísimo en todo el rodaje en Tegueste y nos está apoyando. Y luego pues hemos tenido que recurrir a los fondos privados, al incentivo fiscal, y curiosamente estos fondos, a pesar de que tocamos puertas en Tenerife, pues han venido de Valencia. Es curioso, es increíble, ¿no?, que vengan de fuera, ¿no? Y bueno, Valencia es donde yo nací, o sea que de alguna forma es como de, no sé, como que se tenía que cerrar el círculo, ¿no? Así que pues sí, una película que es muy, muy, muy de aquí, bueno, pues se ha podido hacer gracias a personas que no son de aquí, ¿no? Y eso pues yo creo que le da también un valor, ¿no? Y bueno, pues quiero agradecerles, ¿no?, que se hayan volcado y que nos hayan ayudado tanto, ¿no?
1: ¿Qué ha supuesto para la Ana Sánchez Gijón, productora, esta experiencia como directora? Digamos, ¿has tomado apuntes como productora de cosas que crees que en el futuro vas a implementar en tu labor como productora, o has corroborado que la labor que hasta ahora has venido haciendo con otros directores, contigo te has portado bien?
0: Bueno, yo lo que me he dado cuenta es de que también me pasó cuando hice la primera temporada de la serie de dibujos animados Cleo. Uh-huh. Que en ese momento no había ayudas públicas, no existían, pero al final, pues, mira, luchamos, montamos esos cursos formativos donde se creó un equipo, y gracias a ese equipo, pues bueno, empezamos a despegar un poco en el tema de la animación, pero tuve que luchar a fuerza y a pecho descubierto, como yo digo, para poder sacarla adelante. Y con esta película me ha pasado casi algo parecido, ¿no? Entonces me doy cuenta de que ojalá en el futuro pues yo pueda dedicarme a la dirección y poder dejar la producción a otros que crean en mí y que me ayuden a sacar los proyectos adelante. Eso es lo que a mí me encantaría, ¿no? Realmente, si te soy sincera, ¿no? Estoy ya en un momento de mi vida en que yo creo que he dado mucho ya para la producción, el cine en Canarias.
1: Sí, claro.
0: He hecho obras que han tenido muchísima trascendencia internacional y nacional. Y bueno, pues estoy en ese momento de la vida en que me gustaría, creo que tengo muchas cosas que contar, que sé contarlas, creo que sé contarlas. Ojalá que el público vaya, acuda a la sala y confirme que mi sensación, ojalá, ¿no? Es lo que desearía, ¿no? Y lo que me gustaría es centrarme en esta etapa de mi vida ya, pues en dirigir proyectos que tengo en la cabeza, que tengo ya en el papel y que estoy trabajando en ellos con todo el corazón, ¿no? Poniéndole todo el alma como normalmente hago, ¿no? Con todas las cosas que he hecho. Y a ver si hay una generación detrás de la mía que quiera seguir con el testigo, ¿no? Y tirar del carro, ¿no? Esa sería un poquito la idea, ¿no?
1: Bueno, yo si me lo permite, en este caso yo me alegro de que hayamos ganado una directora. Pero bueno, me parece muy bien que haya nuevas generaciones, pero yo sí me gustaría que Ana Sánchez Gijón, productora, también permaneciera, porque eres un referente indispensable para el cine en Canarias y eso, esas nuevas incorporaciones que vengan, que se quieran meter en el mundo de la producción, te tienen que tener como guía también. Ahora la película, después de ese preestreno que tuvo lugar en el Teatro Príncipe Felipe en Tegueste, ahora ya tenemos, aparte de esa selección en este Festival de Palermo, tenemos las dos citas más inminentes, que son el viernes 19 de junio a las 7 de la tarde en Multicines Tenerife, y después el jueves 25 de junio en el Espacio Price, en ambos casos dos proyecciones en Tenerife. Y también, pues, donde hay un apartado de coloquio, de comentario, que al fin y al cabo es otro elemento también, pues, que viene, pues, a ayudar a traer al público a la sala y a interesarse más por la película, no solo verla, sino tener ese momento de contacto contigo para conocer un poquito más de manera íntima la película y su proceso. ¿Cómo ves tú este tipo de actividad y este momento también de que no solo enfrentarte al público como espectador, sino al público también como que te van a hacer comentarios, te van a preguntar y que vaya ese diálogo más cercano que muchas veces los directores no tienen ocasión de tener?
0: Pues me parece estupendo, estoy encantada de poder tener esos encuentros, ¿no?, con el público para ver la reacción, la sensación, porque se aprende mucho. Tú haces una película, pero realmente la película deja de ser tuya y se convierte en lo que el público quiera, y cada espectador va a ver o va a interiorizar, va a sentir lo que realmente le toca, ¿no? Tengo que matizarte que el día que se estrena en Charlas de Cine es el 19, efectivamente, pero que luego se va a mantener en cartel, ¿no?
1: Sí,
0: se mantiene en cartel,
1: sí, sí.
0: Durante toda la semana, va a estar hasta el jueves, y si la gente, el público va a la sala, pues igual pues logramos superar una semana de proyección y va a estar en los Multicines Tenerife en sesiones. Me lo acaban de confirmar hace un momento, de 7:15 y 21:00. A partir del el viernes estrena, pues a partir del sábado hasta el jueves siguiente. En esas dos sesiones, a las 19:15 y a las 21:00, para que la gente tome nota y no deje de ir a ver la peli, ¿no? Porque es importante, ¿no? Si el público, esto se hace para que se vea, ¿no? Y además es una película muy cuidada, ¿no? Muy cuidada, muy cinematográfica, y que se agradece muchísimo ver en pantalla grande, con un sonido extraordinario, una música, una composición muy buena de la banda sonora del costarricense Cristian Solís. Y yo creo que vale la pena, ¿no?, verla en pantalla grande. Así que tienen la oportunidad esta semana. El día 25 también haremos, efectivamente, en el Espacio Price, esa presentación con público. Y bueno, pues como estamos distribuyéndola personalmente, ¿no? Con la mirada, vamos a ir poco a poco, ¿no? No hemos conseguido que una distribuidora haga el trabajo. Tampoco tenemos dinero para poder financiarlo, por lo tanto, lo estamos haciendo, pues vamos a ir haciéndolo pasito a pasito, vamos a tratar de que la película vaya creciendo, vaya yendo poco a poco, primero aquí en Tenerife, después por las islas, ya después de verano, pues en la península, y bueno, vamos a ver, ¿no?, hasta dónde podemos llegar. Y bueno, pues estamos en ese momento en el que ese tipo de distribución conlleva esto que estás comentando, ¿no?, que vamos a tener coloquios y vamos a tener charlas y confrontarla con el público, que nos va a dar un feedback, ¿no? Y eso siempre se agradece, ¿no? Y estamos de seguro, yo desde luego estoy súper abierta, ¿no?, a todo tipo de crítica, ¿no? Yo ahora estoy un poco en la nube del preestreno de Tegueste, donde te digo que la reacción fue muy, muy buena, muy emotiva, y percibí, ¿no? Es la primera vez que veía la película en público, con público, y lo sentí realmente. Esas cosas se sienten, ¿no? Tú sientes cuando algo es un compromiso, cuando algo tiene verdad, ¿no?, y emociona. Y yo creo, espero no equivocarme, y vamos a comprobarlo estos días, ¿no?, que la película llega, ¿no?, que tiene profundidad y que la gente empatiza, ¿no?, y se siente reflejada, porque al final hablamos de temas universales, ¿no? Pero eso lo vamos a ver contigo, ¿no?, el día 19.
1: Uh-huh, correcto.
0: Vamos a ver cómo funciona con un público completamente diferente, ¿no?, al público que tuvimos en Tegueste. Me imagino que van a ser experiencias distintas, pero espero que al final lleguemos a la misma conclusión, ojalá, ¿no?, esa funcione, ¿no?
1: Bueno, al público al final lo que le apetece es una película, como dices tú, con la que poder conectar, que le cuenten una historia, conocer unos personajes, emocionarse, pero también un poco que la película le sacuda emocional e intelectualmente, ¿no? O sea, que yo creo que eso con Kid Vereje es algo que vamos a encontrar, y sobre todo un poco por vincularlo también con estos encuentros en salas de cine, con que la película vaya a estar en cartelera, también una cosa importante, porque Kid Vereje es una película pensada para verse en cine, que parece una perogrullada, pero que a día de hoy, donde hay películas que están pensadas para verse en plataforma y que les da igual que se vean en un móvil, en una tele o en una pantalla grande, pues aquellas películas que siguen teniendo vocación de cine, de verse en una pantalla de cine, pues se agradece.
0: Sí, se agradece. Ha sido un esfuerzo muy grande a nivel de producción, a nivel de postproducción, que ha estado a cargo de Alfonso Ruiz, de mi socio, que ha hecho un trabajo excelente, ayudándome, ¿no?, a encontrar esa manera, ¿no?, minimalista de contar cosas que son complejas, ¿no? Y realmente vale la pena, ¿no? Vale la pena acudir a la sala, porque se va a apreciar muchísimo más, ¿no? Tiene una fotografía muy apropiada, ¿no?, también para la historia, ¿no?, de Juan Antonio Castaño. Tiene una excelente banda sonora en Dolby 5.1. Quiero decir, hemos cuidado muchísimo los detalles, hemos tratado de hacer cine con mayúsculas, y se agradece, ¿no?, que la gente acuda a la sala, porque yo creo que lo van a disfrutar.
1: Bueno, pues lo descubriremos este viernes 19 de junio a las 7 de la tarde, Multicines Tenerife. Recordamos, pues eso, esa semana de viernes al jueves siguiente, al jueves 25, va a estar como mínimo en cartelera en Multicines Tenerife, y después ese jueves 25 también en el espacio Price, para también acercarse a otro público. Ana Sánchez Gijón, muchísimas gracias por habernos dedicado este ratito. Nos vemos con Kid Vereje, nos vemos en el cine, y desde luego con muchísimas ganas de verla y de poder compartirla contigo.
0: Muchas gracias, Manu, y nada, te agradezco mucho que nos des este espacio para poder promocionar la película y animar, ¿no?, al público a que vaya.
1: Muchas gracias. Hasta dentro de un par de días, hasta el próximo jueves. próximo viernes.
0: Bueno, hasta el próximo viernes.
1: Hasta luego, chao.

Pues llegamos al final de nuestro programa de esta semana, un programa en el que también nos congratulamos de que poco a poco pues la asistencia de público a la sala pues vaya subiendo. Antes lo comentábamos con Ana Sánchez Gijón, la importancia de ir a la sala de cine y ver las películas en formato cinematográfico. Y es cierto que después de la pandemia, pues sobre todo los números de asistencia a la sala pues han ido mejorando, pero no han llegado a digamos, la asistencia previa al COVID, pero sí pues tenemos datos que son datos que nos inspiran optimismo, como los datos de la fiesta del cine de la semana pasada, donde pues se ha convertido esta 26ª edición de la fiesta del cine pues la de mayor éxito post pandemia, o sea que sin llegar a la edición del cine digamos de mayor éxito que fue la de 2016, pero sí ha conseguido pues ir revalidando asistencia de público y sobre todo pues que haya sido un espacio donde películas grandes como las que van llegando de cara a la proximidad del verano y películas pequeñas, como el caso de Backrooms, pues tengan las mismas posibilidades y acaben triunfando también en las salas. Precisamente, pues bueno, siguiendo la estela de Backrooms, la próxima semana pues tendremos Obsesión, otra película que viene con muy pequeño presupuesto y que va a combatir en la taquilla, ni más ni menos que con Supergirl, y veremos a ver qué pasa. La pasada edición, Backrooms compitió con Scary Movie, con Masters del Universo y acabó en este caso ganando David contra los dos Goliath, así que veremos qué sucede. Nosotros mientras tanto pues desde aquí, desde Charlas de Cine Radio, pues seguiremos observando y comentando con ustedes aquellos que vamos viendo de los estrenos en las salas de cine, así que les convocamos para la próxima edición de nuestro programa y nos despedimos hoy pues con la música de John Williams.

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1: Bienvenidos y bienvenidas a otro programa de Respawn en Canarias, el programa de videojuegos en la Radio Canaria con otro análisis de la actualidad en la industria del videojuego. En una semana en la que Xbox, Manu, ¿cómo lo calificas? Porque hablábamos de paciente terminal, ¿ahora cómo está?
2: Hecatombe en Xbox, con lo bien que iba. Sí. Las cosas iban bastante bien en Xbox, por lo menos de cara a la galería, ¿no? De cara a lo que veíamos los medios y los fans, pues las cosas parecían que iban bastante bien. Pero bueno, hecatombe total, estudios que parece que van a cerrar por todos lados, despidos, bueno, incluso reestructuraciones en cuanto al directivo, ese Project Helix que no se sabe. Pero bueno, aparte de eso, Saúl, hay noticias también positivas, porque tenemos el remake de Ocarina of Time anunciado. No lo pudimos cubrir en el programa de la semana pasada, pero en este programa, pues obviamente, vamos a hablar de ese remake y de todo lo que se habló en el Nintendo Direct. Saúl, más noticias que vamos a tratar, muchísimas más aparte de todo esto, así que yo creo que sin más dilación nos podríamos ir a hablar de estas noticias.
1: Pues con todo esto, como siempre, nos vamos a Notas del Parche.
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1: Comenzamos hablando de ese Nintendo Direct que se celebró en junio. Como comentó Manu, se nos quedó en el tintero, pero vamos a repasar un poco esos títulos y empezamos con la actualización de Pokémon Pocopia. Recordemos esta entrega de Pokémon que ha funcionado muy bien tanto en Metacritic como para el público, y esta nueva expansión gratuita que se llama La Cuenca Coralina y que añade exploración submarina, nuevas actividades y contenido adicional disponible ya para los jugadores. En el momento en el que estamos diciendo esto, ya está para los jugadores y también cuando se anuncia en el Direct. También Fire Emblem Fortune's Wave, que es el nuevo RPG táctico, ya tenemos el nuevo tráiler extenso y su fecha para el 17 de septiembre de 2026. Seguimos con las monas chinas, como dirían algunos, con Xenoblade Genesis, estos títulos por cierto que son muy importantes para Nintendo, sobre todo para su apartado de JRPG. Tenemos lo nuevo de Monolith Soft y, bueno, nueva historia y nuevo comienzo para la saga, y está previsto para 2027. Y también respecto a esta saga de Xenoblade, ya se han previsto mejoras gráficas para la consola de Nintendo, para la Switch 2. Sorpresa en cuanto a los deportes, porque tenemos también Nintendo Switch Sports Resort, que es la secuela del Wii Sports Resort y del Switch Sports. Manu, esto es impresionante, la verdad.
2: Una noticia que, bueno, le encantó a la gente que estaba viendo ese Nintendo Direct. Las reacciones en internet han sido, bueno, de un apoyo abrumador a este Nintendo Switch Sports Resort, que la verdad que pues recuerda, ¿no?, a la infancia de muchos, ¿no?, con ese Wii Sports Resort. Uh-huh. Probablemente uno de los mejores juegos de simulación de deportes casual, porque tampoco es simulación como tal, sino que es algo más casual, pero un juego que vendió muchísimo, muchísimo, muchísimo y que convirtió muchos jugadores casual en jugadores acérrimos, ¿eh? Pues uh-huh. Este Nintendo Switch Sports Resort, que bueno, la única pega que le ha dado a algunas personas es el hecho de que no vuelvan los Mii de esa Wii anterior, ¿no? Con el Tomodachi Life, que introducía otra vez los Mii, pues bueno, la gente se quedó con las ganas de tener otra vez a los míticos muñequitos de la consola de Wii. Pues nada, muy buena pinta, la verdad, 12 disciplinas deportivas, tanto clásicas como nuevas, y ya lo han anunciado el 22 de octubre. No le teme a GTA 6 esta gente.
1: Es que un buen tenis con el mando que se te va para parla, cuidado, es que un buen tenis hace frente a todo, Manu.
2: Sí, tenis e incluso algún que otro deporte nuevo que han introducido. Sí, es verdad que reciclan algunos de los títulos, de los deportes que estaban en esa primera entrega de Wii Sports Resort, pero han añadido alguno que otro nuevo también, así que la verdad que muchísimas ganas de este título, que bueno, como siempre, si Nintendo lo saca es porque sabe que funciona. Al igual que funcionó ese Nintendo Switch Sports, pues obviamente este Switch Sports Resort yo creo que funcionará bastante bien también.
1: Y seguimos con esas entregas del género JRPG, Final Fantasy, que vuelve con Resonance, que bueno, es un RPG desarrollado con estética HD 2D, que va a llegar también el 22 de octubre, que dado que octubre puede ser el nuevo mes para Nintendo. Kingdom Hearts 4, que ya por fin tenemos un nuevo tráiler, y la colección completa para el 8 de octubre. O sea, aquí Nintendo va a pasar por caja de una forma espectacular. Y Manu, quizás después del Zelda, de las entregas más esperadas, lo nuevo de From Software, que hacía muchísimo que no veíamos nada. Estamos hablando de The Dusk Bloods. No tenemos fecha de lanzamiento, pero sí se anunció una prueba cerrada para este verano. No sé qué opinas tú de eso.
2: Sí, hombre, que haya una prueba cerrada ya es algo positivo, la verdad. Estamos hablando de que hay posibilidades, ¿no?, de que venga cuanto antes este título, y un título que tiene muy buena pinta, ¿no?, como recuerda a ese Bloodborne, y que yo creo que, bueno, poco a poco iremos viendo más información.
1: Sí, también Capcom, que tiene de lo suyo con Onimusha y Dragon's Dogma 2, dos de sus títulos más importantes para Switch 2, alejados de Resident Evil, y también nuevas versiones de Stellar Blade, Devil May Cry 5, Lies of P, y Lords of the Fallen 2, también Metaphor, Minecraft y nuevo RPG japonés. Sí, perdón.
2: Por cierto, Saúl, que ese Onimusha, que ha habido mucha gente que se ha quejado de que la demo era muy fácil.
1: Pues
2: y ha salido Capcom anunciando que, bueno, que van a tomar... No van a tomar medidas como tal, pero que, bueno, que lo que está previsto dentro de este balance, que vamos, que no está muy balanceado, ¿no?, esa demo, y pues obviamente en el juego final pues se va a tener en cuenta para crear una experiencia completa, ¿no?, y que no sea tan sencillo a la hora de matar enemigos y demás. Saúl, yo creo que es hora de hablar del gran título que se anunció en este Nintendo Direct, que, bueno, que fue espectacular ese anuncio.
1: Sí, el remake de Legend of Zelda Ocarina of Time, recordemos, un remake que lleva esperándose y rumoreándose mucho tiempo, y ya lo pudimos ver en un teaser, en lo que parece una reconstrucción completa del clásico de Nintendo 64, pero con gráficos nuevos adaptados a la Switch 2. No se han revelado más detalles, simplemente esa cinemática que ha dado mucho de lo que hablar, y el hecho de que, por el apartado gráfico, no parece un remaster, sino parece que se construye a través de un estilo artístico totalmente nuevo. No sé qué opinas tú, Manu, de si te gusta o no, ya a nivel subjetivo.
2: Mira, pues a mí, sinceramente, lo poco que se ha visto, me ha gustado, me cuadra bastante, ¿no?, con esa filosofía del Ocarina of Time, ¿no? Estamos hablando de un Link que no es tan héroe a nivel visual, ¿no?, sino que parecía más... recordaba, ¿no?, un poco la estética de un niño, ¿no?, lo que era ese Ocarina of Time. Así que, por lo menos, por lo poco que se ha visto, recuerdo un poco a esa esencia, parece que se mantiene. Y muy interesante lo que comentaba Saúl, se trata de un remake hecho desde cero. Hay que recordar que este Ocarina of Time ya tuvo una remasterización para la Nintendo 3DS. Recordamos, la original salió en Nintendo 64, pues una remasterización para Nintendo 3DS, que también funcionó muy bien y mucha gente pudo jugar por primera vez, una generación de niños que a lo mejor no habían podido jugar a Nintendo 64, que, bueno, que pudieron disfrutar de este Ocarina of Time por primera vez con esa remasterización. Obviamente no estamos hablando de un remake completo, es decir, en el mismo título, con algo de mejores gráficos, pero ahí, hasta ahí se limitaba. Con este remake estamos hablando de que misiones, distintas zonas, pues se podrían haber reconvertido completamente. Y yo, ¿qué quieres que te diga? Tengo muchísimas ganas de escuchar esa versión en remake de Gerudo Valley. Uf, tiene que ser espectacular.
1: Qué locura, ¿eh?
2: Y no solo eso, es que Ocarina of Time en general tiene una banda sonora espectacular. Así que ya no solo por el juego en sí, que hay muchísimas ganas de ver cómo va a ser esta entrega, ¿no?, hecha desde cero, o este juego reconstruido totalmente, sino también escuchar esa banda sonora otra vez, que yo creo que a la gente se le quedó en el corazón, ¿no?, en este anuncio, ¿no?, del remake. Pues veías a la gente que, bueno, decía, bueno, en una tierra llamada Hyrule y tal, decían, ah, vale, un nuevo Legend of Zelda, qué bien, tal, no sé qué. Y de repente sonaba el tun tun tun de la sintonía del Ocarina of Time. Pues, bueno, la gente se volvió loquísima porque ya, claro, se dieron cuenta de que estamos hablando de un remake de este título. Espectacular, simplemente muchísimas ganas de este título, y conozco mucha gente que va a querer jugar este juego sin ninguna duda, y mucha gente que a lo mejor no se planteaban comprar una Switch 2, pero se los ha complicado un poquito Nintendo ahora, porque la verdad que ha estado bastante, bastante bien este anuncio. Obviamente no sabemos mucho más, y lo más llamativo, sale en 2026. No temen tampoco a GTA 6. Esta gente Nintendo tienen sus fechas, no tienen por qué moverla a 2027. Ellos saben que su público va a estar ahí.
1: Sí, desde luego que es lo que tú comentas, Manu, posiblemente sea un vende consolas aún más para Nintendo Switch, una empresa que quizás no lo tiene tan claro que sus juegos se puedan reconvertir en esa estrategia de vende consolas, es Xbox, que durante los últimos días hemos podido ver en medios de comunicación una serie de catástrofes una detrás de otra que cabe analizar en este programa. Y hay que recordar, antes de empezar con este análisis o este repaso, que hace una semana teníamos esa conferencia de Xbox y teníamos los nuevos títulos, con lo cual contrasta mucho con lo que vemos. Pero empezamos con las declaraciones de Asa Sharma, CEO de la división de juegos de Microsoft, que anunció un reinicio total de negocio para Xbox, y eso implica más foco en la consola, vender esas consolas, vuelta a los exclusivos en Xbox Series X y S, y una más que posible reestructuración en el mes de julio. ¿Por qué digo esto? Porque en el memorando de Microsoft comentó que actualmente tienen un margen de responsabilidad del 3%, responsabilidad se entiende como margen de beneficio, lo que supone un descenso interanual. Y dice, excluyendo Activision Blizzard King, en los últimos 5 años hemos invertido más de 20.000 millones de dólares en contenido, plataforma y subsidios de hardware, pero nuestros ingresos anuales han disminuido casi medio millón de dólares en ese periodo. De cara al futuro, esto no puede continuar. Manu, vamos a ir comentándolo poco a poco, pero bueno, empezando por estas declaraciones, no sé cómo las ve.
2: Puf, así me quedo. Es trágico esto que comenta Saúl. Bueno, sí es verdad que esa dirección, ¿no?, que comenta Asa Sharma, se veía venir, ¿no? El tema de los exclusivos, el darle valor a las consolas de Xbox, que yo creo que es algo que se echa de menos. Pero me preocupa, esto de la rentabilidad, ¿no? Xbox tiene que ser rentable, tiene que tener este margen de beneficio, que Microsoft ya se ha desvelado que le exige una barbaridad en cuanto a márgenes de beneficio, y por ahí va a todas las políticas que no han salido muy bien. Al final, esta gente solo quiere ver Excel en verde, y no siempre esos Excel, querer ver Excel en verde de manera repentina, pues casa con los jugadores. Así que, bueno, poco más que decir de estas declaraciones, que bueno, pues vamos a ver cómo sigue fluyendo, ¿no?, Xbox en este sentido. Sin embargo, sí me preocupa lo que comenta Satya Nadella, ¿no?, el jefazo de Microsoft.
1: Sí, comentó en el podcast Hard Fork, que es propiedad del New York Times, que han invertido mucho y que nadie puede acusar a Microsoft de no haber invertido durante los últimos 25 años. Y ahora dice, tienen que convertir este negocio en un negocio sostenible que ofrezca lo que en esencia es una de las mejores fuentes de entretenimiento. El reto al que nos enfrentamos es que no hemos monetizado ese entretenimiento. Y remata diciendo, en todo caso, lo hemos estado subvencionando. Y también deja un pequeño chiste, pero bueno, en este caso yo creo que el recurso cómico no funciona mucho. Dice, de hecho, se están monetizando más los juegos de Xbox en YouTube que en Microsoft. Ya. Yeah.
2: Bueno, lo dicho, muy bien que inviertas, pero no. Sinceramente no le veo yo mucho sentido a esto que comenta Satya Nadella, porque, bueno, es la guerra que tiene, ¿no?, convertirse en fuente de entretenimiento, que los vídeos cortos son la competencia de Microsoft, ¿no?, y de Xbox. Bueno, ¿qué más decir de esto, ¿no? Es surrealista.
1: Y Manu, seguimos, y quizás la bomba más importante la habíamos en el medio The Information, que por cierto es un medio bastante avalado y es un medio que las informaciones que da suelen estar, o bueno, suelen no, están ligadas a los inversores, por lo tanto hay que tener muy en cuenta lo que vayan lanzando. Y en este caso comentaron que Microsoft está evaluando la posibilidad de separar Xbox de su estructura corporativa. Esto es muy importante, lo están evaluando, se lo están planteando, no es que lo vayan a hacer ni a corto ni a largo plazo, no lo sabemos. Pero bueno, este informe, que está basado en 3 fuentes contrastadas y basadas en conversaciones internas, señala que Satya Nadella y Amy Hood, que es la directora financiera, habrían puesto sobre la mesa 2 opciones sobre la división de videojuegos. El primero sería convertir Xbox en una filial de propiedad total de Microsoft, es decir, una empresa que seguiría siendo suya al 100%, pero funcionaría con más independencia. Y ya tenemos los ejemplos de LinkedIn o GitHub, que son 2 compañías que Microsoft adquirió y que mantiene como entidades autónomas con sus propias estructuras. Y la segunda, que sería algo más radical en cuanto a lo que relación con otras empresas se refiere, significaría que Xbox dejaría de estar bajo la propiedad exclusiva de Microsoft y abriría su capital a otras compañías que podrían invertir en ella y pasar a tener voz en su dirección.
2: Algo complicado, muy parecido a la situación de Ubisoft, por cierto, que dejó entrar pues ese capital de otras compañías.
1: Sí, esto, Manu, la verdad que es lo que tú comentabas también al principio con las declaraciones. Hay que ver cómo se va desarrollando esto, pero desde luego que, como vamos a comentar luego, tiene mucha consecuencia dentro de lo que son los estudios de Microsoft, los estudios independientes. No estamos hablando de Activision Blizzard ni de grandes empresas, sino de estudios un poco más pequeños que, debido a estos posibles cambios estructurales, podrían cerrar y podrían tener despidos, que es lo que vamos a comentar a continuación, y lo sabemos gracias a Bloomberg a través de Jason Schreier, que ha dicho que la sección de videojuegos de Microsoft tiene planeado hacer oficiales múltiples despidos y cierres de estudios próximamente. Estos equipos, a su vez, parecen estar negociando su salida de la empresa para evitar el cierre. De acuerdo con este reportaje, estamos hablando de que incluso si lograsen independizarse de Microsoft, los estudios se quedarían tocados y tendrían que llevar a cabo sí o sí despidos para adaptarse a esta nueva situación de salir del manto de Microsoft. Y los siguientes estudios están negociando su independencia. Estos estudios son Double Fine, que son los creadores de Psychonauts, también Compulsion Games, el estudio detrás de South of Midnight, que fue un juego muy premiado, pero en este caso quizás no tan vendido. Quizás este es el elemento que conecta los juegos de todos estos estudios, que no son juegos que vendan por millones, pero que sí tienen gran calidad y sí tienen que ser más valorados, en mi opinión. Y respecto a Compulsion Games, Kotaku informa de que los despidos podrían afectar a más de 90 trabajadores apenas unos meses después de que el estudio canadiense estuviera publicando ofertas de trabajo para una nueva IP. Seguimos con Ninja Theory, la desarrolladora de Hellblade, que también está en conversaciones activas mientras intenta evitar su cierre. Ahora vamos a actualizar esto, que por cierto, hace nada anunciaron el nuevo Senua, en fin, y otras desarrolladoras no especificadas por Bloomberg que parecen encontrarse en la misma situación. O sea, esto ya lo hemos vivido, por cierto, es un déjà vu, ya pasó con, si mal no recuerdo, con Arkane Studios y con Tango, y parece que se va a repetir otra vez.
2: Sí, efectivamente, y títulos que hacen, por ejemplo, en el caso de Senua, ¿no?, con Ninja Theory, que hace nada lo hemos tenido en el Xbox Game Showcase, y bueno, con vistas a un lanzamiento, y que ahora mismo este estudio ni siquiera sabe si ese título va a poder salir y en qué estado va a salir, porque bueno, deja en el aire muchísimos aspectos, ¿no?, como la integridad de estos estudios, cierres y demás. Y claro, pues se entiende totalmente que intenten buscar la supervivencia de manera independiente, pero es que está claro que va a ser muy complicado, porque al final todos estos estudios que están bajo el paraguas de Xbox entran en ese paraguas no porque sea muy guay depender de Xbox, sino porque al final te dan una financiación que permite crear proyectos ambiciosos y poder, pues bueno, crear videojuegos que a lo mejor de manera independiente no podrías crear, no podrías tener un estudio de tantas personas. Pues obviamente, en el caso de Compulsion Games, más de 90 trabajadores despedidos, podríamos hablar. Es trágico, ¿eh? Estamos hablando de unos datos muy preocupantes, sinceramente.
1: Y más teniendo en cuenta, Manu, que este último título ha recibido dos premios, si mal no recuerdo, creo que un BAFTA y otro premio también. Entonces son juegos que calidad no les falta, porque son juegos buenos. ¿Qué pasa? Que las expectativas que tiene, que lo comentabas tú al inicio, las expectativas, creo yo, las expectativas que tiene Xbox, más bien Microsoft, sobre el rendimiento de ciertos juegos, son expectativas irreales.
2: Irreales totalmente, porque no, bueno, es que le pides unos márgenes de beneficio que son surrealistas, y al final también la insistencia de un modelo que está totalmente desgastado. Game Pass no, se ha demostrado que no funciona como está funcionando. Títulos, por ejemplo, los de Activision, que bueno, pues se esmeran lo máximo posible en convertirse en granjas de dinero y que no salen adelante. Es una decisión detrás de otra que lo que está provocando es la muerte de esta empresa. Y sinceramente, aunque sí es verdad que yo por lo menos he estado muy contento con la deriva en las decisiones de cara a galería, como comenté antes, en este caso con Xbox. Sí es verdad que parece que dentro está implosionando totalmente.
1: Bueno, habrá que ver. Hay una teoría, Manu, que he visto en los últimos días, quizás peca de ser una teoría cínica, pero quién sabe si no han puesto a Asha Sharma un poco para dar la cara visible ante todos estos cambios que se vienen. Y de hecho, que esto es bastante chocante, si lo piensas bien, tiene sentido que puedan llegar a vender los estudios de Xbox o que puedan prescindir de ella, convertirla en una subsidiaria, lo que sea, porque cambiaron el nombre, de hecho, de Microsoft Gaming a Xbox. Es decir, no sé si me explico bien, convertir esta sede en una marca propia para luego desentenderse de ella y tener la cara visible de Asha Sharma para que pague un poco los platos rotos. Quizás eso tiene incluso más sentido.
2: Bueno, pues habrá que ver. Solo eso, solo está en la cabeza de Satya Nadella, la verdad.
1: Sí, sí. Y Manu, perdón.
2: Me parece, bueno, básicamente, sí es verdad que Asha Sharma será la cabeza visible, pero por lo menos en algunas decisiones sigo diciendo que ha tomado decisiones que eran necesarias y que por lo menos han ido por el buen camino. Veremos cómo termina Xbox, que por lo menos peligra, ¿no? Como hub de estudios para sacar todos estos videojuegos. Que la verdad que, no le ha ido muy bien últimamente, pero estamos hablando de videojuegos históricos dentro del paraguas de Xbox.
1: Sí, y para cerrar rápidamente con todo este tema, recordar que ayer mismo creo que fue Craig Duncan y Luz O'Connor, que son director de estudios y directora de personal de Xbox Game Studios, renunciaron a sus trabajos, y Tom Warren en The Verge ya ha confirmado que Ninja Theory cerrará sus puertas. Recordar otra vez, sentimos ser muy pesados, pero es que hace menos de una semana hace una semana, anunciaron una nueva IP, que era ese Senua, y estaban muy contentos con ella. Y hace 7 días, o sea, y después, 7 días después, cierran el estudio. Es de verdad que no se te puede meter en la cabeza. Vamos al Game Pass. Por cierto, esto que hablaba Manu también, de que Asha Sharma por lo menos está haciendo acciones que creo que son importantes, y es esos cambios para Game Pass con el objetivo de hacerlo más flexible y adaptable a las necesidades de cada usuario, y la compañía estaría trabajando en nuevas modalidades de suscripción que permitiría ofrecer distintas opciones de acceso, precios y ventajas según el perfil de cada jugador, y el objetivo de esta nueva estrategia sería atraer a nuevos suscriptores, mejorar la experiencia de los actuales usuarios y reforzar el papel del servicio. A ver, yo entiendo que esto está muy bien, pero si luego vas a subir otra vez los precios de la suscripción, vas a entrar otra vez en el bucle, ¿no?
2: Sí. Se ha hablado incluso de un rumor de, bueno, pues el incluir, ¿no?, distintos modos, ¿no? Al estilo de que te construyas tu propia suscripción, es decir, si quieres los Call of Duty, si no te importan los Call of Duty, si quieres lanzamientos día 1, si no quieres lanzamientos día 1, ese tipo de cosas. Se ha hablado de ello, no sé, sinceramente, si, bueno, pues lo tendremos finalmente, pero, bueno, a mí, sinceramente, me parece mejor que la opción que tenemos ahora mismo. Uh-huh. Así que todo lo que sea mejorar, pues bueno, bienvenido sea. Si es verdad que Game Pass le necesita mucho más. Necesita, bueno, es que difícilmente le veo yo éxito cuando lo que fomentas es un consumo rápido de entretenimiento de videojuegos, y que al final, pues bueno, la gente probará juegos y los desechará, y así constantemente, ¿no? A lo mejor deja de pagarlo, y a lo mejor cuando salga un lanzamiento que le gusta, luego lo paga otra vez, pero luego se lo pasa rápido y deja de pagar otra vez. Genera un sistema de tan intermitente que yo creo que no va a poder mantenerse este Game Pass de esta forma, por lo menos.
1: Además, Manu, añadiendo un poco a esta estrategia de Microsoft por cambiar un poco sus productos, también están repensando la próxima Xbox Elix, para un poco convertirla en una propuesta más accesible para los jugadores. Según las últimas informaciones, este replanteamiento serviría un poco para darle más importancia a los servicios, las suscripciones y el juego en la nube, buscando también cambiar cómo se accede al hardware. De momento, yo lo que entiendo por esto, Manu, y también tú ahora lo comentas, es que la idea es que la consola sea un pase de entrada muy importante a todo lo que te ofrece el ecosistema de Xbox. Quizás pagas la Elix y te vienen todos los servicios del Game Pass, algo parecido que justifique también el precio que va a tener, que de eso también se ha hablado mucho.
2: Sí, efectivamente, Saúl. Y hablando también de Game Pass, por cierto, lo acaba de anunciar Xbox, se suman a Game Pass el EA Sports FC 26, es decir, el FIFA de este año, para aquellos que, bueno, pues prefieren llamarlo así. Y tenemos también que introducen el Call of Duty Vanguard, uno de los peores Call of Duty probablemente que se han creado nunca. También, además, incluye el Abyssus, Arbidariet, el Tony Hawk's Pro Skater 3 y 4 y el Winds of Arcana Ruination. Pero también, obviamente, se van otros títulos como el Tomb Raider, Rasos de Tomb Raider, etcétera. Bueno, había que dar esta información porque, bueno, ya que estamos hablando de Game Pass, pero si hay que poner contenido de valor a este Game Pass, pues, por lo menos así no se consigue.
1: Desde luego. Y Manu, nos vamos también con otro servicio que ahora se puede probar, que estamos hablando de ese Ubisoft Premium, Ubisoft Plus Premium, todavía más premium si cabe, que durante 5 días lo tendremos gratis y podremos acceder a buena parte de su catálogo. En España la prueba comenzará el 18 de junio, que es en nada, uh-huh. Y lo podremos probar hasta el 23. Y bueno, juegos así que quieran, pues el Assassin's Creed Shadows, el Rainbow Six, el Far Cry 6, el Star Wars Outlaws, el Avatar, o sea, uh-huh. Todos los títulos importantes.
2: Sí, ¿no? Todos los títulos importantes de Ubisoft. Por favor, consuman videojuegos de Ubisoft con moderación, porque la verdad que ese Assassin's Creed Shadows, incluida su expansión, madre mía. Bueno, sí, hay títulos más llamativos, ¿no? Como ese Avatar Frontiers of Pandora o el Anno 117, que son títulos que han salido en mejor estado, si es verdad. Bueno, Ubisoft, que está de previa, ¿no? Del lanzamiento de ese Assassin's Creed Black Flag Racing, veremos a ver qué tal sale ese título, porque también se ha especulado, ¿no? Si algún que otro cambio no termina de gustar, ¿no? Parece que no querían meter elementos RPGs, pero las barras de vida no terminan de gustar mucho. Habrá que ver qué tal sale esto. Bueno, para aquellos que lo quieran, antes del 23 de junio, por favor, cancelen la suscripción. Si no, estamos hablando de que les van a cobrar 18 euros al mes cuesta este servicio. Así que ya saben, si lo quieren, ahí lo tienen.
1: Me ha gustado mucho esa advertencia y seguimos con Ubisoft porque ha anunciado una gran oleada de despidos, 380 trabajadores en diferentes estudios de la compañía. Esto viene de acorde con la gran reestructuración que anunciaron a principios de 2026, que trajo la cancelación de 6 proyectos, acordémonos de ese Prince of Persia, y más despidos. Además, lo que nos barre a casa un poco es Ubisoft Barcelona, porque fuentes de este estudio han indicado al diario de La Vanguardia que esta reestructuración va a afectar a 51 personas, lo que equivale a un 28% de la plantilla total. Pues bueno, no sé ya ni qué decir, mano. Es que es duro,
2: Está siendo un programa trágico, yeah. Ojalá tener noticias. Venimos de una semana súper feliz, ¿no? Alegre, sí. de noticias, lanzamientos, anuncios. Y nos encontramos con una semana en la que, bueno, Xbox poco más y muere, implosiona, y Ubisoft que sigue con las suyas, ¿no? Despidiendo a más empleados. Y que estoy seguro que no va a ser la última vez, porque ya lo hemos hablado, que Ubisoft tiene planteados miles de despidos para este año 2026 en una reestructuración que yo creo que, bueno, lo único que va a hacer es poner el clavo final, ¿no? En este ataúd.
1: Manu, vamos a también, como que estabas comentando, un poco volver a los lanzamientos y a los juegos que nos hacen felices, porque hay que recordar que esto se nos quedó en el tintero también en el último programa, que septiembre es un mes, que esto de septiembre vuelta al cole, no, septiembre vuelta a los videojuegos, sí. Los niños que no vayan al colegio, que estén en casa y ya en octubre pues se reincorporan, bueno, en octubre tampoco y en noviembre, bueno, segunda evaluación ya, porque viene todo junto. Manu, melocotonazos que se vienen, 3 de septiembre, Blood of the Dawnwalker, 15, Marvel Wolverine, el 24 de septiembre, Silent Hill Townfall, el mismo día Control Resonant, el mismo día Valor Mortis, 25 de septiembre, un día después, el Onimusha, septiembre es que es una locura.
2: Está cargado de títulos. Si comparamos octubre, si no fuera por estos lanzamientos de Nintendo, que le ha dado un poco igual, ¿no?, el lanzamiento del GTA 6 en noviembre, pues teniendo en cuenta que septiembre tiene fácilmente más de 20 títulos, si sumas indies, grandes lanzamientos y demás, y octubre que tendrás 3 o 4, ¿eh? Bueno, en noviembre ya ni te digo.
1: No, ya.
2: Porque la verdad que, bueno, pues Valor Mortis, por cierto, Saúl, que lo comentabas, que se retrasó.
1: Sí.
2: Se retrasó una semana y poco, creo, a principios de octubre. Así que, bueno, pasa a ser uno de los títulos de octubre. No quita que es una barbaridad, ¿no?, la de títulos que están concentrados en ese mes de septiembre. Sobre todo títulos que yo creo que les va a costar hacerse un nicho frente a GTA 6, porque obviamente un remake de Ocarina of Time te puede salir el mismo día que el GTA 6 y yo creo que vende.
1: Sí.
2: Pero es verdad que un Marvel's Wolverine, lo ves, ¿no?, pues a lo mejor le cuesta un pelín más, ¿no?, juegos de acción y demás, a lo mejor pues necesita tener su propia ventana. Bueno, como era gracioso, ¿no?, porque veías este Summer Games Fest y era una detrás de otra, veías lanzamiento de septiembre, y lo que no, ya se iban para 2027. Pero llamaba mucho la atención, ¿no?, todo, o septiembre o 2027, era una de dos.
1: Sí.
2: Pues sí, incluso esa expansión, ¿no?, de Witcher 3, que se hablaba también que estaría para septiembre, pues no, 2027 también. No cabe, ¿no?, grises en este sentido.
1: No, la verdad que por lanzamientos que no sea, Manu, si no quieres lanzamientos, también tienes demos, que por cierto, a un alto en el camino, porque me ha gustado mucho el título que le ha dado el periodista Carlos Leyvan Vandal a la Steam Next Fest, que es donde se pueden probar ya las demos, esta etapa de Steam donde muchísimos juegos publican sus demos para probar. Dice: Steam saturado, probar todas las demos del nuevo Next Fest te llevará 3 meses sin parar para comer ni dormir.
2: Madre mía.
1: Locura, ¿eh? Porque estamos hablando de 4.354 demos publicadas. Y ha hecho el cálculo, aunque sea tan solo 30 minutos cada una, necesitaríamos jugar durante 3 meses enteros, unas 2.178 horas, y eso sin contar necesidades básicas como dormir, comer y ir al baño. Histórico, el cálculo que ha hecho.
2: Sí, la verdad que sí. Bueno, tiene toda la razón. Steam está saturado. Son muchísimas demos las que se han incluido. Incluso Saúl me chivaba fuera del micrófono que el día 1 con Respawn de este programa va por esa línea, ¿no? Va por el Steam Next Fest.
1: Pero yo sí he comido, ¿eh?
2: Sí, menos mal. No has tenido que probar las 4.354 demos, ¿no?
1: No. Bueno, solo una.
2: Bueno, de aquí a... depende de los programas de Respawn que tengamos, a lo mejor vas a tener que jugarla.
1: Esperemos que no.
2: Esperemos que no tengas que jugar tanto. No, pero sí, la verdad que... bueno, es un clásico ya este Steam Next Fest que, bueno, funciona muy bien, y sobre todo para estos títulos indies que, bueno, pues si intentan hacer un hueco, pues dar la oportunidad, ¿no?, que esas demos, la gente los pruebe, la gente pues pueda plantearse, ¿no?, una compra cuando el juego salga. Pues la verdad que todo lo positivo que sea para la industria indie, que la verdad que lo hemos dicho aquí por activa y por pasiva, está sosteniendo el mercado del videojuego ante los errores de gran parte de la industria AAA. Pues todo lo que sea para los desarrolladores independientes positivo, pues mejor para nosotros los jugadores.
1: Sí, y vamos a continuar ya la recta final de estas notas del parche con el lanzamiento de la Steam Machine, que según las últimas informaciones saldría para verano de 2026. Acuérdense de esa Steam Machine, que sería la nueva consola de Valve y que apostaría por un formato híbrido entre PC y consola. Así que, pues nada, si no te quieres esperar a septiembre, también te puedes calentar, que capaz yo lo hago, veremos cómo va mi estado monetario, bueno, en fin.
2: Vamos a ver a qué precio sale.
1: eso es lo que quería decir, mano, que a mí me han dicho que 900 no sé qué y se me ha dado la sangre, no sé cómo lo ves.
2: Sí, yo creo que va a ser el principal problema, ¿no? A ver con qué precio sale esta Steam Machine, que, bueno, pues hay muchísima expectación y se habla, bueno, Valve dijo que salía en 2026 y no han querido retrasar esa fecha, así que sigue por ahí. Saúl, yo creo que para terminar estas notas del parche tenemos que hablar de una problemática

0: cláusula PASADE con V impulsada por la Asociación de Actores. Manu, parece que la IA está metida aquí, pero sí es verdad que aún no hay confirmación oficial de que sea la causa de este, bueno, de que en castellano no estén las voces, porque también tendríamos que tener en cuenta los costes de producción, los plazos de desarrollo o las decisiones estratégicas de las editoras.
1: Sí, y es una situación que también se está viviendo con el italiano o el francés.
0: Es verdad.
1: Grandes mercados también de doblaje que no están teniendo entregas en sus idiomas. Yo creo, sinceramente, cuando el río suena agua lleva, yo creo, sinceramente, que estamos hablando de esta situación, ¿no? Porque también en Francia e Italia se viven situaciones similares en las que los actores de voz pues tampoco permiten, ¿no?, que sus voces entrenen a la inteligencia artificial. Una inteligencia artificial que, bueno, lo hemos hablado aquí por activo o por pasivo, como herramienta pues puede funcionar muy bien, pero obviamente no debería sustituir el trabajo de un actor de voz, que, ¿cómo se nota cuando un actor de voz bueno, pues... hace un trabajo interesante? Recuerdo el trabajo de los actores en ese Clairescur Expedition 33, que estuvieron tres de ellos nominados, podrían haber estado nominados incluso más a ese premio de mejor actuación. Sinceramente, todo mi apoyo a los actores de voz que pues necesitan tener estos incentivos y no depender de inteligencias artificiales y demás. Así que, bueno, todo el apoyo a ellos.
0: Y Manu, ya cerradas estas notas del parche, nos vamos con una entrevista muy interesante. Nos vamos con Charlas en el Lobby.
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0: Nos vamos con Charlas en el Lobby. Esta vez vamos a entrevistar a un perfil más valorado, más vinculado en lo que son los deportes electrónicos, pero recuerden, Charlas en el Lobby, esta sección donde intentamos traer todos los perfiles vinculados en la industria del videojuego en Canarias. Y hoy tenemos el placer de hablar con Kevin Vázquez, que es investigador y docente especializado en la actividad física, la salud digital y el uso de tecnologías emergentes para la difusión de conductas saludables. Su carrera académica se ha centrado en el estudio de los videojuegos activos, los eSports y su aplicación en ámbitos como el envejecimiento activo, la educación y la mejora de la calidad de vida. Actualmente desarrolla su labor como profesor e investigador en la Universidad de La Laguna, donde participan distintos proyectos relacionados con la innovación educativa y la salud. ¿Qué tal, Kevin? ¿Cómo estás?
3: Hola, muy bien. Gracias por invitarme.
0: Empezando un poco con las preguntas y comenzar, como no, preguntándote por cómo llegaste a implicarte en la promoción y la divulgación de los eSports en Canarias y posteriormente cómo los convertiste también en un objeto de estudio dentro del ámbito académico, ¿no?
3: Pues sí, muy bien. Todo empezó allá por 2017, que, bueno, con una iniciativa del Gobierno de Canarias de aquella época y junto a un grupo de profesores, de entusiasmados de varios ámbitos, jóvenes, una red que estuvimos creando, investigando, pues decidimos que, bueno, que era el momento de impulsar el mundo de los videojuegos, del mundo gaming, darle el valor que tiene y también su parte competitiva, es decir, los eSports. En Canarias no se podía quedar atrás, era un momento para ser referente y por lo tanto lo impulsamos de esa manera y creo que pusimos nuestro granito de arena para crear una comunidad, por decirlo de esta manera, eSport friendly, ¿no? En Canarias. Puede ser una de las comunidades de España que más amigable puede ser también con el mundo eSport. Y luego, pues bueno, dentro de lo que es la parte de investigación, pues como cualquier ámbito nuevo o de innovación que surge, ¿no?, en la vida en general, al final pues tienes, ¿no?, una gran cantidad, una gran capacidad de estudio porque hay poco realizado. Entonces, dentro del mundo de los eSports se pueden estudiar mil cosas, desde el ámbito económico, el ámbito de la gestión, hasta el ámbito inclusivo, como también el ámbito social, ¿no?, de la parte de la integración, el ámbito educativo, de cómo puede esto tener una repercusión a nivel, pues, en el valor y educación y conocimiento de los niños, ¿no?, y de los jóvenes. Y también, pues bueno, incluso a nivel con la filosofía deportiva, que estas dos van van muy, muy de la par. Entonces, bueno, dentro de todo ese ecosistema, por resumir un poco, ya luego yo me fui enfocando en

0: lo que son la especialidad de videojuegos activos o serious games también.
1: Sobre esos videojuegos activos, Kevin, yo te quería preguntar sobre las ventajas que puede tener para la población, porque además son juegos que, bueno, que muchísima gente compra.
0: Sí, exacto. Al final es uno de los videojuegos que, o sea, al final se está democratizando un poco más desde que la realidad virtual, sobre todo, pues ha pasado a ser mucho más asequible y que la tecnología, pues wireless, ¿no? Es inalámbrica, pues ya es más accesible y que lo tengan en casa más personas. Al final ha hecho que, por ejemplo, con este tipo de plataformas se pueda jugar más, aunque también, pues por ejemplo, con el Pokémon Go ya podríamos utilizarlo con el móvil. No necesitábamos irnos a una época, ¿no?, anterior, principios de los 2000 o a los 90, donde teníamos que ir específicamente a los recreativos, ¿no?, para jugar a videojuegos de este tipo, como el Dance Dance Revolution, que viene siendo uno de los más, ¿no?, icónicos, incluso con pasando luego a la parte de Nintendo con su Wii y sus videojuegos de deportes, videojuegos activos, el Balance también, de equilibrio, y luego plataformas como el Kinect o PlayStation, ¿no?, Move, que empezó a introducir toda esta parte. Entonces, en esa línea, pues ha ido todo evolucionando a nivel tecnológico y a nivel de población, evidentemente, pues tiene un impacto, igual que antes, como jugábamos, o se sigue jugando, ¿no?, pero no tanto en la calle como antes, pues también se ha trasladado al mundo digital ese juego, ¿no?, ese juego que realizábamos con los amigos, pues también ahora lo encontramos en el mundo digital. Entonces, dentro de eso, que los videojuegos puedan ser activos, es decir, que requieran de un movimiento físico determinado, pues va a tener una serie de beneficios, ¿no?, igual que lo podría tener un ejercicio, sobre todo aeróbico, ¿no?, ya que podemos encadenar muchos movimientos e interactuar, digamos, con un entorno digital que evidentemente nos permite que sea infinito y crear cualquier entorno o estímulo que queramos.
2: Y ya pasando a la labor más de académica respecto a los deportes electrónicos, ¿cuál es tu principal vía de investigación? O dicho de otra forma, ¿en qué temas estás más interesado para estudiar dentro de los deportes electrónicos? ¿Y cuál es tu perspectiva acerca de su evolución y su estado actual? Porque es verdad que es un fenómeno que quizás, y ya me dirás si estoy en lo cierto o no, hace unos años quizás estaba más en auge, pero ahora quizás está más en tela de duda, ¿no?
0: Pues sí, ahora, a ver, un poco por empezar con la parte de evolución o ramas de estudio, ¿no? Digamos, dentro de lo que son los eSports en sí, aquí tenemos que diferenciarnos los eSports de los videojuegos en general y videojuegos activos. No porque sea un videojuego activo, tiene por qué ser eSports. De hecho, dentro de los eSports, los menos jugados, pues son aquellos que a lo mejor podemos considerar videojuegos activos. Pero bueno, sí es verdad que se está empezando a jugar más a nivel ¿no?, a nivel ocio, casual, en entretenimiento en general. Entonces, sí es verdad que dentro de lo que son los estudios de eSport, yo no he entrado tanto en la parte competitiva, sí es verdad que he curioseado bastante y es una de las líneas que me interesa, pero sí que he visto que hay mucha capacidad de estudio en esa línea, como por ejemplo dentro de lo que es la creación de equipos en centros educativos, que bueno, existe ahora mismo pues una carencia que empezó con Gigitech y que lo están llevando ellos, ¿no? Pues lo siguen llevando y es incluso a nivel internacional con estas competiciones de institutos que luego también pasaron a la University Esports y empezaron a crear esa red de competiciones de universidad y de institutos. Está muy bien porque se crea la competición, pero sí es verdad que a mí me falta, ¿no?, estructura en ese sentido y sí que crearía, digamos, lo que es la parte de cómo educar con la filosofía deportiva dentro de los centros educativos o como clubes, ¿no? Esa es una de las principales líneas. Luego toda la parte de cómo incluir o rescatar a personas, ¿no?, que están en centros. Una de las acciones que hicimos nosotros fue en centros de menores, pues volver a reinsertarlo a nivel social a través de lo que podría ser el deporte o podría ser, en este caso, los hijos. Entonces, bueno, En esa línea también hay líneas de investigación de rendimiento que tienen mucho que ver con la motricidad humana y con mi grado de especialización de la actividad física, que son pues, bueno, este tipo de movimientos de la motricidad fina o incluso motricidad gruesa también, que tienen repercusión en cómo uno juega, ¿no? Entonces todo eso se puede mejorar con el ejercicio y la actividad física. Y luego dentro de mi ámbito de estudio ahora, donde me estoy especializando un poco más, es la parte de videojuegos activos y en concreto para población general y también para personas mayores, lo cual, debido al cambio demográfico que nos vamos a encontrar en los próximos años, va a ser una necesidad cuidar de nuestros mayores y estamos intentando validar un poco cómo influye el juego activo, ¿no?, con realidad virtual en personas mayores e intentar comparar ese impacto con el impacto que tiene un ejercicio físico. Evidentemente, con esto no quiero decir que, o sea, intentar comparar el impacto no significa dejar de lado el ejercicio físico tradicional, por llamarlo de alguna manera, sino que ver si esta realidad virtual o en concreto videojuegos activos pueden servir de complemento para alguna serie de variables frente a estas sesiones de ejercicio. Por tanto, mi visión de futuro es que hayan sesiones de ejercicio donde se combine herramientas digitales con analógicas.
1: Y Kevin, para ir terminando, ya nos has comentado un poco cómo ves el estado de los esports en Canarias. ¿Crees que el archipiélago puede llegar a establecerse como un punto relevante en cuanto a deportes electrónicos se refiere? Al igual que, bueno, se está promulgando, ¿no?, el tema de la industria del videojuego aquí en Canarias.
0: Sí, al final, bueno, se ha estado intentando mover, también hace, creo que un poco más de un año, se hizo otra reunión a través de, ¿no?, del gobierno, pues para, una reunión me refiero a una meeting, ¿no?, de divulgativo con diferentes expertos que iban aportando su opinión específicamente sobre esto en Canarias y, bueno, pues estaba allí también la parte del Instituto de Innovación de Canarias y de Emprendimiento. Entonces, al final, a través de la zona SEC, ¿no?, de esta, digamos, característica especial que tenemos a nivel de generación de empresas y de contratación de empleados, pues queríamos, pretende formalizar un poquito más este ecosistema. Uh-huh. A partir de ahí, sí es verdad que veo que hay pues un pequeño crecimiento de los estudios indie, ahí destacaron bastante este crecimiento, ¿no?, de estudios un poco más independientes, de gente que está intentando establecer un poquito sede aquí, incluso estudios un poquito más grandes, y hay talento y se está desarrollando, ¿no? Pero sí es verdad que todavía falta estructura, falta desarrollo, y bueno, aquí nos cabe plantear si, oye, realmente nos van a elegir a nosotros frente a otros sitios como podría ser Singapur, porque si solo nos basamos en el, ¿no?, en el régimen fiscal, pues a lo mejor otras sedes internacionales como Singapur, Arabia Saudí, pues podrían ser también más interesantes y más internacionales, ¿no? Entonces, ahí sí es verdad que es donde establezco un poquito el límite. Pero sí es verdad que dentro de la evolución de esos esports, pues bueno, nosotros seguimos teniendo una buena TLP anual, ¿no?, que también están haciendo ediciones, ¿no?, de invierno. Entonces, al final tenemos esta Tenerife LAN Party, también con los eventos que existen en Gran Canaria, con la Game Fest y con incluso la Universidad de Las Palmas está desarrollando desde la Escuela de Ingeniería Informática, siempre está desarrollando, ¿no?, Game Fest y otros proyectos como las chicas también juegan, que crean Game Jam, ¿no?, para estos desarrollos de videojuegos y pequeñas competiciones, junto con la Liga Canaria y otras competiciones que puedan haber. Existe este ecosistema que yo creo que le falta, ¿no?, todavía, sobre todo si hablamos de eSport, de estructura un poco comparable con el deporte, ya que ahora mismo un club de eSport no es considerado ni club deportivo ni nada en general. Al final se están creando como asociaciones o como asociaciones culturales o sin ánimo de lucro o etcétera, claro. Y resulta un poco complejo, ¿no?, en el sentido de escalar.
2: Kevin, muchísimas gracias por haber venido al programa y por dar tu perspectiva tanto académica como profesional de los deportes electrónicos y también de esos videojuegos activos y relacionados con el deporte físico. Muchísimas gracias, que todo vaya bien.
0: Muchas gracias a ustedes por invitarme. Un saludo.
2: Manu, y si te parece, después de finalizar esta entrevista en Charlas en el Lobby, nos vamos a hablar de juegos, de los próximos juegos. Nos vamos con Día 1 con Respawn.
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2: Y vamos con Día 1 con Respawn, sección donde probamos jueguitos indie, jueguitos curiosos que van a salir los últimos días. En este caso no hemos podido probar un juego completo, pero sí hemos probado una demo de un juego español que promete muchísimo. Estamos hablando de Prelude Dark Pain, que es un RPG táctico por turnos ambientado en un mundo de fantasía oscuro. Asume el papel de Soren, un herrero local que tendrá que asumir el liderazgo de una revolución en un mundo destruido por la guerra, asolado por la peste y diezmado por una realidad desgarrada. Esta es la sinopsis de Steam, y este título, que ha salido en acceso anticipado, también ha salido después de una exitosa campaña de financiamiento a través de Kickstarter, que la verdad que le ha gustado muchísimo a esos mecenas. Y ahora mismo estamos hablando de un juego que va a salir probablemente en verano de 2026, y es un juego que me ha gustado mucho, mano. O sea, es un juego que me ha convencido muchísimo. Está desarrollado por Fire Games y publicado por Fire Squid. Y enamoradísimo.
1: Sí, no, un título que comentabas que además es español. Sí. De España, ¿no?
2: Como... De España, de Sevilla, Manu. De Sevilla, de Sevilla. Sí, o sea, que cuidado, ¿eh? Sí, Game bueno. Kitchen se le suma un colega. De hecho, han anunciado una colaboración, así que...
1: Pues mira, hombre, entre ellos, pues obviamente, pues es importante, ¿no? Entre desarrolladores, indies y demás, pues apoyarse mutuamente. Es un título, Saúl, que la verdad que tiene muy buena pinta por lo que comentabas y por lo que se puede ver en las imágenes de este título. Es un título que, bueno, que es la demo, de momento, gracias, como comentaba anteriormente, a este Steam Next Fest, y que parece, como comentabas, que se va a lanzar en acceso anticipado en este verano en Steam. No sé qué te parece, si tienes muchísimas ganas de este lanzamiento, ¿qué expectativas te ha generado?
2: Pues esta demo me ha dejado con ganas de más, la verdad, porque es una demo que sí es verdad que es muy corta, no creo que llegue a más de 2 horas. Sí es verdad que tiene un modo adicional donde puedes probar, porque la demo son los compases iniciales del juego, y luego tienes un modo que se llama Batalla, donde puedes explorar un poco más cómo sería el juego, yo creo que con 10 horas más, más o menos. Manu, hablar de este juego y por qué me ha gustado tanto. Primero, la estética, lo que te llega a los ojos. A mí me ha convencido muchísimo el arte, recuerda muchísimo a Darkest Dungeon. De hecho, las similitudes con este juego no se basan solo en lo visual, tiene un estilo oscuro, un estilo muy de cómic, que ya no es solo que tú veas en medio del combate, sino que también las cinemáticas están llevadas en formato cómic, en formato viñeta, así que por ese lado espectacular. También la estética, a mí personalmente todo lo que sea fantasía medieval oscura, no voy a decir aquí una expresión, pero ya sabes lo que quiero decir, me encanta, me llama muchísimo. Y Manu, vamos a empezar a hablar por el gameplay por turno.
1: Gameplay por turno.
2: Juego por turno que recuerda mucho, y ahora explico por qué, a XCOM, pero
1: eso,
2: no.
1: Eso mismo te iba a decir, que recuerda muchísimo a XCOM. ¿Por qué dices que no se parece, Saúl?
2: A ver, por un lado, se parece en cuanto a que es un juego por turnos donde ves a los personajes con vista cenital y tú tienes unos recuadros donde puedes moverlo, similar a lo que pasaba en XCOM, pero en XCOM una de las mecánicas más importantes son las coberturas. Aquí no hay coberturas, por eso digo que es totalmente diferente. ¿Qué tiene este Prelude Dark Pain que se diferencia de este XCOM? Que tienes muchísimos personajes para controlar, en cada batalla son 5, pero a través de la aventura podrás controlar hasta 20 héroes con clases diferentes, y eso te da una variedad de opciones impresionantes. Respecto a los personajes que se han podido, o que he podido probar en esta demo, tenemos a Maya, que es un búho personificado, también a un gigante que se llama Tamais, también a Soren, que es el protagonista de momento en estos primeros compases, que es un pícaro, y Tizón, que es una especie de guerrero a distancia que tiene como una especie de escopeta, pero bueno, siempre ubicado dentro de lo que es el contexto de la fantasía medieval. Y respecto a este combate, que me ha parecido muy bueno, muy profundo. Cada personaje tiene sus habilidades, tú puedes en cada turno moverte, atacar o hacer una habilidad, incluso puedes hacer las tres cosas a la vez si lo planteas bien, y cada personaje pues tiene sus sinergias. ¿Por qué? Porque esto es el ABC de los juegos por turnos: uno mete sangrado, otro mete cegado, otro mete aturdimiento, y de hecho puedes, una de las habilidades más importantes es que puedes mover a los enemigos varios recuadros, y esto es muy importante porque dependiendo del terreno pues pueden caer. Si estás con un personaje que es a distancia y estás en una zona un poco más alta, haces más daño. Y también lo que es el flanqueo, que si atacas a un enemigo, si el enemigo está mirando de frente en su recuadro y le atacas por los lados o por la espalda, pues haces más daño. Entonces, creo que no inventan nada, pero creo que lo que hacen, lo hacen muy bien en lo que a juegos por turno se refiere.
1: Sí, y en cuanto al arte en particular, Saúl, te quería remarcar porque sí es verdad, bueno, la estética de Darkest Dungeon se nota, pero es que a mí no sé si es la vista cenital, el estilo cartoon, que me ha recordado también el arte a Hades 2.
2: Ah, bueno, puede ser,
1: también. Fíjate, no sé si es algo que lo habías pensado, pero es algo que a mí personalmente me llamó mucho la atención. No, me recordó un poco. En cuanto a trama, ¿estamos hablando de una trama que está trabajada ya o cómo es la demo? Pues a lo mejor se centra más en el aspecto del gameplay, ¿no? En mostrar cómo se juega.
2: Pues mira, la trama sí es verdad que está trabajada porque tiene bastantes cinemáticas y más o menos te dejan ver, los primeros compases de este mundo, que me ha parecido curioso. Si es verdad que no es una historia que sea esto Juego de Tronos, no es una historia profundísima, pero como bienvenida está muy bien, como introducción, es un mundo de fantasía medieval, como siempre, donde hay muchísima guerra y hay varios clanes, y eso me gusta mucho, lo que es la geopolítica de estos mundos, como Juego de Tronos, por ejemplo, siempre salvando las distancias, pero tienes varios clanes. Estos clanes tienen rivalidades entre sí. De hecho, el protagonista Soren, su mujer es una bruja y la acusan de haber hecho una matanza en un territorio, y entonces un ejército enemigo van a por ti. De hecho, Soren es un herrero, es un tropo, es un herrero que nadie sabe que en su momento fue un guerrero y ahora está intentando redimirse de su pasado. Quiero decir, no es una historia novedosa, pero oye, como punto de entrada está muy bien. Y Manu, sí, comentarte también una cosa que me sorprendió bastante, es que hay toma de decisiones. En la demo puedes, no voy a hacer spoiler, pero hay un momento en el que puedes aceptar a un personaje dentro de lo que es tu grupo de personajes más general, y en base a esas decisiones que ya he visto un poco leyendo por ahí, pues puedes ampliar lo que es tu tropa, ¿no? Entonces eso está bastante bien.
1: Saúl, para ir terminando, comentabas, ¿no?, esas similitudes con XCOM, y bueno, que a lo mejor le falta el sistema de coberturas que se puede incluir. ¿Qué crees que hace mejor, por ejemplo, que en este caso XCOM?
2: Pues para mí lo que hace mejor son las posturas cuando terminas el turno. Es decir, estamos hablando de cuadrículas, y entonces al no haber coberturas tiene que haber un sistema, aparte del flanqueo, donde tú te puedas situar. Entonces tú terminas un turno siempre y eliges a dónde miras, a dónde mira tu personaje. Y en base a esa simple acción ya tienes que tener en cuenta lo que hacen los enemigos, lo que hacen los aliados, y creo que ese rasgo profundiza mucho más en el gameplay. Así que Manu, para terminar, juegazo, esperemos saber más. Para los amantes de los juegos por turnos, y que no lo he dicho, del Final Fantasy Tactics, bienvenidos sean a esta demo y esperamos saber más. Así que terminado este día 1 con Respawn, si te parece, y nos vamos contigo, nos vamos con los próximos lanzamientos, porque nos vamos con el DLC.
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2: Y nos vamos con el DLC, próximos lanzamientos, jueguillos que van a salir en los próximos días.
1: Sí.
2: Manu, ¿qué hay por ahí?
1: Vamos allá, vamos con 4 lanzamientos. Empezamos por The Adventures of Elliot de Millennium Tales. Sale el 18 de junio para PC, PlayStation 5, Switch 2 y Xbox Series X y S. Es un videojuego de rol y acción que combina preciosos gráficos en HD 2D con acción y aventuras para crear un periplo de vista cenital que se desarrolla a lo largo del tiempo y el espacio en un vasto mundo abierto con Elliot, que es un hábil aventurero que se embarca en una misión para explorar unas ruinas recién descubiertas como protagonista. Vamos con R-Type Tactics 1 y 2 Cosmos para el 18 de junio, que es la recopilación remasterizada de los dos clásicos juegos de estrategia por turnos de la saga R-Type, que traslada el universo de los famosos shoot 'em up especiales a combates tácticos entre flotas. Los jugadores en él lideran escuadrones del Space Corps o del Imperio Vido a través de múltiples campañas con rutas alternativas, desplegando cientos de naves y unidades en batallas estratégicas, donde la planificación, por supuesto, es más importante que los reflejos. Tenemos el 19 de junio, EA Sports UFC 6 sale para las consolas de nueva generación y es la nueva entrega de la saga de artes marciales mixtas de EA Sports, centrada en ofrecer la representación más realista de UFC hasta la fecha. Y termino, Saúl, con Maselia Echoes of the Past para PC, que es un Metroidvania 3D de ciencia ficción centrado en la exploración libre y el dominio del movimiento. La verdad que títulos muy interesantes, sobre todo ese Maselia, ese último título que he comentado.
2: La verdad que se ve muy bien y hasta aquí el programa de Respawn en Canarias de esta semana. Esperemos que les haya gustado y recuerden, siempre respawnaremos aquí en la Radio Canaria. Muchas gracias.

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1: Saludos, amigos. El diccionario de la lengua define la música como melodía, ritmo y armonía combinados, sucesión de sonidos modulados para recrear el oído, concierto de instrumentos o voces o ambas cosas a la vez, y finalmente como arte de combinar los sonidos de la voz o de los instrumentos de suerte que produzcan deleite conmoviendo la sensibilidad. Y yo añadiría, y avivando los recuerdos de nuestra vida, que es precisamente lo que pretendemos con esta nueva edición de los años jóvenes. ¿Qué les parece si lo comprobamos? Vamos a ello.
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1: El francés Alain Barrière arrastró durante toda su carrera el peso de su gran éxito Ma Vie. Pero hay que reconocerle otros grandes títulos que también supo defenderlos y llevarlos a los primeros lugares de las listas. Cuando finalizó la carrera de ingeniería, sufrió una crisis que la música le ayudó a superar. Barrière nos canta un tema de 1963, L'été si jolie, ella era tan bonita.